0: Ha fallecido este miércoles Mari Carmen Abascal, la mujer cuyo desahucio ha provocado la movilización ciudadana por la vivienda. Tenía 87 años y hace 14 días tuvo que dejar la casa en la que había vivido 71 años.
1: Mari Carmen Abascal ha fallecido en este hospital del Gregorio Marañón en Madrid a los 87 años de edad. Fuentes de su entorno nos dicen que su estado de salud había empeorado en los últimos días, que se encontraba muy débil, pero que era consciente de toda la movilización social que había en la calle y que tenía además muchas ganas de firmar ese nuevo contrato para volver a su casa. Ha sido el sindicato de inquilinas quien ha comunicado su fallecimiento, aunque se consiguió un acuerdo histórico para que volviera a su vivienda, dicen desde el sindicato. Esta solución llegó tarde, una situación evitable, dicen, con un proceso totalmente torturante. Su desahucio desembocó en una ola de indignación, de protestas por todo el país, que provocó esa acampada en la Puerta del Sol. Mari Carmen se ha convertido en todo un símbolo de la lucha por la vivienda en nuestro país.
2: Aparte, tengo
3: Mari Carmen tenía 87 años cuando se convirtió en uno de los símbolos de la lucha por la vivienda en España.
4: Porque yo lo que tengo claro es que yo voy a luchar hasta el final.
3: Pero su historia empezó mucho antes.
4: Bueno, este es el contrato de mi papá, que se firmó en el año 56.
3: Tenía 17 años cuando llegó a esta casa de la calle Alcalde Said de Baranda en Madrid. Aquí creció y vivió durante más de 70 años. Una vivienda de renta antigua que en 2018 acabó en manos de un nuevo propietario. Se la reclamaron y comenzó una batalla judicial que terminó con una orden de desahucio. Hubo varios intentos de desalojo. Entonces, vecinos, activistas y el sindicato de inquilinas se concentraron para intentar evitar que Mari Carmen tuviera que dejar su casa.
5: Yo he vivido aquí 71 años. Y yo no me quiero ir.
3: Hasta que el 23 de septiembre de 2026 se ejecutó el desahucio y esta imagen dio la vuelta al mundo. Su caso provocó indignación en toda España, copó titulares en medios internacionales y volvió a poner en el centro del debate el acceso a una vivienda, un apoyo que agradeció desde el hospital.
6: Quiero que lo que me ha pasado a mí sirva para que no le pase a otras personas.
3: 5 días después de salir obligada de su casa, su abogada, la empresa inmobiliaria y el Ayuntamiento de Madrid lograron un acuerdo para que Mari Carmen volviera.
0: En la Puerta del Sol de Madrid, los acampados han recibido la noticia con tristeza, incredulidad y con aplausos como homenaje a Mari Carmen. Después han protestado cerca del Congreso de los Diputados hasta donde han llegado, porque la policía les ha impedido avanzar hacia las puertas del hemiciclo.
7: Los acampados en la Puerta del Sol han homenajeado a Mari Carmen con velas alrededor del campamento y también con una sentada en silencio. Han recibido la noticia de su muerte con tristeza, pero también con indignación. En un comunicado, la acampada 26S considera que el acuerdo para que pudiera regresar a su vivienda llegó demasiado tarde, cuando ya estaba ingresada, y la definen como un símbolo de la lucha por una vivienda digna. La noticia llegó durante la asamblea, que interrumpieron para marchar hasta el Congreso. Algunos se quedaron aquí a proteger el campamento y hacer este homenaje. La justicia además ha rechazado por segunda vez desalojar la acampada. Sus integrantes mantienen su decisión de permanecer en Sol de forma indefinida y aseguran que seguirán movilizándose en nombre de Mari Carmen.
8: Esta ha sido la reacción inmediata en Sol nada más conocerse la noticia. Los acampados han coreado una vez más el grito que les había traído hasta aquí hace 12 días. Nada más conocer la noticia, la mayoría no se lo creía. Incredulidad y tristeza porque no se lo esperaban.
9: Que todavía no me lo creo así. Está siendo un momento muy, muy impactante.
10: Estábamos aquí haciendo turnos de mediación en la entrada y de repente ha venido una chica y nos lo ha contado.
8: Todos lamentan la muerte de Mari Carmen y prometen mantener su lucha viva.
11: Todavía seguimos luchando por ella.
12: Tenemos que seguir luchando, tenemos que seguir aquí.
8: De la tristeza a la rabia. Centenares de ellos han abandonado el campamento en Sol para dirigirse al Congreso de los Diputados.
0: La abogada que ha defendido a Mari Carmen Abascal durante su desahucio ha dicho en Radio Nacional de España que su clienta sufrió las consecuencias de dejar su domicilio. Para Beatriz Duro, los desahucios deben evitarse porque cuestan la vida a las personas.
13: El caso de Mari Carmen ha sido Pues desde el principio muy impactante acompañarla, pues o sea, hemos visto cómo el desgaste físico y de salud que le ha provocado vivir todo este procedimiento, y la verdad es que pues sentimos también mucha rabia porque realmente este tipo de procedimientos tienen un impacto real sobre la salud. Y es importante y es necesario que las cosas cambien, porque esto nos cuesta literalmente la vida.
0: Las reacciones tras la muerte de Mari Carmen Abascal no se han hecho esperar. El presidente del Gobierno ha mandado todo su cariño a quienes sienten esta pérdida como propia. Pero no es la única reacción. Las redes sociales se han llenado de reacciones a la muerte de Mari Carmen.
14: En redes, el presidente del Gobierno ha mandado todo su cariño a quienes sientan esta pérdida como propia. Mientras, en Sevilla, el ministro Ángel Víctor Torres reaccionaba así nada más conocerse la noticia.
15: Primero, pues lamentar su fallecimiento, el fallecimiento de una persona que tristemente se hizo célebre por el desahucio que finalmente no se pudo evitar, con una gran movilización ciudadana.
14: Un ejemplo de dignidad, dice Yolanda Díaz. La ministra Mónica García cree que su lucha fue la mecha que despertó conciencias. También Compromís, que cree que ha sido esa chispa que ha despertado a la sociedad. Antonio Maillo, de Izquierda Unida, lamenta que no haya vivido sus últimos años con tranquilidad y en su hogar. E Irene Montero señala, no es una muerte, es un asesinato. Lo lamenta también Gabriel Rufián. Desde Bildu, Óscar Matute cree que el mejor homenaje es que nunca nadie pase por lo mismo y anima a tomar medidas. Y desde la oposición, Vox acusa al gobierno de utilizar el sufrimiento de Mari Carmen para montar una campaña, dicen, y hace responsable de su muerte a Pedro Sánchez.
0: También el líder del Partido Popular, Alberto Núñez Feijóo, se ha unido a las condolencias por la muerte de Mari Carmen. Traslada su pésame a la familia y lanza este mensaje. Ni campaña, ni partidos, ni utilización interesada. No más piedras en el muro. Ante la muerte de una persona solo cabe el respeto. También la prensa internacional se ha hecho eco de la noticia. La BBC británica dice en la portada de su digital que muere la pensionista cuyo desahucio desató protestas en todo el país. En Italia, la RAI también dice que ha fallecido la jubilada que acabó desatando un adelanto electoral en España. La CNN estadounidense cuenta en su página web en español que se trata de la mujer que se convirtió en el símbolo de la crisis de la vivienda en España. En Argentina, el diario Clarín destaca el fallecimiento de un símbolo de los desahucios en nuestro país. Y este caso empieza a servir de referencia en otros procesos. Una juez de Madrid ha paralizado de forma cautelar 8 desahucios de familias vulnerables que viven en pisos de la empresa municipal de la vivienda. La juez insta al ayuntamiento a que busque alternativas habitacionales, igual que hizo en el caso de Mari Carmen, y que les busque alternativas antes de echarlos. Propone al ayuntamiento madrileño que use servicio de intermediación del alquiler. Un nuevo informe de la UCO, de la Guardia Civil, revela los contactos de las cloacas del PSOE con un clan de narcos de Badajoz para atentar contra la juez Beatriz Viedma, que instruía la causa contra David Sánchez, hermano del presidente del Gobierno. La investigación sobre el intento de extorsión a la magistrada por parte de la cloaca del PSOE confirma que el grupo creado al efecto por Leire Díez, la fontanera del PSOE, intentó no solo acabar con la investigación al hermano de Pedro Sánchez, sino también con la propia juez instructora a través del llamado Clan de los Rocho.
16: Lo que se pone negro sobre blanco es la verdadera dimensión de esa cloaca que durante años se ha movido en los bajos fondos del sanchismo, la que impulsó el brazo derecho de Sánchez, Santos Cerdán. En los días en los que el presidente del Gobierno engañó a toda España y dijo que se retiraba a reflexionar tras la imputación de su mujer.
0: El juez que investiga el rescate de Air Europa ha citado a la vicepresidenta Sara Eggesen para declarar como testigo. Tanto ella como otros cargos y expolíticos, como Íñigo y Errejón, tendrán que comparecer 6 días antes de las elecciones. La decisión del juez José María Escribano es muy poco común porque en ese periodo no se suelen hacer actuaciones judiciales con implicación política. Segundo día de precampaña desde que Pedro Sánchez anunció el adelanto electoral y los partidos van definiendo posiciones.

0: Partido Popular busca poner en el foco la crisis fronteriza en Ceuta, mientras que los socios de izquierdas centran sus intervenciones en clave de vivienda. Vox quiere hablar de inmigración, aunque de momento parece que se enreda más en el asunto de las pensiones.
1: Entre aplausos de los suyos, Núñez Feijóo ha celebrado su primer acto de precampaña en Ceuta. Hasta allí ha viajado por quinta vez desde que estalló la crisis fronteriza para colocar este asunto en el centro del debate ante las próximas elecciones.
2: Debemos trabajar en un verdadero plan para Ceuta. Y si los españoles me apoyan, Ceuta será la primera carpeta en la mesa del Consejo de Ministros.
1: El sábado compartirá con Isabel Díaz Ayuso el que será el segundo acto de precampaña del PP, que se celebrará en Madrid. Los socialistas sitúan la vivienda en primer plano de la carrera electoral, con los dos decretos publicados este miércoles en el Boletín Oficial del Estado.
3: Son medidas de sentido común para mejorar el acceso a la vivienda, tanto en régimen de alquiler como de propiedad. Por eso pedimos a los grupos parlamentarios que apoyen estos decretos cuando se lleven a convalidación en la Diputación Permanente.
1: A su izquierda, el Frente Amplio, que todavía no ha dado a conocer su apuesta para el 29 de noviembre. Los nombres que suenan con más fuerza son los de Mónica García y Ada Colau. Y tras días de intensas negociaciones, Más Madrid propone que la candidata sea la exalcaldesa de Barcelona. Ellos también abogan por la vivienda como bandera de su precampaña.
4: Nosotros desde Sumar íbamos peleando por estas medidas desde hace mucho tiempo, incluso medidas a las cuales nos ha costado arrancarle al Partido Socialista, que han ido arrastrando los pies.
1: Para Vox, la inmigración masiva es lo que impide a los españoles acceder a una vivienda, aunque estas declaraciones de uno de sus diputados en el Congreso...
5: El sistema de pensiones es un zombi. Lo han quebrado.
1: Han provocado que su atención se desvíe hacia este asunto. Vox propone
5: dibujar un modelo de pensiones mixto
1: que muchos entienden como una privatización de las pensiones, aunque su portavoz en el Parlamento andaluz lo niega.
6: Yo le digo que es mentira, que es un bulo de periodista de izquierda y que jamás José María Figaredo ha hablado de privatizar las pensiones.
1: Ceuta, vivienda, pensiones, temas sobre los que ya pivota la precampaña y que previsiblemente también determinarán la carrera hacia las urnas.
0: UGT y Comisiones Obreras han confirmado la convocatoria de huelga general para el 11 de noviembre. Con el lema Salarios, Vivienda, Precios, la huelga general será dos días antes del inicio de la campaña electoral.
7: Era uno de los principales reclamos en las movilizaciones de este fin de semana.
8: ¡Hace falta ya una huelga general!
9: Todo el mundo quiere que sea histórica, que tenga un nivel de participación altísimo, que paremos el país desde todos los enfoques posibles.
7: Buena acogida también entre los acampados en la Puerta del Sol.
10: Estoy muy de acuerdo en la huelga general y espero que salga mucha gente de casa.
11: Estoy muy contenta que al final haya huelga general.
12: Cuando el 90% de tu sueldo, 80%, 70% de tu sueldo se destina al alquiler, pues por supuesto que es un problema laboral.
7: También creen que es una victoria que la vivienda vaya a ser un tema central en la campaña. Los sindicatos mayoritarios respaldan al sindicato de inquilinas para convocar una huelga general después de 14 años.
13: Un tema que lleva mucho tiempo impidiendo que las personas puedan vivir con dignidad, impidiendo que las subidas de los convenios den para poder pagar el coste de la vida, porque la vivienda siempre lo desbarata todo.
7: Sindicatos como CESIF no la apoyan porque creen que es una huelga política, al igual que la patronal.
14: La mayor manifestación y movilización que hay en democracia es la que se va a producir el 29 de noviembre en las urnas. Nunca en la historia se había convocado una huelga general en un periodo electoral.
15: No entendemos por qué ahora nos convocan una huelga general por un tema que, aunque quisiéramos, no tenemos ninguna capacidad de solucionar.
7: Una huelga de 24 horas, dos días antes del inicio de la campaña electoral y 18 antes de acudir a las urnas.
0: Los dos nuevos decretos de vivienda ya están publicados en el BOE. Uno de ellos, el que salvo sorpresa será rechazado por la Diputación Permanente, no entrará en vigor hasta el 15 de noviembre. El que probablemente sí será convalidado entra en vigor este mismo jueves.
16: Más transparencia en los anuncios de alquileres. Es una de las novedades que introduce el nuevo decreto de vivienda. A partir de ahora, los anuncios deberán indicar si el propietario es un gran tenedor, el precio de referencia del Ministerio de Vivienda y el precio límite en las zonas tensionadas. También se refuerza la limitación de compra de vivienda por parte de fondos buitre. Hasta final de 2030 no podrán comprar vivienda por debajo del 70% del precio de mercado. Y la limitación se extiende también para los grandes tenedores, aquellos propietarios de 10 viviendas o más. También hay medidas para proteger al pequeño propietario y a los inquilinos vulnerables ante la suspensión de un desahucio. Siempre que el propietario no sea un fondo ni un gran tenedor, cuando se suspenda un desahucio, serán las administraciones quienes se hagan cargo de la deuda del inquilino mientras no se le encuentre una alternativa habitacional. El decreto también incorpora dos nuevos fondos mencionados en el que ya fue rechazado, pero que no tenían dotación económica. Uno contará con 10.000 millones para préstamos de hasta 50.000 euros sin intereses para la compra de primera vivienda habitual. Y otro fondo tendrá 400 millones para prestar, esta vez sí con intereses, a proyectos de vivienda social.
0: Se cumplen 3 años de los asesinatos de 1.200 israelíes por el grupo terrorista Hamás. En Tel Aviv se ha celebrado el mayor homenaje de todos los que se han celebrado en las principales ciudades del país, que ha sido presentado por uno de los rehenes que liberó el ejército israelí. Miles de personas han asistido a esos homenajes, pero no lo ha hecho el primer ministro Benjamín Netanyahu, que no acudió a ninguno de los actos públicos organizados. Solo asistió a la conmemoración estatal que tuvo lugar el lunes en un cementerio en Jerusalén.
17: Desde el amanecer a las 6:29, la misma hora a la que Hamás comenzó el ataque, familiares de las víctimas y supervivientes han llevado a cabo actos conmemorativos en todo Israel. En lo que hace 3 años era una pista de baile se encuentra el monumento en memoria de las casi 400 personas que murieron en el Festival Nova. Ahí se han reunido políticos israelíes y familiares de las víctimas. También se ha conmemorado a las víctimas del kibbutz de Kfar Aza, a solo 3 kilómetros de Gaza. Ahí murieron 64 civiles y 22 soldados. Además de los actos conmemorativos, ha habido protestas para exigir un cambio de gobierno. Estamos aquí para recordar a todos esta fecha y la culpa y responsabilidad que Netanyahu y su gobierno tienen por la masacre. En las próximas elecciones lo sacaremos del poder, dice este residente de Tel Aviv. Es el primer aniversario con todos los rehenes de vuelta, unos vivos y otros muertos, y a solo 20 días de las elecciones generales.
0: La comunidad judía de Madrid también se ha reunido para recordar a sus compatriotas asesinados en el ataque terrorista perpetrado por Hamás. 3 amapolas, flor característica del sur de Israel, han simbolizado los 3 años transcurridos desde el ataque. En Francia, la gravedad de las movilizaciones estudiantiles y los múltiples disturbios han hecho que Emmanuel Macron trate de encontrar una salida. El primer ministro, Sébastien Lecornu, en un mensaje a la nación, ha reconocido que la ira de los jóvenes no surge de la nada.
18: Menos bloqueos en institutos franceses este miércoles, en el que el primer ministro Sébastien Lecornu ha querido mandar un mensaje tranquilizador a los jóvenes, a los que hay que escuchar, ha dicho. Ha prometido soluciones a finales de mes y ha afirmado que la policía no tiene instrucciones de enfrentarse con los estudiantes, pero que los que alientan políticamente a los jóvenes a la violencia tienen una grave responsabilidad. Hay 18 investigaciones internas en la policía para ver si no se extralimitaron en la fuerza. Y este jueves, de nuevo, jornada de huelga y manifestaciones a las que se unen los sindicatos de profesores.
0: Las autoridades internacionales siguen muy de cerca el posible brote de peste neumónica en Siberia tras la muerte de una trabajadora de un laboratorio. Rusia desmiente el riesgo de epidemia, mientras que Estados Unidos y la Organización Mundial de la Salud reclaman transparencia al Kremlin.
7: La OMS eleva el tono ante el hermetismo de Rusia, exige aclaraciones urgentes sobre el presunto brote y los rumores de otro posible caso de peste neumónica. No tenemos información completa del suceso y no podemos hacer una evaluación de riesgos, asegura el director general de la agencia sanitaria que ha ofrecido a Rusia apoyo técnico. El foco de la sospecha está en el Instituto de Peste de Irkutsk. Allí trabajaba la científica de 27 años que falleció por neumonía desconocida, según Rusia.
19: La capacidad de que esta bacteria produzca, a partir de ese caso, una pandemia es baja.
7: En el Kremlin desmienten que haya un brote y acusan a los medios de dar información falsa. Confían en la información oficial de la agencia estatal, insiste el portavoz Dmitry Peskov. Según medios locales, varios hospitales están en cuarentena y hay en observación unas 200 personas.
19: Afortunadamente,

0: una bacteria que tiene tratamiento. Se trata con antibióticos.
1: La embajada de Estados Unidos ha emitido una alerta a sus ciudadanos y Trump dice que llamará a Putin por ese posible brote de peste neumónica.
2: Las autoridades del Estado mexicano de Jalisco han ordenado el corte de agua potable que llega a la capital por no ser apta para el consumo humano. Vertidos ilegales en el canal de abastecimiento han obligado a tomar esta decisión. El gobernador del estado ha dicho que las obras para restablecer el suministro durarán 6 meses.
3: La falta de agua potable en las casas es uno de los grandes problemas que sufre México. Son muy pocas, poquísimas, las ciudades en las que la población puede beber agua del grifo sin problemas. Pero la situación por la que atraviesa estos días Guadalajara, la capital de Jalisco, es realmente alarmante. El agua brota negra, a veces con muchos sedimentos y con olores fétidos. El problema viene de lejos, de la falta de mantenimiento de las infraestructuras y también del abuso de los vecinos al vaciar en los cauces aguas sucias y todo tipo de basuras. Corregirlo llevará su tiempo.
4: Implica que durante los próximos meses tengamos menos agua para distribuir entre todos, pero será agua de mucho mejor calidad.
3: Se tardará unos 6 meses en restablecer agua limpia, ni siquiera potable. En los hospitales se han dejado de ofrecer tratamientos como la hemodiálisis. Y en Tijuana, el canal que atraviesa la ciudad y desagua en Estados Unidos baja con millones de litros de aguas contaminadas que están generando problemas medioambientales.
2: Se ha terminado la ventana de selecciones de fútbol y España lo ha hecho con matrícula de honor. 12 puntos de 12 posibles, clasificados para cuartos de final de la Liga de Naciones y demostrando que tiene un equipo consistente.
5: Es la zona Merino, el minuto 90. 4 de los últimos 5 goles del Navarro han sido al filo del tiempo reglamentario. En el Mundial valieron los cuartos y las semis. Anoche la clasificación a cuartos de la Nations.
6: Un partido más que me toca meter desde banquillo. Un poco rabioso porque no juego titular.
5: La rabia pamplonesa, capaz de romper un partido trabado. Ver a Merino salir en la segunda parte es sinónimo de tranquilidad. Puede fallar una vez, pero el gol con España no se le resiste.
7: Sabe entender perfectamente esos momentos del partido, que no es nada fácil salir cuando el partido está ya en una dinámica.
5: Junto a Josep Martínez y Jeremy fue suplente los 4 encuentros. Menos el guardameta, todos los que llegaron a la convocatoria tuvieron minutos. Lamine, el único titular en cada partido, aunque solo completó el choque contra Inglaterra.
6: Esto es lo que la selección, un equipo, una familia y un día más se demuestra.
5: Porque en esta España cada pieza se siente importante.
2: Leo Messi se despidió esta pasada madrugada de la selección argentina después de 21 años con un tanto y 2 pases de gol. Fue en un estadio monumental abarrotado donde las emociones estaban a flor de piel. A 2 días del partido Real Madrid-Villarreal, Kylian Mbappé ha vuelto a entrenar con el equipo blanco. Tras la polémica por sus viajes a París mientras se recuperaba de la lesión que se produjo en el parón con la selección francesa, parece que el delantero no va a tener problemas para jugar este sábado.

0: La trombonista Rita Payés y la pianista Lucía Fumero presentan Rueda Eterna, un disco que nace de su complicidad musical, un trabajo conjunto que transita por el jazz y la música de raíz para cantar a temas como Los Ciudadanos o La Maternidad.
1: Una trombonista, una pianista, ambas también cantantes.
2: De brotar aquel corazón.
1: Llevan años enredadas en una amistad musical. En un viaje que hicieron a Cuba se prometieron hacer un disco de boleros cuando fueran mayores, pero ese momento se adelantó.
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3: Bueno, salió antes de lo previsto y no son bueno, hay un bolero.
4: Hay un bolero.
3: Pero sí, de pronto nos surgió hacer canciones.
5: Las canciones que nosotros hacemos pues también se empapan de esta música más latina.
6: Apágate, rueda eterna.
1: Les une el jazz, pero también los sonidos mediterráneos o latinos, para hablar de los cuidados, el amor o la protección, como necesidad de parar un mundo que gira demasiado deprisa.
3: Es como una oda a la amistad este disco, ¿no? Y nos lo ha dicho varias gente y de golpe fue como, hostia, pues sí, y de hecho tiene todo el sentido, ¿no?
5: Sí, bueno, es bonito también que las canciones al final las puedes interpretar como tú quieras, ¿no? Uh-huh. Como que creo que dejamos la puerta muy abierta.
3: El mundo es una rueda eterna también.
5: El tiempo.
3: Sí.
1: Sus voces se entrelazan con piano, trombón, guitarra y delicadas capas electrónicas. Una rueda eterna donde han escrito la partitura.

0: Saludos desde el canal 24 Horas de Televisión Española. Mari Carmen Abascal, la mujer de 87 años desahuciada de su vivienda de Madrid el pasado 23 de septiembre, ha muerto en el Hospital Gregorio Marañón de Madrid. Mari Carmen se convirtió en un símbolo de las reivindicaciones para mejorar el acceso a la vivienda. La huelga general por la vivienda será el miércoles 11 de noviembre. Es la fecha propuesta por el sindicato de inquilinas que UGT y Comisiones Obreras respaldan. Será la primera huelga general en 14 años y será dos días antes de que empiece la campaña electoral. Los empresarios estudian acciones legales. Segundo día de precampaña desde que Pedro Sánchez anunció el adelanto electoral en España. Los populares propondrán a la Junta Electoral más garantías para el voto por correo. Los socialistas les tachan de antidemocráticas y las izquierdas a día de hoy siguen sin aclarar quién será su líder. La Organización Mundial de la Salud le pide a Rusia información sobre los dos supuestos casos de peste.
1: We are not able to conduct a full risk assessment.
0: La organización que dirige Tedros Adhanom asegura que le falta información para una evaluación exhaustiva de riesgos. Aquí en España, Francesca Thyssen ha dado a Televisión Española su primera entrevista desde que anunció la ampliación del museo que lleva el nombre de su familia. Francesca nos ha hablado de su padre.
2: I think he'd be quite happy, actually.
0: Dice que el barón Thyssen estaría muy feliz con este proyecto. Fue él quien trajo parte de su pinacoteca al Museo de Madrid.
3: Son unos inhumanos. No se puede hacer a una persona vivir durante 7 años lo que yo estoy viviendo, con un machete en la nuca, para el más próximo momento cortármela. Que eso es lo que va a suceder mañana.
0: Son palabras de Mari Carmen Abascal a nuestras cámaras poco antes del desahucio. Mari Carmen Abascal ha muerto este miércoles en el Hospital Gregorio Marañón de Madrid a los 87 años de edad. Llevaba 2 semanas ingresada desde que fue desahuciada por orden judicial del piso en el que había vivido durante 7 décadas. Su imagen saliendo de la casa

0: En Camilla y entre policías provocó una fuerte movilización ciudadana y puso el foco sobre la situación de los inquilinos vulnerables.
1: Aparte, tengo...
2: Mari Carmen tenía 87 años cuando se convirtió en uno de los símbolos de la lucha por la vivienda en España.
3: Porque yo lo que tengo claro es que yo voy a luchar hasta el final.
2: Pero su historia empezó mucho antes.
3: Bueno, este es el contrato de mi papá, que se firmó en el año 56.
2: Tenía 17 años cuando llegó a esta casa de la calle Alcalde Said de Baranda en Madrid. Aquí creció y vivió durante más de 70 años. Una vivienda de renta antigua que en 2018 acabó en manos de un nuevo propietario. Se la reclamaron y comenzó una batalla judicial que terminó con una orden de desahucio. Hubo varios intentos de desalojo. Entonces, vecinos, activistas y el sindicato de inquilinas se concentraron para intentar evitar que Mari Carmen tuviera que dejar su casa.
4: Yo he vivido aquí 71 años. Y yo no me quiero ir.
2: Hasta que el 23 de septiembre de 2026 se ejecutó el desahucio y esta imagen dio la vuelta al mundo. Su caso provocó indignación en toda España, copó titulares en medios internacionales y volvió a poner en el centro del debate el acceso a una vivienda, un apoyo que agradeció desde el hospital.
5: Quiero que lo que me ha pasado a mí sirva para que no le pase a otras personas.
2: 5 días después de salir obligada de su casa, su abogada, la empresa inmobiliaria y el Ayuntamiento de Madrid lograron un acuerdo para que Mari Carmen volviera.
0: Las reacciones políticas se han ido sucediendo tras conocerse la muerte de Mari Carmen. El presidente del Gobierno ha mandado todo su cariño a quienes sienten esta pérdida como propia, pero no es la única. Las redes sociales se han llenado de reacciones.
6: En redes, el presidente del Gobierno ha mandado todo su cariño a quienes sientan esta pérdida como propia. Mientras, en Sevilla, el ministro Ángel Víctor Torres reaccionaba así nada más conocerse la noticia.
7: Primero, pues lamentar su fallecimiento, el fallecimiento de una persona que tristemente se hizo célebre por el desahucio que finalmente no se pudo evitar con una gran movilización ciudadana.
6: Un ejemplo de dignidad, dice Yolanda Díaz. La ministra Mónica García cree que su lucha fue la mecha que despertó conciencias. También Compromís, que cree que ha sido esa chispa que ha despertado a la sociedad. Antonio Maillo, de Izquierda Unida, lamenta que no haya vivido sus últimos años con tranquilidad y en su hogar. E Irene Montero señala, no es una muerte, es un asesinato. Lo lamenta también Gabriel Rufián. Desde Bildu, Óscar Matute cree que el mejor homenaje es que nunca nadie pase por lo mismo y anima a tomar medidas. Y desde la oposición, Vox acusa al gobierno de utilizar el sufrimiento de Mari Carmen para montar una campaña, dicen, y hace responsable de su muerte a Pedro Sánchez.
0: El líder del Partido Popular, Alberto Núñez Feijóo, ha trasladado también su pésame a la familia de Mari Carmen Abascal y ha lanzado este mensaje: ni campaña, ni partidos, ni utilización interesada. No más piedras en el muro. Ante la muerte de una persona solo cabe el respeto. En la Puerta del Sol de Madrid, los acampados han recibido la noticia con tristeza, incredulidad y aplausos como homenaje.
8: Los acampados en la Puerta del Sol han homenajeado a Mari Carmen con velas alrededor del campamento y también con una sentada en silencio. Han recibido la noticia de su muerte con tristeza, pero también con indignación. En un comunicado, la acampada 26S considera que el acuerdo para que pudiera regresar a su vivienda llegó demasiado tarde, cuando ya estaba ingresada, y la definen como un símbolo de la lucha por una vivienda digna. La noticia llegó durante la asamblea, que interrumpieron para marchar hasta el Congreso. Algunos se quedaron aquí a proteger el campamento y hacer este homenaje. La justicia además ha rechazado por segunda vez desalojar la acampada. Sus integrantes mantienen su decisión de permanecer en Sol de forma indefinida y aseguran que seguirán movilizándose en nombre de Mari Carmen.
9: La noticia se conocía a última hora de la tarde y en Sol las reacciones eran de conmoción y estupor. Nadie se lo esperaba.
10: Que todavía no me lo creo así. Está siendo un momento muy impactante.
11: Estábamos aquí haciendo turnos de mediación en la entrada y de repente ha venido una chica y nos lo ha contado.
9: Pero la tristeza rápidamente se ha convertido en enfado.
12: ¡Todo muerte! ¡Un asesinato!
9: E inmediatamente, centenares de acampados han abandonado el campamento en Sol para dirigirse al Congreso de los Diputados. 600 metros de marcha que culminaban con una sentada, minuto de silencio y la lectura del poema Desahucio, de Rafael Alberti.
13: ¿Cuándo abandonas la casa?
9: Tanto allí como en Sol han encendido velas en recuerdo de Mari Carmen, el símbolo que el sábado 26 de septiembre les motivó a acampar por la vivienda. Ahora prometen mantener su lucha viva.
1: Tenemos que seguir luchando, tenemos que seguir aquí.
9: Y no olvidarla.
0: La portavoz del sindicato de inquilinos.

0: Más asuntos. Un nuevo informe de la UCO, de la Guardia Civil, revela los contactos de las cloacas del PSOE con un clan de narcos de Badajoz para atentar contra la juez Beatriz Viedma, que instruía la causa contra David Sánchez, hermano del presidente del Gobierno. La investigación sobre el intento de extorsión a la magistrada por parte de la cloaca del PSOE confirma que el grupo creado al efecto por Leire Díez, la fontanera del PSOE, intentó no solo acabar con la investigación al hermano de Pedro Sánchez, sino también con la vida de la propia juez instructora a través del llamado Clan de los Rocho.
1: Lo que se pone negro sobre blanco es la verdadera dimensión de esa cloaca que durante años se ha movido en los bajos fondos del sanchismo, la que impulsó el brazo derecho de Sánchez, Santos Cerdán, en los días en los que el presidente del Gobierno engañó a toda España y dijo que se retiraba a reflexionar tras la imputación de su mujer.
0: Segundo día de precampaña desde que Pedro Sánchez anunció el adelanto electoral. El Partido Popular propondrá medidas a la Junta Electoral para que el voto por correo tenga más garantías. Alberto Núñez Feijóo dice que no se fía de los directivos de la empresa pública. El PSOE le acusa de posiciones antidemocráticas. En la izquierda siguen sin aclarar quién será su líder.
2: El primer viaje de Alberto Núñez Feijóo en esta precampaña ha sido a Ceuta. Recuperar la normalidad de la ciudad es su compromiso si llega a la Moncloa.
3: Ceuta será la primera carpeta en la mesa del Consejo de Ministros.
2: Ya está configurando su equipo electoral. Alma Ezcurra elaborará el programa y Esther Muñoz será la portavoz de campaña.
4: Muchas gracias.
2: Feijóo también marca la línea discursiva. Refrenda la tesis de Ayuso sobre un posible fraude en el voto por correo. Propondrá medidas a la Junta Electoral Central para incrementar las garantías en esta vía de sufragio.
3: No confío en los directivos de Correos. El expresidente de Correos y la señora Leire, personaje de reconocido prestigio, están investigados por, entre otras cosas, intentar extorsionar.
2: El PSOE lo acusa de usar tesis trampistas.
5: Eso es muy repudiable y muy antidemocrático. Y el Partido Popular se está convirtiendo a marchas forzadas en un partido antisistema.
2: Carga contra el tándem que podría hacer con Vox.
6: Una coalición reaccionaria, donde tienen un proyecto de recorte masivo de derechos. Están asomando un poco la patita, no demasiado todavía, pero la asoman.
2: A su izquierda siguen sin tener líder, sopesan una candidatura coral. Más Madrid propone que la aspirante a presidir el gobierno sea Ada Colau desde Barcelona, la favorita de los comunes.
7: Vamos a hacer las cosas bien.
2: Una de las incógnitas es si pactarán con Podemos, que sigue pidiendo primarias.
8: Ofrecemos este espacio a toda organización política de la izquierda transformadora de nuestro país.
2: En la Comunidad Valenciana concurrirán bajo la misma papeleta los morados, Izquierda Unida y Compromís.
9: Se llamará Compromís guión algo.
2: Otros partidos como Junts ya piensan en el día después de las elecciones. Aseguran que no pactarán con Sánchez.
10: Nosaltres a Pedro Sánchez no l'investirem, perquè és que n'hem sortit escaldats d'aquesta persona, però molt escaldats.
2: Siguen a la espera de la vuelta de Puigdemont.
0: UGT y Comisiones Obreras han confirmado la convocatoria de huelga general para el 11 de noviembre. Con el lema Salarios, Vivienda, Precios, la huelga general será dos días antes del inicio de la campaña electoral.
11: El sindicato de inquilinas ha confirmado que se unirán a esa huelga general del 11 de noviembre. Dicen que saldrán a la calle por una vivienda digna, pero también para protestar porque los salarios, aseguran, no suben al ritmo que suben el precio de las viviendas. Un anuncio que realizaban justo cuando se enteraban de la muerte de Mari Carmen, que ha generado gran conmoción entre las organizaciones sindicales. De hecho, desde el sindicato Inquilinas aseguran que el legado de Mari Carmen les hará salir con más fuerza el 11 de noviembre a la calle.
0: Ya están publicados en el BOE los dos decretos de vivienda aprobados por el Gobierno. A partir de ahora, los anuncios de alquiler deberán indicar si el propietario es un gran tenedor, el precio de referencia del Ministerio de Vivienda y el precio límite en las zonas tensionadas. También se refuerza la limitación de compra de vivienda por parte de fondos buitre. Y hasta el final de 2030 no podrán comprar vivienda por debajo del 70% del precio de mercado. El Tribunal Constitucional

0: El Tribunal Constitucional ha enviado al Supremo su sentencia al recurso de Dolors Bassa, en la que insta a aplicar la amnistía a la malversación del procés independentista catalán. Ha dado 5 días a las partes para presentar alegaciones. Carles Puigdemont está a la espera de que se pronuncie el Tribunal Supremo para poder volver a España.
1: La mayoría progresista del Tribunal Constitucional ve vulnerado el derecho a la tutela judicial efectiva e incoherencias en la decisión del Tribunal Supremo de no aplicar la ley de amnistía. Además, no ve razonable que argumentase una afectación de los intereses financieros de la Unión Europea. El Supremo rechazó aplicar la amnistía al delito de malversación de caudales públicos. Para el Tribunal Constitucional, se trata de una decisión contraria al espíritu de la norma y sus supuestos de exclusión. Por ello, declara la nulidad de los autos impugnados e insta a que se declare amnistiado el delito de malversación. Una decisión con la que no están de acuerdo los 5 magistrados conservadores, que han emitido un voto particular. Denuncian una suplantación de las funciones del Tribunal Supremo. Señalan que el Tribunal Constitucional no se ha limitado a analizar las resoluciones impugnadas, sino que indica el sentido concreto de la decisión que el alto tribunal debe tomar. Aseguran que no es la primera vez que ocurre algo así y critican el uso de calificativos que consideran innecesarios e inaceptables para el respeto institucional hacia el Tribunal Supremo.
0: Este es el asentamiento de El Guano en Ceuta, justo en un extremo de la playa del Trampolín. Se estima que allí permanecen unas 900 personas hacinadas en chabolas y tiendas de campaña, más de 2 meses después de la entrada masiva de inmigrantes a la ciudad autónoma desde Marruecos. Este asentamiento podría ser desalojado en los próximos días. Se está a la espera de que se amplíen plazas en los campamentos del Mando Único.
2: Es el último asentamiento que queda en Ceuta. Entre estas tiendas de campaña, los migrantes siguen esperando a que llegue su momento y les concedan el asilo. Aunque no es fácil conseguirlo.
3: Lo que sí están viendo es que no se les está concediendo prácticamente a nadie, salvo que estén perseguidos por su religión, por su raza o por su sexo, porque sean del colectivo del LGTBI.
2: Nabil habla con su amigo Ayub. Este fin de semana se subió a uno de los autobuses hacia el Centro de Atención Temporal de Extranjeros. Asegura que no le informaron sobre el derecho a petición de asilo y acabó regresando a Marruecos.
4: Fuera. Estas son sus palabras.
2: Cuando llegó a Marruecos, le esperaba la policía.
4: Lo único que le dejaron fue la ropa que llevaba encima y el teléfono. Lo demás se lo quitan todo.
2: Después, nos confirman a Radio Televisión Española, les esperaban otros autobuses.
4: Los llevan a otras ciudades alejadas como mínimo a 500 kilómetros de su ciudad natal.
2: Fuera de las playas, muchos de los que no quieren volver a Marruecos se esconden en los montes, intentando evitar ser filiados.
0: En Francia, la gravedad de las movilizaciones estudiantiles y los múltiples disturbios han hecho que Emmanuel Macron trate de encontrar una salida. El primer ministro, Sébastien Lecornu, en un mensaje a la nación, ha reconocido que la ira de los jóvenes no surge de la nada.
5: Menos bloqueos en institutos franceses este miércoles, en el que el primer ministro Sébastien Lecornu ha querido mandar un mensaje tranquilizador a los jóvenes, a los que hay que escuchar, ha dicho. Ha prometido soluciones a finales de mes y
6: les forces de l'ordre
5: ha afirmado que la policía no tiene instrucciones de enfrentarse con los estudiantes, pero que los que alientan políticamente a los jóvenes a la violencia tienen una grave responsabilidad. Hay 18 investigaciones internas en la policía para ver si no se extralimitaron en la fuerza. Y este jueves, de nuevo, jornada de huelga y manifestaciones a las que se unen los sindicatos de profesores.
0: Krista Pike, la presa condenada a muerte en Estados Unidos, que sobrevivió a 2 inyecciones letales, está consciente y puede hablar. Sigue ingresada y con pronóstico incierto, mientras sus abogados denuncian los fallos cometidos.
7: Ha permanecido en estado crítico y con ventilación mecánica durante días, pero ahora Krista Pike ha recuperado la consciencia y es capaz de hablar después de recibir lo que debían ser 2 dosis letales. Sus abogados denuncian que a pesar de la gravedad de sus heridas, sigue esposada a la cama. Un juez de Tennessee ha aceptado la petición de los letrados de guardar todas las evidencias del intento de ejecución. La escasez de fármacos específicos ha llevado a varios estados a usar otras combinaciones de medicamentos o probar con uno solo, el pentobarbital. No es una muerte en la que caes dormido, es un ahogamiento por encharcamiento pulmonar, sostiene un anestesiólogo de la Universidad de Emory. Son señales de agonía que deberían ser inusuales y que describió una de las periodistas que asistió al intento de ejecución de Pike. El gobernador de Tennessee ha suspendido por ahora las próximas ejecuciones previstas en el estado.
0: En Ucrania han vivido uno de los peores bombardeos rusos en cuanto a víctimas. 25 muertos, 5 de ellos niños, alcanzados por un misil en este edificio residencial en Chernígov. Las defensas antiaéreas ucranianas apenas han logrado neutralizar los proyectiles rusos. Ucrania, a su vez, ha lanzado cientos de drones contra Rusia. Moscú dice haberlos derribado casi todos. El presidente de Estados Unidos, Donald Trump, dice que hablará pronto con Vladimir Putin sobre el posible brote de peste en Siberia. La Organización Mundial de la Salud todavía no alerta de epidemia, pero reclama transparencia e información a Moscú, que insiste en que no hay motivos de alarma después de que una científica muriese con síntomas de peste neumónica.
6: La primera pregunta que se nos viene a la mente es ¿qué es la peste neumónica?
8: Es una neumonía, una inflamación del pulmón que llega a provocar la insuficiencia respiratoria y la muerte del individuo si no se toman medidas adecuadas.
6: La causa, la bacteria Yersinia pestis, y existen antibióticos para tratarla. Por lo tanto, si alguien contrae la peste, puede recibir tratamiento, ha insistido esta tarde la OMS. La segunda pregunta es, ¿cómo se contagia?
8: En este caso, realmente el contagio se produce a través de la vía respiratoria. La capacidad de que esta bacteria produzca, a partir de ese caso, una pandemia es baja.
6: La Organización Mundial de la Salud dice que con la información facilitada por Rusia hasta el momento es muy difícil realizar una evaluación completa de los riesgos. Por eso le ha vuelto a pedir más detalles del caso de la técnico de laboratorio, la primera fallecida, y de las medidas adoptadas. Además, quieren saber qué hay de cierto sobre las informaciones aparecidas en medios de comunicación sobre otro posible caso de neumonía de causa indeterminada. La pelota está ahora en el tejado de Rusia, que asegura se están ofreciendo informaciones falsas y niega que haya riesgo epidémico. La OMS le ha ofrecido apoyo técnico en materia de peste, bioseguridad y seguridad biológica.
0: Ha finalizado la ventana de selecciones y España lo ha hecho con matrícula de honor. 12 puntos de 12 posibles, clasificados para cuartos de final de la Liga de Naciones y demostrando una vez más de que el fondo de armario de España es de ensueño.
9: Es la zona Merino, el minuto 90. 4 de los últimos 5 goles del Navarro han sido al filo del tiempo reglamentario. En el Mundial valieron los cuartos y las semis. Anoche la clasificación a cuartos de la Nations.
10: Un partido más que me toca meter desde banquillo. Un poco rabioso porque no juego titular.
9: La rabia pamplonesa, capaz de romper un partido trabado. Ver a Merino salir en la segunda parte es sinónimo de tranquilidad. Puede fallar una vez, pero el gol con España no se le resiste.
11: Sabe entender perfectamente esos momentos del partido, que no es nada fácil salir cuando el partido está ya en una dinámica.
9: Junto a José Martínez y Jeremy fue suplente los 4 encuentros. Menos el guardameta, todos los que llegaron a la convocatoria tuvieron minutos. Lamine, el único titular en cada partido, aunque solo completó el choque contra Inglaterra.
10: Esto es lo que la selección, un equipo, una familia, y un día más se demuestra.
9: Porque en esta España cada pieza se siente importante.
0: Leo Messi se despidió esta pasada madrugada de la selección argentina después de 20 años como jugador con un tanto y 2 pases de gol. Fue en un estadio monumental abarrotado donde las emociones estaban a flor de piel.
12: Una de las despedidas más emocionantes de siempre, si no la más, a la altura del dios. Ya no lo veremos más con la albiceleste, pero sí siempre en los cielos del deporte, en el Olimpo. Ningún futbolista ha ganado más siendo el más importante.
13: La verdad,
12: no lo dejaron ni empezar.
13: Lo primero que pienso es mi viejo.
12: Aparecieron todos los recuerdos. A aquel niño prodigio campeón mundial sub-20 y olímpico se le escaparon 4 finales, una mundial incluida.
14: Ya está, se terminó para mí la selección.
13: No para mí.
12: Antes de celebrar, Argentina suplicó su vuelta. El resto, historia. Scaloni creó un ejército al servicio del emperador que dominó el mundo.
15: Competirla cualquiera porque sabía que tenía Guerrero al lado.
16: ¿Qué mira, bobo? Anda para allá, bobo.
12: En volandas por una hinchada entusiasta como pocas.
15: siempre somos locales en todos lados.
12: Sin broche de oro por culpa de España, ayer...
15: Día más triste de mi carrera, pero ahora voy a estar de ese lado, con todos ustedes.
12: Así se fue, con admiración global de los suyos, de los rivales y de los imparciales. Cuesta asumirlo, pero Messi con Argentina ya son solo recuerdos. Eso sí, esos recuerdos nunca se retirarán.
17: Gracias, fútbol, por hacerme tan feliz.
0: Así ha anunciado Pedro Rodríguez, Pedrito, que cuelga las botas a los 39 años. Campeón del mundo con España en 2010 y de Europa en el 2012. Levantó además tres ligas de campeones con el Barça, entre otros muchos títulos. Y uno que vuelve al fútbol es David Silva. A los 40 años y después de haberse retirado en 2023, jugará en Hong Kong. A dos días del partido Real Madrid-Villarreal de Liga, Mbappé ha vuelto a entrenar con el conjunto madridista. Tras la polémica por sus viajes a París, mientras se recuperaba de la lesión que se produjo en el parón con Francia, parece que el delantero no va a tener problemas para jugar este sábado. Hablar de Estados Unidos y de la selección femenina son siempre palabras mayores, pero este es año de Mundial y así de exigentes son los dos partidos que ha programado España, que ha cruzado el charco y ya está entrenando en Washington para la primera de las dos citas este sábado. Lo ha hecho además con Claudia Pina en una parte de la sesión. Al acabar, Televisión Española ha hablado con Clara Serrajordi.
18: Pues yo de pequeña hacía rítmica porque mi hermana hacía rítmica y yo les dije a mi familia, quiero hacer fútbol. Mi madre me decía, no, no, fútbol. Fútbol no, que te van a dar muchos golpes. Y me apunté y me encantó y ahí me quedé. Uf, es que yo tenía clarísimo que lo que más me gusta en la vida es el fútbol, entonces a lo mejor algo relacionado con el fútbol. Nos llevamos muy bien, creo que ellas también nos lo ponen muy fácil a nosotras. También les viene bien a ellas un poco de nuestra energía también, que somos más así, más inquietas. Tengo bastante recorrido, para arriba, para abajo, personalidad. Y luego, pues, a lo mejor a veces me falta llegar un poco más a área, chutar un poco más, que siempre me lo dicen. Cuando me lo dijeron, sí que dije, ostras, qué fuerte, porque nadie me lo hubiese dicho al empezar el año. Entonces, pues, me hizo bastante ilusión porque era como que no me lo esperaba mucho.
19: ¿Qué tal están? Tenemos por delante un día marcado aún por las lluvias en buena parte del extremo norte del país. Irán a menos en áreas del Cantábrico, serán persistentes en el entorno del Pirineo y localmente fuertes en áreas del noreste de Cataluña, también en Baleares, por aquí incluso con tormentas. Chubascos también en Canarias, en las Béticas más orientales y en Ceuta. En el resto, ambiente bastante más tranquilo, con máximas que van a seguir bajando en el noreste. No pasarán de los 22 grados en Zaragoza, de los 15 en Soria. Seguiremos con valores altos en el Valle del Guadalquivir.
0: Por asumir riesgos, por su evolución creativa y por su investigación musical, Rosalía es la nueva Premio Nacional de las Músicas Actuales que otorga el Ministerio de Cultura por su último disco, Lux. Con él ha realizado la gira más ambiciosa de su vida, que acaba de finalizar, alcanzando el reconocimiento global. Hace unos días conocíamos la noticia de la extensión del Museo Thyssen de Madrid. Serán 8.000 metros cuadrados de arte del siglo XXI de artistas vivos. Todas las instalaciones, esculturas y pinturas serán de la colección de Francesca Thyssen, la hija del barón Thyssen. Ella misma nos ha contado la razón de ser de esta extensión y lo que ha significado para ella.
20: La apertura de este museo fue tan emocional para todos. Toda la familia estaba aquí, nos cuenta Francesca Thyssen. Y mi padre estaba tan feliz. Se asoma a sus mejores recuerdos la hija del barón von Thyssen desde el ático del museo que fundaron su padre y Carmen Thyssen en el 92. Unos metros al oeste, nos cuenta, está el edificio de la extensión, que albergará la colección de Francesca con obras del siglo XXI, vinculadas a la diversidad, nuevos lenguajes y conciencia climática. En su mente está integrar el museo en el barrio. El centro de Madrid no es solo el lugar al que vienen todos los turistas, es el lugar en el que viven muchas personas. Pienso que si lo queremos llamar un museo de todos, tenemos que conseguirlo. Mi padre era una persona muy inclusiva. Creo que él estaría feliz. Pienso que esta es una extensión de sus ideas. La idea matriz del varón fue mantener unida la colección, por eso ella no pondrá su nombre a la ampliación, aunque sean suyas las 365 obras que contendrá. Mi padre me dijo, tú nunca posees realmente una obra de arte, tú eres responsable de ella durante un tiempo muy corto, porque te va a sobrevivir. Ese arte que la sobrevivirá es su tesoro desde la infancia y se nota. Son cuadros que colgaban de su casa cuando ella nació. Estar aquí frente a él es muy emocionante, con esas manos increíbles, las tenemos muy parecidas. Excepto por el pintauñas morado. Próximo proyecto entonces, un puente entre ambos museos. No sé, ya veremos.
0: El legado circense más emblemático de México viene a España por primera vez, el veterano Circo Ataide. Con 138 años de historia, presenta sus tradicionales galas con orquesta en vivo. Durante los últimos años, cuarta y quinta generación de la familia Ataide han estado al frente del circo guiando a la compañía familiar. Del 9 al 18 de octubre, el Teatro Circo Price de Madrid se transformará en un escenario de maravillas para disfrutar de acrobacias de alto vuelo, un payaso entrañable y números maravillosos en un montaje espectacular.

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2: Mari Carmen Abascal, la mujer de 87 años desahuciada de su vivienda de Madrid el pasado 23 de septiembre, ha muerto en el Hospital Gregorio Marañón de Madrid. Mari Carmen se convirtió en un símbolo de las reivindicaciones para mejorar el acceso a la vivienda en España. Saludos desde el canal 24 Horas de Televisión Española, segundo día de precampaña desde que Pedro Sánchez anunció el adelanto electoral. Los populares propondrán a la Junta Electoral más garantías para el voto por correo. Los socialistas les tachan de antidemocráticas y las izquierdas, a día de hoy, siguen sin aclarar quién será su líder. La huelga general por la vivienda será el miércoles 11 de noviembre. Es la fecha propuesta por el sindicato de inquilinas que UGT y Comisiones Obreras respaldan. Será la primera huelga general en 14 años y será dos días antes de que empiece la campaña electoral. Los empresarios estudian acciones legales. Ya están publicados en el BOE los dos decretos de vivienda que el Gobierno aprobó el martes. Según el primer decreto, en los anuncios de alquiler figurarán el precio del propietario y el que marca el Ministerio de Vivienda y también si el casero es un gran fondo. Las autonomías además indemnizarán a los caseros en caso de impago por vulnerabilidad acreditada. La Organización Mundial de la Salud pide a Rusia más información y transparencia sobre la muerte por neumonía grave de una trabajadora en un centro de investigación de la peste. Además, le ofrece ayuda técnica. El Kremlin niega un segundo fallecimiento por este brote en Siberia. Se agrava el problema del agua sucia en Guadalajara, la capital del estado mexicano de Jalisco, que afecta a miles de personas. Los vertidos irregulares en el canal de abastecimiento han provocado que el agua no pueda ser consumida. Se estima que las obras de restauración del suministro durarán al menos 6 meses.
3: Os pido a todos valor, luchar, defender lo que es vuestro. Y, por favor, tener cuidado, seguir acampado hasta que vuestro cuerpo aguante y vosotros lo deseéis. Esperemos que todo esto llegue a un fin el día de mañana. Y lo que estáis sufriendo ahora pueda ser corregido entonces con creces.
2: Ha fallecido este miércoles Mari Carmen Abascal, la mujer cuyo desahucio ha provocado la movilización ciudadana por la vivienda. Tenía 87 años y hace 14 días tuvo que dejar la casa en la que había vivido 71 años.
4: Mari Carmen Abascal ha fallecido en este hospital del Gregorio Marañón en Madrid a los 87 años de edad. Fuentes de su entorno nos dicen que su estado de salud había empeorado en los últimos días, que se encontraba muy débil, pero que era consciente de toda la movilización social que había en la calle y que tenía además muchas ganas de firmar ese nuevo contrato para volver.

0: a su casa. Ha sido el sindicato de inquilinas quien ha comunicado su fallecimiento, aunque se consiguió un acuerdo histórico para que volviera a su vivienda. Dicen desde el sindicato, esta solución llegó tarde, una situación evitable, dicen, con un proceso totalmente torturante. Su desahucio desembocó en una ola de indignación, de protestas por todo el país, que provocó esa acampada en la Puerta del Sol. Mari Carmen se ha convertido en todo un símbolo de la lucha por la vivienda en nuestro país.
1: Mari Carmen tenía 87 años cuando se convirtió en uno de los símbolos de la lucha por la vivienda en España.
2: Porque yo lo que tengo claro es que yo voy a luchar hasta el final.
1: Pero su historia empezó mucho antes.
2: Bueno, este es el contrato de mi papá, que se firmó en el año 56.
1: Tenía 17 años cuando llegó a esta casa de la calle Alcalde Said de Baranda en Madrid. Aquí creció y vivió durante más de 70 años. Una vivienda de renta antigua que en 2018 acabó en manos de un nuevo propietario. Se la reclamaron y comenzó una batalla judicial que terminó con una orden de desahucio. Hubo varios intentos de desalojo. Entonces, vecinos, activistas y el sindicato de inquilinas se concentraron para intentar evitar que Mari Carmen tuviera que dejar su casa.
3: Yo he vivido aquí 71 años. Y yo no me quiero ir.
1: Hasta que el 23 de septiembre de 2026 se ejecutó el desahucio y esta imagen dio la vuelta al mundo. Su caso provocó indignación en toda España, copó titulares en medios internacionales y volvió a poner en el centro del debate el acceso a una vivienda, un apoyo que agradeció desde el hospital.
4: Quiero que lo que me ha pasado a mí sirva para que no le pase a otras personas.
1: 5 días después de salir obligada de su casa, su abogada, la empresa inmobiliaria y el Ayuntamiento de Madrid lograron un acuerdo para que Mari Carmen volviera.
5: En la Puerta del Sol de Madrid, los acampados han recibido la noticia con tristeza, incredulidad y con aplausos como homenaje a Mari Carmen. Después han protestado cerca del Congreso de los Diputados hasta donde han llegado, porque la policía les ha impedido avanzar hacia las puertas del hemiciclo.
6: Los acampados en la Puerta del Sol han homenajeado a Mari Carmen con velas alrededor del campamento y también con una sentada en silencio. Han recibido la noticia de su muerte con tristeza, pero también con indignación. En un comunicado, la acampada 26S considera que el acuerdo para que pudiera regresar a su vivienda llegó demasiado tarde, cuando ya estaba ingresada, y la definen como un símbolo de la lucha por una vivienda digna. La noticia llegó durante la asamblea, que interrumpieron para marchar hasta el Congreso. Algunos se quedaron aquí a proteger el campamento y hacer este homenaje. La justicia además ha rechazado por segunda vez desalojar la acampada. Sus integrantes mantienen su decisión de permanecer en Sol de forma indefinida y aseguran que seguirán movilizándose en nombre de Mari Carmen.
7: Esta ha sido la reacción inmediata en Sol nada más conocerse la noticia. Los acampados han coreado una vez más el grito que les había traído hasta aquí hace 12 días. Nada más conocer la noticia, la mayoría no se lo creía. Incredulidad y tristeza porque no se lo esperaban.
8: Que todavía no me lo creo así. Está siendo un momento muy, muy impactante.
9: Estábamos aquí haciendo turnos de mediación en la entrada y de repente ha venido una chica y nos lo ha contado.
7: Todos lamentan la muerte de Mari Carmen y prometen mantener su lucha viva.
10: Todavía seguimos luchando por ella.
11: Tenemos que seguir luchando, tenemos que seguir aquí.
7: De la tristeza a la rabia. Centenares de ellos han abandonado el campamento en Sol para dirigirse al Congreso de los Diputados.
5: La abogada que ha defendido a Mari Carmen Abascal durante su desahucio ha dicho en Radio Nacional de España que su clienta sufrió las consecuencias de dejar su domicilio. Para Beatriz Duro, los desahucios deben evitarse porque cuesta la vida a las personas.
12: El caso de Mari Carmen ha sido pues desde el principio muy impactante acompañarla, pues, o sea, hemos visto cómo el desgaste físico y de salud que le ha provocado vivir todo este procedimiento, y la verdad es que pues sentimos también mucha rabia porque realmente este tipo de procedimientos tienen un impacto real sobre la salud y es importante y es necesario que las cosas cambien porque esto nos cuesta literalmente la vida.
5: Las reacciones tras la muerte de Mari Carmen Abascal no se han hecho esperar. El presidente del Gobierno ha mandado todo su cariño a quienes sienten esta pérdida como propia, pero no es la única.

0: la reacción. Las redes sociales se han llenado de reacciones a la muerte de Mari Carmen.
1: En redes, el presidente del Gobierno ha mandado todo su cariño a quienes sientan esta pérdida como propia. Mientras, en Sevilla, el ministro Ángel Víctor Torres reaccionaba así nada más conocerse la noticia.
2: Primero, pues lamentar su fallecimiento, el fallecimiento de una persona que tristemente se hizo célebre por el desahucio que finalmente no se pudo evitar con una gran movilización ciudadana.
1: Un ejemplo de dignidad, dice Yolanda Díaz. La ministra Mónica García cree que su lucha fue la mecha que despertó conciencias. También Compromís, que cree que ha sido esa chispa que ha despertado a la sociedad. Antonio Maillo, de Izquierda Unida, lamenta que no haya vivido sus últimos años con tranquilidad y en su hogar. E Irene Montero señala, no es una muerte, es un asesinato. Lo lamenta también Gabriel Rufián. Desde Bildu, Óscar Matute cree que el mejor homenaje es que nunca nadie pase por lo mismo y anima a tomar medidas. Y desde la oposición, Vox acusa al gobierno de utilizar el sufrimiento de Mari Carmen para montar una campaña, dicen, y hace responsable de su muerte a Pedro Sánchez.
0: También el líder del Partido Popular, Alberto Núñez Feijóo, se ha unido a las condolencias por la muerte de Mari Carmen. Traslada su pésame a la familia y lanza este mensaje. Ni campaña, ni partidos, ni utilización interesada. No más piedras en el muro. Ante la muerte de una persona solo cabe el respeto. También la prensa internacional se ha hecho eco de la noticia. La BBC británica dice en la portada de su digital que muere la pensionista cuyo desahucio desató protestas en todo el país. En Italia, la RAI también dice que ha fallecido la jubilada que acabó desatando un adelanto electoral en España. La CNN estadounidense cuenta en su página web en español que se trata de la mujer que se convirtió en el símbolo de la crisis de la vivienda en España. En Argentina, el diario Clarín destaca el fallecimiento de un símbolo de los desahucios en nuestro país. Y este caso empieza a servir de referencia en otros procesos. Una juez de Madrid ha paralizado de forma cautelar 8 desahucios de familias vulnerables que viven en pisos de la empresa municipal de la vivienda. La juez insta al ayuntamiento a que busque alternativas habitacionales, igual que hizo en el caso de Mari Carmen, y que les busque alternativas antes de echarlos. Propone al ayuntamiento madrileño que use servicio de intermediación del alquiler. Un nuevo informe de la UCO, de la Guardia Civil, revela los contactos de las cloacas del PSOE con un clan de narcos de Badajoz para atentar contra la juez Beatriz Viedma, que instruía la causa contra David Sánchez, hermano del presidente del Gobierno. La investigación sobre el intento de extorsión a la magistrada por parte de la cloaca del PSOE confirma que el grupo creado al efecto por Leire Díez, la fontanera del PSOE, intentó no solo acabar con la investigación al hermano de Pedro Sánchez, sino también con la propia juez instructora a través del llamado Clan de los Rocho.
3: Lo que se pone negro sobre blanco es la verdadera dimensión de esa cloaca que durante años se ha movido en los bajos fondos del sanchismo, la que impulsó el brazo derecho de Sánchez, Santos Cerdán. En los días en los que el presidente del Gobierno engañó a toda España y dijo que se retiraba a reflexionar tras la imputación de su mujer.
0: El juez que investiga el rescate de Air Europa ha citado a la vicepresidenta Sara Eggesen para declarar como testigo. Tanto ella como otros cargos y expolíticos, como Íñigo y Errejón, tendrán que comparecer 6 días antes de las elecciones. La decisión del juez, José María Escribano, es muy poco común porque en ese periodo no se suelen hacer actuaciones judiciales con implicación política. Segundo día de precampaña desde que Pedro Sánchez anunció el adelanto electoral y los partidos van definiendo posiciones. El Partido Popular busca poner en el foco la crisis fronteriza en Ceuta, mientras que los socios de izquierdas centran sus intervenciones en clave de vivienda. Vox quiere hablar de inmigración, aunque de momento parece que se enreda más en el asunto de las pensiones.
4: Entre aplausos de los suyos, Núñez Feijóo ha celebrado su primer acto de precampaña en Ceuta. Hasta allí ha viajado por quinta vez desde que estalló la crisis fronteriza para colocar este asunto en el centro del debate ante las próximas elecciones.
5: Debemos trabajar en un verdadero plan para Ceuta. Y si los españoles me apoyan, Ceuta será la primera carpeta en la

0: mesa del Consejo de Ministros.
1: El sábado compartirá con Isabel Díaz Ayuso el que será el segundo acto de precampaña del PP, que se celebrará en Madrid. Los socialistas sitúan la vivienda en primer plano de la carrera electoral, con los dos decretos publicados este miércoles en el Boletín Oficial del Estado.
2: Son medidas de sentido común para mejorar el acceso a la vivienda, tanto en régimen de alquiler como de propiedad. Por eso pedimos a los grupos parlamentarios que apoyen estos decretos cuando se lleven a convalidación en la Diputación Permanente.
1: A su izquierda, el Frente Amplio, que todavía no ha dado a conocer su apuesta para el 29 de noviembre. Los nombres que suenan con más fuerza son los de Mónica García y Ada Colau. Y tras días de intensas negociaciones, Más Madrid propone que la candidata sea la exalcaldesa de Barcelona. Ellos también abogan por la vivienda como bandera de su precampaña.
3: Nosotros desde Sumar vamos peleando por estas medidas desde hace mucho tiempo, incluso medidas a las cuales nos ha costado arrancarle al Partido Socialista, que han ido arrastrando los pies.
1: Para Vox, la inmigración masiva es lo que impide a los españoles acceder a una vivienda, aunque estas declaraciones de uno de sus diputados en el Congreso...
4: El sistema de pensiones es un zombi. Lo han quebrado.
1: Han provocado que su atención se desvíe hacia este asunto. Vox propone
4: dibujar un modelo de pensiones mixto
1: que muchos entienden como una privatización de las pensiones, aunque su portavoz en el Parlamento andaluz lo niega.
5: Yo le digo que es mentira, que es un bulo de periodista de izquierda y que jamás José María Figaredo ha hablado de privatizar las pensiones.
1: Ceuta, vivienda, pensiones, temas sobre los que ya pivota la precampaña y que previsiblemente también determinarán la carrera hacia las urnas.
6: UGT y Comisiones Obreras han confirmado la convocatoria de huelga general para el 11 de noviembre. Con el lema Salarios, Vivienda, Precios, la huelga general será dos días antes del inicio de la campaña electoral.
7: Era uno de los principales reclamos en las movilizaciones de este fin de semana.
8: ¡Hace falta ya una huelga general!
9: Todo el mundo quiere que sea histórica, que tenga un nivel de participación altísimo, que paremos el país desde todos los enfoques posibles.
7: Buena acogida también entre los acampados en la Puerta del Sol.
10: Estoy muy de acuerdo en la huelga general y espero que salga mucha gente de casa.
11: Estoy muy contenta que al final haya huelga general.
12: Cuando el 90% de tu sueldo, 80%, 70% de tu sueldo se destina al alquiler, pues por supuesto que es un problema laboral.
7: También creen que es una victoria que la vivienda vaya a ser un tema central en la campaña. Los sindicatos mayoritarios respaldan al sindicato de inquilinas para convocar una huelga general después de 14 años.
13: Un tema que lleva mucho tiempo impidiendo que las personas puedan vivir con dignidad, impidiendo que las subidas de los convenios den para poder pagar el coste de la vida, porque la vivienda siempre lo desbarata todo.
7: Sindicatos como CESIF no la apoyan porque creen que es una huelga política, al igual que la patronal.
14: La mayor manifestación y movilización que hay en democracia es la que se va a producir el 29 de noviembre en las urnas. Nunca en la historia se había convocado una huelga general en un periodo electoral.
15: No entendemos por qué ahora nos convocan una huelga general por un tema que, aunque quisiéramos, no tenemos ninguna capacidad de solucionar.
7: Una huelga de 24 horas, dos días antes del inicio de la campaña electoral y 18 antes de acudir a las urnas.
6: Los dos nuevos decretos de vivienda ya están publicados en el BOE. Uno de ellos, el que salvo sorpresa será rechazado por la Diputación Permanente, no entrará en vigor hasta el 15 de noviembre. El que probablemente sí será convalidado entra en vigor este mismo jueves.
16: Más transparencia en los anuncios de alquileres. Es una de las novedades que introduce el nuevo decreto de vivienda. A partir de ahora, los anuncios deberán indicar si el propietario es un gran tenedor, el precio de referencia del Ministerio de Vivienda y el precio límite en las zonas tensionadas. También se refuerza la limitación de compra de vivienda por parte de fondos buitre. Hasta final de 2030 no podrán comprar vivienda por debajo del 70% del precio de mercado. Y la limitación se extiende también para los grandes tenedores, aquellos propietarios de 10 viviendas o más. También hay medidas para proteger al pequeño propietario y a los inquilinos vulnerables ante la suspensión de un desahucio. Siempre que el propietario no sea un fondo ni un gran tenedor, cuando se suspenda un desahucio, serán las administraciones quienes se hagan cargo de la deuda del inquilino mientras no se le encuentre una alternativa habitacional. El decreto también incorpora dos nuevos fondos mencionados en el que ya fue rechazado, pero que no tenían dotación económica. Uno contará con 10.000 millones para préstamos de hasta 50.000 euros sin intereses para la compra de primera vivienda habitual. Y otro fondo tendrá 400 millones para prestar, esta vez sí con intereses, a proyectos de vivienda social.
6: Se cumplen 3 años de los asesinatos de 1.200 israelíes por el grupo terrorista Hamas. En Tel Aviv se ha celebrado el mayor homenaje de todos los que se han celebrado en las principales ciudades del país, que ha sido presentado por uno de los rehenes que liberó el ejército israelí. Miles de personas han asistido a esos homenajes, pero no lo ha hecho el primer ministro Benjamin Netanyahu, que no acudió a ninguno de los actos públicos organizados. Solo asistió a la conmemoración estatal que tuvo lugar el lunes en un cementerio en Jerusalén.
0: Desde el amanecer a las 6:29, la misma hora a la que Hamas comenzó el ataque, familiares de las víctimas y supervivientes han llevado a cabo actos conmemorativos en todo Israel. En lo que hace 3 años era una pista de baile se encuentra el monumento en memoria de las casi 400 personas que murieron en el Festival Nova. Ahí se han reunido políticos israelíes y familiares de las víctimas. También se ha conmemorado a las víctimas del kibbutz de Kfar Aza, a solo 3 kilómetros de Gaza. Ahí murieron 64 civiles y 22 soldados. Además de los actos conmemorativos, ha habido protestas para exigir un cambio de gobierno. Estamos aquí para recordar a todos esta fecha y la culpa y responsabilidad que Netanyahu y su gobierno tienen por la masacre. En las próximas elecciones lo sacaremos del poder, dice este residente de Tel Aviv. Es el primer aniversario con todos los rehenes de vuelta, unos vivos y otros muertos, y a solo 20 días de las elecciones generales.
6: La comunidad judía de Madrid también se ha reunido para recordar a sus compatriotas asesinados en el ataque terrorista perpetrado por Hamas. 3 amapolas, flor característica del sur de Israel, han simbolizado los 3 años transcurridos desde el ataque. En Francia, la gravedad de las movilizaciones estudiantiles y los múltiples disturbios han hecho que Emmanuel Macron trate de encontrar una salida. El primer ministro, Sébastien Lecornu, en un mensaje a la Nación, ha reconocido que la ira de los jóvenes no surge de la nada.
17: Menos bloqueos en institutos franceses este miércoles, en el que el primer ministro Sébastien Lecornu ha querido mandar un mensaje tranquilizador a los jóvenes, a los que hay que escuchar, ha dicho. Ha prometido soluciones a finales de mes y
18: les forces de l'ordre
17: ha afirmado que la policía no tiene instrucciones de enfrentarse con los estudiantes, pero que los que alientan políticamente a los jóvenes a la violencia tienen una grave responsabilidad. Hay 18 investigaciones internas en la policía para ver si no se extralimitaron en la fuerza. Y este jueves, de nuevo, jornada de huelga y manifestaciones a las que se unen los sindicatos de profesores.
6: Las autoridades internacionales siguen muy de cerca el posible brote de peste neumónica en Siberia tras la muerte de una trabajadora de un laboratorio. Rusia desmiente el riesgo de epidemia, mientras que Estados Unidos y la Organización Mundial de la Salud reclaman transparencia al Kremlin.
7: La OMS eleva el tono ante el hermetismo de Rusia, exige aclaraciones urgentes sobre el presunto brote y los rumores de otro posible caso de peste neumónica. No tenemos información completa del suceso y no podemos hacer una evaluación de riesgos, asegura el director general de la agencia sanitaria que ha ofrecido a Rusia apoyo técnico. El foco de la sospecha está en el Instituto de Peste de Irkutsk. Allí trabajaba la científica de 27 años que falleció por neumonía desconocida, según Rusia.
19: La capacidad de que esta bacteria produzca, a partir de ese caso, una pandemia es baja.
7: En el Kremlin desmienten que haya un brote y acusan a los medios de dar información falsa. Confían en la información oficial de la agencia estatal, insiste el portavoz Dmitry Peskov. Según medios locales, varios hospitales están en cuarentena y hay en observación unas 200 personas.
19: Afortunadamente es una bacteria que tiene tratamiento. Se trata con antibióticos.
7: La embajada de Estados Unidos ha emitido una alerta a sus ciudadanos y Trump dice que llamará a Putin por ese posible brote de peste neumónica.
6: Las autoridades del Estado mexicano de Jalisco han ordenado el corte de agua potable que llega a la capital por no ser apta para el consumo humano. Vertidos ilegales en el canal de abastecimiento han obligado a tomar esta decisión. El gobernador del estado ha dicho que las obras para restablecer el suministro durarán 6 meses.
18: La falta de agua potable en las casas es uno de los grandes problemas que sufre México. Son muy pocas, poquísimas, las ciudades en las que la población puede beber agua del grifo sin problemas. Pero la situación por la que atraviesa estos días Guadalajara, la capital de Jalisco, es realmente alarmante. El agua brota negra, a veces con muchos sedimentos y con olores fétidos. El problema viene de lejos, de la falta de mantenimiento de las infraestructuras y también del abuso de los vecinos al vaciar en los cauces aguas sucias y todo tipo de basuras. Corregirlo llevará su tiempo.
20: Implica que durante los próximos meses tengamos menos agua para distribuir entre todos, pero será agua de mucho mejor calidad.
18: Se tardará unos 6 meses en restablecer agua limpia, ni siquiera potable. En los hospitales se han dejado de ofrecer tratamientos como la hemodiálisis. Y en Tijuana, el canal que atraviesa la ciudad y desagua en Estados Unidos baja con millones de litros de aguas contaminadas que están generando problemas medioambientales.
6: Se ha terminado la ventana de selecciones de fútbol y España lo ha hecho con matrícula de honor. 12 puntos de 12 posibles, clasificados para cuartos de final de la Liga de Naciones y demostrando que tiene un equipo consistente.
21: Es la zona Merino, el minuto 90. 4 de los últimos 5 goles del Navarro han sido al filo del tiempo reglamentario. En el Mundial valieron los cuartos y las semis. Anoche la clasificación a cuartos de la Nations.
22: Un partido más que me toca meter desde banquillo. Un poco rabiosa porque no juego titular.
21: La rabia pamplonesa, capaz de romper un partido trabado. Ver a Merino salir en la segunda parte es sinónimo de tranquilidad. Puede fallar una vez, pero el gol con España no se le resiste.
23: Sabe entender perfectamente esos momentos del partido, que no es nada fácil salir cuando el partido está ya en una dinámica.
21: Junto a Josep Martínez y Jeremy fue suplente los 4 encuentros. Menos el guardameta, todos los que llegaron a la convocatoria tuvieron minutos. Lamine, el único titular en cada partido, aunque solo completó el choque contra Inglaterra.
22: Esto es lo que es la selección, un equipo, una familia y un día más se demuestra.
21: Porque en esta España cada pieza se siente importante.
6: Leo Messi se despidió esta pasada madrugada de la selección argentina después de 21 años con un tanto y 2 pases de gol. Fue en un estadio monumental abarrotado donde las emociones estaban a flor de piel. A 2 días del partido Real Madrid-Villarreal, Kylian Mbappé ha vuelto a entrenar con el equipo blanco tras la polémica por sus viajes a París mientras se recuperaba de la lesión que se produjo en el parón con la selección francesa. Parece que el delantero no va a tener problemas para jugar este sábado.

0: La trombonista Rita Payés y la pianista Lucía Fumero presentan Rueda Eterna, un disco que nace de su complicidad musical, un trabajo conjunto que transita por el jazz y la música de raíz para cantar a temas como los ciudadanos o la maternidad.
1: Una trombonista, una pianista, ambas también cantantes.
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1: Llevan años enredadas en una amistad musical. En un viaje que hicieron a Cuba se prometieron hacer un disco de boleros cuando fueran mayores, pero ese momento se adelantó.
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3: Bueno, salió antes de lo previsto y no son bueno, hay un bolero.
4: Hay un bolero.
3: Pero sí, de pronto nos surgió hacer canciones.
4: Las canciones que nosotros hacemos pues también se empapan de esta música más latina.
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1: Les une el jazz, pero también los sonidos mediterráneos o latinos, para hablar de los cuidados, el amor o la protección, como necesidad de parar un mundo que gira demasiado deprisa.
3: Es como una oda a la amistad este disco, ¿no? Y nos lo ha dicho varia gente y de golpe fue como, hostia, pues sí, y de hecho tiene todo el sentido, ¿no?
4: Sí, bueno, es bonito también que las canciones al final las puedes interpretar como tú quieras, ¿no? Como que creo que dejamos la puerta muy abierta.
3: El mundo es una rueda eterna también.
4: El tiempo.
3: Sí.
1: Sus voces se entrelazan con piano, trombón, guitarra y delicadas capas electrónicas. Una rueda eterna donde han escrito la partitura.

0: La Costa Azul vuelve a ser el epicentro del ingenio publicitario. En una cita decisiva, Cannes Lions 2026 mide el pulso creativo de nuestra época. El certamen exige campañas más íntegras ante los dilemas de la era digital, inaugurando la categoría AI Craft.
1: Hey, can I get a six pack quickly?
0: Para premiar la inteligencia artificial,
1: perfect,
0: entendida como aliada del arte y nunca como un fraude a la verdad. También se analizó el concepto de rentabilidad global. ¿Es posible crecer sin traicionar la sostenibilidad y la transparencia?
2: Son mis Oreos, pero en vaca.
0: Fiel a su cita, Metrópolis ha seleccionado un conjunto de spots representativos de la hora, primando la excelencia creativa y el compromiso social.

0: Your luggage tag?
1: No.
2: A matchbook?
1: No.
0: The cork?

0: The stone of the plum?
1: Thank you.

0: Nada. El misterio. Tiene las vacas y las pinta.
1: Es mentira lo que él está diciendo, mijo.
2: Sí, nomás sueña con que tiene. Y está loco.
3: Mi nombre es Lupillo para los amigos, Guadalupe López para los incrédulos. En México hay muchos ranchos, pero como el mío, ninguno. Porque yo tengo mis vacas fuera de serie.
1: Son mis Oreos, pero en vaca.
4: ¿De qué lo acusan?
3: ¿De qué pinto a mis vacas? ¿Usted cree?

0: Yo estoy contento con mis vacas, sé que son únicas. ¿Y qué digan misa?
1: Este que pinta sus vacas, ese no tiene joder.
0: Los vecinos pueden decir misa. Mire, con esto está por la boca. ¿Usted cree que si las pintara, se verían igual? ¿No? Esa tonalidad sucedió de una manera mágica.
2: ¿Cómo fue esa manera?
0: Mire, una ocasión, mi teoría es esta. Yo tenía antojo de unas galletas y dejé un paquete de galletas Oreo en el establo. Cuando regresé ya no estaban. La traviesa y tragona de Cleta las devoró.
3: Me las como yo.
0: Imagínese que hubiera dejado un guacal de aguacates, hubieran salido verdes. Yo no tengo vacas marcianas, ¿verdad?
3: La verdad es que me da pena a mí. Sí me da un poco de vergüenza por lo que dice.
4: Les dice vaquijas.
2: ¿Vaquijas?
4: Vaquijas.
0: Vaca, hija. Es una palabra compuesta que enmarca mucho cariño. Vaquijas.
4: Pero me gusta, porque siento que es un cariño que les tiene a las vacas igual que a mí.
0: Y entonces el lobo sopló y sopló, y la vaca corrió hacia la casa de Marcelo.
4: Papá, ¿cuál es mi vaca preferida?
0: La tuya es Cleopatra.
4: Cleopatra.
0: Cleopatra, Chonita, Chayito, Batola, Tila, Cuca, Quintina, Lucha, Nacha, Chabela, Socorrito, Tránsito, Páfila y Maquia.
5: Faut pas, parce qu'à la base, le premier loup, il vivait dans la forêt et il avait pas de copains.
6: Eh bah, sympa.
7: En même temps, si tu mangeais pas tout le monde...
6: Je suis un loup, qu'est-ce que tu veux que je mange?
7: Ah déjà, pas des gens. Des carottes, des champignons, des fruits, des légumes, quoi.
6: Ça chasse comment, les légumes?
7: Laisse tomber, là. J'ai besoin qu'on m'aime, personne.

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0: Mari Carmen Abascal, la mujer de 87 años desahuciada de su vivienda de Madrid el pasado 23 de septiembre, ha muerto en el Hospital Gregorio Marañón de Madrid. Mari Carmen se convirtió en un símbolo de las reivindicaciones para mejorar el acceso a la vivienda en España. Saludos desde el canal 24 Horas de Televisión Española, segundo día de precampaña desde que Pedro Sánchez anunció el adelanto electoral. Los populares propondrán a la Junta Electoral más garantías para el voto por correo. Los socialistas les tachan de antidemocráticas y las izquierdas, a día de hoy, siguen sin aclarar quién será su líder. La huelga general por la vivienda será el miércoles 11 de noviembre. Es la fecha propuesta por el sindicato de inquilinas que UGT y Comisiones Obreras respaldan. Será la primera huelga general en 14 años y será dos días antes de que empiece la campaña electoral. Los empresarios estudian acciones legales. Ya están publicados en el BOE los dos decretos de vivienda que el Gobierno aprobó el martes. Según el primer decreto, en los anuncios de alquiler figurarán el precio del propietario y el que marca el Ministerio de Vivienda y también si el casero es un gran fondo. Las autonomías además indemnizarán a los caseros en caso de impago por vulnerabilidad acreditada. La Organización Mundial de la Salud pide a Rusia más información y transparencia sobre la muerte por neumonía grave de una trabajadora en un centro de investigación de la peste. Además, le ofrece ayuda técnica. El Kremlin niega un segundo fallecimiento por este brote en Siberia. Se agrava el problema del agua sucia en Guadalajara, la capital del estado mexicano de Jalisco, que afecta a miles de personas. Los vertidos irregulares en el canal de abastecimiento han provocado que el agua no pueda ser consumida. Se estima que las obras de restauración del suministro durarán al menos 6 meses.
1: Os pido a todos valor, luchar, defender lo que es vuestro. Y, por favor, tener cuidado, seguir acampado hasta que vuestro cuerpo aguante y vosotros lo deseéis. Esperemos que todo esto llegue a un fin el día de mañana. Y lo que estáis sufriendo ahora pueda ser corregido entonces con creces.
0: Ha fallecido este miércoles Mari Carmen Abascal, la mujer cuyo desahucio ha provocado la movilización ciudadana por la vivienda. Tenía 87 años y hace 14 días tuvo que dejar la casa en la que había vivido 71 años.
2: Mari Carmen Abascal ha fallecido en este hospital del Gregorio Marañón en Madrid a los 87 años de edad. Fuentes de su entorno nos dicen que su estado de salud había empeorado en los últimos días, que se encontraba muy débil, pero que era consciente de toda la movilización social que había en la calle y que tenía además muchas ganas de firmar ese nuevo contrato para volver a su casa. Ha sido el sindicato de inquilinas quien ha comunicado su fallecimiento, aunque se consiguió un acuerdo histórico para que volviera a su vivienda, dicen desde el sindicato. Esta solución llegó tarde, una situación evitable, dicen, con un proceso totalmente torturante. Su desahucio desembocó en una ola de indignación, de protestas por todo el país, que provocó esa acampada en la Puerta del Sol. Mari Carmen se ha convertido en todo un símbolo de la lucha por la vivienda en nuestro país.
3: Aparte, tengo
4: Mari Carmen tenía 87 años cuando se convirtió en uno de los símbolos de la lucha por la vivienda en España.
3: Porque yo lo que tengo claro es que yo voy a luchar hasta el final.
4: Pero su historia empezó mucho antes.
3: Bueno, este es el contrato de mi papá, que se firmó en el año 56.
4: Tenía 17 años cuando llegó a esta casa de la calle Alcalde Said de Baranda en Madrid. Aquí creció y vivió durante más de 70 años. Una vivienda de renta antigua que en 2018 acabó en manos de un nuevo propietario. Se la reclamaron y comenzó una batalla judicial que terminó con una orden de desahucio. Hubo varios intentos de desalojo. Entonces, vecinos, activistas y el sindicato de inquilinas se concentraron para intentar evitar que Mari Carmen tuviera que dejar su casa.
1: Yo he vivido aquí 71 años. Y yo no me quiero ir.
4: Hasta que el 23 de septiembre de 2026 se ejecutó el desahucio y esta imagen dio la vuelta al mundo. Su caso provocó indignación en toda España, copó titulares en medios internacionales y volvió a poner en el centro del debate el acceso a una vivienda, un apoyo que agradeció desde el hospital.
1: Quiero que lo que me ha pasado a mí sirva para que no le pase a otras personas.
4: 5 días después de salir obligada de su casa, su abogada, la empresa inmobiliaria y el Ayuntamiento de Madrid lograron un acuerdo para que Mari Carmen volviera.
0: En la Puerta del Sol de Madrid, los acampados han recibido la noticia con tristeza, incredulidad y con aplausos como homenaje a Mari Carmen. Después han protestado cerca del Congreso de los Diputados hasta donde han llegado, porque la policía les ha impedido avanzar hacia las puertas del hemiciclo.
5: Los acampados en la Puerta del Sol han homenajeado a Mari Carmen con velas alrededor del campamento y también con una sentada en silencio. Han recibido la noticia de su muerte con tristeza, pero también con indignación. En un comunicado, la acampada 26S considera que el acuerdo para que pudiera regresar a su vivienda llegó demasiado tarde, cuando ya estaba ingresada, y la definen como un símbolo de la lucha por una vivienda digna. La noticia llegó durante la asamblea, que interrumpieron para marchar hasta el Congreso. Algunos se quedaron aquí a proteger el campamento y hacer este homenaje. La justicia además ha rechazado por segunda vez desalojar la acampada. Sus integrantes mantienen su decisión de permanecer en Sol de forma indefinida y aseguran que seguirán movilizándose en nombre de Mari Carmen.
6: Esta ha sido la reacción inmediata en Sol nada más conocerse la noticia. Los acampados han coreado una vez más el grito que les había traído hasta aquí hace 12 días. Nada más conocer la noticia, la mayoría no se lo creía. Incredulidad y tristeza porque no se lo esperaban.
7: Que todavía no me lo creo así. Está siendo un momento muy, muy impactante.
8: Estábamos aquí haciendo turnos de mediación en la entrada y de repente ha venido una chica y nos lo ha contado.
6: Todos lamentan la muerte de Mari Carmen y prometen mantener su lucha viva.
9: Todavía seguimos luchando por ella.
10: Tenemos que seguir luchando, tenemos que seguir aquí.
6: De la tristeza a la rabia. Centenares de ellos han abandonado el campamento en Sol para dirigirse al Congreso de los Diputados.
0: La abogada que ha defendido a Mari Carmen Abascal durante su desahucio ha dicho en Radio Nacional de España que su clienta sufrió las consecuencias de dejar su domicilio. Para Beatriz Duro, los desahucios deben evitarse porque cuestan la vida a las personas.
11: El caso de Mari Carmen ha sido, pues desde el principio, muy impactante acompañarla, pues, o sea, hemos visto cómo el desgaste físico y de salud que le ha provocado vivir todo este procedimiento, y la verdad es que pues sentimos también mucha rabia porque realmente este tipo de procedimientos tienen un impacto real sobre la salud y es importante y es necesario que las cosas cambien porque esto nos cuesta literalmente la vida.
0: Las reacciones tras la muerte de Mari Carmen Abascal no se han hecho esperar. El presidente del Gobierno ha mandado todo su cariño a quienes sienten esta pérdida como propia. Pero no es la única reacción. Las redes sociales se han llenado de reacciones a la muerte de Mari Carmen.
12: En redes, el presidente del Gobierno ha mandado todo su cariño a quienes sientan esta pérdida como propia. Mientras, en Sevilla, el ministro Ángel Víctor Torres reaccionaba así nada más conocerse la noticia.
13: Primero, pues lamentar su fallecimiento, el fallecimiento de una persona que tristemente se hizo célebre por el desahucio que finalmente no se pudo evitar con una gran movilización ciudadana.
12: Un ejemplo de dignidad, dice Yolanda Díaz. La ministra Mónica García cree que su lucha fue la mecha que despertó conciencias. También Compromís, que cree que ha sido esa chispa que ha despertado a la sociedad. Antonio Maillo, de Izquierda Unida, lamenta que no haya vivido sus últimos años con tranquilidad y en su hogar. E Irene Montero señala, no es una muerte, es un asesinato. Lo lamenta también Gabriel Rufián. Desde Bildu, Óscar Matute cree que el mejor homenaje es que nunca nadie pase por lo mismo y anima a tomar medidas. Y desde la oposición, Vox acusa al gobierno de utilizar el sufrimiento de Mari Carmen para montar una campaña, dicen, y hace responsable de su muerte a Pedro Sánchez.
0: También el líder del Partido Popular, Alberto Núñez Feijóo, se ha unido a las condolencias por la muerte de Mari Carmen. Traslada su pésame a la familia y lanza este mensaje. Ni campaña, ni partidos, ni utilización interesada. No más piedras en el muro. Ante la muerte de una persona solo cabe el respeto. También la prensa internacional se ha hecho eco de la noticia. La BBC británica dice en la portada de su digital que muere la pensionista cuyo desahucio desató protestas en todo el país. En Italia, la RAI también dice que ha fallecido la jubilada que acabó desatando un adelanto electoral en España. La CNN estadounidense cuenta en su página web en español que se trata de la mujer que se convirtió en el símbolo de la crisis de la vivienda en España. En Argentina, el diario Clarín destaca el fallecimiento de un símbolo de los desahucios en nuestro país. Y este caso empieza a servir de referencia en otros procesos. Una juez de Madrid ha paralizado de forma cautelar 8 desahucios de familias vulnerables que viven en pisos de la empresa municipal de la vivienda. La juez insta al ayuntamiento a que busque alternativas habitacionales, igual que hizo en el caso de Mari Carmen, y que les busque alternativas antes de echarlos. Propone al ayuntamiento madrileño que use servicio de intermediación del alquiler. Un nuevo informe de la UCO de la Guardia Civil revela los contactos de las cloacas del PSOE con un clan de narcos de Badajoz para atentar contra la juez Beatriz Viedma, que instruía la causa contra David Sánchez, hermano del presidente del Gobierno. La investigación sobre el intento de extorsión a la magistrada por parte de la cloaca del PSOE confirma que el grupo creado al efecto por Leire Díez, la fontanera del PSOE, intentó no solo acabar con la investigación al hermano de Pedro Sánchez, sino también con la propia juez instructora a través del llamado Clan de los Rocho.
14: Lo que se pone negro sobre blanco es la verdadera dimensión de esa cloaca que durante años se ha movido en los bajos fondos del sanchismo, la que impulsó el brazo derecho de Sánchez, Santos Cerdán. En los días en los que el presidente del Gobierno engañó a toda España y dijo que se retiraba a reflexionar tras la imputación de su mujer.
0: El juez que investiga el rescate de Air Europa ha citado a la vicepresidenta Sara Eggesen para declarar como testigo. Tanto ella como otros cargos y expolíticos, como Íñigo y Errejón, tendrán que comparecer 6 días antes de las elecciones. La decisión del juez, José María Escribano, es muy poco común porque en ese periodo no se suelen hacer actuaciones judiciales con implicación política. Segundo día de precampaña desde que Pedro Sánchez anunció el adelanto electoral y los partidos van definiendo posiciones. El Partido Popular busca poner en el foco la crisis fronteriza en Ceuta, mientras que los socios de izquierdas centran sus intervenciones en clave de vivienda. Vox quiere hablar de inmigración, aunque de momento parece que se enreda más en el asunto de las pensiones.
15: Entre aplausos de los suyos, Núñez Feijóo ha celebrado su primer acto de precampaña en Ceuta. Hasta allí ha viajado por quinta vez desde que estalló la crisis fronteriza para colocar este asunto en el centro del debate ante las próximas elecciones.
16: Debemos trabajar en un verdadero plan para Ceuta. Y si los españoles me apoyan, Ceuta será la primera carpeta en la mesa del Consejo de Ministros.
15: El sábado compartirá con Isabel Díaz Ayuso el que será el segundo acto de precampaña del PP, que se celebrará en Madrid. Los socialistas sitúan la vivienda en primer plano de la carrera electoral, con los 2 decretos publicados este miércoles en el Boletín Oficial del Estado.
17: Son medidas de sentido común para mejorar el acceso a la vivienda, tanto en régimen de alquiler como de propiedad. Por eso pedimos a los grupos parlamentarios que apoyen estos decretos cuando se lleven a convalidación en la Diputación Permanente.
15: A su izquierda, el Frente Amplio, que todavía no ha dado a conocer su apuesta para el 29.

0: 9 de noviembre. Los nombres que suenan con más fuerza son los de Mónica García y Ada Colau, y tras días de intensas negociaciones, Más Madrid propone que la candidata sea la exalcaldesa de Barcelona. Ellos también abogan por la vivienda como bandera de su precampaña.
1: Nosotros desde Sumar íbamos peleando por estas medidas desde hace mucho tiempo, incluso medidas a las cuales nos ha costado arrancarle al Partido Socialista, que han ido arrastrando los pies.
0: Para Vox, la inmigración masiva es lo que impide a los españoles acceder a una vivienda, aunque estas declaraciones de uno de sus diputados en el Congreso...
2: El sistema de pensiones es un zombi. Lo han quebrado.
0: ...han provocado que su atención se desvíe hacia este asunto. Vox propone...
2: Dibujar un modelo de pensiones mixto...
0: ...que muchos entienden como una privatización de las pensiones, aunque su portavoz en el Parlamento andaluz lo niega.
3: Yo le digo que es mentira, que es un bulo de periodista de izquierda y que jamás José María Figaredo ha hablado de privatizar las pensiones.
0: Ceuta, vivienda, pensiones, temas sobre los que ya pivota la precampaña y que previsiblemente también determinarán la carrera hacia las urnas.
4: UGT y Comisiones Obreras han confirmado la convocatoria de huelga general para el 11 de noviembre. Con el lema salarios, vivienda, precios, la huelga general será 2 días antes del inicio de la campaña electoral.
5: Era uno de los principales reclamos en las movilizaciones de este fin de semana.
6: ¡Hace falta ya una huelga general!
7: Todo el mundo quiere que sea histórica, que tenga un nivel de participación altísimo, que paremos el país desde todos los enfoques posibles.
5: Buena acogida también entre los acampados La Puerta del Sol.
8: Estoy muy de acuerdo en la huelga general y espero que salga mucha gente de casa.
9: Estoy muy contenta que al final haya huelga general.
10: Cuando el 90% de tu sueldo, 80%, 70% de tu sueldo se destina al alquiler, pues por supuesto que es un problema laboral.
5: También creen que es una victoria que la vivienda vaya a ser un tema central en la campaña. Los sindicatos mayoritarios respaldan al sindicato de inquilinas para convocar una huelga general después de 14 años.
11: Un tema que lleva mucho tiempo impidiendo que las personas puedan vivir con dignidad, impidiendo que las subidas de los convenios den para poder pagar el coste de la vida, porque la vivienda siempre lo desbarata todo.
5: Sindicatos como CESIF no la apoyan porque creen que es una huelga política, al igual que la patronal.
12: La mayor manifestación y movilización que hay en democracia es la que se va a producir el 29 de noviembre en las urnas. Nunca en la historia se había convocado una huelga general en un periodo electoral.
13: No entendemos por qué ahora nos convocan una huelga general por un tema que, aunque quisiéramos, no tenemos ninguna capacidad de solucionar.
5: Una huelga de 24 horas, 2 días antes del inicio de la campaña electoral y 18 antes de acudir a las urnas.
4: Los dos nuevos decretos de vivienda ya están publicados en el BOE. Uno de ellos, el que salvo sorpresa será rechazado por la Diputación Permanente, no entrará en vigor hasta el 15 de noviembre. El que probablemente sí será convalidado entra en vigor este mismo jueves.
14: Más transparencia en los anuncios de alquileres. Es una de las novedades que introduce el nuevo decreto de vivienda. A partir de ahora, los anuncios deberán indicar si el propietario es un gran tenedor, el precio de referencia del Ministerio de Vivienda y el precio límite en las zonas tensionadas. También se refuerza la limitación de compra de vivienda por parte de fondos buitre. Hasta final de 2030 no podrán comprar vivienda por debajo del 70% del precio de mercado. Y la limitación se extiende también para los grandes tenedores, aquellos propietarios de 10 viviendas o más. También hay medidas para proteger al pequeño propietario y a los inquilinos vulnerables ante la suspensión de un desahucio. Siempre que el propietario no sea un fondo ni un gran tenedor, cuando se suspenda un desahucio, serán las administraciones quienes se hagan cargo de la deuda del inquilino mientras no se le encuentre una alternativa habitacional. El decreto también incorpora 2 nuevos fondos mencionados en el que ya fue rechazado, pero que no tenían dotación económica. Uno contará con 10.000 millones para préstamos de hasta 50.000 euros sin intereses para la compra de primera vivienda habitual. Y otro fondo tendrá 400 millones para prestar, esta vez sí con intereses, a proyectos de vivienda social.
4: Se cumplen 3 años de los asesinatos de 1.200 israelíes por el grupo terrorista Hamas. En Tel Aviv se ha celebrado el mayor homenaje de todos los que se han celebrado en las principales ciudades del país. Ha sido presentado por uno de los rehenes que liberó el ejército israelí. Miles de personas han asistido a esos homenajes, pero no lo ha hecho el primer ministro Benjamin.

0: Benjamin Netanyahu, que no acudió a ninguno de los actos públicos organizados. Solo asistió a la conmemoración estatal que tuvo lugar el lunes en un cementerio en Jerusalén.
1: Desde el amanecer a las 6:29, la misma hora a la que Hamás comenzó el ataque, familiares de las víctimas y supervivientes han llevado a cabo actos conmemorativos en todo Israel. En lo que hace 3 años era una pista de baile se encuentra el monumento en memoria de las casi 400 personas que murieron en el Festival Nova. Ahí se han reunido políticos israelíes y familiares de las víctimas. También se ha conmemorado a las víctimas del kibbutz de Kfar Aza, a solo 3 kilómetros de Gaza. Ahí murieron 64 civiles y 22 soldados. Además de los actos conmemorativos, ha habido protestas para exigir un cambio de gobierno. Estamos aquí para recordar a todos esta fecha y la culpa y responsabilidad que Netanyahu y su gobierno tienen por la masacre. En las próximas elecciones lo sacaremos del poder, dice este residente de Tel Aviv. Es el primer aniversario con todos los rehenes de vuelta, unos vivos y otros muertos, y a solo 20 días de las elecciones generales.
0: La comunidad judía de Madrid también se ha reunido para recordar a sus compatriotas asesinados en el ataque terrorista perpetrado por Hamás. 3 amapolas, flor característica del sur de Israel, han simbolizado los 3 años transcurridos desde el ataque. En Francia, la gravedad de las movilizaciones estudiantiles y los múltiples disturbios han hecho que Emmanuel Macron trate de encontrar una salida. El primer ministro, Sébastien Lecornu, en un mensaje a la nación, ha reconocido que la ira de los jóvenes no surge de la nada.
2: Menos bloqueos en institutos franceses este miércoles, en el que el primer ministro Sébastien Lecornu ha querido mandar un mensaje tranquilizador a los jóvenes, a los que hay que escuchar, ha dicho. Ha prometido soluciones a finales de mes y ha afirmado que la policía no tiene instrucciones de enfrentarse con los estudiantes, pero que los que alientan políticamente a los jóvenes a la violencia tienen una grave responsabilidad. Hay 18 investigaciones internas en la policía para ver si no se extralimitaron en la fuerza. Y este jueves, de nuevo, jornada de huelga y manifestaciones a las que se unen los sindicatos de profesores.
0: Las autoridades internacionales siguen muy de cerca el posible brote de peste neumónica en Siberia tras la muerte de una trabajadora de un laboratorio. Rusia desmiente el riesgo de epidemia, mientras que Estados Unidos y la Organización Mundial de la Salud reclaman transparencia al Kremlin.
3: La OMS eleva el tono ante el hermetismo de Rusia. Exige aclaraciones urgentes sobre el presunto brote y los rumores de otro posible caso de peste neumónica. No tenemos información completa del suceso y no podemos hacer una evaluación de riesgos, asegura el director general de la agencia sanitaria que ha ofrecido a Rusia apoyo técnico. El foco de la sospecha está en el Instituto de Peste de Irkutsk. Allí trabajaba la científica de 27 años que falleció por neumonía desconocida, según Rusia.
4: La capacidad de que esta bacteria produzca, a partir de ese caso, una pandemia es baja.
3: En el Kremlin desmienten que haya un brote y acusan a los medios de dar información falsa. Confían en la información oficial de la agencia estatal, insiste el portavoz Dmitry Peskov. Según medios locales, varios hospitales están en cuarentena y hay en observación unas 200 personas.
4: Afortunadamente es una bacteria que tiene tratamiento. Se trata con antibióticos.
3: La embajada de Estados Unidos ha emitido una alerta a sus ciudadanos y Trump dice que llamará a Putin por ese posible brote de peste neumónica.
0: Las autoridades del Estado mexicano de Jalisco han ordenado el corte de agua potable que llega a la capital por no ser apta para el consumo humano. Vertidos ilegales en el canal de abastecimiento han obligado a tomar esta decisión. El gobernador del Estado ha dicho que las obras para restablecer el suministro durarán 6 meses.
5: La falta de agua potable en las casas es uno de los grandes problemas que sufre México. Son muy pocas, poquísimas las ciudades en las que la población puede beber agua del grifo sin problemas. Pero la situación por la que atraviesa estos días Guadalajara, la capital de Jalisco, es realmente alarmante. El agua brota negra, a veces con muchos sedimentos y con olores fétidos. El problema viene de lejos, de la falta de mantenimiento de las infraestructuras y también del abuso de los vecinos al vaciar en los cauces aguas sucias y todo tipo de basuras. Corregirlo llevará su tiempo.
6: Implica que durante los próximos meses tengamos menos agua para distribuir entre todos, pero será agua de mucho mejor calidad.
5: Se tardará unos 6 meses en restablecer agua limpia, ni siquiera potable. En los hospitales se han dejado de ofrecer tratamientos como la hemodiálisis. Y en Tijuana, el canal que atraviesa la ciudad y desagua en Estados Unidos baja con millones de litros de aguas contaminadas que están generando problemas medioambientales.
0: Se ha terminado la ventana de selecciones de fútbol y España lo ha hecho con matrícula de honor. 12 puntos de 12 posibles, clasificados para cuartos de final de la Liga de Naciones y demostrando que tiene un equipo consistente.
7: Es la zona Merino, el minuto 90. 4 de los últimos 5 goles del Navarro han sido al filo del tiempo reglamentario. En el Mundial valieron los cuartos y las semis. Anoche la clasificación a cuartos de la Nations.
8: Un partido más que me toca empezar desde el banquillo. Un poco rabioso porque no juego titular.
7: La rabia pamplonesa, capaz de romper un partido trabado. Ver a Merino salir en la segunda parte es sinónimo de tranquilidad. Puede fallar una vez, pero el gol con España no se le resiste.
9: Sabe entender perfectamente esos momentos del partido, que no es nada fácil salir cuando el partido está ya en una dinámica.
7: Junto a Josep Martínez y Jeremy fue suplente los 4 encuentros. Menos el guardameta, todos los que llegaron a la convocatoria tuvieron minutos. Lamin, el único titular en cada partido, aunque solo completó el choque contra Inglaterra.
8: Esto es lo que la selección, un equipo, una familia, y un día más se demuestra.
7: Porque en esta España cada pieza se siente importante.
0: Leo Messi se despidió esta pasada madrugada de la selección argentina después de 21 años con un tanto y 2 pases de gol. Fue en un estadio monumental abarrotado donde las emociones estaban a flor de piel. A 2 días del partido Real Madrid-Villarreal, Kylian Mbappé ha vuelto a entrenar con el equipo blanco tras la polémica por sus viajes a París mientras se recuperaba de la lesión que se produjo en el parón con la selección francesa. Parece que el delantero no va a tener problemas para jugar este sábado.

0: La trombonista Rita Payés y la pianista Lucía Fumero presentan Rueda Eterna, un disco que nace de su complicidad musical, un trabajo conjunto que transita por el jazz y la música de raíz para cantar a temas como los ciudadanos o la maternidad.
1: Una trombonista, una pianista, ambas también cantantes.
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1: Llevan años enredadas en una amistad musical. En un viaje que hicieron a Cuba se prometieron hacer un disco de boleros cuando fueran mayores, pero ese momento se adelantó.
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3: Bueno, salió antes de lo previsto y no son bueno, hay un bolero.
4: Hay un bolero.
3: Pero sí, de pronto nos surgió hacer canciones.
5: Las canciones que nosotros hacemos pues también se empapan de esta música más latina.
6: Apágate, rueda eterna.
1: Les une el jazz, pero también los sonidos mediterráneos o latinos, para hablar de los cuidados, el amor o la protección, como necesidad de parar un mundo que gira demasiado deprisa.
3: Es como una oda a la amistad este disco, ¿no? Y nos lo ha dicho varias gente y de golpe fue como, hostia, pues sí, y de hecho tiene todo el sentido, ¿no?
5: Sí, bueno, es bonito también que las canciones al final las puedes interpretar como tú quieras, ¿no? Uh-huh. Como que creo que dejamos la puerta muy abierta.
3: El mundo es una rueda eterna también.
5: El tiempo.
3: Sí.
1: Sus voces se entrelazan con piano, trombón, guitarra y delicadas capas electrónicas. Una rueda eterna donde han escrito la partitura de su amistad.

0: José Antonio, ¿qué es la filosofía?
1: Para mí, primero, la filosofía es un servicio público, porque los que tenemos la suerte de dedicarnos a ella, debíamos empeñarnos en resolver al máximo nivel posible los problemas más fundamentales con que se enfrentan las personas. De manera que es una ciencia rigurosa encargada de identificar bien los problemas más profundos e intentar resolverlos al máximo nivel.
0: Pues sobre filosofía y sobre más cosas, sobre muchas más cosas, vamos a hablar en los siguientes minutos. Ya ven el invitado que tenemos hoy, José Antonio Marina, filósofo, pedagogo. Hola, ¿qué tal? Bienvenidos a los conversatorios en Casa de América.

0: Hoy conversamos con José Antonio Marina. José Antonio, gracias por estar aquí, lo primero.
1: Encantado de estar hablando otra vez contigo y en este entorno tan sumamente fascinante.
0: Que es la tercera vez que estás aquí, casi te vamos a dar la taza esta del hormiguero. Solo hay tres invitados que hayan estado aquí tres veces a lo largo de toda la historia de conversatorios, que son Julia Navarro, Carmen Posadas y tú, el único hombre.
1: Dos buenas amigas, de manera que estoy en una estupenda compañía.
0: Bueno, para los que no te conozcan a fondo, eres filósofo, pedagogo, catedrático de bachillerato, padre.
1: Eso me gusta subrayarlo, porque creo que es en la enseñanza secundaria donde nos enfrentamos con los problemas educativos más complejos, más profundos, más difíciles, y por lo tanto había que llamar la atención sobre la importancia de esa etapa.
0: Y de esto hablaremos en la era que nos ha tocado hablar. Padre de Educación para la Ciudadanía, creador de una teoría de la inteligencia, y has publicado 60 libros, y además el primero de ellos Premio Nacional de Ensayo, así que casi nada, ¿no?
1: Sí, yo creo que eso fue lo que determinó mi carrera, porque yo no tenía una gran vocación de publicar, y de hecho el primer libro lo publiqué ya con 50 y tantos años. Me gustaba estudiar, me gustaba escribir, pero ir un poco a mi aire. Por eso, después de darme el Premio Nacional, una periodista vino a hacerme una entrevista y me preguntó: oiga, ¿es verdad que usted ha estado 30 años estudiando la inteligencia? Sí. ¿Y que ahora publica un libro? Sí. Pues no le ha cundido mucho, ¿eh? Y entonces yo creo que eso ya dijo: hasta aquí hemos llegado, ahora me tiene que cundir más.
0: Lleva 60 libros. Tienes 87 años, que eso cualquiera que esté aquí, que te vea por televisión, que te escuche un poco, y ya firmaba yo estar así a los 67, ¿no?
1: Sí, y yo quiero además reivindicar, creo que si estás en buenas condiciones y mantienes en ejercicio la memoria, las personas de edad sabemos cosas que las nuevas generaciones no van a saber otras.

0: a lo mejor van a saber cosas mejores, pero el haber ido aprovechando durante muchos años todo un cambio cultural, como el que ha experimentado mi generación, creo que es una experiencia irrepetible y que es una de las razones por las que me empeño en escribir. Lo que yo sé en este momento no lo va a saber otra persona. Sabrá cosas mejores, sabrá cosas más extensas, pero la experiencia intelectual que yo he tenido, o personas de mi generación, no se va a repetir.
1: Ahora entramos en materia y hablamos de tu último libro, pero antes de nada, ya que estamos hablando de la edad y de cómo lo llevas, ¿hay algún truco, algún consejo que nos puedas dar para estar así a los 87 años?
0: Bueno, tener buena suerte, porque la salud es cuestión de buena suerte. Pero desde el punto de vista intelectual, yo creo que lo importante es convencerse de que podemos seguir aprendiendo siempre. Es decir, lo que mantiene un cerebro en forma es que siga aprendiendo. Y además, estoy haciendo una experiencia, con la ayuda de lo que están diciendo los neurólogos en este momento. Hay un caso llamativo, que es que se ha descubierto varios casos de personas mayores que al hacerles la autopsia después de muerto, se ha descubierto un hecho misterioso. Anatómicamente tenían Alzheimer y, sin embargo, no habían manifestado ninguna de las alteraciones del Alzheimer. Es decir, ¿qué es lo que ha bloqueado la manifestación de los síntomas? Los neurólogos, y es a la teoría que yo me apunto, hablan de una reserva cognitiva. Es decir, esas personas, que todas eran personas que habían tenido una educación de nivel alto, habían organizado su memoria de tal manera que entonces tenían muchos recursos. Y si una parte de la memoria quedaba bloqueada por la enfermedad, por el Alzheimer, sin embargo, todavía tenían posibilidad de seguir utilizándola por otras vías. Un ejemplo muy pedestre. Si a una plaza solo hay una calle que conduzca, si esa calle se bloquea, no llegas a la plaza. Pero si esa plaza se llega por varias calles, se puede bloquear una, se puede bloquear dos, se puede bloquear tres, pero todavía puedes llevar a la calle. Entonces, mi investigación en este momento es, ¿no podríamos ir diseñando unas memorias muy redundantes, con muchas posibilidades de acceder al mismo sitio, con redes muy tupidas? ¿Y no podría servir eso como una vacuna contra el Alzheimer? Y ojalá, porque entonces introduciría el aprendizaje como punto importante de nuestra evolución hasta durante toda la vida. Y sí es verdad que ahora sabemos que podemos seguir aprendiendo continuamente hasta el último día de nuestra vida, si estamos sanos.
1: O sea, aplicación concreta que es dedicarle, yo qué sé, una hora al día a aprender, lo que sea.
0: Pero aprender de una manera determinada, que eso es algo que, lo que me interesa. Aprender a tejer redes de memoria. No, por ejemplo, voy a repetir muchas veces una cosa, a ver si, o aprender únicamente por guardar en la memoria o por estar haciendo crucigramas. No, voy a hacer un tipo de ejercicio que sea tender redes complejas de memoria, porque eso me va a permitir aumentar los recursos disponibles, aunque parte de ella, por la enfermedad, en este caso por el Alzheimer, puedan bloquear.
1: Vale, y ahora como catedrático de bachillerato, tender redes complejas, pongo un ejemplo de tender redes complejas para la persona que nos está escuchando en casa y dice...
0: Bueno, te voy a poner, vamos, un ejemplo muy, muy sencillo. Toma el número 1. El número 1, tú le puedes archivar como el comienzo de las series naturales, que por repetición va generando los otros números. Bueno, pero puedes también archivarle, primero, como he dicho, como el comienzo de las series de redes naturales, pero como el resultado de una suma, 1 más 0 es igual a 1, como el resultado de una resta, 2 menos 1 es igual a 1, como el resultado de una división, x dividido por x es igual a 1, como el resultado de una potencia... Entonces, ya el número 1 está dentro de una serie de relaciones y, por lo tanto, en el momento que quieras utilizar el número 1, puedes activar todas esas relaciones. Es ese tipo de redes complejas la que, en general, muchas veces la tenemos con una... Hay palabras que tienen un significado, digamos, unívoco, y hay palabras que despiertan todo un campo complejo.

0: ante cosas que son pequeñas y entonces despiertan un sentimiento como de gracia, son un cachorro, un tipo de ternura está muy cerca de la compasión. Entonces, cuando tenemos un sentimiento, un conocimiento, digamos, en red, en este caso de esta palabra, vemos que entonces podemos enlazarlo con muchas cosas y se nos van a ocurrir muchas cosas. Cuando se nos ocurren muchas cosas, Julio, es porque la memoria activa redes muy grandes. A las personas que no se le ocurren nada es porque tiene redes muy pequeñas o redes muy pasivas y entonces no se nos ocurren las cosas.
1: Bueno, nos llevamos a un titular, que es que el próximo libro va de ternura. Este, el último de tus 60, va sobre las adicciones, la vacuna contra las adicciones. ¿Qué son las adicciones?
0: Bueno, las adicciones es un tipo de comportamiento dirigido a una sustancia o dirigido a una actividad que impulsa de una manera compulsivamente a repetir esa acción o ese consumo, que produce efectos negativos, esto es importante, y que hace perder el control del comportamiento de esa persona, ya no es libre de decidir no hacerlo, porque además si cede en ese comportamiento va a tener unos efectos negativos, lo que llamamos el mono, precisamente por ese cese de consumo. De manera que es un tipo de experiencia compulsiva, dañina, de pérdida de control y que mete a una persona en una especie de burbuja de la que es muy difícil salir.
1: ¿Somos cada vez más vulnerables a las adicciones?
0: Yo creo que sí, porque somos más vulnerables a la dependencia. Y una parte de las personas dependientes acaban siendo adictas y las otras únicamente abusan de un comportamiento. Por ejemplo, nosotros en este momento está subiendo el número de dependientes del móvil. Son personas que les cuestan mucho trabajo prescindir de él, que abusan porque consumen demasiado tiempo, pero solo un número pequeño son adictos puros, que son aquellos que son capaces de estropear sus relaciones familiares, de arruinarse, por seguir consumiendo móvil. De manera que dentro de las dependencias, el extremo serían las adicciones. Y sí, estamos creando una sociedad de personas muy dependientes y eso nos somete en un grado muy alto de vulnerabilidad. Somos muy vulnerables porque en cuanto dependemos de algo, quien juegue con la dependencia va a jugar con nosotros. Un ejemplo. Todas las tecnologías actuales, que son muy atractivas, pero tienen como gran objetivo captar la atención del consumidor, porque es la atención lo que, digamos, su mercancía. Yo vendo tiempo de atención. El presidente de la televisión francesa lo dijo de una manera muy cruda. Bueno, nosotros lo que vendemos es horas de cerebro vacío de nuestros espectadores para que la ocupen las campañas de publicidad, que son las que nos dan dinero. Bueno, en parte eso es verdad, de manera que toda la publicidad o todo el mercado lo que necesita es personas que sean dependientes, que sean fácilmente persuadibles. No necesitan, a nadie le interesa tener personas críticas, lúcidas e informadas enfrente. No, no, a todo el mundo le interesa tener personas crédulas, manejables y manipulables. Le interesa a los políticos, le interesa a los sacerdotes, le interesa a los abusadores, le interesa a las compañías de publicidad. El pensamiento crítico es muy incómodo. Y entonces, como además es difícil, pues hay una especie de complot generalizado por distintos intereses. Es decir, no piense usted mucho. No, lo importante es que tenga usted una vida feliz y cómoda. Y eso quiere decir que yo se lo voy a hacer. Entonces, ¿cuál es en este momento el gran peligro de la democracia? Que venga una persona y te diga, mire usted merece vivir una vida feliz y cómoda. Yo se la voy a publicar, yo se la voy a proporcionar. De manera que confíe en mí. Ah, sí, va a tener que abdicar ciertas cosas. Por ejemplo, no va a ser libre. Pero ¿a quién le importa ser libre si está viviendo cómodamente? Bueno, eso se nos está metiendo muy, muy hasta el fondo y sobre todo en

0: De muy joven, es decir, las encuestas que tenemos recientes de gente menor de alrededor de 100 años para abajo es que dicen no nos importaría vivir en un régimen autoritario si nos asegurara el bienestar, sobre todo el bienestar económico. Es decir, y la libertad no es un bien de primera necesidad. Y hay un sociólogo francés, Jean-Claude Kaufmann, que acaba de publicar un libro con un título curioso: Se fatigan la liberté. La libertad es muy pesada, porque tengo que estar tomando decisiones. Y entonces, mi idea es que es un poco exagerado, porque lo que nos gusta es lo que yo llamo, Julio, tener una libertad de supermercado. ¿En qué consiste? En que tú en el supermercado tienes una libertad clara. Puedes elegir entre diversas marcas, ya, pero dentro del supermercado. De manera que es una especie de libertad vigilada, porque sí, puedo elegir, pero puedo elegir entre una cosa que decía el Roto, el supermercado. ¡Qué maravillosa variedad de lo mismo! Bueno, sí, tienes el mismo detergente en 5 marcas, parecido, entonces esa especie de, puedo elegir algo, ya con eso me contento, esa es la libertad que necesito.
1: Tú creaste Educación para la Ciudadanía hace 20 años, ahora mismo. Claro, ¿te imaginabas 20 años después que íbamos a estar así? ¿Crees que la asignatura es hoy todavía más necesaria
0: no,
1: que
0: antes? Aquello fue un disparate completo, porque era una asignatura que nos venía impuesta desde la Unión Europea a partir después de la Conferencia de Lisboa, en que Europa decidió que tenía que decidir qué quería ser de mayor, por decirlo así. Entonces se dijo, queremos ser un grupo de naciones, una entidad política, avanzada en lo económico, avanzada en lo tecnológico, avanzada en lo político, pero sin perder lo que nos caracteriza, que es la protección social de los ciudadanos. En eso se diferenciaba del programa americano. El programa americano es estar en el top de la ciencia, de la tecnología, de la economía, pero las cuestiones de bienestar público que se lleven en el campo privado. De manera que era un programa muy ambicioso. Pero entonces la pregunta siguiente fue, ¿cómo deberíamos formar a los ciudadanos de la Unión Europea para que fueran capaces de desarrollar este proyecto? Entonces se vio que había un gran desinterés por la cosa pública, por decirlo así, que la gente no sabía mucho de política ni le interesaba, que la democracia había producido un efecto negativo no esperado, que es que, como funcionaba bien, habían perezado las personas y habían llegado a la conclusión de que la democracia era sobre todo quien solucionaba mis problemas sin exigirme mucho, cuando en realidad la democracia es un régimen muy exigente porque exige la participación de todos en el bien común. Entonces decidieron, para favorecer este tipo de ciudadano, vamos a introducirlo una competencia especial dentro del sistema educativo, que era la competencia ciudadana. Y tenía como núcleo la Declaración de los Derechos Humanos. Aquí eso se tomó de una manera absolutamente ridícula y disparatada y tuvo, por parte de la ultraderecha y por parte también, hay que decirlo, de la Conferencia Episcopal, una actitud de agresividad completamente injustificada, porque porque se falseó la finalidad de esta asignatura, que estaba centrada en los derechos humanos y en animar a la gente a la responsabilidad social. Bueno, aquello desapareció, se mantiene una especie de resto de insignificante, una especie de educación en valores.
1: Valores ciudadanos.
0: Después de 2 años, de manera que eso fracasó. Y seguimos sin tener una educación para la ciudadanía y además no parece que a nadie le interese mucho, porque fíjate, Julio, el centro, tal como lo veía yo, el centro de la educación ciudadana es que no solo los políticos que se van a dedicar a ejercer el poder, sino los ciudadanos que van a ejercer su poder ciudadano tienen que saber cómo funciona el mundo público. Porque ser político no es dedicarse a hacer política, ser político es vivir en la polis, que es la ciudad, e intentar arreglar los problemas de la polis. Entonces ahí sí que estamos, y ya volvemos al tema del libro, estamos sometidos a un modelo de insensatez política, que se basa en lo siguiente. Los enfrentamientos entre los seres humanos son inevitables. Tenemos distintas ideas, distintos fines, distintos deseos. Bueno, pero es que los enfrentamientos se pueden plantear en dos formatos distintos. Uno es formato conflicto, que es tú eres mi enemigo, voy a ver si acabo contigo. Que es en donde estamos. Es el poder y la victoria. No, pero es que hay otro formato. Tú y yo no somos enemigos, tú y yo tenemos un enemigo común, el problema. Por ejemplo, el problema de la vivienda. Si lo planteamos en formato conflicto, yo me voy a meter contigo y el problema se va a olvidar, porque me interesa vencerte. Si nos fijamos en el problema, ese es un problema para los dos. Oye, ¿qué hacemos para arreglarlo? ¿Cómo podemos hacerlo? Porque ya no quiero ganarte, quiero resolver el problema. Bueno, ese cambio sería pasar de la insensatez política a la sensatez política. Eso yo creo que eso era lo que intentaba también esta asignatura, y esto es lo que intenta la filosofía política. Es decir, vamos a ver si comprendemos que los problemas tienen solución y que debemos dedicarnos a buscar las soluciones. Y que el gran político, el político que deberíamos buscar, aplaudir y votar, es aquel que tenga el talento suficiente para transformar un conflicto en un problema. Porque en el momento que ya el problema se ha definido, ya vamos a empezar a buscar las líneas de solución. Y si no, nos estancamos en la solución, porque lo único que buscamos es la victoria.
1: Tú decías que querías destacar que eras catedrático de bachillerato, y al final todo nos lleva ahí, porque hablamos de las adicciones al móvil, hablamos de cómo los jóvenes, un tercio de ellos, bueno, consideran la democracia algo prescindible, ¿no? ¿Qué está sucediendo ahí? ¿Hasta qué punto los algoritmos nos están radicalizando a todos? Sí. ¿Y qué es lo que se puede hacer?
0: Sí, pero los algoritmos son solamente una parte del problema. Julio, cuando mucha gente me pregunta, ¿debemos tener miedo de la inteligencia artificial? Yo digo, no, la inteligencia artificial, a la que sigo desde que se fundó en el año 56, ventajas de la edad, pues es una tecnología maravillosa. Lo que pasa es que las tecnologías no están en el aire como entes autosuficientes. Hay que empezar a pensar en el sistema inteligencia artificial más humanos que maneja la inteligencia artificial. Ese es el peligroso. Y una de las cosas que van a hacer los humanos que manejan la inteligencia artificial es intentar que dirijamos la atención al sistema, porque entonces eso les es culpa de todo. El que los prohombres de Silicon Valley, como por ejemplo Elon Musk, digan la inteligencia artificial va a producir la desaparición de la humanidad, dice, ¿me está usted tomando el pelo? ¿Está usted diciendo eso, usted que tiene un sistema poderosísimo de inteligencia artificial? No, le voy a decir lo que está usted haciendo. Usted quiere lavarse las manos. Dice, no, yo pertenezco a la sombra, yo soy víctima de la inteligencia artificial. Esa inteligencia artificial la que nos va a destruir, pero es la inteligencia artificial que está haciendo usted. De manera que no, hay que coger el complejo inteligencia artificial, generadores de humanos utilizadores de la inteligencia artificial, y decir, eso puede ser muy peligroso. Y es para eso, para lo que tenemos que crear una vacuna. ¿Y cuál es la vacuna? Pues es lo que lleva a la filosofía a estudiar las adicciones. Mire usted, con las adicciones, ahí hay un fallo en la inteligencia humana que nos hace víctimas y vulnerables a las adicciones. Y en este caso es que nuestra inteligencia tiene como objetivo principal resolver problemas. Y además resolver problemas prácticos. Es decir, problemas que afecten a la vida y problemas que se resuelvan solo cuando los pongo en práctica, no cuando los pienso, cuando los pongo en práctica. Entonces, lo que sí estamos viendo en este momento es que está bajando la capacidad de los seres humanos normales, no de una élite, para enfrentarse con los problemas. Y el sentirse desbordado por los problemas produce una sensación de angustia que en vez de intentar resolverla enfrentándose con el problema, lo hacemos por un mal procedimiento, intentando eliminar la angustia que me produce el problema. Ya, pero el problema continúa. Y buscar aliviar la angustia me lleva a cualquier tipo de sucedáneo, entre otras cosas, las adicciones. Un ejemplo. Imagínate una persona, una mujer que está sufriendo violencia doméstica. Tiene dos soluciones. Intentar resolver el problema, yo me voy, rompo esta relación que es absolutamente tóxica para mí, o tiene otra solución, no me atrevo a enfrentarme con el problema, voy a ver cómo aguanto esto y entonces me tomo un tranquilizante. Eso es una mala solución y esa es una solución que lleva a mucha gente a contraer adicciones. ¿Cuál es la vacuna? Vamos a fortalecer la capacidad de las personas para enfrentarse con problemas.
1: Juan Antonio, se nos ha pasado esta media hora volando, pero hemos hablado durante la media hora del libro y durante los otros programas también. Me gustaría hablar unos minutos del autor de estos 60 libros. ¿Qué es lo mejor y lo peor de José Antonio?
0: Bueno, yo creo que lo mejor es mi capacidad de entusiasmarme con las cosas, que sigo manteniéndola a pesar de la edad. Lo peor, pues a lo mejor también mi capacidad de entusiasmarme con las cosas, que hace que me entusiasme con demasiadas cosas y tiende a lo mejor a dispersarme.
1: ¿Un libro que te haya marcado?
0: A mí me marcó mucho El espectador de Ortega. Lo leí en un momento, en la adolescencia ya un poco avanzada, y me pareció esa capacidad de unir la belleza de la expresión con la agilidad del pensamiento, me pareció que Ortega tenía lo que después he valorado más en todos los niveles, que es la gracia. La gracia no es la gracia del gracioso, la gracia es de la persona que es capaz de hacer una cosa difícil con soltura.
1: ¿Una persona que te haya marcado?
0: Pues yo creo que el director del colegio donde estudié la enseñanza secundaria, porque era un genio pedagógico que supo aprovechar un entorno muy, muy complicado. Mi familia quedó muy en mala situación económica durante la guerra y ese era un colegio público, pero público gratis total, pero hasta los libros, el uniforme, todo. Tenía un inconveniente que estaba muy militarizado, de manera que había una disciplina muy militar y muy dura, de manera que nos daban un sistema de 10 puntos al entrar el curso y si te quedabas sin los 10 puntos, 5 días antes de fin de curso, te ibas a la calle y ya está. Pero sin embargo inventó un procedimiento para recuperar puntos. Tenías que hacer cosas, digamos, creativas. Y yo creo que eso para mí fue muy importante. Es decir, muy bien, puedes meter la pata. Lo importante es que sepas sacarla con rapidez. O que sepas buscar las soluciones. Y ese, ya ha salido varias veces en la conversación, ese interés mío en insistir que la gloria de la inteligencia es encontrar soluciones. Y cuando vas subiendo de nivel de soluciones, te encuentras al máximo nivel la filosofía y la gran creación de la filosofía, que es la ética. Porque la ética es las soluciones mejores que se nos han ocurrido para lo que tiene que ver con la felicidad privada y la felicidad de la convivencia.
1: Y una palabra que te defina, la palabra más tuya.
0: Yo creo que ha salido antes, podría ser la palabra entusiasmo, pero te voy a decir la palabra que me parece más bella del diccionario, que es la palabra posibilidad. Porque la palabra posibilidad nos libera de la coacción de lo real. Sí, lo que hay es lo real más las posibilidades que seamos capaces de encontrar en lo real. Pues me quedo con posibilidad.
1: José Antonio Marina, filósofo, pedagogo, catedrático de bachillerato, Premio Nacional de Ensayo, autor de 60 libros, el último, La vacuna contra las adicciones. Que vaya muy bien el libro y nos vemos aquí dentro de 3 años cuando tengas 90. ¿Eh?
0: Muy bien, a la quinta.
1: Aquí estaremos. A ustedes les esperamos aquí dentro de una semana, el mismo día, a la misma hora. seguiremos conversando.

0: Por lo que veo, aún sigues actuando.
1: Pero solo para poder seguir vivo.
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3: Mari Carmen Abascal, la mujer de 87 años desahuciada de su vivienda de Madrid el pasado 23 de septiembre, ha muerto en el Hospital Gregorio Marañón de Madrid. Mari Carmen se convirtió en un símbolo de las reivindicaciones para mejorar el acceso a la vivienda en España. Saludos desde el canal 24 Horas de Televisión Española, segundo día de precampaña desde que Pedro Sánchez anunció el adelanto electoral. Los populares propondrán a la Junta Electoral más garantías para el voto por correo. Los socialistas les tachan de antidemocráticas y las izquierdas, a día de hoy, siguen sin aclarar quién será su líder. La huelga general por la vivienda será el miércoles 11 de noviembre. Es la fecha propuesta por el sindicato de inquilinas que UGT y Comisiones Obreras respaldan. Será la primera huelga general en 14 años y será dos días antes de que empiece la campaña electoral. Los empresarios estudian acciones legales. Ya están publicados en el BOE los dos decretos de vivienda que el Gobierno aprobó el martes. Según el primer decreto, en los anuncios de alquiler figurarán el precio del propietario y el que marca el Ministerio de Vivienda y también si el casero es un gran fondo. Las autonomías además indemnizarán a los caseros en caso de impago por vulnerabilidad acreditada. La Organización Mundial de la Salud pide a Rusia más información y transparencia sobre la muerte por neumonía grave de una trabajadora en un centro de investigación de la peste. Además, le ofrece ayuda técnica. El Kremlin niega un segundo fallecimiento por este brote en Siberia. Se agrava el problema del agua sucia en Guadalajara, la capital del estado mexicano de Jalisco, que afecta a miles de personas. Los vertidos irregulares en el canal de abastecimiento han provocado que el agua no pueda ser consumida. Se estima que las obras de restauración del suministro durarán al menos 6 meses.
4: Os pido a todos valor, luchar, defender lo que es vuestro. Y, por favor, tener cuidado, seguir acampado hasta que vuestro cuerpo aguante y vosotros lo deseéis. Esperemos que todo esto llegue a un fin el día de mañana. Y lo que estáis sufriendo ahora pueda ser corregido entonces con creces.
3: Ha fallecido este miércoles Mari Carmen Abascal, la mujer cuyo desahucio ha provocado la movilización ciudadana por la vivienda. Tenía 87 años y hace 14 días tuvo que dejar la casa en la que había vivido 71 años.
5: Mari Carmen Abascal ha fallecido en este hospital del Gregorio Marañón en Madrid a los 87 años de edad. Fuentes de su entorno nos dicen que su estado de salud había empeorado en los últimos días, que se encontraba muy débil, pero que era consciente de toda la movilización social que había en la calle y que tenía además muchas ganas de firmar ese nuevo contrato para volver a su casa. Ha sido el sindicato de inquilinas quien ha comunicado su fallecimiento, aunque se consiguió un acuerdo histórico para que volviera a su vivienda, dicen desde el sindicato. Esta solución llegó tarde, una situación evitable, dicen, con un proceso totalmente torturante. Su desahucio desembocó en una ola de indignación, de protestas por todo el país que provocó esa acampada en la Puerta del Sol. Mari Carmen se ha convertido en todo un símbolo de la lucha por la vivienda en nuestro país.
6: Aparte, tengo
7: Mari Carmen tenía 87 años cuando se convirtió en uno de los símbolos de la lucha por la vivienda en España.
8: Porque yo lo que tengo claro es que yo voy a luchar hasta el final.
7: Pero su historia empezó mucho antes.
8: Bueno, este es el contrato de mi papá, que se firmó en el año 56.
7: Tenía 17 años cuando llegó a esta casa de la calle Alcalde Said de Baranda en Madrid. Aquí creció y vivió durante más de 70 años. Una vivienda de renta antigua que en 2018 acabó en manos de un nuevo propietario. Se la reclamaron y comenzó una batalla judicial que terminó con una orden de desahucio. Hubo varios intentos de desalojo. Entonces, vecinos, activistas y el sindicato de inquilinas se concentraron para intentar evitar que Mari Carmen tuviera que dejar su casa.
4: Yo he vivido aquí 71 años. y yo no me quiero ir.
7: Hasta que el 23 de septiembre de 2026 se ejecutó el desahucio y esta imagen dio la vuelta al mundo. Su caso provocó indignación en toda España, copó titulares en medios internacionales y volvió a poner en el centro del debate el acceso a una vivienda, un apoyo que agradeció desde el hospital.
9: Quiero que lo que me ha pasado a mí sirva para que no le pase a otras personas.
7: 5 días después de salir obligada de su casa, su abogada, la empresa inmobiliaria y el Ayuntamiento de Madrid lograron un acuerdo para que Mari Carmen volviera.
3: En la Puerta del Sol de Madrid, los acampados han recibido la noticia con tristeza, incredulidad y con aplausos como homenaje a Mari Carmen. Después han protestado cerca del Congreso de los Diputados hasta donde han llegado, porque la policía les ha impedido avanzar hacia las puertas del hemiciclo.
10: Los acampados en la Puerta del Sol han homenajeado a Mari Carmen con velas alrededor del campamento y también con una sentada en silencio. Han recibido la noticia de su muerte con tristeza, pero también con indignación. En un comunicado, la acampada 26S considera que el acuerdo para que pudiera regresar a su vivienda llegó demasiado tarde, cuando ya estaba ingresada, y la definen como un símbolo de la lucha por una vivienda digna. La noticia llegó durante la asamblea, que interrumpieron para marchar hasta el Congreso. Algunos se quedaron aquí a proteger el campamento y hacer este homenaje. La justicia además ha rechazado por segunda vez desalojar la acampada. Sus integrantes mantienen su decisión de permanecer en Sol de forma indefinida y aseguran que seguirán movilizándose en nombre de Mari Carmen.
11: Esta ha sido la reacción inmediata en Sol nada más conocerse la noticia. Los acampados han coreado una vez más el grito que les había traído hasta aquí hace 12 días. Nada más conocer la noticia, la mayoría no se lo creía. Incredulidad y tristeza porque no se lo esperaban.
12: Que todavía no me lo creo así. Está siendo un momento muy, muy impactante.
13: Estábamos aquí haciendo turnos de mediación en la entrada y de repente ha venido una chica y nos lo ha contado.
11: Todos lamentan la muerte de Mari Carmen y prometen mantener su lucha viva.
14: Todavía seguimos luchando por ella.
15: Tenemos que seguir luchando, tenemos que seguir aquí.
11: De la tristeza a la rabia. Centenares de ellos han abandonado el campamento en Sol para dirigirse al Congreso de los Diputados.
3: La abogada que ha defendido a Mari Carmen Abascal durante su desahucio ha dicho en Radio Nacional de España que su clienta sufrió las consecuencias de dejar su domicilio. Para Beatriz Duro, los desahucios deben evitarse porque cuestan la vida a las personas.
16: El caso de Mari Carmen ha sido, pues desde el principio, muy impactante acompañarla, pues, o sea, hemos visto cómo el desgaste físico y de salud que le ha provocado vivir todo este procedimiento, y la verdad es que pues sentimos también mucha rabia porque realmente este tipo de procedimientos tienen un impacto real sobre la salud y es importante y es necesario que las cosas cambien porque esto nos cuesta literalmente la vida.
3: Las reacciones tras la muerte de Mari Carmen Abascal no se han hecho esperar. El presidente del Gobierno ha mandado todo su cariño a quienes sienten esta pérdida como propia. Pero no es la única reacción. Las redes sociales se han llenado de reacciones a la muerte de Mari Carmen.
17: En redes, el presidente del Gobierno ha mandado todo su cariño a quienes sientan esta pérdida como propia. Mientras, en Sevilla, el ministro Ángel Víctor Torres reaccionaba así nada más conocerse la noticia.
18: Primero, pues lamentar su fallecimiento, el fallecimiento de una persona que tristemente se hizo célebre por el desahucio que finalmente no se pudo evitar con una gran movilización ciudadana.
17: Un ejemplo de dignidad, dice Yolanda Díaz. La ministra Mónica García cree que su lucha fue la mecha que despertó conciencias. También Compromís, que cree que ha sido esa chispa que ha despertado a la sociedad. Antonio Maillo, de Izquierda Unida, lamenta que no haya vivido sus últimos años con tranquilidad y en su hogar. E Irene Montero señala, no es una muerte, es un asesinato. Lo lamenta también Gabriel Rufián. Desde Bildu, Óscar Matute cree que el mejor homenaje es que nunca nadie pase por lo mismo y anima a tomar medidas. Y desde la oposición, Vox acusa al gobierno de utilizar el sufrimiento de Mari Carmen para montar una campaña, dicen, y hace responsable de su muerte a Pedro Sánchez.
3: También el líder del Partido Popular, Alberto Núñez Feijóo, se ha unido a las condolencias por la muerte de Mari Carmen. traslada su pésame a la familia y lanza este mensaje. Ni campaña, ni partidos, ni utilización interesada. No más piedras en el muro. Ante la muerte de una persona solo cabe el respeto. También la prensa internacional se ha hecho eco de la noticia. La BBC británica dice en la portada de su digital que muere la pensionista cuyo desahucio desató protestas en todo el país. En Italia, la RAI también dice que ha fallecido la jubilada que acabó desatando un adelanto electoral en España. La CNN estadounidense cuenta en su página web en español que se trata de la mujer que se convirtió en el símbolo de la crisis de la vivienda en España. En Argentina, el diario Clarín destaca el fallecimiento de un símbolo de los desahucios en nuestro país. Y este caso empieza a servir de referencia en otros procesos. Una juez de Madrid ha paralizado de forma cautelar 8 desahucios de familias vulnerables que viven en pisos de la empresa municipal de la vivienda. La juez insta al ayuntamiento a que busque alternativas habitacionales, igual que hizo en el caso de Mari Carmen, y que les busque alternativas antes de echarlos. Propone al ayuntamiento madrileño que use servicio de intermediación del alquiler. Un nuevo informe de la UCO, de la Guardia Civil, revela los contactos de las cloacas del PSOE con un clan de narcos de Badajoz para atentar contra la juez Beatriz Viedma, que instruía la causa contra David Sánchez, hermano del presidente del Gobierno. La investigación sobre el intento de extorsión a la magistrada por parte de la cloaca del PSOE confirma que el grupo creado al efecto por Leire Díez, la fontanera del PSOE, intentó no solo acabar con la investigación al hermano de Pedro Sánchez, sino también con la propia juez instructora a través del llamado Clan de los Rocho.
19: Lo que se pone negro sobre blanco es la verdadera dimensión de esa cloaca que durante años se ha movido en los bajos fondos del sanchismo, la que impulsó el brazo derecho de Sánchez, Santos Cerdán, en los días en los que el presidente del Gobierno engañó a toda España y dijo que se retiraba a reflexionar tras la imputación de su mujer.
3: El juez que investiga el rescate de Air Europa ha citado a la vicepresidenta Sara Eggesen para declarar como testigo. Tanto ella como otros cargos y expolíticos, como Íñigo Errejón, tendrán que comparecer 6 días antes de las elecciones. La decisión del juez, José María Escribano, es muy poco común porque en ese periodo no se suelen hacer actuaciones judiciales con implicación política. Segundo día de precampaña desde que Pedro Sánchez anunció el adelanto electoral y los partidos van definiendo posiciones. El Partido Popular busca poner en el foco la crisis fronteriza en Ceuta, mientras que los socios de izquierdas centran sus intervenciones en clave de vivienda. Vox quiere hablar de inmigración, aunque de momento parece que se enreda más en el asunto de las pensiones.
20: Entre aplausos de los suyos, Núñez Feijóo ha celebrado su primer acto de precampaña en Ceuta. Hasta allí ha viajado por quinta vez desde que estalló la crisis fronteriza para colocar este asunto en el centro del debate ante las próximas elecciones.
21: Debemos trabajar en un verdadero plan para Ceuta. Y si los españoles me apoyan, Ceuta será la primera carpeta en la mesa del Consejo de Ministros.
20: El sábado compartirá con Isabel Díaz Ayuso el que será el segundo acto de precampaña del PP, que se celebrará en Madrid. Los socialistas sitúan la vivienda en primer plano de la carrera electoral, con los 2 decretos publicados este miércoles en el Boletín Oficial del Estado.
22: Son medidas de sentido común para mejorar el acceso a la vivienda, tanto en régimen de alquiler como de propiedad. Por eso pedimos a los grupos parlamentarios que apoyen estos decretos cuando se lleven a convalidación en la Diputación Permanente.
20: A su izquierda, el Frente Amplio, que todavía no ha dado a conocer su apuesta para el 29 de noviembre. Los nombres que suenan con más fuerza son los de Mónica García y Ada Colau. Y tras días de intensas negociaciones, Más Madrid propone que la candidata sea la exalcaldesa de Barcelona. Ellos también abogan por la vivienda como bandera de su precampaña.
23: Nosotros desde Sumar vamos peleando por estas medidas desde hace mucho tiempo, incluso medidas a las cuales nos ha costado arrancarle al Partido Socialista, que han ido arrastrando los pies.
20: Para Vox, la inmigración masiva es lo que impide a los españoles acceder a una vivienda, aunque estas declaraciones de uno de sus diputados en el Congreso...
24: El sistema de pensiones es un zombi.
0: lo han quebrado.
20: Han provocado que su atención se desvíe hacia este asunto. Vox propone
0: dibujar un modelo de pensiones mixto
20: que muchos entienden como una privatización de las pensiones, aunque su portavoz en el Parlamento andaluz lo niega.
1: Yo le digo que es mentira, que es un bulo de periodista de izquierda y que jamás José María Figaredo ha hablado de privatizar las pensiones.
20: Ceuta, vivienda, pensiones, temas sobre los que ya pivota la precampaña y que previsiblemente también determinarán la carrera hacia las urnas.
3: UGT y Comisiones Obreras han confirmado la convocatoria de huelga general para el 11 de noviembre. Con el lema salarios, vivienda, precios, la huelga general será dos días antes del inicio de la campaña electoral.
7: Era uno de los principales reclamos en las movilizaciones de este fin de semana.
2: ¡Hace falta ya una huelga general!
5: Todo el mundo quiere que sea histórica, que tenga un nivel de participación altísimo, que paremos el país desde todos los enfoques posibles.
7: Buena acogida también entre los acampados en la Puerta del Sol.
24: Estoy muy de acuerdo en la huelga general y espero que salga mucha gente de casa.
25: Estoy muy contenta que al final haya huelga general.
26: Cuando el 90% de tu sueldo, 80%, 70% de tu sueldo se destina al alquiler, pues por supuesto que es un problema laboral.
7: También creen que es una victoria que la vivienda vaya a ser un tema central en la campaña. Los sindicatos mayoritarios respaldan al sindicato de inquilinas para convocar una huelga general después de 14 años.
27: Un tema que lleva mucho tiempo impidiendo que las personas puedan vivir con dignidad, impidiendo que las subidas de los convenios den para poder pagar el coste de la vida, porque la vivienda siempre lo desbarata todo.
7: Sindicatos como CESIF no la apoyan porque creen que es una huelga política, al igual que la patronal.
28: La mayor manifestación y movilización que hay en democracia es la que se va a producir el 29 de noviembre en las urnas. Nunca en la historia se había convocado una huelga general en un periodo electoral.
29: No entendemos por qué ahora nos convocan una huelga general por un tema que, aunque quisiéramos, no tenemos ninguna capacidad de solucionar.
7: Una huelga de 24 horas, dos días antes del inicio de la campaña electoral y 18 antes de acudir a las urnas.
3: Los dos nuevos decretos de vivienda ya están publicados en el BOE. Uno de ellos, el que salvo sorpresa será rechazado por la Diputación Permanente, no entrará en vigor hasta el 15 de noviembre. El que probablemente sí será convalidado entra en vigor este mismo jueves.
11: Más transparencia en los anuncios de alquileres. Es una de las novedades que introduce el nuevo decreto de vivienda. A partir de ahora, los anuncios deberán indicar si el propietario es un gran tenedor, el precio de referencia del Ministerio de Vivienda y el precio límite en las zonas tensionadas. También se refuerza la limitación de compra de vivienda por parte de fondos buitre. Hasta final de 2030 no podrán comprar vivienda por debajo del 70% del precio de mercado. Y la limitación se extiende también para los grandes tenedores, aquellos propietarios de 10 viviendas o más. También hay medidas para proteger al pequeño propietario y a los inquilinos vulnerables ante la suspensión de un desahucio. Siempre que el propietario no sea un fondo ni un gran tenedor, cuando se suspenda un desahucio, serán las administraciones quienes se hagan cargo de la deuda del inquilino mientras no se le encuentre una alternativa habitacional. El decreto también incorpora dos nuevos fondos mencionados en el que ya fue rechazado, pero que no tenían dotación económica. Uno contará con 10.000 millones para préstamos de hasta 50.000 euros sin intereses para la compra de primera vivienda habitual. Y otro fondo tendrá 400 millones para prestar, esta vez sí con intereses, a proyectos de vivienda social.
3: Se cumplen tres años de los asesinatos de 1.200 israelíes por el grupo terrorista Hamas. En Tel Aviv se ha celebrado el mayor homenaje de todos los que se han celebrado en las principales ciudades del país. Ha sido presentado por uno de los rehenes que liberó el ejército israelí. Miles de personas han asistido a esos homenajes, pero no lo ha hecho el primer ministro Benjamín Netanyahu, que no acudió a ninguno de los actos públicos organizados. Solo asistió a la conmemoración estatal que tuvo lugar el lunes en un cementerio en Jerusalén.
30: Desde el amanecer, a las 6:29, la misma hora a la que Hamas comenzó el ataque, familiares de las víctimas y supervivientes han llevado a cabo actos conmemorativos en todo Israel. En lo que hace tres años era una pista de baile se encuentra el monumento en memoria de las casi 400 personas que murieron en el Festival Nova. Ahí se han reunido políticos israelíes y familiares de las víctimas. También se ha conmemorado a las víctimas del kibutz de Kfar Aza, a solo 3 kilómetros de Gaza. Ahí murieron 64 civiles y 22 soldados. Además de los actos conmemorativos, ha habido protestas para exigir un cambio de gobierno. Estamos aquí para recordar a todos esta fecha y la culpa y responsabilidad que Netanyahu y su gobierno tienen por la masacre. En las próximas elecciones lo sacaremos del poder, dice este residente de Tel Aviv. Es el primer aniversario con todos los rehenes de vuelta, unos vivos y otros muertos, y a solo 20 días de las elecciones generales.
3: La comunidad judía de Madrid también se ha reunido para recordar a sus compatriotas asesinados en el ataque terrorista perpetrado por Hamás. Tres amapolas, flor característica del sur de Israel, han simbolizado los 3 años transcurridos desde el ataque. En Francia, la gravedad de las movilizaciones estudiantiles y los múltiples disturbios han hecho que Emmanuel Macron trate de encontrar una salida. El primer ministro, Sébastien Lecornu, en un mensaje a la nación, ha reconocido que la ira de los jóvenes no surge de la nada.
4: Menos bloqueos en institutos franceses este miércoles, en el que el primer ministro Sébastien Lecornu ha querido mandar un mensaje tranquilizador a los jóvenes, a los que hay que escuchar, ha dicho. Ha prometido soluciones a finales de mes y ha afirmado que la policía no tiene instrucciones de enfrentarse con los estudiantes, pero que los que alientan políticamente a los jóvenes a la violencia tienen una grave responsabilidad. Hay 18 investigaciones internas en la policía para ver si no se extralimitaron en la fuerza. Y este jueves, de nuevo, jornada de huelga y manifestaciones a las que se unen los sindicatos de profesores.
3: Las autoridades internacionales siguen muy de cerca el posible brote de peste neumónica en Siberia tras la muerte de una trabajadora de un laboratorio. Rusia desmiente el riesgo de epidemia, mientras que Estados Unidos y la Organización Mundial de la Salud reclaman transparencia al Kremlin.
7: La OMS eleva el tono ante el hermetismo de Rusia, exige aclaraciones urgentes sobre el presunto brote y los rumores de otro posible caso de peste neumónica. No tenemos información completa del suceso y no podemos hacer una evaluación de riesgos, asegura el director general de la agencia sanitaria que ha ofrecido a Rusia apoyo técnico. El foco de la sospecha está en el Instituto de Peste de Irkutsk. Allí trabajaba la científica de 27 años que falleció por neumonía desconocida, según Rusia.
6: La capacidad de que esta bacteria produzca, a partir de ese caso, una pandemia es baja.
7: En el Kremlin desmienten que haya un brote y acusan a los medios de dar información falsa. Confían en la información oficial de la agencia estatal, insiste el portavoz Dmitry Peskov. Según medios locales, varios hospitales están en cuarentena y hay en observación unas 200 personas.
6: Afortunadamente es una bacteria que tiene tratamiento. Se trata con antibióticos.
7: La embajada de Estados Unidos ha emitido una alerta a sus ciudadanos y Trump dice que llamará a Putin por ese posible brote de peste neumónica.
3: Las autoridades del Estado mexicano de Jalisco han ordenado el corte de agua potable que llega a la capital por no ser apta para el consumo humano. Vertidos ilegales en el canal de abastecimiento han obligado a tomar esta decisión. El gobernador del estado ha dicho que las obras para restablecer el suministro durarán 6 meses.
8: La falta de agua potable en las casas es uno de los grandes problemas que sufre México. Son muy pocas, poquísimas las ciudades en las que la población puede beber agua del grifo sin problemas. Pero la situación por la que atraviesa estos días Guadalajara, la capital de Jalisco, es realmente alarmante. El agua brota negra, a veces con muchos sedimentos y con olores fétidos. El problema viene de lejos, de la falta de mantenimiento de las infraestructuras y también del abuso de los vecinos al vaciar en los cauces aguas sucias y todo tipo de basuras. Corregirlo llevará su tiempo.
9: Implica que durante los próximos meses tengamos menos agua para distribuir entre todos, pero será agua de mucho mejor calidad.
8: Se tardará unos 6 meses en restablecer agua limpia, ni siquiera potable. En los hospitales se han dejado de ofrecer tratamientos como la hemodiálisis. Y en Tijuana, el canal que atraviesa la ciudad y desagua en Estados Unidos baja con millones de litros de aguas contaminadas que están generando problemas medioambientales.
3: Se ha terminado la ventana de selecciones de fútbol y España lo ha hecho con matrícula de honor. 12 puntos de 12 posibles, clasificados para cuartos de final de la Liga de Naciones y demostrando que tiene un equipo consistente.
10: Es la zona Merino, el minuto 90. Cuatro de los últimos cinco goles del Navarro han sido al filo del tiempo reglamentario. En el Mundial valieron los cuartos y las semis. Anoche la clasificación a cuartos de la Nations.
12: Un partido más que me toca meter desde el banquillo. Un poco rabioso porque no juego titular.
10: La rabia pamplonesa, capaz de romper un partido trabado. Ver a Merino salir en la segunda parte es sinónimo de tranquilidad. Puede fallar una vez, pero el gol con España no se le resiste.
13: Sabe entender perfectamente esos momentos del partido, que no es nada fácil salir cuando el partido está ya en una dinámica.
10: Junto a Josep Martínez y Jeremy fue suplente los cuatro encuentros. Menos el guardameta, todos los que llegaron a la convocatoria tuvieron minutos. Lamine, el único titular en cada partido, aunque solo completó el choque contra Inglaterra.
12: Esto es lo que la selección, un equipo, una familia, y un día más se demuestra.
10: Porque en esta España cada pieza se siente importante.
3: Leo Messi se despidió esta pasada madrugada de la selección argentina después de 21 años con un tanto y dos pases de gol. Fue en un estadio monumental abarrotado donde las emociones estaban a flor de piel. A dos días del partido Real Madrid-Villarreal, Kylian Mbappé ha vuelto a entrenar con el equipo blanco tras la polémica por sus viajes a París mientras se recuperaba de la lesión que se produjo en el parón con la selección francesa. Parece que el delantero no va a tener problemas para jugar este sábado.

0: La trombonista Rita Payés y la pianista Lucía Fumero presentan Rueda Eterna, un disco que nace de su complicidad musical, un trabajo conjunto que transita por el jazz y la música de raíz para cantar a temas como los ciudadanos o la maternidad.
1: Una trombonista, una pianista, ambas también cantantes.
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1: Llevan años enredadas en una amistad musical. En un viaje que hicieron a Cuba se prometieron hacer un disco de boleros cuando fueran mayores, pero ese momento se adelantó.
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3: Bueno, salió antes de lo previsto y no son bueno, hay un bolero.
4: Hay un bolero.
3: Pero sí, de pronto nos surgió hacer canciones.
4: Las canciones que nosotros hacemos pues también se empapan de esta música más latina.
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1: Les une el jazz, pero también los sonidos mediterráneos o latinos, para hablar de los cuidados, el amor o la protección, como necesidad de parar un mundo que gira demasiado deprisa.
3: Es como una oda a la amistad este disco, ¿no? Y nos lo ha dicho varias gente y de golpe fue como, hostia, pues sí, y de hecho tiene todo el sentido, ¿no?
4: Sí, bueno, es bonito también que las canciones al final las puedes interpretar como tú quieras, ¿no? Uh-huh. Como que creo que dejamos la puerta muy abierta.
3: El mundo es una rueda eterna también.
4: El tiempo.
3: Sí.
1: Sus voces se entrelazan con piano, trombón, guitarra y delicadas capas electrónicas. Una rueda eterna donde han escrito la partitura de

0: Saludos desde el canal 24 Horas de Televisión Española. Mari Carmen Abascal, la mujer de 87 años desahuciada de su vivienda de Madrid el pasado 23 de septiembre, ha muerto en el Hospital Gregorio Marañón de Madrid. Mari Carmen se convirtió en un símbolo de las reivindicaciones para mejorar el acceso a la vivienda. La huelga general por la vivienda será el miércoles 11 de noviembre. Es la fecha propuesta por el sindicato de inquilinas que UGT y Comisiones Obreras respaldan. Será la primera huelga general en 14 años y será dos días antes de que empiece la campaña electoral. Los empresarios estudian acciones legales. Segundo día de precampaña desde que Pedro Sánchez anunció el adelanto electoral en España. Los populares propondrán a la Junta Electoral más garantías para el voto por correo. Los socialistas les tachan de antidemocráticas y las izquierdas a día de hoy siguen sin aclarar quién será su líder. La Organización Mundial de la Salud le pide a Rusia información sobre los dos supuestos casos de peste.
1: We are not able to conduct a full risk assessment.
0: La organización que dirige Tedros Adhanom asegura que le falta información para una evaluación exhaustiva de riesgos. Aquí en España, Francesca Thyssen ha dado a Televisión Española su primera entrevista desde que anunció la ampliación del museo que lleva el nombre de su familia. Francesca nos ha hablado de su padre.
2: I think he'd be quite happy, actually.
0: Dice que el barón Thyssen estaría muy feliz con este proyecto. Fue él quien trajo parte de su pinacoteca al Museo de Madrid.
3: Son unos inhumanos. No se puede hacer a una persona vivir durante 7 años lo que yo estoy viviendo, con un machete en la nuca, para el más próximo momento cortármela. Que eso es lo que va a suceder mañana.
0: Son palabras de Mari Carmen Abascal a nuestras cámaras poco antes del desahucio. Mari Carmen Abascal ha muerto este miércoles en el Hospital Gregorio Marañón de Madrid a los 87 años de edad. Llevaba 2 semanas ingresada desde que fue desahuciada por orden judicial del piso en el que había vivido durante 7 décadas. Su imagen saliendo de la casa en camilla y entre policías provocó una fuerte movilización ciudadana y puso el foco sobre la situación de los inquilinos vulnerables.
4: Mari Carmen tenía 87 años cuando se convirtió en uno de los símbolos de la lucha por la vivienda en España.
5: Porque yo lo que tengo claro es que yo voy a luchar hasta el final.
4: Pero su historia empezó mucho antes.
5: Bueno, este es el contrato de mi papá, que se firmó en el año 56.
4: Tenía 17 años cuando llegó a esta casa de la calle Alcalde Said de Baranda en Madrid. Aquí creció y vivió durante más de 70 años. Una vivienda de renta antigua que en 2018 acabó en manos de un nuevo propietario. Se la reclamaron y comenzó una batalla judicial que terminó con una orden de desahucio. Hubo varios intentos de desalojo. Entonces, vecinos, activistas y el sindicato de inquilinas se concentraron para intentar evitar que Mari Carmen tuviera que dejar su casa.
3: Yo he vivido aquí 71 años. Y yo no me quiero ir.
4: Hasta que el 23 de septiembre de 2026 se ejecutó el desahucio y esta imagen dio la vuelta al mundo. Su caso provocó indignación en toda España, copó titulares en medios internacionales y volvió a poner en el centro del debate el acceso a una vivienda, un apoyo que agradeció desde el hospital.
3: Quiero que lo que me ha pasado a mí sirva para que no le pase a otras personas.
4: 5 días después de salir obligada de su casa, su abogada, la empresa inmobiliaria y el Ayuntamiento de Madrid lograron un acuerdo para que Mari Carmen volviera.
0: Las reacciones políticas se han ido sucediendo tras conocerse la muerte de Mari Carmen. El presidente del Gobierno ha mandado todo su cariño a quienes sienten esta pérdida como propia, pero no es la única. Las redes sociales se han llenado de reacciones.
6: En redes, el presidente del Gobierno ha mandado todo su cariño a quienes sientan esta pérdida como propia. Mientras, en Sevilla, el ministro Ángel Víctor Torres reaccionaba así nada más conocerse la noticia.
7: Primero, pues lamentar su fallecimiento, el fallecimiento de una persona que tristemente se hizo célebre por el desahucio que finalmente no se pudo evitar, con una gran movilización ciudadana.
6: Un ejemplo de dignidad, dice Yolanda Díaz. La ministra Mónica García cree que su lucha fue la mecha que despertó conciencias. También Compromís, que cree que ha sido esa chispa que ha despertado a la sociedad. Antonio Maillo, de Izquierda Unida, lamenta que no haya vivido sus últimos años con tranquilidad y en su hogar. E Irene Montero señala, no es una muerte, es un asesinato. Lo lamenta también Gabriel Rufián. Desde Bildu, Óscar Matute cree que el mejor homenaje es que nunca nadie pase por lo mismo y anima a tomar medidas. Y desde la oposición, Vox acusa al gobierno de utilizar el sufrimiento de Mari Carmen para montar una

0: Fue demasiado tarde, cuando ya estaba ingresada, y la definen como un símbolo de la lucha por una vivienda digna. La noticia llegó durante la asamblea, que interrumpieron para marchar hasta el Congreso. Algunos se quedaron aquí a proteger el campamento y hacer este homenaje. La justicia además ha rechazado por segunda vez desalojar la acampada. Sus integrantes mantienen su decisión de permanecer en Sol de forma indefinida y aseguran que seguirán movilizándose en nombre de Mari Carmen.
1: La noticia se conocía a última hora de la tarde. Y en Sol las reacciones eran de conmoción y estupor. Nadie se lo esperaba.
2: Que todavía no me lo creo así. Está siendo un momento muy, muy impactante.
3: Estábamos aquí haciendo turnos de mediación en la entrada y de repente ha venido una chica y nos lo ha contado.
1: Pero la tristeza rápidamente se ha convertido en enfado. E inmediatamente, centenares de acampados han abandonado el campamento en Sol para dirigirse al Congreso de los Diputados. 600 metros de marcha que culminaban con una sentada, minuto de silencio y la lectura del poema Desahucio de Rafael Alberti.
4: ¿Cuándo abandonas la casa?
1: Tanto allí como en Sol han encendido velas en recuerdo de Mari Carmen, el símbolo que el sábado 26 de septiembre les motivó a acampar por la vivienda. Ahora prometen mantener su lucha viva.
5: Tenemos que seguir luchando, tenemos que seguir aquí.
1: Y no olvidarla.
6: La portavoz del sindicato de inquilinas ha lamentado el fallecimiento de Mari Carmen, cargando contra los especuladores.
7: La especulación nos cuesta la vida y hoy el rentismo ha terminado de matar a nuestra compañera Mari Carmen. Su memoria sigue con nosotras, sigue presente en su lucha, sigue presente en el legado que nos ha dejado y será eterna en nuestro sindicato. Y en la historia de este país.
6: Más asuntos. Un nuevo informe de la UCO, de la Guardia Civil, revela los contactos de las cloacas del PSOE con un clan de narcos de Badajoz para atentar contra la juez Beatriz Viedma, que instruía la causa contra David Sánchez, hermano del presidente del Gobierno. La investigación sobre el intento de extorsión a la magistrada por parte de la cloaca del PSOE confirma que el grupo creado al efecto por Leire Díez, la fontanera del PSOE, intentó no solo acabar con la investigación al hermano de Pedro Sánchez, sino también con la vida de la propia juez instructora a través del llamado Clan de los Rocho.
8: Lo que se pone negro sobre blanco es la verdadera dimensión de esa cloaca que durante años se ha movido en los bajos fondos del sanchismo, la que impulsó el brazo derecho de Sánchez, Santos Cerdán, en los días en los que el presidente del Gobierno engañó a toda España y dijo que se retiraba a reflexionar tras la imputación de su mujer.
6: Segundo día de precampaña desde que Pedro Sánchez anunció el adelanto electoral. El Partido Popular propondrá medidas a la Junta Electoral para que el voto por correo tenga más garantías. Alberto Núñez Feijóo dice que no se fía de los directivos de la empresa pública. El PSOE le acusa de posiciones antidemocráticas. En la izquierda siguen sin aclarar quién será su líder.

0: cursiva, refrenda la tesis de Ayuso sobre un posible fraude en el voto por correo. Propondrá medidas a la Junta Electoral Central para incrementar las garantías en esta vía de sufragio.
1: No confío en los directivos de Correos. El expresidente de Correos y la señora Leire, personaje de reconocido prestigio, están investigados por, entre otras cosas, intentar extorsionar.
0: El PSOE lo acusa de usar tesis trampistas.
2: Eso es muy repudiable y muy antidemocrático. Y el Partido Popular se está convirtiendo a marchas forzadas en un partido antisistema.
0: Carga contra el tándem que podría hacer con Vox.
3: Una coalición reaccionaria donde tienen un proyecto de recorte masivo de derechos. Están asomando un poco la patita, no demasiado todavía, pero la asoman.
0: A su izquierda siguen sin tener líder, sopesan una candidatura coral. Más Madrid propone que la aspirante a presidir el gobierno sea Ada Colau desde Barcelona, la favorita de los comunes.
4: Vamos a hacer las cosas bien.
0: Una de las incógnitas es si pactarán con Podemos, que sigue pidiendo primarias.
5: Ofrecemos este espacio a toda organización política de la izquierda transformadora de nuestro país.
0: En la Comunidad Valenciana concurrirán bajo la misma papeleta los morados, Izquierda Unida y Compromís.
6: Se llamará Compromís-algo.
0: Otros partidos como Junts ya piensan en el día después de las elecciones. Aseguran que no pactarán con Sánchez.
7: Nosaltres a Pedro Sánchez no l'investirem, perquè és que n'hem sortit escaldats d'aquesta persona, però molt escaldats.
0: Siguen a la espera de la vuelta de Puigdemont.
8: UGT y Comisiones Obreras han confirmado la convocatoria de huelga general para el 11 de noviembre. Con el lema Salarios, Vivienda, Precios, la huelga general será dos días antes del inicio de la campaña electoral.
9: El sindicato de inquilinas ha confirmado que se unirán a esa huelga general del 11 de noviembre. Dicen que saldrán a la calle por una vivienda digna, pero también para protestar porque los salarios, aseguran, no suben al ritmo que suben el precio de las viviendas. Un anuncio que realizaban justo cuando se enteraban de la muerte de Mari Carmen, que ha generado gran conmoción entre las organizaciones sindicales. De hecho, desde el sindicato Inquilinas aseguran que el legado de Mari Carmen les hará salir con más fuerza el 11 de noviembre a la calle.
8: Ya están publicados en el BOE los dos decretos de vivienda aprobados por el Gobierno. A partir de ahora, los anuncios de alquiler deberán indicar si el propietario es un gran tenedor, el precio de referencia del Ministerio de Vivienda y el precio límite en las zonas tensionadas. También se refuerza la limitación de compra de vivienda por parte de fondos buitre. Y hasta el final de 2030 no podrán comprar vivienda por debajo del 70% del precio de mercado. El Tribunal Constitucional ha enviado al Supremo su sentencia al recurso de Dolors Bassa, en la que insta a aplicar la amnistía a la malversación del procés independentista catalán. Ha dado 5 días a las partes para presentar alegaciones. Carles Puigdemont está a la espera de que se pronuncie el Tribunal Supremo para poder volver a España.
10: La mayoría progresista del Tribunal Constitucional ve vulnerado el derecho a la tutela judicial efectiva e incoherencias en la decisión del Tribunal Supremo de no aplicar la ley de amnistía. Además, no ve razonable que argumentase una afectación de los intereses financieros de la Unión Europea. El Supremo rechazó aplicar la amnistía al delito de malversación de caudales públicos. Para el Tribunal Constitucional se trata de una decisión contraria al espíritu de la norma y sus supuestos de exclusión. Por ello declara la nulidad de los autos impugnados e insta a que se declare amnistiado el delito de malversación. Una decisión con la que no están de acuerdo los 5 magistrados conservadores, que han emitido un voto particular. Denuncian una suplantación de las funciones del Tribunal Supremo. Señalan que el Tribunal Constitucional no se ha limitado a analizar las resoluciones impugnadas, sino que indica el sentido concreto de la decisión que el alto tribunal debe tomar. Aseguran que no es la primera vez que ocurre algo así y critican el uso de calificativos que consideran innecesarios e inaceptables para el respeto institucional hacia el Tribunal Supremo.
8: Este es el asentamiento de El Guano en Ceuta, justo en un extremo de la playa del Trampolín. Se estima que allí permanecen unas 900 personas hacinadas en chabolas y tiendas de campaña, más de 2 meses después de la entrada masiva de inmigrantes a la ciudad autónoma desde Marruecos. Este asentamiento podría ser desalojado en los próximos días. Se está a la espera de que

0: se amplíen plazas en los campamentos del mando único.
1: Es el último asentamiento que queda en Ceuta. Entre estas tiendas de campaña, los migrantes siguen esperando a que llegue su momento y les concedan el asilo. Aunque no es fácil conseguirlo.
2: Lo que sí están viendo es que no se les está concediendo prácticamente a nadie, salvo que estén perseguidos por su religión, por su raza o por su sexo, porque sean del colectivo del LGTBI.
1: Nabil habla con su amigo Ayub. Este fin de semana se subió a uno de los autobuses hacia el Centro de Atención Temporal de Extranjeros. Asegura que no le informaron sobre el derecho a petición de asilo y acabó regresando a Marruecos.
3: Fuera. Estas son sus palabras.
1: Cuando llegó a Marruecos, le esperaba la policía.
3: Lo único que le dejaron fue la ropa que llevaba encima y el teléfono. Lo demás se lo quitan todo.
1: Después, nos confirman a Radio Televisión Española, les esperaban otros autobuses.
3: Los llevan a otras ciudades alejadas como mínimo a 500 kilómetros. De su ciudad natal.
1: Fuera de las playas, muchos de los que no quieren volver a Marruecos se esconden en los montes, intentando evitar ser filiados.
0: En Francia, la gravedad de las movilizaciones estudiantiles y los múltiples disturbios han hecho que Emmanuel Macron trate de encontrar una salida. El primer ministro, Sébastien Lecornu, en un mensaje a la nación, ha reconocido que la ira de los jóvenes no surge de la nada.
4: Menos bloqueos en institutos franceses este miércoles, en el que el primer ministro Sébastien Lecornu ha querido mandar un mensaje tranquilizador a los jóvenes, a los que hay que escuchar, ha dicho. Ha prometido soluciones a finales de mes y
5: les forces de l'ordre
4: ha afirmado que la policía no tiene instrucciones de enfrentarse con los estudiantes, pero que los que alientan políticamente a los jóvenes a la violencia tienen una grave responsabilidad. Hay 18 investigaciones internas en la policía para ver si no se extralimitaron en la fuerza. Y este jueves, de nuevo, jornada de huelga y manifestaciones a las que se unen los sindicatos de profesores.
0: Krista Pike, la presa condenada a muerte en Estados Unidos, que sobrevivió a dos inyecciones letales, está consciente y puede hablar. Sigue ingresada y con pronóstico incierto, mientras sus abogados denuncian los fallos cometidos.
6: Ha permanecido en estado crítico y con ventilación mecánica durante días, pero ahora Krista Pike ha recuperado la consciencia y es capaz de hablar después de recibir lo que debían ser dos dosis letales. Sus abogados denuncian que a pesar de la gravedad de sus heridas, sigue esposada a la cama. Un juez de Tennessee ha aceptado la petición de los letrados de guardar todas las evidencias del intento de ejecución. La escasez de fármacos específicos ha llevado a varios estados a usar otras combinaciones de medicamentos o probar con uno solo, el pentobarbital. No es una muerte en la que caes dormido, es un ahogamiento por encharcamiento pulmonar, sostiene un anestesiólogo de la Universidad de Emory. Son señales de agonía que deberían ser inusuales y que describió una de las periodistas que asistió al intento de ejecución de Pike. El gobernador de Tennessee ha suspendido por ahora las próximas ejecuciones previstas en el estado.
0: En Ucrania han vivido uno de los peores bombardeos rusos en cuanto a víctimas. 25 muertos, 5 de ellos niños, alcanzados por un misil en este edificio residencial en Chernígov. Las defensas antiaéreas ucranianas apenas han logrado neutralizar los proyectiles rusos. Ucrania, a su vez, ha lanzado cientos de drones contra Rusia. Moscú dice haberlos derribado casi todos. El presidente de Estados Unidos, Donald Trump, dice que hablará pronto con Vladimir Putin sobre el posible brote de peste en Siberia. La Organización Mundial de la Salud todavía no alerta de epidemia, pero reclama transparencia e información a Moscú, que insiste en que no hay motivos de alarma después de que una científica muriese con síntomas de peste neumónica.
7: La primera pregunta que se nos viene a la mente es ¿qué es la peste neumónica?
8: Es una neumonía, una inflamación del pulmón que llega a provocar la insuficiencia respiratoria y la muerte del individuo si no se toman medidas adecuadas.
7: La causa, la bacteria Yersinia pestis, y existen antibióticos para tratarla. Por lo tanto, si alguien contrae la peste puede recibir tratamiento, ha insistido esta tarde la OMS. La segunda pregunta es ¿cómo se contagia?
8: En este caso, realmente el contagio se produce a través de la vía respiratoria. La capacidad de que esta bacteria produzca, a partir de ese caso, una pandemia es baja.
7: La Organización Mundial de la Salud dice que con la información facilitada por Rusia hasta el momento es muy difícil realizar una evaluación completa de los riesgos. Por eso le ha vuelto a pedir más detalles del caso de la técnico de laboratorio, la primera fallecida, y de las medidas adoptadas. Además, quieren saber qué hay de cierto sobre las informaciones aparecidas en medios de comunicación sobre otro posible caso de neumonía de causa indeterminada. La pelota está ahora en el tejado de Rusia, que asegura se están ofreciendo informaciones falsas y niega que haya riesgo epidémico. La OMS le ha ofrecido apoyo técnico en materia de peste, bioseguridad y seguridad biológica.
0: Ha finalizado la ventana de selecciones y España lo ha hecho con matrícula de honor. 12 puntos de 12 posibles, clasificados para cuartos de final de la Liga de Naciones y demostrando una vez más de que el fondo de armario de España es de ensueño.
5: Es la zona Merino, el minuto 90. Cuatro de los últimos cinco goles del Navarro han sido al filo del tiempo reglamentario. En el Mundial valieron los cuartos y las semis. Anoche la clasificación a cuartos de la Nations.
9: Un partido más que me toca meter desde banquillo. Un poco rabioso porque no juego titular.
5: La rabia pamplonesa, capaz de romper un partido trabado. Ver a Merino salir en la segunda parte es sinónimo de tranquilidad. Puede fallar una vez, pero el gol con España no se le resiste.
10: Sabe entender perfectamente esos momentos del partido, que no es nada fácil salir cuando el partido está ya en una dinámica.
5: Junto a Josep Martínez y Jeremy fue suplente los cuatro encuentros. Menos el guardameta, todos los que llegaron a la convocatoria tuvieron minutos. Lamine, el único titular en cada partido, aunque solo completó el choque contra Inglaterra.
9: Esto es lo que la selección, un equipo, una familia, y un día más se demuestra.
5: Porque en esta España cada pieza se siente importante.
0: Leo Messi se despidió esta pasada madrugada de la selección argentina después de 20 años como jugador, con un tanto y dos pases de gol. Fue en un estadio monumental abarrotado, donde las emociones estaban a flor de piel.
11: Una de las despedidas más emocionantes de siempre, si no la más, a la altura del dios. Ya no lo veremos más con la albiceleste, pero sí siempre en los cielos del deporte, en el Olimpo. Ningún futbolista ha ganado más, siendo el más importante.
12: La verdad,
11: no lo dejaron ni empezar.
12: Lo primero que pienso es mi viejo.
11: Aparecieron todos los recuerdos. A aquel niño prodigio campeón mundial sub-20 y olímpico se le escaparon cuatro finales, una mundial incluida.
13: Ya está, se terminó para mí la selección.
12: No para mí.
11: Antes de celebrar, Argentina suplicó su vuelta. El resto, historia. Scaloni creó un ejército al servicio del emperador que dominó el mundo.
12: Competirla cualquiera porque sabía que tenía Guerrero al lado.
14: ¿Qué mira, bobo?
12: Anda para allá, bobo.
11: En volandas por una hinchada entusiasta como pocas.
12: Siempre somos locales en todos lados.
11: Sin broche de oro por culpa de España, ayer...
12: Día más triste de mi carrera, pero ahora voy a estar de ese lado, con todos ustedes.
11: Así se fue, con admiración global de los suyos, de los rivales y de los imparciales. Cuesta asumirlo, pero Messi con Argentina ya son solo recuerdos. Eso sí, esos recuerdos nunca se retirarán.
15: Gracias, fútbol, por hacerme tan feliz.
0: Así ha anunciado Pedro Rodríguez, Pedrito, que cuelga las botas a los 39 años. Campeón del mundo con España en 2010 y de Europa en el 2012, levantó además tres ligas de campeones con el Barça, entre otros muchos títulos. Y uno que vuelve al fútbol es David Silva. A los 40 años y después de haberse retirado en 2023, jugará en Hong Kong. A dos días del partido Real Madrid-Villarreal de Liga, Mbappé ha vuelto a entrenar con el conjunto madridista. Tras la polémica por sus viajes a París, mientras se recuperaba de la lesión que se produjo en el parón con Francia, parece que el delantero no va a tener problemas para jugar este sábado. Hablar de Estados Unidos y de la selección femenina son siempre palabras mayores, pero este es año de Mundial y así de exigentes son los dos partidos que ha programado España, que ha cruzado el charco y ya está entrenando en Washington para la primera de las dos citas este sábado. Lo ha hecho además con Claudia Pina en una parte de la sesión. Al acabar, Televisión Española ha hablado con Clara Serra Jordi.
16: Pues yo de pequeña hacía rítmica porque mi hermana hacía rítmica y yo les dije a mi familia, quiero hacer fútbol. Mi madre me decía, no, no, fútbol. Fútbol no, que te van a dar muchos golpes. Y me apunté y me encantó y ahí me quedé. Es que yo tenía clarísimo que lo que más me gusta en la vida es el fútbol, entonces a lo mejor algo relacionado con el fútbol. Nos llevamos muy bien, creo que ellas también nos lo ponen muy fácil a nosotras, también les viene bien a ellas un poco de nuestra energía también, que somos más así, más inquietas. Tengo bastante recorrido, para arriba, para abajo, personalidad. Y luego, pues, a lo mejor a veces me falta llegar un poco más a área, chutar un poco más, que siempre me lo dicen. Cuando me lo dijeron, sí que dije, ostras, qué fuerte, porque nadie me lo hubiese dicho al empezar el año. Entonces, pues, me hizo bastante ilusión porque era como que no me lo esperaba mucho.
14: ¿Qué tal están? Tenemos por delante un día marcado aún por las lluvias en buena parte del extremo norte del país. Irán a menos en áreas del Cantábrico, serán persistentes en el entorno del Pirineo y localmente fuertes en áreas del noreste de Cataluña, también en Baleares, por aquí incluso con tormentas. Chubascos también en Canarias, en las Béticas más orientales y en Ceuta. En el resto, ambiente bastante más tranquilo, con máximas que van a seguir bajando en el noreste. No pasarán de los 22 grados en Zaragoza, de los 15 en Soria. Seguiremos con valores altos en el valle del Guadalquivir.
0: Por asumir riesgos, por su evolución creativa y por su investigación musical, Rosalía es la nueva Premio Nacional de las Músicas Actuales que otorga el Ministerio de Cultura por su último disco, Lux. Con él ha realizado la gira más ambiciosa de su vida, que acaba de finalizar, alcanzando el reconocimiento global. Hace unos días conocíamos la noticia de la extensión del Museo Thyssen de Madrid. Serán 8.000 metros cuadrados de arte del siglo XXI de artistas vivos. Todas las instalaciones, esculturas y pinturas serán de la colección de Francesca Thyssen, la hija del barón Thyssen. Ella misma nos ha contado la razón de ser de esta extensión y lo que ha significado para ella.
17: La apertura de este museo fue tan emocional para todos. Toda la familia estaba aquí, nos cuenta Francesca Thyssen. Y mi padre estaba tan feliz. Se asoma a sus mejores recuerdos la hija del barón von Thyssen desde el ático del museo que fundaron su padre y Carmen Thyssen en el 92. Unos metros al oeste, nos cuenta, está el edificio de la extensión, que albergará la colección de Francesca con obras del siglo XXI, vinculadas a la diversidad, nuevos lenguajes y conciencia climática. En su mente está integrar el museo en el barrio. El centro de Madrid no es solo el lugar al que vienen todos los turistas, es el lugar en el que viven muchas personas. Pienso que si lo queremos llamar un museo de todos, tenemos que conseguirlo. Mi padre era una persona muy inclusiva. Creo que él estaría feliz. Pienso que esta es una extensión de sus ideas. La idea matriz del barón fue mantener unida la colección, por eso ella no pondrá su nombre a la ampliación, aunque sean suyas las 365 obras que contendrá. Mi padre me dijo, tú nunca posees realmente una obra de arte, tú eres responsable de ella durante un tiempo muy corto, porque te va a sobrevivir. Ese arte que la sobrevivirá es su tesoro desde la infancia y se nota. Son cuadros que colgaban de su casa cuando ella nació. Estar aquí frente a él es muy emocionante, con esas manos increíbles, las tenemos muy parecidas. Excepto por el pintauñas morado. Próximo proyecto entonces, un puente entre ambos museos. No sé, ya veremos.
0: El legado circense más emblemático de México viene a España por primera vez, el veterano Circo Ataide. Con 138 años de historia, presenta sus tradicionales galas con orquesta en vivo. Durante los últimos años, cuarta y quinta generación de la familia Ataide han estado al frente del circo guiando a la compañía familiar. Del 9 al 18 de octubre, el Teatro Circo Price de Madrid se transformará en un escenario de maravillas para disfrutar de acrobacias de alto vuelo, un payaso entrañable y números maravillosos en un montaje espectacular.

0: Buenos días por la situación.
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4: La conmoción y la rabia por la muerte de Mari Carmen Abascal golpean la acampada de la Puerta del Sol, iluminada esta madrugada con velas. Su salud se había deteriorado mucho en los últimos meses, especialmente tras su desahucio. Ha fallecido en el Hospital Gregorio Marañón cuando estaba a punto ya de firmar su nuevo contrato.

0: Gracias, Juanra. Nosotros lo dejamos aquí, hasta aquí este telediario matinal, pero la actualidad, toda la información sigue con nuestros compañeros de la Hora de la Uno. Silvia, muy buenos días.
1: Buenos días, Mireia, Alex, muy buenos días a todos. El desahucio de Mari Carmen marcó un antes y un después en la lucha por una vivienda digna y vamos a analizar ahora qué repercusión está teniendo ya su muerte. Empezamos aquí en la Hora.

0: La muerte de Mari Carmen Abascal ha provocado una oleada de indignación de imprevisibles consecuencias. El dolor se mezcló anoche con la rabia en una protesta improvisada en las calles de Madrid que terminó a las puertas del Congreso de los Diputados exigiendo responsabilidades a la clase política por no haber evitado el desahucio por la fuerza de esta mujer de 87 años con discapacidad que no tenía otro hogar en el que vivir. La conmoción ha inundado las acampadas que llevan días protestando por desahucios como el de Mari Carmen, con una vigilia durante la noche allí en la Puerta del Sol, María.
1: Una vigilia que todavía continúa, Silvia, no solo en este punto que está justo en el kilómetro cero, sino también en El Oso y El Madroño. Aquí vemos como la gente viene, deja velas y también mensajes para Mari Carmen. Les hemos preguntado y nos dicen que han ido desde el dolor, la tristeza a la indignación.
0: El desahucio de Mari Carmen acabó por detonar la convocatoria de elecciones y ahora su muerte impacta de lleno en la precampaña con reacciones de todos los partidos políticos, empezando por el propio presidente del gobierno, Pablo.
2: Pedro Sánchez ha enviado sus condolencias a la familia de Mari Carmen por una pérdida que sienten como propia en el gobierno. Multitud de ministros han reaccionado, han reconocido su figura, dicen que despertó conciencia en la lucha por los derechos en materia de vivienda. Hoy seguiremos recopilando más reacciones, entre ellas la del ministro Félix Bolaños, quien estará en unos minutos en la hora de la 1.
3: Feijóo en redes traslada su pésame a la familia de Mari Carmen y pide a los políticos no hacer campaña con su muerte, ante la que solo cabe, subraya, respeto.
0: Y también todo coincide con la convocatoria de huelga general. Ya sabemos la fecha, será el próximo 11 de noviembre, dos días antes de que comience la campaña para las elecciones generales. La promueve el sindicato de inquilinas, pero se suman a ella los principales sindicatos del país. Y a todo esto sume la polémica del voto por correo. Feijóo finalmente se ha pronunciado y, como hizo Díaz Ayuso, ha sembrado dudas sobre el sistema. Dice que pedirá más garantías, que confía en los empleados de Correos, pero no en los directivos de la entidad. El gobierno le acusa de copiar el discurso de Vox. Y otro asunto que está marcando la campaña es quién va a liderar el Frente Amplio, esa formación que intenta hacerse con el voto a la izquierda del Partido Socialista. Más Madrid propone que la exalcaldesa de Barcelona, Ada Colau, sea la candidata a la presidencia. Hoy tendremos a Ada Colau en el programa para preguntarle si acepta.
4: El tiempo empieza a estabilizarse, aunque todavía tendremos tormentas fuertes en Cataluña y en Baleares. Allí se mantienen los avisos de nivel amarillo por lluvias de más de 20 litros por metro cuadrado en una hora. También va a llover en el Cantábrico y en Canarias, mientras que en el resto tendremos básicamente un día de sol. Atención al viento fuerte, cierzo en el Valle del Ebro, tramontana en Cataluña y en Baleares, con temporal de mar. Y las temperaturas que hoy siguen bajando, con ambiente, como ven, más fresco, más otoñal en casi toda España.
5: Son unos inhumanos. Y yo me quiero ir.
6: ¡No estás sola, Mari Carmen!
7: La lucha es una rendista.
5: Valor, luchar, defender lo que es nuestro.
8: ¿Dónde está el gobierno progresista?
9: ¡No podemos dejar de luchar por Mari Carmen!

0: luchar, defender lo que es nuestro.
1: Es la última vez que vimos a Mari Carmen, desde la camilla del hospital en la que ha pasado sus últimos días. Su desahucio dio la vuelta al mundo, pero su lucha, eso que ha pedido hasta el final, empezó mucho tiempo atrás.
2: Es el contrato de mi papá que se firmó en el año 56.
1: En 2018 el piso lo compró Urba Gestión, un fondo que le subió el alquiler muy por encima de lo que se podía permitir.
2: Cuando recibí el desahucio me quedé en shock.
1: Pero pronto se recompuso.

0: puso y pidió ayuda al sindicato de inquilinas.
1: ¡Mari Carmen, no estás sola!
0: Lograron paralizar 3 intentos de desahucio.
1: ¡Que queda!
0: Por el camino, tras años de batalla, su estado de salud se fue deteriorando, hasta llegar al 23 de septiembre de 2026.
2: Yo he vivido aquí 71 años y yo no me quiero ir.
0: Cientos de personas se concentraron en la puerta de su casa para tratar de cumplir su deseo.
3: Aquí han muerto mi papá y mi mamá, y era donde yo esperaba llegar al final de mis días.
0: Pero ningún esfuerzo fue capaz de impedirlo.
2: Pero son unos inhumanos.
0: La presión social fue tan grande que su abogada, la empresa y el Ayuntamiento de Madrid lograron un acuerdo para que Mari Carmen volviera. Estaba previsto que firmara el nuevo contrato esta misma semana.
4: Ha sido una madrugada de vigilia en el número 46 de la calle Sainz de Baranda, el hogar de Mari Carmen. La conmoción por su muerte se está extendiendo por todo el país. Tenía 87 años y una discapacidad. La sacaron a la fuerza de su casa, aunque no tenía dónde ir. Ha fallecido 14 días después de ser desahuciada. Marilyn.
5: Sí, ayer se anunciaba eso de las 9 de la noche el fallecimiento de Mari Carmen, y desde ese momento este portal se convertía en un punto de peregrinación para amigos, vecinos, también para gente que no la conocía pero que querían acercarse para dejar muestras de agradecimiento, también para una última despedida a Mari Carmen. Esos son precisamente los mensajes que hemos visto aquí, de agradecimiento, de despedida, diciéndole también que la lucha va a continuar por ella, flores, velas que ha ido dejando la gente en este portal donde vivió Mari Carmen por más de 70 años. Aquí también veíamos una de sus últimas imágenes, la imagen que ha quedado ya grabada en la memoria de mucha gente, de Mari Carmen saliendo en camilla tras desahuciarla de su vivienda, de su casa, a la que no ha podido volver.
6: La indignación por el desahucio de Mari Carmen desata protestas por toda España desde el primer día. Pero es este momento el que marca un antes y un después. La rabia por la crisis de vivienda llega a la Puerta del Sol y se transforma en acampada. El gobierno negocia de urgencia 2 decretos con medidas de vivienda que caen en el Congreso.
7: Queda derogado el Real Decreto Ley.
6: Y eso precipita
8: convocar unas elecciones generales.
6: Unas elecciones con la vivienda como tema central en la calle.
9: ¡Tenemos derecho!
6: Y en el terreno político. El gobierno, con las Cortes ya disueltas, aprueba 2 nuevos decretos que tendrá que votar la Diputación Permanente, donde al menos tendrá mayoría para uno de ellos. También se confirma la huelga general impulsada por el Sindicato de Inquilinas. Y ellas son quienes anuncian que el símbolo de su lucha, Mari Carmen Abascal, ha muerto.
10: La especulación nos cuesta la vida y hoy el rentismo ha terminado de matar a nuestra compañera Mari Carmen.
6: Sánchez habla de una pérdida que siente como propia. PSOE, Sumar o Podemos animan a la lucha en las calles por la vivienda. Desde el PP, solo Feijóo se pronuncia, rechaza una utilización interesada del caso Mari Carmen. Y Vox acusa al gobierno de usarlo para tapar la responsabilidad del Ejecutivo, dice, en el desastre de la vivienda.
4: Al grito de vergüenza, y no son muertes, son asesinatos, los acampados en Sol han marchado esta misma noche hasta el Congreso de los Diputados, indignados por la muerte de Mari Carmen después de ser desahuciada. Su lucha por una vivienda digna, advierten, continúa.
0: Minuto de silencio.
11: Estamos todos bastante afectados.
0: Conmocionados, sus rostros lo decían todo.
12: Ha sido muy duro, mucha gente llorando.
0: Se han sucedido los homenajes. Aplausos y una sola voz.
1: Mari Carmen, somos todas.
0: En recuerdo de quien dicen les ha traído hasta aquí.
13: Ha significado la ignición de este movimiento.
0: Han colocado flores, mensajes de duelo.
14: Mari Carmen era un ejemplo de lucha.
0: Vela a vela, los manifestantes han rodeado la acampada.
1: ¡Mari Carmen vive! ¡La lucha sigue!
0: Cientos de personas han protestado en una marcha rumbo al Congreso. Llaves en alto. Misma reivindicación desde Barcelona.
15: Ha sido nuestra inspiración.
0: Oviedo.
16: En lo que ha pasado con Mari Carmen no vuelva a pasar jamás.
0: Para la abogada de Mari Carmen, el desahucio ha sido el principal motivo de su muerte y pide respeto al entorno familiar.
17: Sentimos también mucha rabia porque realmente este tipo de procedimientos tienen un impacto real sobre la salud.
0: También desde la calle.
1: ¡Vergüenza!
0: Críticas dirigidas a las instituciones.
18: No son muertes, son asesinatos.
0: Y contra quienes especulan con la vivienda.
19: Porque Mari Carmen no ha muerto, la ha matado el rentismo.
0: Las acampadas siguen adelante por toda España de manera indefinida.
4: La muerte de Mari Carmen ha caído como un auténtico mazazo en las acampadas por la vivienda digna levantadas desde hace casi dos semanas en prácticamente todo el país. El epicentro de los homenajes se encuentra a esta hora en la Puerta del Sol, María.
20: Y siguen entrando, llegando mucha gente hasta este kilómetro cero de la punta de la Puerta del Sol para dejar sus carteles, sus velas. De hecho, el altar improvisado incluso se ha caído porque hay bastante viento. La palabra que más se repite en los carteles, en los mensajes que dejan las personas que se acercan y también lo que nos dicen es gracias, gracias a Mari Carmen, porque lo que nos cuentan es que ella ha iniciado ese germen de lo que ahora están siendo las protestas y que además esto les da precisamente más fuerza para quedarse aquí. El grito que más se repite, lo llevamos oyendo desde ayer por la noche, no son muertes, son asesinatos.
4: La indignación se está extendiendo por todas las acampadas por una vivienda digna que hay activas en nuestro país. Bernat, ¿cómo despierta la de Barcelona?
21: Aseguran aquí que Mari Carmen Abascal es una víctima de un sistema que antepone el negocio a la vida de las personas. Hoy se van a plantear hacerle algún acto de recuerdo, pero el Movimiento por la Vivienda tiene muy claro que el ejemplo y la misión que les ha encomendado Mari Carmen es el de seguir luchando, y lo hacen mirando hacia la huelga general. De hecho, ayer, minutos antes de la presentación del parón laboral del 11 de noviembre, el sindicato de inquilinas recibía la noticia de la muerte de la mujer de 87 años, y el mensaje era muy claro: vamos a ganar la huelga general por Mari Carmen.
4: Hay múltiples reacciones políticas a esta hora. El presidente del gobierno siente la pérdida de Mari Carmen, dice, como propia Pablo.
22: Sí, Pedro Sánchez ha enviado sus condolencias a los familiares de Mari Carmen porque en el gobierno sienten esta pérdida como propia. Multitud de ministros han reaccionado en redes sociales, han expresado su tristeza. También han dicho que el papel de Mari Carmen fue clave en el despertar de las conciencias en la lucha por los derechos en materia de vivienda. En el gobierno han reconocido el papel de quienes acompañaron a Mari Carmen hasta el final. Dice que son un ejemplo de dignidad y reconocen que la noticia les ha dejado con un nudo en el estómago.
4: El Partido Popular ha trasladado también su pésame y pide que no se utilice la muerte de Mari Carmen, dice Elena.
23: Sí, Feijóo ha trasladado su pésame a la familia de Mari Carmen y muestra su rechazo a la utilización interesada del caso. Escribe en X: ni campañas ni partidos, no más piedras en el muro, sin citar a ninguno en concreto. Lo que pide es respeto, es lo único que cabe, dice, ante la muerte de una persona. Solo ha ido más allá la portavoz adjunta en el Congreso, Cayetana Álvarez de Toledo, que escribe también en X que la izquierda buitre está utilizando la muerte de Mari Carmen, la sobrevuela, dice, para que los españoles no desahucien a Sánchez.
4: Algunas formaciones políticas, más allá de mostrar sus condolencias, hablan ya literalmente de asesinatos. Sandra.
24: Comenzamos este repaso también con los mensajes lanzados desde el gobierno. La vicepresidenta y ministra Yolanda Díaz ha recordado que detrás de cada desahucio hay una vida. El ministro de Cultura, Ernest Urtasun, asegura que la especulación cuesta vidas. De especulación también hablan desde Sumar. Verónica Martínez Barbero dice que la vivienda no puede ser un negocio y que la especulación no puede estar por encima del derecho a una vivienda digna. El portavoz de Esquerra Republicana, Gabriel Rufián, sin señalar a nadie directamente, publica este mensaje: qué hijos de puta. Vox sí habla de culpables. En este caso dice que han matado a Mari Carmen y responsabiliza a Pedro Sánchez. Asegura que sin escrúpulos han usado su sufrimiento para montar una campaña con la que ocultar la responsabilidad del gobierno en materia de vivienda. Para Jone Belarra, de Podemos, a Mari Carmen la han asesinado los fondos buitre que querían quedarse con su casa, también la justicia y las administraciones que lo han permitido, una idea que comparte Irene Montero, que siente rabia y lo que hace es dar gracias a Mari Carmen por su lucha.
4: Hoy hay previsto un minuto de silencio en memoria de Mari Carmen en la Asamblea de Madrid, aunque va a tener que celebrarse en el exterior porque el Partido Popular impide que ese minuto de silencio tenga lugar en el interior, en la Cámara. Marta.
2: PSOE y Más Madrid habían propuesto guardar un minuto de silencio en su recuerdo en el interior del pleno que se va a producir hoy en la Asamblea de Madrid, pero dicen estos grupos que el Partido Popular se ha opuesto. El presidente de la Cámara dice que, aunque lamenta su fallecimiento, explica que sin el consenso de la Junta de Portavoces no se puede llevar a cabo, y aquí el Partido Popular tiene mayoría. La oposición asegura que se podría haber hecho por el acuerdo de las secretarías generales de los grupos y aseguran que hay precedentes, pero en principio el Partido Popular habría dicho que no lo ven, así que el minuto de silencio en principio tendrá lugar fuera del hemiciclo, en el atrio exterior de la Asamblea, 15 minutos antes de que arranque el pleno.
4: Conocimos la noticia de la muerte de Mari Carmen justo cuando el sindicato de inquilinas y los sindicatos estaban reunidos para abordar la jornada de huelga general.
10: Con unas palabras relativas a nuestra compañera Mari Carmen. Hoy hemos conocido su fallecimiento.
4: Son las palabras, primeras palabras de Alicia del Río, portavoz del sindicato de inquilinas, muy emocionada porque acompañó a Mari Carmen en su lucha por una vivienda digna para evitar su desahucio, en la rueda de prensa en la que se anunció que la jornada de huelga general tendrá lugar finalmente el día 11 de noviembre.
3: Era uno de los objetivos principales del sindicato de inquilinas.
5: ¡Hace falta ya una huelga general!
3: El desahucio de Mari Carmen encendió la mecha de unas protestas que han culminado con un acuerdo para un paro de 24 horas. Los principales sindicatos ya han concretado los detalles. La huelga será el 11 de noviembre, dos días antes del inicio de la campaña electoral.
10: Es una huelga que tiene que ser masiva y que todo lo que vamos a hacer los sindicatos para construirla es para que sea de base y popular.
3: Insisten en que es necesaria para desbloquear la negociación colectiva.
7: La patronal lleva más de un año que no se ha querido sentar a negociar la renovación de la subida de los salarios en el acuerdo por el empleo.
3: Recif y los empresarios cargan contra la convocatoria.
8: Se escapa de unas reivindicaciones laborales y es además lo que marca nuestra legislación.
25: Por un tema que, aunque quisiéramos, no tenemos ninguna capacidad de solucionar.
3: La cita sí ha sido bien recibida en Sol.
26: Que es la única arma que tenemos para poder defendernos como país.
27: Tomar acción sobre los problemas que de verdad nos afectan. Y creo que es un punto de inflexión.
3: Entre las principales reivindicaciones, una subida salarial, la reducción de la jornada laboral, mejora en la salud de los trabajadores y la erradicación de la precariedad.
4: Sobre la fecha de la huelga general y sobre el clamor por la muerte de Mari Carmen, vamos a hablar dentro de unos minutos con el líder del sindicato UGT, con Pepe Álvarez, que estará aquí con nosotros en la hora de la 1. El primer decreto del Gobierno sobre la vivienda entra precisamente hoy en vigor, así que las medidas pueden empezar a desplegar desde ya sus efectos. Pablo.
22: Sí, se activa una batería de medidas con la entrada en vigor de este decreto. Por ejemplo, la prórroga de determinados contratos de alquiler por dos años más. También el límite en las actualizaciones anuales de la renta al 2% cuando no exista acuerdo entre casero e inquilino. También se refuerza la protección de personas vulnerables frente a los desahucios o se ponen límites a los alquileres por temporada y también al alquiler habitacional. Además, el decreto contempla préstamos de hasta 50.000 euros sin intereses para aquellos compradores que tengan ingresos habituales pero que no dispongan de ahorros suficientes para dar la entrada de una primera vivienda. El segundo decreto no está en vigor, entrará el 15 de noviembre.
4: Y de cara a las elecciones del 29 de noviembre, Más Madrid propone a Ada Colau, exalcaldesa de Barcelona, como candidata a liderar el Frente Amplio. Es ese espacio que quiere aglutinar el voto a la izquierda del Partido Socialista. Sandra, cuéntanos.
24: Sí, es la propuesta que ha hecho como para que sea candidata a la presidencia del Gobierno, en este caso encabezando la lista por Barcelona. A través de un comunicado, Más Madrid asegura que esta propuesta responde a los principios de territorialidad, de generosidad y de funcionamiento confederal. Eso sí, no se trata de un acuerdo definitivo por parte de todos los actores del Frente Amplio. Por el momento solo se ha pronunciado Izquierda Unida, que ya ha dicho que es una candidatura magnífica. El resto de formaciones de momento pide esperar, seguir conversando. Y otra incógnita es si Podemos finalmente se va a unir o no a Frente Amplio.
4: Precisamente la exalcaldesa de Barcelona va a estar con nosotros en tan solo unos minutos, a las 8:15, aquí en la Hora de la 1. Nos va a dar los detalles de esa candidatura y también cómo avanzan las negociaciones para liderar el Frente Amplio. Y mientras tanto sigue la polémica por el voto por correo. Lejos de suavizarse, de hecho, se está agravando. ¿Por qué Feijóo se ha unido a Isabel Díaz Ayuso y dice que no se fía de los directivos de Correos?
6: Tras varios días de silencio, Núñez Feijóo da un paso al frente.
9: No confío en los directivos de Correos. El expresidente de Correos y la señora Leire están investigados por, entre otras cosas, intentar extorsionar.
6: Respalda así la teoría, sin pruebas, de Ayuso y otras voces de su partido.
9: Proponerle a la Junta Electoral Central algunas medidas adicionales para incrementar la garantía del voto por correo.
6: Palabras que Feijóo lanza desde Ceuta, la primera parada en su agenda precampaña. Hoy el líder popular reúne en Génova a la Junta Directiva Nacional para poner en marcha la maquinaria electoral. Para el PSOE, que el Partido Popular cuestione el sistema es una práctica trampista.
11: Es muy repudiable y muy antidemocrático.
6: Y alertan de una alianza con Vox.
12: Una coalición reaccionaria, donde tienen un proyecto de recorte masivo de derechos.
6: También Felipe González critica a los populares.
13: Yo confío en el sistema. Aquí parece que nadie confía en el sistema.
6: Junts va más lejos, no habla del 29 de noviembre, ya adelanta un escenario postelectoral.
14: Nosaltres a Pedro Sánchez no l'investirem. Porque es que n'hem sortit escaldats d'aquesta persona, però molt escaldats.
6: Hoy además se acaban las 48 horas que el Supremo concedió para presentar alegaciones antes de resolver si se incluye en el censo a los miles de nacionalizados por la ley de nietos.
4: Uno de los ministros que ha respondido ha sido Félix Bolaños, que también ha alertado de la alianza de Feijóo con Vox. Esta misma mañana el ministro de Presidencia y Justicia va a estar con nosotros aquí en el plató de la Hora de la Uno. Hay más noticias sobre la amnistía. El Supremo da 5 días a las partes para que puedan presentar alegaciones a la sentencia del Constitucional.
15: El Tribunal Supremo ha dado un plazo de 5 días a las partes para que presenten alegaciones sobre la sentencia dictada por el Tribunal Constitucional que da vía libre a aplicar la amnistía tanto al expresidente catalán Carles Puigdemont como a otros líderes del procés. Además, el juez Llarena ha anulado las órdenes nacionales de detención contra Puigdemont, Toni Comín y Lluís Puig.
16: La vicepresidenta Sara Hagesen tendrá que comparecer como testigo por el rescate de Air Europa. El juez la cita en plena recta final de la campaña el próximo 23 de noviembre. Junto a ella deberán comparecer en esta nueva batería de citaciones otros políticos o expolíticos como Íñigo Errejón o Pedro Saura, exsecretario de Estado de Transportes.
15: La Fiscalía pide la absolución de Begoña Gómez. El Ministerio Público cree que los hechos que se le atribuyen a la esposa del presidente no encajan con los delitos de tráfico de influencias y malversación. Considera, por tanto, que no se ha cometido ningún delito. La acusación popular que lidera CEUIR pide 13 años de cárcel.
16: Un nuevo informe de la UCO detalla las supuestas presiones del entorno de Leire contra la jueza que investigaba al hermano de Sánchez. Según la declaración de Cintia Rocho, vinculada a una familia de narcotraficantes, el exjuez Sáenz de Tejada le dijo en una llamada que había que eliminar a la jueza, lo que ella interpretó como hacerle daño, aunque asegura que se opuso en todo momento. La jueza Viedma declara mañana por un presunto delito de calumnias contra ella.
4: Lo habrán notado, van remitiendo las lluvias, aunque todavía con ciertas excepciones, ¿no? Andrés, buenos días.
28: Buenos días, Silvia. Siempre hay algunas excepciones. Va a llover en el Cantábrico, en Canarias, y atención porque va a llover todavía con fuerza en Baleares y en Cataluña. Vamos a ver cómo está el radar. Tenemos ahora mismo precipitaciones, fundamentalmente en el norte peninsular, especialmente en el Cantábrico oriental, esa tormenta que rozaba el norte de Mallorca y también Menorca, aún con una mañana complicada en el norte del archipiélago, lluvias concentradas, como les digo, en el norte en Treviso, 14 litros por metro cuadrado, ha llovido un poco también en el norte de la isla de Tenerife, y a lo largo de la mañana básicamente vamos a seguir con lluvia en el Cantábrico, en el Pirineo también, en cara norte sobre todo, chubascos y tormentas en Cataluña, sobre todo durante la mañana en el norte de Barcelona y Girona, y también en Menorca. Atención porque las tormentas aquí pueden ser fuertes. Luego por la tarde continúan los chubascos en el norte del archipiélago Balear y en Cataluña, desplazándose las tormentas algo más hacia Barcelona e incluso norte de Tarragona, y desapareciendo ya las lluvias en principio en el Cantábrico. Tenemos aviso activado de nivel amarillo aún en el norte de Mallorca y en Menorca y en áreas de Cataluña por esas lluvias que puntualmente pueden superar los 20 litros por metro cuadrado en una hora. Nada que ver con las lluvias que hemos tenido en días anteriores, pero localmente pueden ser fuertes, lo vemos en el modelo de precipitación acumulada, y fíjense, esto es nuevo, la manchita blanca, y es que hoy van a caer ya los primeros copos del otoño en el Pirineo. A última hora del día día vamos a tener nevadas a partir de unos 1.800 o 1.900 metros de altitud. En el resto, sol con algunas nubes en el sureste peninsular, con las lluvias también afectando a puntos de Canarias, especialmente al norte de las islas. No esperamos grandes acumulaciones. Y también, ojo, con viento. Está soplando fuerte el cierzo en el Valle del Ebro y va a soplar la tramontana también en el nordeste peninsular y en Baleares. Hay avisos de hasta nivel naranja en Tarragona por rachas de más de 90 kilómetros por hora y tendremos el mar alterado, sobre todo en la Costa Brava, también en la costa del delta del Ebro y en áreas marítimas del norte de Baleares. Las temperaturas, pues si han salido de casa, ya lo habrán notado, hace frío. De hecho, en áreas del interior aguantan altas solo en la costa mediterránea y en Canarias. Y hoy van a seguir bajando, sobre todo en el norte y en el este del país, con ambiente otoñal, especialmente en el interior y en el norte.
4: Bueno, es una mañana.

0: Desde luego, para estar muy conectados con la calle. En un instante nos desplegamos por los principales puntos de nuestro país en los que hay vigilias por Mari Carmen, pero antes vamos a compartir esta mañana con Marta Nebot. Bienvenida, muy buenos días.
1: Gracias.
0: Carlos Cue, ¿cómo estamos?
2: Hola, ¿qué tal? Buenos días.
0: May Mariño, bienvenida. Pablo Montesinos, muy buenos días.
3: Buenos días.
0: Bueno, como saben ustedes, la muerte de Mari Carmen ha supuesto un shock, una conmoción para todo el país. El clamor por una vivienda digna vuelve a resonar en las acampadas y en las calles.
4: Son unos inhumanos.
5: Yo no me quiero ir.
6: ¡No estás sola, Mari Carmen!
7: La lucha es estar en vista.
4: Valor, luchar, defender lo que es nuestro.
8: ¿Dónde está el gobierno?
9: ¡No podemos dejar de luchar por Mari Carmen!

0: fue la imagen que conmocionó a un país. Una anciana de 87 años, desahuciada en camilla de la casa donde había vivido 71 años de su vida. Una concentración numerosa se instaló a las puertas de su casa, porque Mari Carmen ya encabezaba desde hacía 8 años protestas contra la especulación inmobiliaria.
1: Mi papá siempre me dijo, hija, tú lucha por lo que consideres correcto.
0: El día antes de abandonar su casa, esta mujer trabajadora e incansable luchadora se emocionaba al recordar que su incesante pelea le estaba arrebatando su estado de salud.
1: No puedo caminar. Esa pierna está tonta. Y esta tampoco. Los brazos, ya ves.
0: Pero el impacto del desahucio de Mari Carmen ha ido mucho más allá. Desató una oleada de protestas contra años de abusos en el sector de la vivienda. Su caso ha provocado una acampada en la Puerta del Sol de Madrid, la preparación de 2 decretos por la protección a los inquilinos e incluso al decaer, una convocatoria adelantada de elecciones generales. Desde el hospital en el que ha estado ingresada 2 semanas, seguía animando a continuar con las protestas.
1: Si todas nos unimos, podemos conseguir los contratos. Podemos conseguir lo que nos proponemos.
0: Y lo que se propuso ella sí lo consiguió. Finalmente, la empresa que compró su piso le ofreció regresar bajo las mismas condiciones de alquiler.
1: Pero lucha, porque si no luchamos, esto se termina.
0: Y ella luchó hasta el final, dejando un legado sin precedentes en la historia de nuestro país. El asunto de la vivienda en el centro de una campaña de elecciones generales y la conciencia real de un problema que sabemos hoy más que nunca tiene un impacto cruel en la vida de la gente.
2: Bueno, vamos a seguir recorriendo las últimas horas porque ha habido numerosas personas que, llenas de pena y llenas de rabia, han acudido precisamente a las puertas, al portal de que fue el hogar de Mari Carmen. Es el número 46 de la calle Sainz de Baranda y van a ver la vigilia que desde ayer por la tarde y durante buena parte de la madrugada han mantenido allí las personas que han querido acercarse para insistir en que, por mucho que haya fallecido Mari Carmen, como símbolo de la lucha por la vivienda digna, esa lucha sigue en pie.
3: A mí me ha dejado loca completamente. O sea, estábamos justo viendo las noticias además y han parado para decirlo. Y mi padre y yo pensábamos que iban a decir que volvía a casa. ¿Sabes?
4: Una mujer de 87 años después de haber vivido 70 en la misma casa es matarla.
5: Y lógicamente pues se ha deteriorado con esa edad y ese sufrimiento pues...
2: Enseguida vamos a hablar con una de las últimas periodistas de esta casa, que habló además con Mari Carmen, justo a las puertas de ser desahuciada. Pero antes vamos a acercarnos al portal donde vivía Mari Carmen, a ese número 46 de la calle Sainz de Maranda, donde a esta hora sigue acercándose muchos vecinos, muchas personas conmocionadas que quieren rendirle un último homenaje, ¿no, Marilyn?
6: Sí, hasta aquí desde primera hora de la mañana hemos visto cómo se iban acercando poco a poco a algunas personas para encender una vela, para dejarle flores o también para dejarle un último mensaje de agradecimiento a Mari Carmen, una mujer que se ha convertido ya en un símbolo en la lucha por el derecho a la vivienda. En este portal veíamos una de esas últimas imágenes de Mari Carmen cuando salía en camilla desahuciada de la casa donde había vivido por más de 70 años. Se consiguió un acuerdo para que volviera, pero finalmente no ha podido hacerlo. Llevaba ingresada 2 semanas en el Hospital Gregorio Marañón. Desde ahí mandaba mensajes a los manifestantes, a las personas que se han movilizado.

0: movilizado por el derecho a la vivienda. No dejéis de luchar por lo que es vuestro, les decía en uno de sus últimos vídeos. Aquí, como veis, mensajes de agradecimiento prometiendo que la lucha va a continuar por ella.
1: La abogada de Mari Carmen se ha quejado precisamente en las últimas horas de que la solución para esta anciana de 87 años, desahuciada, con una discapacidad, sin un lugar al que ir después de ser desalojada, esa solución llegó demasiado tarde.
2: El desgaste físico y de salud que le ha provocado vivir todo este procedimiento, y la verdad es que pues, sentimos también mucha rabia. Esa es la pena, que esa solución llegó tarde y al final pues, este procedimiento ha acabado con ella.
1: La noticia de la muerte de Mari Carmen, todo un símbolo, está dando la vuelta al mundo. Los principales medios de comunicación internacionales se están haciendo eco de la noticia, tanto en sus portadas como en sus informativos, Sandra.
3: Eso es, por ejemplo, la cadena de televisión británica BBC destaca en sus titulares que muere la pensionista española cuyo desahucio provocó protestas en todo el país. El periódico The Guardian habla de Mari Carmen como del símbolo de las protestas de la vivienda en España. En Italia, la televisión pública Rai también habla de Mari Carmen como el rostro de las protestas por el derecho a la vivienda en España y añaden que ha fallecido en el hospital donde recibía tratamiento tras ser desalojada de su vivienda. Desde France Info titulan sus noticias informando que Mari Carmen Abascal, símbolo de la crisis de la vivienda en España, ha fallecido a los 87 años. El periódico The New York Times también destaca en su portada la siguiente noticia: muere a los 87 años Mari Carmen, cuyo desahucio indignó a los españoles, y añade que se ha convertido en un símbolo de la crisis de la vivienda. Y en Alemania, por ejemplo, el diario Der Spiegel remarca que Mari Carmen, la mujer española que fue desalojada por la fuerza, ha fallecido, y recuerdan que su caso desató protestas de la crisis de la vivienda en España.
1: Está aquí con nosotros en el plató de la Hora de la 1 Ada Colau, exalcaldesa de Barcelona. Buen día, señora Colau, bienvenida, muy buenos días. ¿Qué pensó cuando supo de la muerte de Mari Carmen?
4: A ver, creo que lo que la mayoría del país, ¿no? Dolor y rabia, básicamente, antes que pensar ninguna palabra, dolor y rabia. Y desde luego expresar el más sentido pésame a su familia, a sus personas queridas, al sindicato de inquilinas, a todas las personas que la han acompañado estos meses. Yo creo que claramente Mari Carmen ha marcado un antes y un después en este país, ¿no? Y por lo tanto le debemos mucho y le debemos estar a la altura del ejemplo que ella nos ha dado, que con la fragilidad que tenía, con 87 años, con toda la angustia que supone estar meses y meses sin saber si te van a echar de tu casa, de toda la vida, donde lo único que había expresado era su deseo de morir en esa casa en la que había vivido toda su vida. Y puso el cuerpo para decir todo el mundo merece una vivienda digna y una vida digna, ¿no? Y poder morir en paz. Pues le debemos seguir esa lucha. Así que ahora habrá que sostener esas manifestaciones y esa propuesta de huelga general.
1: Con el desahucio de Mari Carmen vivimos, yo creo, prácticamente el minuto a minuto de algo que usted conoce bien, que es cómo se ejecuta, con qué violencia se ejecuta un desahucio, ¿no? Con los vecinos intentando interponerse, con esa comitiva judicial que lleva, con la radial cortando la puerta, ¿no? Y con los antidisturbios llegando hasta donde estaba Mari Carmen para decirle que le iba a sacar el SAMUR de allí, de su casa, a la fuerza.
4: Sí, sí, he vivido cientos de desahucios en mi vida, desde que empezamos, pues debía ser el 2009, cuando fundamos la plataforma Afectados por la Hipoteca, por el estallido de la burbuja inmobiliaria, ¿no? Y en ese momento el problema principal era el endeudamiento de miles de familias estafadas por los bancos. Pero entonces una de las cosas que recuerdo muy bien es que cuando empezamos la campaña Stop Desahucios, que no existía, esa campaña la empezamos con un desahucio que paramos en una pequeña urbanización de Tarragona, y costó muchísimo encontrar las fuerzas para parar ese primer desahucio, porque encima, además de toda la estafa, además de todo el dolor que había alrededor de esa situación tan angustiosa que es perder el trabajo, perder la casa, descubrir algo que la gente no sabía, que es que mantenía la deuda aunque perdiera la casa, además de todo eso, hay el estigma social. O sea, vivimos en una sociedad capitalista donde parece que el éxito de la gente se mide por el dinero. Entonces, la gente afectada que había sido estafada y que estaba en una situación límite tenía más miedo del qué dirán y de que se le señalara públicamente como alguien que había fracasado, tenía más miedo de ese estigma social que de pedir ayuda a los iguales, que éramos la mayoría social, ¿no? Y eso es lo que costó más de romper, esa vergüenza, ¿no? Entonces, eso se rompió cuando estalló la campaña Stop Desahucios, primero en Cataluña, luego con el 15M se multiplicó en Madrid y en todo el Estado, y ahí se acabó la vergüenza. Cuando decimos la vergüenza cambió de bando, efectivamente fue así. Conseguimos que la vergüenza fuera de los bancos y no de las personas, ¿no? Y es un orgullo ver cómo esa campaña sigue ahora, sobre todo con el liderazgo del sindicato de inquilinas, también con las PAS y otros movimientos que están en los barrios. Y es clave, es absolutamente clave, porque no puede ser que la mayoría social, que somos la gente trabajadora, nos avergoncemos, ¿no?, de que estemos en un sistema que cada día genera más desigualdad, que los ricos sean más obscenamente ricos a costa de desahuciar a personas como Mari Carmen, o permitirme también que me acuerde de Olga, de Javier, que son dos personas que se suicidaron hace pocos días en la provincia de Barcelona, en el Hospitalet, por dos desahucios. O sea, que eso no es una excepción, que es que eso viene siendo la norma, por desgracia, desde hace ya demasiados años, y esto tiene que acabar, y esto puede acabar. Y eso es lo que nos estaba diciendo Mari Carmen, y eso es lo que le debemos a Mari Carmen.
1: Vamos a repasar cómo han sido las últimas horas, señora Colau, porque en cuanto se conoció la noticia de la muerte de Mari Carmen, estalló la indignación y los acampados que estaban en la Puerta del Sol se trasladaron al Congreso al grito de vergüenza, vergüenza. No son muertes, son asesinatos. La indignación, la rabia de los acampados en el Sol estallaba a prácticamente unos centenares de metros a las puertas del Congreso. Durante toda la noche se han mantenido las vigilias. ¿Cuál es la situación ahora mismo, María, allí en la Puerta del Sol?
5: Pues lo que nos dicen los acampados aquí es que van de la lástima, de la pena, a la indignación, que tienen mucha, mucha rabia por lo que ha sucedido con Mari Carmen, porque insisten, como veíamos en esa marcha hacia el Congreso, en que no son muertes, son asesinatos. Fue espontáneo cómo se empezaron a mover desde la Puerta del Sol. Para quien no conozca Madrid, está apenas a unos 5 minutos caminando del Congreso. Fueron de forma pacífica, escoltados por la Policía Nacional, que fue cortando las calles. Son calles que tienen tráfico de vehículos, y ahí lo que se produjo fue una sentada. Se leyeron poemas, por ejemplo, de Rafael Alberti, y también se lloró mucho por Mari Carmen. Se agitaron, ese gesto que ya estamos viendo mucho estos últimos días, las llaves de las casas, y dejaron un mensaje: la lucha sigue. Mari Carmen ha prendido una mecha, pero ellos van a seguir. Y así se han tomado la noticia en el campamento de Sol. Les hemos preguntado, nos decían que se lo fueron diciendo unos a otros hasta que todo el campamento ya sabía que había fallecido Mari Carmen.
6: Pena.
7: Tristeza profunda y una rabia. Es que se tiene que hacer justicia.
8: Porque no ha tenido la oportunidad de volver a su casa y morir en ella, que es lo que deseaba. Me parece que esto es para repensarlo.
9: Ha sido un símbolo de esta lucha. Pienso que es importante, pues eso, luchar al final por un derecho.
1: Esta hora la indignación se está extendiendo por todas las acampadas activas que hay en nuestro país, acampadas por una vivienda digna. ¿Cómo despierta Barcelona, Bernat?
10: Pues con una mezcla de tristeza, de decepción, pero también de rabia, porque aquí consideran que la muerte de Mari Carmen Abascal es culpa de un sistema que antepone el negocio a la vida de las personas, pero también de los gobiernos, que dicen no han hecho lo suficiente. Ayer hicieron un minuto de silencio antes de la asamblea de la noche, con velas, también se vertieron lágrimas, y hoy se plantean hacer algún otro acto de recuerdo, que decidirán también en la asamblea del mediodía. Lo que sí que tienen claro es la misión que les encomendó la mujer de 87 años, que es el de seguir luchando, y lo hacen mirando hacia una huelga general para bajar los alquileres, para los contratos de alquiler indefinido y para prohibir la especulación inmobiliaria.
1: ¿Hasta qué punto, señora Colau, ha sido decisiva la movilización ciudadana para demostrar que se puede empujar a los políticos a que tomen decisiones?
4: Bueno, yo creo que estos días, y con el caso de Mari Carmen, ha sido más que evidente, ¿no? Porque el caso de Mari Carmen no apareció de la nada. El caso de Mari Carmen ya llevaba 3 intentos paralizados gracias a la movilización, y se llevaba mucho tiempo interpelando a las administraciones. Por lo tanto, no se puede decir que fue una sorpresa o que no sabían. Se había advertido y se habían producido ya varias situaciones. Se conocía el caso, se conocía su edad, se conocía decía lo complejo que era, ¿no?, que esta mujer fuera desahuciada de su casa, era algo realmente ponerla en peligro directamente de vida. Eso se había dicho, por lo tanto, es verdad, hay unos grandes responsables que son los especuladores, que especulan sin límite, ¿no?, y anteponen, como se decía, el negocio al derecho a la vivienda y a la vida digna de las personas, pero también, evidentemente, las administraciones. O sea, yo creo que no hay que tener miedo de reconocer que ha habido un fracaso de todas las instituciones. Unas quizás más intencionadamente, otras menos intencionadamente, pero ha habido un fracaso general del sistema. Eso es así, y es mejor nombrarlo para poderlo arreglar. Entonces, porque además, recordemos, es que es Mari Carmen, pero es mucha más gente, ¿no? Y los decretos que, gracias a esa movilización que acompañó a Mari Carmen, se consiguió que el Partido Socialista llevaba meses teniéndolos en el cajón y no se los planteaba, pues finalmente el Partido Socialista movió su posición, llegaron esos decretos. Por desgracia, hubo una alianza de las derechas en el Congreso al servicio de los grandes especuladores que bloqueó esos decretos, pero en las horas que estuvieron efectivos se salvaron vidas, se paralizaron desahucios. Y ahora otra vez, por suerte, estos decretos se han vuelto a aprobar, ¿no?, y van a la Diputación Permanente. Es que las semanas que pueden estar vigentes estos decretos afectan a millones de personas. O sea, estamos hablando de miles y miles de personas que no van a tener que pasar por la situación de Mari Carmen o de Olga o de Javier.
1: ¿Estos decretos, señora Colau, son suficientes?
4: No son suficientes, hace falta medidas mucho más estructurales, hace falta acabar con la especulación y directamente que las casas sean para vivir, no para especular, porque no da para todo. O sea, las viviendas tienen que ser para vivir, no para especular. Entonces hay que tomar medidas mucho más valientes y más estructurales, que evidentemente la derecha nunca va a apoyar, pero que al PSOE también le cuesta, porque el PSOE siempre ha tenido una relación muy cercana con el poder inmobiliario y conocemos bien el PSOE, tenemos una relación histórica de décadas, yo lo he tenido como activista y como alcaldesa y por lo tanto sé bien lo que digo. Pero eso se mueve con la presión de la calle y lo hemos visto ya en otras ocasiones y lo estamos viendo ahora. Entonces ahora, evidentemente, todo el apoyo a esa movilización tiene que continuar, esa movilización ha abierto una brecha y ha sido así a lo largo de la historia de la humanidad. Es decir, las instituciones, por definición, son conservadoras, tienden a repetir lo que ya existe, tienden a consolidar los límites que ya existen, tienden a plegarse a los grupos de interés, a los grandes poderes económicos, para que esos límites se muevan. Es fundamental la movilización ciudadana. Eso lo hemos visto en otras ocasiones, cuando se han conquistado derechos en ámbito laboral o en otros ámbitos, y lo estamos viendo con el tema de la vivienda. Entonces, ahora mismo es la ciudadanía quien está liderando esto, todo el apoyo a esas movilizaciones, pero desde luego también exigir que haya unas instituciones que reaccionen y respondan a la altura y que amplíen los límites, porque lo que se ha hecho hasta ahora es evidentemente insuficiente.
1: Después de la muerte de Mari Carmen, esta misma noche han estallado las protestas en todo el país.
11: Eran las 8:30 de la tarde. La noticia coincidió con una asamblea en la Campada de Sol, en Madrid. Los teléfonos empezaron a sonar con el comunicado del sindicato de inquilinas y la noticia fue pasando de boca en boca.
12: Estábamos aquí haciendo turnos de mediación en la entrada y de repente ha venido una chica y nos lo ha contado.
13: Que todavía no me lo creo, así está siendo un momento muy, muy impactante.
11: Cientos de personas salieron de la acampada en una marcha improvisada hacia el Congreso de los Diputados. La policía les cortó el paso a mitad de camino. Allí convocaron un minuto de silencio y una sentada pacífica en homenaje a Mari Carmen. Culpan a las instituciones por el fallecimiento.
14: Han propiciado que esto haya sido en parte un homicidio, porque Mari Carmen no ha muerto, la ha matado el rentismo.
11: Los acampados, que llevan 12 noches en la plaza, aseguran que este final refuerza sus motivos. Están consternados, pero prometen no rendirse.
15: Mari Carmen era un ejemplo de lucha.
16: Yo creo que el mejor homenaje para ella es continuar esta lucha, continuar movilizándonos, luchar por una vivienda digna.
11: Vigilias en Madrid y en otras ciudades, donde siguen dejando flores, velas y mensajes de duelo en recuerdo de Mari Carmen, un símbolo ya de lucha por el derecho a una vivienda digna.
1: Yo la he presentado como exalcaldesa de Barcelona, pero los que ya llevamos un ratito en esto, la conocimos hace 20 años y no precisamente por su vinculación con la política. Me gustaría que viese unas imágenes, que es como realmente la conocimos a usted, una activista por la vivienda digna, muchas veces micrófono en mano. ¿Qué siente al ver estas imágenes? ¿Qué queda de esa Ada Colau de hace 20 años?
4: Pues me reconozco plenamente. He sido más años activista que cargo institucional. Para mí es una forma de vivir, quiero decir, comprometerte con tu entorno y juntarte con los demás para intentar mejorar la realidad. Y eso lo he hecho sobre todo en movimientos sociales y puntualmente hubo una situación concreta, ¿no?, que me llevó a la alcaldía de Barcelona, pero fruto de ese compromiso social, ¿no? Y lo que siento es, en parte, pues la rabia que todavía tengamos que estar luchando por lo evidente, ¿no?, que, como es el derecho a la vivienda digna y frenar la especulación. Hombre, sientes una cierta rabia que hayan pasado tantos años y estemos viviendo lo que estamos viviendo, pero también ver que se consiguen avances y que se consiguen que temas que antes no se planteaban ahora se estén planteando, como es congelar los alquileres, ¿no? No sé, me acuerdo cuando llegamos a la alcaldía de Barcelona, fuimos la primera institución en el 2016 que le planteamos al gobierno del Estado, que era el que tenía la competencia, que había que regular los alquileres porque era la próxima burbuja que venía. Evidentemente el Partido Popular nos ignoró completamente, pero luego llegó Pedro Sánchez. Y Pedro Sánchez, me acuerdo que se comprometió conmigo en 2019 en hacer la primera regulación de los alquileres, ¿no?, de poner límite a las subidas de los alquileres. Pero eso se dilató hasta el 2024. O sea, no puede ser que la política institucional sea tan lenta cuando literalmente hay vidas en juego, ¿no? Entonces yo creo que eso es lo que ahora ha estallado, de lo que se ha hecho no es suficiente, hay que hacer mucho más, se puede hacer mucho más, ¿no? Y ahora las instituciones claramente tienen que ampliar los límites de la intervención y directamente confrontar con los especuladores. O sea, no se puede estar de los dos lados al mismo tiempo, que yo creo que es algo que el Partido Socialista ha estado intentando hacer durante mucho tiempo, ¿no? Decir que estaba con la gente que quería acceder a una vivienda digna, pero al mismo tiempo que la especulación no era mala, que se haga negocio con la vivienda, que eso es bueno para la economía del país. Pues no, es malo para la gente y es malo para la economía del país. Y por lo tanto la especulación se tiene que terminar directamente. Y creo que ahora es un momento importantísimo, histórico, donde Mari Carmen, como decía, ha marcado un antes y un después.
1: Es que en los últimos días le hemos vuelto a usted a ver a usted en las calles de Barcelona, en concreto en el barrio de Gracia, intentando paralizar el desahucio de Silvia, si no me equivoco.
4: Sí.
1: No sé finalmente cómo acabó ese intento.
4: Acabaron desahuciándola. Era antes de los decretos, antes de que se aprobaran los decretos. Sí, a mí la verdad fue una situación muy dura, porque yo llevaba tiempo sin ir a un desahucio, porque soy muy consciente, como he sido activista muchos años, más que alcaldesa, sé que el hecho de que hayan figuras vinculadas a la política, a partidos políticos, en un movimiento social, en una convocatoria social, es algo problemático, porque normalmente acaparamos la atención de los medios de comunicación y desviamos el tema. Entonces, por eso intento ser discreta en situaciones así. Pero es que en este caso me encontré el desahucio al lado de mi casa. O sea, dejé a mi hijo en la escuela, en el barrio de Gracia, crucé la calle para ir a comprar el pan y me encontré con el desahucio de Silvia. Entonces hablé con las personas que había del sindicato de inquilinas y les dije, yo no quiero aquí llevarme las fotografías, hacerme las fotografías ni nada, o sea que estoy aquí si soy útil, si queréis que me quede, me quedo, si no me voy, pero es mi vecina, o sea que estoy dispuesta también a poner el cuerpo. Entonces me llamaron porque desgraciadamente vivimos como, una vez más, en este caso el gobierno de la Generalitat, no solo es el de Ayuso el que hace estas malas praxis, envió unas dotaciones totalmente fuera de lugar, pagadas con dinero público, hay que recordarlo, o sea, creo que eran como 8 furgonetas de antidisturbios para una concentración que éramos 20 o 30 personas de forma pacífica, y nos sacó la policía por la fuerza y nos identificaron a todas, como pasa desgraciadamente, pero espero que ahora deje de pasar con estos decretos. Ayer mismo en Barcelona, casi 1000 personas, cientos de personas, estuvieron todo un día entero, porque los decretos todavía no eran vigentes, y estuvieron todo un día entero y consiguieron paralizar un desahucio de varias familias en el barrio de San Andreu, demostrando una vez más que no hay que bajar la guardia y que es la ciudadanía organizada la que puede conseguirlo, ¿no? Pero hoy espero que a partir de hoy esos decretos efectivamente permitan que muchas personas no tengan que pasar por esa situación límite, porque nadie tendría que pasar por esa situación donde te vengan, ¿no?, tantos policías armados para sacar a gente indefensa, desarmada, de una vivienda que además en la mayoría de los casos les están pagando y que simplemente lo que quieren es poder vivir tranquilas, y frente a ello lo que hay son grandes especuladores que quieren hacerse ricos sin límites. Entonces esa barbaridad tiene que terminar.
1: ¿Y en este contexto? Desahuciando ciudadanos, con medios de comunicación retransmitiéndolo en directo y con la mirada ya puesta en las elecciones del 29 de noviembre, elecciones generales, usted dice que se pone a disposición. ¿Qué significa eso, señora Colau?
4: Bueno, como sabéis, yo dejé cargos institucionales hace ya más de 2 años y me han propuesto en varias ocasiones asumir otra vez responsabilidades institucionales. He agradecido que me lo propusieran, pero lo he declinado. Creo que es bueno estar un tiempo fuera de la política institucional y tener el contacto con la realidad, ¿no? Y siempre se puede hacer política desde otros lugares, ¿no? O sea, yo no he dejado nunca de hacer política, pero la institucional es solo una parte. Pero es eso, había decidido de momento alejarme de la política institucional por varios motivos, personales y políticos. Pero es verdad que estamos en un contexto histórico muy excepcional, ¿no? Estamos en un contexto histórico que creo que nos interpela a todas, donde vemos cómo aumentan los discursos de odio, cómo crece la extrema derecha, no solo aquí, en el mundo entero, cómo eso tiene consecuencias en la vida de la gente, ¿no? Lo estamos viendo en Estados Unidos con un ICE que mata gente por la calle, algo que habría sido impensable hace unos años, el genocidio en Gaza, Milei cargándose todos los servicios públicos en Argentina, ahora Colombia, Chile, estamos viendo los efectos que tiene que gobierne la extrema derecha.

0: ¿no? Que pone directamente en peligro la vida de miles de personas, ¿no? De las mujeres feministas, de las personas LGTBI, de las personas migrantes. Entonces, en ese contexto de discursos de odio, de auge de la extrema derecha, que también está pasando aquí, nosotros tenemos además esta crisis de la vivienda que explota, ¿no? Y que hace que la vida de mucha gente esté al límite. Y frente a ello, pues la ciudadanía y la calle está pidiendo que haya una reacción y que haya una respuesta no solo institucional, pero también institucional, ¿no? Y que en la izquierda, por fin, ¿no?, se organice para que haya una propuesta clara de consenso, de unidad, para que no haya más de una papeleta y se puedan aprovechar todos los votos, ¿no?, y conseguir el máximo de diputados y diputadas y frenar, no resignarnos a que vaya a ganar la extrema derecha. O sea, yo como persona de izquierda, como mujer feminista, me niego a ver encuestas que dan por hecho que en España, que considero que es un país valiente, que lo ha demostrado muchas veces a lo largo de su historia y que es un país progresista, me niego a resignarme a que aquí vaya a gobernar la extrema derecha. Entonces, en esa situación excepcional, ¿no?, se nos ha interpelado a muchas personas y también a mí se me ha interpelado, y yo he dicho desde hace días lo mismo, ¿no?, que es, si estamos todas, pues yo también estaré, no puedo decir que no, evidentemente, pero tenemos que estar todas, ¿no?
1: Se lo voy a preguntar directamente.
0: Dígamelo,
1: Colau,
0: dígamelo.
1: Que la veo dar así un poquito de vuelta.
0: No,
1: está
0: mi recorrido,
1: está pero... dispuesta, ¿tiene usted ganas de ser la candidata del Frente Amplio a la presidencia?

0: que hay que hacer un frente amplio de las fuerzas de izquierdas, si yo puedo ser una persona de consenso que facilite que ese frente amplio sea más amplio de lo que soy, y quiero ser muy clara en esto, o sea, yo creo que para repetir las experiencias que ya se han hecho, yo no soy necesaria.
1: ¿A qué se refiere más amplio de lo que soy?
0: Pues que ya hemos tenido distintas experiencias políticas y en las últimas elecciones había más de una papeleta en las izquierdas, ¿no?, donde la gente podía elegir, y es legítimo, pero para hacer eso ya hay gente dispuesta a hacerlo. Yo lo que estoy planteando es, hace falta un frente amplio donde la ciudadanía nos está pidiendo que no haya más de una papeleta, que haya una única, que además tiene que ser fácil porque hay un programa muy claro sobre la mesa en el que estamos todos de acuerdo, o sea, el derecho a la vivienda, medidas valientes, que no se trata solo de resistir a la extrema derecha, esto hay que decirlo con fuerza, se trata de un proyecto ilusionante, transformador, que nos permita avanzar en derechos y libertades y en no retroceder. Y eso se concreta, por supuesto, en medidas valientes en vivienda, pero en la defensa de los servicios públicos y en muchas otras medidas, en la defensa de la paz en un mundo donde crece el belicismo, las guerras y los genocidios. O sea, hay un programa de mínimos que está muy claro y que es compartido por las fuerzas de izquierdas. Entonces, la gente, te lo dice en la calle, no puede entender que o por egos, o por vetos cruzados, o por cosas del pasado, me da igual. O sea, por diferencias que no son de programa, puede haber más de una opción de izquierdas. Entonces, yo insisto, si yo puedo ayudar, si puedo ser una persona de consenso para que haya efectivamente ese frente amplio que amplíe y sume a mucha más gente de la que está ahora mismo, ¿no?, en la representación institucional, entonces yo estoy dispuesta, porque creo que esa es la tarea urgente que hay que hacer ahora y hay muy poco tiempo para hacerlo.
1: Es decir, en su visión del frente amplio estaría incluido Podemos.
0: Estaría incluido Podemos y estaría incluido Compromís y La Cha y MES de Mallorca, o sea, mucha gente, y cuanta más mejor, no sobra a nadie, y todo el mundo tiene que tener un papel, o sea, hay papel para todo el mundo, porque más allá de las listas electorales, insisto, somos necesarias todas, creo que hay que aprender también de errores pasados y hay que decirlo tranquilamente, sin miedo, ¿no? O sea, cuando hemos tenido proyectos muy centralizados en una única cara o en una única persona, aunque lo haya hecho muy bien, aunque haya hecho un gran esfuerzo, haya puesto todo su cuerpo, o sea, le agradecemos a estas personas que hayan dado ese paso, pero un único liderazgo no va a resolver esto, o sea, necesitamos liderazgos colegiados, necesitamos varias caras que se pongan al frente, porque además si pones solo una cara, los adversarios ya han demostrado que tienen gran capacidad para hacer grandes campañas de desprestigio, de fake news, de acoso y derribo, de querellas, ¿no?, para intentar desanimarme, intentar desalentarte, ¿no? Entonces, sabiendo cómo va a ser duro, que va a ser una batalla dura, tenemos que ser muchas, no pocas, muchas.
1: ¿En qué caras estaría usted pensando?
0: En cuantas más mejor, en todas las que puedan ayudar, en todas las que sean de consenso. O sea, aquí todo el mundo tiene que tener un papel. Por eso le digo, las fuerzas que ahora están en la coalición que estaba bajo el paraguas de MAS, por supuesto, pero también tiene que estar Podemos, también tiene que estar MES, tiene que estar Compromís, tienen que estar todas las fuerzas que quieran, se tienen que sentar a la mesa y, insisto, desde el respeto, desde el reconocimiento mutuo y dándole papel a todo el mundo, ese frente amplio tiene que ser una realidad porque es lo que nos pide la calle. Y si falláramos en eso, también lo digo, es que creo que la ciudadanía tendría todo el derecho a enviarnos a todas a casa y decir, ustedes ya no dan más de sí, dejen paso. O sea, quien ahora esté en política institucional tiene que ser para ser generoso, para ser valiente y para estar dispuesto a hacer algo que trascienda lo que ya hemos hecho. Y para eso hay que ser más generosos, más abiertas y estar dispuestas a ir más allá de lo que tenemos ahora. Y eso quiere decir un frente amplio. Un frente amplio no tiene que ser una simple marca, tiene que ser una realidad. Y ese frente amplio se tiene que construir logrando que estemos toda la gente que pensamos que ese frente amplio es necesario. Y ahí hacen falta, insisto, muchas caras. Si una puede ser la mía porque es útil para el consenso, estoy dispuesta.
1: Vamos a abrir nuestra conversación al resto de compañeros de la mesa. Carlos.
2: Sí, dos cuestiones muy breves. Una es, si no lo he entendido mal, si hay más de una papeleta, usted no sería candidata. No se apunta a esa operación.
0: Eso es lo que estoy diciendo. Estoy diciendo que para mí un frente amplio quiere decir que efectivamente suma la diversidad de las propuestas de izquierdas con un programa común.
2: Vale, y respecto a los desahucios, como, en fin, con toda la experiencia que tiene, estamos hablando de 2009, 17 años después, ¿cómo es posible desde el punto de vista político de presión social que se tumbaran esos decretos? ¿Cómo es posible, usted conoce bien Cataluña, que Junts no tuviera suficiente presión social como para que dijera, bueno, yo no me puedo permitir el lujo de votar que no, me voy a abstener, incluso el PP, me voy a abstener por la presión social que hay? ¿Por qué esa presión social no es suficiente para romper eso?
0: Bueno, quizás en Cataluña lo de Junts nos sorprende un poco menos, porque Junts era Convergència y Unió, que ha sido un partido siempre vinculado al negocio inmobiliario. De hecho, Junts nace como nombre porque Convergència y Unió tenía tantos casos de corrupción que tuvo que liquidar el nombre, le embargaron

0: La sede tuvo un curso de acreedores y se tuvo que cambiar el nombre para intentar romper con su pasado de casos de corrupción, muchos de ellos vinculados a las comisiones y a la obra pública, por lo tanto, al negocio inmobiliario. Esos son los orígenes de Junts. Quiero decir que a mí, personalmente, como catalana, no me sorprende que Junts esté cerca de la patronal inmobiliaria. Sí que me parece escandaloso que, saliendo encuestas donde sus propios votantes estaban a favor de los decretos, aún así, imagínate si la presión de estos fondos de inversión tienen que ser fuertes, ¿no? Estas presiones, que aún así votaron en contra de esos decretos. Pero a mí me preocupa más que partidos que se llaman de izquierda, como es el Partido Socialista, lleve años, no meses, no, años poniendo excusas para no aprobar estas medidas, porque estas medidas no se han propuesto ahora, llevan años proponiéndose, como por ejemplo la regulación de los alquileres. Antes os decía, si Pedro Sánchez hubiera impulsado la regulación de los alquileres, porque cuando Pedro Sánchez quiere impulsar algo, lo impulsa, nos ha quedado a todos claro, ¿no? Cuando quiere poner un tema sobre la mesa, lo pone, ¿no? Entonces, en 2019, conmigo en Barcelona, siendo yo alcaldesa, se comprometió públicamente a la regulación de los alquileres. Lo dilató el Partido Socialista hasta 2024. Imaginad si subieron los precios de 2019-2024. O sea, si se hubiera hecho antes, habríamos evitado una escalada de precios enorme, ¿no? Porque luego, cuando regulas, ya estás poniendo un límite a un precio que ya es muy alto. De hecho, ahora ya no habría que pedir solo la congelación, es que en las zonas tensionadas habría que pedir reducir los precios del alquiler, porque en algunos lugares, aunque congeles el precio, sigue siendo demasiado caro, ¿no?, para la gente común. Entonces, el Partido Socialista es ese Partido Socialista que luego, cuando aprobó la regulación de los alquileres en 2024, fueron ellos quienes dejaron fuera los alquileres de temporada. Algo que se ha tenido que arreglar con los decretos ahora, años después, pero se lo dijimos de todas las maneras posibles, hicimos toda la presión para que los de temporada no se quedaran fuera de la regulación de precios. El Partido Socialista impuso, porque tiene gran depresión también del sector inmobiliario. Entonces, a mí lo que más me preocupa es que un partido que se llama progresista, y que lo es en algunos temas, o sea, no quiero hacer demagogia, pero en el de la vivienda, el Partido Socialista lleva fallando décadas, lleva décadas subvencionando la especulación y poniéndole alfombras rojas a la especulación y dejando a los inquilinos desamparados. Entonces, ahora está reaccionando, ¿por qué? Por la presión de la calle. Por la pura presión de la calle. Entonces, la clave es que esa presión de la calle continúe con toda su fuerza, porque solo así vamos a lograr que haya unas mayorías de izquierdas que efectivamente puedan cambiar la regulación sobre la vivienda.
1: Queda sitio para poquitas preguntas, os pido concreción. Señora Colau, más usted breve. También.
2: Sí. Sí, alcaldesa, buenos días. Voy a seguir intentándolo como lo hacía antes Silvia. ¿Ha hablado con la ministra Mónica García y están en sintonía en esa candidatura única liderada por usted, y si ha hablado con Irene Montero también?
0: Claro que he hablado con Mónica García, claro que he hablado con Irene Montero, o sea, sería absurdo que estemos diciendo que hay que hacer un frente amplio y no hablásemos entre nosotras, ¿no? Pues claro que hemos hablado, y mucha más gente, con Antonio Maello, con mucha más gente, hemos hablado estos días. Lo más importante es que hay una mesa de partidos que está trabajando en cómo conformar este frente amplio y hacerlo más amplio, y que ahí se ha extendido la mano para que todo el mundo se siente en pie de igualdad. Entonces, es verdad que es muy difícil cuando hay un debate tan encendido, y ahora además hay poco tiempo, ¿no?, porque las elecciones son en poco tiempo. Entiendo que hayan filtraciones, entiendo que haya mucho interés periodístico por saber cómo avanzan las conversaciones. Yo pediría un poco de paciencia, porque estas conversaciones van a tener éxito si se hacen no a través de filtraciones, no a través de los medios de comunicación, sino si se hacen sentados en una mesa, insisto, con ánimo constructivo, desde el respeto mutuo, desde el reconocimiento mutuo y con ganas de que salga bien, ¿no?
1: Marta. A mí me interesa esta propuesta, la parte que creo que es de la que se habla menos, de reforzar los territorios. A mí me parece que es revolucionario una candidata por Barcelona al gobierno de España y que cambie un poco el mapa de la M30 permanente en el que hemos vivido siempre. ¿Eso tiene un futuro? ¿Cómo lo ve?
0: Yo creo que todo esto son, sin querer quitar la importancia, pero son cuestiones secundarias. O sea, insisto, lo que está en juego es demasiado importante, y es que se haga un frente realmente amplio, donde estemos todas, donde no queda nadie fuera que quiera estar. Esa es la prioridad. Que se ponga un programa potente, ilusionante, transformador, valiente, de consenso, en el centro de esa propuesta, un programa que pueda ilusionar y movilizar. y luego que todas las caras se pongan a disposición de ese programa y de ese consenso. Y entre todos ver dónde es más útil cada una de las personas. Entonces, la cuestión no es Barcelona o Madrid, la cuestión es que nos pongamos allí donde seamos más útiles para tejer un consenso que permita que el frente sea lo más amplio posible. Creo que soy muy clara. La prioridad es que haya un frente lo más amplio posible. Entonces, todo lo demás tiene que ser instrumental, que si unos van por Barcelona, por Madrid, por Cáceres, si van en el 1, en el 2 o en el 3, que si todo eso, evidentemente es importante porque todo el mundo tiene que tener un lugar y tiene que sentirse reconocido, todas las fuerzas políticas, quiero decir, pero tiene que ser algo que esté al servicio del consenso para que haya un frente amplio donde pueda estar todo el mundo. Entonces, por eso yo ahora no hablaría de Barcelona o de Madrid o de números 1 o 2 y 3. Lo importante es que en esa mesa de partidos se llegue a un acuerdo rápido porque queda una semana, ¿eh? O sea, que queda poquito tiempo, queda una semana. Ese es lo que tiene que centrar ahora todos nuestros esfuerzos.
3: May.
4: Sí, yo voy a centrar nuestros esfuerzos en intentar conseguirlo. Usted ha hablado de renuncia de egos, de generosidad por todas las partes. Si Irene Montero no está en ese frente amplio, ¿usted qué hace?
0: Insisto, es que quiero salir de situarlo todo en el nombre de una persona, ni en el mío, ni en el de Irene
4: Montero.
0: Son ustedes
4: los que lo ponen en los nombres de las personas, o sea,
0: claro,
4: más que
0: claro,
4: nosotros.
0: A mí me gustaría, a mí, si me lo pregunta a mí, me gustaría un frente amplio donde tuviéramos a todas las caras, o sea, tuviéramos a caras, pues a Antonio Maillo de Izquierda Unida, que tuviéramos a Mónica García y a personas de Más Madrid, que son muy válidas, ¿no?, y están haciendo un gran trabajo en Madrid, a Mónica Oltra, aunque va a ser candidata a Valencia, pero me encantaría que de alguna manera participe de ese frente amplio, porque el tema estatal va a afectar también a los ayuntamientos y a las comunidades autónomas. Y evidentemente que me encantaría que Mónica Oltra y Compromís estén ahí. Me encantaría que estuviera Irene y Podemos. Me encantaría que estuviera, evidentemente, als Comuns. Me gustaría que estuviera toda la gente, ¿no? Toda la gente. Toda la gente que pueda aportar ese frente amplio y que pueda sumar para que no se pierdan votos y que podamos hacer el mejor acuerdo posible donde no se pierdan votos y todo el mundo tenga un papel, claro que me gustaría que estuviera todo el mundo.
4: Pero si no estuviera, ¿usted qué haría?
0: A ver, es que no puedo concebirlo. O sea, yo ahora mismo no puedo concebir que no esté alguien que dice que ve necesario el Frente Amplio, porque Irene Montero, igual que las otras representantes, ha dicho que ve necesario el Frente Amplio, pues alguien que ha dicho que ve necesario el Frente Amplio lo que tiene que hacer es sentarse a la mesa y ponernos de acuerdo, porque, insisto, las diferencias no serán programáticas. Estoy segura que sobre el programa nos vamos a poner de acuerdo. Entonces, si no hay diferencias programáticas, la ciudadanía no entendería que si todos estamos de acuerdo en que ese Frente Amplio es necesario, no estemos ahí para hacerlo posible y que pongamos lo mejor de nosotras mismas con toda la generosidad y con toda la valentía. Entonces, yo espero que todo el mundo esté ahí.
3: Señora Colau, a ver, usted dice que ha hablado con Mónica García, con Irene Montero, ha hablado de programa político, habla de todas las caras que le gustaría que estuviesen, de las conversaciones. ¿Cómo de armada está su candidatura y cómo de maduras están las negociaciones?
0: Las negociaciones las están liderando los partidos políticos. Yo no tengo ningún cargo ejecutivo. Aparte de la política institucional, dejé los cargos no solo institucionales, sino también ejecutivos en los partidos, porque creo que, digo, es saludable, ¿no? O sea, que soy una militante rasa ahora mismo. Y, por lo tanto, claro que he ido hablando con gente para intentar facilitar consensos, pero quienes están trabajando en todo esto, en el programa, en los acuerdos y tal, son las personas representantes de las ejecutivas de los partidos, y así tiene que ser. Entonces, creo que se está avanzando, creo que hacía tiempo ya que habían conversaciones, por suerte, no se ha empezado de cero en los últimos días, y yo quiero confiar, insisto, en que el sentido común se imponga y que esas conversaciones den frutos en pocos días, eso confío.
3: Si todo fuese según a usted le gustaría que estuviese dispuesto, ¿cómo asumiría la candidatura del Frente Amplio para liderarlo?
0: ¿En qué sentido cómo asumiría?
3: Con responsabilidad, con disposición, con energía.
0: Hombre, por supuesto hay que ponerlo todo, insisto, si es un momento histórico donde nos jugamos muchísimo, no solo frenar la extrema derecha, sino avanzar en derechos y libertades, como es el tema de la vivienda, pues hay que hacerlo con valentía, con energía, con alegría también, porque nos quieren tristes. Yo creo que la extrema derecha insiste mucho, ¿no?, para asustarnos, para que estemos tristes y aisladas en casa pensando que no hay nada que hacer. Pues se trata de darle la vuelta a eso y ver que cuando nos juntamos, como ha demostrado la gente en la calle, cuando nos juntamos, cosas que nos decían que eran imposibles, son posibles. Yo, a lo largo de mi vida, vida activista he visto varias veces eso. Y eso te da energía y fuerzas para decir lo que no podemos es bajar los brazos, porque entonces sí que nos van a derrotar. Y somos muchas, somos una mayoría social. Yo creo que eso también el neoliberalismo nos ha ido dividiendo, nos ha ido aislando, y tenemos que acordarnos que la mayoría de la gente somos gente trabajadora que paga sus impuestos, no somos rentistas ni especuladores, que la mayoría de la gente queremos vivir en paz, no queremos vivir en guerra, que la mayoría de la gente queremos unos buenos servicios públicos, bien dotados, con recursos, que funcionen y que lleguen a todo el mundo. Si la mayoría social quiere eso, no puede ser que no seamos capaces de organizarnos institucionalmente para hacerlo realidad. Entonces yo creo que la calle está marcando el camino, nos está recordando, ¿no?, cuál es el sentido profundo de la política, y hay que estar a la altura de ese momento y ponerse con todas las ganas y con toda la ilusión, claro que sí.
3: Señora Colau, gracias por habernos acompañado esta mañana en directo aquí en el plató de la Hora de la Uno.
0: Buen día.
3: La muerte de Mari Carmen está convulsionando el comienzo de la precampaña electoral con reacciones de toda la clase política. Vamos a verlo.
5: Toda una clase política a la que se le exige medidas para combatir el problema de la vivienda ha salido en tromba tras la muerte de Mari Carmen, empezando por el pésame del presidente del gobierno.
6: Un abrazo también a todos los que hoy sentimos esta pérdida como propia.
5: El primer ministro en verbalizar el pésame por el caso Mari Carmen ha sido Ángel Víctor Torres.
7: Las conciencias que creo que ha levantado su caso singular.
5: Un fallecimiento para el que también tiene palabras Alberto Núñez Feijóo, que apunta a la utilización partidista del caso Mari Carmen.
8: Ni campaña, ni partidos, ni utilización interesada, no más piedras en el muro. Ante la muerte de una persona solo cabe el respeto.
5: Vox señala directamente a Pedro Sánchez como el responsable de su muerte.
9: Sin ningún escrúpulo han utilizado el sufrimiento de una persona mayor para montar una campaña que ocultase la responsabilidad del gobierno en el desastre de la vivienda. La responsabilidad de Pedro Sánchez, como dijo Mari Carmen, que se sepa quién.
5: Yolanda Díaz pide que no se olvide que detrás de cada desahucio hay una vida. Escueto, hijos de puta, en palabras de Gabriel Rufián, o la denuncia de Ione Belarra, que llama asesinos a los fondos buitre, la justicia y las administraciones que permitieron su desahucio. Realidad que ha sacudido un tablero político en plena precampaña de las generales.
10: Yo no me quiero ir.
3: Bueno, vamos a acercarnos en directo a las acampadas activas a esta hora en nuestro país. Hay mucha rabia y mucho dolor precisamente en esas protestas por una vivienda digna. El sindicato de inquilinas fue el encargado de comunicar el fallecimiento de Mari Carmen después de haberla acompañado durante su lucha a lo largo de 7 años. ¿Cómo se recibió en la Puerta del Sol la noticia de la pérdida de Mari Carmen? María.
11: Como un jarro de agua fría, Silvia. De hecho, ahora mismo acabamos de estar con uno de los acampados en la Puerta del Sol y nos decían que estaban en plena asamblea. Ya sabéis que cada tarde se reúnen para hacer un poco de recapitulación de todo el día y que allí se lo comunicaron. En ese caso, en su asamblea fue una de las miembros de la Asociación de Inquilinos, del Sindicato de Inquilinos. Dice que enseguida pasaron de la tristeza a la rabia y de ahí que empezasen a caminar de forma casi espontánea al Congreso y acabaron haciendo una sentada en la parte del Congreso de Cedaceros, que es a donde consiguieron llegar porque allí la policía cortó el paso. Una sentada absolutamente pacífica en la que se hizo un recuerdo de Mari Carmen y además se recordaron también sus palabras: seguid luchando. Y eso es lo que nos dicen que van a seguir haciendo aquí. Como veis, cada vez hay más mensajes, más velas en estos dos altares que hay en la Puerta del Sol. La gente viene, deja su mensaje y muchos ni siquiera están aquí acampados, es mucha gente que va a trabajar y hoy nos dice que ha hecho un pequeño desvío para venir a la Puerta del Sol y dejar su recuerdo a Mari Carmen. Os lo vuelvo a decir, aunque ya lo he dicho antes, la palabra que más se repite, gracias, gracias, porque dicen que con ella se inició una mecha que va a seguir, porque ellos tienen pensado seguir aquí en la Puerta del Sol.
3: En la acampada en Barcelona, Bernat prende la rabia y la indignación a esta hora, ¿no?
12: Sí, la tristeza, las lágrimas se unen al enfado, pero también a la convicción que tienen que seguir con la lucha de Mari Carmen y tantos otros para una vivienda digna, y dicen las calles no pueden fallarles. De hecho, desde aquí, desde el exterior de la acampada, porque recordemos aquí en Barcelona no se permite el acceso a las cámaras porque nos aseguran para proteger a los manifestantes. Bueno, pues desde aquí, desde el exterior, hemos oído, como se decían, llamamientos para ir a paralizar otro desahucio aquí en Barcelona. Por tanto, después de recordar con un minuto de silencio ayer a Mari Carmen, hoy siguen en pie de guerra contra la especulación y nos dicen van a seguir luchando para la vivienda digna y mantienen su crítica al sistema y a los gobiernos que no han estado a la altura y mantienen una conclusión, quieren ganar la huelga general para Mari Carmen.
3: Si había alguna duda sobre si iban o no iban a continuar las acampadas en protesta por la vivienda digna, las acampadas siguen en pie también, por ejemplo, en Sevilla. Carlos.
13: Sí, Silvia, muy buenos días. Esta acampada, que comenzó el lunes de la pasada semana, se mantiene en unas 150 tiendas de campaña y se estima que en torno a 300 personas siguen pernoctando aquí cada día, en la Plaza de la Encarnación. La intención de estas personas, y según van decidiendo en una asamblea que se realiza cada tarde, es permanecer aquí. Quieren intentarlo hasta que se pueda solapar esta iniciativa con la convocatoria de huelga general prevista para el 11 de noviembre. Y también aquí, anoche, en la Plaza de la Encarnación, también conocida como Las Setas, decenas de vecinos y vecinas de Sevilla se concentraron para rememorar, tras conocerse el fallecimiento de Mari Carmen, para prestarle aquí, en ese pequeño altar situado en esas escaleras, reunirse en memoria de Mari Carmen y de esta forma hacer sentir su dolor ante esa trágica noticia. Continúan las muestras de condolencias y continúa la acampada aquí en Sevilla capital.
3: Continúa la acampada también en Santiago de Compostela. Jacobo.
14: Aquí en Santiago de Compostela han recibido la noticia con un sentimiento muy parecido, tristeza y pesar por el fallecimiento de Mari Carmen. Se enteraban de la noticia ayer a las 8:30 de la tarde, justo como cuando celebraban una asamblea, como cada tarde, a través de sus móviles y de los medios de comunicación. De hecho, dentro de unos minutos tienen previsto atendernos para contarnos si van a desarrollar algún tipo de homenaje o de reacción después de la muerte de Mari Carmen, de 87 años, ayer en el Hospital Gregorio Marañón de Madrid. Aquí la acampada de Santiago de Compostela lleva ya una semana y por ahora tienen previsto seguir de forma indefinida defendiendo el derecho a la vivienda. Suman ya más de un centenar de tiendas de campaña y entre ellas algunas pancartas en homenaje a Mari Carmen, como esta, la que dicen: Mari Carmen no morreu, foi asesinada. Mari Carmen no ha muerto, ha sido asesinada.
3: Se incorpora a nuestra tertulia Estrella Moreno. Muy buenos días.
15: Muy buenos días.
3: Y también Ana López, bienvenida. Muy buenos días.
15: Buenos días.
3: Y vamos a incorporar también la voz de una de las periodistas que habló en los últimos días antes de ser desahuciada con Mari Carmen. Fue nuestra compañera Paula Sainz Pardo, presentadora del informativo territorial de Madrid de Televisión Española. Paula, muy buenos días.
16: ¿Qué tal? Buenos días, Silvia. ¿Cómo estáis?
3: Bueno, decíamos que eras tú una de las últimas personas que pudo hacer una entrevista a Mari Carmen. ¿Qué has sentido, qué has pensado cuando has conocido la noticia de su muerte?
16: Bueno, pues es un shock muy grande, ¿no? Mucha tristeza, mucha rabia. Yo creo que todas las personas que hemos estado con Mari Carmen o que hemos entrevistado a Mari Carmen o que hemos seguido su caso, nos ha tocado, obviamente. Sí que es verdad, ayer para el telediario Pepa me preguntaba que si se esperaba, ¿no? Si se podía esperar durante la entrevista que esto iba a pasar. Pues un poco en parte no y un poco en parte sí, porque es que el deterioro ha sido tan brutal, ya se ha dicho muchas veces, pero es que antes de verano la entrevistamos otros compañeros de Informativo Madrid de Televisión Española, la entrevistaron en el tercer intento de desahucio y era una mujer que se mantenía de pie con un bastón y yo lo que nos encontramos cuando estuvimos en su casa la tarde antes del desahucio fue una mujer que iba en silla de ruedas, tuvimos que parar varias veces durante la entrevista porque se ahogaba, porque tenía que respirar, también porque se emocionaba, pero llamó mucho la atención, por ejemplo, que en la silla de ruedas ni siquiera era capaz de levantar los pies del suelo para que la chica que estaba allí del sindicato de inquilinas pudiera empujar la silla y no arrastrar a los pies por el suelo. O sea, el gesto de levantar los pies del suelo no lo podía hacer. Entre mi compañera María y yo, que estuvimos para hacerle la entrevista, teníamos que ayudarla a llevarse una botella de agua a la boca, porque era incapaz de levantar los brazos. Entonces, cuando hay un deterioro tan grande en tan poco tiempo, bueno, pues un final así tampoco sorprende demasiado. Es verdad que durante este tiempo, estas dos semanas, yo he estado preguntando a las del sindicato de inquilinas, ¿no? Pues para interesarme por la salud de Mari Carmen, por cómo evolucionaba, y en ningún momento me comentaron que su salud fuera mejor. Entonces, mucha tristeza, mucho shock, pero en parte es que tampoco sorprende demasiado.
3: No era la primera vez que Mari Carmen se enfrentaba a un desahucio, pero no sé si en esta ocasión, Paula, ella pensaba que iba a ser la definitiva y en esta ocasión sí le iban a sacar a la fuerza de su casa o si mantenía la esperanza de quedarse hasta el final.
16: Pues yo creo que esta vez era distinto. Era distinto a los alzamientos anteriores, a los intentos anteriores, a las suspensiones anteriores, había esperanza, pero en esa entrevista a mí ella me transmitió mucha resignación. Y me dijo una frase muy dura, que es, lo que tenga que ser será, porque ya no tengo más para jugar. Sabía que los recursos se habían agotado, lo único que la mantenía entera era escuchar desde su ventana el ruido de los activistas del sindicato, de los vecinos ahí acampados, de todos los artistas que la han arropado. Sí, se sintió muy arropada, pero sabía que era el final de su vida en esa casa.
3: Claro, decimos su casa, pero no como cuatro paredes, ¿no? Porque ella llevaba 70 años viviendo en ese hogar. Ella llegó allí a los 17 años, ¿no? ¿Qué te contaba ella de sus recuerdos, de su vida, del entorno que al final suponía ese portal, el 46 de la calle Sainz de Baranda?
16: Pues fíjate, fueron 71 años, en concreto 71 años, y los siete últimos de juicios por intentar quedarse en esa casa en la que había visto.

0: morirá a su madre. Ella, claro, pues sacaba mucho durante la entrevista a sus padres, ¿no? Como luchadores, una lucha que ella había heredado. Y le hicimos la pregunta durante esa entrevista de esa casa, si se tuviera que llevar solo una cosa, ¿qué sería? Y ella comentaba que cada mueblecito, cada tacita, cada cucharilla de café, cualquier cosa de cada rincón de esa casa formaba parte de su hogar. Entonces, bueno, pues es que claro, 71 años de tu vida allí. Las casas las hacen las personas que viven en ellas. No son, como decías y como dijo Mari Carmen en la entrevista, no son simplemente cuatro paredes. Un desahucio es mucho más que dejar unas llaves.
1: Paula, gracias por habernos acompañado esta mañana y enhorabuena por esa entrevista que nos permitió conocer el dolor y la situación de Mari Carmen tan cerquita. Un abrazo, Paula.
0: Venga, un abrazo, Silvia. Un abrazo a todos.
1: Hasta luego. Adiós. El primer decreto del Gobierno sobre la vivienda ya está en vigor. Vamos a ver cuáles son las principales medidas que entran en vigor desde hoy. Pablo, cuéntanos.
2: El Gobierno cambia las reglas del mercado del alquiler desde hoy con medidas que están ya en funcionamiento. Si usted tiene un contrato de alquiler que finalice antes del 31 de diciembre de 2028, puede pedir desde ya la prórroga de 2 años. También las subidas anuales de la renta quedan limitadas al 2%, en algunos casos también congeladas en caso de que no haya acuerdo entre casero e inquilino. También se refuerzan las medidas de protección para los inquilinos vulnerables frente a los desahucios, se regulan los alquileres de temporada y por habitaciones y se ponen límites claros a la compra por parte de aquellos que especulan con las viviendas. Eso sí, si usted quiere comprar su primera casa pero no dispone de ahorros suficientes para dar una entrada, el Gobierno contempla préstamos sin intereses de hasta 50.000 euros en el caso de la compra de primera vivienda. Eso es el primer decreto que entra en vigor hoy, pero hay una segunda fecha clave, será el 15 de noviembre. En ese caso entra en vigor el segundo decreto que contempla la prórroga automática de los alquileres y, ojo, también indemnizaciones del casero al inquilino en algunas excepciones. Estas medidas es cierto que tienen menos probabilidades de salir adelante en el Congreso de los Diputados.
1: Ya acaba de llegar al plató de la Hora de la Uno Félix Bolaños, ministro de la Presidencia, Justicia y Relaciones con las Cortes. Ministro, bienvenido. Muy buenos días.
3: ¿Qué tal? Buenos días.
1: ¿Qué pensó al conocer la noticia de la muerte de Mari Carmen?
3: Bueno, pues me impactó porque, bueno, todos pudimos ver hace unos días y la gente con un mínimo de sensibilidad cómo se le encogía el corazón cuando vimos cómo se desahuciaba a una anciana de 87 años de su casa, de la que había sido su casa durante toda la vida. Y es verdad que sabíamos que estaba empeorando su situación clínica, pero realmente el momento de conocer el fallecimiento pues, fue un impacto. Yo creo que compartido por la inmensa mayoría de nuestro país, ¿no? Porque Mari Carmen ya se ha convertido en un símbolo, se ha convertido en el símbolo de una causa justa, como es la lucha por una vivienda a un precio asequible, tanto en alquiler como en propiedad. Y yo creo que nos está interpelando ese símbolo y esa causa justa, nos está interpelando a todas las administraciones y a todos los responsables políticos.
1: ¿Cómo puede pasar esto, ministro? Que una mujer de 87 años con un 50% de discapacidad sea sacada a la fuerza de su casa con antidisturbios en una camilla cuando no tiene otro lugar al que ir. ¿Cómo ha podido pasar esto?
3: Indiscutiblemente que ha sido un fallo del sistema no poder proteger a esta señora, que no se pudiera mantener en su casa.
1: ¿Pero qué ha fallado, ministro, para que ninguna institución pudiera protegerla?
3: Mire, nosotros estuvimos aprobando desde la pandemia escudos antidesahucios. Desde el año 2020 está en vigor escudos antidesahucios para evitar precisamente este tipo de circunstancias que hemos visto con Mari Carmen. ¿Qué sucedió? Pues que en abril de este año no se pudo aprobar el escudo antidesahucios. No tuvo mayoría parlamentaria suficiente y, por tanto, desde abril de este año pues, ha habido pues, una situación en la que se ha podido producir casos como el de Mari Carmen. Y ahora, pues toda la movilización social que se ha producido a consecuencia del caso de Mari Carmen, nos ha puesto de manifiesto que realmente las administraciones tenemos que hacer y por el Gobierno de España no está quedando. De hecho, hoy entra en vigor el nuevo decreto para que no puedan suceder este tipo de cuestiones. Pero también le digo, hemos hecho en vivienda. Somos el gobierno que aprobó la primera ley de la democracia de vivienda en el año 2022. Hemos aprobado escudos antidesahucios desde la pandemia, desde el año 2020. Es verdad que no estaba en vigor desde abril hasta que sucede el desahucio de Mari Carmen, porque no tuvo mayoría parlamentaria, porque las derechas lo tumbaron en aquel momento con argumentos que hoy resultan ridículos de escuchar. Pero lo cierto es que obviamente hay que hacer más. Tenemos que ser autocríticos. No se ha conseguido el objetivo. Con Mari Carmen es evidente que no podemos estar como responsables públicos, no podemos estar orgullosos de un país donde se puede desahuciar a una señora de 87 años enferma con un grado alto de incapacidad y que se queda en la calle. Ni siquiera es ideológico, es pura humanidad, pura humanidad. Y desde luego nosotros, el Gobierno de España, nos sentimos muy interpelados.
1: Ustedes en el Consejo de Ministros esta semana han aprobado dos nuevos decretos de vivienda. ¿Usted confía en que los saque adelante, que los apruebe la Diputación Permanente del Congreso?
3: Sí, nuestra voluntad es que salgan adelante, que la Diputación Permanente los convalide. Es cierto que tenemos apoyos más cerrados para uno de ellos, para el que ha entrado en vigor hoy, pero nuestra voluntad y nuestro deseo, y vamos a trabajar para que los dos decretos puedan ser aprobados. Creo que estamos en una situación que pone de manifiesto que quizá el mayor problema social que tiene hoy nuestro país es el acceso a la vivienda. Y por eso el Gobierno está actuando y está tomando medidas y está aprobando decretos. Y claro que confiamos en que la Diputación Permanente pueda aprobar y pueda convalidar estos dos decretos leyes.
1: Usted, señor Bolaños, ¿qué lectura hace de que, a pesar de que ustedes hayan aprobado esos dos decretos, continúen las movilizaciones en la calle?
3: Bueno, creo que se ha convertido en una causa social. Y claro que hay movilizaciones porque nos están pidiendo los poderes públicos que hagamos. Aquí básicamente hay una diferencia, diría, de enfoque, ahí sí ideológico, de qué es cómo se puede afrontar el problema de la vivienda. Creo que hay un enfoque tradicional que podemos llamar neoliberal del propio de partidos más de la derecha, donde ellos plantean que el mercado tiene que funcionar. Y nosotros, el Gobierno de España, los socialdemócratas, pensamos que evidentemente el mercado no está funcionando porque está expulsando a millones de personas de clase media, de clases trabajadoras, los está expulsando del mercado de la vivienda porque es inaccesible poder tener un alquiler a un precio razonable, porque es imposible comprar una casa. Por eso tenemos que intervenir en el mercado de la vivienda y tenemos que tomar medidas. Este decreto que hoy entra en vigor es un decreto muy ambicioso, con medidas muy positivas, muy útiles, tanto para inquilinos, por supuesto con escudos antidesahucios, con prórrogas obligatorias de 2 años, con beneficios fiscales, con imposibilidad de tope en las subidas de la renta, y también con medidas muy positivas para pequeños propietarios, con beneficios de hasta el 100%, beneficios fiscales, en el caso de que congelen las rentas. También hemos incluido en este decreto la posibilidad de que la gente pueda tener 50.000 euros a un tipo de interés cero de préstamo para poder tener la entrada para acceder a una compra de una vivienda. Es decir, estamos adoptando medidas porque somos conscientes que el mercado de la vivienda, si no tiene ningún tipo de intervención pública, no funciona, expulsa a millones de ciudadanos de este mercado.
1: ¿Usted cómo valora, ministro, que la movilización por la vivienda haya desembocado en una huelga general prevista para el 11 de noviembre?
3: Bueno, creo que los sindicatos, en este caso los sindicatos de clase, UGT y Comisiones Obreras, pues también están abanderando esta reivindicación, porque, insisto, es una causa que es justa, pero además es una causa claramente social. Y los sindicatos lo que nos están diciendo es que los salarios tienen que ser más altos y nos están diciendo que las administraciones públicas tenemos que llevar a cabo políticas para poder facilitar el acceso a la vivienda. Y por tanto, pues todo el respeto, por supuesto, a la decisión de los sindicatos de convocar una huelga. Veremos en qué condiciones, en qué circunstancias, ya lo explicarán los propios sindicatos cómo se va a producir esa huelga, pero el Gobierno comparte que estamos ante una causa justa y que hay que tomar medidas, y de hecho las estamos tomando. Insisto, los decretos leyes que ahora están en vigor no han sido consecuencia de las movilizaciones y de las manifestaciones que se están produciendo ahora. Nosotros estos decretos los hemos venido aprobando. El escudo antidesahucios desde 2020. Pero es que los decretos de vivienda durante todo este año hemos intentado aprobarlos y se han tumbado en el mes de abril por una mayoría conservadora de derechas en el Parlamento. Antes del verano, en julio, cuando no había ninguna manifestación, cuando nadie conocíamos a Mari Carmen, en julio se trasladó a los grupos parlamentarios un borrador del decreto ley de vivienda. En julio. Por tanto, claro que somos conscientes de este problema, entendemos perfectamente que los sindicatos lo hagan suyo, que UGT y Comisiones lo hagan suyo, y compartimos esa preocupación, y lo que hacemos desde el Gobierno es tomar medidas como estamos haciendo, como están ya en vigor desde hoy. Desde hoy no se pueden producir desahucios gracias al decreto que aprobó el Gobierno la semana pasada.
1: ¿Usted personalmente secundaría la huelga?
3: Bueno, yo comparto las razones de la huelga, soy ministro del Gobierno de España y por tanto yo creo que mi obligación es trabajar los 7 días de la semana.
1: Hablando del salario mínimo interprofesional, ministro, ¿el Gobierno quiere aprobar una nueva subida antes de las elecciones del 29 de noviembre?
3: Bueno, nosotros queremos gobernar hasta el 29 de noviembre porque, según la ley, estaremos en funciones a partir de la celebración de las elecciones. Y claro que vamos a gobernar

0: y aprobaremos una subida del salario mínimo interprofesional y adoptaremos las medidas que correspondan porque queremos seguir gobernando y seguir tomando decisiones que beneficien a la mayoría social de nuestro país.
1: ¿En torno a qué subida tienen ustedes en mente?
0: Bueno, se están produciendo toda la aprobación de una subida del salario mínimo conlleva una serie de trámites previos, como es, por ejemplo, convocar a los agentes sociales, a patronales y sindicatos, a los expertos, para que asesoren al gobierno de cuál sería ese porcentaje razonable, y estamos precisamente en estos días en estos trámites.
1: ¿Qué fue lo que cambió para que el presidente del gobierno decidiese adelantar las elecciones, ministro?
0: Mire, hemos tenido, igual a nadie le sorprende esto, hemos tenido una legislatura compleja. El primer año de legislatura se nos dijo que íbamos a acabar con el Estado de Derecho, con la separación de poderes, con la democracia, porque se aprobó una ley de amnistía que ha resultado clarísimamente útil para la normalización de Cataluña. Ese fue el primer año. A partir de ahí, pues hemos tenido que sufrir, como nos decían, que íbamos a celebrar referéndums de autodeterminación, referéndum entre la monarquía y la república, que no íbamos a convocar nunca elecciones. Esto se ha llegado a decir por responsables políticos en nuestro país durante esta legislatura. En paralelo, el Parlamento ha sido un Parlamento muy fraccionado, con muchos grupos políticos, con intereses en ocasiones contrapuestos. Por cierto, ese Parlamento es lo que votó España. Por tanto, todo el respeto. El Gobierno, el ministro de Relaciones con las Cortes, en este caso yo mismo, lo que tenemos que hacer es gestionar ese Parlamento que han votado los españoles. Y aún así hemos conseguido un resultado, yo creo, bastante positivo en esta gestión, porque hemos aprobado en esta legislatura 79 leyes, más las que ahora convalide la Diputación Permanente. 79. Más que cualquier parlamento autonómico, algunos con mayorías absolutas. Y hemos ganado el 85% de las votaciones. El gobierno ha ganado el 85% de las votaciones. Ya sé que la noticia siempre era el 15%, pero hemos ganado el 85% de las votaciones. ¿Qué sucede hace unos días? Pues sucede que un problema absolutamente fundamental en la calidad de vida de la ciudadanía, como es la vivienda, se convierte en un problema a la vista de todo el mundo, con manifestaciones donde la vía parlamentaria para aprobarlas, y se tumban los decretos de vivienda. Y por tanto, ahí donde no llega la aritmética parlamentaria, allí donde no llega los acuerdos, allí donde no llegamos nosotros con otros grupos para formar una mayoría para que se aprueben las medidas de vivienda, tiene que llegar la ciudadanía con su voto. El día 29, entre otras muchas cosas, también se decide esto. Si usted quiere un mercado de la vivienda donde el gobierno tome medidas para facilitar el acceso a una vivienda asequible, o usted prefiere que el gobierno saliente de las elecciones no haga nada, lo deje todo al mercado, que ya sabemos cuáles son las consecuencias. Ante la imposibilidad de adoptar medidas en materia de vivienda, pues el presidente del gobierno se da cuenta que la legislatura no puede continuar, porque como gobierno no podemos dar respuesta a probablemente el mayor problema social que tiene nuestro país. Y llamamos a las urnas, llamamos a los ciudadanos para decirles: nosotros queremos seguir haciendo cosas, queremos seguir tomando medidas en materia de vivienda, no hay una mayoría parlamentaria suficiente, voten ustedes y decidan si quieren que el gobierno tome medidas, facilite la vida a inquilinos y a pequeños propietarios y ponga pie en pared a los fondos buitre, o si usted quiere que la especulación cambie a sus anchas con un modelo ultraliberal o neoliberal, que es el que defienden administraciones que gobierna el Partido Popular, que lo defienden abiertamente, que lo han dicho por escrito, que ellos, su política de vivienda es no hacer nada. Bueno, pues si no haces nada, hay millones de personas que se quedan sin casa, que no pueden iniciar un proyecto de vida o que no pueden, digamos, tener una normalidad en su casa y en su hogar. Y eso es también lo que se está preguntando y el motivo por el cual vamos a las urnas.
1: ¿Cómo sentó en el gobierno que Junts, que había negociado con ustedes el decreto de vivienda, estuviese decidido a tumbarlo?
0: No estuvo decidido siempre a tumbarlo.
1: ¿En qué momento se produce el clic y por qué cree que se produce
0: ese cambio? Pues hay un momento, el decreto de vivienda se aprueba por el Consejo de Ministros el martes y se tumba por el Parlamento el viernes. El lunes, previo al Consejo de Ministros, Junts dice públicamente que están cerca de aprobar el Real Decreto. Y de hecho, públicamente también dicen que hay dos decretos de vivienda y que uno es el decreto Junts y otro es un decreto que, por supuesto, que no van a aprobar en ningún caso. Bueno, pues desde eso que sucede el lunes, y que insisto, es público, hay declaraciones públicas, hay hemeroteca que así lo acredita, desde ese lunes hasta el viernes, ¿qué pasa? Yo no le puedo dar una respuesta, Puedo imaginarme lo que pasó, pero no le puedo dar una respuesta porque no lo conozco, no lo tengo acreditado. Lo que sí sé es que el martes por la mañana, antes de entrar en Consejo de Ministros, el último artículo que introducimos en el decreto ley, que luego se tumba, es un artículo que nos propone Junts. En una sala donde estábamos algunos ministros, con un portátil donde se produce una propuesta de Junts el martes por la mañana. Hacemos consultas con otros grupos parlamentarios porque tenemos que valorar un equilibrio, que es lo que se consiguió con el decreto. Es un decreto muy equilibrado, muy razonable, porque había intereses de distintos grupos. Pues el martes por la mañana, la última propuesta, la última inclusión en el decreto ley fue a propuesta de Junts. ¿Qué sucede desde ese martes por la mañana hasta el viernes? Me lo puedo imaginar. En todo caso, los ciudadanos...
1: ¿Con qué estaría relacionado?
0: Bueno, pues me imagino que todo el mundo puede saber que hay muchas conversaciones y que hay muchos grupos de presión que intentan condicionar el voto de los representantes públicos. Pero dicho esto...
1: ¿Grupos no políticos?
0: Sí, claro, claro, grupos no políticos. Pero insisto, no lo tengo acreditado, me lo puedo imaginar. En todo caso, esto pues seguro que algún portavoz de Junts estará encantado de sentarse en esta silla y explicárselo con todo detalle.
1: ¿Grupos inmobiliarios se refiere usted? ¿O
0: bueno,
1: grupos de presión económica?
0: De todo tipo.
1: Digo,
0: de todo
1: por darnos
0: tipo.
1: Alguna
0: sí,
1: pista.
0: Sí, claro, pues lobbies de presión que obviamente defienden intereses que son legítimos. Los intereses empresariales, los intereses patronales, los intereses inmobiliarios, son todos intereses legítimos. Pero el interés general es otro. El interés general, el gobierno siempre lo pone en el primero de sus requisitos para tomar cualquier medida, y es su prioridad absoluta. Y el interés general es obvio. Hay millones de personas que están fuera del mercado de la vivienda, y lo están porque los precios son prohibitivos, tanto en alquiler como en compra. Por eso hay que tomar medidas. Eso son medidas socialdemócratas. Eso es un gobierno progresista, tomando medidas para facilitar la vida a la gente. Hay otro modelo, que es el modelo neoliberal, de que el mercado funcione. Bien, a la vista está que no funciona. Pero si hay quien cree que así tiene que seguir siendo, pues fenomenal, que intente no tomar ninguna medida y tumbar las medidas que adopte este gobierno.
1: Ministro, y cuando, no sé si usted mismo, otro ministro del Gobierno de España, llama a Junts y dice, oye, ¿qué ha pasado? Si estaba todo cerrado, si incluso el último artículo, la última propuesta que hemos metido en este decreto de vivienda es vuestra, ¿qué le contesta a Junts?
0: Nos enteramos por la prensa del no de Junts.
1: Pero llamaron, hicieron la llamada para decir, oiga, ¿qué ha pasado? Si estaba todo bien, ¿no?
0: Yo no.
1: Bueno, hablemos del voto por correo, que está dando muchísimo de qué hablar de cara a las elecciones generales del 29 de noviembre. ¿Hay alguna razón objetiva, ministro, para desconfiar del sistema del voto por correo?
0: Evidentemente no, evidentemente no. Es preocupante comprobar cómo, en este caso, la ultraderecha... En fin, pues en este caso la posición de la ultraderecha la defiende tanto el Partido Popular como Vox. ¿Cómo intentan siempre sembrar dudas sobre el voto por correo? Esto en todo el mundo. La ultraderecha siempre siembra dudas sobre la limpieza de los sistemas electorales. Entiendo que ellos pensarán que eso les beneficia en su estrategia electoral. Pero aquí estamos hablando de algo más profundo. Aquí estamos hablando de recortar otro derecho. De recortar el derecho al voto por correo. ¿Quién vota por correo? El domingo 29 de noviembre, ¿quién va a votar? ¿Currantes que ese día tengan que trabajar? ¿Estudiantes que estén estudiando fuera de casa y que tengan que votar por correo? ¿Personas con problemas de movilidad, que están enfermas, que tienen alguna discapacidad, que les es más fácil ir un día a la oficina de correos, acompañados, con más tranquilidad, para votar por correo? ¿De qué está hablando la derecha y la ultraderecha? ¿De recortar el voto a esta gente? De verdad, es que... Yo creo que estamos llegando a un punto que verdaderamente es muy difícil de explicar. Toda la vida ha habido voto por correo en España, no ha habido nunca ningún problema. De hecho, pero si el Partido Popular gobierna 11 comunidades autónomas con voto por correo, es muy delirante, muy delirante. ¿Por qué está en esa estrategia el PP? Bueno, yo le doy mi tesis. Yo creo que el PP, por supuesto, está comprando el discurso de la ultraderecha mundial, por supuesto, evidentemente, se siente cómodo ahí en esa lucha con Vox, a ver quién la dice más gorda. También estarían cómodos en recortar este derecho, como han hecho todo lo posible para recortar el derecho de los españoles que no viven en España, que hay una medida cautelar a petición de organizaciones ultras y de la derecha. Pero en el fondo, lo que quieren con este tipo de debates tan absolutamente delirantes es que no hablemos de lo importante para la gente, de lo que afecta a la vida cotidiana de la gente. Pero no, nosotros vamos a hablar de vivienda. Y estamos aquí, hemos tenido oportunidad en esta misma entrevista de hablar de vivienda, de qué haríamos nosotros y qué harían ellos, que es nada, en vivienda. Pero vamos a hablar de pensiones, porque nosotros las pensiones las subimos lo que sube la vida. ¿Qué hacía el PP cuando gobernaba? La subía un 0,25 anualmente, pasara lo que pasara con la inflación. Es decir, un 0,25 de miseria, que costaba más la cartita que recibía el jubilado o la jubilada que lo que era la subida. Y vamos a hablar de vivienda, de pensiones, vamos a hablar de becas, que nosotros tenemos la mayor partida de becas de la historia para que dé igual la renta económica de tu familia, porque si tienes talento y te esfuerzas puedas estudiar. En justicia, hemos puesto en marcha unas becas para poder opositar a juez, a fiscal, a abogado del Estado, da igual la capacidad económica de tu familia, para que puedas estar 4 años cobrando una beca para que puedas preparar esa oposición. Vamos a hablar de permisos de paternidad y maternidad, vamos a hablar de igualdad de hombres y mujeres. Y todos estos debates, bueno, pues que la derecha y la ultraderecha se enrede. Evidentemente que el proyecto de la derecha y la ultraderecha es recortar de manera masiva derechos. El nuestro no, el nuestro es hablar de lo cotidiano, de lo que afecta a la vida de la gente para beneficiarles y para mejorarles la vida.
1: Y al final, ministro, ¿qué va a pasar con el voto de esos centenares de miles de españoles nacionalizados por la ley de nietos que de momento lo tendrían a día de hoy cercenado, ¿no?
0: Sí, de momento. Entonces,
1: ¿qué va a suceder?
0: De momento hay una medida cautelar que está en vigor. Precisamente en estos días se está deliberando el recurso que interpuso la Abogacía del Estado en nombre del Gobierno en ese asunto. También vamos a ver qué pasa con el fondo, porque yo creo que aquí es fundamental que a las elecciones del 29 de noviembre se vaya con este escenario despejado. Es decir, no podemos ir a unas elecciones generales con la importancia que esto tiene de determinar el futuro de nuestro país durante los próximos 4 años. No podemos ir con un censo que está alterado. Claramente está alterado porque hay 400.000 personas que no están pudiendo votar, que pudieron votar en el año 23, que pudieron votar en las autonómicas de Aragón, de Castilla y León, de Andalucía, de Extremadura. Es decir, hay que clarificarlo. Por eso yo, con todo el respeto, le pido al Tribunal Supremo que resuelva cuanto antes el fondo de esta cuestión, para que sepamos si efectivamente procede que continúe la medida cautelar y estas 400.000 personas no tengan derecho a voto, o que, por el contrario, se las incluya en el censo, como estaban incluidas hasta hace unas semanas.
1: ¿Pero esto debe ser dirimido antes de que votemos el 29 de noviembre, o podríamos votar sin que eso esté dirimido y, por tanto, con 400.000 españoles con el derecho cercenado?
0: Podríamos votar sin que se dirimiera, por eso yo respetuosamente solicito al Supremo que priorice este asunto, porque las elecciones están convocadas y además que lo priorice cuanto antes, porque obviamente no es tan sencillo como organizar el voto de unas personas de un día para otro, sino que tiene que haber censos, posibilidad de voto por correo. Ya se puede votar por correo, ya se puede solicitar, perdón, el voto por correo. Es decir, que sería bueno para todo el proceso electoral en el que estamos incursos que se clarificara cuanto antes, porque, insisto, esas personas que a veces nos quedamos en la polémica del día, ¿no?, en la actualidad del día, y a veces hay que recordar un poco, retrotraerse un poco a cuál es el origen de todo. Estas personas pueden votar porque son descendientes de gente que tuvo que salir de España como consecuencia de la dictadura y de la guerra civil. Gente que salió de España porque en España eran perseguidos, eran represaliados, o por motivos económicos, por la miseria, el hambre que se vivía en España. Esa gente probablemente no se hubiera ido a España en otras condiciones y se tuvieron que ir. Y España, nuestro país, les reconoce la nacionalidad. Por cierto, también un gran consenso, porque también el líder del Partido Popular lo ha dicho públicamente, que tenían derecho a la nacionalidad. Y en nuestro país la nacionalidad está vinculada por nuestra Constitución, por nuestra ley, al derecho a voto. Y por tanto, de esto estamos hablando. Por eso, que haya en este momento 400.000 personas que no tienen derecho a voto por un auto de unas medidas cautelares, cuando la ley orgánica del régimen electoral dice que solo se puede privar del derecho a voto por sentencia firme, bueno, pues por eso yo pido, con todo el respeto, que se solucione y se resuelva este asunto lo antes posible por parte de la Sala Tercera del Supremo.
1: No sé si a día de hoy podríamos encontrarnos incluso en este aspecto con una situación, digamos, llamativa, ¿no? Que un nacionalizado, que un español nacionalizado por la ley de nietos que esté en Uruguay no pueda votar y, en cambio, un español nacionalizado por la ley de nietos que viva en Santiago de Compostela, si puede hacerlo.
0: Bueno, por supuesto. Una persona que se ha nacionalizado al amparo de la ley de nietos, que vivía fuera de nuestro país y que se nacionaliza en Montevideo o en Buenos Aires, y si después decide venirse a vivir a España, por supuesto que vota, porque está ya, digamos, en el censo en nuestro país y vota en la circunscripción, en la provincia donde viva. Evidentemente, es que es una de las consecuencias incoherentes de una medida que priva del derecho a voto a 400.000 españoles.
1: Bueno, abrimos la conversación al resto de compañeros. Ministro Estrella, adelante.
2: Ministro, ¿podría intervenir en este momento el Constitucional, dado que el Supremo va un poco contrarreloj, incluso incumpliendo los plazos, por ejemplo, para pedir el voto por correo en el caso?
0: Bueno, en este momento el Supremo tiene que resolver un recurso de reposición que interpuso la Abogacía del Estado y después tiene que resolver el fondo. Y por tanto, pues otras alternativas, otras herramientas jurídicas, pues habrá que estudiarlas y me imagino que las estudiará la Abogacía del Estado.
1: ¿El Gobierno de España no puede hacer nada más?
0: No, claro, el Gobierno de España es parte en ese procedimiento, por cierto, un procedimiento en el que no son parte los afectados. Ha habido 400.000 personas a las que se les ha privado el derecho a voto sin haber sido escuchados.
2: Por eso, como parte, ¿ustedes no podrían recurrir al Constitucional?
0: Bueno, insisto, vamos a ir paso a paso. Estamos ahora en este momento del recurso de reposición que interpuso la abogacía y vamos a ir agotando y estudiando los escenarios según se produzcan.
1: Adelante, Carlos.
3: Sí, yo sobre la cuestión de que decía ustedes, vamos a gobernar hasta el último día, ¿no? Sabe que hay una cierta polémica por el hecho, hay una polémica importante por el hecho de que se vaya a aprobar en diputación permanente lo que no se pudo aprobar en el Pleno porque la votación es diferente. Pero yo le quiero preguntar por los planes, además de la polémica que nos traslade su idea, por los planes del Gobierno. O sea, quedan muchos consejos de ministro por delante. ¿Qué margen tienen? ¿Pueden cada martes hacer un decreto social potente? ¿Tienen votos para aprobarlo? ¿El PNV está de acuerdo? Quiero decir, ¿pueden realmente en estos mes y medio pueden hacer muchas cosas que no ha podido hacer en estos tres años?
0: A ver, podemos obviamente gobernar. Estamos gobernando y no estamos en funciones hasta después de celebradas las elecciones. Eso dice la ley. A mí me llama mucho la atención que lo que ha pasado toda la vida, toda la democracia, con todos los gobiernos, a nosotros se nos cuestiona. Claro que se pueden convalidar decretos leyes cuando se disuelven las Cortes. De hecho, lo dice la Constitución, cuando se disuelven las Cortes queda la Diputación Permanente para tomar este tipo de decisiones relevantes como es una convalidación. Tanto es así que en lo que va de democracia se han aprobado 54 decretos leyes por la Diputación Permanente. Diputación Permanente, que también se cuestiona la composición, quién está y quién no está, en esa Diputación Permanente se aprobó por unanimidad en la mesa del Congreso, donde está el PP también. Esto no ha sido nunca objeto de debate, pero a nosotros se nos cuestiona. Por supuesto que vamos a gobernar hasta el 29 de noviembre, por supuesto. Y por supuesto que si son decretos leyes con rango de ley, irán a convalidación a la Diputación Permanente. Como ha pasado siempre, con todos los gobiernos.
3: Porque la gente estará interesada, porque estamos hablando de movimientos de mucho dinero, muchos afectados. ¿Qué tipo de cuestiones pueden hacer? ¿Qué margen de cosas que no han podido hacer en estos tres años?
0: Bueno, pues yo creo que será bueno que vayamos anunciándolos a lo largo de los días que quedan hasta el 29 de noviembre y que hoy pues, no desvelemos esta incógnita.
1: Marta.
4: Vamos a ver, la campaña va a ir sobre vivienda porque la calle lo ha impuesto. Esas elecciones yo creo que las ha convocado la calle, eso es lo que yo creo. Y la pregunta que le hago es muy clara, ahora se habla de la señora Colau. ¿Usted ve un gobierno con una vicepresidenta del gobierno, Ada Colau, ministra de Vivienda, afeándole la conducta al Partido Socialista sobre lo que ha hecho en vivienda y enmendándole la plana en ese posible futuro gobierno?
0: Bueno, gracias por su pregunta. Es adelantar muchos acontecimientos.
4: Ya lo sé, pero me parece que es una pregunta que se va a estar haciendo mucha gente cuando vaya a votar.
0: Sí, bueno, no hay duda. Yo creo que primero tenemos que ir a elecciones, tenemos que saber qué fuerza nos dan los ciudadanos a cada uno. Está claro lo que supone votar al Partido Socialista y votar a una fuerza progresista en materia de vivienda, está claro. Y también está claro lo que supone votar a una fuerza de derechas, votar al Partido Popular, a Junts, a Vox, está claro, ¿no? Llevamos gobernando con lo que ahora se va a denominar Frente Amplio desde el año 2020, desde enero de 2020, y se han adoptado muchas medidas en materia de vivienda. Por ejemplo, la ley de vivienda, la primera ley estatal de vivienda de la democracia la aprobamos nosotros en un gobierno de coalición, donde estaba representado, pues, bueno, por supuesto, Podemos en aquel momento, pero estaba representado también los comunes, que tenían un ministro en el gobierno, y se aprobó en el año 2022. Que para el gobierno actual es una prioridad absoluta la vivienda y dar respuesta a la movilización y dar respuesta a la reivindicación justa de la gente, justa. Y además, haciendo autocrítica. No hemos hecho lo suficiente. Tenemos que hacer más. Estamos haciendo todo lo que podemos, pero está claro que la aritmética parlamentaria nos ha llevado a un decreto ley que es razonable, que es equilibrado, pero claro que se puede hacer más. y lo vamos a seguir haciendo. Y a partir de ahí, ¿cuál será la composición del gobierno y cuáles serán las prioridades? Yo estoy convencido que va a haber un gobierno progresista en España después del 29 de noviembre, porque muchas personas que, bueno, han podido estar enfadadas, han podido estar desmovilizadas, han podido ser críticas con nuestra gestión en algún momento. No somos perfectos, seguro que algún error hemos cometido, pero también le digo que a la hora de la verdad, ¿tú a quién votas? ¿A los que te van a subir la pensión lo que sube la vida o a los que te la suben un 0,25? ¿A los que van a tomar medidas en materia de vivienda y van a beneficiar a los inquilinos, a los pequeños propietarios, o a los que se van a cruzar de brazos? ¿A los que van a aumentar las partidas de becas o a los que las van a reducir?

0: y recortar como siempre los que van a apostar por la igualdad de hombres y mujeres o los que van a tener machistas abiertos en el gobierno. Es decir, la gente no se va a perjudicar a sí misma, por eso va a haber un gobierno progresista en España.
1: Adelante, May.
2: Ministro, en esta legislatura también hemos visto cómo los casos de corrupción, los tribunales han ido marcando también las pautas y el enfrentamiento del gobierno con diversos jueces o los estamentos de la justicia, ¿no? ¿Cree que en esta campaña que se ha abierto ya va a marcar también los tribunales mucho los proyectos o el devenir que pueda definirse en esta campaña electoral?
0: No creo. La justicia tendrá que hacer su trabajo, por supuesto, como la viene haciendo, pero yo creo que en las elecciones lo que se va a dirimir es qué política de vivienda queremos, qué política en materia de empleo queremos, qué política económica queremos, y de esto tendrá que decidir la gente y tendrá que votar la gente. Yo creo que las cuestiones en materia judicial pues van en paralelo y que la justicia haga su trabajo y, por supuesto, que esclarezca todo. Quien haya cometido alguna responsabilidad, tenga alguna responsabilidad, pues que lo pague.
1: Cierra la ronda, Pablo.
3: Sí, ministro, buenos días. Quería preguntar por la situación en Ceuta. Estamos viendo movimientos destacados en los últimos días, migrantes que están volviendo a Marruecos. Me gustaría saber qué razón ven ustedes detrás de que ahora sí muchos ciudadanos estén volviendo al país vecino y si está habiendo algún tipo de interlocución con el país vecino, con Marruecos. Tenemos la visita del jefe del Estado a la vuelta de la esquina.
0: Sí, bueno, pues en Ceuta dijimos que estábamos poniendo todos los medios para solucionar esa crisis que sufrimos y que necesitábamos un poco de tiempo, y ya estamos viendo frutos. Está volviendo voluntariamente mucha gente, porque es verdad que la protección internacional que solicitan, el asilo, que es un procedimiento largo, que necesita semanas, con unos trámites que la ley establece, que son muy rigurosos, pues está llegando a su finalización y muchas personas se están dando cuenta que no tienen derecho a esa protección internacional porque no cumplen los requisitos de la ley y voluntariamente se están yendo. Ya tenemos recursos, incluso en todas las instalaciones que hemos puesto a disposición de las personas migrantes que están allí, ya hay recursos que no están ocupados. Es decir, que hay alguna plaza que incluso está vacante. Ha bajado mucho, se ha reducido mucho el número de comidas que todos los días estamos dando. Es decir, la situación no está normalizada todavía, por supuesto, pero sí está en vías de solucionarse. Necesitábamos tiempo, el tiempo ya ha pasado y, por tanto, ya podemos decir que bueno, pues empezamos a tener visos de que la situación se pueda solucionar en un tiempo muy razonable.
3: ¿Y esa interlocución con el gobierno de Marruecos, con Marruecos, se está produciendo? Se lo digo por la visita del jefe del Estado, que puede ser un punto de inflexión. No sé si temen que la relación se vuelva más tensa por esa visita del rey don Felipe o están hablando en ese sentido algo.
0: Hay interlocución continua con el gobierno de Marruecos. Debemos tener una relación normalizada, por supuesto, con todos nuestros vecinos y también con Marruecos.
1: Ministro, me he quedado con una duda. Hablando de la subida del salario mínimo interprofesional en la que están trabajando y al hilo de la pregunta que le estaba planteando Carlos de si podían seguir gobernando precisamente, y decía usted, sí, podemos llevar los decretos a la Diputación Permanente, ¿ustedes tienen o pueden tener en mente también una subida de las pensiones?
0: Bueno, en mente seguro. Nosotros hemos aprobado la ley que establece que las pensiones se han de actualizar conforme a lo que suba la vida, conforme al IPC. Y es cierto que en materia de subida de pensiones pues tenemos que estudiar todos los escenarios, porque es verdad que la inflación que se tiene en consideración es la inflación de noviembre, a efectos de la subida de las pensiones. Y bueno, pues este es un elemento importante, se está analizando, y todo ese paquete de medidas y de cuestiones y de políticas públicas que vamos a ir aprobando de aquí al 29 de noviembre, pues hay algunas que están en estudio, otras que están más avanzadas, otras que ya están incluso cerradas, pero todavía tenemos que trabajarlo, y en concreto sobre este punto que usted me pregunta, pues tenemos que seguir trabajando.
1: Se lo pregunto también al hilo de la propuesta de Vox de ese sistema mixto de pensiones en las que no serían del todo públicas.
0: Claro, yo creo que esto es también lo que se decide el 29 de noviembre. El 29 de noviembre estamos decidiendo si queremos un sistema público de pensiones que garantice que todos los ciudadanos tendrán derecho a la pensión, o si que establecemos fórmulas mixtas con de capitalización privada, de tal manera que los que tengan sueldos más modestos pues puedan acabar teniendo o ninguna pensión o una pensión mucho más reducida. De eso también, de esa privatización del sistema público de pensiones, también se va a decidir el 29 de noviembre. Si se decide votar al Partido Socialista, claramente apostamos por un modelo público. Si se decide votar a una coalición reaccionaria, pues públicamente están diciendo que habría que valorar si se privatiza parte del sistema público de pensiones. Eso también está en juego. Creo que seguro que los jubilados de nuestro país lo tienen muy en cuenta a la hora de votar.
1: Claro, porque la diferencia con el salario mínimo interprofesional es que esa es una decisión del Gobierno, no va al Congreso.
0: La subida

0: Y hemos visto a gente pasar, gente que estaba indignada, gente que estaba decepcionada porque Mari Carmen finalmente no ha podido volver aquí a la que fue su vivienda durante tanto tiempo, pero también hemos visto a gente que venía con muchísimo cariño para Mari Carmen, gente que se ha acercado aquí a este portal, a este altar que se ha montado justo enfrente del portal donde vivía Mari Carmen, personas que han dejado mensajes de agradecimiento, mensajes de despedida, también mensajes diciéndole a Mari Carmen que la lucha por el derecho a la vivienda va a continuar por ella. Personas, algunas que iban de camino a trabajar y que se han parado un segundo para encender una vela, para escribir algo. También, Silvia, hemos visto a muchos niños que iban camino al cole. Algunos han preguntado a sus padres qué era todo esto y sus padres se lo han explicado la historia de Mari Carmen. Otros venían ya preparados, han dejado dibujos, han dejado cartas para Mari Carmen. Así que, como veis, se acumulan las muestras de cariño en este portal al que finalmente Mari Carmen no ha podido regresar después de ser desahuciada de la casa en la que había vivido por más de 70 años.
1: Gracias, Marilyn. La muerte de Mari Carmen reactiva la indignación en las acampadas que están ahora mismo vigentes en todo el país. También vigilia y minutos de silencio, María, en la Puerta del Sol.
2: De que no solo está la gente que está acampada viniendo a dejar los recuerdos para Mari Carmen, sino la gente que va a trabajar o que viene expresamente para dejar ese recuerdo. Os voy a contar dos anécdotas muy rápidas que acaban de pasar hace solo unos minutos. Un grupo de japoneses, turistas, nos han preguntado, les hemos explicado y todos han bajado la cabeza en señal de respeto. Y otra, esta vela blanca que os vamos a mostrar ahora mismo la ha traído la viuda de Ramón Lobo. Era una vela de Ramón y ella nos ha dicho, él hoy querría estar aquí y yo tengo que estar.
1: Nos acercamos también a Barcelona.
3: Y aquí en Barcelona, tras el minuto... Buen día aquí en Barcelona. Tras el minuto de silencio, las velas y las lágrimas de ayer por la noche por Mari Carmen, hoy un grupo de acampados se moviliza para paralizar otro desahucio. Continúan con la misión y con el ejemplo que les ha dado, dicen, la mujer de 87 años, que es luchar por una vivienda digna ante un sistema que dicen desahucia y unos gobiernos que aseguran no hacen lo suficiente. Y otra conclusión por parte del sindicato de inquilinas. Quieren ir a ganar la huelga general por Mari Carmen.
4: Buenos días, en Sevilla continúa la acampada. Ayer por la noche se producía también aquí, en la Plaza de la Encarnación, en la Plaza de las Setas, una concentración espontánea donde decenas de vecinos y vecinas de la capital hispalense se reunían para rendir homenaje a Mari Carmen, al poco de conocerse la noticia de su fallecimiento. Y hoy, a partir de las 7 de la tarde, las personas que participan en esta acampada, son unas 300 las que pasan cada vez aquí la noche, han realizado una convocatoria a las 7 de la tarde para realizar un homenaje en esta ocasión de manera más formal precisamente a Mari Carmen cuando ya se va a haber cumplido un día de su muerte.
5: En Santiago de Compostela han recibido la muerte de Mari Carmen con rabia, con tristeza y con pesar. Aseguran desde la acampada que el mejor homenaje a Mari Carmen es continuar con las movilizaciones que cumplen ya una semana aquí en la capital de Galicia, a los pies de la Catedral de Santiago. Movilizaciones que por ahora continúan de forma indefinida y a la que se siguen sumando más tiendas. Hoy cuentan ya 118 aquí en la Plaza do Obradoiro.
6: Y aquí también consternación máxima en la acampada de Valencia y es que decidieron rendirle un homenaje no solamente con este pequeño altar con flores, sino manteniendo también en esta plaza del Ayuntamiento de Valencia lo que es la protesta de manera indefinida. Una acampada que sigue creciendo, como podemos ver, y que sigue pues ampliándose y tomando más parte de la plaza del Ayuntamiento. Una plaza que este fin de semana y que esta tarde va a ser el centro de atención de todos los medios porque mañana, tenemos que recordar, es el día grande de la Comunidad Valenciana, se celebra el 9 de octubre y por aquí se van a celebrar todos los actos oficiales y además hay una concentración que se está moviendo por redes entre diferentes grupos de ideologías distintas. Por ese motivo estamos viendo que la plaza del Ayuntamiento está totalmente perimetrada y ya se ha empezado a desplegar ese dispositivo de seguridad por parte de la Policía Nacional. Hoy mucha atención a la acampada de Valencia por lo que pueda suceder en esta concentración de diferentes grupos ideológicos.
1: Está ya la indignación en las acampadas. Está con nosotros la abogada de Maricarmen.

0: Carmen Beatriz Duro. Beatriz, buenos días.
1: Hola, buenos
0: días. Beatriz. ¿Cómo
1: Hola,
0: te encuentras?
1: Días. Bueno, pues como muchas estamos, evidentemente con muchísima pena y con muchísima rabia también.
0: ¿Cuál fue la última conversación que mantuviste con Mari Carmen? ¿Cómo la recuerdas, Beatriz?
1: Bueno, yo a Mari Carmen la recordaré siempre como una auténtica luchadora y como un ejemplo de luchar por nuestros derechos, y creo que ese es el legado más importante que nos deja. La última vez que estuve con ella fue para revisar con ella el contrato de arrendamiento que iba a firmar, que le iba a permitir volver a su vivienda en algo que era totalmente y ha sido totalmente histórico, que es que una persona desahuciada después pueda volver a su vivienda, de la que nunca tuvo que ser expulsada, evidentemente. Y bueno, me quedo también con eso, con la tranquilidad de saber que ella, que nosotras y que el Sindicato de Inquilinas y toda la movilización social, pues hemos hecho todo lo posible, no solo para darle una solución individual a ella, que también, sino pues para empezar a sentar las bases de un cambio estructural que se necesita realmente en materia de vivienda para empezar a garantizar este derecho que se lleva muchas vidas por delante.
0: Beatriz, ¿cuándo tenía previsto firmar el contrato Mari Carmen para poder regresar a casa?
1: Bueno, se podría haber firmado en cualquier momento desde que estaba el preacuerdo. La idea habría sido firmarlo esta semana, por razones evidentes no ha podido materializarse la firma. Pero bueno, sí que me refiero que la formalización de ese acuerdo era válido y existía ya, y la pena y el drama es que no haya podido volver en su casa y haber muerto en su casa, que es lo que ella siempre quería y es lo que tendría que haber sido, sin duda.
0: ¿Cómo recuerdas, Beatriz, el momento en el que le comunicaste que sí, que después de tanta negociación y que aunque ya estuviese desahuciada, Mari Carmen podía volver a casa? ¿Cómo recuerdas ese instante?
1: Pues hombre, con muchísima alegría de poder dar, ¿no?, y abrazarla dándole una noticia así. Y mira, la verdad es que ella lo primero que nos dijo, estaba yo con una persona también del Sindicato de Inquilinas dándole la noticia y revisando con ella el contrato, y lo primero que nos dijo es enhorabuena y a seguir luchando. Y creo que ese es su legado y que eso es lo que tenemos que seguir haciendo.
0: Beatriz, pues un abrazo enorme, desde luego, a ti, a los allegados de Mari Carmen y también al Sindicato de Inquilinas, que sabemos que están muy afectados porque le acompañaron hasta el último momento de su lucha. Un abrazo, Beatriz.
1: Así es, gracias.
0: Hasta luego. La jornada de huelga general por una vivienda digna va a ser el 11 de noviembre.
2: Convocamos, por tanto, la huelga general por la vivienda con un acuerdo de todos los sindicatos que hemos estado reunidos en la tarde de hoy, para el día 11 de noviembre. Tiene que ser masiva, no pertenece a ningún sindicato. La huelga es del pueblo, es por y para el pueblo.
0: Está con nosotros Pepe Álvarez, secretario general de UGT. Señor Álvarez, bienvenido, buenos días.
3: Hola, buenos días.
0: ¿Qué reflexión le merece a usted la muerte de Mari Carmen después de ser desahuciada?
3: Bueno, la verdad es que lo primero que sientes es mucha rabia, ¿no? Tristeza, indignación. El sistema falla y creo sinceramente que pasa todos los días, pasa con mucha gente, pero cuando ocurre un hecho que se retransmite en directo, como es el tema de Mari Carmen, hay una explosión, hay una chispa. Pero lo que es evidente es que el sistema falla y que todo lo que tiene que ver con la vivienda necesita una reforma en profundidad, porque las casas son para vivir y no para especular.
0: ¿Por qué consideran ustedes que ha llegado el momento de convocar una huelga general para el 11 de noviembre?
3: Bueno, fundamentalmente porque creo que se dan todas las condiciones. Hay una movilización social muy importante. Tenemos un Parlamento que, de manera absolutamente incomprensible, rechaza todas las propuestas que van en la dirección de que justamente las personas vulnerables pueden tener derecho a mantenerse en sus casas, que hay un Parlamento y unos gobiernos, tanto de los ayuntamientos como de las comunidades autónomas, especialmente las comunidades autónomas, que son las que tienen competencias exclusivas en esta materia, y el

0: propio gobierno del Estado, que son incapaces de constituir una mesa y de poder llegar a una... a un acuerdo, a un pacto de Estado que genere vivienda suficiente para cubrir todas estas demandas. Hablamos de los casos extremos, de las personas mayores que son desahuciadas, pero hay miles de trabajadores y trabajadoras que llevan mucho tiempo, años, que en algunos casos duermen debajo de un puente para poder ir a trabajar, porque la vivienda no es accesible a los salarios. Nosotros llevamos además con la COE un periodo de tiempo de largo, más de un año, esperando que se sienten a negociar el acuerdo para el empleo y la negociación colectiva. La respuesta no ha existido. Estábamos trabajando ya para ir a un proceso de movilizaciones y en estos momentos hay cientos de convenios colectivos con movilizaciones en todo el país, algunas que se cierran, otras que se abren, y eso nos ha llevado a la conclusión de que además tenemos que empatizar con este movimiento de aire fresco, de simpatía, de gente que quiere contribuir al bien común, y no los vamos a dejar solos en esta lucha, porque esta es una lucha que en primer lugar corresponde también a los trabajadores y a las trabajadoras, porque somos los que finalmente padecemos la falta de vivienda.
1: Me gustaría preguntarle también, señor Álvarez, por la subida del salario mínimo interprofesional. El Gobierno ha anunciado que quiere esa subida antes de las elecciones del 29 de noviembre. De hecho, la vicepresidenta Yolanda Díaz se reúne hoy con un comité de expertos para emprender los mecanismos que permitan esa subida. ¿Esa subida, en su opinión, se debería dejar cerrada antes de que termine este año?
0: Bueno, nosotros en el mes de junio planteamos al Gobierno la necesidad de revisar en julio el salario mínimo interprofesional. Firmamos un acuerdo de salario mínimo interprofesional que se ha cumplido a medias, porque todo lo que tiene que ver con los pluses absorbibles y compensables no se ha arreglado. El salario mínimo interprofesional, hay algunas personas que finalmente se lo absorben, algunos pluses que se comen esa parte de la subida. Dijimos al Gobierno entonces que había que reunir a la Comisión de Expertos, porque efectivamente es evidente que este año el salario mínimo interprofesional ha subido un 3%, los precios parece que no van a bajar del 5%, por tanto a mí me parece que es una decisión absolutamente acertada que hay que llevar adelante y que hay que hacer esa revisión, que ha de ser una revisión no solo que piense en el año 27, sino que resuelva la pérdida de poder adquisitivo que ha representado el aumento solo del 3% con una inflación del 5%. Por tanto, me parece adecuado.
1: Vamos a ver en qué punto se encuentra esa reunión, que tiene que estar, Sandra, a punto de empezar, ¿no?
2: Bueno, pues esta reunión está convocada para las 12:30 del mediodía y, como estábamos comentando, la intención es acelerar los plazos para que se pueda aprobar esa subida del año que viene antes del 29 de noviembre. La de hoy va a ser la primera reunión de la comisión asesora, que va a tener que elaborar un informe con una recomendación sobre cuánto debería subir ese salario mínimo interprofesional para el año que viene, y después, con esta orientación, el Ministerio va a fijar su posición antes de reunirse con los agentes sociales. Recordemos que su última subida fue este año en febrero, un incremento del 3,1%, con lo que el salario mínimo está en estos momentos en los 1.221 euros brutos al mes en 14 pagas.
1: ¿Cree usted, señor Álvarez, que también habría que subir las pensiones y el salario de los funcionarios?
0: Sin ningún lugar a dudas, las pensiones se van a revisar, porque no creo que todo se precipite tanto como que coincidan toda una serie de factores que, previsiblemente, por lo que vienen diciendo, podría alterar esa subida. Por tanto, las pensiones tienen que subir, tienen que recoger el aumento de los precios. Es una cuestión absolutamente necesaria. Y, efectivamente, el salario de los funcionarios es otra de las cuestiones que, con toda seguridad, va a haber que reabrir. Es verdad que había cláusulas de revisión salarial, pero hay que ver hasta qué punto las cláusulas de revisión salarial mantienen o no los parámetros de subida de los empleados públicos, que por otra parte estamos viendo que hay una parte muy importante que están en movilizaciones, sobre todo el sector de la educación, pero el conjunto de los empleados públicos.
1: Señor Álvarez, en un instante vamos a acercarnos a las acampadas donde ha estallado la rabia y la indignación por la muerte de Mari Carmen. ¿A usted cómo le gustaría que se la recordase?
0: Bueno, yo creo que a Mari Carmen se le va a recordar como una luchadora. Murió luchando, vivió luchando. A Mari Carmen se la va a recordar como lo que un país con un mínimo de dignidad no puede permitir que pase. A Mari Carmen se la va a recordar sobre todo como una mujer con un gran compromiso, con una gran capacidad de, además de transmitir esos valores. Creo que hoy siempre ocurre que cuando hay una persona como ella, finalmente es un icono y es un camino a seguir que, sin ningún lugar a dudas, durante varias generaciones van a recordar y van a tener en cuenta.
1: Señor Álvarez, gracias por habernos acompañado en directo en la Hora de la Uno. Buen día.
0: Muchísimas gracias a la Televisión Pública por el trabajo que hacéis. Buen día.
1: Hasta luego, señor Álvarez. Se incorporan a una mesa que de repente se convierte en una mesa de mujeres. La segunda vez que nos pasa esta semana. Aida Mao, bienvenida.
3: Buenos días. ¿Qué tal?
1: Maite Alcaraz, ¿cómo estamos? Muy buenos días. Vamos a acercarnos a la Asamblea de Madrid por el minuto de silencio que se ha celebrado allí por Mari Carmen. Son imágenes que hemos tomado hace tan solo unos minutos. Finalmente, ese minuto de silencio, ahí lo tienen, se ha tenido que celebrar fuera del edificio de la Asamblea de Madrid porque no ha habido acuerdo para que se celebre dentro del Partido Popular. Se ha negado a apoyar la propuesta de Más Madrid y de Partido Socialista para que este minuto de silencio tuviese lugar dentro del hemiciclo. Marta, ¿por qué?
4: Finalmente, como decís, el minuto de silencio se ha celebrado en el atrio exterior de la Asamblea de Madrid, 15 minutos antes de que diera comienzo el pleno aquí en la Asamblea. PSOE y Más Madrid habían pedido que ese minuto de silencio se celebrara en el interior, en el hemiciclo, pero estos grupos aseguran que el Partido Popular se ha opuesto. Dicen que su respuesta ha sido que no lo ven. Desde el Grupo Popular lamentan el fallecimiento de Mari Carmen Abascal, pero dicen que no van a contribuir a su utilización política para hacer una campaña interesada. Además, el presidente de la Cámara dice que para que estuviera ocurrido era necesario un acuerdo de la Junta de Portavoces. Sin embargo, desde la oposición aseguran que era necesario, bastaba con un acuerdo de las secretarías generales de los grupos y destacan que ha habido precedentes, como por ejemplo un homenaje a cuatro fallecidos en un accidente.
1: El Partido Popular decía que no veía la posibilidad de ese minuto de silencio por Mari Carmen dentro de la Asamblea de Madrid. Aida.
3: Bueno, yo creo que el PP debería empezar a pensar en primero tener una actitud para darle dignidad a lo que está ocurriendo y después, si quieren, ya que piensen en que estamos a menos de dos meses de una convocatoria de elecciones generales. Me decepciona muchísimo. Creo que en este caso es tan fácil como mostrar altura humana. Es que ya no estamos hablando ni siquiera de altura política. Me llamaba mucho la atención que ayer por la noche, cuando se supo el fallecimiento de Mari Carmen Abascal, lo primero que decía Alberto Núñez Feijóo era que no se instrumentalizase políticamente. En aquel momento nadie había instrumentalizado nada. En aquel momento lo único que había eran pésames, mensajes de apoyo al entorno de Mari Carmen y luego, evidentemente, pues la campada de Sol que se movilizó. Pero hablo por parte de los responsables políticos. Entonces yo creo, y luego además me consta que dentro del Partido Popular de Madrid, ya ayer por la noche, se estaban enviando mensajes pidiendo por favor prudencia, porque desde la izquierda nos van a intentar buscar con esto. Se estaban diciendo los grupos internos del Partido Popular. A mí me llama la atención, porque hasta ahora, a quien estoy viendo instrumentalizar políticamente la muerte de Mari Carmen, o por lo menos con lo que acabo de ver ahora mismo, es al Partido Popular. ¿Era tan difícil mantener un minuto de silencio en el interior de una Cámara de Representación Pública? O sea, de verdad, es que al final se convierten ellos en noticia sin que lo haga, pues en este caso el Partido Socialista o cualquier otro partido que pueda estar enfrente. Son ellos los que se ponen las trampas. Y con respecto a la muerte de Mari Carmen, bueno, pues creo que es la demostración de que la política y las políticas tienen efectos reales en la vida de la gente. A veces nos olvidamos, estamos todo el día hablando de estrategia política, de lo que le puede interesar a un partido y al otro, pero la realidad es que cuando tú estableces una serie de medidas, eso afecta de verdad. Y una persona de la edad de Mari Carmen no podía salir de su casa como salió. El sistema tiene que cambiar y la demostración es que esto no lo vemos aquí cuatro, lo ven en la BBC, como estabais comentando durante el programa, o en el New York Times. Desde luego está clarísimo que algo no se está haciendo bien en España cuando ocurre lo que ha ocurrido con Mari Carmen.
1: ¿Cómo lo ves tú, Maite?
5: Sí, a mí me da cierto pudor hablar de Mari Carmen, porque yo tengo una madre de su edad y a mí no me gustaría que mi madre la convirtieran en símbolo de nada. Yo creo que Mari Carmen es una persona a la que le ha fallado el sistema, como bien decía Aida. Yo creo que los poderes públicos tenían en su mano haber cambiado la legislación. A ella se le aplica una legislación que existe, es decir, unas leyes que existen, y alguien podía previamente haberlas cambiado. hace 2 años, hace 5, hace 7, hace 10, hace 15. Quiero decir que yo creo que esto interpela a todos los poderes públicos que nunca hicieron nada. El caso de Mari Carmen, del desahucio de Mari Carmen, es muy específico. Yo creo que no es el del común de los mortales que son desahuciados, como a ella aquel día. Desahuciaron a otras 79 personas, 80 diariamente se desahucian. Se puede hacer el cómputo de los desahucios. Yo ni siquiera lo voy a hacer durante los 8 últimos años, porque, insisto, este problema viene de lejos. Pero a mí me sigue produciendo pudor que ahora aquellos poderes públicos que no hicieron nada, que no hicieron nada porque no tenían mayorías, porque no tenían voluntad, porque no concitaron el apoyo de otros grupos, claro, lo conviertan en un símbolo. Mari Carmen es una persona que sufrió, yo creo, la falta de respuesta de los poderes públicos en la cuarta economía europea, que no debería haber llegado a ese extremo con ella y con otros tantos que se han producido hasta ahora. Por tanto, insisto, yo no quiero deshumanizarla, porque no la quiero convertir en un símbolo. Por cierto, para aquellos que la utilizan desde un lado y también para los que la insultan y la vejan desde el otro. Yo tampoco estoy en absoluto con ellos, todo lo contrario. Yo la quiero sacar del debate político y sí decir que efectivamente aquí hay una causa de la vivienda que hay que luchar por ella en las calles, en la política, pero sobre todo en el Parlamento. El próximo Parlamento que se conforme, que luche para que no haya Mari Carmen, pero que no, para que no haya otro tipo de casos como ha habido en Barcelona, como ha habido en Cataluña, de los que no se ha hablado y que también son muy importantes. Que por una vez se haga antes y no después, y sobre todo no después del fallecimiento de una persona que aquí es absolutamente inocente y que, insisto, fue víctima de el oprobio de las administraciones, de todas.
1: ¿Estás de acuerdo, Ana?
6: Bueno, yo con el caso de Mari Carmen, con los que, por lo que os he escuchado, fijaros, me vienen dos conceptos de la ciencia política moderna. La primera es la hiperpolitización. ¿Esto qué significa? Que la política está en todas partes, pero no significa que ni se produzcan acuerdos ni que sea útil. Y luego hay un concepto que yo creo que conviene recordar, especialmente por la dimensión que ha adquirido, que hasta la BBC anoche ya recogía la noticia, y es la banalización del sufrimiento. La estadística se convierte en un narcótico. ¿Esto qué quiere decir? Que los números, ya detrás de esos números no hay consecuencias humanas. Y hasta que no ha llegado el impacto de Mari Carmen, esto no se ha roto. Esa estadística de los desahucios que parecía impensable en la cuarta economía del euro o en una democracia plena. Pero yo sí que yo no comparto la reflexión de Malte. Yo creo que sí que es un símbolo, yo creo que es una palanca de cambio y se ha convertido en memoria colectiva. Veremos si alcanza esa memoria colectiva que tienen en Estados Unidos cuando Rosa Parks, en el 55, luchó contra la segregación y se plantó en un autobús y dijo que ella no cedía su asiento. Quizás Mari Carmen vuelva a encarnarlo. Y es un símbolo porque ella es el rostro concreto de un problema que estuvo durante mucho tiempo fuera del foco mediático y político. Y eso es la gran tragedia, que ha estado fuera del foco personas que son vulnerables y que una parte de nuestro espacio político las ha considerado inquiocupas. Eso lo ha neutralizado y eso es un paso importante. También porque concita un problema de género, de la generación de muchas mujeres que no tenían independencia residencial porque estaban sometidas o a una dependencia familiar o económica por unas leyes franquistas y luego por una ley neoliberal que consideraba y considera la vivienda como una mercancía. Con lo cual, es un caso que sí que puede convertirse en un símbolo, en memoria colectiva y algo muy importante que estamos viendo y veremos los efectos electorales. Palanca de cambio. Ha movilizado a la calle, ha movilizado el Ejecutivo, ha movilizado el Parlamento y los decretos que se han aprobado y que decayeron muestran una fotografía en la que PP, Vox y Junts se retratan y veremos los efectos electorales.
1: Claro, yo creo que por respeto a Mari Carmen no podríamos, no tenemos que tratarle como una persona pasiva. Es decir, fue la persona
3: que, no lo era, claro,
1: que luchó, claro, y que dijo, claro, luchen ustedes para que no nos quiten lo que es nuestro. Es decir, fue ella la que se presentó ante la sociedad y eso ya la convierte en símbolo diciendo, no, no, es que a mí me han echado, pero vamos a luchar para que no echen a otros. 14 días, ¿eh? 14 días estuvo ingresada, podía haber firmado mañana mismo ese papel para regresar a su casa, pero el hecho de sacarla de casa, 87 años, 50% de discapacidad, arrancarle de su entorno y de su hogar, provocó ya que su salud pues fuese en caída libre. Pero ella es un símbolo simplemente porque luchó, porque decidió luchar y porque llamó a las luchas. Y como llamó a las luchas, están las plazas de las principales ciudades de este país llenas de acampadas. No fue una decisión solo de los sindicatos de inquilinas. Fue Mari Carmen la que dijo salid, salid, luchad y defender lo que es nuestro.
7: Hasta el último momento, además, porque es que desde,
1: y desde la el cama, hospital, Estrella.
7: Desde la cama del hospital pedía seguir movilizando hasta que podáis o queráis. Y no dejéis de luchar, quiero decir, no es una... no es un movimiento político el que le hace símbolo, es ella misma una luchadora rodeada de movimientos sociales que le apoyan y que le ponen rostro a una situación tremenda que íbamos ignorando día a día y año tras año, ¿no? Porque efectivamente yo sí me he mirado los datos y hay más de 20.000 desahuciados a lo largo del año pasado. Entonces, a mí que Mari Carmen Abascal, que tenía apellido, se haya convertido en un símbolo, me parece bien porque representa a otras muchas personas que han vivido eso y que a lo mejor evita con su esfuerzo que se siga produciendo con la misma ligereza con la que se ha producido hasta ahora. Porque si con tanta presión se pudo resolver su caso, no entiendo... ¿Por qué no se pueden resolver otros casos? Porque el de ella estaba resuelto ya. Podía haber, si no hubiese fallecido, podía haber vuelto a su casa. Hombre, si se puede, ¿por qué no se hace? Por eso yo no estoy de acuerdo con lo que decía el ministro Bolaños, que repetía una frase del presidente del Gobierno en la que decía, bueno, esto de la vivienda no es una cuestión ideológica, es una cuestión de humanidad. No. La ideología no es nada peyorativo, la ideología son las razones que nos mueven a cada uno de nosotros para tomar un camino u otro para resolver problemas o para afrontar problemas. Yo creo que la vivienda es un problema político y por tanto con ideología como lo es la educación, la sanidad pública y que depende de quién se haga cargo de esto, puede ir en una dirección u otra. En cuanto a lo que decías, Maite, de lo de los 8 años, es verdad, 8 años de gobierno socialista y también de comunidades autónomas y de ayuntamientos, porque las competencias de vivienda están transferidas, no son solamente del Estado, son también de las comunidades y de los ayuntamientos. Y además, no es un problema que arrastremos solamente desde hace 8 años. Esto viene de más lejos, o sea, también de los gobiernos del PP anteriores.
8: Pero Estrella, justo he dicho eso. He dicho que ni siquiera quiero contabilizar en los 8 años efectivamente que ha habido más de 200.000 lanzamientos. No, no, yo lo he extendido a todas las administraciones y sobre todo lo he echado hacia atrás en el tiempo porque esto es responsabilidad de todos. Y solo una cosa respecto a lo que decís. Nosotros elegimos a los diputados, a los senadores, a los parlamentarios para que cambien las leyes. No podemos elegir a un ciudadano, efectivamente, a Mari Carmen, para que resuelva lo que no resuelven otros.
7: No, pero ha conseguido que la sociedad
8: entonces...
7: eche a la calle, que no se echaba a la calle por nada. Yo no recuerdo desde cuándo, con esta movilización a nivel estatal, entonces...
8: Pero no depositemos la responsabilidad en los ciudadanos individuales,
9: que
8: ¿eh?
9: Que hagan política.
8: Que para eso elegimos a nuestros representantes.
7: Muchos de los derechos que tenemos entonces, en este país y en todos son gracias a las movilizaciones sociales.
8: Sin duda.
7: Desde todo.
8: Pero hay causas entonces que no salen a la luz, entonces hemos de esperar... Acá hay una persona como
7: no
8: Mari Carmen,
7: siempre.
8: Que Maite,
7: no
8: se convierte en símbolo.
7: No
8: yo creo que
7: no.
8: Ese tipo de causas, efectivamente, en la calle se incentiva que los políticos tomen decisiones, pero yo creo que la obligación de los políticos está tomar esas decisiones.
7: Y la de los ciudadanos.
8: Y sobre todo porque las encuestas lo decían.
7: Es una obligación
8: las
7: de los ciudadanos. Es
1: que yo voy a contar una cosa que no te va a sorprender nada, porque dirás, qué obviedad. Lo que pasa es que, claro, no es a lo que estamos acostumbrados, pero cuando un diputado o un senador entran por la puerta, ya representan a los españoles.
7: Sin duda.
1: Cada uno de ellos, no a su partido político.
7: No.
1: Que eso, quiero decir que como ya estamos viendo cosas que, en fin... pero que a Estrella le dirá, le resultará una obviedad lo que estoy diciendo, pero igual a ustedes les resulta curioso. Cuando alguien es elegido como diputado o como senador, representa a todos los españoles. Uh-huh. Con lo cual no hay dicotomía entre qué hago con los pequeños propietarios o con Mari Carmen, estoy con unos, estoy con otros. Están ustedes con todos.
7: Deberían.
1: Solucionan el problema de todo el país.
7: Deberían.
1: Que es lo que tienen que hacer. Marta.
9: Mirar, a todo lo que hemos dicho hay que sumar también la jueza que decide que el Mari Carmen sale de su casa, porque el relator de Naciones Unidas dijo con una claridad meridiana que con lo que tenían encima de la mesa esa jueza no podía haber echado a esa mujer y sin embargo la echó. Quiero decir, por sumar a palos del sistema que han fallado, ha fallado todo, en eso estoy de acuerdo contigo. Ahora, aquí cada uno tiene que aguantar su vela. El gobierno entró en el 18 con 50.000 desahucios al año y lo ha dejado en 20.000. Siguen
3: prometió
9: siendo
3: cero,
9: muchísimos.
3: Ojo, prometió cero.
9: Siguen siendo, sí, sí, pues, no lo pongo en duda.
3: Cero.
9: Acabo de decirlo, repito, May, siguen siendo muchísimos, ¿vale? Por eso mismo, Mari Carmen es un símbolo y no solo es un símbolo, es un pilar político ahora mismo. Es que Mari Carmen ha cambiado la política de vivienda de este país. El decreto demuestra, uno, que el gobierno podía hacer más, eso sí, teniendo que ir a elecciones, porque si no, no lo consigue, no conseguía la mayoría. No consiguió la mayoría y tuvo que hacerlo en la Diputación Permanente porque si no, no consigue aprobar esto. De hecho, muchas de estas medidas habían decaído en el Congreso muchas veces. Esto también hay que dárselo al Gobierno porque es verdad. Ahora, que Mari Carmen tiene el nombre de la persona que ha conseguido que de verdad los desahucios de este país se paren, mientras estos decretos estén en vigor, que ya veremos qué ocurre con el que venga, ahora mismo para desahuciar a alguien tienen que pasar muchas cosas, ¿eh? Porque ahora mismo son las instituciones quienes van a pagar las cuentas que no hayan podido pagar los desahuciados. Eso no pasaba hasta ahora. Las costas judiciales las van a tener que pagar las administraciones. Luego les va a pasar el dinero del Estado central. Pero las comunidades y los ayuntamientos van a tener que dejar de hacerse el avestruz cada vez que digan que es que no tengo vivienda social. Usted no tiene vivienda social, pues usted ayuda a pagar los pagos que les faltan a la gente a la que van a desahuciar. Esto ya es ley, desde hoy, ¿eh? La gente ya, los fondos buitre desde hoy, ya no pueden comprar casas con bicho. Lo llamaban así, comprar casas con bicho, para poder luego apedrearlas, hasta echarlas, para luego conseguir hacer su negocio. Hoy, gracias a Mari Carmen, gracias a ese decreto, ya no hay fondos buitre que puedan comprar casas con bicho. A día de hoy, las prórrogas del alquiler hacen que a nadie le vayan.
3: Hemos esperado
9: a decir,
3: 8 años también para ponerlo en vigor. Si quieres, hacemos esa crítica fácil.
9: A ver, si yo no estoy negando nada de eso, lo que pasa es que estoy diciendo también que a día de hoy, ¿quién ha reaccionado y ha hecho algo y quién no? ¿Y quién está hablando de derogarlo si llega al poder y quién no? Vamos a poner las cosas sobre la mesa. ¿Y quién ha cambiado la política de este país? Mari Carmen. Mari Carmen y la calle.
3: Por supuesto que
9: Mari Carmen y la calle.
3: Porque ha movido voluntades que hasta ahora no se habían
9: movido. Y ha contestado
3: movido.
9: También, es verdad. Pero ha sido la movilización social la que ha conseguido lo que hasta ahora no se había conseguido. Que aquí todo el mundo ahora tiene 50.000 euros para comprarse su primera vivienda a crédito cero, a interés cero. Eso no existía. Eso es un cambio radical en la política de vivienda de este país. Y eso lo ha hecho Mari Carmen. ¿Cómo no va a ser un símbolo?
3: Eso lo había puesto ya sobre la mesa el gobierno antes, pero no había conseguido los votos necesarios. El valor que tiene todo lo que rodea al desahucio de Mari Carmen es que ha movido voluntades. Punto. O sea, punto en el sentido de voluntades. Que no me parece poco. Por eso era lo que iba a ampliar. Voluntades en el sentido
9: de que. Se ha cambiado la política.
3: Y lo comentaba la señora Colau. Ha provocado que el Partido Socialista diera unos pasos adelante y pusiera medidas sobre la mesa. Que había intentado de alguna manera poner
9: la temporada. Se acabó de alquilar la habitación. Perdón.
3: Que había intentado durante varios momentos de esta legislatura ponerlas en marcha y se las echaban para atrás. Pero es que también han movido voluntades. Hemos visto al Ayuntamiento de Madrid tener que negociar, sentarse a negociar un contrato también, porque también entraba en esa ecuación de. O sea, ha movido voluntades en todo el espectro. Claro. ¿Por qué? Porque hay presión social, pues apuntaba Estrella a ideología, no solo a ideologías, que también a la voluntad de la situación que vemos y que la presión social se ha movido y la calle también tiene su poder de contestación. Pero también hay calle y también hay presión social con temas, con otros temas y no hemos visto esos movimientos. Por eso el valor que se le reconoce al asunto de Mari Carmen es ese, el que ha movido, May, que los demás actúen.
10: A pesar de toda la presión, a pesar del símbolo que ha supuesto Mari Carmen, hay tres partidos políticos
3: a los que no
10: que,
9: se han negado.
10: A los que no se movieron, pero ojo, que es que sus diputados se levantaron y dijeron no. Eso pasó el viernes. Es decir, los que se han movido hasta ahora ya ha habido que empujarles por la calle a que se muevan, porque se les puede criticar perfectamente, lógicamente, faltaba más. Pero a los que se han levantado y han dicho no,
11: yo creo que
10: y han tumbado dos decretos.
11: Yo creo que ha sido un gravísimo error del PP.
10: Pero con la cara, quiero decir,
11: sí, pero yo creo
10: cada uno de ellos.
11: Para sus propios, no quiero usar la palabra intereses de forma peyorativa, pero para la propia estrategia del PP ha sido un error votar que no. Si se hubiese abstenido y estos decretos hubiesen salido, no habría habido convocatoria de elecciones generales, no habría habido las manifestaciones y la huelga general ni Es decir,

0: Yo creo que el error del PP, y supongo que algún estratega del PP se habrá dado cuenta, ha sido que le ha puesto en bandeja al gobierno socialista, al gobierno de coalición progresista, el decir, no, nosotros abanderamos esto y si ustedes nos lo tumban, lo sacamos otra vez.
1: Pero tienen relato para darle la vuelta.
2: Pero es una estrategia de oposición, de enmienda a la totalidad a todo lo que venga de Pedro Sánchez, y ellos han optado desde el primer minuto, con lo cual, si ellos abandonan esa estrategia, aunque sepan que no solo desconectan totalmente con la calle, sino una parte de su electorado, saben que ese flanco se lo dejan a Vox. Es decir, Feijóo lo ha dejado muy claro, Ayuso ha dejado muy claro cuál es su estrategia, y a 53 días de las elecciones no pueden cambiar el paso.
0: Que no había elecciones todavía cuando cambiaron el paso.
2: Pero ellos sabían que habían tambores de guerra. La estrategia de oposición ellos la tienen muy clara, y aunque pensemos que racionalmente se ponen a espaldas de parte de su electorado, sus cálculos es seguir creciendo por una extrema derecha que les está comiendo, porque ellos tienen que crecer desde el centro, no desde la extrema derecha, pero es una opción y la vemos en cada declaración pública y en cada acción.
0: Están estancados.
2: Veremos las urnas.
3: ¿Sabéis cuál es la diferencia? La diferencia de hace tres días a hoy es que esta persona ha fallecido.
2: Tal cual.
3: Ya está. Esa es la diferencia, porque como estaba diciendo Silvia, hace tres días Ayuso estaba diciendo que alguien me diga a partir de qué edad puedo dejar de pagar el alquiler, se estaba criminalizando a Mari Carmen, se estaba ridiculizando a Mari Carmen, se estaba diciendo que era una persona conflictiva, se dijo de todo de una mujer de 87 años. Lo que pasa es que ahora les da pudor, claro, ahora les da pudor. Porque ahora de repente entra la humanidad.
0: Entonces, regular de pudor.
3: Bueno, yo quiero pensar que habrá gente del partido. Quiero pensar que hay gente del Partido Popular que ahora les da pudor. Y por eso ahora salen con mensajes más institucionales y de respeto. Pero es que es lo que estaba diciendo Silvia. Hace tres días el PP estaba claramente votando que no y diciendo que le daba igual y diciendo que te tendrías que haber preocupado de poder pagar y no llegar a esta edad con esta situación. O sea, lo único que ha cambiado es que esta mujer, por desgracia, ha fallecido.
4: ¿Seguro que hay más pudor? Vamos a llevarles al pleno del Ayuntamiento de Madrid, donde se ha producido un intenso enfrentamiento a cuenta de la vivienda digna y tras la muerte de Mari Carmen, entre el alcalde y Rita Maestre.
5: Sabiendo que hoy Mari Carmen podría estar tranquila en su casa o podría haber muerto tranquila en su casa. Usted no hizo nada cuando Mari Carmen lo pidió. Usted solo actuó cuando los buitres que se querían forrar con su vida y con su casa necesitaron lavar su imagen.
6: Ya les digo claro que no vamos a dar ni un paso atrás, ni vamos a agachar la cabeza, ni vamos a pedirles perdón. Vamos a ganarles donde hay que ganar en democracia, que es en las urnas, que es donde habla el pueblo.
4: Solo hay que dejar que pase un poquito la mañana,
3: Silvia,
4: para confirmar
3: que sí, pero
4: si hay más pudor o menos. Vamos a curiosear un poquitito en el plato de nuestros mañaneros y enseguida vamos a seguir hablando de todas esas protestas y de la rabia por la muerte de Mari Carmen en plena lucha por una vivienda digna. Jesús, Adela, muy buenos días.
7: ¿Qué tal?
8: Buenos días. ¿Qué tal? Buenos días. Se habla de la muerte de Mari Carmen en la prensa internacional, un símbolo ya en la lucha por la vivienda digna al morir. Dos semanas después del desahucio, con 87 años, y vamos a contar lo que supone una pérdida, una vida humana, un símbolo, lo que se puede llegar a hacer con una anciana por el negocio de la vivienda, y vamos a estar muy atentos a las reacciones. En el orden político, lo que ha ocurrido, por ejemplo, en la Asamblea de Madrid, en el Parlamento, con el partido de Ayuso negándose a esto del minuto de silencio, que también habéis visto que ha sido polémico en el Ayuntamiento, porque tampoco ha sido iniciativa del alcalde Almeida, y la oposición lo ha hecho aprovechando su turno de palabra, y al mismo tiempo se ha dado la polémica de ver a gente sentada en el pleno del Ayuntamiento de Madrid, del PP, de Vox, y en pie a dirigentes de la izquierda. Y vamos a estar también muy atentos, por supuesto, a lo que se está diciendo en redes. Hay agitadores de la ultraderecha que están con teorías de la conspiración y burlándose incluso de lo que ha ocurrido con Mari Carmen y lo que está diciendo el gobierno. Vamos a estar con eso y con más.
4: Un terremoto político, un terremoto emocional. Conmoción, muchas lágrimas, mucho duelo. También vamos a estar, como no, en directo desde esa Puerta del Sol en el que se ha plagado mensajes, esos pequeños altares, muy pendientes de todas las reacciones al fallecimiento de Mari Carmen, que, como decía Jesús, destacan ya en la prensa internacional incluso como un símbolo. Enseguida.
2: Hablamos dentro de un rato, compañeros. Hablemos también de cara a las elecciones del 29 de noviembre, de la polémica en la que se está enredando el voto popular, el voto por correo en la que se está enredando el Partido Popular, porque ahora Feijóo se ha sumado a las tesis de Isabel Díaz Ayuso y dice que él en los trabajadores sí, pero que en los directivos de Correos Feijóo no confía.
1: Correo sale al paso. 40.000 personas gestionan el voto por correo. Todo muy técnico, muy reglado. Como Ayuso pidió que nadie votara por correo.
7: Yo no he dicho eso.
9: Yo le pido a todo el mundo que ni se le ocurra votar por correo.
10: He dejado claro que todo el mundo lo que tiene que hacer es ir a votar a la urna.
11: El manual de Trump de poner en cuestión las elecciones.
1: Trump duda hasta de sus propias elecciones. Mail-in ballots are a big fraud. Que el voto por correo es un gran fraude. Massive cheating. Una trampa masiva.
12: Everyone knows it's a disaster.
1: Un desastre, que todos lo saben, igual que en España.
13: Seguro que han oído en la calle lo que es el voto por correo. O sea, es que esto se oye en la calle.
14: No voten por correo.
1: Feijóo empezó driblando.
15: Feijóo fue presidente, ¿no?, de correo. ¿Les sabrá?
16: Yo he sido presidente de Correos.
17: Quizá nos está diciendo que cuando él dirigía Correos, alguien trucaba las elecciones.
16: No confío en los directivos de Correos. Y lo que vamos a hacer en los próximos días es proponerle a la Junta Electoral Central algunas medidas adicionales para incrementar la garantía del voto por correo.
18: Bueno, pues como hace toda la internacional ultraderechista, ¿no? Desde Trump hasta la señora Ayuso, pasando por Abascal, pues poniendo en duda el voto por correo.
1: Hace 20 años Feijóo ya acusaba al socialista Touriño de ganar las gallegas trampeando el voto emigrante.
19: En relación con posible fraude en las elecciones de junio, no voto emigrante.
1: En el 23 ya era el voto por correo.
20: Yo le pido a esos carteros, con independencia de sus jefes, que repartan todos los votos antes de que venza el plazo.
1: Y ahora otra vez.
21: Exijo al señor Feijóo que deje de propagar bulos.
1: Para que Felipe González le dé la razón al gobierno.
22: Yo confío en el sistema. Aquí parece que nadie confía en el sistema.
1: Sánchez lo atribuye a los nervios del PP y Bolaños, que a no despistarse.
18: Ellos hablando del voto por correo y de patochadas varias, pero a otro perro con ese hueso. Nosotros vamos a hablar de vivienda.
1: Porque está seguro de que la gente se echa a la calle por la vivienda y no por el voto por correo.
2: Peligroso, ¿no, Ana?, que se dude de un sistema objetivamente perfecto, que funciona a la perfección, como el voto por correo.
9: No solo perfecto, es que es el mismo sistema que le ha dado grandes victorias en el ciclo electoral de 2026, arrasando a la izquierda. Hay más de 22 puntos de diferencia entre el bloque de derechas e izquierdas en Andalucía, Extremadura, etcétera. Pero es que además en las elecciones generales el voto por correo ha sido el que cambió el diputado por Madrid, que era socialista, al Partido Popular, y le benefició. Y es que además, esto es un argumento propio y no nos cansaremos de decirlo, de los Trump y de los Milei. Este es el argumento que utilizó Alternativa por Alemania en las elecciones hace poco de 3 semanas y a la que Merz, el homólogo de Feijóo, no compartía. Yo ya me pregunto si en el próximo Parlamento Europeo en qué grupo estará el Partido Popular. Y ahora bien, vamos a ver cómo impactan el electorado. Encuesta de 2024. El 30% del votante de Vox sí que dice que comparte la tesis de Feijóo. Las elecciones no son limpias, puede haber pucherazo. En el elector del PP es solo un 10%. ¿A quién creéis que va a beneficiar que el marco sea este? Va a alimentar al votante de Vox. Abascal está contentísimo. Lo que no sé es si en el próximo Parlamento Europeo van a compartir grupo.
2: Claro, Trump y Milei, que dicen que el voto por correo estaba amañado, pero luego cuando ganaron no lo revisaron, ¿eh? No se vayan a pensar ustedes. Luego ganan y dicen, ah, pues no, era perfecto al final, ¿eh? No vuelven a realizar comentarios. Claro. Maite y Aida.
0: Yo estoy muy de acuerdo con lo que ha dicho Ana. Yo creo que no hay cuestión. Quiero decir, el sistema electoral en España es envidiado por el resto del mundo, es fiable, rápido, acreditado, y a mí me parece efectivamente un error electoral ponerlo en cuestión. Quiero decir, no todo vale para hacer en este caso oposición. ¿Por qué? Porque además nuestro sistema electoral, nuestro recuento electoral no es del gobierno, es del Estado. Es del Estado. Y ahí funcionan muchos organismos, muchos poderes que evidentemente tienen contrapesos y que a mí no me producen ningún tipo de duda. Ahora bien, yo creo que en esta senda trumpista que estamos tomando también en Europa, en distintos partidos, yo creo que también el gobierno de España no es tampoco ajeno. Yo he escuchado al gobierno desautorizar incluso al Parlamento porque dice que no representa a la ciudadanía. No, el Parlamento, mientras está en vigor, los diputados
5: diputados y los senadores representan a la ciudadanía. Por tanto, en este caso, pocas bromas. Yo creo que hay tres o cuatro cosas que yo creo que sí son de todos y que forman parte del Estado y que garantizan que tenemos un Estado de Derecho para que se respete por parte de unos y por parte de otros. Porque efectivamente luego cuando beneficia determinadas decisiones o cuando benefician determinados resultados electorales ya no nos preocupan. Pero insisto, esta senda trumpista, populista, de ir minando distintos contrapesos que tiene el Estado, no solo lo hace el Partido Popular y Vox en España. El Partido Socialista también lo hace, por ejemplo, con la justicia.
3: En las elecciones generales del 23, las encuestas decían que iba a ganar el Partido Popular y yo no vi en ningún momento al Partido Socialista deslegitimar el proceso.
5: No, pero yo ya he dicho qué casos, Aida. O sea, he hablado de casos. Decir, desautorizar al Parlamento no porque dice que no representa las calles.
3: No es la primera vez que vemos al Partido Popular tropezar 20 veces en este mismo charco. Yo de Vox ya no espero nada, pero el Partido Popular aspira a gobernar este país. Me parece que es lo más antiinstitucional que puedes sacar en un discurso, poner en duda el proceso por el que la gente vota. Además, es un proceso que jamás ha tenido un solo problema. Y es lo que estaba diciendo Ana. El sistema electoral solo funciona si ganan los míos. Si los míos ganan, después no vamos a volver a repetir nada. Entonces, vamos preparando el terreno, no vaya a ser que después los números no sean los que nosotros queríamos y entonces ya tenemos el caldo de cultivo perfecto para poder ponerlo en duda. Como hizo, por cierto, no solo Trump, lo que hizo Bolsonaro, por ejemplo. Un señor que está, si gana a su hijo, a punto de que le retire 27 años de cárcel por haber puesto en duda el sistema electoral brasileño.
2: Que tampoco es la primera vez que lo hace el Partido Popular, ¿eh? Y luego no pide que se revise el voto, ni pide disculpas, ni nada. Pero vuelve a intoxicar a saber por qué. Bueno, vamos con otro asunto porque la jueza que procesó al hermano de Pedro Sánchez comparece esta mañana en la Audiencia Nacional. Irma.
6: Sí, eso es, ya a las 9:28 aproximadamente, 9:30 de esta mañana, llegaba aquí Beatriz Viedma, viene a comparecer en calidad de perjudicada. Esa declaración empezaba a las 10:15 de la mañana, el juez Pedraz le citó después de que ella solicitase comparecer en calidad de perjudicada por varios delitos, aunque Pedraz dijo que de momento solo por un delito de calumnias. Ella pedía investigar dos cosas, por un lado los vídeos en un canal de internet de el magistrado Saez de Tejada, ex magistrado expulsado de la carrera judicial, en los que cargaba contra ella, y también el supuesto una anotación que había en la agenda de Leire Díez en los que se hablaba de la Celsa, heroína gitano, referido a ella, a la jueza de Badajoz. En ese momento el juez Pedraz solo tenía un informe de la UCO sobre la mesa que no profundizaba demasiado en esta línea de investigación, aunque sí apuntaba que se podría haber intentado montar una campaña contra ella para desactivar la investigación al hermano de Pedro Sánchez. Ahora Pedraz tiene un nuevo informe que llegó justo ayer a la Audiencia Nacional y en el que se dan más datos sobre quién era esa persona, Celsa. Sería una persona integrante de un clan muy asentado en Badajoz y también sobre esos vídeos de ese canal de internet. Así que ese informe se ha dado trasladado a la Fiscalía y veremos si esta investigación se amplía por más delitos y qué es lo que cuenta hoy Beatriz Viedma aquí en su declaración.
2: Pedro Águeda, muy buenos días.
7: Buenos días, ¿cómo estáis?
2: ¿De qué depende que la investigación se amplíe tal y como solicita la magistrada?
7: Pues esta es una decisión que va a tener que tomar el juez casi sobre la marcha, porque hasta ahora solo la dejó comparecer aquí como perjudicada por un delito de calumnias, eso que extendía este juez tan excéntrico, expulsado de la carrera por maltrato a su esposa y que se pone la toga para esos vídeos de YouTube, que la llamaba pues vulneradora y violadora de derechos fundamentales, cordobesa asintomática. Bueno, pues hasta ahí lleva lo de las calumnias. Hay que ver si saltamos al tema de las amenazas, y del tema de las amenazas lo que hay es una declaración en televisión de una mujer que ha tenido en los últimos años su padre, a su hermano y a su pareja asesinados a tiros por rencillas de la droga, decir que un juez, este juez excéntrico, se había acercado a ella diciendo que a la jueza había que hacerla daño. Bueno, la Guardia Civil y nadie había prestado atención a esa anotación a la que se ha referido Irma en la agenda. Ya se empezó a mezclar esta declaración con esa anotación y de ahí ha pasado a que la jueza quiera que se investigue pues un plan criminal contra ella pues para hacerle algún daño físico. Una cuestión que el crimen organizado se dedique a atacar a una jueza sería algo inédito en España. Hay que ver qué credibilidad le da el juez y le dan las fiscales a ese testimonio que ya ha recabado la UCO por cuenta propia. El coronel Varas, en cuanto vio esas noticias públicas en prensa, mandó a sus agentes a Badajoz a hablar con esa miembro del clan de los Rochos para que les contara eso, que el juez excéntrico había ido a hablar con ella y diciéndole que a la jueza había que hacerle daño. Y veremos si cambian de opinión. Y eso de que dijo el juez, de que no se puede ni investigar cualquier cosa que ponía Leire Díez en sus agendas, cambia, y de un delito de calumnias pasamos a investigar un supuesto plan para, no sabemos si secuestrar, si atentar contra la jueza de alguna manera, que es lo que va a defender hoy la jueza.

0: si la dejan con vehemencia ante el magistrado.
1: Gracias, Pedro. Un abrazo.
0: Un abrazo.
1: Bueno, pues en ese punto está la cuestión en los juzgados. Vamos a ver qué es lo que dice el Partido Popular. Elena.
2: Pues dice el PP que es extremadamente grave ese informe de la UCO que acredita, dicen, que se ha intentado atentar contra la jueza Viedma por investigar la corrupción del sanchismo. En un vídeo enviado a medios, el secretario general del PP asegura que las cloacas supuestamente lideradas por Santos Cerdán y por Leire Díez contactaron con el clan de narcos de Badajoz para eliminar a la jueza que investigó al hermano de Sánchez. Denuncia además el silencio del gobierno y del PSOE y exige saber ¿quién dio la orden?
3: Lo que se pone negro sobre blanco es la verdadera dimensión de esa cloaca que durante años se ha movido en los bajos fondos del sanchismo, la que impulsó el brazo derecho de Sánchez, Santos Cerdán, en los días en los que el presidente del gobierno engañó a toda España y dijo que se retiraba a reflexionar tras la imputación de su mujer.
1: Juanra Lucas, muy buenos días.
4: Silvia, ¿qué tal? ¿Cómo estás?
1: ¿Cómo va la mañana en Radio Nacional de España?
4: Bueno, bien, pues intensita y emocionada y emocionante, como estáis relatando. Y ahora con los oyentes estamos hablando de algo que en Madrid no sucede, como muy bien sabes, porque como dice Luis M. Pascual, por decreto aquí uno no se puede encontrar con su ex. Entonces, el motivo de conversación con los oyentes es qué has hecho o qué haces cuando te encuentras a tu ex en cualquier sitio.
1: Muy buen tema de conversación, Juanra. Nos conectamos ahora mismo a Radio Nacional de España. Un abrazo.
4: Chao.
1: Hasta luego. Si ustedes quieren seguir conectados en la actualidad, quédase aquí en La Hora.
5: ¿Qué tal? Muy buenos días. Bienvenidos al canal 24 horas. Hoy seguirán las reacciones a la muerte de Mari Carmen Abascal. La salud de Mari Carmen se había deteriorado mucho en los últimos meses, especialmente tras su desahucio. Ha fallecido en el Hospital Gregorio Marañón cuando estaba a punto de firmar su nuevo contrato de alquiler. Anoche le montaron, como ven, un altar en el portal de su casa en el barrio del Retiro, de donde fue desahuciada hace solo dos semanas. También le han rendido un homenaje en la acampada de la Puerta del Sol, donde han montado un pequeño altar. Esa es la imagen en directo, así amanece sol, un día después de la muerte de Mari Carmen. Muchos de los acampados se acercaron anoche al Congreso, donde deben convalidarse los decretos de vivienda. El primero ha entrado hoy en vigor. Entre otras cosas, prohíbe los desahucios hasta 2030. Sánchez traslada su pésame a todo el que siente esta pérdida como propia. Núñez Feijóo, por su parte, pidió no utilizar la muerte de Mari Carmen de forma interesada. Hoy el líder del PP reúne a la dirección del partido y sus varones en Génova para abordar el adelanto electoral. Escucharemos su discurso luego en directo aquí en el 24 horas. Y esta es la imagen del exterior de la Asamblea de Madrid. Minuto de silencio esta mañana por Mari Carmen, con la presencia de Más Madrid y Partido Socialista. No ha sido dentro, antes del pleno, porque la presidencia del PP no lo ha aceptado. Habrá huelga general el 11 de noviembre, dos días antes de que comience la campaña electoral. Será la primera en 14 años y la primera para el gobierno de Sánchez. La impulsa el sindicato de inquilinas, la convocan los principales sindicatos y se descuelga CESIF, porque tiene, dice, fines políticos. La patronal duda de la legalidad de este paro. A la izquierda del Partido Socialista siguen hilvanando una posible gran alianza. Más Madrid, el partido de Mónica García, propone a Ada Colau como candidata de ese frente amplio. Hoy, la exalcaldesa de Barcelona ha estado en La Hora de la 1 y decía esto.
6: Si yo puedo ayudar, si puedo ser una persona de consenso para que haya efectivamente ese frente amplio que amplíe y sume a mucha más gente de la que está ahora mismo, ¿no?, en la representación institucional, entonces yo estoy dispuesta, porque creo que esa es la tarea urgente que hay que hacer ahora.
5: La juez Beatriz Viedma, encargada de la investigación al hermano del presidente Sánchez, declara ya en la Audiencia Nacional como perjudicada en el caso Leire Díez. Un nuevo informe de la UCO apunta que la trama que dirigía la exmilitante socialista habría realizado seguimientos a Viedma y que incluso llegaron a contactar con clanes del narcotráfico a los que se les planteó la idea de eliminar a la magistrada.
7: Distintas opciones para incorporarme al mercado de trabajo.
5: Y en el tiempo, hoy estamos pendientes del viento y también de las temperaturas, que ya lo habrán.

0: notado a primera hora son algo más frescas, ¿no, Isabel?
1: Sí, te has tenido que abrigar a primera hora, ¿verdad?
0: Poco porque vengo en coche, pero vale,
1: bueno,
0: sí.
1: Pero hacía fresco y muchas personas nos hemos tenido que abrigar a primera hora, sobre todo quienes madrugamos más para venir a nuestros puestos de trabajo o para desplazarnos a donde sea. Bueno, hoy han bajado las temperaturas, sobre todo lo hemos notado a primera hora, y continuamos con algo de precipitación en puntos de Cataluña y también en el Cantábrico. Fíjense, este es el panorama que tenemos, todavía con algo de aire frío en altura, lo que favorece la nubosidad, lo que favorece también cierta inestabilidad, pero si miramos la situación sinóptica, vamos a ver cosas algo curiosas. Tenemos por aquí el anticiclón en el Atlántico, tenemos la borrasca, lo cual favorece que se cuelen vientos de norte sobre la península, y además hoy con isobaras muy juntas a la espera de que mañana el panorama sea muchísimo más tranquilo. Pero de momento, con el panorama que tenemos para hoy, con esas isobaras juntas, tenemos que hablar del viento que va a soplar con intensidad, sobre todo en zonas del noreste. Muchísima atención en el Valle del Ebro, sobre todo en su desembocadura, también en las costas de Girona, donde el viento también puede soplar con intensidad, y de hecho tenemos avisos activos, avisos de hasta nivel naranja por rachas que pueden superar los 90 o los 100 kilómetros por hora, sobre todo en la desembocadura del Ebro, como están viendo. Este viento además generará más revuelto en estas zonas del país, también en Baleares, y mientras tanto no nos olvidamos de las precipitaciones. Seguimos teniendo lluvias en el Cantábrico, aunque van a ser unas lluvias muchísimo más débiles que las que tuvimos en la jornada de ayer, y seguimos pendientes de las precipitaciones en Cataluña, no solo por los chubascos que estamos teniendo ahora, sino también por las lluvias que pueden venir al final de la jornada a esta zona, y también algunos chubascos que esperamos en Baleares, sin descartar algunas tormentas. Y efectivamente, lo que aparece en los Pirineos de color blanco, verdecito, representa la nieve que va a caer en cumbres altas debido a esta bajada de las temperaturas. También hablamos de precipitaciones hoy en el archipiélago canario, mientras que en el resto continuaremos con tiempo tranquilo, de hecho, el sol como claro protagonista en muchísimos sitios. Esto con unas temperaturas, como les decíamos, que han bajado en cuanto a las mínimas, las que hemos tenido a primera hora, y las máximas también bajan respecto a las de ayer. Bajan sobre todo en el noreste peninsular, pero en cambio suben en algunos puntos del suroeste, donde otra vez vamos a recuperar los 30 grados de máxima, e incluso en algunos puntos vamos a llegar a superarlos, como es el caso de Sevilla, con esos 31 grados de máxima. En el resto, ambiente más fresco, mucho más propio para esta época del año, e incluso en algunos sitios sin llegar a los 20 grados de máxima, o incluso quedándonos en unos 15 o similar. Este es el panorama para esta tarde, y si no se han abrigado hoy, se van a tener que abrigar mañana por la mañana. Este es el panorama para mañana a primera hora. Incluso en algunos puntos vamos a amanecer por debajo de los 3 grados, con heladas débiles en algunos casos, así que mañana a primera hora ambiente bastante fresco, pero luego durante el día un tiempo bastante más calmado que el de hoy y, por supuesto, que el de días anteriores. Algunas gotas que puedan caer en Baleares, también algunas precipitaciones en el archipiélago canario, y es un panorama tranquilo que se va a repetir también para arrancar el fin de semana, Lluís. Qué ganas también ya de tener este tipo de mapas.
0: Oye, nos vamos algo lejos porque en la temporada de huracanes en Atlántico suele empezar oficialmente el 1 de noviembre. Quedan semanas para el 1 de noviembre, pero la noticia es que ya se ha formado el primer huracán de la temporada, algo que no ocurría a estas alturas hace como 120 años o algo así.
1: Uy, una puntualización, porque es verdad que este tema es un poco complejo. La temporada de huracanes empieza el 1 de junio y normalmente el primer huracán lo solemos nombrar a mediados de verano, lo solemos tener en verano, cuando las temperaturas del océano Atlántico son lo suficientemente cálidas como para albergar la formación de un huracán y sostenerlo en esa región, ¿no? Pues bien, normalmente solemos tener ciclones tropicales, tormentas tropicales, etcétera, y es en torno a mediados de verano, en torno a agosto, finales de julio, cuando nombramos al primer huracán. Pues bien, esta temporada, este año, 8 de octubre, tenemos al primer huracán nombrado esta temporada. Esto es una cosa rarísima. No solemos registrar huracanes nombrados tan tarde. De hecho, aquí tenemos a Isaías, a este primer huracán de esta temporada, y esta es la trayectoria que va a continuar durante las próximas horas y los próximos días, tocando tierra como huracán de categoría 2, y a su paso dejando fuertes rachas de viento, dejando cantidades importantes de precipitación a su paso, y también la marejada ciclónica que conocemos arrastra una cantidad importante de agua y eso provoca inundaciones en las costas. Pues bien, se pueden estar preguntando, ¿cómo es posible que sea tan tarde para nombrar a un huracán? De hecho, no se nombraba un huracán tan tarde desde 1905, que justamente fue un 8 de octubre, como hoy. Pues tiene mucho que ver lo que está pasando en el Pacífico, con el Niño. Este es el Niño tal y como lo tenemos ahora, un Niño que ya es de récord y promete ir a más durante los próximos meses, un Niño que va a ser histórico. ¿Qué le pasa?

pasa a este niño? Este niño tiene efectos en el resto del mundo. En el caso del Pacífico, ayuda a que aumente lo que conocemos como cizalladura vertical, que esto es que el viento en altura va cambiando mucho y eso, digamos, que rompe los huracanes.

0: tenemos que estar pendientes es de la temperatura del agua que nos rodea, que está altísima, y eso, Lluís, está alimentando las precipitaciones, por ejemplo, que estamos teniendo estos días en Cataluña y que no podríamos explicar sin un Mediterráneo ardiente.
1: A ver, Isabel, que me he equivocado, lo he dicho al revés. Es decir, no es que empiece la temporada el 1 de noviembre, sino que termina el 1 de noviembre.
0: El 30, bueno, sí.
1: O sea, es al revés, vaya, sí. Y entonces lo extraño en este caso, en cuanto a este nuevo huracán, es que no es habitual en esta época del año que todavía haya huracanes que se le ponen nombre porque son huracanes importantes que puedan ser devastadores en alguna zona. Es eso, ¿no?
0: Claro, que normalmente se nombran muchísimo antes los huracanes.
1: Vale, entiendo.
0: No como ahora. Ya entiendo que es complejo.
1: No, tampoco es tan complejo. Tampoco es tan complejo. Simplemente es tenerlo claro. Gracias, Isabel. Bueno, venga, 10:44, 9:44 en Canarias. Arrancamos y empezamos con la muerte de Mari Carmen Abascal. Un ramillete de flores rojas en su portal, ahí lo tienen. Recuerda a Mari Carmen, vecina de este edificio, de este barrio durante 70 años, el barrio del Retiro de Madrid. También velas y mensajes de cariño componían anoche un pequeño altar para rendir homenaje frente a la casa a la que no pudo regresar. Mari Carmen ha fallecido 14 días después de ser desahuciada. Desde que se conoció la noticia de su muerte, mucha gente se ha acercado hasta ahí, hasta la que fue su casa. Vamos a hablar con Daniel Luis, que está esta mañana, y veo que continúa el altar y continúa acercándose gente, ¿no, Daniel?
2: Sí, ya desde anoche lo decías, y efectivamente durante el tiempo que llevamos, una hora más o menos, el goteo de vecinos es constante, que vienen aquí a acercarse a ver este altar. Lo hacen con mucho respeto, en silencio, algunos simplemente para hacer fotos o para mirar este altar, otros también quieren participar activamente en el homenaje a Mari Carmen, como esta mujer que aquí vemos, encendiendo velas, dejando algún tipo de flor o escribiendo algún mensaje en los papeles y en los carteles que han dejado aquí. Vemos también un cartel del Sindicato de Inquilinas, una camiseta. ¿Y qué mensajes leemos, por ejemplo? Bien, pues leemos, lucharemos por ti, Mari Carmen, descansa en paz, has hecho historia, Mari Carmen, tus vecinos no te olvidan, vives con nosotros, gracias, o fuiste la casa de todas. No solo aquí, junto a este árbol, en este bulevar, enfrente de su casa, también en el portal, en el número 46 de la calle Alcalde Sainz de Baranda, han colocado un par de ramilletes de rosas rojas en esta casa en la que vivió Mari Carmen, esta mujer de 87 años, durante los últimos 71 de su vida. Fue hace 15 días cuando la desahuciaron, fue al Hospital Gregorio Marañón, donde estuvo ingresada dos semanas y donde ha acabado falleciendo por una causa médica que todavía no se ha hecho pública. Había llegado a un acuerdo con Urbagestión, recuerden, con esa empresa pública, con esa empresa del Ayuntamiento de Madrid, para poder volver a su casa cuando le dieran el alta. Finalmente esto no ha sucedido, Mari Carmen ha acabado falleciendo en el hospital, para desgracia de todos y sobre todo de los vecinos, de los que la conocían y que, como decimos, se están acercando a darle un último recuerdo a esta mujer de 87 años.
3: Valor, luchar, defender lo que es vuestro.
4: Es la última vez que vimos a Mari Carmen, desde la camilla del hospital en la que ha pasado sus últimos días. Su desahucio dio la vuelta al mundo, pero su lucha, eso que ha pedido hasta el final, empezó mucho tiempo atrás.
5: Es el contrato de mi papá, que se firmó en el año 56.
4: En 2018 el piso lo compró Urbagestión, un fondo que le subió el alquiler muy por encima de lo que se podía permitir.
5: Cuando recibí el desahucio, me quedé en shock.
4: Pero pronto se recompuso y pidió ayuda al Sindicato de Inquilinas.
6: ¡Mari Carmen, no estás sola!
4: Lograron paralizar tres intentos de desahucio. Por el camino, tras años de batalla, su estado de salud se fue deteriorando hasta llegar al 23 de septiembre de 2026.
3: Yo he vivido aquí 71 años. Yo no me quiero ir.
4: Cientos de personas se concentraron en la puerta de su casa para tratar de cumplir su deseo.
5: Aquí han muerto mi papá y mi mamá, y era donde yo esperaba llegar al final de mis días.
4: Pero ningún esfuerzo fue capaz de impedirlo.
3: Pero son unos inhumanos.
4: La presión social fue tan grande que su abogada, la empresa y el Ayuntamiento de Madrid lograron un acuerdo para que Mari Carmen volviera. Estaba previsto que firmara el nuevo contrato esta misma semana.
1: La muerte de Mari Carmen ha reactivado la indignación en las acampadas por la vivienda que siguen por toda España. Buscamos las reacciones en algunas de ellas. Vamos a estar en Sevilla, Santiago, Valencia. Enseguida lo vemos. Pero empezamos por Madrid, la primera y la más numerosa. La Puerta del Sol se ha convertido en el epicentro de los homenajes, ¿no, María Álvarez?
7: En la Puerta del Sol 1, aquí en

0: Cerro y otro en el Oso y el Madroño. Aquí recibían la noticia, se lo comunicaban.
1: María, no te escuchamos bien, no sé si tienes el micro apagado, a ver si puedes comprobarlo, porque te estamos escuchando por el micrófono de la cámara, no sé si lo podemos resolver en un momento, o seguimos adelante con otra de las conexiones que tenemos previstas. Bueno, pues mientras lo resuelven nuestros compañeros ahí en la Puerta del Sol, parece que hay un problema con el micro, nos vamos a Sevilla. Carlos.
2: ¿Qué tal? Muy buenos días. Pues en Sevilla continúa esta acampada que comenzó el lunes de la semana pasada. Son unas 300 las tiendas de campaña que continúan en esta Plaza de la Encarnación, la conocida como Plaza de las Setas. Se estima que 300 personas pernoctan cada día en este espacio público. Y ayer por la noche, en torno a las 10 y de forma espontánea, decenas de vecinos y vecinas de la capital hispalense se concentraron, tras conocerse la noticia del fallecimiento de Mari Carmen, en esas escaleras situadas aquí en la Plaza de las Setas. Y precisamente esta tarde se ha convocado, ya de forma o de manera más formal, una concentración en memoria de Mari Carmen y también reivindicando lo que se sigue reivindicando en esta Plaza de la Encarnación, el acceso a una vivienda digna. En esta acampada, cada tarde se realiza una asamblea donde las personas participantes deciden qué van a continuar haciendo. Lucas Rodríguez es una de las personas que lleva acampando aquí desde el lunes de la semana pasada. Lucas, muy buenos días.
3: Buenos días.
2: ¿Qué decidisteis en la asamblea de ayer?
3: Pues la semana de ayer, nada más empezar, nos enteramos de la noticia del fallecimiento de Mari Carmen, fue prácticamente a la vez del inicio de la asamblea, y en ese momento se hizo un minuto de silencio y posteriormente decidimos hacer una pequeña concentración así espontánea aquí en las escaleras, y ya luego más tarde se decidió hacer una concentración formal y convocada a las 7 de la tarde aquí también en la misma zona.
2: Además, Lucas, en estas asambleas que realizáis a diario aquí en la Plaza de la Encarnación, se tratan varios asuntos, como por ejemplo la gestión de la propia acampada, aunque también estáis debatiendo sobre la continuidad de la misma. Vuestra intención es que se solape esta iniciativa con la convocatoria de huelga general prevista para el 11 de noviembre.
3: Efectivamente, pretendemos que seguir con la lucha porque todavía hace falta, consideramos que tenemos mucha fuerza estando aquí acampados, así que va a ser muy bueno de estar aquí para poder tener la suficiente fuerza de convocatoria y poder alcanzar a la mayor gente posible para hablar y hacer conocer la iniciativa de la huelga general.
2: Lucas Rodríguez, muchas gracias. Compañeros, compañeras, también comentaros que la actividad que se realiza en esta acampada de información a toda aquella persona que se acerca sobre qué se está reivindicando, también han decidido trasladarla a los barrios de la capital de Andalucía, para que aquellos vecinos y vecinas que no puedan desplazarse hasta el centro puedan conocer qué es lo que se está reivindicando con esta iniciativa ciudadana.
4: Aquí en Santiago de Compostela, en la acampada, se enteraron del fallecimiento de Mari Carmen justo cuando estaban celebrando la asamblea de cada tarde, a eso de las 8:30 de la tarde. Continuarán con ella porque dicen que es el mejor homenaje para honrar la memoria de Mari Carmen. De hecho, como podéis ver, ya ocupa una buena parte de la Plaza del Obradoiro, justo a los pies de la Catedral de Santiago de Compostela. Según la organización, hay unas 118 tiendas de campaña después de una semana de movilizaciones y aseguran que continuarán de forma indefinida porque quieren cambiar completamente el sistema, topar los alquileres, por ejemplo, o expropiar las viviendas a los grandes tenedores. Entre todas estas tiendas de campaña que veis ahora mismo en la Plaza del Obradoiro, muchas pancartas con esos lemas que reivindican la movilización del Sindicato de Vivienda y de esta acampada concretamente. Y entre esas pancartas, algunas en recuerdo de Mari Carmen, como esta que podéis leer: Mari Carmen no morreu, foi asesinada. Mari Carmen no ha muerto, ha sido asesinada.
5: Aquí también en la ciudad de Valencia, consternación entre los acampados tras conocer la noticia del fallecimiento de Mari Carmen. Se improvisó un minuto de silencio y esta tarde hay previsto también un acto más organizado como homenaje aquí en la plaza del Ayuntamiento. Una acampada que, como podéis ver, está muy organizada, que realizan a diario esas asambleas para seguir manteniendo esta protesta de manera indefinida. Pero tenemos que tener en cuenta una singularidad en la acampada de Valencia, y es que mañana se celebra el Día Grande de la Comunidad Valenciana. Es el 9 de octubre, y este edificio que estamos viendo, que es el Ayuntamiento de Valencia, que está engalanado, pues es el centro de atención de todos los actos cívicos públicos con todas las autoridades. Entonces

0: La presencia de la protesta está pues creando un diálogo entre autoridades y administraciones. Vamos a intentar hablar con... Hola, Mario, ¿qué tal? Hola. Buenos días para Televisión Española en directo. Estaba contando un poco a los espectadores la situación de la acampada de Valencia, que es un poco más complicada porque coincide con el 9 de octubre. ¿Tenéis preocupación? Porque esta tarde hay en redes unos llamamientos entre diferentes grupos ideológicos. ¿Tenéis preocupación de lo que pueda pasar esta tarde?
1: Bueno, preocupación en sí no, estamos pendientes, pero también queremos hacer un llamamiento a la calma, ¿vale? Somos mucha más gente, tenemos un protocolo de seguridad, confiamos, seguridad no violenta, insistimos, y pasiva, confiamos también en que la policía hagan su trabajo y nos defiendan, y bueno, básicamente lo único, avisar que venga todo el mundo, que sí que es verdad que estos grupos fascistas pueden ser de carácter violento, y no queremos que la gente venga de forma individual, queremos que la gente se organice y venga, evite igual ciertas bocas de metro, están convocados en Plaza de la Reina, pero bueno, estamos muy tranquilos, sabemos que no va a pasar nada, que ninguna de nuestras compañeras va a resultar agredida por estos grupos fascistas y nada, por lo demás.
0: Quería preguntarte, Mario, porque vemos que desde primera hora, desde el protocolo, este dispositivo de seguridad, porque no solamente es la concentración de hoy, cada año, en este acto del 9 de octubre, pues se convocan, como decimos, diferentes grupos ideológicos, ¿no? Entonces, hoy sí que se ha activado este dispositivo y os han perimetrado con las vallas y habéis solicitado una pequeña modificación, ¿no?
1: Sí, bueno, nos han perimetrado, como decís, y nuestros compañeros de tanto de accesibilidad como de seguridad están trabajando ahora mismo en lo que hemos solicitado, que es tener salidas de emergencia. Al final está bien que estemos perimetrados, pero también es peligroso porque cabe la posibilidad de que se ataque con bengalas o con cualquier tipo de arma que se pueda usar en contra nuestra, y es importante que tengamos vías libres para poder salir si hace falta, para poder evacuar.
0: Hoy no hay prácticamente población civil, porque como decimos, el día grande se celebra mañana. Mañana va a ser un día de estar visibles más todavía y pues con la población, ¿no? Compartiendo este lugar tan emblemático como es la Plaza del Ayuntamiento, con esas reivindicaciones que vais a mantener de manera indefinida en la acampada.
1: Exacto, a nosotros miramos el 9 de octubre también con ilusión y con alegría, porque también somos valencianos y lo vamos a celebrar. Desde Cultura se están organizando actos para celebrarlo y todos queremos disfrutar del 9 de octubre. Como ya hemos dicho, los actos se van a poder celebrar con normalidad, a excepción de la mascletà, que si el ayuntamiento de verdad desea celebrarla, tiene los medios para reubicarla en cualquier otro lugar de la ciudad. Sabemos que en Fallas se hacen espectáculos pirotécnicos en otros puntos y ya está, el resto se puede celebrar. Nosotros no nos vamos a mover de aquí, estamos ejerciendo nuestro derecho de libre reunión y estamos luchando por un derecho básico como es la vivienda, que afecta a todos, al pueblo valenciano, a la gente que está aquí, que no pertenece a la que no ha nacido en la Comunidad Valenciana, al pueblo en general español.
0: Mario, suerte estos días, esperamos volver a verte con esa fuerza y decirles que a las 7:30 está convocada ese pequeño homenaje a Mari Carmen, ya de una manera más organizada aquí, frente a la plaza y frente al Ayuntamiento de Valencia.
2: Volvemos a la Puerta del Sol de Madrid, están viendo esas dos imágenes ahora mismo, a la derecha la acampada que continúa después de dos semanas y a la izquierda el altar que sigue ahí por la muerte de Mari Carmen ayer por la tarde. María Álvarez ha resuelto ya los problemas con su micro y te podemos escuchar perfectamente, María.
3: Sí, hemos tenido un problema porque nos hemos quedado sin batería. Llevamos informando aquí toda la mañana, recabando testimonios, todo el mundo que nos cuenta cómo ha recibido la noticia de la muerte de Mari Carmen, y también para mostraros los homenajes que se están realizando en la Puerta del Sol. Este fue el primero de ellos, kilómetro cero, y kilómetro cero también del duelo por Mari Carmen. Veis cómo están todavía poniendo velas. Hoy hace muchísimo viento, así que está siendo complicado, pero encontramos a mucha gente que viene a traer sus mensajes. Hay otro altar también, en este caso en El Oso y El Madroño. ¿Qué circunstancias está dando ahora? Que no solo están aquí los acampados mostrando su respeto a Mari Carmen, nos decían que ayer se enteraban en las asambleas, que se lo decían los miembros del sindicato de inquilinos, y que pasaban enseguida del dolor, del muchísimo dolor, a la indignación. Por eso emprendían esa marcha pacífica que acabó en sentada frente al Congreso. Ahora mismo se juntan los acampados con los vecinos que vienen a propósito, por ejemplo, antes de ir a trabajar o a estudiar, con los turistas. Hemos visto, por ejemplo, un grupo de japoneses a los que le hemos explicado cuando nos han preguntado qué pasaba, hacer reverencias ante el altar de Mari Carmen, y también personas que vienen a propósito, como Francisco, que viene desde Vallecas, para el que no lo conozca, un barrio fuera de la M30 de Madrid, para dejar un mensaje a Mari Carmen. Ya lo has dejado, ¿cuál ha sido ese mensaje?
4: Mi mensaje ha sido darle la gracia a Mari Carmen, que sabemos que no es la única Mari Carmen que existe, y darle la gracia porque ha sido un revulsivo para la gente joven que hay, que ya estaba dormida y que se está levantando, pero que solamente este tema no es solo de la gente joven, es para toda la sociedad, para toda la sociedad. Darle las gracias y el pésame en nombre de los Yayo Flauta de Madrid, que pertenezco a ella. Gracias por su valentía y su lucha hasta última hora. Y nuestro sin más sincero pésame le trasladamos a ella en nombre de esta sociedad, que se tiene que levantar una vez, que esto no es cuestión de ideología, es cuestión de humanidad, simplemente.
3: Muchas gracias, Francisco. El mensaje que le ha dejado, que ha dejado aquí escrito, como veis, no solo hay carteles, sino que incluso también hay algún... vamos a pasar por aquí. Es que es una zona muy estrecha, porque además es que no paran de pasar camiones de reparto. Aquí ponen esta tabla de Polispan con unos bolígrafos y la gente va dejando sus mensajes. El mensaje que nos estaba transmitiendo precisamente Francisco es de lo que más leemos en el altar de Mari Carmen. Gracias, es la palabra que prácticamente en todos los carteles leemos. Le quieren agradecer que ella ha sido la que inició una lucha que están seguros va a seguir, va a continuar.
5: Aquí en la acampada de Barcelona se mezclan la tristeza y la decepción con la rabia, porque consideran que Mari Carmen Abascal ha sido víctima de un sistema que desahucia y antepone el negocio a la vida de las personas, pero también son muy críticos con los gobiernos que aseguran han permitido que esto pasara. Después de conocer la noticia ayer, se organizó un minuto de silencio y un recuerdo con velas y lágrimas en un homenaje que es emocional, pero que también es político, porque están convencidos aquí de la misión que les encomendó la mujer de 87 años. Dicen que es seguir luchando para una vivienda digna y lo hacen intentando hoy paralizar un desahucio, pero también mirando hacia la huelga general del 11 de noviembre para bajar alquileres, conseguir contratos indefinidos o prohibir la especulación.
6: Minuto de silencio.
7: Estamos todos bastante afectados.
6: Conmocionados, sus rostros lo decían todo.
8: Ha sido muy duro. Mucha gente llorando.
6: Se han sucedido los homenajes. Aplausos y una sola voz.
9: ¡Mari Carmen, somos todas!
6: En recuerdo de quien dicen les ha traído hasta aquí.
10: Ha significado la ignición de este movimiento.
6: Han colocado flores, mensajes de duelo.
11: Mari Carmen era un ejemplo de lucha.
6: Vela a vela, los manifestantes han rodeado la acampada.
12: ¡Mari Carmen vive! ¡La lucha sigue!
6: Cientos de personas han protestado en una marcha rumbo al Congreso. Llaves en alto. Misma reivindicación desde Barcelona.
13: Ha sido nuestra inspiración.
6: Oviedo.
14: Que lo que ha pasado con Mari Carmen no vuelva a pasar jamás.
6: Para la abogada de Mari Carmen, el desahucio ha sido el principal motivo de su muerte y pide respeto al entorno familiar.
15: Sentimos también mucha rabia porque realmente este tipo de procedimientos tienen un impacto real sobre la salud.
6: También desde la calle.
16: ¡Vergüenza!
6: Críticas dirigidas a las instituciones. Y contra quienes especulan con la vivienda.
17: Porque Mari Carmen no ha muerto, la ha matado el rentismo.
6: Las acampadas siguen adelante por toda España de manera indefinida.
2: La muerte de Mari Carmen ha dado la vuelta al mundo. Muchísimos medios internacionales han hecho eco de su fallecimiento y de su lucha. La BBC dice que es la cara de la crisis de la vivienda en España. The New York Times, que su desahucio ha marcado un punto de inflexión en nuestro país. Su nombre ha aparecido en la CNN, Washington Post, Reuters o Le Monde. La muerte de Mari Carmen sacude la precampaña electoral. Desde el gobierno reconocen su figura y lo que ha supuesto en la lucha por los derechos de la vivienda. En redes, Pedro Sánchez ha dicho que siente la pérdida como algo propio.
18: El presidente del gobierno, Pedro Sánchez, ha trasladado sus condolencias a los familiares de Mari Carmen porque dicen que en el Ejecutivo sienten esta pérdida como una propia. También diferentes miembros del Ejecutivo han reaccionado al fallecimiento de Mari Carmen en las redes sociales, han reconocido su figura, su papel, dicen, en el despertar de las conciencias, en la lucha por los derechos en materia de vivienda. También desde el gobierno reconocen el papel que han jugado quienes han estado con Mari Carmen hasta el último momento, quienes la han apoyado con toda la dignidad. Dicen que la noticia les ha pillado por sorpresa y que les ha dejado con un nudo en el estómago.
19: pudimos ver hace unos días y la gente con un mínimo de sensibilidad, cómo se le encogía el corazón cuando vimos cómo se desahuciaba a una anciana de 87 años de su casa, de la que había sido su casa durante toda la vida, pero realmente el momento de conocer el fallecimiento pues, fue un impacto, yo creo que compartido por la inmensa mayoría de nuestro país, ¿no? Porque Mari Carmen ya se ha convertido en un símbolo.
20: Mis condolencias a sus familiares, a sus seres queridos y un abrazo también a quien siente la muerte de Mari Carmen como propia. Mari Carmen merecía pasar los últimos días en su casa.
2: Pésame también en el PP, en el que solo se ha pronunciado Feijóo. Pide que no se utilice la muerte de Mari Carmen para hacer política. Nos vamos a la sede del Partido Popular en la calle Génova. Ahí está Elena Crespí, porque además hoy Feijóo reúne a los suyos, a la dirección del partido y a los varones. ¿No, Elena?
21: Sí, eso es, así que tendremos más voces a partir de ahora. De momento, la dirección del PP limita su reacción a ese mensaje que escribía anoche Feijóo en X, en el que trasladaba su pésame a la familia y allegados, pero mostraba también su firme rechazo a la utilización interesada, decía, de su caso. Pide respeto y no hacer campaña con su muerte, no más piedras en el muro, escribía el líder del PP. Solo algunas voces, como la de Cayetán Álvarez de Toledo o Rafa Hernández, han escrito en Twitter, han señalado directamente a una izquierda buitre, dice que sobrevuela sobre la muerte de Mari Carmen. Como digo, dentro de unos minutos empezarán a llegar aquí los varones, los presidentes autonómicos del Partido Popular, que están citados por Feijóo a las 12 a la Junta Directiva Nacional, donde los populares van a empezar a rearmarse, a movilizarse todavía más de cara a esas elecciones.
2: El pésame por la muerte de Mari Carmen ha llegado esta mañana también a la Asamblea de Madrid, donde se ha celebrado, como ven, un minuto de silencio. Han participado los diputados de Más Madrid y el Partido Socialista. Ha sido afuera de la Asamblea de Madrid. No ha podido celebrarse dentro, en el pleno que se está produciendo a esta hora, porque el PP lo ha rechazado. En ese minuto de silencio no han participado ni PP ni Vox. Nos vamos hasta la Asamblea de Madrid, donde está Marta Portero. Marta, ¿qué explicaciones han dado?
22: PSOE y Más Madrid habían pedido que ese minuto de silencio se guardara en el interior, en el hemiciclo, pero finalmente ha sido en el exterior porque aseguran el Partido Popular se ha opuesto, aseguran que su respuesta ha sido que no lo ven. El presidente de la Cámara dice que era necesario un acuerdo de la Junta de Portavoces, mientras que desde la oposición nos confirman que era suficiente con un acuerdo de las secretarías generales de los grupos y además destacan que hay precedentes. Ya en el hemiciclo el Partido Socialista ha criticado que el Grupo Popular no se sumara a ese minuto de silencio. Más Madrid dice que además ha asegurado que cada desahucio lleva el nombre de la comunidad, mientras que la presidenta madrileña echa la culpa a Pedro Sánchez. Desde el Grupo Popular critican la intolerable utilización política que dicen hacen los grupos, sostienen que ya lo hacían durante los últimos días de vida de Mari Carmen Abascal y ahora también tras su fallecimiento.
23: Mire, el drama de la vivienda tiene rostros. Ayer se nos fue uno, pero el de la rapiña de los buitres también tiene rostro, el suyo, señora Ayuso. Valore cuál es su acción política en materia de vivienda.
24: Resulta que es desahuciada por una ley socialista, que el gobierno que ejecuta el desahucio de Mari Carmen es el de Pedro Sánchez, con la Policía Nacional, pero la culpa es de Ayuso. ¡Es genial!
2: La tensión también se ha vivido esta mañana en el pleno del Ayuntamiento de Madrid por la muerte de Mari Carmen entre Más Madrid y el alcalde Almeida.
25: Sabiendo que hoy Mari Carmen podría estar tranquila en su casa o podría haber muerto tranquila en su casa. Usted no hizo nada cuando Mari Carmen lo pidió. Usted solo actuó cuando los buitres que se querían forrar con su vida y con su casa necesitaron lavar su imagen.
26: Ya les digo claro que no vamos a dar ni un paso atrás, ni vamos a agachar la cabeza, ni vamos a pedirles perdón. Vamos a ganarles donde hay que ganar en democracia, que es en las urnas.
2: Y una reacción más, la de Ada Colau, la exalcaldesa de Barcelona, que recordemos lideró la lucha por la vivienda en España con la plataforma de afectados por la hipoteca.
27: Le debemos seguir esa lucha, así que ahora habrá que sostener esas manifestaciones y esa propuesta de huelga general. Se puede hacer mucho más, ¿no? Y ahora las instituciones claramente tienen que ampliar los límites de la intervención y directamente confrontar con los especuladores.
2: Dos días antes de que arranque la campaña electoral, el 11 de noviembre, se celebrará una huelga general. La convocan Comisiones Obreras y UGT y la había exigido el sindicato de inquilinas. Los sindicatos creen que es necesaria para desbloquear la negociación colectiva.
0: Se dan todas las condiciones.

0: condiciones, hay una movilización social muy importante. Tenemos que empatizar con este movimiento de aire fresco, de simpatía, de gente que quiere contribuir al bien común, y no los vamos a dejar bien a los trabajadores y a las trabajadoras, porque somos los que finalmente padecemos la falta de vivienda.
1: También ha dicho que político por esa convocatoria de huelga general. La oposición cree que la convocatoria es contra ellos y la rechazan. El gobierno dice que comparte las reivindicaciones.
2: Lo que no cabe en ningún lado es el derecho, es la violencia. Hay muchos trabajadores y trabajadoras en este país que tienen problemas en el acceso a la vivienda. Con lo cual, bueno, pues yo puedo compartir, de hecho comparto, las motivaciones, los lemas, las reivindicaciones de esta huelga, y es un derecho constitucional.
1: Pues hoy entra en vigor el primero de los dos decretos de la vivienda. Desde hoy los anuncios de alquileres tienen que mostrar el precio de referencia y si es de un gran tenedor o no. Se prorrogan los contratos 2 años y el precio no podrá subir más de un 2%. Y las autonomías se harán cargo de los impagos en caso de un desahucio vulnerable sin alternativa. El segundo decreto tendría que entrar en vigor el 15 de noviembre y veremos qué ocurre y si finalmente se convalida o no.
3: En días, reunión urgente que no se...
1: La cobertura del caso de la muerte de Mari Carmen ayer hizo que La Noche en 24 horas lograra su mejor dato de la temporada, con un 3,6% de cuota de pantalla y 800.000 contactos aquí en el canal 24 horas. Antes, el especial informativo de La 1 consiguió un 12,6% de share y 1.520.000 espectadores de media. De hecho, tuvo ese especial informativo casi 5 millones de contactos en su emisión. Es la oferta ayer que lideró a nivel informativo.
4: Por el impacto de este caso, pero es inevitable.
1: Novedades en el caso Leire Díez. Según fuentes jurídicas, Anticorrupción se opone a la imputación del Partido Socialista porque considera que hay indicios, pero es prematura. En la Audiencia Nacional hoy declara la juez que investigó al hermano de Pedro Sánchez como perjudicada en ese caso. Un nuevo informe de la UCO apunta que la exmilitante socialista había hecho seguimientos a la magistrada.
5: Sí, eso es, ya a las 9:28 aproximadamente, 9:30 de esta mañana, llegaba aquí Beatriz Viedma, viene a comparecer en calidad de perjudicada. Esa declaración empezaba a las 10:15 de la mañana. El juez Pedraz le citó después de que ella solicitase comparecer en calidad de perjudicada por varios delitos, aunque Pedraz dijo que de momento solo por un delito de calumnias. Ella pedía investigar dos cosas: por un lado, los vídeos en un canal de internet de el magistrado Sáez de Tejada, ex magistrado expulsado de la carrera judicial, en los que cargaba contra ella, y también el supuesto una anotación que había en la agenda de Leire Díez, en los que se hablaba de la Celsa, heroína gitano, referido a ella, a la jueza de Badajoz. En ese momento el juez Pedraz solo tenía un informe de la UCO sobre la mesa, que no profundizaba demasiado en esta línea de investigación, aunque sí apuntaba que se podría haber intentado montar una campaña contra ella para desactivar la investigación al hermano de Pedro Sánchez. Ahora Pedraz tiene un nuevo informe que llegó justo ayer a la Audiencia Nacional y en el que se dan más datos sobre quién era esa persona. Celsa sería una persona integrante de un clan muy asentado en Badajoz, y también sobre esos vídeos de ese canal de internet. Así que ese informe se ha dado traslado a la Fiscalía y veremos si esta investigación se amplía por más delitos y qué es lo que cuenta hoy Beatriz Viedma aquí en su declaración.
1: Precisamente hoy David Sánchez ha pedido su absolución. Su defensa acusa a la Audiencia Provincial de Badajoz de condenarle por ser el hermano del presidente del gobierno y que se vulneró su derecho a la presunción de inocencia. Recordemos que fue condenado a 9 años de inhabilitación por un delito de prevaricación administrativa. En Ceuta está pendiente el desalojo de la zona del Guano, el último asentamiento cercano a la playa. Hay inmigrantes que tratan de esconderse porque no quieren regresar, pero ya son muchos los que han tomado el camino de vuelta a Marruecos estos días.
6: De momento no hay previsto ningún operativo policial para desalojar esta zona del Guano en la que nos encontramos. Es el único espacio de la

0: costa de Ceuta, en el que aún quedan asentamientos con migrantes. Aquí sigue viviendo mucha gente y los propios migrantes nos contaban cómo habría personas que en la madrugada deciden abandonar este asentamiento e irse a otras zonas de la ciudad autónoma, incluso a esconderse a los montes. Quienes siguen aquí son los que esperan a que haya un operativo que les pueda trasladar a algún centro de acogida. Las entidades sociales piden garantías de que a los migrantes que se les está llevando a la frontera del Tarajal se les esté explicando de forma legal todas las posibilidades para poder quedarse en el país.
1: Hoy ha fallecido a los 90 años el histórico dirigente del BNG, José Manuel Beiras, un referente del nacionalismo gallego, Ana Lorenzo.
2: Sí, ha fallecido esta madrugada en su casa de Brión, cerca de Santiago. Las personas que quieran rendirle un último homenaje podrán hacerlo aquí en el Museo do Pobo Galego a partir de mañana al mediodía. José Manuel Beiras es una figura indispensable para entender tanto el nacionalismo gallego como la política gallega de las últimas décadas. En 1982 fue uno de los fundadores del BNG, partido que lideró y al que llevó a ser segunda fuerza política en el Parlamento gallego en los años 90. En 2012 lo abandonó por tensión internas y fundó un nuevo partido nacionalista con el que estableció alianzas con el federalismo que sentarían las bases de la llamada nueva política de la que saldrían partidos como En Marea o Podemos a nivel estatal. Beiras destacó también como un economista brillante, intelectual, profesor universitario y gran apasionado del arte y del piano.
1: Declaraciones en directo de Toni Comín después de que el Tribunal Constitucional avalara la amnistia al delito de malversación.
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1: Bueno, pues ara queda a disposició de los periodistas por si le quieren preguntar.
3: Encara no tinc una data exacta del retorn. 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
1: Dice
3: retorn.
1: Dice que todavía no tiene una fecha para volver.
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3: primeres
1: Puig,
3: hores de...
1: Estan muy felices de poder volver juntos.
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1: Dice que ningún problema a nivel personal para volver juntos.
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1: Recordando las palabras de Puigdemont cuando dijo que fueron a Brussel·les no por motivos personales.
3: El nostre deure, diguem, no? És que el retorn sigui coherent.
1: Sinó por su deber como diputados.
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1: Bueno, està ahora mismo
3: no representarlos lo
1: haciendo referencia
3: posible.
1: Al hecho de que él ya no pudo ejercer de eurodiputado, lo que hacía que medio millón de electores no estuvieran representados ahí en el Europarlamento, en Bruselas, y que ahora cree que sería incoherente que ahora, tras la amnistía, no pueda ejercer su labor de eurodiputado,
3: porque vuelve otra vez a Cataluña. Però sí que hi ha una certa urgència, sense que això vulgui dir que ja hi ha una data. 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
1: En el cas de Puigdemont, dice que tiene que ser él el que hable
3: y
1: anuncie cuando va a regresar.
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1: Dice que Puigdemont ha reiterado muchas veces que él quiere poner su retorno al servicio de país,
3: dice. Que ell vol posar el seu retorn, i ho ha dit ell, ho dic perquè ho ha dit ell molts cops, no? 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
1: Porque recuerda que la independencia sigue siendo un objetivo legítimo.
3: I acabo, i segueix sent un objectiu necessari.
1: Legítimo y necesario.
3: Ell ho ha dit molt clar sempre, no vol posar el seu retorn al servei d'uns interessos de partit, que seria molt legítim.
1: Dice que no quiere poner su retorno al servicio de unos intereses de partido.
3: Posar el retorn al servei d'això, d'un interès de país i al servei de la
1: sinó que lo quiere poner al servicio de un interés de país y del proceso independentista. Por lo tanto, Toni Comín, como ven, no aclara, no porta pistas de cuál puede ser la idea de Puigdemont para su regreso a Cataluña después de que se le aplique la amnistía también al delito de malversación.
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1: Bueno, pues las declaraciones en directo que hemos intentado traducir lo mejor posible de Toni Comín, preguntado por los periodistas, por la pregunta que les están haciendo desde la decisión del Constitucional y es de cuándo van a volver otra vez a Cataluña. No pone fecha, ni en su caso, ni tampoco en el de Puigdemont. Otro asunto, hablamos del liderazgo del Frente Amplio de Izquierdas de cara a las elecciones del 29 de noviembre. Hoy la exalcaldesa de Barcelona, Ada Colau, ha estado en la hora de la 1 y le han preguntado, cómo no, por si ella va a liderar ese Frente Amplio, ese espacio a la izquierda del Partido Socialista en las generales. Su nombre está en todas las quinielas, la apoya Más Madrid. Ella ha confirmado esta mañana que está dispuesta.
4: Si yo puedo ayudar, si puedo ser una persona de consenso para que haya efectivamente ese frente amplio que amplíe y sume a mucha más gente de la que está ahora mismo, ¿no?, en la representación institucional, entonces yo estoy dispuesta, porque creo que esa es la tarea urgente que hay que hacer ahora.
1: Bueno, pues los partidos, ya lo ven, se recolocan y hacen sus primeros movimientos de cara a esa campaña electoral que va a empezar en las próximas semanas y que llega con polémica porque voces en la derecha siguen cuestionando, sin pruebas, el voto por correo. El último en hacerlo ha sido el líder de los populares, Núñez Feijóo.
5: Tras varios días de silencio, Núñez Feijóo da un paso al frente.
6: No confío en los directivos de Correos. El expresidente de Correos y la señora Leire están investigados por, entre otras cosas, intentar extorsionar.
5: Respalda así la teoría, sin pruebas, de Ayuso y otras voces de su partido.
6: Proponerle a la Junta Electoral Central algunas medidas adicionales para incrementar la garantía del voto por correo.
5: Palabras que Feijóo lanza desde Ceuta, la primera parada en su agenda precampaña. Hoy el líder popular reúne en Génova a la Junta Directiva Nacional para poner en marcha la maquinaria electoral. Para el PSOE, que el Partido Popular cuestione el sistema es una práctica trampista.
7: Es muy repudiable y muy antidemocrático.
5: Y alertan de una alianza con Vox.
8: Una coalición reaccionaria, donde tienen un proyecto de recorte masivo de derechos.
5: También Felipe González critica a los populares.
9: Yo confío en el sistema. Aquí parece que nadie confía en el sistema.
5: Junts va más lejos, no habla del 29 de noviembre, ya adelanta un escenario postelectoral.
10: Nosaltres a Pedro Sánchez no l'investirem, perquè és que n'hem sortit escaldats d'aquesta persona, però molt escaldats.
5: Hoy además se acaban las 48 horas que el Supremo concedió para presentar alegaciones antes de resolver si se incluye en el censo a los miles de nacionalizados por la ley de nietos.
1: El modelo que comparece desde Murcia el coordinador federal de Izquierda Unida, Antonio Maillo.
11: En torno a la vivienda, porque según tengamos el acceso a este derecho básico, que va a consustanciar a la propia especie humana, tendremos un modelo de sociedad u otro. Si el modelo especulativo de la vivienda como negocio, que impide el desarrollo del artículo 47 de la Constitución española, aviso navegante de esos tan constitucionalistas, del derecho de todo ciudadano a una vivienda digna y asequible, o la conversión como actualmente está en torno a la especulación, los fondos buitres o la subida disparatada de los alquileres. Estamos hablando de las condiciones materiales de vida de la clase trabajadora y para Izquierda Unida una buena noticia, que la clase trabajadora, esa clase obrera a la que se apela en las múltiples movilizaciones que hay en el país por parte de la juventud, sea la protagonista ante las elecciones generales. Sea la protagonista porque estamos hablando de algo que nosotros siempre hemos empujado, que es hablar de las cosas del comer y nunca, mejor dicho, no solo de la vivienda, sino también de la cesta de la compra y de la subida de las energías. Estamos hablando de las condiciones materiales de la clase trabajadora para llegar a fin de mes y está más que justificada la huelga general el 11 de noviembre por una razón, porque en estos momentos los precios de alquiler o los precios de la vivienda, incluso de compra, están siendo un agujero negro que neutralizan las subidas salariales de los trabajadores y trabajadoras. Por tanto, es determinante. Puede haber magníficos convenios laborales en las empresas, puede haber magníficas subidas del salario mínimo interprofesional, como hemos hecho, puede haber aspiraciones sindicales de consecución de subidas con el IPC, pero si las subidas de los alquileres son del 50%, se neutralizan todas las subidas, es decir, se bajan en realidad los salarios de manera indirecta. Que sea el protagonista de las próximas elecciones generales significa que va a haber una adecuación, un matrimonio, un ayuntamiento de juntarse entre los intereses de la sociedad y el debate político que muchas veces ha sido ajeno a las aspiraciones populares. Lo mejor de todo es que el viernes pasado, cuando estábamos en el Congreso de los Diputados, asistíamos a una sesión histórica, no solo porque se llevaban las medidas más audaces que nunca se habían llevado al Congreso, gracias a nosotros, por cierto, sino que además era una de las sesiones del Congreso que estaban siendo seguidas, como si fuera un partido de la final del Mundial, por la sociedad española, desde la radio, desde las terminales de móvil o desde la televisión. ¿Por qué? Porque la gente sentía en un clamor popular que esos reales decretos tenían que salir adelante. Y no salieron porque las derechas, tengan la bandera que tengan en la cual que se expresen, tienen una única, que es la del dinero y la de su alianza con los especuladores y quienes van contra los intereses de la mayoría social y contra las maricármenes que han fallecido en el intento. Por tanto, que el Consejo de Ministros haya aprobado unos nuevos reales decretos era lo mínimo y en lo que nosotros hemos empujado. Y además simboliza en esta final de legislatura el qué. Que nosotros somos el espacio político que marca la diferencia en el Gobierno. Hemos tenido experiencia desde la restauración de la democracia con el Partido Socialista solos. Y ya vimos lo que hizo Felipe González. Ya vimos lo que hizo Zapatero y su recorte. Y ya hemos visto lo que se ha hecho ante Unidas Podemos, después Sumar, y lo que representa el Frente Amplio en las próximas elecciones. Somos el elemento determinante sin el cual no se habría aprobado el reconocimiento del Estado palestino, no se habría aprobado una reforma laboral que no solo ha mejorado las condiciones laborales de los trabajadores, sino que ha aumentado el empleo, y no se habría producido esta propuesta de reales decretos de vivienda que cambian de rasante de lo que ha sido el modelo de vivienda actual. Estamos muy orgullosos de que seamos los que rompamos esas dinámicas no atrevidas. Al PSOE se le ha doblegado, y al PNV se le va a doblegar gracias a la movilización popular, porque nosotros reconocemos que con 30 escaños solo no podíamos tirar hacia adelante, pero sí podemos con la movilización, porque esa es la que nos ha dado la fuerza negociadora que ha permitido que se bloqueen las compras de fondos buitres de viviendas para no vivir, que se regulen los contratos temporales y de habitaciones, que se prorroguen automáticamente los alquileres o que efectivamente se impida con la prórroga de alquiler hasta 2028 o la prohibición de los desahucios hasta 2030 que se produzcan, que no haya más Mari Cármenes, que ha perdido la vida en el sufrimiento que ha tenido en estos últimos años, en el sufrimiento de estas últimas semanas, porque una persona con 87 años lo que necesita es descansar, tener seguridad y tranquilidad. Y Mari Cármenes no la ha tenido porque ha habido una pandilla de buitres carroñeros que no han tenido ningún escrúpulo en utilizar todos los resortes para echarla de su casa, aun a costa de su salud y posteriormente de su muerte. Desde esa fuente de indignación construimos una justificación para crear un gran frente amplio en toda España que construya un proyecto de esperanza frente al miedo. Frente al miedo de la gente que teme desahucio, esperanza de un Gobierno que los proteja. Y ese es nuestro compromiso histórico y nuestro reto en el momento actual. Por eso, desde Izquierda Unida lo tenemos muy claro. Somos una organización responsable ante este momento histórico. Apelamos a incorporar en el Frente Amplio a todas las organizaciones que quieran formar parte de esta construcción de esperanza para nuestro país. Y, por tanto, lo hacemos desde una visión federal y, por tanto, de proyecto de país, no troceado, de proyecto de país en el que hablamos de trabajadores vivan en Murcia, en Sevilla o en Vitoria. La clase trabajadora es una. Y en ese sentido nosotros nos establecemos en el frontispicio de nuestras prioridades políticas la protección y la intervención en el mercado de la vivienda, que hace tres meses se nos ninguneó y ahora está en reales decretos escritos. Y también queremos intervenir, atención, a los precios de la cesta de la compra. Las familias tienen que estar seguras de que llegan al final de mes alimentando bien a sus hijos y a su unidad familiar. Y para eso hay que intervenir los precios básicos y no estar sometido a la especulación de precios en los que ya hay familias que no pueden darle.
1: Bueno, dejamos la intervención de Antonio Maillo para escuchar al alcalde de Badalona, Xavier Albiol, que llega a Génova.
12: Yo estoy seguro que cuando gobierne Feijóo, dentro de las reformas que va a llevar a cabo, va a ser una de ellas, va a ser esta, ¿no? Tener muy claro lo que es un desahucio de personas en una situación humanitariamente es comprensible, que se dan una serie de circunstancias de lo que son, por ejemplo, desocupaciones, en donde la inmensa mayoría de las desocupaciones son desocupaciones de personas que viven de la ocupación ilegal, que crean problemas de convivencia, de incivismo y delincuencia. Por tanto, hemos de separar muy bien estos casos y dar protección a las personas como Mari Cármenes.
13: Para que también una información de última hora, la Fiscalía Anticorrupción ha dicho, bueno, que hubo indicios contra el Partido Socialista, pero que es muy prematura la imputación del PSOE.
12: Bueno, yo es la primera noticia que tengo y, por tanto, respeto lo que diga la Fiscalía y vamos a ver. Sí que, sí. Yo creo que los cabezas de lista, esto los decide Feijóo, y Feijóo conmigo no ha hablado. Bueno, sí que ha hablado, vamos a ser sinceros, sí que ha hablado. Habló conmigo y yo le dije que una de sus prioridades tenía que ser desocupación en 48 horas, multireincidentes, el que es español a la cárcel y el que es extranjero de vuelta a su país, y el tema de la de los problemas que hay de que entran por una puerta los delincuentes y salen por otra, que eso urge a llevar a cabo una reforma. Esto sí que lo hablé con Feijóo hace 20 días y lo hice delante de 6.000 personas en un acto con simpatizantes y vecinos de

0: una, yo con Feijóo no he vuelto a hablar, yo no tengo ni idea, yo he visto las noticias y a quien le corresponde decidir quién va a ser el cabeza de lista por Barcelona va a ser al presidente del partido y conmigo no se ha puesto en contacto.
1: No,
0: a mí, yo sí que le puedo decir que yo soy el alcalde de Badalona y seguiré siendo el alcalde de Badalona. No sé, es que no sé, le tenéis que subir a la séptima y se lo preguntáis a él.
2: Pero si usted tiene el voto por correo, señor. ¿Qué? El voto por correo, es seguro, señor
0: Biel. El voto por correo es seguro, pero sí que es cierto que las noticias que hemos conocido en los últimos meses en relación al presidente actual de Correos, a Leire Díaz y a todo este grupo de personas que tenía relación con Correos, pues como mínimo desde un punto de vista de los dirigentes de esta empresa pública, que no los trabajadores, pero sí los dirigentes, como mínimo dice, oye, pues vamos a estar alerta. Yo mi experiencia es de lo que conozco en mi entorno en Badalona, es que los trabajadores son gente muy seria. ¿Vale?
3: Gracias.
1: A ver, vamos a colocarnos bien.
4: Las declaraciones a las puertas de la sede del Partido Popular en Madrid, la calle Génova, de Xavier García Albiol, el alcalde de Badalona, asiste a la Junta Directiva Nacional, al discurso que Alberto Núñez Feijóo va a pronunciar ante los suyos en los próximos minutos, que van a poder seguir aquí en el Canal 24, comentando temas que van a marcar sin duda ese discurso, como es el tema de la vivienda, la muerte de Mari Carmen y también esas sospechas que lanza el PP sobre el voto por correo. Volvemos a Murcia, porque ahora atiende a las preguntas el coordinador federal de Izquierda Unida, algunas de ellas sobre, claro, el liderazgo de Frente Amplio.
5: Y dependencia a quien la necesite. Estamos hablando de un modelo social donde el Estado tenga un protagonismo fundamental en la resolución de los problemas. Y sobre ese es nuestro protagonismo. Después, segundo, instrumento para desarrollarlo, un Frente Amplio que, como su propio nombre indica, debe incluir al máximo número de organizaciones que se identifiquen con estos elementos mínimos comunes de programa. Estamos aquí como un instrumento para resolverle a la gente los problemas, no para ver quién va a ser candidato. Y como tiene que haber una candidata o candidato, a mí nos van a parecer bien el que elijamos. Yo cuando me hablan de las personas que salude, a mí me parecen bien todas. Y me parecen bien las nuestras también. Yo tengo una apuesta por las primarias por Toni Valero, que es un diputado que se ha destacado, por cierto, en Murcia, en la defensa de los pequeños agricultores del campo frente a la amenaza de la PAC europea, del mundo rural tan necesario para equilibrar la garantía del funcionamiento de los pueblos, que es un referente formidable también en el espacio político. Por tanto, en Izquierda Unida lo decimos de broma y de veras, pero vamos a abandonar el fulanismo y vamos a ponernos en la sustancia de la política, que es la gente lo que quiere es no le interese tanto saber quién encabeza qué, que quien encabece va a ser la mejor persona, sin lugar a duda, no me cabe la menor duda. Y los nombres que se hablan, todos son estupendos. Pero lo importante es el para qué vamos en el Frente Amplio. Y es para proteger, porque se puede hacer, los servicios, los derechos a la vivienda, los salarios mínimos, las condiciones materiales de vida de la mayoría social. Y creo que en esa situación en la que se ofrece Izquierda Unida, hay un plazo hasta el 16 para establecer la coalición más amplia posible y hay otros plazos para nombrar candidato o candidata y no le quepa la menor duda de que va a ser pronto.
4: Bueno, es una de las preguntas, ¿no?, que de momento no tienen respuesta y es quién va a liderar ese Frente Amplio, esa coalición de partidos a la izquierda del Partido Socialista. Antonio Maillo no se moja, dice que todos los nombres que se están barajando están muy bien, pero no apuesta por uno en concreto. Uno de los que más está sonando en estos últimos días es el de Ada Colau, la exalcaldesa de Barcelona, que ha estado esta mañana en la Hora de la 1 y obviamente le han preguntado si se ve liderando Frente Amplio y dice que la prioridad es que todos los partidos, los máximos partidos de izquierdas, se sumen a esa coalición, a ese proyecto. Y en cuanto al tema de si ella se ve encabezando la candidatura de Frente Amplio, dice que está dispuesta.
6: Si yo puedo ayudar, si puedo ser una persona de consenso para que haya efectivamente ese Frente Amplio que amplíe y sume a mucha más gente de la que está ahora mismo, ¿no?, en la representación institucional, entonces yo estoy dispuesta, porque creo que esa es la tarea urgente que hay que hacer ahora.
4: La Comisión Asesora del Salario Mínimo se reúne hoy, presidida por la vicepresidenta segunda, Yolanda Díaz. El objetivo es acordar, antes de las elecciones generales, una subida del salario mínimo para 2027. El SMI se sitúa ahora en 1.221 euros brutos en 14 pagas.
7: Me parece que es una decisión absolutamente acertada.

0: que hay que llevar adelante y que hay que hacer esa revisión, que ha de ser una revisión no solo que piense en el año 27, sino que resuelva la pérdida de poder adquisitivo que ha representado el aumento solo del 3% con una inflación del 5%.
1: Ya estamos acostumbrados a que en otros momentos, en periodos electorales, pues se aceleran determinadas medidas, ¿no? Yo espero que lo que tenga que hacer, se haga teniendo en cuenta la opinión de los que pagan los salarios.
2: Las bolsas europeas abren hoy con caídas. El IBEX 35 pierde, de hecho, los 19.000 puntos, arrastrado por la banca y también el precio del petróleo. En el parque madrileño está Judith García. Judith.
3: ¿Qué tal? Buenos días. Volvemos a tener caídas en las bolsas, o mejor dicho, siguen las caídas en el IBEX 35, que hoy se deja un 1,1%, baja de ese escalón de los 19.000 puntos, con el precio del petróleo repuntando de nuevo ante esa tensión en Oriente Medio, que sigue en aumento. El Brent está repuntando un 4%, mira ya por encima de los 104 dólares, y con el mercado de deuda que sigue presionando a las bolsas, los rendimientos de los bonos alcanzan su nivel más elevado de las últimas décadas. Ayer la banca fue el sector que más se vio perjudicado en bolsa. Hoy tenemos a los valores bancarios también ocupando algunas de las posiciones más bajistas. Es el caso de Banco Santander o BBVA, se dejan en torno a un 2%, aunque el castigo es mayor para los valores ligados al turismo, las aerolíneas y Ageo, también el gestor aeroportuario Aena. También duro castigo para ArcelorMittal, que ayer vimos cómo caía con mucha fuerza al cierre. En cambio, el valor que mejor le está yendo es Repsol, por ese comportamiento del precio del petróleo que les hemos contado. Y en cuanto a la tecnología, viene con caídas en esta jornada. Los futuros del Nasdaq anticipan recortes, y esto a pesar de que los gigantes tecnológicos nos siguen asombrando con sus cifras. Es el caso de la taiwanesa TSMC, es el mayor fabricante de semiconductores, con unos ingresos que marcan nuevos niveles récord y superan todas las previsiones, y también la surcoreana Samsung, que ha hecho un adelanto de sus cuentas y muestra cómo su beneficio podría dispararse casi por 9 en el tercer trimestre.
2: Vamos con la noticia de las últimas horas. Mari Carmen ha fallecido 14 días después de ser desahuciada, desde que se conoció la noticia ayer por la tarde. Mucha gente se ha acercado hasta la que fue su casa en el barrio del Retiro de Madrid. Ahí hay un equipo de Televisión Española con Daniel Luis. Daniel, sigue acercándose la gente al altar improvisado, ¿no?
4: Sí, efectivamente, la verdad que los vecinos no paran de llegar, muchos de ellos gente mayor, que vienen simplemente a leer algunos de los mensajes que están poniendo aquí otras personas. Algunos de ellos también quieren participar activamente, traen flores, encienden velas o incluso se acercan a escribir algunos de los mensajes. Vamos a leer alguno. Dice: para que no le pase a nadie más, te recordaremos como ejemplo. Gracias por tu ejemplo, una señora Mari Carmen, que nadie más tenga que morir desahuciada o tu muerte no es en vano. Seguimos en la lucha. Son muchos, como decimos, los vecinos que se acercan y que quieren traer aquí flores para rendir homenaje a Mari Carmen.
5: En otros países, para ver cómo solucionamos un problema que es grave, un problema que es difícil, que es complejo, como el problema de la vivienda en España, y donde luego, lamentablemente, en estos 8 años, lejos de avanzar, lo que se ha hecho es retroceder, como hemos visto en la situación que ahora es el problema de la vivienda. Y hace 8 años era el 15, el problema número 15 para los españoles, y hoy está entre los dos primeros.
6: ¿Se confía en el voto por correo? ¿Cree que se harán
5: sujetas? ¿Perdón?
6: La Fiscalía de Anticorrupción es la última hora que se ve indicios contra el Partido Socialista, pero que es muy prematura la imputación.
5: Bueno, pues muy prematuro, ha dicho la Fiscalía, por tanto, imagino que sigue la diligencia avanzando y, por tanto, hay que dejarle el tiempo a que la justicia realice su trabajo.
6: Presidente, ¿confía en mi voto por correo?
5: Pues España es un país, una democracia consolidada, ¿no? Y por tanto es una democracia que lleva casi medio siglo de historia y tiene sus mecanismos y sus instrumentos.
2: No hay consenso,
5: de transparencia, ¿no? Pero lo que yo confío plenamente en nuestro sistema democrático, como no puede ser de otra manera. Pero es verdad que hoy mismo estamos viendo como una dirigente política del Partido Socialista, en las elecciones del 19, que hoy precisamente hay una causa abierta en Andalucía, que aquí en Madrid no se conoce, pues intentó comprar voto y de hecho compró voto y aumentó 5 veces el número de votantes socialistas, ¿no? Por tanto, ahí, desde el Partido Socialista, sí que en Andalucía por lo menos hemos tenido una larga experiencia de compra de voto o de intentos de compra de voto. Por tanto, siempre es bueno que haya, que los instrumentos que tiene la Junta Electoral

0: pues se pongan en marcha para garantizar la máxima transparencia y evitar que alguien tenga la tentación de utilizar fraudulentamente ese mecanismo.
1: Disculpe, presidente, estamos en directo en la sección de Antojo Vivo. Volviendo al caso de Mari Carmen, por un respeto, ¿usted cree que se está haciendo alguna utilización del aborto?
0: Pues yo creo que sí, yo creo que sí, yo creo que sí.

0: esa figura, ¿no? Que ha sido una figura que, oye, que ha zarandeado las conciencias del conjunto de la sociedad española y que ha servido para que coloquemos en, como objetivo fundamental, un grave problema que tenemos en España, como es el problema de la vivienda, especialmente de las personas más vulnerables. Ahora, que el presidente del gobierno, el señor Sánchez, se sitúe como referencia de esa lucha a favor de la vivienda de las personas más vulnerables, pues no es creíble, no es razonable, porque ha tenido 8 años para hacer muchas cosas y, lejos de arreglar el problema, lo que ha hecho es agravar el problema en estos 8 años.
1: Estamos viendo hoy en pleno, tanto las empresas económicas como los ayuntamientos, que no se están permitiendo que el ayuntamiento de silencio, por este monte de Madrid, que hemos tenido que hacer fuera, hemos hecho, por ejemplo, una sesión muy bronca en la Asamblea de Madrid.
0: Bueno, yo lo que espero, que esta campaña electoral, que ya ha empezado, a pesar de que quedan 7 semanas, que camine por los senderos de la sensatez, de la serenidad y de la confrontación política razonable, ¿no? Yo lo que desearía, que no se hiciera un uso maniqueo de las instituciones, como lamentablemente estamos viendo que se está haciendo ya desde el Palacio de la Moncloa hasta la última institución, que cada uno presentemos cuál es nuestro proyecto de España y que los ciudadanos elijan. Yo personalmente voy a trabajar porque haya alternancia en España. Creo que el proyecto del Partido Socialista, bueno, de lo que queda.
2: Bueno, pues los varones populares van llegando a la sede del partido en la calle Génova de Madrid. Están oyendo en todo momento como aviones pasando por la zona. Es que estamos en plenos ensayos del desfile del próximo 12 de octubre, lo que nos impide escuchar con total claridad las declaraciones, en este caso, del presidente andaluz, de Juanma Moreno, que comentaba varios asuntos de la actualidad, entre ellos la muerte de Mari Carmen. Criticaba, dice, la utilización política que se está haciendo del fallecimiento de esta mujer de 87 años en el hospital después de ser desahuciada de su casa. Un asunto que está sacudiendo la precampaña electoral. Ana Rosa Berraquero tiene más detalles. Ana Rosa, cuando quieras, desde el Congreso.
3: Sí, hay reacciones también del Gobierno, que dicen que Mari Carmen se ha convertido en un símbolo, en una figura por los derechos de la vivienda, y consideran en el Ejecutivo que tendría que haber fallecido en su casa. También el presidente del Gobierno se ha pronunciado, dice que siente la pérdida de Mari Carmen como propia y ha enviado sus condolencias a la familia. También Alberto Núñez Feijóo ha enviado ese pésame a sus seres queridos y ha pedido que no se utilice políticamente la muerte de Mari Carmen, que no se utilice en campaña electoral. Desde el Partido Popular hablan de tragedia, pero también recuerdan que Mari Carmen mandó una carta a Pedro Sánchez y que él, dicen los populares, la ignoró.
4: Pudimos ver hace unos días, y la gente con un mínimo de sensibilidad, cómo se le encogía el corazón cuando vimos cómo se desahuciaba a una anciana de 87 años de su casa, de la que había sido su casa durante toda la vida. Pero realmente el momento de conocer el fallecimiento, pues fue un impacto, yo creo que compartido por la inmensa mayoría de nuestro país, ¿no? Porque Mari Carmen ya se ha convertido en un símbolo.
5: Mis condolencias a sus familiares, a sus seres queridos, y un abrazo también a quien siente la muerte de Mari Carmen como propia. Mari Carmen merecía pasar los últimos días en su casa.
2: El pésame por la muerte de Mari Carmen ha llegado esta mañana también a la Asamblea de Madrid, donde se ha celebrado este minuto de silencio que están viendo. Han participado los diputados de Más Madrid y el Partido Socialista. No ha podido celebrarse dentro, en el Pleno, porque el PP lo ha rechazado. En el minuto de silencio, de hecho, no han participado ni PP ni Vox. Dentro de la Asamblea, este asunto ha centrado un tenso debate entre la presidenta Ayuso y la oposición.
6: Lávese la boca antes de hablar de Mari Carmen. Se han puesto del lado de los rentistas y de los fondos buitres en vez del lado de las familias trabajadoras. Y en las calles de Madrid no va a haber paz.
7: Nos están amenazando físicamente. Podrán quemar lo que quieran, pero no van a quemar la voluntad de los madrileños. Están pasados de moda y se van a ir a la calle. Asúmanlo.
8: Mire, el drama de la vivienda tiene rostros. Ayer se nos fue uno. Pero el de la rapiña de los buitres también tiene rostro. El suyo, señor Ayuso. Valore cuál es su acción política en materia de vivienda.
7: Resulta que es desahuciada por una ley socialista, que el gobierno que ejecuta el desahucio de Mari Carmen es el de Pedro Sánchez, con la Policía Nacional, pero la culpa es de Ayuso. Eje.

0: El alcalde de Madrid ha llamado miserables a la oposición por utilizar, dice, la muerte de Mari Carmen. Ha sido durante el pleno del ayuntamiento donde también hemos visto un duro cruce de acusaciones.
1: Sabiendo que hoy Mari Carmen podría estar tranquila en su casa o podría haber muerto tranquila en su casa. Usted no hizo nada cuando Mari Carmen lo pidió. Usted solo actuó cuando los buitres que se querían forrar con su vida y con su casa necesitaron lavar su imagen.
2: Ya les digo claro que no vamos a dar ni un paso atrás, ni vamos a agachar la cabeza, ni vamos a pedirles perdón. Vamos a ganarles donde hay que ganar en democracia, que es en las urnas.
0: La muerte de Mari Carmen ha reactivado la indignación en las acampadas por la vivienda que siguen por toda España. Estamos en algunas de ellas, como la de Santiago. Pero empezamos por Madrid, la primera y la más numerosa, la de la Puerta del Sol, que se ha convertido en el epicentro de los homenajes. Lucía Blázquez.
3: Sí, en esta plaza hay varios homenajes. El más importante, este de aquí, un altar improvisado que le han hecho a Mari Carmen, donde vemos flores, peluches, también velas que están encargándose algunas personas de encender, de mantener esas llamas vivas y, por supuesto, muchísimos mensajes de apoyo, de rabia, de tristeza por la muerte de Mari Carmen. También estamos viendo algunas personas que están muy afectadas, como podéis estar viendo en imagen. Y este altar, este homenaje, además nos cuentan que lo hacen aquí por un motivo. Lo están haciendo enfrente de la presidencia de la Comunidad de Madrid y lo hacen así porque nos aseguran miembros que están acampando aquí, miembros de la acampada, muchas personas que ahora mismo se encuentran muy tristes, desolados. Les ha impactado mucho la noticia, pero también del mismo modo creen que cuando pasen las horas, que cuando pasen también los días, esa tristeza, ese dolor, la pena, se irá convirtiendo en rabia y la van a utilizar de una forma que tienen muy clara, tal y como les pidió la propia Mari Carmen, para seguir luchando.
4: Pero lo repito aquí. Un momento. Guardó el presidente de la Generalitat de Cataluña o el alcalde de Barcelona un minuto de silencio por una mujer que en Barcelona, que en Cataluña se suicidó después de un desahucio dejando dos hijos? No lo hicieron. No lo hicieron porque los minutos de silencio no son iguales para todos. Los minutos de silencio valen contra Ayuso de Almeida, pero no valen contra Illa Corboni. ¿Por qué no se hizo un minuto de silencio en Cataluña cuando se suicidó esta señora con dos hijos, dejando dos hijos? ¿Por qué se hace ahora en Madrid? ¿Por qué se instrumentaliza a Mari Carmen? Lo digo de otra manera. Si tanto quieren a Mari Carmen, que vayan a la acampada de Sol. Que vaya Pedro Sánchez, que vaya Reyes Maroto y que vaya Rita Maestre. Que vayan a la acampada de Sol. Que muestren sus respetos por Mari Carmen a aquellos que en Sol están reivindicando su memoria. Porque de la otra manera, saben que de Sol los echan a gorrazos, que a Sánchez, a Maroto, a Rita la echan a gorrazos de Sol. Y por eso para ellos Mari Carmen no es una persona a la que haya que honrar. Pero es que no lo decimos nosotros, lo dicen los propios acampados de Sol, porque les echarían a gorrazos.
5: ¿Usted considera que el minuto de silencio era contra usted, ha dicho?
4: No, lo que digo es que es un minuto de silencio que busca una instrumentalización política y no honrar la memoria de Mari Carmen. Y vuelvo a hacerme la misma pregunta. ¿Por qué no exigieron al presidente de la Generalitat o al alcalde de Barcelona guardar un minuto de silencio cuando se suicidó una mujer desahuciada en Cataluña? ¿Por qué? ¿Por qué? ¿Y por qué aquí en Madrid sí lo exigen de la manera que lo han exigido? ¿Y por qué un minuto de silencio que guardan dura 40 segundos? Curiosa manera, de honrar la memoria de Mari Carmen, recortándole 20 segundos del minuto de silencio. Por tanto, para el ayuntamiento nos merece el respeto a Mari Carmen, tanto fallecida como en vida, porque les recuerdo que de haber seguido viviendo, si hubiera podido volver a su casa gracias al Ayuntamiento de Madrid, no gracias ni al Gobierno de España ni a Casa 47. No movieron un dedo por Mari Carmen en vida. Le escribió una carta a Pedro Sánchez que no obtuvo respuesta en el año 2025. Pero es que la normativa que ha permitido el desahucio de Mari Carmen es una normativa de este Gobierno. Primero, permiten que la desahucien y luego se quieren apropiar de su memoria. Y hay otros que conseguimos que pudiera volver a su casa y desgraciadamente no ha podido ser porque ha fallecido, y no vamos a permitir que la memoria de Mari Carmen sea la memoria ni de Pedro Sánchez, ni de Mónica García, ni de Reyes Maroto, ni de Rita Maestre. No vamos a participar de la estrategia del 29 de noviembre de Sánchez, no.
6: Gracias. ¿Usted desaconseja votar por correo?
4: ¿El qué?
6: ¿Desaconseja votar por correo?
4: Yo lo que aconsejo es ir a votar.
7: Muchas gracias.
0: Pues hemos querido escuchar también las declaraciones en directo del alcalde de...

0: Madrid, que acude a la Junta Directiva Nacional del PP en la calle Génova, directiva del partido, en la que también pues, ha hablado de la muerte de Mari Carmen, un asunto que está saltando horas después de producirse al chope político, como están comprobando. Bueno, antes decíamos que íbamos a estar en varias acampadas. Hemos visto la de la Puerta del Sol, que continúa con esos homenajes a Mari Carmen, y ahora nos quedaba también pendiente acudir a la de Santiago de Compostela con Jacobo Pérez Lirón. Jacobo, cuando quieras.
1: Aquí, Luis, en Santiago de Compostela, los integrantes de la acampada se enteraron del fallecimiento de Mari Carmen cuando estaban reunidos en asamblea, como hacen todas las tardes. Ahora mismo el sentimiento aquí es de tristeza, de repulsa, de pesar por lo que consideran que es un asesinato. Acusan a la violencia rentista de la muerte de Mari Carmen, de 87 años, ayer en el Hospital Gregorio Marañón de Madrid. Y aseguran que el mejor homenaje para ella es continuar con estas movilizaciones, con esta acampada que dura ya una semana en la Plaza del Obradoiro, a los pies de la Catedral de Santiago, y seguirán así de manera indefinida, aseguran, hasta que se colmen sus objetivos: expropiar las viviendas a los fondos buitre o topar los alquileres entre ellos. Mientras, continúan aquí reunidos, celebrando sus asambleas y organizando todo tipo de actividades, también informando a los muchos turistas y peregrinos que llegan hasta esta plaza, hasta el final del Camino de Santiago, y se encuentran con esta escena, con más de un centenar de tiendas de campaña. Muchos se acercan a ellos para preguntarles cuáles son los motivos de la movilización.
2: Aquí en la acampada de Barcelona se mezclan la tristeza y la decepción con la rabia, porque consideran que Mari Carmen Abascal ha sido víctima de un sistema que desahucia y antepone el negocio a la vida de las personas, pero también son muy críticos con los gobiernos que aseguran han permitido que esto pasara. Después de conocer la noticia ayer, se organizó un minuto de silencio y un recuerdo con velas y lágrimas en un homenaje que es emocional, pero que también es político, porque están convencidos aquí de la misión que les encomendó la mujer. Mujer de 87 años. Dicen que es seguir luchando para una vivienda digna, y lo hacen intentando hoy paralizar un desahucio, pero también mirando hacia la huelga general del 11 de noviembre para bajar alquileres, conseguir contratos indefinidos o prohibir la especulación.
0: El presidente murciano hablando también de la utilización política de la muerte de Mari Carmen.
3: Mañana ha dicho que bueno, hay indicios contra el Partido Socialista, pero que es muy prematura la imputación del partido. ¿Qué parece?
4: Bueno, hoy lo que hemos visto es que, enviada por el Partido Socialista, la fontanera Leire, en otra causa paralela, lo que dijo a un clan de narcotraficantes es que había que eliminar a la jueza que estaba investigando al hermano del presidente del gobierno, de Pedro Sánchez. Lo que yo creo y lo que es más que evidente es que el Partido Socialista se parece mucho más a una banda de mafiosos que a un partido político.
5: ¿Confía usted en el voto por correo? ¿Cree que
3: el otro día dijo que sí? No sé, se mantiene esa postura, ¿no? Confía en el voto por correo, porque ayer Alberto Núñez Feijóo dijo que sí, que confiaba en los empleados, pero no la dirección.
4: Sí, coincido plenamente. Yo confío en los sistemas democráticos que garantizan, bueno, pues todos los procedimientos en torno a las elecciones, pero evidentemente, si parte de los directivos de la empresa están dirigidos, teledirigidos por un gobierno que es capaz de enviar a narcotraficantes a eliminar a una jueza que les está investigando, son capaces de cualquier cosa. Así que cuanto más procesos garantistas, cuanto más garantías, como exige el presidente Feijóo, mucho mejor y más tranquilos estaremos todos los españoles.
5: Gracias. Muchas gracias.
0: Pues López Miras, que llega también a Génova y responde a las preguntas de los periodistas sobre la muerte de Mari Carmen. También ese informe de la UCO sobre la persecución o la supuesta persecución a la juez que investigó al hermano del presidente del gobierno. Y por otro lado, también preguntándole por esa sospecha sobre el voto por correo. Vamos a estar pendientes de las nuevas llegadas que se están produciendo en la calle Génova. Uno de los asuntos recurrentes en las preguntas, como estamos diciendo, es la muerte de Mari Carmen, que ha provocado una auténtica conmoción.
6: Minuto de silencio.
7: Estamos todos bastante afectados.
6: Conmocionados, sus rostros lo decían todo.
8: Ha sido muy duro. Mucha gente llorando.
6: Se han sucedido los homenajes.
9: Una mezcla de tristeza y de indignación.
6: Aplausos y una sola voz.
10: Mari Carmen, somos todas.
6: En recuerdo de quien dicen les ha traído hasta aquí.
11: Ha significado la ignición de este movimiento.
6: Han colocado flores, mensajes de duelo.
12: Mari Carmen era un ejemplo de lucha.
6: Vela a vela, los manifestantes han rodeado la acampada.
10: ¡Mari Carmen!
6: Cientos de personas han protestado en una marcha rumbo al Congreso.
10: ¡Fuerte, fuerte, fuerte!
6: Llaves en alto. Misma reivindicación desde Barcelona.
13: Ha sido nuestra inspiración.
6: Oviedo.
14: Que en lo que ha pasado con Mari Carmen no vuelva a pasar jamás.
6: Para la abogada de Mari Carmen, el desahucio ha sido el principal motivo de su muerte y pide respeto al entorno familiar.
15: Sentimos también mucha rabia porque realmente este tipo de procedimientos tienen un impacto real sobre la salud.
6: También desde la calle. Críticas dirigidas a las instituciones. Las acampadas siguen adelante por toda España de manera indefinida.
0: Seguimos en el canal 24 horas, día de reacciones a la muerte de Mari Carmen. Esta que van a ver es la imagen de la que era su casa en el barrio del Retiro de Madrid, de donde fue desahuciada hace 2 semanas. Su estado de salud se había deteriorado mucho en los últimos meses, especialmente tras el desahucio. Ha fallecido en el Hospital Gregorio Marañón cuando estaba a punto de firmar su nuevo contrato de alquiler. Esta es la imagen del pequeño altar que se ha montado frente al portal de la que era su casa, donde son muchos los ciudadanos que se están acercando para depositar flores, velas y también mensajes de cariño. Sánchez traslada su pésame a todo el que siente esta pérdida como propia. Por su parte, Núñez Feijóo pidió no utilizar la muerte de Mari Carmen de forma interesada. Hoy el líder del PP, como les estamos contando, reúne a la dirección del partido y sus varones en Génova para abordar el adelanto electoral. Escucharemos su discurso en los próximos minutos. Es la imagen de esta mañana en el exterior de la Asamblea de Madrid. Minuto de silencio por Mari Carmen, con la presencia de Más Madrid y Partido Socialista. No ha sido dentro, en el Pleno, porque la presidencia del PP no lo ha aceptado. Habrá huelga general el 11 de noviembre, 2 días antes de que comience la campaña electoral. Será la primera en 14 años y la primera para el gobierno de Sánchez. La impulsa el sindicato de inquilinas, la convocan los principales sindicatos y se descuelga CESIF porque tiene, dice, fines políticos. La patronal duda de la legalidad de este paro. A la izquierda del Partido Socialista siguen hilvanando una posible gran alianza. Más Madrid, el partido de Mónica García, propone a Ada Colau como candidata de ese frente amplio. Hoy en la hora de la 1, la exalcaldesa de Barcelona decía esto.
16: Si yo puedo ayudar, si puedo ser una persona de consenso para que haya efectivamente ese frente amplio que amplíe y sume a mucha más gente de la que está ahora mismo, ¿no?, en la representación institucional, entonces yo estoy dispuesta porque creo que esa es la tarea urgente que hay que hacer ahora.
0: En el caso Leire Díez, anticorrupción, ve indicios de delito en el Partido Socialista, pero se opone a su imputación, como pide el PP, porque la ve prematura. Hoy declara en la Audiencia Nacional como perjudicada la juez que investigó al hermano del presidente Sánchez. Un nuevo informe de la UCO apunta que la trama que dirigía la exmilitante socialista habría realizado seguimientos a la magistrada, llegando a contactar con clanes del narcotráfico para plantear eliminarla. Nueva jornada de protestas estudiantiles en Francia, aunque de momento menos masivas que en días anteriores. El gobierno ha prometido diálogo y un aumento en el presupuesto de educación de 1.200 millones. Ya hay más de 6.500 detenidos en 2 semanas de manifestaciones y centenares de heridos.

0: Mari Carmen ha fallecido 14 días después de ser desahuciada, desde que se conoció la noticia ayer por la tarde. Mucha gente se ha acercado hasta la que fue su casa en el barrio del Retiro de Madrid. El sindicato de inquilinas ha convocado una marcha esta tarde hasta la casa de Mari Carmen para honrar su memoria. Ahí vamos en directo con Daniel Luis. Daniel.
1: Sí, ¿qué tal? Pero de momento aquí está el altar frente a la calle Alcalde Sainz de Baranda número 46, donde Mari Carmen vivió durante los últimos 71 años antes de ser desahuciada hace 15 días, el pasado 23 de septiembre. Y hasta aquí desde anoche y durante lo que llevamos de mañana se están acercando muchos vecinos de la zona, conocidos de ella, pero también desconocidos, gente simplemente que ha simpatizado.

0: empatizado con su historia y han querido traer velas, aquí lo vemos, también flores, carteles, y están escribiendo, vemos tanto cerillas como rotuladores para escribir mensajes de cariño, de agradecimiento, de seguir en la lucha, es lo que dicen muchos, de acompañamiento también a Mari Carmen, que como recordamos fue desahuciada de su casa porque un fondo buitre compró el edificio, fue ingresada en el hospital Gregorio Marañón y había acordado con Urbagestión poder volver a su casa, aunque sin embargo ha acabado falleciendo antes de que le dieran el alta. Aquí siguen llegando poco a poco vecinos, como decimos, y van a ser más, porque como decías, a las 8 de la tarde está prevista una marcha pacífica desde la Puerta del Sol, donde siguen miles de personas acampadas para venir aquí y seguir homenajeando a la mujer fallecida ya con 87 años.
1: Valor. Luchar, defender lo que es vuestro.
2: Es la última vez que vimos a Mari Carmen, desde la camilla del hospital en la que ha pasado sus últimos días. Su desahucio dio la vuelta al mundo, pero su lucha, eso que ha pedido hasta el final, empezó mucho tiempo atrás.
3: Es el contrato de mi papá que se firmó en el año 56.
2: En 2018 el piso lo compró Urbagestión, un fondo que le subió el alquiler muy por encima de lo que se podía permitir.
3: Cuando recibí el desahucio me quedé en shock.
2: Pero pronto se recompuso y pidió ayuda al sindicato de inquilinas.
4: ¡Mari Carmen, no estás sola!
2: Lograron paralizar 3 intentos de desahucio.
4: ¡Te queda!
2: Por el camino, tras años de batalla, su estado de salud se fue deteriorando hasta llegar al 23 de septiembre de 2026.
1: Yo he vivido aquí 71 años y yo no me quiero ir.
2: Cientos de personas se concentraron en la puerta de su casa para tratar de cumplir su deseo.
3: Aquí han muerto mi papá y mi mamá, y era donde yo esperaba llegar al final de mis días.
2: Pero ningún esfuerzo fue capaz de impedirlo.
1: Pero son unos inhumanos.
2: La presión social fue tan grande que su abogada, la empresa y el Ayuntamiento de Madrid lograron un acuerdo para que Mari Carmen volviera. Estaba previsto que firmara el nuevo contrato esta misma semana.
5: La muerte de Mari Carmen Abascal ha reactivado la indignación en las acampadas por la vivienda que siguen por toda España. Vamos a estar una vez más en algunas de ellas, como la de Santiago, pero empezamos por Madrid, que fue la primera y la más numerosa. La Puerta del Sol se ha convertido en el epicentro de todos los homenajes. Lucía Blázquez, volvemos contigo.
6: Hay varios. Otro de los que hemos encontrado es este de aquí, en esta mesa donde recogen diferentes protestas, reivindicaciones. Han puesto hoy una foto de Mari Carmen para también rendirle homenaje. Y desde luego aquí hay mucha indignación. Hoy también, justo al lado, tenemos esta mesa donde hay diferentes cartones, donde hay muchas personas que se están acercando para, por supuesto, escribir mensajes de reivindicación, la mayoría de ellos en torno a la vivienda, pero si os fijáis bien también hay otros hoy que van en relación a la muerte de Mari Carmen. Vemos este de aquí donde pone muy claramente: no son muertes, son asesinatos. Y ese es un sentimiento general que hay aquí hoy en la acampada, que Mari Carmen no ha muerto, sino que la ha asesinado el rentismo. Hemos hablado con varias personas que estaban hoy aquí, que se han acercado, nos cuentan que están muy tristes, muy apenadas y también muy enfadadas. Algunas de ellas incluso nos comentaban que no han podido dormir bien porque se sentían con un gran desasosiego tras conocer esa noticia de la muerte de Mari Carmen. Hoy además desde aquí va a salir una protesta que va a ir hasta la casa de Mari Carmen para una vez más rendirle homenaje.
7: La sensación de Madrid se repite aquí en Santiago de Compostela, en la acampada que cumple ya una semana. Se enteraron de la noticia de la muerte de Mari Carmen ayer por la tarde, justo cuando estaban celebrando la asamblea que celebran cada tarde. Han recibido la noticia con tristeza, con pesar y con repulsa, porque aseguran que no se trata de una muerte, sino de un asesinato, y culpan a la violencia rentista del fallecimiento de Mari Carmen Abascal. Por ello consideran que el mejor homenaje para Mari Carmen es continuar con esta movilización, con la acampada de del Obradoiro que cumple ya una semana. Empezó con apenas una decena de tiendas de campaña y ya podéis ver ahora mismo la imagen que ocupa una parte muy importante de la plaza del Obradoiro. Unas 118 tiendas de campaña, calculan desde la organización. Una movilización, aseguran, que continúa de forma indefinida hasta que alcancen sus objetivos, a pesar de la polémica política que hay aquí en Santiago de Compostela. La alcaldesa Goretti San Martín apoya los motivos de esta acampada y lo hacen frente a uno de los principales iconos de la ciudad, frente a la Catedral de Santiago de Compostela y a los muchos turistas que llegan aquí a la Plaza del Obradoiro al final del camino. Muchos de ellos también se acercan a la acampada para preguntar cuáles son los motivos de esta movilización.
2: Minuto de silencio.
8: Estamos todos bastante afectados.
2: Conmocionados, sus rostros lo decían todo.
9: Ha sido muy duro. Mucha gente llorando.
2: Se han sucedido los homenajes.
10: Una mezcla de tristeza y de indignación.
2: Aplausos y una sola voz. En recuerdo de quien dicen les ha traído hasta aquí.
11: Ha significado la ignición de este movimiento.
2: Han colocado flores, mensajes de duelo.
12: Mari Carmen era un ejemplo de lucha.
2: Vela a vela, los manifestantes han rodeado la acampada.
13: ¡Mari Carmen vive! ¡La lucha sigue!
2: Cientos de personas han protestado en una marcha rumbo al Congreso. Llaves en alto. Misma reivindicación desde Barcelona.
14: Ha sido nuestra inspiración.
2: Oviedo.
15: Que lo que ha pasado con Mari Carmen no vuelva a pasar jamás.
2: Para la abogada de Mari Carmen, el desahucio ha sido el principal motivo de su muerte y pide respeto al entorno familiar.
16: Sentimos también mucha rabia porque realmente este tipo de procedimientos tienen un impacto real sobre la salud.
2: También desde la calle.
17: ¡Vergüenza!
2: Críticas dirigidas a las instituciones. Y contra quienes especulan con la vivienda.
18: Porque Mari Carmen no ha muerto, la ha matado el rentismo.
2: Las acampadas siguen adelante por toda España de manera indefinida.
5: La muerte de Mari Carmen Abascal está sacudiendo la precampaña electoral con mensajes de pésame en redes sociales, tanto de Sánchez como de Feijóo ayer y hoy con nuevas declaraciones políticas, ¿no, Ana Rosa Berguero?
19: Sí, todos los partidos están queriendo mostrar su cariño, su afecto a los familiares de Mari Carmen. En el gobierno dicen que se ha convertido en un símbolo, en una figura por la lucha por los derechos de vivienda. Pedro Sánchez asegura que siente la pérdida como propia. Alberto Núñez Feijóo envía el pésame a sus seres queridos y pide que no se haga campaña electoral, que no se haga política con la muerte de Mari Carmen. Otras voces dentro del Partido Popular esperan que su fallecimiento sirva para dejar la demagogia a un lado.
20: Pudimos ver hace unos días y la gente con un mínimo de sensibilidad cómo se le encogía el corazón cuando vimos cómo se desahuciaba a una anciana de 87 años de su casa, de la que había sido su casa durante toda la vida, pero realmente el momento de conocer el fallecimiento pues fue un impacto, yo creo que compartido por la inmensa mayoría de nuestro país, ¿no? Porque Mari Carmen ya se ha convertido en un símbolo.
21: Deseamos que el fallecimiento de esta señora y todo el movimiento que ha habido en torno a ella nos sirva para que entre todos, y digo entre todas las instituciones, alejemos la demagogia, el populismo y hagamos política de vivienda real, ¿no?, con diagnóstico certero.
22: En nombre de Izquierda Unida, mostrar nuestro cariño, solidaridad y mucho pesar por el fallecimiento de Mari Carmen Abascal. Mari Carmen fue la persona que con su injusto desahucio de una vivienda en la que había vivido 71 años, espoleó una ola de indignación en la sociedad española.
5: El pésame por la muerte de Mari Carmen Abascal ha llegado esta mañana también hasta la Asamblea de Madrid, donde se ha celebrado, como ven, un minuto de silencio. Han participado diputados de Más Madrid y el Partido Socialista. No ha podido celebrarse dentro, en el Pleno, porque el PP lo ha rechazado. En el minuto de silencio, de hecho, no han participado ni PP ni Vox. Dentro de la Asamblea, este asunto ha centrado un tenso debate entre la presidenta Ayuso y la oposición.
23: Lávese la boca antes de hablar de Mari Carmen. Se han puesto del lado de los rentistas y de los fondos buitres en vez del lado de las familias trabajadoras. Y en las calles de Madrid no va a haber paz.
24: ¿Nos están amenazando físicamente? Podrán quemar lo que quieran, pero no van a quemar la voluntad de los madrileños. Están pasados de moda y se van a ir a la calle. Asúmanlo.
0: Mire, el drama de la vivienda tiene rostros. Ayer se nos fue uno. Pero el de la rapiña de los buitres también tiene rostro. El suyo, señora Ayuso. Valore cuál es su acción política en materia de vivienda.
1: Resulta que es desahuciada por una ley socialista, que el gobierno que ejecuta el desahucio de Mari Carmen es el de Pedro Sánchez, con la Policía Nacional, pero la culpa es de Ayuso. ¡Es genial!
3: Por honrar la memoria de Mari Carmen, vamos a hacer un minuto de silencio.
5: En el Ayuntamiento de Madrid, Partido Socialista y Más Madrid han decidido parar el pleno, como ven, y hacer un minuto de silencio a pesar del rechazo de PP y Vox. El alcalde de Madrid ha llamado miserables a la oposición por utilizar, dice, la muerte de Mari Carmen.
4: Este señor Almeida, sabiendo que hoy Mari Carmen podría estar tranquila en su casa o podría haber muerto tranquila en su casa. Usted no hizo nada cuando Mari Carmen lo pidió. Usted solo actuó cuando los buitres que se querían forrar con su vida y con su casa necesitaron lavar su imagen.
6: Ya les digo claro que no vamos a dar ni un paso atrás, ni vamos a agachar la cabeza, ni vamos a pedirles perdón. Vamos a ganarles donde hay que ganar en democracia, que es en las urnas.
5: Una reacción más, la de Ada Colau, la exalcaldesa de Barcelona, que, recordemos, lideró la lucha por la vivienda en España con la plataforma de afectados por la hipoteca.
25: Le debemos seguir esa lucha, así que ahora habrá que sostener esas manifestaciones y esa propuesta de huelga general. Se puede hacer mucho más, ¿no? Y ahora las instituciones claramente tienen que ampliar los límites de la intervención y directamente confrontar con los especuladores.
5: Es la imagen en directo del altar que se ha levantado desde ayer frente a la que era la casa de Mari Carmen Abascal en la calle Alcalde Saiz de Baranda de Madrid, en el barrio del Retiro, y podemos ver cómo sigue llegando gente que quiere rendirle un homenaje a esta anciana, esta mujer de 87 años, que fue desahuciada hace 2 semanas de esa casa y que estaba ingresada en el Hospital Gregorio Marañón de Madrid, donde falleció ayer. Vemos cómo ahora es un grupo de estudiantes de instituto los que se han acercado, cuando son las 12:15 del mediodía, hasta ese pequeño altar donde, como hemos podido comprobar desde primera hora, se han depositado muchísimos mensajes de cariño y apoyo a Mari Carmen Abascal, también ramos de flores y velas. Justamente hemos perdido ahora esa imagen que les queríamos mostrar en directo de los homenajes que se van sucediendo durante estas últimas horas, desde que ayer, a última hora de la tarde, se confirmó la muerte de Mari Carmen. Recuperamos ya esa imagen. Vemos la presencia, pues, de estos estudiantes justo alrededor de ese altar, también con la presencia de muchos medios de comunicación que estamos informando hoy desde ahí. Recordemos que el sindicato de inquilinas que mantiene la acampada en la Puerta del Sol de Madrid ha convocado una marcha de recuerdo de Mari Carmen esta tarde a partir de las 8 desde la Puerta del Sol hasta ese punto ahí en el barrio del Retiro, muy cerca del Parque del Retiro de Madrid. Bueno, vamos a estar pendientes, pues, de lo que está pasando en ese altar levantado frente al portal de la que era la casa de Mari Carmen antes de ser desahuciada. Seguimos con otro asunto también en relación con toda la crisis que ha desatado el desahucio de Mari Carmen. El 11 de noviembre, 2 días antes de que arranque la campaña electoral, se va a celebrar finalmente la huelga general por la vivienda. La convocan Comisiones Obreras y UGT y la había exigido el sindicato de inquilinas. Los sindicatos creen que es necesaria. Por su parte, empresarios y autónomos la rechazan.
26: Se dan todas las condiciones, hay una movilización social muy importante. Tenemos que empatizar con este movimiento de aire fresco, de simpatía, de gente que quiere contribuir al bien común, y no los vamos a dejar solos en esta lucha, porque esta es una lucha que en primer lugar corresponde también a los trabajadores y a las trabajadoras, porque somos los que finalmente padecemos la falta de vivienda.
27: Es totalmente inoportuna, que se produce 24 horas de iniciar una campaña electoral. Los ciudadanos estamos convocados a la urna el día 29 de noviembre. Yo creo que ha habido tiempo para plantear los problemas de vivienda.
5: También hay choque político por esa convocatoria de huelga general. La oposición cree que es contra ellos y la rechaza. El gobierno, por su parte, dice que comparte las reivindicaciones.
7: Lo que no cabe en ningún lado es el derecho, es la violencia. Hay muchos trabajadores y trabajadoras en este país que tienen problemas en el acceso a la vivienda. Con lo cual, bueno, pues yo puedo compartir, de hecho comparto, las motivaciones, los lemas, las reivindicaciones de esta huelga y es un derecho constitucional.
5: Pues hoy entra en vigor el primero de los decretos de la vivienda. Desde hoy los anuncios de alquileres tienen que mostrar el precio de referencia y si es o no de un gran tenedor. Se prorrogan los contratos 2 años y el precio no podrá subir más de un 2%. Y las autonomías se harán cargo de los impagos en caso de un desahucio vulnerable sin alternativa. El segundo decreto entrará en vigor el 15 de noviembre. Y hoy estamos pendientes, ya saben, de la comparecencia en la sede del PP de Alberto Núñez Feijóo. El líder de los populares ha convocado la Junta Directiva Nacional para preparar las elecciones anticipadas del próximo 29 de noviembre. Una cita que llega con polémica después de que algunas voces dentro del partido, como la presidenta madrileña y el propio Feijóo, hayan puesto en duda el sistema del voto por correo. Y este asunto pues está centrando parte de las preguntas a los varones a su llegada y decían lo siguiente.
8: Confío plenamente en nuestro sistema democrático, como no puede ser de otra manera. En Andalucía, por lo menos, hemos tenido una larga experiencia de compra de voto o de intentos de compra de voto. Por tanto, siempre es bueno que haya que los instrumentos que tiene la Junta Electoral pues se pongan en marcha para garantizar la máxima transparencia.
9: ¿Cuántas más garantías demos para que la gente participe en todas las fórmulas, mejor? Todas las formas y maneras que podamos garantizar y dar máximas garantías, eso es mejor para la democracia, mejor para todos.
10: Vale. Si parte de los directivos de la empresa están dirigidos, teledirigidos por un gobierno que es capaz de enviar a narcotraficantes a eliminar a una jueza que les está investigando, son capaces de cualquier cosa. Así que cuanto más procesos garantistas, cuanto más garantías, como exige el presidente Feijóo, mucho mejor y más tranquilos estaremos todos los españoles.
5: También han preguntado esta mañana sobre este asunto al ministro Bolaños, que acusa al PP de querer recortar derechos.
11: Aquí estamos hablando de algo más profundo. Aquí estamos hablando de recortar otro derecho, de recortar el derecho al voto por correo. ¿Quién vota por correo? ¿Currantes que ese día tengan que trabajar? ¿Estudiantes que estén estudiando fuera de casa y que tengan que votar por correo? ¿Personas con problemas de movilidad? ¿De qué está hablando la derecha y la ultraderecha? ¿De recortar el voto a esta gente? Es muy delirante.
5: El adelanto electoral ha pillado sin candidato a la izquierda del Partido Socialista. La exalcaldesa de Barcelona, Ada Colau, que en su día lideró la lucha por la vivienda, se ofrece a encabezar la candidatura de Frente Amplio, pero pone una condición, que sea una candidatura unitaria.
25: Si yo puedo ayudar, si puedo ser una persona de consenso para que haya efectivamente ese frente amplio que amplíe y sume a mucha más gente de la que está ahora mismo, ¿no?, en la representación institucional, entonces yo estoy dispuesta porque creo que esa es la tarea urgente que hay que hacer ahora.
5: En la Audiencia Nacional acaba de terminar la declaración como perjudicada en el caso Leire 10 de la juez que investigó al hermano de Pedro Sánchez. La magistrada Beatriz Viezma ha denunciado presiones de la trama que encabezaba la exmilitante socialista. Un nuevo informe de la UCO apunta a que se habrían hecho seguimientos a Viezma e incluso llegaron a contactar con narcotraficantes a los que se planteó, según ese informe, la idea de eliminarla. Precisamente hoy hemos sabido que Anticorrupción ve indicios para imputar al Partido Socialista en el caso Leire, pero lo considera todavía prematuro. El PP había pedido esa imputación por varios delitos, entre ellos tráfico de influencias, blanqueo y financiación ilegal.
12: La Fiscalía Anticorrupción dice que en estos momentos sería prematuro imputar al PSOE a pesar de que considera que hay indicios de delito según fuentes jurídicas. En su escrito asegura que quedan diligencias todavía por practicar muy importantes como la declaración del que era secretario de organización de Santos Cerdán. El Partido Popular pidió a principios de semana esta imputación del PSOE. El que tendrá que decidir será el juez de la Audiencia Nacional, Santiago Pedraz.
2: estas opciones para incorporarlo.
5: En Ceuta está pendiente el desalojo de la zona del Guano, el último asentamiento cercano a la playa, mientras el gobierno sigue habilitando más plazas en carpas y centros de acogida temporal para reubicar a los migrantes que siguen en la calle.
13: De momento no hay previsto ningún operativo policial para desalojar esta zona del Guano en la que nos encontramos. Es el único espacio de la costa de Ceuta en el que aún quedan asentamientos con migrantes. Aquí sigue viviendo mucha gente y los propios migrantes nos contaban cómo habría personas que en la madrugada deciden abandonar este asentamiento e irse a otras zonas de la ciudad autónoma, incluso a esconderse a los montes. Quienes siguen aquí son los que esperan a que haya un operativo que les pueda trasladar a algún centro de acogida. Las entidades sociales piden garantías de que a los migrantes que se les está llevando a la frontera del Tarajal se les esté explicando de forma legal todas las posibilidades para poder quedarse en el país.
5: Ha fallecido a los 90 años en su casa de Brión, en A Coruña, José Manuel Beiras, intelectual e histórico dirigente del nacionalismo gallego. Lideró el BNG durante más de dos décadas e impulsó la fórmula política en la que se inspiraron Podemos y Las Mareas tras el 15M.
14: José Manuel Beiras fue la gran referencia del nacionalismo gallego en el último tercio del siglo XX. Líder carismático, de locuaz oratoria, con enormes dosis de provocación. Espíritu erudito y combativo que exhibió genio en el Parlamento. La conciencia luchadora surgía de una mentalidad de catedrático de economía formado culturalmente en París y desde el profundo conocimiento del país quiso cambiar la realidad y explicar el atraso económico de Galicia.
15: O primeiro paso sería convertir a Óscar Peseñado no protagonista dese proceso e abordar entón unha auténtica reforma.
14: Nació en 1936, pouco antes de que el golpe de Estado truncase las ansias autonomistas gallegas.
16: O dereito a expresarse por sí mesmo deste pobo que se chama Galicia e que é unha nación sen Estado.
14: Y construyó su ideario mientras la dictadura oscurecía la identidad gallega. Fue uno de los fundadores del PSG en 1963. Ya en democracia, participó en la constitución del BNG en 1982 y fue durante años su candidato.
17: Votade todos ao BNG.
14: Destacaba su capacidad de movilización como líder social y en Manuel Fraga encontró el contrapunto para los debates parlamentarios.
18: El señor Fraga reconocerá que hoy no está usted en forma, ¿no?
14: No todo el mundo en el BNG entendió esta comida con Fraga que abriría el diálogo con su histórico adversario. Después llegó el Prestige y comenzó el distanciamiento con su partido, primero con la corriente Encontro Irmandiño y después fuera ya del bloque con Anova, Alternativa Galega de Esquerdas y En Marea. Una fractura en el nacionalismo que en los últimos tiempos se intentó reconducir. Barba y chapeu conforman la icónica imagen de este eterno luchador que también se sentía músico de corazón.
19: Mettiamo la fiducia in terza lettura dopo un dibattito completo alla Camera e al Senato. E vi abbiamo ascoltato, forse troppo vista la vostra correttezza.
5: Es la imagen que estamos recibiendo en directo en estos momentos de la Cámara de Diputados italiana, donde se debate y se va a votar la polémica reforma electoral propuesta por la primera ministra Giorgia Meloni. Una reforma del sistema electoral, la cuarta en 20 años, que busca que se beneficie a quien gobierna. Una ley que regala un premio de escaños a la coalición más votada y que rechaza en bloque la oposición. El proyecto de ley superó el martes una primera votación en la Cámara de los Diputados, allanando la vía a su aprobación definitiva. Veremos qué ocurre en las próximas horas, pero Meloni ya ha amenazado de que si no sale adelante esta reforma que ella impulsa, podría convocar elecciones anticipadas en Italia. Y nos vamos a otra imagen en directo que estamos recibiendo en estos momentos. Es París, donde siguen las protestas estudiantiles contra los recortes en educación en Francia. El gobierno intenta rebajar la tensión en las calles. Después de dos semanas de movilizaciones, el primer ministro, Le Cornu, ha prometido diálogo con los estudiantes, con los profesores. Ha prometido medidas concretas para finales de mes. Aún así, hoy se esperan nuevas protestas que en el caso de París tendrán lugar en la simbólica plaza de la Bastilla. Pendientes, pues, de esas movilizaciones en país vecino, en Francia, contra los recortes en educación, que ya saben, ha acabado durante los últimos días en disturbios, incluso con algunos heridos. Este, por cierto, que están viendo, es el momento en el que el alcalde de Saint-Denis acabó gaseando.

0: rodeado por la policía durante una de las marchas. Esto ocurrió el martes. El vídeo se ha vuelto viral en redes sociales y el alcalde se ha convertido en icono de las revueltas estudiantiles. Ha defendido las reivindicaciones y asegura que las instituciones están fallando a los jóvenes franceses.
1: La mecha sigue encendida. Los estudiantes mantienen el pulso a un gobierno que trata de contener la rabia de toda una generación.
2: La colère des jeunes ne vient pas de nulle part.
1: La ira de los jóvenes no surge de la nada. Nadie puede permanecer indiferente a sus inquietudes. En una comparecencia televisada, el primer ministro francés ha prometido 1.200 millones más de inversión en educación para el año que viene, mientras mete la tijera para recortar 54.000 millones de las cuentas públicas. Este jueves siguen las protestas. La Plaza de la Bastilla, símbolo de la lucha, será un día más el epicentro de la movilización. Las reivindicaciones de los estudiantes son claras: más personal docente y mejores instalaciones. Esta revuelta estudiantil empaña el final de mandato de un Emmanuel Macron que está de salida del Elíseo y al que se le acumulan las crisis. Al descontento estudiantil se le suman otros sectores sociales. El próximo 17 de octubre, el país parará por la subida imparable de los precios.
0: Bueno, decíamos antes que las bolsas europeas habían abierto con caídas, que el IBEX 35 perdía los 19.000 puntos, arrastrado por la banca y el precio del petróleo. Y vamos a ver a esta hora ya del mediodía cómo sigue la sesión. Judith García.
3: Pues se van agravando las caídas en las bolsas. Hay varios índices que se dejan más de un 1%. Uno de ellos es el IBEX 35, que pierde ya a esta hora más de un 1,5%. Se aleja de esos 19.000 puntos que veíamos como perdía en la apertura. Y todo ello con un precio del petróleo que sigue al alza. Esa tensión que va en aumento en Oriente Medio, esa falta de entendimiento entre Estados Unidos e Irán, está haciendo de nuevo repuntar al barril de Brent, ya más de un 4% por encima de los 104 dólares. Y sigue el desplome de los bonos europeos, con rentabilidades que alcanzan sus niveles más altos en las últimas décadas, y por si fuera poco, con la banca cayendo en bloque en toda Europa. No hay ninguna entidad bancaria que esté subiendo hoy en bolsa. En el IBEX 35, por ejemplo, la más perjudicada es Banco Santander, se deja más de un 2%, y si miramos en el continente europeo, los más castigados son los bancos italianos. También caídas sonoras, por ejemplo, para valores ligados al turismo, las aerolíneas IAG, el gestor aeroportuario AENA, y también valores industriales como ArcelorMittal. Y si miramos a los futuros de Wall Street, anticipan otro día más de recortes, así que no vemos ninguna referencia en el corto plazo que ayude a levantar la sesión.
0: 9 meses después de su detención, Nicolás Maduro y su mujer podrían enfrentar nuevos cargos. La Fiscalía de Nueva York prepara una acusación para ambos por supuestamente torturar a ciudadanos estadounidenses en cárceles venezolanas. Se sumaría a los cargos de conspiración para importar cocaína a Estados Unidos, posesión de armas destructoras o narcoterrorismo. La Organización Mundial de la Salud le pide a Rusia información sobre los dos supuestos casos de peste en Siberia. De momento, la OMS evita lanzar una alerta de epidemia, pero reclama transparencia a Moscú. Hay 200 personas en cuarentena.
4: La primera pregunta que se nos viene a la mente es: ¿qué es la peste neumónica?
5: Es una neumonía, una inflamación del pulmón que llega a provocar la insuficiencia respiratoria y la muerte del individuo si no se toman medidas adecuadas.
4: La causa, la bacteria Yersinia pestis, y existen antibióticos para tratarla. Por lo tanto, si alguien contrae la peste, puede recibir tratamiento, ha insistido esta tarde la OMS. La segunda pregunta es: ¿cómo se contagia?
5: En este caso, realmente el contagio se produce a través de la vía respiratoria. La capacidad de que esta bacteria produzca, a partir de ese caso, una pandemia es baja.
4: La Organización Mundial de la Salud dice que con la información facilitada por Rusia hasta el momento es muy difícil realizar una evaluación completa de los riesgos. Por eso le ha vuelto a pedir más detalles del caso de la técnico de laboratorio, la primera fallecida, y de las medidas adoptadas. Además, quieren saber qué hay de cierto sobre las informaciones aparecidas en medios de comunicación sobre otro posible caso de neumonía de causa indeterminada. La pelota está ahora en el tejado de Rusia, que asegura se están ofreciendo informaciones falsas y niega que haya riesgo epidémico. La OMS le ha ofrecido apoyo técnico en materia de peste, bioseguridad y seguridad biológica.
0: Cristina Pike, la presa condenada a muerte en Estados Unidos, que sobrevivió a dos inyecciones letales, está consciente y puede hablar. Sigue ingresada y con pronóstico incierto, mientras sus abogados denuncian los fallos cometidos.
6: Ha permanecido en estado crítico y con ventilación mecánica durante días, pero ahora Krista Pike ha recuperado la consciencia y es capaz de hablar después de recibir lo que debían ser dos dosis letales. Sus abogados denuncian que, a pesar de la gravedad de sus heridas, sigue esposada a la cama. Un juez de Tennessee ha aceptado la petición de los letrados de guardar todas las evidencias del intento de ejecución. La escasez de fármacos específicos ha llevado a varios estados a usar otras combinaciones de medicamentos o probar con uno solo, el pentobarbital. No es una muerte en la que caes dormido, es un ahogamiento por encharcamiento pulmonar, sostiene un anestesiólogo de la Universidad de Emory. Son señales de agonía que deberían ser inusuales y que describió una de las periodistas que asistió al intento de ejecución de Pike. El gobernador de Tennessee ha suspendido por ahora las próximas ejecuciones previstas en el estado.
0: Se recrudecen las relaciones entre Israel y el Reino Unido. Así ha amanecido hoy el consulado británico en Jerusalén Este, sin placas en la fachada que lo identifiquen. Hoy expiraba el plazo dado por Israel para su cierre en respuesta a las sanciones por los asentamientos en Cisjordania. El ministro británico de Exteriores ha asegurado que no van a cerrar y que atenderán como misión independiente a los palestinos que lo precisen. Un año después del alto el fuego en Gaza, sigue sin haber ningún hospital funcionando al completo en toda la franja, lo asegura una ONG de médicos israelíes. Denuncian también que los medicamentos siguen sin llegar a los gazatíes y que al menos 1.570 enfermos han muerto desde los ataques del 7 de octubre esperando permiso de Israel para su evacuación médica. En Estocolmo, la Academia Sueca da a conocer el Premio Nobel de Literatura. Como siempre, entre los favoritos vuelve a estar el japonés Haruki Murakami, también el norteamericano Thomas Pynchon y la poetisa canadiense Margaret Atwood. También la mexicana Rivera Garza y el español Enrique Vilamatas. De hacerse con el reconocimiento, dotado con 11 millones de coronas suecas, unos más o menos 1 millón de euros, se convertiría en el sexto autor en lograrlo de nuestro país. El primero fue José Echegaray y Eizaguirre en 1904, al que siguieron Jacinto Benavente en el 22, Juan Ramón Jiménez en el 56, Vicente Aleixandre en el 77 y Camilo José Cela en 1989. Muy pendientes, pues, de conocer cuál es la decisión del jurado, quién recibe el Premio Nobel de Literatura. Vamos a conectar cuando se produzca esa comparecencia con la Academia Sueca en Estocolmo. Bueno, ya que estamos hablando de literatura, leer fomenta la empatía, nos relaja y además lo sentimos en todo nuestro cuerpo. Son algunas de las ventajas que nos detalla el ensayo Un regalo de los dioses, que se adentra en la neurociencia de la lectura.
7: El puente entre humanidades y ciencias es también un puente lector.
8: Vuelen siempre las palabras, como palomas aladas.
9: Cuando leemos, el cerebro se activa, la respiración y el corazón se conectan, porque desciframos un texto con todo nuestro cuerpo.
7: Cuando leemos, el estómago se relaja para que le mande señales al cerebro que me permitan sostener más la atención. La respiración se hace más lenta. Y esto es algo que tiene muchos beneficios para calmarnos.
9: En este ensayo, la lectura es el puente entre ciencia y humanidades, el mejor antídoto para la atención plena en un mundo hiperconectado.
8: La lectura es un aliado de la atención, de la concentración, de la escucha, del diálogo.
7: También hay una comprensión de uno mismo. Hay un estudio muy reciente que muestra que cuando somos capaces de nombrar, ponerle una palabra al estado en el que nos encontramos, ya el cerebro empieza a dirigirse a ver cómo lo resuelve.
9: Pedimos a sus autores consejos para el buen leer. Recomiendan la lectura a los niños en voz alta. Vuela la imaginación y la empatía.
10: Cuando yo tenía tu edad, los libros eran nuestra televisión.
7: Nos metemos por completo en los personajes. Y entonces esto hace que nuestro cerebro se acostumbre a incorporar al otro.
11: La lectura nunca te deja solo.
9: Los libros impulsan la memoria, la comunicación, la curiosidad, porque como escribió Leonard Cohen, en cada palabra vive un destello.
0: Hace unos días conocíamos la noticia de la extensión del Museo Thyssen. Serán 8.000 metros cuadrados de arte del siglo XXI de artistas vivos. Todas las instalaciones, esculturas y pinturas serán de la colección de Francesca Thyssen, la hija del barón Thyssen. Ella misma nos ha contado la razón de esa extensión y lo que ha significado para ella.
12: La apertura de este museo fue tan emocional para todos. Toda la familia estaba aquí, nos cuenta Francesca Thyssen. Y mi padre estaba tan feliz. Se asoma a sus mejores recuerdos la hija del barón von Thyssen desde el ático del museo que fundaron su padre y Carmen Thyssen en el 92. Unos metros al oeste, nos cuenta, está el edificio de la extensión, que albergará la colección de Francesca con obras del siglo XXI, vinculadas a la diversidad, nuevos lenguajes y conciencia climática. En su mente está integrar el museo en el barrio. El centro de Madrid no es solo el lugar al que vienen todos los turistas, es el lugar en el que viven muchas personas. Pienso que si lo queremos llamar un museo de todos, tenemos que conseguirlo. Mi padre era una persona muy inclusiva. Creo que él estaría feliz. Pienso que esta es una extensión de sus ideas. La idea matriz del barón fue mantener unida la colección, por eso ella no pondrá su nombre a la ampliación, aunque sean suyas las 365 obras que contendrá. Mi padre me dijo, tú nunca posees realmente una obra de arte, tú eres responsable de ella durante un tiempo muy corto, porque te va a sobrevivir. Ese arte que la sobrevivirá es su tesoro desde la infancia y se nota. Son cuadros que colgaban de su casa cuando ella nació. Estar aquí frente a él es muy emocionante, con esas manos increíbles, las tenemos muy parecidas, excepto por el pintauñas morado. Próximo proyecto entonces, un puente entre ambos museos. No sé, ya veremos.
0: Declaraciones en directo de la presidenta de la Comunidad de Madrid, Isabel Díaz Ayuso, desde Tres Cantos. Hace un momento los periodistas intentaban lanzar alguna pregunta sobre la muerte de Mari Carmen, después de que este asunto, ya saben, haya marcado la sesión de control esta mañana en la Asamblea de Madrid, también con ese minuto de silencio de Más Madrid, del Partido Socialista, a las puertas de la Asamblea, porque la presidencia del PP no ha aceptado que el minuto de silencio se produjera dentro, pero vemos cómo hemos perdido esa señal que estábamos recibiendo. Enseguida la recuperamos y vemos si finalmente Ayuso atiende a los medios de comunicación. Mientras le han lanzado la pregunta sobre la muerte de Mari Carmen, pero no se ha acercado a los micros a responder. Bueno, pendientes de la presidenta de la Comunidad de Madrid, veremos también si responde alguna pregunta sobre esas sospechas que lanzó desde hace unos días sobre el voto por correo y a las que se ha sumado el propio líder del PP, Alberto Núñez Feijóo, que interviene, por cierto, dentro de unos minutos también desde la sede del partido de la calle Génova. Vamos a estar pendientes pues, de ese discurso para ofrecérselo en directo. Les mostramos ahora ya la imagen que le hemos recuperado de la presidenta de la Comunidad de Madrid, que de momento no atiende a los medios, pero imagino que va a pronunciar un discurso ahí en Tres Cantos, donde, como están comprobando, está desplegando ahora mismo una placa. A la derecha de sus pantallas están viendo otra imagen del día, es el altar por la muerte de Mari Carmen. Son muchos los ciudadanos que siguen acercándose hasta allí para depositar mensajes de cariño, velas y también ramos de flores. Mari Carmen, que fallecía ayer por la tarde, después de dos semanas, ingresada en el Hospital Gregorio Marañón de Madrid tras ser desahuciada de su casa. Otra imagen que estamos recibiendo ahora mismo en directo es la de la Puerta del Sol de Madrid. Bueno, estaba esperando si mis compañeros les mostraban otra imagen de sol, que era la que da una perspectiva de toda la, toda la plaza, que sigue llena de tiendas de campaña, de toda esa acampada que se ha generado allí desde el momento en el que, tras el desahucio de Mari Carmen, no se convalidaron en el Congreso, ya saben, los decretos de la vivienda.

0: Sainz de Baranda, número 46, también frente a ese portal, la que era la casa de Mari Carmen, que fue desahuciada hace dos semanas después de décadas viviendo allí. Se ha levantado un altar, lo hemos ido viendo a lo largo de la mañana. Eran muchas las personas que se acercaban también para recordar a Mari Carmen Abascal y depositar algún mensaje ahí en ese pequeño altar. Nos decían nuestros compañeros, nos contaban que la mayoría de los mensajes que está dejando la gente llevan una palabra común, que es gracias. Gracias a Mari Carmen por ser un símbolo, convertirse en un símbolo de la lucha por la vivienda. Tenemos oportunidad ahora de conectar con el tanatorio donde se ha trasladado el féretro de Mari Carmen después de su fallecimiento en el Hospital Gregorio Marañón. Ahí está Daniel Luis. Daniel.
1: Sí, ¿qué tal? Le han trasladado al tanatorio de San Isidro, en el sur de Madrid. Aquí, de momento, en el exterior hay poco movimiento, poca gente que está viniendo a esta hora. Es cierto que la han traído esta mañana. La capilla ardiente, eso sí, ya está abierta. Hay algunos familiares dentro y también Valeria Racu, una de las portavoces del sindicato de inquilinas, un sindicato que ha estado acompañando a Mari Carmen muy de cerca durante las últimas semanas, desde que se conoció su desahucio hace 15 días. Hay que recordar que fue ingresada, según fue desahuciada hace 15 días, en el Hospital Gregorio Marañón. Allí ha permanecido estos días dando ánimos a los acampados, a los miles de acampados en la Puerta del Sol, pero ha acabado falleciendo pese a que había llegado a un acuerdo con Urbagestión para poder volver a su casa cuando le dieran el alta. Finalmente no ha sido así, ha acabado falleciendo, como decimos, en el hospital por una causa médica que todavía no se conoce, no se ha hecho pública, pero lo que sí que sabemos, como comentamos, es que sus restos han sido trasladados a este tanatorio de San Isidro aquí en Madrid y que la capilla ardiente, recordamos, ya está abierta.
0: Como les avanzábamos antes, ha terminado la declaración en la Audiencia Nacional de la juez que investigó al hermano de Pedro Sánchez. Comparecía como perjudicada en el caso Leire Díez por haber recibido presiones de la trama. Cristina Blach, ¿qué se sabe que haya dicho en su declaración a la magistrada?
2: Según fuentes presentes en su declaración, la jueza Beatriz Viezma ha asegurado que se sintió perseguida, que se sintió intimidada y ha puesto como ejemplo que un día llegó al colegio de sus hijas y le dijeron que había estado allí su hermano cuando ella no tiene hermanos y otro más. En una reunión le comentaron que había estado su secretario preguntando cuando ella tampoco tiene secretario. Viezma ha asegurado que a pesar de todo ella ni se pensó ni cambió ninguna de las resoluciones que tuvo que llevar a cabo para investigar a David Sánchez, al hermano del presidente del gobierno. Además, hoy también hemos sabido que la Fiscalía Anticorrupción ha informado en contra de imputar de momento al PSOE. Considera, según fuentes jurídicas, que es todavía prematuro, aunque ve indicios de delito, porque dice que quedan pendientes diligencias tan importantes como tomarle declaración al que era secretario de organización, a Santos Cerdán.
0: Ahora mismo están reunidos en el Congreso de los Diputados diferentes asociaciones de víctimas de accidentes ferroviarios. Durante toda la mañana han participado en un coloquio con víctimas y allegados para concienciar sobre el impacto de estos accidentes. También han asistido asociaciones de víctimas de otros accidentes, de los transportes, no solamente ferroviario, también de la aviación o por carretera.
3: Y por no hacer bien lo de Angrois, y por no investigar correctamente, y por no tomar las medidas que había que tomar, ocurrió lo de Adamuz, que no es casual, es una consecuencia.
0: En Ceuta está pendiente el desalojo de la zona del Guano, el último asentamiento cercano a la playa, mientras el gobierno sigue habilitando más plazas en carpas y centros de acogida temporal para reubicar a los migrantes que siguen en la calle.
4: Aquí en Sidin Bares, que en una barriada de la periferia de Ceuta, se siguen habilitando más plazas. Vemos cómo los operarios están ultimando ya la red de saneamiento. Puede que la terminen, nos han dicho, mañana. Y es una red de saneamiento para una nueva carpa. Carpa en la que ya están preparadas también, fuera de esa carpa, estas camas que vemos con sus plásticos. Son camas nuevas, nosotros hemos contado.

0: entre 40 y 50 camas que estarían preparándose y además están preparando también un suelo para dentro de la carpa. Al lado de esta nueva carpa hay otras dos que ahora mismo están vacías porque antes había mujeres y niñas que han sido trasladadas a las carpas del recinto de Caballerías. Esta tarde el ministro Ángel Víctor Torres dará una rueda de prensa y actualizará las cifras.
1: La comisión de expertos sobre el salario mínimo se reúne hoy, presidida por la vicepresidenta segunda Yolanda Díaz. El objetivo es acordar antes de las elecciones anticipadas una subida para 2027. El SMI se situó, tras la última actualización, en los 1.221 euros brutos en 14 pagas.
2: Me parece que es una decisión absolutamente acertada que hay que llevar adelante y que hay que hacer esa revisión, que ha de ser una revisión no solo que piense en el año 27, sino que resuelva la pérdida de poder adquisitivo que ha representado el aumento solo del 3% con una inflación del 5%.
3: Ya estamos acostumbrados a que en otro momento, en periodos electorales, pues se aceleran determinadas medidas, ¿no? Yo espero que lo que tenga que hacer se haga teniendo en cuenta la opinión de los que pagan los salarios.
1: Empieza el discurso del líder del PP, Alberto Núñez Feijóo, que hoy reúne a la Junta Directiva Nacional tras el adelanto electoral.
4: Presidentes autonómicos, provinciales, al conjunto de diputados y senadores, en definitiva, a todos los compañeros de la Junta. Esta Junta Directiva tiene dos propósitos relevantes. El primero es aplazar unas semanas el calendario congresual que teníamos pendiente. 21 congresos autonómicos provinciales convocados. Agradezco a todos los territorios su generosidad y su implicación en centrarse en lo importante. Una vez más, en el Partido Popular lo tenemos claro. Lo primero es España, después el partido y mucho después cada uno de nosotros. El segundo propósito es nombrar a nuestro comité de campaña. Gracias a todos y cada uno de los que habéis dado un paso adelante para estar en ese comité. También a todos los que formáis parte de los equipos que lo hacen posible y a cada uno de los comités autonómicos, provinciales y locales, a cada uno de los afiliados, de los simpatizantes que vais a darlo todo en esta campaña. Queridos compañeros, aquí está el equipo del cambio y vosotros hacéis que llegue a cada rincón de España. Por cierto, quiero deciros algo y dejarlo claro desde el principio. Tenemos la dirección de campaña con la que he logrado mis mejores resultados como candidato. 5 victorias en 5 campañas. Y ahora pido que se superen estos resultados.

Amigos, amigos y amigas, este lunes hemos conocido la mejor noticia de la legislatura, que se acaba. Una noticia que millones de españoles llevaban mucho tiempo esperando. Y creo que pocas expresiones resumen mejor el sentimiento de tanta gente en España. Por fin. Por fin los españoles van a poder hablar, por fin a poder opinar sobre todo lo que ha ocurrido durante estos años. Por fin van a poder decidir qué quieren cambiar y qué país quieren construir a partir de ahora. Y sobre todo, por fin, tenemos por delante la oportunidad de abrir un tiempo nuevo para España. Un cambio. Un cambio. Un cambio necesario, un cambio profundo y un cambio que no consista solo en relevar a un gobierno, sino en reconstruir este país y proyectarlo hacia el futuro. Queridos amigos, España necesita un tiempo nuevo. Un tiempo de confianza en las instituciones, de respeto a la palabra dada, de igualdad entre los españoles, de valorar el esfuerzo, de responsabilidad, de seguridad y de tener la certeza de que gobernar significa servir y no servirse. Por eso entendemos la alegría de españoles, y la compartimos, es un gran respiro democrático, porque llevábamos mucho tiempo esperando este momento, porque tenemos ganas, tenemos proyecto, tenemos equipo y porque creemos sinceramente que España necesita un cambio. Pero también quiero deciros algo desde el primer momento y quiero que se me entienda. Aquí lo único que se celebra es que por fin podamos votar y nada más, insisto, que podamos votar y nada más. No hay más celebraciones. Sí, sé lo que piensa la calle. Sé lo que piensa la calle porque la piso y puedo pisarla. Sé lo que dice el sentido común y sé lo que dice la lógica. Pero las elecciones no las gana el ambiente, ni mucho menos las ganan las encuestas. Las elecciones se ganan persona a persona, voto a voto y se ganan el día que se vota. Así que aquí no se celebra nada hasta que se cierre el último colegio electoral. Aquí no se da ninguna elección por ganada y aquí tampoco damos ningún voto por perdido. Ni uno, insisto, ni uno. Es verdad que tenemos argumentos para convencer a muchísima gente, sí. A quienes nos han apoyado siempre. A quienes dejaron de hacerlo, a quienes están decepcionados con este gobierno y con la política, a quienes están enfadados y también a quienes buscan esperanza y a quienes simplemente quieren que España funcione con normalidad. A todos ellos debemos dirigirnos y debemos de hacerlo con respeto, con humildad, con un proyecto, con una idea de nación y eso es lo que vamos a hacer. Por tanto, que nadie confunda nuestra ilusión con confianza excesiva. Ni nuestra fuerza con arrogancia, ni nuestras ganas con precipitación. Tenemos por delante semanas decisivas y lo que toca ahora es trabajar. Trabajar a tope, patear España, escuchar, explicar, responder, convencer y finalmente vencer. Vencer democráticamente las próximas elecciones en las urnas.

Queridos compañeros, vamos a tener que darlo todo. Todo y todos. Vamos a hacerlo donde lo mejor de cada uno y poniendo todo lo que tenemos al servicio del equipo. Os pido que lo hagamos. No olvidemos quiénes son nuestros adversarios. Nunca han estado tan hundidos y precisamente por eso nunca han sido tan peligrosos. Su merecido hundimiento debe ser una advertencia para nosotros. Los conocemos bien, llevamos 8 años viéndolos, sabemos de lo que son capaces. Queridos amigos, para ilustrar todo eso me gustaría solo poner un ejemplo, la vivienda. 8 años gobernando, 8. Hemos visto a profesionales con trabajo y nómina compartiendo piso con más de 30 años. Hemos visto a parejas que no tienen hijos porque no tienen dónde criarlos. Hemos visto a jóvenes que no pueden salir de casa de sus padres. Hemos visto alquileres que devoran los sueldos. Hemos visto ocupas que vivían donde querían y gente honrada que no podía vivir en ninguna parte. Hemos visto desahucios uno tras otro, más de 277.000 en 8 años, 97 desahucios diarios, señor Sánchez, 97 desahucios diarios durante sus años de gobierno, lo hemos visto. Y ahora... Después de todo esto, su campaña pretende girar sobre la vivienda. Los que han creado el problema dicen que van a arreglarlo. Pensadlo. ¿Quién cree que puede engañar a la gente con un fracaso tan evidente como la vivienda? Se cree capaz de manipularlo todo y de manipular a todos. Y no lo podemos permitir. No vamos a permitir el intento de manipulación emocional a los españoles. Todo esto ha sucedido durante sus 8 años de gobierno con sus políticas y sus decisiones y os digo, no va a colar. No va a colar. Tenemos la obligación de desmontar cada engaño y no dejar pasar ni uno. Y la manera de hacerlo es muy sencilla, basta con decir la verdad. Sabemos lo que viene estas semanas. Vienen las maniobras, las promesas de última hora, viene el uso de las instituciones a su servicio, viene el ruido para tapar el balance y vendrá el miedo. Intentarán generarlo, lo hacen siempre. Llevan 8 años haciéndolo y mientras intentan asustar a los españoles, a la gente se le iba el sueldo, la casa y la paciencia. Pues que lo sepan, que tengan claro que este partido no va a bajar la cabeza, no vamos a caer en sus trampas y no les vamos a pasar ni una, ni grande ni pequeña, ni una. No vamos a seguir su juego, no vamos a entrar en sus trampas, vamos a decirle la verdad a la gente. Eso de que se crean por encima del bien y del mal, se acabó. Eso de creer que necesitamos su aprobación para existir, se acabó. Eso de creer que solo vale lo que repiten sus altavoces, se acabó. Eso de repartir carnés de demócratas, se acabó. Eso de sentirse impunes, se acabó. Y fin, se acabó.

0: Conocemos bien su estrategia, la estrategia de la amnesia colectiva. Quieren que España olvide, quieren 8 semanas de anuncios para tapar 8 semanas de hechos. Pues vamos a recordarlo todo, sin exagerar, es que no hace falta. Vamos a recordar lo que han robado a dos manos desde el primer día, que han abusado del poder y se han aprovechado de él, que han mentido en casi todo, que no han subastado más que la igualdad de los españoles ante la ley, que han estado sin presupuestos mientras asfixiaban a impuestos a la gente, que han presumido de economía mientras la gente no llena la nevera ni el depósito de su coche, que han descontrolado las fronteras de este país y han abandonado a la gente, que se han entregado a regímenes de otros países mientras han desprotegido la integridad y la dignidad nacional, que han sido incompetentes hasta decir basta, desde los trenes hasta la protección de las mujeres maltratadas, que cuando han fallado, además, nunca han pedido disculpas, nunca ha sido culpa suya, y que cuando alguien lo ha denunciado, el problema era quién lo denunciaba y quisieron eliminar a quien lo investigaba. Que eso, queridos amigos, no lo vamos a olvidar nunca. Mirad, no inventamos nada. Hoy comparece en la Audiencia Nacional una jueza. La jueza que llevaba el caso de corrupción del hermano de Pedro Sánchez. La Guardia Civil, la UCO, tiene constancia. La cloaca del PSOE contactó con un clan para borrar del mapa a una jueza. Una jueza que les molestaba. Una jueza que investigaba la corrupción del Partido Socialista. Lo repito, porque esto no es normal. Ni siquiera después de soportar 8 años de mentiras, de trampas, de delitos y de corrupción, pensé que llegaríamos a un abismo moral como este. Insisto. Hoy la Audiencia Nacional investiga si el PSOE quiso contratar sicarios. El PSOE, el partido del gobierno, el partido de Pedro Sánchez, sicarios para quitarse de encima a la jueza que investiga a su hermano. ¿Y qué ha explicado el PSOE? Nada. ¿Y Pedro Sánchez? Nada. Pues no vamos a permitir este silencio. No puede ser. España no se merece a esta gente. Mirad, el presidente del gobierno tiene que aclarar hoy mismo quién dio la orden de deshacerse de la jueza que investigaba a su hermano por corrupción. La mera posibilidad provoca escalofríos. Por tanto, que respondan quién dio la orden. Insisto, quién dio la orden. Esto supera todo lo visto o imaginado y no hay descanso. Es que no hay descanso. Ayer martes. Solicitamos la imputación del Partido Socialista por 5 delitos. Y ahora, hace un instante, la Fiscalía Anticorrupción dice que el partido del gobierno tiene indicios de criminalidad. Hicimos bien en pedir su imputación. Hicimos bien en decir que son la mafia. Y hacemos bien en darlo todo por echarles del gobierno. Los mafiosos a la cárcel o a la oposición, pero no dirigiendo el futuro de los españoles. El 29 de noviembre no elegiremos solo quién gobierna, elegiremos el listón de lo que estamos dispuestos a tolerar. ¿Decencia o delincuencia? ¿Decencia o delincuencia? Muchas gracias. Muchas gracias. Eso ha pasado. Todo eso ha pasado y no se va a borrar en una campaña. El Partido Popular no les va a pasar una, insisto. Pedimos a los españoles que tampoco les pasen una. Y juntos, el Partido Popular y los españoles, vamos a pasar por encima de esta decadencia, democráticamente, y vamos a traer el cambio. Amigos, el cambio es una limpieza total, una regeneración política, institucional y moral. Un cambio en el que el trabajador honesto salga ganando frente al aprovechado. Un cambio en el que este país funcione. Un cambio que baje impuestos a quien no puede más y que respeta cada euro de cada ciudadano. Un cambio que ponga la vivienda al alcance de quienes trabajan, construyendo, dando seguridad a quien alquila y a quien pone su casa en alquiler, haciendo lo que funciona y no lo que parece que suena bien. Un cambio que dé soluciones y no solo anuncios. Un cambio con fronteras seguras y con ley. Un cambio que una a los españoles en lugar de enfrentarlos. Vamos a derribar el muro de una vez. Y por tanto, un cambio que diga la verdad. Y un cambio que reconstruya lo destruido. Y sobre lo reconstruido, levante un tiempo nuevo. Esa es la reconstrucción nacional de la que hablo. No es una consigna, es una tarea. Y esa tarea empieza el 29 de noviembre. Termino ya, queridos compañeros. Os quiero a todos activados, a todos. Del primero al último. Del presidente autonómico al afiliado que acaba de llegar. Del alcalde de la gran ciudad al concejal de la oposición del pueblo más pequeño. Escuchando y dando respuestas a lo que España quiere. Os quiero ilusionados, porque hay motivos. Pero os lo repito, nada de euforias. Y añado, nada de derrotismo. Habrá días mejores y peores. Habrá trampas, no importa. Cabeza fría y adelante. Porque España no se está esperando. Así que vamos a responder con trabajo, esperanza e ilusión. Una cosa más. Una cosa más. Una cosa más. Que cada español, cuando esto acabe, pueda decir de nosotros. Hablaron de mis problemas, no otra vez de los suyos. Quedan días por delante. Cada uno cuenta. Que nadie se equivoque de objetivo. No salimos a mantener ninguna ventaja. No salimos a administrar ninguna encuesta. No salimos a conservar ninguna victoria que no se ha producido. Salimos a ganar. Salimos a por todas. Este lunes España dijo, por fin, elecciones. Vamos a darlo todo para que el 29 de noviembre los españoles puedan decir, por fin cambio, por fin España. Muchas gracias. Mucho ánimo. Muchas gracias.
1: Pues el discurso del líder del PP ante los suyos, ante el adelanto electoral, cree que es una oportunidad para que haya un cambio en España. Sobre la vivienda, dice que el gobierno de Sánchez ha tenido 8 años para solucionar esta crisis y no lo ha hecho. No ha habido ninguna referencia directa en sus palabras a la muerte de Mari Carmen. Sí lo han hecho algunos de los varones populares que asisten a esa junta directiva nacional. Ha sido porque le han preguntado a los periodistas a su entrada en Génova y decían lo siguiente.
2: Hay que respetar y lamentar su fallecimiento, pero no hay que participar de estrategias electorales. Y la mejor prueba de que esto era una estrategia electoral es que, como es fácilmente comprobable, ha durado 40 segundos el minuto de silencio que ha convocado la izquierda. Parece un poco extraño que un minuto dure 40 segundos.
3: Deseamos que el fallecimiento de esta señora y

0: todo el movimiento que ha habido en torno a ella nos sirva para que entre todos, y digo entre todas las instituciones, alejemos la demagogia, el populismo y hagamos política de vivienda real, ¿no? Con diagnóstico certero.
1: Que es más que evidente que están utilizando el dolor, el sufrimiento y la muerte de una persona como un arma política y electoral a las puertas de una campaña electoral. Así que yo, ante la muerte de cualquier persona, hoy de Mari Carmen, lo único que tengo que decir y que quiero decir es dar el pésame a sus familiares, a sus seres queridos y desear que descanse en paz.
2: Desde el Gobierno, mensajes de pésame y de reconocimiento a la lucha de Mari Carmen Abascal por los derechos de la vivienda.
3: Pudimos ver hace unos días y la gente con un mínimo de sensibilidad cómo se le encogía el corazón cuando vimos cómo se desahuciaba a una anciana de 87 años de su casa, de la que había sido su casa durante toda la vida, pero realmente el momento de conocer el fallecimiento pues fue un impacto. Yo creo que compartido por la inmensa mayoría de nuestro país, ¿no? Porque Mari Carmen ya se ha convertido en un símbolo.
4: Mis condolencias a sus familiares, a sus seres queridos y un abrazo también a quien siente la muerte de Mari Carmen como propia. Mari Carmen merecía pasar los últimos días en su casa.
2: El pésame por la muerte de Mari Carmen Abascal ha llegado también esta mañana a la Asamblea de Madrid, donde se ha celebrado este minuto de silencio. Han participado los diputados de Más Madrid y el PSOE. No ha podido celebrarse dentro, en el Pleno, porque el PP lo ha rechazado. En el minuto de silencio, de hecho, no han participado ni PP ni Vox. En la Asamblea, luego en el Pleno, este asunto ha centrado un tenso debate entre la presidenta Ayuso y la oposición.
5: Lávese la boca antes de hablar de Mari Carmen. Se han puesto del lado de los rentistas y de los fondos buitres en vez del lado de las familias trabajadoras. Y en las calles de Madrid no va a haber paz.
6: Nos están amenazando físicamente. Podrán quemar lo que quieran, pero no van a quemar la voluntad de los madrileños. Están pasados de moda y se van a ir a la calle. Asúmanlo.
7: Mire, el drama de la vivienda tiene rostros. Ayer se nos fue uno. Pero el de la rapiña de los buitres también tiene rostro. El suyo, señora Ayuso. Valore cuál es su acción política en materia de vivienda.
6: Resulta que es desahuciada por una ley socialista, que el gobierno que ejecuta el desahucio de Mari Carmen es el de Pedro Sánchez, con la Policía Nacional, pero la culpa es de Ayuso. ¡Es genial!
2: Hoy el CIS ha publicado una encuesta sobre la vivienda. Entre otros datos, más de un 75% de los encuestados cree que el Estado debe intervenir el mercado para garantizar el acceso a la vivienda. Tiene más detalles Ana Rosa Veraquero. Ana Rosa.
8: Sí, esa encuesta del CIS que se hizo en el mes de junio deja varios titulares, como por ejemplo que 9 de cada 10 españoles quieren que se construya más vivienda pública, y ese titular que destacabais, casi 8 de cada 10 defienden la intervención del Estado en el mercado de la vivienda. Según el CIS, la mayoría de los españoles prefiere tener una vivienda en propiedad, pero también la mayoría señala que no le alcanza para llegar a comprarla, y una de las razones que dan esa parte de los encuestados, 8 de cada 10 dicen que no tienen dinero para dar la entrada que se requiere para comprar esa vivienda. También, entre otros de los datos destacados, se refleja un amplio respaldo a distintas medidas, como ofrecer más garantías a los propietarios frente a los impagos y sacar más suelo urbanizable al mercado.
2: Es la imagen en directo de la Puerta del Sol de Madrid, donde, como ven, desde anoche se siguen acercando decenas, centenares de personas al altar improvisado que ahí han colocado en homenaje a Mari Carmen después de su fallecimiento. Gente que se acerca dejando flores, velas, mensajes, dándole las gracias por ser un símbolo de la lucha por la vivienda. Mari Carmen falleció ayer a los 87 años en el Hospital Gregorio Marañón de Madrid, donde estaba ingresada las últimas dos semanas después de ser desahuciada de la que fue su casa en el barrio del Retiro durante más de 70 años. En el tanatorio familiares y amigos darán el último adiós a Mari Carmen. Ahí está nuestro compañero Daniel Luis. Daniel.
9: ¿Qué tal? Sí, empieza ya a llegar poco a poco la gente. Algunos familiares están ya dentro de la capilla ardiente que se ha abierto esta mañana en recuerdo de Mari Carmen, la mujer desahuciada de su casa y fallecida en el Hospital Gregorio Marañón con 87 años, aunque de momento aquí hay relativa tranquilidad todavía. No hemos visto caras conocidas, rostros de la cultura o de la política, pero sí a Valeria Racú, una de las portavoces del Sindicato de Inquilinas, que ha estado muy de cerca acompañando a Mari Carmen estas últimas semanas, y también a su abogada, a Beatriz Duro, que llega hace unos minutos. Hay que recordar que ha fallecido, como decimos, Mari Carmen en el Hospital Gregorio Marañón. Lo hizo ayer por la tarde. No se conoce, no se ha hecho pública la causa exacta, aunque es cierto que sí sabemos que falleció después de haber sido desahuciada hace 15 días, el pasado 23 de septiembre, de su casa, una casa en la que había vivido durante 71 años. Pocos días después de ingresar allí en el Gregorio Marañón, llegó a un acuerdo con Urbagestión, con la empresa propietaria del edificio, para poder regresar a su casa cuando le dieran el alta, con unas condiciones que iban a ser más favorables de las que ya tenía, pero al final el desenlace no ha sido el que todos esperábamos y Mari Carmen ha acabado falleciendo en el hospital y, como decimos, sus restos han sido trasladados aquí a este tanatorio de San Isidro en el sur de Madrid.
2: Gracias, Daniel. Esta tarde el Sindicato de Inquilinas ha convocado una marcha que va a terminar en la que era la casa de Mari Carmen, en el barrio del Retiro de Madrid, donde también, como les hemos ido mostrando a lo largo de la mañana, sigue un pequeño altar de homenaje a esta mujer de 87 años que falleció ayer después de ser desahuciada. Esa marcha, que terminará en la casa de Mari Carmen, arrancará en la Puerta del Sol, donde volvemos en directo con nuestra compañera Lucía Blázquez. Lucía.
10: Partirá desde aquí y aquí ya estamos viendo muchos mensajes de apoyo a Mari Carmen. Aparte de altares, por supuesto, con velas, con flores, también estamos viendo carteles como estos, donde reza: no son muertes, son asesinatos. Y también otros muchos mensajes donde se comenta esta idea de que Mari Carmen vive, la lucha sigue. Nosotras estamos con Flor Díaz. Flor está acampado aquí desde el primer día y nos comentaba que este mensaje lo que pretende mostrar es que Mari Carmen ha despertado una llama de un fuego que ya es imparable independientemente de que ella esté aquí o no.
11: Sí, la muerte de Mari Carmen significa un dolor muy grande, pero que en esta ocasión, a diferencia de las otras muertes de las personas que están siendo desahuciadas y o se suicidan o son expulsadas de su casa y con un gran dolor, aquí lo hemos podido compartir con muchas personas. Ayer se creó aquí un cordón de jóvenes que pusieron velas para poder manifestar ese sufrimiento, un sufrimiento muy grande, que yo quiero también recordar a Margarita de Gran Canaria, que es una mujer que está pasando por una situación muy difícil y que no puede continuar en esa situación, y que no pueden haber más Margarita, más Mari Carmen, perdón.
10: Aquí nos comentaban también que hay otros casos similares al de Mari Carmen, personas que se han tenido que ir de sus casas, ¿no? Que eso a veces les ha llevado a situaciones muy extremas, incluso al suicidio, pero Mari Carmen se ha convertido, para muchos de los que estáis aquí, también para gran parte de la población, en un símbolo de la lucha por una vivienda digna.
11: Por supuesto, yo creo que lo voy a decir un poco alegre, porque necesitamos la emoción de la felicidad y la alegría para poder luchar. Considero que esto es el cerebro de la Puerta del Sol. Y aquí tenemos en este momento la inteligencia social, muy superior a la inteligencia artificial. Todos somos neuronas que nos hemos unido para trabajar y ver cómo vamos a cambiar este sistema. Porque este sistema, que es representativo, ya no nos representa, y eso se ha visto. Y hay que transformarlo. Invito a que en todas las plazas se formen esos cerebros para trabajar la inteligencia social, por favor.
10: Muchísimas gracias, Flor, por atendernos. Como veis, en esta acampada de sol ahora mismo, mucha tristeza, pero también mucha rabia e indignación por la muerte de Mari Carmen.
12: Ha sido una larga noche para los acampados en la Puerta del Sol, y esta mañana, con la luz del día, de nuevo gestos, mensajes de apoyo e indignación por la muerte de Mari Carmen.
13: He cogido en casa la vela a propósito antes de salir a trabajar.
14: Me he venido atravesando todo Madrid y he venido. Eso tiene mucho mérito lo de esta señora.
12: La plaza llena de tiendas y personas de distintas edades y generaciones se acercan a este kilómetro cero de Madrid para apoyar su lucha y para que su muerte, dicen, no quede en vano.
15: Muchas gracias por levantar esta inquietud en la gente joven que parece que estaba dormida.
16: Hay gente con mucha rabia que

0: la va a saber usar muy bien. Y creo que también hay personas que no están teniendo corazón con la muerte de una persona.
1: El dolor dio anoche paso a la rabia y el silencio a los gritos. Con micrófonos o a plena voz piden cambios, porque su historia, dicen, representa a muchos otros.
2: Hay muchas Mari Cármenes y muchas personas vulnerables que son desahuciadas.
1: Las velas iluminaron la Puerta del Sol.
3: El ministro Óscar López participa en un acto sobre inteligencia artificial, pero está respondiendo algunas preguntas y le acaban de formular una sobre...
4: Hola,
3: la muerte
4: buenos días,
3: de Mari Carmen.
4: Ministro,
3: vamos a escuchar la siguiente.
4: Sonia Dan de la Sexta, quería plantearle dos preguntas. Feijó, sobre el tema de Mari Carmen, acaba de decir, ahora mismo hace unos minutos, que no va a permitir la manipulación emocional de los españoles. ¿Qué le parece lo que ha comentado? Y también le querría preguntar, una vez que están disueltas ya las cámaras, que además no van a tener la presión de Junts, ¿el gobierno está en la intención de seguir aprobando medidas sociales, no sé si en la Diputación Permanente, y ahora mismo pues debe estar la vicepresidenta presentando el aumento del salario mínimo interprofesional, pues no sé si es una de las medidas que también tienen pensado aprobar, dado que ustedes además no van a estar en funciones hasta el 29 de noviembre? Gracias.
5: Pues en efecto, esa última pregunta, el gobierno está, no está en funciones entra después de las elecciones. El gobierno está plenamente vigente y va a seguir gobernando. Y seguir gobernando significa seguir mejorando la vida de la gente y seguir tomando medidas. Y por lo tanto, todo lo que se pueda aprobar en el gobierno, por parte del gobierno, se aprobará. Si alguna cosa requiriera de aprobación parlamentaria, para eso está la Diputación Permanente, como va a ocurrir con el decreto de vivienda. Pero este gobierno va a gobernar hasta el último día. Y yo, pero esto es opinión personal, creo que va a gobernar después también, porque creo que va a ganar las elecciones. Y en relación con la primera pregunta, creo que el señor Feijóo cometió un error hace ya bastante tiempo, y es imitar, copiar, empequeñecerse con todos los discursos de Vox. Y ahora es un poco tarde. Creo que todo el odio, todos los insultos, todo lo que se ha hecho durante todo este tiempo, no lo ha hecho, desde luego no lo ha hecho más grande al PP ni al señor Feijóo. Lo que ha engordado es a la ultraderecha en este país. Yo, desde luego... que el señor Feijóo hable de manipulaciones emocionales. Creo que hemos visto muchas declaraciones en los últimos tiempos. Hemos visto lo que hacen unos y lo que hacen otros. Insisto, hoy es un día para la empatía, es un día para hacerse cargo de todo ese dolor que hay. Y, hombre, yo no sé lo que considera el señor Feijóo manipulación, pero no hacer ni minutos de silencio. Ni minutos de silencio.
6: ¿Qué tal? Buenas tardes. Manu Martínez, de Radio Nacional de España. Ministro, le quería preguntar dos cosas. Primera, una de un tema que ha salido a colación aquí en la intervención, el decreto sobre los futuros centros de datos. No sé si España lo tiene que vincular a algún tipo de acuerdo con la Unión Europea, y para poder hacerlo y aprobarlo, podrían utilizar la fórmula de llevarlo a la Diputación Permanente. No sé si la convocatoria electoral les ha cambiado el pie en este sentido, o si confían en poder aprobarlo antes de esa convocatoria electoral. Y, por otra parte, al hilo de la...
3: Ministro Óscar López asegurando, lo acaban de escuchar, que seguirán gobernando hasta el 29 de noviembre. No descarta, por lo tanto, que siga el gobierno aprobando medidas, y si hace falta luego que se convaliden en el Congreso, lo va a hacer la Diputación Permanente, como va a ocurrir con los dos decretos aprobados el martes de vivienda. Critica a Feijóo por decir, como otros dirigentes del PP, lo hemos escuchado a lo largo de la mañana, que se está instrumentalizando políticamente la muerte de Mari Carmen Abascal. Por cierto, el 11 de noviembre, dos días antes de que arranque la campaña electoral, se va a celebrar una huelga general por la vivienda. La convocan Comisiones Obreras y UGT, y la había exigido el sindicato de inquilinas. Los sindicatos creen que es necesaria, empresarios y autónomos la rechazan.
7: Se dan todas las condiciones, hay una movilización social muy importante. Tenemos que empatizar con este movimiento de aire fresco, de simpatía, de gente que quiere contribuir al bien común, y no los vamos a dejar solos en esta lucha, porque esta es una lucha que en primer lugar corresponde también a los trabajadores y a las trabajadoras, porque somos los que finalmente padecemos la falta de vivienda.
8: Es totalmente inoportuna, que se produce 24 horas de iniciar una...

0: campaña electoral. Los ciudadanos estamos convocados a la urna el día 29 de noviembre. Yo creo que ha habido tiempo para plantear los problemas de vivienda.
1: Como les hemos contado y han podido ver aquí en directo, el Partido Popular ha celebrado hoy en la sede del partido en la calle Génova de Madrid la Junta Directiva Nacional. El líder del partido, Alberto Núñez Feijóo, ha reunido a sus varones justo después de la convocatoria de elecciones anticipadas. Ha sido una cita en la que hemos escuchado el discurso de Alberto Núñez Feijóo. Ha hecho un llamamiento a la movilización para conseguir la victoria en esos comicios, en esas generales del día 29 de noviembre. Uno de los asuntos que en su discurso no ha mencionado ha sido la sospecha sobre el voto por correo, algo que sí ayer dijo después de que la primera que lanzara ese mensaje fuera la presidenta de la Comunidad de Madrid. Hoy, sobre las dudas sobre el voto por correo, le han preguntado a los varones a su llegada a Génova y decían lo siguiente.
2: Confío plenamente en nuestro sistema democrático, como no puede ser de otra manera. En Andalucía, por lo menos, hemos tenido una larga experiencia de compra de voto o de intentos de compra de voto. Por tanto, siempre es bueno que haya, que los instrumentos que tiene la Junta Electoral pues se pongan en marcha para garantizar la máxima transparencia.
3: ¿Cuántas más garantías demos para que la gente participe en todas las fórmulas, mejor? Todas las formas y maneras que podamos garantizar y dar máximas garantías, eso es mejor para la democracia, mejor para todos.
4: Si parte de los directivos de la empresa están dirigidos, teledirigidos por un gobierno que es capaz de enviar a narcotraficantes a eliminar a una jueza que les está investigando, son capaces de cualquier cosa. Así que cuanto más procesos garantistas, cuanto más garantías, como exige el presidente Feijóo, mucho mejor y más tranquilos estaremos todos los españoles.
1: Bueno, pues sobre las sospechas lanzadas desde el PP por el voto por correo, le han preguntado esta mañana en la hora de la 1 al ministro Bolaños y decía lo siguiente.
5: Aquí estamos hablando de algo más profundo. Aquí estamos hablando de recortar otro derecho, de recortar el derecho al voto por correo. ¿Quién vota por correo? ¿Currantes que ese día tengan que trabajar? ¿Estudiantes que estén estudiando fuera de casa y que tengan que votar por correo? ¿Personas con problemas de movilidad? ¿De qué está hablando la derecha y la ultraderecha? ¿De recortar el voto a esta gente? Es muy delirante.
1: El adelanto electoral ha pillado sin candidato a la izquierda del Partido Socialista. La exalcaldesa de Barcelona, Ada Colau, se ofrece a liderar la candidatura de Frente Amplio, pero pone una condición, que sea una candidatura unitaria.
6: Si yo puedo ayudar, si puedo ser una persona de consenso para que haya efectivamente ese frente amplio que amplíe y sume a mucha más gente de la que está ahora mismo, ¿no?, en la representación institucional, entonces yo estoy dispuesta porque creo que esa es la tarea urgente que hay que hacer ahora.
1: En Ceuta están pendientes del desalojo de la zona del Guano, el último asentamiento cercano a la playa, mientras el gobierno sigue habilitando más plazas en carpas y centros de acogida temporal para reubicar a los migrantes que siguen en la calle. Nos vamos en directo a Ceuta con Joaquín Martín. Joaquín.
7: Sí, en la zona de la mezquita de Sidi Mbarek ya hay una carpa adicional preparada que ya tendría camas y también otro recurso en el que se estaría trabajando es en los terrenos cercanos al centro penitenciario. Algunos de los migrantes que siguen en Ceuta están precisamente aquí en el Guano. Ahora mismo hay aquí en la zona una ONG que está trabajando con los migrantes, les está proporcionando batería para sus móviles, les carga los teléfonos para que puedan comunicarse con sus familias. De momento no hay ningún dispositivo preparado para desalojar esta zona del Guano. El resto de migrantes estarían repartidos en otros espacios de la ciudad, en otras barriadas, pero también hay muchos que están en los montes. Las entidades sociales reclaman garantías de que cuando se les lleva a los migrantes a la frontera se les explica las posibilidades legales para poder seguir en España. Hay migrantes que nos han contado que esta situación no se está dando.
1: Y estamos pendientes en los próximos minutos de la comparecencia de la vicepresidenta segunda, Yolanda Díaz, tras la reunión de la Comisión Asesora del Salario Mínimo. El objetivo de este encuentro es acordar, antes de las elecciones, una subida del SMI para 2027. Actualmente se sitúa en 1.221 euros brutos en 14 pagas.
8: Me parece que es una decisión absolutamente acertada, que hay que llevar adelante y que hay que hacer esa revisión, que ha de ser una revisión no solo que piense en el año 27, sino que resuelva la

0: pérdida de poder adquisitivo que ha representado el aumento solo del 3% con una inflación del 5%.
1: Ya estamos acostumbrados a que en otros momentos, en periodos electorales, pues se aceleran determinadas medidas, ¿no? Yo espero que lo que tenga que hacer se haga teniendo en cuenta la opinión de los que pagan los salarios.
2: Es la imagen en directo desde el Ministerio de Trabajo. Les pedimos disculpas porque nuestro compañero cámara justo ahora se ha puesto a modificar el plano de la vicepresidenta segunda ministra de Trabajo, Yolanda Díaz, que está a punto de comparecer después de reunirse esta mañana, como les contábamos antes, con el comité asesor para el salario mínimo, ya que el gobierno se plantea aumentarlo antes de las elecciones de noviembre, del 29 de noviembre, pendientes pues de recuperar esa señal que de momento hemos perdido y escuchar las palabras de Yolanda Díaz. Seguimos con otro tema de la mañana. La Audiencia Nacional ha declarado como perjudicada en el caso Leire Díez, la juez que investigó al hermano de Pedro Sánchez. La magistrada Beatriz Viedma ha denunciado presiones de la trama que encabezaba la exmilitante socialista. Además, un nuevo informe de la UCO apunta a que se habían hecho seguimientos a Viedma e incluso se llegó a contactar con narcotraficantes a los que se planteó, según ese informe, la idea de eliminarla.
3: Según fuentes presentes en su declaración, la jueza Beatriz Viedma ha asegurado que se sintió perseguida y angustiada y ha puesto dos ejemplos. Ha dicho que un día llegó al colegio de sus hijas, que le dijeron que allí había estado su hermano y que ella no tiene hermanos, y que en otra ocasión le dijeron en una reunión que había pasado por allí a preguntar su secretario y que ella tampoco tenía secretario. Ha asegurado que todo comenzó cuando le tocó la instrucción del caso del hermano del presidente del gobierno, de David Sánchez, pero ha asegurado que a pesar de todo nunca cambió, ni siquiera se pensó una resolución de esa investigación, que hizo todo tal y como pensaba que tenía que hacerlo. Además, hoy hemos sabido que la Fiscalía Anticorrupción ha informado a favor de no imputar de momento al PSOE, porque considera que a pesar de que hay indicios es prematuro, que hay que esperar, dice, a que haya, por ejemplo, diligencias como la declaración del secretario de organización de Santos Cerdán.
4: ¿Cómo tuvo usted conocimiento de la publicación de las bases?
2: Hace unos minutos lo hemos visto en directo, en esa comparecencia ante los suyos, el líder del PP ha pedido explicaciones a Sánchez por este asunto.
5: El presidente del gobierno tiene que aclarar hoy mismo quién dio la orden de deshacerse de la jueza que investigaba a su hermano por corrupción. La mera posibilidad provoca escalofríos. Por tanto, que respondan, ¿quién dio la orden? Insisto, ¿quién dio la orden? Esto supera todo lo visto o imaginado. Hicimos bien en pedir su imputación, hicimos bien en decir que son la mafia y hacemos bien en darlo todo por echarles del gobierno. Los mafiosos a la cárcel o a la oposición, pero no dirigiendo el futuro de los españoles.
2: Esta mañana en el Congreso de los Diputados se ha escuchado la voz de 8 asociaciones de víctimas de accidentes en los transportes. Están representantes de colectivos del YA 42, del Metro de Valencia, de Spanair, Alvia o Adamuz. Todos han coincidido en pedir a las administraciones medidas para que no vuelvan a ocurrir tragedias como estas.
6: Y por no hacer bien lo de Angrois, y por no investigar correctamente, y por no tomar las medidas que había que tomar, ocurrió lo de Adamuz, que no es casual, es una consecuencia.
2: Desarticulada una red de narcotráfico internacional asentada en Barcelona, la Guardia Civil, en colaboración con la DEA de Estados Unidos, ha detenido a 20 personas entre Cataluña, Madrid y Alicante. Los agentes han incautado de 56 kilos de cocaína y 5 de metanfetamina y MDMA. La mayoría de los arrestados tenían antecedentes y el líder de la banda había sido indultado en 2007 por el mismo delito.
7: La mecha sigue encendida. Los estudiantes mantienen el pulso a un gobierno que trata de contener la rabia de toda una generación.
8: La colère des jeunes ne vient pas de nulle part.
7: La ira de los jóvenes no surge de la nada. Nadie puede permanecer indiferente.

0: frente a sus inquietudes. En una comparecencia televisada, el primer ministro francés ha prometido 1.200 millones más de inversión en educación para el año que viene, mientras mete la tijera para recortar 54.000 millones de las cuentas públicas. Este jueves siguen las protestas. La Plaza de la Bastilla, símbolo de la lucha, será un día más el epicentro de la movilización. Las reivindicaciones de los estudiantes son claras. Más personal docente y mejores instalaciones. Esta revuelta estudiantil empaña el final de mandato de un Emmanuel Macron que está de salida del Elíseo y al que se le acumulan las crisis. Al descontento estudiantil se le suman otros sectores sociales. El próximo 17 de octubre, el país parará por la subida imparable de los precios.
1: Un año después del alto el fuego en Gaza, sigue sin haber ningún hospital funcionando al completo en toda la franja. Lo asegura una ONG de médicos israelíes. Denuncian también que los medicamentos siguen sin llegar a los gazatíes y que al menos 1.570 enfermos han muerto desde los ataques del 7 de octubre de hace 3 años, esperando permiso de Israel para su evacuación médica. Y se recrudecen las relaciones entre Israel y Reino Unido. Así ha amanecido hoy el consulado británico en Jerusalén Este, sin placas en la fachada que lo identifiquen. Hoy expiraba el plazo dado por Israel para su cierre en respuesta a las sanciones por los asentamientos en Cisjordania. El ministro británico de Exteriores ha asegurado que no van a cerrar y que atenderán como misión independiente a los palestinos que lo precisen. 1:36, 12:36 en Canarias. Volvemos a la Bolsa de Madrid para actualizar cómo va la sesión hoy en los mercados. Judith, cuando quieras.
2: ¿Qué tal? Pues seguimos con caídas en las bolsas. El precio del petróleo no para de subir. En algunos momentos de la mañana lo hemos visto subir hasta un 5% por encima de los 105 dólares el barril Brent, y esto después de que el presidente estadounidense Donald Trump haya dicho que no estaría interesado en llegar a un acuerdo de paz con Irán. Con ello, como decimos, tenemos a todas las bolsas en rojo. El IBEX 35 está perdiendo más de un punto porcentual, un 1,1 a esta hora. Esto se suma a la caída de ayer del 1,6%. Y lo que hace es que se aleje de esos 19.000 puntos. Y esa subida en el precio del petróleo lo que agrava es el problema de la inflación, y esto viene mal también para el mercado de deuda, donde vemos cómo se siguen tensionando los bonos. El rendimiento del bono español a 10 años alcanza el 4,1%. El bono francés, su rentabilidad está a las puertas del 5%. Miramos ya los valores del selectivo español y tan solo 9 valores cotizan en verde. Estos valores son energéticas y la única petrolera que cotiza en el selectivo español, que es Repsol. En el lado de las caídas estamos viendo abultados descensos, por ejemplo, para ArcelorMittal o IAG, que bajan más de 3 puntos porcentuales. Y si miramos a Wall Street, pues el panorama es parecido. Anticipa también destacadas caídas, sobre todo en el Dow Jones de industriales.
1: Nueve meses después de su detención, Nicolás Maduro y su mujer podrían enfrentarse a nuevos cargos. La Fiscalía de Nueva York prepara una acusación para ambos por supuestamente torturar a ciudadanos estadounidenses en cárceles venezolanas. Se sumaría a los cargos de conspiración para importar cocaína a Estados Unidos, posesión de armas destructoras o narcoterrorismo. La Organización Mundial de la Salud pide a Rusia información sobre 2 supuestos casos de peste en Siberia. De momento, la OMS evita lanzar una alerta de epidemia, pero reclama transparencia a Moscú. Hay 200 personas en cuarentena. En Italia ha quedado aprobada la polémica reforma de la ley electoral de la primera ministra Giorgia Meloni, a pesar de la oposición de todos los partidos que no están en el gobierno. La reforma da una bonificación de 70 diputados a la coalición que alcance el 42% de los votos. Meloni habría amenazado con adelantar las elecciones si su reforma no contaba con el apoyo en las cámaras, pero finalmente ha salido adelante.
3: Mes dades, una tercera dada que volem destacar avui fent balanç.
1: Les estamos mostrando en directo la rueda de prensa para presentar la nueva temporada de La 2 Cat. Ahora mismo está interviniendo Oriol Nolis, el director del 2 Cat.
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1: Oriol Nolis està destacant els bons datos de audiència d'este canal en català de Radio Televisió Espanyola, la 2 Cat, en su primer any.
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1: I ara van a mostrar un vídeo de un minuto de lo más destacado de este primer año de la 2 Cat. Vamos a verlo.

0: Això és el que hem fet fins ara, però tenim moltes coses i moltes novetats preparades per aquesta...
1: I ara Oriol Nolis està contando en esta rueda de premsa que esto es lo que han hecho hasta ahora, en estos primeros meses de vida de la 2CAT.
0: Gracias.
1: Enhorabuena a los compañeros por esos buenos datos de audiencia y ahora van a presentar las novedades de esta nueva temporada.
2: Esta nueva temporada ve una graella amb moltíssimes novetats i jo em quedaria amb dos conceptes bàsics, televisió en directe i entreteniment. Més de 8
1: Están contando nuestros compañeros que esta nueva temporada estará marcada por los programas en directo y el entretenimiento.
2: Y los informativos.
1: Y los informativos, claro.
2: Que vindran amb noms, no? 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
1: I està ara mismo també anunciant alguna de les cares noves que van a dominar la parrilla de la programació de la 2CAT.
2: Molt directa, molt connectada al territori i a l'espectador.
1: Bueno, pues para los telespectadores de Cataluña, pues pueden seguir esa rueda de prensa a través de nuestra plataforma Play si están interesados en saber cuáles son las principales novedades. Bueno, ahora necesitan aprenderse dos cosas, un número y un nombre. El número 221, un nombre, Adai Mara, es el jugador zaragozano que empieza a triunfar en la NBA y el 221 es lo que mide. Los detalles con Fe López.
3: Adai Mara deslumbra en su debut con Oklahoma. La joven promesa del baloncesto español fue titular ante los Pelicans y aprovechó sus 18 minutos en pista para demostrar su gran potencial. Tiene más que motivos para ilusionarse y también ilusionarnos. ¿Qué tal? Buenas tardes. Bueno, pues Adai Mara ya ha dado el primer paso. Ahora el objetivo es seguir creciendo y ganarse un sitio en la mejor liga del baloncesto del mundo. El pívot español disputó 18 minutos y terminó el encuentro con 12 puntos, 9 rebotes y 3 asistencias. Además, Mara estuvo perfecto en sus lanzamientos, 5 de 5 en tiros de campo y destacó especialmente en defensa. Sus 3 tapones demostraron el impacto que puede tener gracias a sus 2,21 metros de altura. Y más baloncesto porque hoy hay jornada de Euroliga para el Valencia Basket y el Real Madrid. Los Tarón ya juegan en casa con el Hapoel y buscan seguir invictos, todo lo contrario que el equipo de Pedro Martínez, que ha perdido sus 3 partidos y hoy va a buscar salir de esa mala racha en el Movistar Arena frente al Partizan de Belgrado.
4: No, hay que jugar el partido pensando en el rabioso presente, haciendo las cosas que dependen de nosotros lo mejor posible. Esto es la Euroliga, se puede ganar y se puede perder. Estamos entrenando, no sale de la noche a la mañana, sino que necesita repeticiones, necesita esfuerzo y en eso estamos.
3: Hablamos ahora de golf porque después de meses de incertidumbre, John Ram deja el Live Golf. El de Barrica se va del circuito Live por considerar inaceptables las condiciones del nuevo proyecto tras la salida del capital saudí. El golfista español tampoco está en el Open de España que ha arrancado hoy en Madrid por su baja de paternidad.

ya ha arrancado en el Club de Campo de Madrid el Abierto de España de Golf, con esa baja de última hora de John Rahm debido a su paternidad, pero con 20 españoles en competición y un elenco importante.

0: medalla de oro para nuestros deportistas este miércoles en la contrarreloj individual. Son ellos Alejandra Neira, Benjamín Noval en la categoría junior de la crono individual y Héctor Álvarez en la modalidad sub-23 de esta prueba. Son los nuevos campeones europeos. El ciclismo base español vive un periodo de oro.
1: Tres oros en la misma jornada, el último de Héctor Álvarez, que ya suma dos en los europeos de Liubliana.
2: Me hubiese gustado tener una medalla en el Mundial de Oro, pero dos en europeo creo que ha compensado.
1: Campeón en ruta el pasado viernes y ayer también en contrarreloj, ambos en categoría sub-23. En junior la primera alegría nos la dio Alejandra Neira. Otro oro que se suma al conseguido en Montreal en el Mundial de Ciclismo en Ruta. Y para cerrar el triplete con apenas unas centésimas de ventaja, Benjamín Noval.
3: En el último ya, en los últimos 5 kilómetros, iba yo creo que cada vez a menos. Llegó un momento que ya no miraba ni los vatios ni la velocidad, solo quería llegar.
1: Con este ya son tres los campeonatos conseguidos por el asturiano en menos de un mes. Y con la emoción de quien gana en casa en la prueba absoluta, Roglic se proclamó por primera vez campeón de Europa.
0: Nos vamos al tenis en Shanghái, cara y cruz. Triunfo de Pablo Carreño, que ha superado al argentino Nabone. Peor le han ido las cosas a Jaume Munar, derrotando en dos mangas por Brodsky. Rafa Jodar y Carlos Alcaraz tendrán que esperar a este sábado para debutar. El tenista murciano ya está entrenando allí y también ha hablado sobre las próximas elecciones generales en España. Si España llega además a la final de la Copa Davis, será el mismo día de las elecciones, el 29 de noviembre.
4: I still living there, you know, at home, and for me it's really important to know what is happening, what's going on. Decide a little bit what's going to be the future of my country. Every Spanish player know what's happening, you know, in our country right now, and sometimes it can be difficult to find, you know, every news to know about it, but I'm trying every time that I go outside or I'm traveling.
0: Las selecciones femeninas de España y de Estados Unidos son las dos primeras del ranking FIFA y enfrentarse en el césped es como jugar un encuentro del Mundial de forma anticipada. Ese es el nivel que veremos en los dos amistosos que las van a enfrentar, para el que las jugadoras de Sonia Bermúdez ya están preparando en suelo estadounidense. El primero será este sábado y lo vamos a poder ver en RTVE.
5: Mientras la selección de Estados Unidos ejercita estos días en Atlanta, España lo está haciendo aquí, a unos minutos de la capital, de Washington, en las instalaciones de uno de los institutos más prestigiosos de toda la ciudad. España se ejercitó ayer aquí, vimos a las 25 futbolistas, incluida Claudia Pina, que primero hizo trabajo de gimnasio y después bajó al grupo. Hoy vuelta a los entrenamientos de cara a los dos partidos contra Estados Unidos.
6: Gracias, fútbol, por hacerme tan feliz.
0: Y de esta forma ha anunciado Pedro Rodríguez, Pedrito, que se despide del fútbol a los 39 años. Campeón del mundo con España en 2010 y de Europa en 2012. Levantó además tres Champions con el Barça, entre otros títulos. Otro jugador que vuelve es David Silva. A los 40 y después de haberse retirado en el 2023, va a jugar en Hong Kong un partido con el club Supreme Sha Tin. Y cuando quedan dos días del partido contra el Villarreal, Kylian Mbappé ha vuelto a entrenar con el grupo tras la polémica por sus viajes a París mientras se recuperaba de la lesión que se produjo en el parón con Francia. Parece que el delantero no va a tener problemas para jugar este fin de semana. Hasta luego, que tengan un buen día.

Hoy el día va a venir marcado por el viento, la bajada de las temperaturas y no nos olvidamos de la lluvia. Tenemos una situación en la que se favorece la entrada de vientos de norte, continuamos con algunas lluvias en el Cantábrico y con estas isobaras tan juntas también tenemos que hablar de viento, sobre todo en el noreste peninsular, a la espera de que mañana la jornada sea bastante más tranquila que en días anteriores. Pero eso será mañana, porque con esas isobaras tan juntas que veíamos para hoy, tenemos que hablar de viento soplando con intensidad, sobre todo en áreas del noreste. Mucha atención en el Valle del Ebro, sobre todo en su desembocadura, donde las rachas pueden superar los 90 o los 100 kilómetros por hora, también en las costas de Girona, donde el viento puede soplar con intensidad, y además hablaremos de mar revuelto en esta región.

0: Las precipitaciones van a continuar con nosotros, seguiremos teniendo algunas precipitaciones en general débiles en puntos del Cantábrico y ojo porque al final del día podrían reactivarse precipitaciones intensas en puntos de Cataluña. También tendremos algunos chubascos en áreas de Baleares y efectivamente lo que aparece de color blanco en los Pirineos es nieve, porque baja la cota de nieve. También tendremos precipitaciones en el archipiélago canario, mientras que en el resto la jornada será bastante tranquila en general, con esas precipitaciones en el Cantábrico, bastante débiles, la cota de nieve en los Pirineos que se situará en unos 1.900 metros y pendientes también de esas precipitaciones que se pueden producir en Cataluña al final del día, sin olvidarnos de los chubascos y las tormentas que también pueden afectar al archipiélago balear. Todo esto con temperaturas más bajas que en la jornada de ayer, sobre todo en áreas del noreste, donde esta bajada va a ser más evidente. Mientras tanto, en el suroeste sumamos grados respecto a la jornada de ayer y en algunos puntos vamos a superar incluso los 30 grados otra vez, mientras que en zonas del Cantábrico nos vamos a quedar por debajo de los 20 grados. Este es el panorama para esta tarde y este es el panorama para mañana por la mañana. Bajan las temperaturas de forma que amaneceremos con frío en muchísimas áreas de España e incluso en muchos puntos de la mitad norte vamos a amanecer por debajo de los 5 grados. Abríguense por la mañana. Luego el día será bastante más tranquilo que el de la jornada de hoy y en jornadas anteriores.
1: To the Canadian author Anne Carson.
2: La escritora canadiense Anne Carson es el premio Nobel de Literatura de este año. La Academia Sueca ha reconocido su audaz e inventiva obra que, en diálogo con la tradición clásica, ha creado nuevas formas para la literatura contemporánea. Carson es considerada la poeta viva más influyente del mundo anglosajón. Fue premiada con el Princesa de Asturias en 2020. Bueno, pues ya que hablamos de literatura, leer fomenta la empatía, nos relaja y además lo sentimos en todo nuestro cuerpo. Son algunas de las ventajas que nos detalla el ensayo Un regalo de los dioses, que se adentra en la neurociencia de la lectura.
3: El puente entre humanidades y ciencias es también un puente lector.
4: Vuelen siempre las palabras, como palomas aladas.
5: Cuando leemos, el cerebro se activa, la respiración y el corazón se conectan, porque desciframos un texto con todo nuestro cuerpo.
3: Cuando leemos, el estómago se relaja para que le mande señales al cerebro que me permitan sostener más la atención. La respiración se hace más lenta. Y esto es algo que tiene muchos beneficios para calmarnos.
5: En este ensayo, la lectura es el puente entre ciencia y humanidades, el mejor antídoto para la atención plena en un mundo hiperconectado.
4: La lectura es un aliado de la atención, de la concentración, de la escucha, del diálogo.
3: También hay una comprensión de uno mismo. Hay un estudio muy reciente que muestra que cuando somos capaces de nombrar, ponerle una palabra al estado en el que nos encontramos, ya el cerebro empieza a dirigirse a ver cómo lo resuelve.
5: Pedimos a sus autores consejos para el buen leer. Recomiendan la lectura a los niños en voz alta. Vuela la imaginación y la empatía.
6: Cuando yo tenía tu edad, los libros eran nuestra televisión.
3: Nos metemos por completo en los personajes. Entonces esto hace que nuestro cerebro se acostumbre a incorporar al otro.
4: La lectura nunca te deja solo.
5: Los libros impulsan la memoria, la comunicación, la curiosidad, porque como escribió Leonard Cohen, en cada palabra vive un destello.
7: Por esta alfombra roja, en los próximos días pasarán grandes nombres del cine, como por ejemplo Peter Jackson, Danny DeVito o el matrimonio Kevin Bacon y Kira Sedgwick. Es la primera vez que una directora española es la encargada de abrir el certamen y la cuarta vez que lo hace una mujer en las 59 ediciones que lleva el festival. Todo esto en una edición en la que se ha batido récords. Se han presentado más películas que nunca, también hay más invitados y más proyecciones, más de 440.
8: La apertura de este museo fue tan emocional para todos. Toda la familia estaba aquí, nos cuenta Francesca Thyssen. Y mi padre estaba tan feliz. Se asoma a sus mejores recuerdos, la hija del barón von Thyssen, desde el ático del museo que fundaron su padre y Carmen Thyssen en el 92. Unos metros al oeste, nos cuenta, está el edificio de la extensión, que albergará la colección de Francesca con obras del siglo XXI, vinculadas a la diversidad, nuevos lenguajes y conciencia climática. En su mente está integrar el museo en el barrio. El centro de Madrid no es solo el lugar al que vienen todos los turistas, es el lugar en el que viven muchas personas. Pienso que si lo queremos llamar un museo de todos, tenemos que conseguirlo. Mi padre era una persona muy inclusiva. Creo que él estaría feliz. Pienso que esta es una extensión de sus ideas. La idea matriz del barón fue mantener unida la colección, por eso ella no pondrá su nombre a la ampliación, aunque sean suyas las 365 obras que contendrá. Mi padre me dijo, tú nunca posees realmente una obra de arte, tú eres responsable de ella durante un tiempo muy corto, porque te va a sobrevivir. Ese arte que la sobrevivirá es su tesoro desde la infancia y se nota. Son cuadros que colgaban de su casa cuando ella nació. Estar aquí frente a él es muy emocionante, con esas manos increíbles, las tenemos muy parecidas, excepto por el pintauñas morado. Próximo proyecto entonces, un puente entre ambos museos. No sé, ya veremos.
9: Competencia, Ferran Elías, Mariña Fernández, Libertad González, Rafael Muñoz, Javier Muñoz, Alberto del Pozo, César Veloso, Luis Zarapuz y Antonio García. Todas estas personas, desde luego, gracias por el trabajo que vuelven a hacer. Si me permiten, como saben ustedes, esta comisión estaba prevista, como todos los años, en este mismo momento. Por tanto, sigue su curso absolutamente normal. Era la previsión ex ante, como saben ellos y ellas, y sigue la lógica tradicional de los ejercicios anteriores. Y además creo que también, como señalaba la señora Cueto, con un planteamiento que es que tenemos también una reflexión acumulada y un estudio acumulado que fue intenso en la comisión a lo largo también de estos años. Pero es verdad que nos encontramos en un momento en el que la guerra ilegal criminal en Irán, esa guerra absolutamente ilegítima, está condicionando el panorama, la coyuntura económica europea y mundial. No es una afectación que tenga nuestro país, como saben, lógicamente, sino que tiene un impacto negativo en todas las economías del mundo. Ayer conversábamos con los alemanes sobre esta realidad y vamos a tener un EBSCO en el que está muy presente justamente el impacto que la guerra de Irán está teniendo en las economías y, por supuesto, en el mundo del trabajo. Saben ustedes bien que estamos siendo afectados con un IPC que hemos conocido el mes pasado en el 4,9%, por tanto, un crecimiento que está impactando de manera negativa en las economías domésticas, en la vida de las familias, pero también en las empresas, en sus costes financieros, en sus costes y en un proceso que está siendo complejo. Es verdad que el diseño de políticas públicas del Gobierno de España, como saben ustedes bien, hace efectivo que los precios del gasoil, de los petróleos en general, estén distanciados de las medias del conjunto de Europa. Es decir, que el Gobierno de España está haciendo lo que tiene que hacer. Saben ustedes, los dos primeros reales decretos tuvieron un coste fiscal de 6.220 millones de euros y el último de los reales decretos va a tener también un impacto positivo a favor de la ciudadanía en nuestro país. Pero les voy a ser clara, creo que la historia del salario mínimo en España, lo vuelvo a decir, es la historia del éxito de nuestro país. Ya nadie discute el salario mínimo en España, nadie. Recuerden, no voy a hacer historia, pero recuerden, desde la primera subida del salario mínimo en este mismo ministerio hasta las subsiguientes, el mundo se iba a caer, se iba a despedir a centenares de miles de personas. Había sectores productivos que no cito, pero se citaban en artículos académicos, en artículos periodísticos, sectores que no iban a sobrevivir de ninguna de las maneras porque el salario mínimo los iba a hundir. Bueno, como ya saben, ninguna de estas realidades ha sido verdad. Por el camino tuvimos premios Nobel justamente que teorizaron y revelaron científicamente la importancia del salario mínimo y ya hoy es la mejor política pública en el mundo. Tuve la suerte de reunirme con el alcalde Mandani, estaba el secretario de Estado conmigo y mi equipo y desde luego no hacía más que preguntarnos sobre los datos económicos y el impacto que el salario mínimo había tenido en nuestro país y las correcciones económicas que estaba sufriendo en positivo. Por tanto, es la historia de éxito de nuestro país. Lo decíamos antes, lo decía la profesora Cueto y los compañeros y compañeras de la comisión, es la mejor herramienta para combatir la pobreza laboral y la desigualdad. Y lo vuelvo a decir yo ahora, desde la primera rueda de prensa que di en este ministerio. Es la política feminista por excelencia, porque el impacto de género que tiene es absolutamente relevante. El mandato que les hemos dado es, efectivamente, que busquen la media adecuada acerca de la revalorización del salario mínimo, teniendo en cuenta los criterios que establece el mandato legislativo en España, el artículo 27 del Estatuto de los Trabajadores. En primer lugar, el IPC, ya lo he dicho, se ha disparado en los últimos meses hasta alcanzar el 4,9% y, por tanto, el primer mandato que les hemos dado es que la propuesta que hagan permita que no exista pérdida de poder adquisitivo en el salario mínimo. Lo vuelvo a decir, en un país que tiene salarios muy, muy moderados. El segundo criterio, señalaba también la profesora Cueto, la productividad. En un país que por primera vez la productividad crece y crece a la vez que crece la ocupación, tenemos récord de ocupación. Ya conocen ustedes perfectamente los datos de ocupación en España, la ocupación femenina en España, y conozco bien los datos que teníamos de ocupación cuando tomé posesión como ministra un 13 de enero del año 20. Fíjense la cantidad de empleo que se ha creado en nuestro país. Todo esto para decir que las plagas de Egipto no se produjeron por la subida del salario mínimo, sino más bien al revés. La participación de los salarios en la renta nacional, hablamos poco sobre esto. Sería interesante que ustedes cotejen la participación de la renta salarial en la renta nacional desde el arranque de la democracia española hasta hoy. Estamos tan solo en el 48,4%, es decir, que hay un margen sustancial de mejora. Y, obviamente, la coyuntura económica. Esto es el mandato del 27. Y la coyuntura económica es que la economía española está creciendo el doble que la media europea, que lo hace al 2,6% y que, como siempre, en la ciencia económica barajan previsiones, pero las
10: declaraciones de la ministra de Trabajo y vicepresidenta segunda, Yolanda Díaz, después de presidir la reunión de la Comisión Asesora para la actualización del salario mínimo interprofesional. Trabajo, ya ven, pone la maquinaria en marcha para aprobar un nuevo SMI. Son las 2:03. 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Desde el primer día. Esa es la imagen de la Puerta del Sol de Madrid, donde se ha instalado un altar improvisado y donde siguen llegando personas para mostrar sus condolencias por la muerte de Mari Carmen. Dejan velas y mensajes de pésame en este punto. Mari Carmen ha fallecido a los 87 años, dos semanas después de ser desahuciada de la que fue su casa durante más de 70 años. Y allí en su casa se ha repetido la imagen, ciudadanos han ido dejando flores, velas y mensajes. Su cuerpo ha sido trasladado ya al tanatorio de San Isidro de Madrid. La muerte de Mari Carmen centra esta mañana el choque político. El PP acusa a Sánchez de manipulación emocional y pide no utilizar su muerte con fines electorales. El PSOE rechaza las acusaciones.
11: No vamos a permitir el intento de manipulación emocional a los españoles. Todo esto ha sucedido durante sus 8 años de gobierno.
12: Creo que el señor Feijóo cometió un error hace ya bastante tiempo y es imitar, copiar, empequeñecerse con todos los discursos de Vox.
10: Ni Partido Popular ni Vox han participado esta mañana en el minuto de silencio en la Asamblea de Madrid que han promovido PSOE y Más Madrid antes del Pleno porque la presidencia del PP no lo ha aceptado. A la izquierda del PSOE siguen hilvanando una posible gran alianza. Más Madrid, el partido de Mónica García, propone a Ada Colau como candidata de ese Frente Amplio. Hoy en la hora de la 1, la exalcaldesa de Barcelona decía esto.

0: si yo puedo ayudar, si puedo ser una persona de consenso para que haya efectivamente ese frente amplio que amplíe y sume a mucha más gente de la que está ahora mismo, ¿no?, en la representación institucional, entonces yo estoy dispuesta, porque creo que esa es la tarea urgente que hay que hacer ahora.
1: Y más asuntos en el caso Leire. Anticorrupción ve indicios de delito en el PSOE, pero se opone a su imputación, como pide el PP, porque la ve prematura. En la Audiencia Nacional ha declarado como perjudicada en este caso la jueza que investiga al hermano de Pedro Sánchez. La magistrada Beatriz Viedma ha denunciado presiones de la trama que encabezaba la exmilitante socialista. Un nuevo informe de la UCO apunta a que se habrían hecho seguimientos a Viedma e incluso llegaron a contactar con narcos a los que se planteó, según el informe, la idea de eliminarla. Nueva jornada de protestas estudiantiles en Francia, aunque de momento menos masivas que en días anteriores. El gobierno ha prometido diálogo y un aumento en el presupuesto en educación de 1.200 millones. Ya hay más de 6.500 detenidos en dos semanas de manifestaciones, además de centenares de heridos. Y en el tiempo las lluvias van a dar un respiro, pero ya lo habrán notado, bajan las temperaturas, no podemos con todo.
2: Hoy en el tiempo estamos pendientes de varios aspectos. El primero, el viento, que va a soplar con intensidad en puntos del noreste del país. Muchísima atención en el Valle del Ebro, sobre todo en su desembocadura y en las costas de Girona, donde las rachas pueden llegar a superar los 90 o los 100 kilómetros por hora, sobre todo en la desembocadura del Ebro. Y otro aspecto del que no nos olvidamos es la lluvia. No tanto en el Cantábrico, donde hoy las precipitaciones van a ser más débiles que durante la jornada de ayer, sino también en el noreste peninsular, donde se pueden volver a repetir chubascos con cierta intensidad cuando termine la jornada. En el resto, un panorama tranquilo, con lluvias en Canarias y con temperaturas que bajan respecto a las de ayer.
1: Un día más les ofrecemos la imagen en directo que nos llega desde la Puerta del Sol de Madrid, a donde decenas de personas, centenares, se han acercado durante toda la noche y durante toda la mañana para mostrar sus condolencias por la muerte de Mari Carmen, dejando velas, mensajes de pésame en un improvisado altar que se ha instalado allí, en esta Puerta del Sol de Madrid. Mari Carmen ha fallecido a los 87 años en el Hospital Gregorio Marañón de Madrid, dos semanas después de ser desahuciada de la que fue su casa durante más de 70 años. En el tanatorio, familiares y amigos dan el último adiós a Mari Carmen. Allí está nuestro compañero Daniel Luis. Daniel, buenos días.
3: Sí, los restos de Mari Carmen han sido trasladados aquí esta mañana después de fallecer ayer en el hospital. De momento hay tranquilidad en el exterior, también en la sala. Han llegado algunos familiares, también Valeria Racú, la portavoz del sindicato de inquilinas, que en todo momento ha estado cerca acompañando a Mari Carmen con su desahucio, y también su abogada, Beatriz Duro. Eso sí, no hemos visto, al menos de momento, ningún rostro de la política ni de la cultura acercarse a este tanatorio de San Isidro, en el sur de Madrid. Hay que recordar que Mari Carmen falleció ayer por la tarde, lo hacía en el hospital después de dos semanas allí ingresada. No se conocen las causas médicas, no se han hecho públicas por las que ha fallecido, pero sí que estuvo allí ingresada y que fue trasladada allí después de haber sido desahuciada el pasado 23 de septiembre, después de que Urbagestión, un fondo privado, comprara su edificio. Habían llegado a un acuerdo tras días ingresada para que cuando le dieran el alta pudiera volver con unas condiciones similares a las que tenía, pero el desenlace no ha sido el que todos esperaban y ha acabado falleciendo, como decimos, Mari Carmen. Lo hacía ayer en el hospital y hoy despiden familiares y amigos a la mujer desahuciada de 87 años aquí en este tanatorio de San Isidro de Madrid.
1: Esta es la imagen precisamente que les ofrecemos en directo desde la calle de Mari Carmen, desde ese número 46 de la calle Alcalde Sainz de Baranda del distrito del Retiro de Madrid. Ahí ya lo ven también de forma improvisada y a los pies de ese árbol, los vecinos y también gente que, pues, posiblemente ha conocido a Mari Carmen a través de los medios de comunicación, quiere también dejar un mensaje, darle un último homenaje con velas, por ejemplo, la que está encendiendo esta vecina, con flores, con mensajes e incluso con algún dibujo en recuerdo de Mari Carmen, 87 años, justo ahí, en el número 46 de la calle Alcalde Sainz de Baranda, el 23 de septiembre. Fue desahuciada de su casa, una vivienda en la que vivió 71 años. Vecinos y conocidos, como estamos diciendo, se están acercando para dejar velas, para dejar flores y mensajes. En Eco Carazo, tú también eres testigo de esa imagen, de ese momento, para despedir a Mari Carmen.
4: Sí, es un momento que se va repitiendo una y otra vez desde anoche y también hoy a lo largo de la mañana. Hemos visto cómo este pequeño altar improvisado, justamente a unos metros de su portal, aquí lo podemos ver al otro lado de esta calle, de este bulevar de Sainz de Baranda, bueno, pues vemos cómo cada vez más esas velas y esos mensajes de ánimo, de apoyo, de unirse a esa lucha que ha simbolizado, sin duda, Mari Carmen, van poco a poco depositando en este lugar. Y al igual que esta lucha por la vivienda, este también es un acto transversal. Acabamos de ver a una chica joven que deposita emocionada esas flores en recuerdo de Mari Carmen. Hemos visto también gente más mayor, incluso niños, o este instituto, por ejemplo, de primero de bachillerato, que ha dejado también una fotografía y un texto escrito para Mari Carmen. Y quizá uno de los más simbólicos, este que tenemos aquí: luchad por lo que es vuestro hasta que el cuerpo aguante. Mari Carmen, dice la abuela de todos. Son alguna de las, una muestra de algunos de estos mensajes que poco a poco se han ido depositando aquí frente a esta casa en la que ella pasó, en la que ella vivió más de 70 años. Y sobre todas estas velas y sobre todos estos mensajes vemos precisamente esta camiseta naranja. Es la camiseta del Sindicato de Inquilinos e Inquilinas de Madrid, donde dice Mari Carmen, siempre te llevaremos en nuestro corazón. Hoy un día emotivo también para todos estos vecinos, para los vecinos de este barrio que han convivido durante tanto tiempo con Mari Carmen.
5: Un portal. Uno de muchos y uno diferente, de número 46, de piso sexto y letra A. Según la Real Academia, un portal es la primera pieza de una casa, por donde se entra a las demás viviendas. El paso principal, vamos. Hoy los buzones están por fuera y los mensajes no son ni facturas ni amenazas, son aplausos.
6: ¡Adiós!
5: Desde fuera y desde dentro. Hay portales con buzones que llegan hasta la acera. Buzones de 1000 letras que combinadas forman mensajes para Mari Carmen y todas las Mari Carmenes.
7: Que al final su sufrimiento, su lucha, su ejemplo, despertó muchas conciencias.
5: Mari Carmen, la suma de 10 letras, curiosamente la suma también del número de su portal, 4 más 6, 10 letras que forman otras, como por ejemplo caminar, las movilizaciones a favor de la vivienda que impulsaron su propio desahucio. Otra palabra que nace de Mari Carmen, marea, esas mareas multiplicadas por toda España. Y una última que fue su mensaje final de Mari Carmen sale, animar. Nos anima a todos a seguir en la pelea por un derecho constitucional, la vivienda.
8: Con todo el futuro por delante, Clara, 9 años, que antes de entrar al colegio a aprender, ella ha dado clase de solidaridad.
5: Mari Carmen, además de un nombre, un impulso, una idea, una suma de 10 letras, de la que no sale ni la palabra fondo ni la palabra buitre.
1: Los gestos en recuerdo a Mari Carmen se han repetido durante toda la mañana, también en el resto de acampadas por la vivienda que siguen las principales ciudades españolas. Estamos en Valencia, enseguida lo vamos a ver, pero vamos a comenzar por la Puerta del Sol en Madrid, donde lo decíamos antes, ¿no? Lucía Blázquez, los gestos de homenaje y cariño a Mari Carmen son constantes también con un altar improvisado allí en esa acampada.
9: Un altar improvisado que hemos visto cómo crecía y crecía a lo largo de esta mañana, con más flores, más velas y, por supuesto, con muchos mensajes, gran parte de ellos de agradecimiento a Mari Carmen por haberse convertido en un símbolo, en un referente, pero también otros donde leíamos Mari Carmen vive, la lucha sigue, y preguntábamos por qué justamente hoy ponéis estos mensajes y nos respondían que era porque precisamente sienten que su lucha, sus reivindicaciones están más vivas que nunca. Y de hecho aquí, en esta acampada, vemos cómo siguen participando activamente, cómo nos transmiten ese dolor, esa rabia también, y nos aseguran que seguirán haciendo acciones en protesta en favor de una vivienda digna, porque ahora sí, más que nunca, sienten que tienen que seguir esa petición de Mari Carmen de luchar por un derecho a la vivienda digna.

0: Ha sido una larga noche para los acampados en la Puerta del Sol y esta mañana, con la luz del día, de nuevo gestos, mensajes de apoyo e indignación por la muerte de Mari Carmen.
1: He cogido en casa la vela a propósito antes de salir a trabajar.
2: He venido atravesando todo Madrid y he venido a responder. Eso tiene mucho mérito lo de esta señora.
0: La plaza llena de tiendas y personas de distintas edades y generaciones se acercan a este kilómetro cero de Madrid para apoyar su lucha y para que su muerte, dicen, no quede en vano.
3: Muchas gracias por levantar esta inquietud en la gente joven que parece que estaba dormida.
4: Hay gente con mucha rabia que la va a saber usar muy bien y creo que también hay personas que no están teniendo corazón con la muerte de una persona.
0: El dolor dio anoche paso a la rabia y el silencio a los gritos. Con micrófonos o a plena voz piden cambios, porque su historia, dicen, representa a muchos otros.
5: Hay muchas Mari Carmenes y muchas personas vulnerables que son desahuciadas.
0: Las velas iluminaron la Puerta del Sol y una marcha llegó hasta el Congreso. De fondo, críticas a la inacción de las instituciones frente al problema de la vivienda y duros mensajes contra los que especulan con ella.
6: ¡No toleramos ni un negocio más!
0: Y a solo unos kilómetros de allí, el portal de la que fue su casa se ha convertido en un punto de peregrinación. Amigos y vecinos dejan velas y cartones convertidos en cartas de despedida.
7: La acampada de Valencia hoy ha despertado rodeada de vallas y con más presencia policial. Por un lado, porque mañana se celebran aquí algunos de los actos más destacados del Día de la Comunidad Valenciana, pero por otro, porque esta tarde hay convocada aquí, mientras metros de esta plaza, una concentración de un grupo de ultraderecha. La subdelegación del Gobierno no les ha permitido manifestarse en esta plaza alegando motivos de seguridad. Aún así, los acampados están hoy muy inquietos, piden que se preserve su integridad y su seguridad y defienden su lucha por una vivienda digna. Hoy aquí también tienen muy presente a Mari Carmen, a quien recuerdan con carteles y flores.
8: Aquí en la acampada de Barcelona se mezclan la tristeza y la decepción con la rabia, porque consideran que Mari Carmen Abascal ha sido víctima de un sistema que desahucia y antepone el negocio a la vida de las personas, pero también son muy críticos con los gobiernos que aseguran han permitido que esto pasara. Después de conocer la noticia ayer, se organizó un minuto de silencio y un recuerdo con velas y lágrimas en un homenaje que es emocional, pero que también es político, porque están convencidos aquí de la misión que les encomendó la mujer. Mujer de 87 años. Dicen que es seguir luchando para una vivienda digna y lo hacen intentando hoy paralizar un desahucio, pero también mirando hacia la huelga general del 11 de noviembre para bajar alquileres, conseguir contratos indefinidos o prohibir la especulación.
9: En la acampada de Bilbao por la Vivienda recibieron la noticia del fallecimiento de Mari Carmen Abascal con profunda tristeza. Aquí se decidió guardar un minuto de silencio por la que ya es un símbolo involuntario de la lucha por una vivienda digna. Hoy desde las 10 de la mañana están reunidas en asamblea para preparar próximas movilizaciones. De esas reuniones saldrá un comunicado de prensa que mostrará su sentir tras la muerte de Mari Carmen Abascal. Mañana han convocado una concentración, será a las 6 de la tarde aquí en la Plaza Arriaga, porque explican la lucha por la vivienda sigue adelante, y el martes en Bilbao habrá una manifestación aún pendiente de hora. Nos ha llamado la atención un cartel en esta acampada que reza: nos la habéis matado.
10: Continúa la acampada por la vivienda en Málaga, donde también lamentan la muerte de Mari Carmen.
11: La muerte de Mari Carmen, a pesar de tener 87 años, no ha sido una muerte natural.
12: No es casualidad que una señora tan mayor y ya enferma haya decaído.
13: Aún no he pagado mi mensualidad de alquiler y además me han subido el precio y demás, y en el concepto voy a poner por Mari Carmen.
10: Tristeza también entre los acampados en Bilbao.
14: Una imagen y lo que ha movilizado al país, pero que personas como Mari Carmen y la situación de Mari Carmen la viven todos los días.
10: En la acampada de Oviedo nos cuentan que Mari Carmen es un ejemplo a seguir para ellos.
15: Seguir luchando en contra del negocio de la vivienda, que lo de Mari Carmen pues fue un ejemplo de todo lo que está pasando diariamente por culpa del negocio de la vivienda, y que seguiremos a pie de cañón.
10: A las 7:30 de la tarde se llevará a cabo un homenaje a Mari Carmen frente al Ayuntamiento de Valencia.
16: Cruce de reproches hoy entre el Gobierno y el PP por la muerte de Mari Carmen. Feijóo acusa al Gobierno de manipulación emocional y desde Moncloa, Ana Rosa Berraquero, lo rechazan.
17: Alberto Núñez Feijóo ha reunido hoy a su Junta Directiva Nacional, un encuentro para marcar las líneas clave de la campaña electoral, en la que advierte el adversario podría hacer trampas. En el discurso dirigido a los suyos no ha mencionado Feijóo a Mari Carmen, pero sí ha advertido de que no van a permitir la manipulación emocional de la ciudadanía. Esto, ha señalado Feijóo, no cuela. Desde el Partido Popular piden que no se haga campaña con el fallecimiento de esta señora. En el Gobierno no entienden a qué se refiere el PP cuando habla de manipulación emocional. Dicen si esto está referido a hacer minutos de silencio y cargan contra Alberto Núñez Feijóo, del que dicen se parece cada vez más a Vox.
18: ¿Quién cree que puede engañar a la gente con un fracaso tan evidente como la vivienda? Se cree capaz de manipularlo todo y de manipular a todos. Y no lo podemos permitir. No vamos a permitir el intento de manipulación emocional a los españoles. Todo esto ha sucedido durante sus 8 años de gobierno.
19: Creo que el señor Feijóo cometió un error hace ya bastante tiempo. Y es imitar, copiar, empequeñecerse con todos los discursos de Vox. Que el señor Feijóo hable de manipulaciones emocionales. Creo que hemos visto muchas declaraciones en los últimos tiempos. Hemos visto lo que hacen unos, lo que hacen otros. Insisto, hoy es un día para la empatía.
16: La muerte de Mari Carmen sacude además la pre-campaña electoral y deja más reacciones, que son estas.
20: Nadie quiere vivir en un mundo así. Nadie quiere vivir en un mundo en el que el propio sistema permita que gente que le importan más los negocios que la vida no solamente mande, sino que es que se sienten completamente intocables. Nadie queremos vivir en un mundo así y esto hay que cambiarlo ya y ya. No puede ser que con cualquier excusa todo siga igual.
21: En nombre de Izquierda Unida, mostrar nuestro cariño, solidaridad y mucho pesar por el fallecimiento de Mari Carmen Abascal. Mari Carmen fue la persona que con su injusto desahucio de una vivienda en la que había vivido 71 años, espoleó una ola de indignación en la sociedad española.
22: Le debemos seguir esa lucha, así que ahora habrá que sostener esas manifestaciones y esa propuesta de huelga general. Se puede hacer mucho más, ¿no? Y ahora las instituciones claramente tienen que ampliar los límites de la intervención y directamente confrontar con los especuladores.
16: El pésame por la muerte de Mari Carmen ha llegado esta mañana también hasta la Asamblea de Madrid, donde se ha celebrado un minuto de silencio. Han participado los diputados de Más Madrid y el PSOE. No ha podido celebrarse dentro, en el Pleno, porque el Partido Popular lo ha rechazado. En el minuto de silencio no han participado ni PP ni Vox. Dentro de la Asamblea este asunto ha centrado un tenso debate entre Ayuso y la oposición.
23: Lávese la boca antes de hablar de Mari Carmen. Se han puesto del lado de los rentistas y de los fondos buitres en vez del lado de las familias trabajadoras. Y en las calles de Madrid no va a haber paz.
24: Nos están amenazando físicamente. Podrán quemar lo que quieran, pero no van a quemar la voluntad de los madrileños. Están pasados de moda y se van a ir a la calle. Asúmanlo.
25: Mire, el drama de la vivienda tiene rostros. Ayer se nos fue uno. Pero el de la rapiña de los buitres también tiene rostro. El suyo, señora Ayuso. Valore cuál es su acción política en materia de vivienda.
24: Resulta que es desahuciada por una ley socialista, que el gobierno que ejecuta el desahucio de Mari Carmen es el de Pedro Sánchez, con la Policía Nacional, pero la culpa es de Ayuso. ¡Es genial!
26: Por honrar la memoria de Mari Carmen vamos a hacer un minuto de silencio.
16: Y en el Ayuntamiento de Madrid, PSOE y Más Madrid han decidido parar el pleno y hacer un minuto de silencio a pesar del rechazo de PP y de Vox. El alcalde de Madrid ha llamado miserables a la oposición por utilizar, dice, la muerte de Mari Carmen.
27: Sabiendo
0: que hoy Mari Carmen podría estar tranquila en su casa o podría haber muerto tranquila en su casa. Usted no hizo nada cuando Mari Carmen lo pidió. Usted solo actuó cuando los buitres que se querían forrar con su vida y con su casa necesitaron lavar su imagen.
1: Ya les digo claro que no vamos a dar ni un paso atrás, ni vamos a agachar la cabeza, ni vamos a pedirles perdón. Vamos a ganarles donde hay que ganar en democracia, que es en las urnas.
16: Y hace unos minutos, en declaraciones a Radio Televisión Española, la abogada de Mari Carmen ha asegurado que es evidente el deterioro en la salud de Mari Carmen este último año por el proceso de desahucio que pesaba sobre ella.
2: Es evidente que las personas que se enfrentan a procedimientos de desahucio como el que ha vivido ella y a la ejecución, ¿no?, del lanzamiento, tiene un impacto bestial sobre la salud. Y luego faltaba nada, coordinar la firma. Estábamos un poco a la espera de su propia evolución y al final pues no ha podido ser posible.
16: Hoy miles de inquilinos se siguen enfrentando a ese momento, a un momento de desahucio, y viven con angustia la espera. A la espera de qué pasará y de si las medidas aprobadas en el Consejo de Ministros esta semana les servirán como escudo.
3: Quedan 6 familias de las 24 viviendas de este bloque en el barrio de Lavapiés. En 3 años han pasado por 2 fondos de inversión tras comprar el inmueble a sus propietarios. Cuentan que las empresas ya no les renovaron los contratos de alquiler, pero que optaron por resistir, aunque creen que el desahucio podría llegar en menos de un año.
4: Como decía Mari Carmen, es como tener un cuchillo en la nuca puesto.
5: Es rabia de ver cómo al final se defiende los intereses de la propiedad privada. Eso debería estar prohibido, los desahucios por lucro.
3: Los que quedan han seguido pagando su alquiler y están a la espera de que les citen para un juicio en el que tienen pocas esperanzas.
5: Porque hoy en día las leyes favorecen a los fondos de inversión.
3: Sería el final a una travesía muy larga por el desierto recrudecida en los últimos meses.
6: ¡Se lo va a caer el techo encima!
3: Con unas obras que están a punto de finalizar y que los vecinos han llevado incluso a la fiscalía.
5: Cayendo cascotes en casa de vecinas, las paredes igual. Quitaron un techo de amianto. Son obras desocupa, se usan para que la gente se vaya de su casa.
3: Ahora esperan que el caso de Mari Carmen sea un antes y un después.
5: Que la gente vuelve a tener cierta conciencia del problema que tenemos con la vivienda.
3: Todo mientras esperan con resignación en lo que podría ser los últimos meses en estas casas.
16: El 11 de noviembre, 2 días antes de que arranque la campaña electoral, se celebrará una huelga general por la vivienda que convocan Comisiones Obreras y UGT y que había exigido el Sindicato de Inquilinas. Los sindicatos creen que es necesaria. Empresarios y autónomos la rechazan.
27: La huelga no pertenece a ningún sindicato. La huelga es del pueblo. Es por y para el pueblo y es lo que vamos a hacer los sindicatos. Poner todo lo que esté en nuestra mano para construirla.
28: Se dan todas las condiciones, hay una movilización social muy importante. Tenemos que empatizar con este movimiento de aire fresco, de simpatía, de gente que quiere contribuir al bien común, y no los vamos a dejar solos en esta lucha, porque esta es una lucha que en primer lugar corresponde también a los trabajadores y a las trabajadoras, porque somos los que finalmente padecemos la falta de vivienda.
29: Es totalmente inoportuna, que se produce 24 horas de iniciar una campaña electoral. Los ciudadanos estamos convocados a la urna el día 29 de noviembre. Yo creo que ha habido tiempo para plantear los problemas de vivienda.
16: Pues sobre vivienda, el CIS ha publicado hoy una encuesta que dice que 9 de cada 10 españoles creen que hay que construir más vivienda pública. Destaca también que el 76% piensa que el Estado debe invertir en el mercado para garantizar un acceso al hogar. De los que tienen pensado comprar una casa, aproximadamente el 65% tiene pensado hacerlo con otra persona. El CIS publica hoy estos datos en base a una encuesta que realizó en junio, antes de que estallara la actual crisis por la vivienda. La muerte de Mari Carmen también se ha colado de lleno en la agenda política, con la vista puesta en las elecciones del 29N, una cita que llega con polémica después de que algunas voces dentro del partido, como la presidenta madrileña y el propio Feijóo, hayan puesto en duda el sistema de voto por correo. A la llegada de la Junta Directiva Nacional le han preguntado por este asunto a algunos varones del Partido Popular.
7: confío plenamente en nuestro sistema democrático, como no puede ser de otra manera. En Andalucía, por lo menos, hemos tenido una larga experiencia de compra de votos o de intentos de compra de votos. Por tanto, siempre es bueno que haya, que los instrumentos que tiene la Junta Electoral pues se pongan en marcha para garantizar la máxima transparencia.
8: ¿Cuántas más garantías demos para que la gente participe en todas las fórmulas, mejor? Todas las formas y maneras que podamos garantizar y dar máximas garantías, eso es mejor para la democracia, mejor para todos.
9: Si parte de los directivos de la empresa están dirigidos, teledirigidos por un gobierno que es capaz de enviar a narcotraficantes a eliminar a una jueza que les está investigando, son capaces de cualquier cosa. Así que cuanto más procesos garantistas, cuanto más garantías, como exige el presidente Feijóo, mucho mejor y más tranquilos estaremos todos los españoles.
16: Pues también sobre este asunto le han preguntado al ministro Bolaños, que acusa al PP de querer recortar derechos.
10: Aquí estamos hablando de algo más profundo. Aquí estamos hablando de recortar otro derecho, de recortar el derecho al voto por correo. ¿Quién vota por correo? ¿Currantes que ese día tengan que trabajar? ¿Estudiantes que estén estudiando fuera de casa y que tengan que votar por correo? ¿Personas con problemas de movilidad? ¿De qué está hablando la derecha y la ultraderecha? ¿De recortar el voto a esta gente? Es muy delirante.
16: Ese adelanto electoral del 29 de noviembre ha pillado sin candidato a la izquierda del PSOE. La exalcaldesa de Barcelona, Ada Colau, que en su día lideró la lucha por la vivienda, se ofrece a liderar la candidatura de Frente Amplio. Pone de condición, eso sí, que sea una candidatura unitaria.
22: Si yo puedo ayudar, si puedo ser una persona de consenso para que haya efectivamente ese frente amplio que amplíe y sume a mucha más gente de la que está ahora mismo, ¿no?, en la representación institucional, entonces yo estoy dispuesta, porque creo que esa es la tarea urgente que hay que hacer ahora.
16: Más asuntos. La Audiencia Nacional ha declarado como perjudicada en el caso Leire la juez que investiga al hermano de Pedro Sánchez. La magistrada Beatriz Viedma ha denunciado presiones de la trama que encabezaba a la exmilitante socialista. Un nuevo informe de la UCO apunta que se habrían hecho seguimientos a ella e incluso que llegaron a contactar con narcos a los que se planteó, según el informe, la idea de eliminarla.
11: Según fuentes presentes en su declaración, la jueza Beatriz Viedma ha asegurado que se sintió perseguida y angustiada y ha puesto dos ejemplos. Ha dicho que un día llegó al colegio de sus hijas, que le dijeron que allí había estado su hermano y que ella no tiene hermanos, y que en otra ocasión le dijeron en una reunión que había pasado por allí a preguntar su secretario y que ella tampoco tenía secretario. Ha asegurado que todo comenzó cuando le tocó la instrucción del caso del hermano del presidente del gobierno, de David Sánchez, pero ha asegurado que a pesar de todo nunca cambió, ni siquiera se pensó una resolución de esa investigación, que hizo todo tal y como pensaba que tenía que hacerlo. Además, hoy hemos sabido que la Fiscalía Anticorrupción ha informado a favor de no imputar de momento al PSOE, porque considera que, a pesar de que hay indicios, es prematuro, que hay que esperar, dice, a que haya, por ejemplo, diligencias como la declaración del secretario de organización de Santos Cerdán.
12: ¿Cómo tuvo usted conocimiento de la publicación de...?
16: Pues sobre este asunto judicial, por cierto, el de que Anticorrupción ve indicios de delito en el PSOE, pero que se opone a su imputación, se ha pronunciado Alberto Núñez Feijóo.
18: Hicimos bien en pedir su imputación, hicimos bien en decir que son la mafia y hacemos bien en darlo todo por echarles del gobierno. Los mafiosos a la cárcel o a la oposición, pero no dirigiendo el futuro de los españoles.
16: En Ceuta está pendiente el desalojo de la zona del Guano, ya saben que es el último asentamiento cercano a la playa. Mientras, el gobierno sigue habilitando más plazas en carpas y centros de acogida para poder reubicar, Joaquín Martín, a aquellos migrantes que todavía no continúan en la calle.
5: Sí, se espera que después del comité de situación en Ceuta que se celebra esta tarde, el ministro de Política Territorial, Ángel Víctor Torres, el mando único, dé un poco más de información sobre las cifras de migrantes que hay ahora mismo alojados en recursos de la ciudad autónoma. También
13: del número de personas que han regresado a Marruecos en los últimos días. La última cifra oficial que tenemos son el número de filiados, de menores que han sido filiados. Ahora mismo habría 2.583 menores que han sido filiados y tutelados por la ciudad autónoma. Mientras tanto, aquí en el Guano siguen quedando muchos migrantes que siguen aquí alojados. También hay muchos que están en otros puntos de la ciudad, en otras barriadas, incluso en los montes. Los que hay aquí confían en sus posibilidades de poder conseguir el asilo y quedarse en España. Eso sí, ONGs como por ejemplo la que está aquí cargando los teléfonos de algunos de ellos nos está informando de que no tienen claridad, no tienen garantías de que cuando se llevan los migrantes a la frontera se les esté explicando la cobertura legal que tienen para poder quedarse en España y que no entienden muy bien cómo se les está llevando este proceso para que vuelvan a Marruecos. Algunos de los migrantes que hay aquí están en contacto con los que ya han cruzado hacia Marruecos y nos confirman estas dudas.
16: Nos situamos ahora en Donosti. Un hombre ha muerto por viruela del mono tras contagiarse en el hospital Usoa Zubiría en el que estaba ingresado. Ahora investigan cómo se pudo producir ese contagio.
14: Sí, pero ya confirman que ese contagio se produjo dentro del hospital y que ambos pacientes compartían habitación. El paciente cero con el virus del mono ingresó con dolor de garganta totalmente asintomático, no sospechaban nada y hasta que no le realizaron diversas pruebas no fue diagnosticado. Una vez que dio positivo fue rápidamente dado de alta para que siguiera ese aislamiento en su domicilio, pero desgraciadamente ya se había producido ese contagio. Desde el hospital nos dicen que no pueden confirmar que la causa de la muerte sea el virus, pero sí reconocen que hay una altísima probabilidad de que influyera en su fallecimiento porque era un paciente de 60 años y un paciente oncológico con las defensas muy bajas. Dicen que ya hay 30 personas en seguimiento, todas ellas vacunadas, también sanitarios que han atendido a los dos pacientes y que hay muy baja probabilidad de que se vuelva a producir cualquier contagio dentro del hospital. Aseguran que es un virus de muy baja mortalidad, que normalmente se contagia por relaciones sexuales, pero también por contacto estrecho y vías respiratorias entre pacientes inmunodepresivos, como ha sido este caso.
16: Tenemos una última hora que nos va a ampliar Lluís Guilera porque el Supremo anula el decreto que endurecía los criterios para crear nuevas universidades privadas, ¿no?
15: Sí, así es. La Sala de lo Contencioso Administrativo del Supremo tumba ese decreto aprobado por el Consejo de Ministros en abril del 2025. Estima, por lo tanto, el recurso presentado por el gobierno de Marga Proens, el gobierno de Baleares, contra la tramitación urgente de este decreto. No entra, por lo tanto, el tribunal en el fondo del asunto. El gobierno, como decía, aprobó este decreto en abril del 2025, lo tramitó de forma urgente porque su objetivo es que entrara en vigor ya en el nuevo curso, el curso 2025-2026. Bueno, pues eso es lo que ahora mismo tumba el Supremo. Entre otros aspectos, la norma establecía un número de alumnos para centros privados, 4.500 estudiantes, y también regulaba, por ejemplo, la verificación de nuevos títulos.
16: Un día más, protestas estudiantiles contra los recortes en educación en Francia. La que ven y la que pueden escuchar es imagen que nos llega en directo desde París. Son ya dos semanas de movilizaciones y el gobierno francés intenta rebajar la tensión en las calles con 6.500 detenidos hasta el momento. Miles de estudiantes que llevan tomando las calles, como decimos, dos semanas. El primer ministro francés ha prometido medidas concretas para finales de este mes, pero, como ya lo ven, hoy de nuevo movilizaciones, marchas en las calles, en concreto esta de París, que continúan reclamando esas reformas en educación.
17: La mecha sigue encendida. Los estudiantes mantienen el pulso a un gobierno que trata de contener la rabia de toda una generación.
19: La colère des jeunes
0: ne vient pas de nulle part.
17: La ira de los jóvenes no surge de la nada. Nadie puede permanecer indiferente a sus inquietudes. En una comparecencia televisada, el primer ministro francés ha prometido 1.200 millones más de inversión en educación para el año que viene, mientras mete la tijera para recortar 54.000 millones de las cuentas públicas. Este jueves siguen las protestas. La Plaza de la Bastilla, símbolo de la lucha, será un día más el epicentro de la movilización. Las reivindicaciones de los estudiantes son claras: más personal docente y mejores instalaciones. Esta revuelta estudiantil empaña el final de mandato de un Emmanuel Macron que está de salida del Elíseo y al que se le acumulan las crisis. Al descontento estudiantil se le suman otros sectores sociales. El próximo 17 de octubre, el país parará por la subida imparable de los precios.
16: Y en Italia, aprobada la polémica reforma de la ley electoral de Meloni ante las críticas por querer perpetuarse en el poder. La reforma otorga una bonificación de 70 diputados a la coalición que alcance el 42% de los votos.
1: Con 227 votos a favor, sin sorpresas, Meloni ha conseguido sacar adelante su reforma electoral casi al final de su legislatura. Esta ley está pensada para asegurar mayorías absolutas, como lo hace otorgando un premio de 70 diputados y 35 senadores a la coalición más votada en unas elecciones, siempre y cuando supere el 42% de los votos en las dos cámaras.
2: La cámara aprueba.
1: La otra gran novedad es el llamado voto de preferencia. En las papeletas electorales el cabeza de lista está blindado, pero el votante elegirá a tres de sus acompañantes, lo que reduce el poder de los líderes para decidir quién de los suyos va al Parlamento. Esta última medida disgusta enormemente incluso a los socios de Meloni. Hay que sumar además el descontento de las parlamentarias, porque la obligación de paridad se elimina para los cabezas de lista. Tras algún intento de motín y para abortar cualquier posibilidad de rebelión hoy, Meloni ha amenazado con convocar elecciones ya si la ley no salía. Y ha salido, entre acusaciones de inconstitucionalidad de la oposición de centro-izquierda, que acusa a Meloni de querer perpetuarse en el poder. Aunque con los sondeos actuales, la cifra mágica de ese 42% que da derecho al premio está al alcance tanto del centro-izquierda como del centro-derecha, pero en el caso de Meloni, a día de hoy, se vería obligada a pactar con el partido Ultra Frente Nacional. Es su gran amenaza y supera a sus socios en intención de voto.
16: Un año después del alto al fuego en Gaza, sigue sin haber ningún hospital funcionando al completo en toda la franja. Lo asegura una ONG de médicos israelíes. Denuncian también que los medicamentos siguen sin llegar a los gazatíes y que al menos 1.570 enfermos han muerto desde los ataques del 7 de octubre, esperando permiso de Israel para su evacuación. Se recrudecen las relaciones entre Israel y Reino Unido. Así ha amanecido hoy el consulado británico en Jerusalén Este, sin placas en la fachada que lo identifiquen. Hoy expiraba el plazo dado por Israel para su cierre, en respuesta a las sanciones por los asentamientos en Cisjordania. El ministro británico de Exteriores ha asegurado que no cerrarán y que atenderán como misión independiente a los palestinos que lo necesiten. En este punto nos vamos en directo hasta la Bolsa de Madrid para saber cómo continúa la sesión. Judy García.
19: Pues están moderando de forma visible las caídas que les venimos contando durante toda la mañana. El IBEX 35, que ha llegado a perder más de un 1,5%, a esta hora modera ese descenso. Tan solo cae un 0,42%, con ello recupera los 19.000 puntos en un episodio claro de volatilidad. Y es que los dos factores bajistas que merman el ánimo inversor, el petróleo y la deuda, pues no hay cambios significativos. Tenemos el precio del petróleo subiendo de forma contundente en esta jornada, $104 el barril de Brent, mientras que los rendimientos de los bonos siguen bastante elevados a gusto del mercado. En cuanto a Wall Street, los futuros anticipan recortes, allí también se elevan los rendimientos de los bonos, mientras se asimila esas actas de la Reserva Federal estadounidense que se publicaban anoche y que apuntan a otra nueva subida de tipos de interés antes de que termine el año. Precisamente hace unos minutos se publicaban también las actas de la última reunión del Banco Central Europeo y en este sentido no se aprecian pistas que indiquen el camino que se va a recorrer. Por valores del selectivo español, Repsol, como no podía ser de otra forma, es el que mejor lo está haciendo en esta jornada, es el valor más alcista. En el lado contrario, ArcelorMittal es el que acumula importantes descensos. Un día en el que la banca mantiene tono negativo en toda Europa en bolsa. Los bancos más perjudicados hasta ahora son los austríacos y los italianos.
0: Ampliar la exportación extracomunitaria a otros continentes no es fácil por la cara y rápida logística que exigen los productos perecederos.
3: Viajar más allá con un producto fresco de calidad, con trazabilidad y garantía se hace complicado.
4: No todos los productos pueden llegar, necesitamos productos que puedan viajar bien durante muchos días. El problema es marítimo para llegar allí, pero también por avión se puede hacer.
0: Crecer en Estados Unidos lo complican los aranceles y del Mercosur llega más de lo que allí enviamos. Por eso Asia está en el visor y China y Emiratos son los mirlos blancos por población y alto poder adquisitivo.
6: Es un mercado atractivo porque se pueden pagar precios que nos permite pues, compensar los costes logísticos que tenemos nosotros para llevar la fruta hasta allí.
20: Llegar a Emiratos Árabes Unidos es acceder a un mercado de 20 países, ya que desde su centro logístico

0: mayor del mundo en cuanto a alimentos, abastece de frutas y hortalizas a unos 450 millones de personas en una región, Oriente Medio, que es deficitaria en productos hortícolas.
1: Nuevos mercados necesarios por el efecto África, de donde básicamente importa.

0: to the Canadian author Anne Carson.
1: La escritora canadiense Anne Carson es el nuevo premio Nobel de Literatura. La Academia Sueca ha reconocido su audaz e inventiva obra. Carson es considerada la poeta viva más influyente del mundo anglosajón. Fue premiada con el Princesa de Asturias en 2020.
2: Las quinielas apuntaban a una mujer y acertaron, pero se equivocaron de país. El Nobel viaja a Canadá y a Islandia, pero no a China. Poeta, ensayista, traductora y profesora de literatura, la canadiense Anne Carson entra en el Olimpo de las Letras.
0: For her bold and inventive oeuvre that in playful dialogue with the classical.
2: La Academia Sueca le otorga el Nobel por su audaz e inventiva obra que en un lúdico diálogo con la tradición clásica crea nuevas formas para la literatura contemporánea. Carson, los académicos la han pillado escuchando el viento, eso ha dicho, en Islandia, país en el que reside y del que posee la nacionalidad. La etimología de las palabras es el punto de partida de toda su obra y en su producción literaria se unen la obsesión del filólogo y el deseo del poeta de encontrar nuevos significados a las palabras. Autora de Autobiografía de Rojo, Fragmentos de Safo, Nox o el ensayo La belleza del marido, Carson recibió hace 4 años el Princesa de Asturias de las Letras. La pandemia nos robó su presencia en Oviedo, pero sí envió este mensaje en el que se atrevió a crear un poema interactivo.
3: Contaré hasta 3 para que puedan practicar.
2: Con el resto de homenajeados y presentes. Con ella son 19 las mujeres premiadas con el Nobel de Literatura frente a 104 hombres. Para ella, el premio con la mayor dotación económica, 11 millones de coronas suecas, algo más de 1 millón de euros.
4: Según la Organización Mundial de la Salud, la mayoría de las personas de 50 años tienen algún problema de visión y no son conscientes de ellos. Estamos en el Hospital Gregorio Marañón y nos acompaña la doctora Ana Navas. Hola, Ana.
5: Gracias. Hola.
4: Por acompañarnos.
5: De nada.
4: ¿Cuáles son los problemas de visión más frecuentes que suelen aparecer con la edad?
5: Normalmente a partir de la edad lo que notamos todos, a partir de los 40, 45 años, es la vista cansada. Necesitamos gafas para poder ver de cerca. Eso es lo más habitual.
4: Y las patologías o enfermedades más frecuentes que suelen aparecer, a veces también de forma silenciosa, ¿no?
5: Sí, efectivamente. Las cosas más frecuentes que aparecen son las cataratas, pero eso en nuestro medio se puede resolver fácilmente con una cirugía. Y luego tenemos la enfermedad del glaucoma, que es la tensión ocular alta, que esa muchas veces pasa desapercibida. Necesitamos hacernos controles para valorar si lo tenemos o no. Y otra patología también muy frecuente con los años es la degeneración macular asociada a la edad, que implica una pérdida de visión importante.
4: Doctora, hablabas de controles, pero a veces vamos con prisas y no somos conscientes de lo necesario que son. ¿Cada cuánto deberíamos de acudir a un especialista, a una revisión?
5: Si una persona sin antecedentes y sin problemas en general, podría acudir cada 2-4 años al oftalmólogo. Si tenemos una serie de antecedentes personales o familiares, como en el caso del glaucoma, pues sería necesario hacer controles más cercanos en el tiempo, cada año, cada 2 años.
4: Y doctora, ¿algún consejo para los que pasamos mucho tiempo delante de las pantallas, ahora igual cada vez más con el teletrabajo, por ejemplo? ¿Cómo podemos descansar esa vista?
5: Sí, el uso de pantallas da mucha fatiga ocular y sequedad. Entonces necesitamos descansar la visión cada cierto tiempo. Aplicamos la regla 20-20-20, que es cada 20 minutos mirar a una distancia mayor de 20 metros para relajar la visión.
4: Pues muchas gracias, doctora Ana Navas, y recordamos la importancia de acudir a hacer una revisión ocular.
1: Bueno, hace unos instantes lo han podido seguir aquí en directo en el canal 24 horas. El director de la DOSCA de RTVE, Uriol Nolis, ha explicado cómo va a ser la nueva temporada, una temporada donde se van a consolidar programas y también se van a estrenar otros. La cultura y el deporte, en cualquier caso, vuelven a ser las grandes apuestas.
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2: En la Puerta del Sol o delante de la que fue su casa, muchos puntos acogen a esta hora homenajes a Mari Carmen Abascal, fallecida dos semanas después de su desahucio. Convertida en el símbolo de la lucha por la vivienda, la noticia de su muerte llevó anoche a los acampados en el centro de Madrid a protestar cerca del Congreso de los Diputados.
25: He decidido acercarme porque ha movido muchas conciencias, Mari Carmen.
26: Porque es un ejemplo de vida, o sea, que para todos está siendo mucho.
27: Mari Carmen no solo se merece un recuerdo con un ramo de flores, sino algo más.
28: De cara a las siguientes jornadas veremos la indignación, sin ninguna duda.
2: Hola, buenas tardes. Su salud había empeorado en las últimas horas después de 15 días ingresada con un cuadro de estrés y agotamiento. Su familia asegura que está desolada porque este final haya sido así. Hoy quieren despedirla en la intimidad. Daniel Luis.
0: Sí, no demasiado movimiento por ahora en este tanatorio de San Isidro, en el sur de Madrid, donde ha sido trasladado el féretro de Mari Carmen, aunque sí hemos visto llegar a algunos de sus familiares, a Valeria Racú, la portavoz del sindicato de inquilinas, o a su abogada, que la ha acompañado durante estas últimas semanas. De momento, no se conoce la causa médica de su fallecimiento.
2: El Partido Popular ha vetado minutos de silencio por Mari Carmen en el Senado, en la Asamblea de Madrid y en el Ayuntamiento. Almeida se ha quedado sentado cuando Más Madrid y el PSOE han homenajeado así a la anciana. Y Ayuso tampoco se ha levantado cuando la oposición ha pedido un aplauso por ella. El Partido Popular acusa a Sánchez de manipulación emocional. El PSOE lo rechaza.
1: No vamos a permitir el intento de manipulación emocional a los españoles. Todo esto ha sucedido durante sus 8 años de gobierno.
4: Yo no sé lo que considera el señor Feijóo manipulación, pero no hacer ni minutos de silencio. Ni minutos de silencio.
2: Anticorrupción ve indicios contra el PSOE en el caso Leire, pero su imputación, dice, es prematura. Hoy ha declarado por ese caso en la Audiencia Nacional la jueza que investigó al hermano de Sánchez. Asegura que durante la investigación se sintió perseguida y angustiada. Trabajo inicia el proceso para subir el salario mínimo. Hoy la vicepresidenta Díaz se ha reunido con los expertos que van a recomendar cuánto debe subir. Esa propuesta será la base para negociar con sindicatos y patronal. Y del exterior, más de 30 personas han muerto en Ucrania por un bombardeo ruso. El ataque ha sido contra un autobús de línea en Kramatorsk, hacia donde avanzan las tropas del Kremlin. El autobús iba lleno de pasajeros. Y ya conocemos el nuevo Premio Nobel de Literatura.
5: To the Canadian author Anne Carson.
2: La canadiense Anne Carson está considerada como la poeta viva más importante de las letras anglosajonas. La Academia Sueca ha destacado su audacia e inventiva. Ya recibió el premio Princesa de Asturias.

0: portal de la Casa de Mari Carmen en Madrid, durante toda la mañana muchas personas se han acercado para encender velas y dejar mensajes de apoyo y flores. Algunos son vecinos del barrio, otros han venido hasta aquí para rendirle un último homenaje. Flores, velas, minutos de silencio, también aplausos. Las muestras de tristeza y rabia por la muerte de Mari Carmen Abascal se repiten esta mañana. Su familia está convencida de que ese estrés, el agotamiento de todo el proceso judicial y del desahucio le han causado la muerte. Bueno, en este punto estamos en la puerta de su casa, estamos también en las acampadas de la Puerta del Sol y de Sevilla, pero vamos a comenzar por el tanatorio Daniel Luis. Allí su familia y allegados ya la han empezado a despedir.
1: Sí, de momento ha sido una mañana de bastante tranquilidad aquí en este tanatorio de San Isidro, en el sur de Madrid, donde han trasladado esta mañana los restos de Mari Carmen, esta mujer desahuciada de su casa con 87 años. Hasta aquí han venido familiares, también lo decíamos, Valeria Racú, la portavoz del Sindicato de Inquilinas, que ha estado muy de cerca acompañándola durante todo este proceso, y también su abogada, que ha asegurado a Televisión Española que están todos desolados y que Mari Carmen ya es un símbolo. Fue el pasado 23 de septiembre cuando la desahuciaron de su casa en Madrid, recuerden, fue entonces trasladada al Hospital Gregorio Marañón. Se había llegado a un acuerdo para que pudiera volver a su casa cuando le dieran el alta, con unas condiciones contractuales similares a las que ya tenía, pero el desenlace ha sido el que nadie quería y esperaba. De momento, como decimos, no se conocen las causas médicas de su fallecimiento.
0: Gracias. Nada más conocerse la muerte de Mari Carmen, los homenajes se extendieron por algunas de las acampadas por la vivienda, especialmente en la acampada de la Puerta del Sol. Allí, Lucía Blázquez, ha habido un goteo incesante, ¿no?, de personas para recordarla.
2: A lo largo del día hemos visto cómo se acercaban más y más personas a dejar flores, velas y, por supuesto, también mensajes. Muchos son de tristeza, pero gran parte de ellos son también de indignación. De hecho, algunas personas que han querido formar parte de este homenaje nos comentaban que lo hacían porque Mari Carmen se ha convertido ya en un símbolo, un referente. Y los activistas que están acampados aquí en Sol nos comentan que están de acuerdo y, de hecho, aseguran van a tener muy en cuenta esas palabras de Mari Carmen, donde pedía que se luchara por una vivienda digna, y aseguran, ahora sí que sí, de aquí no se mueven.
3: Aquí en la acampada de Sevilla, en pleno centro de la ciudad, el de hoy está siendo un día bastante duro, bastante triste. Recibían la noticia los integrantes de esta acampada, como en otros muchos puntos de España, pocos minutos antes de que se celebrara en la tarde-noche de ayer la asamblea que estaba prevista. Dicen que fue un auténtico jarro de agua fría, y desde ese momento muchos de los ocupantes de esta acampada comenzaron a depositar flores, a encender velas y también a dejar mensajes para recordar a Mari Carmen, y sobre todo para dejar claro que, aunque ella ya no esté, su lucha continúa, su lucha sigue. Para recordar la figura de Mari Carmen, se ha convocado hoy a las 7 de la tarde una concentración aquí en el centro de Sevilla.
4: Los puntos de homenaje en honor a Mari Carmen en la Puerta del Sol no han parado de crecer. Mensajes sobre cartón, tan improvisados como sentidos.
5: Gracias por su valentía y su lucha hasta última hora.
4: Gratitud y conmoción entre los que se acercan a la acampada y los que están aquí desde el principio.
6: Es muy triste lo que ha pasado, es horroroso.
7: De cara a las siguientes jornadas veremos la indignación, sin ninguna duda.
4: Las velas y las flores a Mari Carmen, convertida en un símbolo de la lucha por la vivienda, han llegado hasta esa casa en la que había vivido más de 70 años y de la que la desahuciaron.
8: Muy doloroso, mucha pena. Vayas por donde hayas, la gente habla de Mari Carmen.
4: Anoche, muchos acampados se enteraron por los periodistas de que había fallecido.
9: Ay, es que me ha puesto muy triste.
10: ¿El qué?
9: Que te has enterado la noticia.
4: Sol se organizó en pocos minutos para marchar pacíficamente hacia el Congreso.
11: ¡Asesino! ¡Asesino!
4: Muchos no podían contener las lágrimas. De vuelta,
12: aquí hay, ¿vale?
4: La plaza se empezaba a llenar de velas.
13: No solamente estamos de luto, sentimos mucha rabia.
4: La rabia se canalizó a través del silencio y con llamadas espontáneas a seguir luchando.
14: Así que si esto ha empezado por ella, va a seguir por ella.
4: Por ella, dicen, y por todos, los mensajes de apoyo siguen llegando también a otros puntos de homenaje en acampadas de distintas partes de España.
0: Mari Carmen Abascal estuvo algo más de 6 años luchando por seguir en la casa en la que había vivido más de 7 décadas. Su primera orden de desahucio llegó en octubre de 2025. Logró frenarla y llegaron 3 más, hasta la definitiva hace 15 días. Hoy también la están recordando ahí, en Eco Carazón.
10: Sí, a tan solo unos metros del portal donde la veíamos salir en camilla se ha colocado este altar improvisado, un acto transversal como el propio movimiento en defensa de la vivienda. Porque aquí hemos visto a niños, a jóvenes, a mayores dejar sus mensajes, también sus velas, en este altar que, como digo, se instaló en la noche de ayer tras... ello se realizó una vigilia y poco a poco han ido dejando más mensajes. Uno de ellos, por ejemplo, este: luchad por lo que es vuestro, hasta que el cuerpo aguante. Mari Carmen, dicen la abuela de todos, porque a Mari Carmen la definen como una mujer luchadora, valiente, pero sobre todo como un símbolo social.
15: Es una de las primeras imágenes de Mari Carmen en octubre de 2025, durante su primer desahucio que la ciudadanía paralizó.
16: Tenemos viviendas, las tenemos que defender, y el señor que quiera especular, pues que busque esta forma de hacer dinero.
15: En mayo de 2026 participa en esta protesta por la vivienda en Madrid, sabe que tiene que seguir peleando.
16: El sindicato de inquilinas e inquilinos es una familia, es mi familia. Y ahora tengo un desahucio el día 3 de julio.
15: Días después llega no uno, sino 2 intentos más de desalojo que tampoco prosperan.
16: A Pedro Sánchez, Almeida, Ayuso, que hagan algo.
15: Esta entrevista la concede a Televisión Española un día antes de su desahucio definitivo, el 23 de septiembre.
17: Son unos inhumanos. Y todo por ganar dinero sin trabajar. En esta vida hay que trabajar honradamente, pero no a costa de los demás.
15: Con 87 años la sacan en camilla tras 7 décadas en su casa. Mari Carmen ingresa en el hospital.
11: ¿Dónde está vuestra humanidad?
15: Esa misma tarde, cientos de personas protestan en Madrid frente al ático adquirido por la comunidad, también en otras ciudades. 3 días después, la lucha por la vivienda acampa en Sol. Mari Carmen pide valor y seguir la lucha desde su ingreso.
17: Valor, luchar, defender lo que es vuestro.
15: La presión social aumenta. La empresa propietaria de la vivienda acepta que vuelva a casa, pero Mari Carmen muere el día anterior a firmar ese contrato y sin regresar al que fue su hogar.
0: Minuto de silencio en el Ayuntamiento de Madrid, que ha rechazado así, quedándose sentado, el alcalde Almeida. El Partido Popular lo había vetado, pero los concejales de Más Madrid y el PSOE han aprovechado su turno para hacerlo. Y en la Asamblea de Madrid, Ayuso tampoco se ha levantado cuando la oposición ha pedido un aplauso por Mari Carmen. El minuto de silencio lo han tenido que guardar a las puertas del Parlamento Autonómico. El Partido Popular también lo ha vetado en el Senado. Núñez Feijóo, sin mencionar a Mari Carmen, ha acusado al presidente Sánchez de intentar manipular emocionalmente a los ciudadanos. El Gobierno lo niega y afea a los populares su rechazo a estos homenajes a Mari Carmen.
18: Al homenaje a Mari Carmen, impulsado por PSOE y Más Madrid,
19: este aplauso va por ti.
18: El PP ha respondido sentado y Ayuso al ataque.
20: El gobierno que ejecuta el desahucio de Mari Carmen es el de Pedro Sánchez, pero la culpa es de Ayuso. ¡Es genial!
18: Y en sus sillas también el PP en el Ayuntamiento de Madrid, ante el improvisado minuto de silencio, porque el oficial no lo han aceptado.
21: Porque aquí, si hay buitres carroñeros, son ustedes.
18: Hoy solo un presidente autonómico del PP pide que la muerte de Mari Carmen sirva para algo.
22: Alejemos la demagogia, el populismo y hagamos política de vivienda real.
18: Porque la mayoría acusa al gobierno de usar su muerte
23: como un arma política y electoral.
18: Y es lo mismo que ha dejado caer Feijóo. El líder del PP no ha nombrado a Mari Carmen y ha pedido no caer en trampas.
24: No vamos a permitir el intento de manipulación emocional a los españoles. No va a colar.
18: Le contestan desde el gobierno.
25: Yo no sé lo que considera el señor Feijóo manipulación, pero no hacer ni minutos de silencio.
18: Porque, insisten, es una cuestión de humanidad y piden que todos hagan autocrítica.
26: Indiscutiblemente que ha sido un fallo del sistema no poder proteger a esta señora, que no se pudiera mantener en su casa.
18: Y para cambiar ese sistema, Sumar y Podemos coinciden en a por quiénes hay que ir.
27: Una pandilla de buitres carroñeros que no han tenido ningún escrúpulo.
28: Unas personas que anteponen el negocio a la vida.
18: Y confían en que la movilización sirva para impulsar los cambios.
0: Hoy el CIS ha dado a conocer el resultado de su barómetro de vivienda con encuestas realizadas el pasado junio, es decir, antes del desahucio de Mari Carmen. Pero la vivienda es una cuestión que preocupa mucho o bastante, exactamente a un 87% de la población. El 93% de los encuestados prefiere vivir en una vivienda en propiedad en lugar de una alquilada. Pero esto no es posible para muchos. ¿Por qué? También se ha preguntado. El 81% de los encuestados dice que no puede pagar la entrada y más de un 70% tampoco podría hacer frente a las cuotas. Bueno, y sobre las políticas de vivienda que se están poniendo sobre la mesa, por ejemplo, el 76% está a favor de intervenir el mercado de la vivienda. El 91% cree que las administraciones deben construir más vivienda pública. Un 71% está a favor de congelar los precios de alquiler 2 años y un 76% quiere que se limiten los pisos turísticos. Reivindicativo y reivindicando también a Mari Carmen, la mayor parte de los sindicatos, con las inquilinas a la cabeza, defienden esa necesidad de celebrar la huelga general del 11 de noviembre, con la vivienda en el centro de la protesta, pero también con el incremento de los salarios y los derechos laborales. Los empresarios, por su parte, mantienen que no es el momento.
1: No los vamos a dejar solos en esta lucha, porque esta es una lucha que en primer lugar corresponde también a los trabajadores y a las trabajadoras, porque somos los que finalmente padecemos la falta de vivienda.
2: Totalmente inoportuna que se produce 24 horas de iniciar una campaña electoral donde la mayor manifestación que hay en democracia es que se le llame a los ciudadanos a la urna.
0: El adelanto electoral deja al Gobierno con poco margen de tiempo para aprobar subidas que afectan a las nóminas de millones de españoles. Hablamos de las pensiones, del sueldo de los funcionarios pactado con los sindicatos o del salario mínimo del año que viene. Hoy mismo Trabajo ha puesto en marcha esa maquinaria para aprobar un nuevo SMI.
3: Trabajo ha reunido al grupo de expertos encargados de calcular cuánto tiene que subir el SMI en 2027. La intención es aprobar esta subida antes de las elecciones.
5: El primer mandato que les hemos dado es que la propuesta que hagan permita que no exista pérdida de poder adquisitivo.
3: Consultará a los agentes sociales, aunque no es necesario el acuerdo. Los empresarios, de nuevo, en contra.
6: ¿Eso es tinte electoral o no es tinte electoral?
3: Comisiones Obreras pide al menos un 5% de subida y UGT exige a Trabajo que cumpla este compromiso.
1: Todo lo que tiene que ver con los pluses absorbibles y compensables no se ha arreglado.
3: La Diputación Permanente no tiene que convalidar el nuevo SMI, pero sí la revalorización de las pensiones porque no hay presupuestos.
7: Tenemos que estudiar todos los escenarios porque es verdad que la inflación que se tiene en consideración es la inflación de noviembre.
3: Y ese dato se conocerá en diciembre, ya con el Gobierno en funciones. Otra medida que tendrán que aprobar los diputados de guardia es la subida del sueldo de los funcionarios.
25: Este Gobierno ha cumplido y va a cumplir con sus compromisos.
3: Acordaron con los sindicatos un aumento del 4,5% para 2027, más un 0,5% adicional por la subida del IPC de este año.
0: Los partidos están ya volcados en la precampaña. Feijóo ha reunido a la cúpula del PP y a sus varones para coordinarse y les ha pedido no dar por ganadas estas elecciones antes de tiempo. El PSOE acusa a los populares de seguir la estrategia de la ultraderecha y mientras, Ada Colau pone una condición para liderar el Frente Amplio, que Podemos también esté.
8: Cónclave del PP para arrancar la maquinaria de campaña que pilotará Miguel Tellado. A los suyos Feijóo les pide que no se confíen.
9: Aquí no se celebra nada hasta que se cierre el último colegio electoral.
8: Y aventura una campaña tramposa.
9: No olvidemos quiénes son nuestros adversarios. Nunca han estado tan hundidos y precisamente por eso nunca han sido tan peligrosos.
8: En privado ha llamado a sus varones a coordinar el mensaje con Génova en una semana en la que Ayuso ha puesto en duda la gestión del voto por correo y Feijóo ha pedido más garantías.
19: Es muy delirante, muy delirante.
8: El PSOE les acusa de seguir la estrategia de la ultraderecha con un objetivo.
19: Es que no hablemos de lo importante para la gente, de lo que afecta a la vida cotidiana de la gente, pero no. Nosotros vamos a hablar de vivienda.
8: A su izquierda, Colau confirma que está dispuesta a ser la candidata del Frente Amplio.
29: Me honra profundamente que se piense en mí.
8: Con la condición de que esté Podemos.
29: Que no haya más de una papeleta. Si estamos todas, pues yo también estaré.
8: Irene Montero enfría la posibilidad de un pacto e insiste en su receta.
30: Podemos va a estar en la lista que salga de esas primarias abiertas.
8: Que sea la gente la que decida, dice, qué lugar ocupa cada uno.
0: Ha muerto José Manuel Beiras, referente del nacionalismo galego. Cofundador de Blenenega, convirtió al partido en la segunda fuerza del Parlamento de Galicia y lideró la oposición, primero a Fraga, después a Feijó. Su último proyecto de Alianza de la Izquierda Federal sentó las bases para partidos como Podemos. Tenía 90 años. La jueza que investigó al hermano de Pedro Sánchez ha declarado en la Audiencia Nacional que se sintió perseguida y angustiada. Estaba citada como perjudicada en el caso Leire, la supuesta trama que maniobró para desacreditar investigaciones que afectan al PSOE y al entorno del presidente. Anticorrupción ve indicios contra el PSOE, pero considera que su imputación es prematura. Cristina Blach.
4: Anticorrupción dice que es pronto para imputar al PSOE, pero ve indicios de delito en los pagos que presuntamente hicieron a Leire Díez a través de despachos de abogados y con facturas falsas. La Fiscalía considera que de momento todavía hay que hacer diligencias importantes, como citar a declarar al que era el secretario de organización, a Santos Cerdán. La última palabra la tiene el juez Santiago Pedraz, que hoy ha interrogado como perjudicada a la jueza que investigó al hermano de Pedro Sánchez, a David Sánchez. Según fuentes presentes en su declaración, ha dicho que se sintió perseguida y angustiada, pero que no sabe si detrás estaba Leire Díez y que no la conoce.
10: Según fuentes jurídicas, la jueza de Badajoz que investigó al hermano de Pedro Sánchez ha relatado que se ha sentido perseguida y angustiada. Describe incluso que algunos individuos se habrían acercado al colegio de sus hijas haciéndose pasar por su hermano o secretario cuando ella no tiene ninguna de las dos cosas.
11: Usted, David Sánchez Pérez Castejón, ¿verdad?
10: La magistrada Beatriz Viezma apoya su denuncia en informes de la UCO que relatan que la exmilitante socialista Leire Díez y sus presuntos socios buscaban apartarla del caso David Sánchez. En el último, la Guardia Civil aporta notas manuscritas y electrónicas donde se lee: hay que destruir el procedimiento del hermano. También, según la UCO, el exjuez Sáenz de Tejada, inhabilitado, colaboraba con la trama y llegó a contactar con un presunto clan del narcotráfico en Badajoz. La Guardia Civil ha interrogado a una

0: persona de ese entorno que ha declarado que el exmagistrado transmitió que la juez Viezma era un grano en el culo y había que eliminarla. A pesar de las supuestas presiones, Beatriz Viezma ha asegurado que no afectaron a su trabajo en la causa.
1: El Tribunal Supremo anula el decreto que endurecía los criterios para la creación de nuevas universidades privadas, una medida con la que el Gobierno quería evitar la aparición de centros que no cumplieran con un baremo mínimo de excelencia. El Alto Tribunal admite así el recurso presentado por Baleares porque entiende que su tramitación urgente no está justificada. En España hay 50 universidades públicas frente a 47 privadas.
2: Es como si la parte de esta cápsula se va a deformar.
3: Esta imagen ha convertido a Baliba Gayoko en uno de los nombres del momento en Francia. El alcalde de Saint-Denis, un populoso municipio en la periferia de París, medió en las protestas estudiantiles, interponiéndose entre agentes y manifestantes en plena carga policial. Después le tuvieron que echar suero fisiológico en los ojos, víctima del gas lacrimógeno de los antidisturbios. La respuesta a las reivindicaciones legítimas de los estudiantes no puede ser policial, tiene que ser política, ha dicho Bagayoko, que ha pedido al ministro del Interior que detenga la represión. Bagayoko es hijo de inmigrantes malienses y pertenece a Francia Insumisa, una formación de extrema izquierda. Y la politización de la protesta, a 7 meses de las presidenciales, le ha puesto en el ojo del huracán. Para la izquierda y los estudiantes, el alcalde de Saint-Denis enarbola una causa justa. Sus detractores y la extrema derecha le acusan de incitar los enfrentamientos y la Fiscalía de París lo investiga por instigar a la violencia, al decir que en algunos casos el uso de medios violentos puede ser legítimo.
1: Esa protesta de estudiantes y profesores dura ya casi 2 semanas. Hoy vuelven a salir a la calle para pedir más recursos, sobre todo más inversión en los centros educativos y más personal. El Gobierno trata de reducir la tensión con un cambio de tono hacia los estudiantes.
4: Nueva jornada de movilización en toda Francia, la que han llamado cuarto acto, y que según el gobierno el 6% de los institutos franceses permanecen cerrados. Miles de jóvenes de secundaria, universitarios, acompañados de padres y profesores vuelven en la calle a pedir, por ejemplo, una partida de 10.000 millones de euros en los presupuestos para renovar los institutos y para nuevas plazas de profesores. También mejoras en las becas para los alumnos que tienen menos recursos o la creación de 250.000 plazas adicionales en la universidad. El martes empieza la tramitación parlamentaria de los presupuestos para 2027 que prevé un recorte en gasto público. Ayer el primer ministro Sebastián Lecornu prometió soluciones a finales de mes.
1: Los estudiantes también son noticia en Estados Unidos, pero esta vez por otro asunto, la violación múltiple que ha denunciado una alumna de la Universidad de Cornell. Todo ocurrió hace 2 años. La alumna asegura que las autoridades archivaron su caso sin llegar a investigarlo y ahora ha decidido sacarlo a la luz denunciando a la universidad y a los 7 agresores.
5: Estudiantes y profesores se exigen responsabilidades por cómo se gestionó la denuncia de una presunta violación grupal ocurrida hace 2 años en este prestigioso campus de Nueva York. Esta estudiante reclama cambios profundos en Cornell y en la forma de afrontar la cultura de la violación en todo el mundo. En 2024, una alumna denunció que 7 alumnos la agredieron sexualmente cuando estaba bajo los efectos del alcohol y la ketamina. Eran miembros de una fraternidad, una organización privada dentro de la universidad formada íntegramente por hombres. La universidad y la policía investigaron los hechos, pero la fiscalía no presentó cargos amparándose en una ley de Nueva York que dificulta perseguir las agresiones sexuales cuando la víctima ha consumido alcohol y drogas voluntariamente. Algunos profesores denuncian que Cornell tiene un problema institucional. Ahora la joven acusa a la universidad de no haberla protegido y de permitir que algunos implicados redujeran sus sanciones escribiendo ensayos. Los denunciados niegan las agresiones. La universidad ha encargado una revisión independiente y su presidente reconoce que debe mejorar su respuesta ante estos casos.
1: La gobernadora de Nueva York ha nombrado una fiscal especial para investigar lo ocurrido y el ayuntamiento de Ítaca ha suspendido temporalmente los permisos para nuevas fiestas y eventos universitarios. Y en Ucrania, un proyectil ruso ha impactado de lleno en un autobús repleto de pasajeros. Hay ya al menos 33 muertos. Ha sido en Kramatorsk, al este del país. El presidente Zelensky ha dicho que el ataque no quedará sin respuesta. Horas antes fallecían otras 20 personas, entre ellas varios menores, al impactar un misil ruso en un edificio residencial en Priluk, en el norte de Ucrania. Y en Ceuta se están habilitando nuevas camas para los migrantes que aún deambulan por la calle. El Guano, el polígono del Tarajal y los montes de la ciudad son los últimos espacios aún ocupados por aquellos que no han conseguido plaza en los centros habilitados y que resisten en la ciudad.
6: Son camas para mujeres y niñas que llevan viviendo más de 2 meses en las calles. En la nueva carpa que se está habilitando en Sidi Embarek habrá 140 plazas. Se ultima ya la red de saneamiento y se está colocando suelo para conseguir un mejor aislamiento.
7: Siguen viniendo a diario mujeres con sus niños y chicas de 18 y 19 años. Preguntando dónde se pueden apuntar.
6: Halima y sus compañeros llevan desde el 30 de julio atendiendo aquí a cientos de mujeres y niñas. Nos enseña la carpa donde vivían hacinadas. Eran al menos 300. El martes las trasladaron al recinto de caballerías.
7: Esta carpa se está desinfectando y se va a adaptar para que sea el futuro comedor y salón de esparcimiento para las mujeres que van a estar acogidas en este campamento nuevo.
6: En el Guano, situado al final del trampolín, siguen cientos de hombres acampados, pero hay muchos como Hayub que prefieren vivir en el monte. Nos cuenta que estuvo un mes en el trampolín, pero asegura que si se queda por allí, le acabarán mandando a Marruecos. Por el día baja del monte con sus amigos para buscar plaza en alguno de los establecimientos que tiene el gobierno y en los que han oído que va quedando sitio. Por la noche se las arreglan, dicen, con mantas y plásticos para dormir a la intemperie.
1: En Marbella, en Málaga, se investiga el asesinato a tiros de un cirujano alemán en el interior de su clínica. Los dos presuntos autores del crimen están huidos. Este es, además, el cuarto crimen con armas de fuego en esa provincia en menos de 3 semanas.
8: El médico alemán de 57 años llevaba trabajando aquí en la Costa del Sol desde hace décadas y precisamente en Marbella abrió hace unos años este centro privado en el que ayer estaba trabajando junto a su mujer, otros empleados y por tanto llena de clientes que presenciaron el asesinato. Sobre las 6:20 alguien desde el interior de la clínica llamó a los servicios de emergencia alertando que un hombre encapuchado había entrado disparado y matado al médico. El asesino huyó rápidamente y por el momento la policía no ha confirmado si hay más personas implicadas.
1: Se cumplen 15 años de un caso que conmocionó a la sociedad española, el asesinato de los niños Ruth y José a manos de su padre, José Bretón. Un calvario para la madre de los pequeños que puso sobre la mesa el entonces desconocido término de violencia vicaria, una forma de la violencia de género para causar un dolor irreparable a la madre.
9: Él es el responsable de la desaparición de mis hijos. Y es él el que tiene que hablar.
10: La pesadilla para esa madre, que nos estremeció a todos, comenzó un 8 de octubre, tal día como hoy, cuando el padre de los niños, José Bretón, dijo que se le habían perdido en este parque de Córdoba. Tenían 6 y 2 años. Una mentira que mantuvo siempre, incluso las 15 veces que la policía reconstruyó la versión. El juicio concluyó que nunca habían salido de aquí, la finca de las Quemadillas. Quedó probado que los sedó y los quemó a 1.200 grados. Los informes forenses tardaron casi un año en demostrar que los pequeños restos de huesos encontrados correspondían a los niños y no animales. Fue una venganza hacia la madre, que le había pedido separarse. Nunca reconoció los hechos en el juicio.
11: ¿Desea usted declarar?
12: Sí.
13: Mi hijo no me temen, me adoran y yo los quiero a ellos con locura. Y mi niña, cuando pide agua por las noches, dice papá agua.
10: Nunca se derrumbó. Le condenaron a 40 años de cárcel sin haber confesado. Lo hizo 10 años más tarde, ya en prisión. El caso Bretón ayudó a poner nombre a esa violencia, cuando aún no la llamábamos vicaria, a reconocer tanto a los menores como a las madres como víctimas de la violencia machista.
14: De medidas en materia de violencia vicaria.
10: La ley de violencia vicaria inició su trámite en el Congreso hace apenas una semana, pero ha decaído con la disolución de las Cortes. Desde 2013, 68 niños, niñas y adolescentes han sido asesinados para hacer daño a sus madres.
1: El tiempo no da tregua en Cataluña. Hoy en la costa de Girona se mantiene el aviso naranja por fuerte oleaje. En el litoral las rachas de viento pueden llegar a los 70 km/h y la lluvia deja a esta hora hasta 20 litros por metro cuadrado. También en Tarragona, con aviso amarillo, tormentas, donde preocupa el viento, con rachas de hasta 80 kilómetros. Bueno, pues con este panorama vamos a ver el pronóstico. Albert, ¿se acaban? ¿Qué se acaban?
11: Las tormentas. Vale. Se acaban las tormentas. Esperamos un tiempo un poco más tranquilo a partir de mañana. Bien, es cierto que todavía, como comentábamos, el tiempo se mantiene algo revuelto en el Mediterráneo. Estos son los núcleos tormentosos que veíamos sobre puntos de Cataluña. También hay algún chubasco poco importante en el mar de Alborán, pero los modelos nos reflejan que todavía durante esta tarde y esta noche se podría registrar algún aguacero especialmente intenso en la costa catalana y en las provincias de Girona, así como en el entorno de las Islas Baleares. Pero son las últimas lluvias asociadas a todo este episodio de tormentas tan severas e intensas que no nos han afectado, y de hecho la tendencia para los próximos días, ya lo han notado también, es que van a bajar un poco las temperaturas. Es un descenso transitorio porque después volverán a subir. De hecho, si miramos precisamente la evolución de la temperatura media, las máximas y las mínimas ponderadas, vemos la evolución de los últimos días, cómo va bajando. Esta línea blanca nos indica la normalidad, por tanto sí que estamos teniendo durante los próximos días unas temperaturas ligeramente más bajas de lo que es habitual, aunque la tendencia es que sobre todo a partir de lunes vuelvan a subir. Una situación, por tanto, que se irá normalizando en cuanto a las temperaturas, pero bien es cierto que de momento nos quedan unos cuantos días de ambiente fresco, sobre todo jueves y viernes. El fin de semana ya volverá a hacer un poco de calor.
12: Tilldelas den kanadensiska författaren Anne Carson.
1: Es el nombre de la nueva Premio Nobel de Literatura, la escritora canadiense Anne Carson, poeta, ensayista, traductora y profesora de literatura clásica y contemporánea. La Academia Sueca ha destacado de ella su increíble imaginación, la fuerza de su obra y la capacidad también para crear nuevas formas en la literatura contemporánea, llevando, dicen, el lenguaje al límite.
15: I don't understand how people...
1: Es un misterio, ha dicho Anne Carson, que les guste o no su literatura. La escritora canadiense pasa ahora mismo una temporada en Islandia, donde ha recibido la noticia de que es el Premio Nobel de Literatura.
16: Ha dicho Anne Carson que el anuncio del premio le ha pillado en un sitio parecido a este. Textualmente ha dicho que le ha pillado escuchando el viento en Islandia. No hace falta, después de eso, apostillar que Anne Carson es poeta. Quizá la más grande, viva, en lengua inglesa, aunque eso siempre es subjetivo. No es subjetivo, en cambio, decir que el premio le llega por saber rescatar el mundo clásico y experimentar con él para crear versos nuevos que rozan lo experimental, aunque en realidad toda poesía es experimental porque crea imágenes imposibles juntando palabras, y por eso la poesía tiene algo de magia y de hechizo. Por ejemplo, leemos esto. ¿Cómo sería vivir en una biblioteca de libros derretidos, con frases corriendo sobre el suelo? Y esa imagen que nunca existió, de repente se mete en tu cerebro. La autora, bastante esquiva con los medios, habrán visto que no tenemos mucha imagen de ella, fue distinguida con el Princesa de Asturias en el pandémico 2020. Hace poco, por cierto, publicó un ensayo después de ir a un concierto de Rosalía, cayendo rendida ante la artista. Por eso, no sería de extrañar que hoy, al acabar de escuchar el viento en Islandia, se ponga a escuchar La Perla. Y aproveche también para engordar la exigua biografía que adorna la solapa de sus libros. Anne Carson nació en Canadá. La enseñanza del griego antiguo es su sustento de vida. A partir de ahora, el griego será sustento espiritual, porque el premio viene con 1.200.000 euros.
1: A partir de mañana abre al público el Museo Goya de Zaragoza, totalmente remodelado, con acceso a la Plaza de la Basílica del Pilar, realidad virtual, salas inmersivas y reordenación también de las obras del genial pintor aragonés.
17: Goya estrena casa en Zaragoza, con puertas y vistas a la Plaza del Pilar, un lugar donde contemplar su obra y meternos en ella.
18: Hay una sala inmersiva donde el visitante entra dentro de los cuadros de Goya y puede actuar en grandes pantallas, o donde puede ver qué obra de Goya es repartida por todo el mundo. Hay otra sala con una realidad virtual.
17: Pero la tecnología aún no ha sido capaz de igualar lo que sus retratos dicen sin decir, o lo que gritan en silencio sus grabados.
18: Siendo, después del Museo del Prado, el segundo museo con más obra expuesta de Goya, y también la sala donde están expuestas todas las series de los grabados de Goya. Es el único museo que tiene expuestas todas las series.
17: Esta nueva casa alberga también nuevos habitantes. Estas tablas de Sorolla o este sueño de Goya de Roberto Favelo. Y tiene las puertas abiertas a quien quiera adentrarse en la obra del genio. Casi 200 años después de su muerte, Goya sigue mirándonos y contando lo grande y lo pequeño del mundo.
1: Bueno, y podemos adelantarles una notición que es también un planazo. Esta noche en La Revuelta la invitada es Shakira. La colombiana hace un paréntesis en su residencia para sentarse a charlar con Brock Cano. Así que ya saben, no se lo pierdan justo después del telediario de las 9. Y yo sé, o me imagino, que es un planazo que también le encantaría vivir en persona a Ana Ibáñez.
19: Bueno, tal y como baila se puede considerar deporte, Marina, también te digo.
1: Desde luego. Oye, Ana, planazo también el fin de semana que empieza la Liga.
19: Exactamente, retomamos después del parón de selecciones con el Barça líder. Hoy hemos estado con uno de sus jugadores. Enseguida contamos con cuál.
1: Hasta mañana.

0: más estable, soleado, pero también un poco más frío. De hecho, la bajada de las temperaturas se ha notado con las primeras nevadas en Pirineos. Ahí vemos las imágenes del radar con las lluvias de las últimas horas, concentradas sobre todo en el tercio norte, aunque también ha habido algo de precipitación en la ciudad autónoma de Melilla y en las costas almerienses, pero sobre todo destacamos la precipitación en áreas del Cantábrico y en puntos de Pirineos. Destacamos en color rosa esos 12 centímetros, 12 litros, mejor dicho, por metro cuadrado en forma de nieve por encima de los 2.200 metros en el Pirineo de Lleida. Destacar que durante las próximas horas podemos tener todavía acumulaciones importantes en forma de chubascos y alguna tormenta en áreas de Cataluña, y de hecho en este sentido se mantiene activado todavía el aviso amarillo también en puntos de las Islas Baleares y también con el viento moderado a fuerte en el sureste peninsular. En todo caso, las condiciones cambian, se aleja este embolsamiento de aire frío, esta vaguada responsable del tiempo tan inestable. Sí que se mantiene todavía esta área que va a favorecer las precipitaciones en las Islas Canarias, pero las altas presiones, el anticiclón, empiezan a imponerse y esto se va a traducir en un ambiente más estable, soleado y tan solo con nubosidad asociada a esta situación de norte. Mañana, por tanto, con muchas nubes bajas en Asturias y especialmente en Cantabria, País Vasco, colándose a primeras horas por el norte de Burgos, La Rioja, norte también de la Comunidad Foral de Navarra, y luego con intervalos de nubes altas. Un tiempo bastante estable en la península y en las Islas Baleares, aunque cabe destacar que en el archipiélago canario sí que esperamos precipitaciones. Mañana va a ser un día nuevamente lluvioso en las islas, incluso con la posibilidad de alguna tormenta, especialmente en las zonas más elevadas. Un tiempo, por tanto, inestable en las islas y soleado en la península ibérica, con algún chubasco residual todavía en las Islas Baleares a primeras horas de la mañana. Pero el sol irá ganando protagonismo, como decía, con la presencia de la nubosidad, sobre todo en las costas del Cantábrico, con esta situación de norte y, por tanto, bajando un poco las temperaturas mínimas. Va a hacer frío a primeras horas de la mañana. Luego las máximas mañana se van a situar por debajo de los 20 grados en buena parte de la mitad norte peninsular, pero todavía se podrían superar los 30 en el suroeste del país. De hecho, la tendencia en cuanto a las temperaturas para los próximos días nos indican un ambiente bastante benigno en la mayor parte del país. Y en cuanto al estado del cielo, básicamente lo que destacaremos es una situación dominada ya por un ambiente cada vez más estable y soleado, en general con tan solo nubosidad durante la jornada del sábado en el sureste y todavía en las Islas Canarias. Una situación dominada por las nubes el domingo en zonas del Cantábrico y con un ambiente estable en el resto del país, pero todavía en las Islas Canarias durante el fin de semana, como decía, se mantendrá la posibilidad de algún chubasco tormentoso, y empezaríamos la semana nuevamente con un ambiente básicamente soleado, con algunas nubes en el Mediterráneo y con temperaturas que se mantendrán sin grandes cambios. Nada más, pasen una muy buena tarde.
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0: En la Puerta del Sol, delante de la que fue su casa, muchos puntos acogen homenajes a Mari Carmen Abascal, fallecida dos semanas después de su desahucio. Convertida en el símbolo de la lucha por la vivienda, la noticia de su muerte llevó anoche a los acampados en el centro de Madrid a protestar cerca del Congreso de los Diputados.
1: He decidido acercarme porque ha movido muchas conciencias, Mari Carmen.
2: Porque es un ejemplo de vida, o sea, que para todos está siendo mucho.
3: Mari Carmen no solo se merece un recuerdo con un ramo de flores, sino algo más.
4: De cara a las siguientes jornadas veremos la indignación, sin ninguna duda.
0: ¿Qué tal? Muy buenas tardes. El Partido Popular ha vetado minutos de silencio por ella, por Mari Carmen, en el Senado, en la Asamblea de Madrid y en el Ayuntamiento. Almeida se ha quedado sentado cuando Más Madrid y el PSOE han homenajeado así a la anciana. Y Ayuso tampoco se ha levantado cuando la oposición ha pedido un aplauso por ella. El PP acusa a Sánchez de manipulación emocional. El PSOE lo rechaza. Gracias.
5: No vamos a permitir el intento de manipulación emocional a los españoles. Todo esto ha sucedido durante sus 8 años de gobierno.
6: Yo no sé lo que considera el señor Feijóo manipulación, pero no hacer ni minutos de silencio. Ni minutos de silencio.
0: Anticorrupción ve indicios contra el PSOE en el caso Leire, pero su imputación dice es prematura. Hoy ha declarado por ese caso en la Audiencia Nacional la jueza que investigó al hermano de Pedro Sánchez. Asegura que durante la investigación se sintió perseguida y angustiada. Trabajo inicia el proceso para subir el salario mínimo. Hoy la vicepresidenta Yolanda Díaz se ha reunido con los expertos que van a recomendar cuánto debe subir. Esa propuesta será la base para después negociar con sindicatos y patronal. Más de 30 personas han muerto en Ucrania por un bombardeo ruso. El ataque ha sido contra un autobús de línea en Kramatorsk, hacia donde avanzan las tropas del Kremlin. El autobús iba lleno de pasajeros.
7: To the Canadian author Anne Carson.
0: El Nobel de Literatura es para la canadiense Anne Carson. Ella está considerada como la poeta viva más importante de las letras anglosajonas. La Academia Sueca ha destacado su audacia e inventiva. Ya recibió el premio Princesa de Asturias.

0: Nada más conocerse la muerte de la anciana, los homenajes se extendieron también por algunas de las acampadas por la vivienda, especialmente en la acampada de la Puerta del Sol, donde muchas personas se han acercado para recordarla.
1: Los puntos de homenaje en honor a Mari Carmen en la Puerta del Sol no han parado de crecer. Mensajes sobre cartón tan improvisados como sentidos.
2: Gracias por su valentía y su lucha hasta última hora.
1: Gratitud y conmoción entre los que se acercan a la acampada y los que están aquí desde el principio.
3: Es muy triste lo que ha pasado, es horroroso.
4: De cara a las siguientes jornadas veremos la indignación, sin ninguna duda.
1: Las velas y las flores a Mari Carmen, convertida en un símbolo de la lucha por la vivienda, han llegado hasta esa casa en la que había vivido más de 70 años y de la que la desahuciaron.
5: Muy doloroso, mucha pena. Vayas por donde hayas, la gente habla de Mari Carmen.
1: Anoche, muchos acampados se enteraron por los periodistas de que había fallecido.
6: Ay, es que me ha puesto muy triste.
7: ¿El qué?
6: Que te has enterado la noticia.
1: Sol se organizó en pocos minutos para marchar pacíficamente hacia el Congreso.
8: ¡Asesino! ¡Asesino!
1: Muchos no podían contener las lágrimas. De vuelta,
9: aquí hay, ¿vale?
1: La plaza se empezaba a llenar de velas.
10: No solamente estamos de luto, sentimos mucha rabia.
1: La rabia se canalizó a través del silencio y con llamadas espontáneas a seguir luchando.
11: Así que si esto ha empezado por ella, va a seguir por ella.
1: Por ella, dicen, y por todos, los mensajes de apoyo siguen llegando también a otros puntos de homenaje en acampadas de distintas partes de España.
0: Mari Carmen Abascal estuvo algo más de 6 años luchando por seguir en la casa en la que había vivido más de 7 décadas. Su primera orden de desahucio llegó en octubre de 2025. Logró frenarla y llegaron 3 más, hasta la definitiva de hace 15 días.
12: ¡Mari Carmen se queda!
13: Es una de las primeras imágenes de Mari Carmen en octubre de 2025, durante su primer desahucio que la ciudadanía paralizó.
14: Tenemos viviendas, las tenemos que defender, y el señor que quiera especular, pues que busque esta forma de hacer dinero.
8: ¡Se queda!
13: En mayo de 2026 participa en esta protesta por la vivienda en Madrid. Sabe que tiene que seguir peleando.
14: El sindicato de inquilinas e inquilinos es una familia, es mi familia. Y ahora tengo un desahucio el día 3 de julio.
13: Días después llega no uno, sino 2 intentos más de desalojo que tampoco prosperan.
14: A Pedro Sánchez, Almeida, Ayuso, que hagan algo.
13: Esta entrevista la concede a Televisión Española un día antes de su desahucio definitivo, el 23 de septiembre.
15: Son unos inhumanos. Y todo por ganar dinero sin trabajar. En esta vida hay que trabajar honradamente, pero no a costa de los demás.
13: Con 87 años la sacan en camilla tras 7 décadas en su casa. Mari Carmen ingresa en el hospital.
8: ¿Dónde está vuestra humanidad?
13: Esa misma tarde, cientos de personas protestan en Madrid, frente al ático adquirido por la comunidad, también en otras ciudades. 3 días después, la lucha por la vivienda acampa en Sol. Mari Carmen pide valor y seguir la lucha desde su ingreso.
15: Valor, luchar. Defender lo que es vuestro.
13: La presión social aumenta. La empresa propietaria de la vivienda acepta que vuelva a casa, pero Mari Carmen muere el día anterior a firmar ese contrato y sin regresar al que fue su hogar.
0: Este es el minuto de silencio hoy en el Ayuntamiento de Madrid, que ha rechazado, así quedándose sentado, el alcalde Almeida. El PP lo había vetado, pero los concejales de Más Madrid y PSOE han aprovechado su turno para hacerlo. Y en la Asamblea de Madrid, Ayuso tampoco se ha levantado cuando la oposición ha pedido un aplauso por la anciana. El minuto de silencio lo han tenido que guardar a las puertas del Parlamento Autonómico. El Partido Popular también lo ha vetado en el Senado. Núñez Feijóo, sin mencionar a Mari Carmen, ha acusado al presidente Sánchez de intentar manipular emocionalmente a los ciudadanos. El Gobierno lo niega y afea a los populares su rechazo a los homenajes a Mari Carmen.
1: Al homenaje a Mari Carmen, gracias, impulsado Mari Carmen, por PSOE y Más camino. Madrid.
16: Este aplauso va por ti.
1: El PP ha respondido sentado y Ayuso al ataque.
17: El gobierno que ejecuta el desahucio de Mari Carmen es el de Pedro Sánchez, pero la culpa es de Ayuso. ¡Es genial!
1: Y en sus sillas también el PP en el Ayuntamiento de Madrid, ante el improvisado minuto de silencio porque el oficial no lo han aceptado.
18: Porque aquí, si hay buitres carroñeros, son ustedes.
1: Hoy solo un presidente autonómico del PP pide que la muerte de Mari Carmen sirva para algo.
19: Alejemos la demagogia, el populismo y hagamos política de vivienda real.
1: Porque la mayoría...

0: La mayoría acusa al gobierno de usar su muerte
1: como un arma política y electoral.
0: Y es lo mismo que ha dejado caer Feijóo. El líder del PP no ha nombrado a Mari Carmen y ha pedido no caer en trampas.
2: No vamos a permitir el intento de manipulación emocional a los españoles. No va a colar.
0: Le contestan desde el gobierno.
3: Yo no sé lo que considera el señor Feijóo manipulación, pero no hacer ni minutos de silencio.
0: Porque, insisten, es una cuestión de humanidad y piden que todos hagan autocrítica.
4: Indiscutiblemente que ha sido un fallo del sistema no poder proteger a esta señora que no se pudiera mantener en su casa.
0: Y para cambiar ese sistema, Sumar y Podemos coinciden en a por quiénes hay que ir.
5: Una pandilla de buitres carroñeros que no han tenido ningún escrúpulo.
6: Unas personas que anteponen el negocio a la vida.
0: Y confían en que la movilización sirva para impulsar los cambios.
7: Reivindicando también a Mari Carmen, la mayor parte de los sindicatos, con el de inquilinas a la cabeza, defiende la necesidad de celebrar la huelga general el 11 de noviembre, con la vivienda en el centro de la protesta, pero también con el aumento de los sueldos y los derechos laborales. Los empresarios mantienen que no es el momento.
8: No los vamos a dejar solos en esta lucha, porque esta es una lucha que en primer lugar corresponde también a los trabajadores y a las trabajadoras, porque somos los que finalmente padecemos la falta de vivienda.
9: Totalmente inoportuna que se produce 24 horas de iniciar una campaña electoral donde la mayor manifestación que hay en democracia es que se le llame a los ciudadanos a la urna.
7: El adelanto electoral deja al gobierno con poco margen de tiempo para aprobar subidas que afectan a las nóminas de millones de españoles. Hablamos de las pensiones, del sueldo de los funcionarios pactado con los sindicatos o del salario mínimo del año que viene. Hoy mismo Trabajo ha puesto en marcha la maquinaria para aprobar un nuevo SMI.
0: Trabajo ha reunido al grupo de expertos encargados de calcular cuánto tiene que subir el SMI en 2027. La intención es aprobar esta subida antes de las elecciones.
10: El primer mandato que les hemos dado es que la propuesta que hagan permita que no exista pérdida de poder adquisitivo.
0: Consultará a los agentes sociales, aunque no es necesario el acuerdo. Los empresarios, de nuevo, en contra.
11: ¿Eso es tinte electoral o no es tinte electoral?
0: Comisiones Obreras pide al menos un 5% de subida y UGT exige a Trabajo que cumpla este compromiso.
8: Todo lo que tiene que ver con los pluses absorbibles y compensables no se ha arreglado.
0: La Diputación Permanente no tiene que convalidar el nuevo SMI, pero sí la revalorización de las pensiones porque no hay presupuestos.
12: Tenemos que estudiar todos los escenarios porque es verdad que la inflación que se tiene en consideración es la inflación de noviembre.
0: Y ese dato se conocerá en diciembre, ya con el gobierno en funciones. Otra medida que tendrán que aprobar los diputados de guardia es la subida del sueldo de los funcionarios.
3: Este gobierno ha cumplido y va a cumplir con sus compromisos.
0: Acordaron con los sindicatos un aumento del 4,5% para 2027, más un 0,5% adicional por la subida del IPC de este año.
7: Bueno, los partidos están ya volcados en la precampaña. Feijóo ha reunido a la cúpula del PP y a sus varones para coordinarse y les ha pedido no dar por ganadas estas elecciones antes de tiempo. El PSOE acusa a los populares de seguir la estrategia de la ultraderecha, mientras que Ada Colau pone una condición para liderar Frente Amplio, que Podemos también esté.
13: Cónclave del PP para arrancar la maquinaria de campaña que pilotará Miguel Tellado. A los suyos Feijóo les pide que no se confíen.
14: Aquí no se celebra nada hasta que se cierre el último colegio electoral.
13: Y aventura una campaña tramposa.
14: No olvidemos quiénes son nuestros adversarios. Nunca han estado tan hundidos y precisamente por eso nunca han sido tan peligrosos.
13: En privado ha llamado a sus varones a coordinar el mensaje con Génova en una semana en la que Ayuso ha puesto en duda la gestión del voto por correo y Feijóo ha pedido más garantías.
15: Es muy delirante, muy delirante.
13: El PSOE les acusa de seguir la estrategia de la ultraderecha con un objetivo.
15: Es que no hablemos de lo importante para la gente, de lo que afecta a la vida cotidiana de la gente, pero no. Nosotros vamos a hablar de vivienda.
13: A su izquierda, Colau confirma que está dispuesta a ser la candidata del Frente Amplio.
16: Me honra profundamente que se piense en mí.
13: Con la condición de que esté Podemos.
16: Que no haya más de una papeleta y si estamos todas, pues yo también estaré.
13: Irene Montero enfría la posibilidad de un pacto e insiste en su receta.
17: Podemos va a estar en la lista que salga de esas primarias abiertas.
13: Que sea la gente la que decida, dice, qué lugar ocupa cada uno.
18: las horas de la tarde prácticamente.
7: Y a esta hora, desde Ceuta, Ángel Víctor Torres, en rueda de prensa, atendiendo a los medios de comunicación, dando los nuevos datos, la situación en la ciudad autónoma. Acompañado, ya lo ven, del nuevo delegado del Gobierno, Javier David de la Encina.
18: Fueron en ese caso menos horas y se pudo dar por terminado también el trabajo de desalojo de la playa del Trampolín, que es uno de los lugares que se ha convertido, por ser un asentamiento importante de migrantes, en uno de los lugares más conocidos en todo el país. Por eso yo quiero dar las gracias de nuevo a la Fuerza y Cuerpo de Seguridad, el trabajo que se hizo y el que se va a hacer, y que culminó sin ninguna situación de alteración de la seguridad, ni entre los inmigrantes, ni entre las fuerzas y cuerpos de seguridad, y por tanto un trabajo profesional donde estaba la Guardia Civil, la Policía Nacional, el Ejército, otras entidades que también queremos nosotros reconocer. Bueno, el 24 de septiembre yo decía que antes del 15 de octubre teníamos previsto que esa playa pudiera ser desalojada. Hemos conseguido ese objetivo incluso antes del tiempo que habíamos marcado. Junto a ello, en estos días hemos seguido con otros lugares, por ejemplo, Caballería, que se estaba adecuando como recurso para mujeres, hasta 540 plazas, y por tanto se ha actuado con la ubicación de mujeres y menores acompañados, y también con ello, en la zona de la mezquita, que teníamos también habilitado un espacio, esas mujeres han ido a Caballería, con lo cual tenemos también una posibilidad de recursos, si fuera necesario, en uso para si lo precisáramos con respecto a lo que es la población vulnerable. Algunos datos con respecto a los adultos. A día de la fecha tenemos un total de 4.039 triajes, que suponen 819 más que los que teníamos el pasado martes, el martes de la semana pasada, el 29 de septiembre. Decir que han regresado a Marruecos en retornos y en expulsiones un total de 11.026 inmigrantes. Esto supone 2.783 más que los que teníamos el martes de la semana pasada. 2.783. Es la semana donde mayor número de retornos se han producido a Marruecos. Y el procedimiento es el que ustedes pudieron ver. Los inmigrantes son trasladados en guaguas o autobuses hasta el CATE, en el que se les traslada, que va a comenzar el triaje y, por tanto, también los pasos que tiene, lógicamente, ese expediente, que culminaría en el mayor número de los casos en que solo tienen derecho aquellos que lo tuvieran a la protección internacional. Lógicamente, si el expediente camina, quedará eso en el Boletín Oficial del Estado, ya lo he explicado, lo que hace que muchas de las personas prefieran retornar porque ya se incoa de facto el expediente y no desean tener un expediente con un antecedente policial. De hecho, también para que tengamos bien claras las cosas, una vez que suben en la guagua no tienen opción de irse más que al CATE o retornar a Marruecos, y si van al CATE terminan en el recurso que tiene habilitado el Gobierno de España, ¿no? Entre el domingo y lunes retornaron a Marruecos 1.404 personas, y de la noche del lunes al martes, que ahí no hicimos ningún operativo, fueron 409 las personas que retornaron. Total 1.813 entre los dispositivos y operativos que hicimos durante todo el día del domingo, la mañana del lunes y la tarde del lunes, ya de manera voluntaria, y la noche hasta las 8 horas del martes, 1.813 personas. Decir que tenemos plazas en los recursos para las nuevas actuaciones, que las vamos a continuar una vez también nos lo indiquen las fuerzas y cuerpos de seguridad, y seguimos, lógicamente, con una importante disminución con la labor humanitaria de las comidas en el entorno, que también ha descendido de manera relevante. Hemos tenido días que han estado por debajo de los 1.000, cuando hubo días que estábamos cerca de las 6.000 comidas. Con respecto a los menores, en estos momentos tenemos a 2.827 personas menores de edad en el sistema de protección autonómico. Se han hecho ya triajes a menores por un número de 200, una vez que ya tenemos el representante del menor, y algunos datos también que actualizo. Con respecto a la reagrupación, ya se ha enviado a Marruecos un total de 24 expedientes para la reagrupación en Marruecos, esperando lógicamente que se responda. 86 han sido reagrupados en la península, 86, que son 17 más que los que teníamos el martes de la semana pasada, y han sido reubicados en otras comunidades autónomas 173 menores a través del artículo 5 de la Ley de Extranjería, modificado en la presente legislatura. Eso suponen 29 menores más que los que teníamos el martes de la semana pasada. Seguimos trabajando con la ciudad autónoma, que es la responsable en cuanto a la competencia ordinaria de los menores, para que se sigan abriendo nuevos recursos, porque cuando se hace un dispositivo, como el que hicimos en el trampolín, siempre afloran lógicamente la presencia de menores de edad y no pueden estar en recursos que comparten con mayores de edad, y una vez que son filiados, pues deben ir a los recursos que tiene habilitada la ciudad autónoma. Y estamos ahí en esa colaboración que también hoy hemos expresado en el comité de situación. Con respecto a otros ministerios sobre educación, la asistencia esta semana a las clases, lo decimos todas las semanas, pues está por encima del 90%. Con respecto a sanidad, personas vacunadas ya son 4.400 personas. De las 212 camas que tenemos en el hospital disponibles, 93 están ocupadas y de esas 13 son personas migrantes las que ocupan cama. Por lo tanto, no hay una presión hospitalaria. 93 ocupadas de 212, 13 son migrantes. Desde Presidencia se han establecido también procedimientos para la determinación de la edad. Prácticamente todos culminan, excepto con alguna excepción, que son menores de edad. Es así, la mayoría terminan con menores de edad. Y de todo ello se informa, lógicamente, a la ciudad autónoma y al Ministerio Fiscal. El Ministerio de Interior es el que está directamente también relacionado con todo lo que son los dispositivos de reubicación y desalojo de los migrantes en los distintos asentamientos. Y, por último, con respecto al Ministerio de Economía y también de Hacienda, ayer estuvo aquí el ministro Arcadio España, ministro de Hacienda, y dio cuenta, se reunió también con el presidente Viva, porque vamos a llevar una ayuda económica de 45 millones de euros para la ciudad autónoma por gastos de limpieza y de otra índole al Consejo de Ministros. Decir que se han presentado 1.700 solicitudes de ayudas a través de peticiones de autónomos y también de medidas fiscales. Recuerden que el paquete completo son 309 millones de euros y ya se han procedido a los ingresos en 800 de esos casos. Ya se han iniciado los ingresos en 800 solicitudes. Es verdad que según la entidad bancaria unos lo habrán podido cobrar, otros lo estarán cobrando, lo cobrarán en las próximas horas o días. Y básicamente esta es la información que he trasladado hoy al Comité de Situación y también a ustedes y al Consejo de Ministros, y culminar que, como ya saben ustedes, el próximo martes, día 13, Su Majestad de los Reyes visitarán Ceuta y el día 14 lo harán a Melilla. Bueno, en ese caso, pues aquí estaremos como ministro de jornada con sus majestades en la visita que realizan a la ciudad de Ceuta.
19: Iniciamos turno de preguntas, por favor, en nombre y medio. Gracias. Ruth Gil, Radio Televisión Ceuta. En primer lugar, bueno, ha salido a luz con un informe del 24 de julio emitido por delegación. Ya avisó a Moncloa de la peligrosidad de la situación en Ceuta de una posible entrada masiva y, bueno, ¿qué tiene que decir al respecto? Y en segundo lugar, bueno, por la valoración que hace usted de este mes que lleva como mando único.
18: Bien, con respecto a la primera de las preguntas, que le agradezco porque he leído información al respecto, que realmente llamativa la información publicada, porque se dice que se ha ocultado un informe. Ese documento, que es un correo que envía el delegado del Gobierno anterior, lo leyó aquí el día que se desclasifican los documentos oficiales. Miguel Ángel Triano comparece y hace una lectura de ese documento que se envió el 24 de julio, ¿no? Por tanto, no se ha ocultado nada, si se ha publicado en otros medios, ¿no? En segundo lugar, algún medio ha afirmado que eso le llegó al ministro Torres. Pues no, a mí no me llegó ese correo. Ese correo se envía a quien lo recibe, que es el secretario de Coordinación Territorial. Tiene la casualidad de que se apellida Torres, pero no sé si hay alguna intención al respecto. Y lo que hizo fue lo que se tiene que hacer. Ese documento que se recibe, se traslada a los ministerios respectivos y algunas cuestiones que no se han publicado, aunque en algún sitio sí. Eso fue el 24 de julio. Se establecieron relaciones con los ministerios y se produce una reunión el 29 de julio, en el que se analiza lo que se ha hecho ante la petición del delegado de Gobierno. Por tanto, es importante que se haga mención a esta reunión del 29 de julio, en el que, aquí, por ejemplo, tengo ese documento, ese correo, en el que en ese documento el delegado del Gobierno lo que traslada también, al final, una serie de medidas que se piden como instalación de infraestructura provisional y urgente por parte del Ministerio del Interior para dar cumplimiento al sistema de triaje. Eso se hizo. Aplicación del plan de contingencia por parte del Ministerio de Inclusión, que tenía diseñado para situaciones de sobreocupación. También se amplió. La agilización de los traslados a otros centros de la península. Estaba activo el artículo 5. Refuerzo del personal del SETI, cosa que también se hizo. o refuerzo de medios para el Servicio Marítimo de la Guardia Civil, cuestión que también se realizó. Hasta tal punto se realizó que el delegado del Gobierno incluso convocó el 29 de julio una rueda de prensa que luego se modificó en su horario el día 30 y finalmente no se realizó antes lo que ocurrió el día 30 y 31 de julio. Así que creo que es importante que todo eso quede bien claro tal y como acabo de exponer. Y bueno, en segundo lugar, yo creo que indudablemente cada día debe ser mejor que el anterior. Y por eso creo que cuando teníamos apenas uno o dos recursos a comienzo de agosto tuvimos dificultades porque pedimos, por ejemplo, que además no lo pedimos nosotros, a nosotros se nos ofrecieron las dos parcelas del puerto a comienzos de agosto, el día 3 ya empezamos a entregar comidas por labores humanitarias, pues hemos pasado de dos recursos a tener 10. ¿Son importantes los recursos? Absolutamente. Si no tenemos un recurso en el que el inmigrante pueda ser trasladado, no podemos hacer la filiación, el triaje, ni de mayores ni de menores. En ocasiones son simultáneas las actuaciones. Por eso era muy importante que cuanto antes, lo he venido diciendo en todas las comparecencias, tuviésemos recursos. Cuando hicimos este trabajo el domingo y el lunes, lógicamente los que salían del trampolín, subían en las guaguas, tenían destinado un lugar en los espacios, en los recursos que tiene el Gobierno de España. Y lo que se hizo fue ir al CATE para realizar el triaje pertinente. El 24 de agosto, por ejemplo, teníamos 2.000 plazas en dos recursos. Hoy tenemos previstas y operativas y a disposición pues más de 7.000 en 10 recursos, es decir, 8 recursos más en un mes. Pero, por ejemplo, el 24 de agosto, hasta el 24 de agosto, entre el 10 y el 24 de agosto, se habían producido 2.700 regresos, retornos. Hoy tenemos más de 11.000. Si todas esas personas que estaban en Ceuta ya están en Marruecos, no están en Ceuta, son 8.300 personas más. Y, lógicamente, 11.000 personas más, menos, perdón, indudablemente, se nota en la ciudad de Ceuta. ¿Eso significa que todavía quedan personas? Claro que quedan. Y por eso los operativos que estamos realizando en asentamientos y también en grupos minoritarios y también en población vulnerable. Y luego está todo el trabajo que se ha hecho de triaje, que pasamos de pocas decenas, hoy tenemos más de 4.000, los refuerzos humanos, los refuerzos logísticos y de toda índole, ¿no? Vamos a seguir trabajando y está también el nuevo delegado del Gobierno. Hoy nos hemos reunido con algunas señoras, mañana lo hará con colectivos, pues también explicando las actuaciones y avanzando para que esa normalidad sea cuanto antes la que todos los ceutíes merecen y piden.
20: Ministro, buenas tardes. Me gustaría saber si mantiene la fecha del 14 de octubre como una posibilidad para desalojar todas las playas o toda la costa, dado que todavía en la fábrica del Guano queda mucha gente. También saber qué va a pasar con la gente que no accede a la afiliación, porque ha hablado de una cifra, solo en torno a 4.000 han sido afiliados. Los que no quieren acceder a la afiliación, ¿qué va a pasar con ellos? Y también sobre las acusaciones de algunos migrantes que dicen que no, la información que se le dio por parte de la policía en el desalojo del trampolín no fue clara y que algunos pasaron a Marruecos, entre comillas, siendo engañados.
18: Si les parece, empiezo por el final y espero no olvidarme de las tres que me haces, ¿no? No se está engañando a nadie porque lo hemos dicho desde el principio. La protección internacional, los engaños los hacen otros cuando dicen que se pueden devolver a todos de la noche a la mañana. Y yo he comparecido aquí diciendo que eso, que por ejemplo lo ha dicho en el Congreso, la ultraderecha y la derecha, no es posible. Porque si lo fueran, los menores ya no estarían en Ceuta. Y los menores no son competencia del Gobierno de España, ni de un gobierno donde esté la coalición progresista, no se puede. Ni los menores ni los mayores. En el caso de los menores todavía es mucho más grave, porque si decimos que 11.000 personas han regresado desde el 10 de agosto, 0 personas han regresado y son menores de edad. Si son menores de edad no pueden regresar, sino que tiene que haber un expediente determinado, la tutela tiene que pasar al lugar donde va ese menor, si es lógicamente a Marruecos, ya he dicho, más de 20 expedientes ya hemos remitido para ver si esa reagrupación, que es prioritaria, se puede realizar, y por tanto no estamos engañando a nadie, porque lo que estamos diciendo con claridad es que la mayoría de los inmigrantes que pasaron el 30 y el 31 de julio a Ceuta desde Marruecos son marroquíes y no tienen derecho a la protección internacional. Y cuando se les traslada, una vez que van en guaguas, que ahí solamente hay dos opciones, si se bajan de la guagua van al CATE y en el CATE se les explica que se les va a incoar el expediente, un gran número desea, lo que hace es regresar, porque no quieren tener, como digo, ese antecedente policial, ¿no? Los que se quedan seguirán con sus expedientes y podrán durar más o menos semanas, pero culminarán igual, serán devueltos. Con lo cual también creo que es importante decir que es una expectativa que no va a tener buen final. su deseo es quedarse. Ahora estamos en una crisis migratoria, sin duda. Después de 60 días, los que se han quedado, lo que quieren es tener la posibilidad de llegar a Europa. Pues los que no tengan derecho a protección internacional tendrán que irse de nuevo a Marruecos con un expediente culminado o con un

0: expediente que se incoa. Y con respecto a que si no estamos siendo claros con ellos, lo somos. Sí vamos a continuar con el resto de los operativos, son las fuerzas y cuerpos de seguridad los que nos indican, yo lo digo aquí, tiene que hacerse con la seguridad, la discreción, el sigilo que ellos ordenan y exponen, porque lo importante es que terminen sin tener ninguna situación que tenga que ver con la seguridad de quienes trabajan en los operativos, o incluso en este caso también de los que son trasladados. Y cuando yo trasladé el día 15 de la playa del trampolín, ya eso se ha producido. Y, por tanto, lo dije incluso antes de que supiéramos cuándo iban a venir los reyes a Ceuta. No fue consecuencia de la visita. Lo dije antes, esas eran las previsiones. Tenemos algunos recursos que se están terminando de habilitar, por si es preciso utilizarse o no. Y, por supuesto, también lo digo con claridad, los recursos que se han montado serán desmontados una vez que no tengamos inmigrantes. Por eso no va a haber un SETI en Ceuta, porque las dos parcelas del puerto, caballería, es decir, esos espacios que hemos ido nosotros habilitando serán todos desmontados.
1: Buenas tardes, ministro. Laura Ortiz, de ceutatv.com. Le quería preguntar, por un lado, si nos puede desglosar de esa cifra de inmigrantes que nos ha dicho que han salido, ¿cuántos son retornos voluntarios y cuántos son expulsiones propiamente dichas? Y por otro lado, el portavoz del Gobierno de la ciudad les acusaba hoy de improvisación y de falta de coordinación en lo que se refiere al desalojo de las playas de Benítez y el Trampolín, y sobre todo de que muchos inmigrantes se han trasladado de nuevo a las barriadas de Ceuta. Me gustaría saber cuál es su opinión. Gracias.
0: No he escuchado las palabras del portavoz, por tanto, me fío de lo que usted me dice. Pero me sorprende. ¿Por qué? Porque yo llamé al portavoz, por ejemplo, cuando íbamos a desalojar la playa de Benítez el día anterior. Y él lo sabe, porque lo que le pedí es que hubiera coordinación con la limpieza, y creo que ha sido exactamente igual en este momento, ¿no? Y por tanto, yo creo que toda España ha podido ver ese domingo, porque una vez que ya se tuvo conocimiento por los medios de comunicación, pues se conectó con el operativo que estábamos siguiendo de la playa del Trampolín, que, hombre, que desubicar o desalojar una playa de esa dimensión, donde hay miles de personas, eso no es sencillo, ¿eh? No es nada sencillo. Las 1.700 personas que fueron llevadas al puerto era inédito y, bueno, se ha buscado mecanismos para que sea más exitoso que lo anterior, y ahora se hace con grupos pequeños. Con respecto a las personas, son 10.513 son retornos a Marruecos y 513 son expulsiones. En el caso de los retornos son 2.719 más que los que teníamos el martes de la semana pasada, 2.719 más. Y en el caso de las expulsiones son 64 expulsiones más que las que teníamos el martes anterior. Y yo lo voy a explicar de nuevo porque creo que es importante que sepamos que una vez que se comienza el operativo, se pone una guagua de autobús, entran en esa guagua de autobús 50, 36, 40 personas, las que sean el aforo de ese vehículo, llega al CATE, aquí hay dos opciones. Se les explica, hay quienes entran y, por tanto, siguen su proceso de filiación y triaje, y los que regresan. Y ahí no van a ningún otro lado. Otra cosa es que pueda que se vaya antes o después. En cualquier caso, ya estén en los montes, ya estén en las casas, ya estén donde están, la voluntad del Gobierno de España es que todo aflore, para que todo el que entró de manera irregular en nuestro país, pues tenga sus derechos cubiertos, si los tiene, si es menor de edad, si es susceptible de tener protección internacional, y si no, que sean devueltos, ¿no? Por eso yo nunca he dicho una cantidad, porque creo que eso lo tendremos que decir cuando esto se culmine. No estamos más cerca de que esto se culmine, sí.
2: Última pregunta. Sí, Malena Guerra, Informativo Estere 5. Le preguntaban compañeros por cómo se les había explicado a esos migrantes cuando van en los autobuses lo que es el expediente policial que dice, porque una cosa es la expulsión y otra cosa es que se formalice la devolución y ellos se vayan. Eso no, luego no genera 5 años de no poder entrar en espacio Schengen. Y ellos a lo mejor están entendiendo directamente que si se quedan van a expulsión. No sé si eso es así, es un poco lo que cuentan. Y luego le preguntaban también sobre los barrios, y es verdad que los estamos viendo que hay más poblados otra vez. Donde se había vaciado vuelve a haber más gente que no está en campamentos y que está vagando por las calles, no solo en el monte, sino en barrios. ¿Que tienen alguna cifra? Porque evidentemente cuando llegó la policía del trampolín faltaban muchos. No se pudieron llevar a todos los que habían estado allí, porque mucha gente salió y esa gente está en las calles. ¿Qué va a pasar?

0: estar con ellos, tienen una cifra de lo que no está afiliado que está en calle y ha hablado de movimientos de sigilo y de operaciones o operativas de grupos pequeños para ir rellenando esas camas que van quedando libres. Ellos hablan de redadas, de que van por las calles también los furgones y van cogiendo gente. No sé si nos puede decir también eso.
1: No, no, cuando hablo de la actuación con sigilo es la siguiente. Es decir, si lo que queremos es que justamente lo que usted traslada y es que no salgan del trampolín para que se vayan al monte o se oculten, lo que no podemos dar es la publicidad de cuándo lo vamos a hacer. Eso es lo que no podemos hacer, porque lo que hacemos justamente es un dispositivo que se hace en un momento determinado y cuanta mayor discreción, mayor éxito de esa actuación, sin ninguna duda. Una vez que están en las guaguas, no cabe que se vayan a otros lugares, solo cabe dos opciones. Una expulsión es un expediente individual provocado por una actuación que va contra el marco jurídico. El resto de las personas regresan voluntariamente porque saben, y así es, porque es así, que si se quedan, se incoa el expediente, su última pregunta es, ¿usted solicita protección internacional? ¿De qué país es usted? Soy de Marruecos, por tanto no solicita protección internacional y se incoa el expediente de devolución. Ese expediente de devolución queda, lógicamente, como un expediente y muchos no quieren tener un expediente de un antecedente policial. ¿Por qué? Porque igual aspiran a volver a regresar y vuelven a Marruecos. Por eso cuando estamos hablando de 2.700 personas que han regresado, indudablemente esto supone, y vamos a seguir, un importante alivio, ¿no? Si aparecen en otros lugares, están aflorando porque pueden estar en casa, pueden estar en otros espacios, pero nosotros ahora seguiremos con los operativos y no hacemos redadas. Cuando hablo de los pequeños grupos es que no podemos unir a menores con mayores. No podemos unir a mujeres con sus hijos con varones, ni siquiera con sus maridos. Tenemos que separar lo que es la población vulnerable, incluso de los que vienen de un lugar o de otro de África. También se hace todo eso siguiendo los criterios que marcan las autoridades policiales, ¿no? Y, por ejemplo, era muy importante que pudiéramos dar una respuesta a mujeres que estaban en una condición que no era la mejor. Y yo agradezco a quienes han estado atendiéndolas durante este tiempo en las inmediaciones de la mezquita y se ha habilitado un espacio que hemos podido mejorar para esa población vulnerable que están con menores acompañados. Y luego están los menores no acompañados, que además de ser vulnerables por ser menores, tienen una segunda vulnerabilidad, que es que están solos y que no tienen, vienen no acompañados, ¿no? Y por tanto la tutela ya no es de su padre y de su madre, sino que es en este caso de la comunidad autónoma. Y hay un número importante, ya di antes la cantidad, y los que pudieran quedar en las calles. Por eso es muy importante también la labor de coordinación con la ciudad autónoma. Yo no quiero entrar en ninguna polémica y les puedo asegurar que la voy a evitar. Porque cada uno tenemos que cumplir con nuestra obligación. Del mismo modo que no puede haber mayores en las calles, no puede haber menores en las calles. Y eso lo sabe quien tiene la competencia ordinaria al respecto. Y nosotros ayudamos, colaboramos. Ahí están los 88 millones de euros que se ha aprobado por Real Decreto Ley, la partida que paga el Gobierno de España para los triajes en el sentido de los menores, que tiene que haber un representante del menor. Nos hemos separado con el visto bueno también de la ciudad, de la polémica para poder caminar, y esto lo abona el Gobierno de España, pero indudablemente, si los próximos días hay una nueva operación y afloran menores, esos menores tienen que estar filiados y automáticamente en recursos, de manera simultánea. Y, por tanto, colaboración con la ciudad autónoma, con la que hablamos todos los días y varias veces, para buscar soluciones y salir de entuertos, ¿no? Y en ese sentido creo que las cosas van poco a poco a mejor, diciendo que todavía queda mucho trabajo por delante y volviendo a trasladar a la ciudad de Ceuta y a los ceutíes, a las ceutíes, que, bueno, nuestra voluntad, nuestro trabajo y nuestra encomienda, también con el nuevo delegado del Gobierno, no es otra que poner lo mejor de nosotros para que esto cuanto antes llegue a la normalidad. Hay un mandato temporal, pero queremos recortarlo y eso significaría que las cosas han caminado para conseguir lo que había en Ceuta antes del 30 de julio del 26. Muchísimas gracias.
2: Pues la rueda de prensa desde Ceuta de Ángel Víctor Torres, el ministro de Política Territorial, que ha dado algunos datos, dice que han regresado a Marruecos en retornos voluntarios y en expulsiones un total de 11.026 inmigrantes, son 2.783 más que el martes de la semana pasada. Siguen trabajando para volver a la normalidad en esa ciudad autónoma cuanto antes. Una ciudad autónoma donde se están habilitando nuevas camas para aquellos inmigrantes que todavía deambulan por la calle. El Guano, el polígono del Tarajal y los montes de la ciudad son los últimos espacios todavía ocupados por aquellos que no han conseguido plaza en centros habilitados y que resisten en la ciudad.
3: Son camas para mujeres y niñas que llevan viviendo más de 2 meses en las calles. En la nueva carpa que se está habilitando en Sidi Mbarek habrá 140 plazas. Se ultima ya la red de saneamiento y se está colocando suelo para conseguir un mejor aislamiento.
4: Siguen viniendo a diario mujeres con sus niños y chicas de 18 y 19 años, pues preguntando dónde se pueden apuntar.
3: Halima y sus compañeros llevan desde el 30 de julio atendiendo aquí a cientos de mujeres y niñas. Nos enseña la carpa donde vivían hacinadas. Eran al menos 300. El martes las trasladaron al recinto de caballerías.
4: Esta carpa se está desinfectando y se va a adaptar para que sea pues el futuro comedor y salón de esparcimiento para las mujeres que van a estar acogidas en este campamento nuevo.
3: En el Guano, situado al final del trampolín, siguen cientos de hombres acampados, pero hay muchos como Hayub que prefieren vivir en el monte. Nos cuenta que estuvo un mes en el trampolín, pero asegura que si se queda por allí, le acabarán mandando a Marruecos. Por el día baja del monte con sus amigos para buscar plaza en alguno de los establecimientos que tiene el gobierno y en los que han oído que va quedando sitio. Por la noche se las arreglan, dicen, con mantas y plásticos para dormir a la intemperie.
2: Es el portal de la Casa de Mari Carmen en Madrid. Durante toda la mañana, muchas personas se han acercado para encender velas, dejar mensajes de apoyo y flores. Algunos son vecinos del barrio, otros han venido hasta ahí para rendirle un último homenaje. Un día de duelo por Mari Carmen en el que se suceden homenajes por toda España. En la Puerta del Sol, con miles de personas acampadas y donde Mari Carmen era todo un símbolo de lucha por la vivienda. Lucía Blázquez, ¿cómo ha sido el día después?
5: Triste y con mucha indignación. Hemos visto cómo muchos de ellos se acercaban hasta aquí para rendirle homenaje. Aquí hay desde peluches, poemas y, por supuesto, muchísimos mensajes, incluso algunos como este de aquí que dice: luchad por lo que es vuestro. Las propias palabras de Mari Carmen, porque dicen quieren tenerlas ahora sí que sí, muy en cuenta, más en cuenta que nunca. Nosotros hemos visto aquí cómo hace un par de minutos Encarni se ha acercado para ponerle una vela aquí en este homenaje, en este altar a Mari Carmen. Cuéntanos, Encarni, ¿por qué has querido formar parte de este homenaje?
6: Estoy aquí por la memoria de Mari Carmen, para que todos la recordemos. Ha sido una luchadora. Es que estos, a ver, ¿cómo te cuento? Estos agobios para una persona, bueno, agobios. Estos trajines para una persona mayor, bueno, persona mayor y de cualquier edad. No se puede. Para que estos señores buitres tomen conciencia y que los paren, que los puedan parar, porque esto no se puede consentir. Pero vamos, ni a una persona de 87 años ni a nadie. Pero yo cuando la desahuciaron sabía que acababan con ella, porque estos trajines una persona tan mayor.
5: Muchísimas gracias por atendernos en carne aquí en el 24 horas. Mientras aquí los que están acampados nos dicen que van a seguir reivindicando. De hecho, esta misma tarde a las 8 hay una concentración que va a recorrer las calles de Madrid desde este punto, desde la Puerta del Sol hasta la casa en la que vivía Mari Carmen. Y también desde el Sindicato de Inquilinas piden que mañana a las 12 de la mañana en todos los centros educativos y también de trabajo se guarde un minuto de silencio también en memoria de Mari Carmen.
7: Aquí en la acampada de Sevilla, en pleno centro de la ciudad, el de hoy está siendo un día bastante duro, bastante triste. Recibían la noticia los integrantes de esta acampada, como en otros muchos puntos de España, pocos minutos antes de que se celebrara en la tarde-noche de ayer la asamblea que estaba prevista. Dicen que fue un auténtico jarro de agua fría y desde ese momento muchos de los ocupantes de esta acampada comenzaron a depositar flores, a encender velas y también a dejar mensajes para recordar a Mari Carmen y sobre todo para dejar claro que aunque ella ya no esté, su lucha continúa, su lucha sigue. Para recordar la figura de Mari Carmen se ha convocado hoy a las 7 de la tarde una concentración aquí en el centro de Sevilla.
8: Los puntos de homenaje en honor a Mari Carmen en la Puerta del Sol no han parado de crecer. Mensajes sobre cartón tan improvisados como sentidos.
9: Gracias por su valentía y su lucha hasta última hora.
8: Gratitud y conmoción entre los que se acercan a la acampada y los que están aquí desde el principio.
10: Es muy triste lo que ha pasado, es horroroso.
11: De cara a las siguientes jornadas veremos la indignación, sin ninguna duda.
8: Las velas y las flores a Mari Carmen, convertida en un símbolo de la lucha por la vivienda, han llegado hasta esa casa en la que había vivido más de 70 años y de la que la desahuciaron.
12: Muy doloroso, mucha pena. Vayas por donde hayas, la gente habla de Mari Carmen.
8: Anoche, muchos acampados se enteraron por los periodistas de que había fallecido.
13: Ay, es que me ha puesto muy triste.
14: ¿El qué?
13: Que te has enterado la noticia.
8: Sol se organizó en pocos minutos para marchar pacíficamente hacia el Congreso.
15: ¡Asesino! ¡Asesino!
8: Muchos no podían contener las lágrimas. De vuelta,
16: aquí hay, ¿vale?
8: La plaza se empezaba a llenar de velas.
17: No solamente estamos de luto, sentimos mucha rabia.
8: La rabia se canalizó a través del silencio y con llamadas espontáneas a seguir luchando.
18: Así que si esto ha empezado por ella, va a seguir por ella.
8: Por ella, dicen, y por todos, los mensajes de apoyo siguen llegando también a otros puntos de homenaje en acampadas de distintas partes de España.
2: Flores, velas, minutos de silencio y también aplausos. Las muestras de tristeza y de rabia por su muerte se repiten durante toda la jornada. En el tanatorio la despiden su familia y también sus allegados.
19: Sí, de momento ha sido una mañana de bastante tranquilidad aquí en este tanatorio de San Isidro, en el sur de Madrid, donde han trasladado esta mañana los restos de Mari Carmen, esta mujer desahuciada de su casa con 87 años, hasta que han venido familiares, también lo decíamos Valeria Racú, la portavoz del sindicato de inquilinas, que ha estado muy de cerca acompañándola durante todo este proceso, y también su abogada, que ha asegurado a Televisión Española que están todos desolados y que Mari Carmen ya es un símbolo. Fue el pasado 23 de septiembre cuando la desahuciaron de su casa en Madrid, recuerden, fue entonces trasladada al hospital Gregorio Marañón. Se había llegado a un acuerdo para que pudiera volver a su casa cuando le dieran el alta, con unas condiciones contractuales similares a las que ya tenía, pero el desenlace ha sido el que nadie quería y esperaba. De momento, como decimos, no se conocen las causas médicas de su fallecimiento.
8: Es una de las primeras imágenes de Mari Carmen en octubre de 2025, durante su primer desahucio que la ciudadanía paralizó.
20: Tenemos viviendas, las tenemos que defender, y el señor que quiera especular, pues que busque esta forma de hacer dinero.
8: En mayo de 2026 participa en esta protesta por la vivienda en Madrid, sabe que tiene que seguir peleando.
20: El sindicato de inquilinas e inquilinos es una familia, es mi familia. Y ahora tengo un desahucio el día 3 de julio.
8: Días después llega no uno, sino dos intentos más de desalojo que tampoco prosperan.
20: A Pedro Sánchez, Almeida, Ayuso, que hagan algo.
8: Esta entrevista la concede a Televisión Española un día antes de su desahucio definitivo, el 23 de septiembre.
21: Son unos inhumanos. Y todo por ganar dinero sin trabajar. En esta vida hay que trabajar honradamente, pero no a costa de los demás.
8: Con 87 años la sacan en camilla tras 7 décadas en su casa. Mari Carmen ingresa en el hospital.
15: ¿Dónde está vuestra humanidad?
8: Esa misma tarde, cientos de personas protestan en Madrid, frente al ático adquirido por la comunidad, también en otras ciudades. 3 días después, la lucha por la vivienda acampa en Sol. Mari Carmen pide valor y seguir la lucha desde su ingreso.
21: Valor, luchar. Defender lo que es vuestro.
8: La presión social aumenta. La empresa propietaria de la vivienda acepta que vuelva a casa, pero Mari Carmen muere el día anterior a firmar ese contrato y sin regresar al que fue su hogar.
2: Minuto de silencio en el Ayuntamiento de Madrid, que ha rechazado así, quedándose sentado, el alcalde de Almeida. El PP lo había vetado, pero los concejales de Más Madrid y PSOE han aprovechado su turno para hacerlo. Y en la Asamblea de Madrid Ayuso tampoco se ha levantado cuando la oposición ha pedido un aplauso por Mari Carmen. El minuto de silencio lo han tenido que guardar fuera del Parlamento Autonómico. El PP también lo ha vetado en el Senado. Alberto Núñez Feijóo, sin mencionar a Mari Carmen, ha acusado a Sánchez de intentar manipular emocionalmente a los ciudadanos. El Gobierno lo niega y afea a los populares su rechazo a los homenajes a Mari Carmen.
22: Al homenaje a Mari Carmen, impulsado por PSOE y Más Madrid.
23: Este aplauso va por ti.
0: El PP ha respondido sentado y Ayuso al ataque.
14: El gobierno que ejecuta el desahucio de Mari Carmen es el de Pedro Sánchez, pero la culpa es de Ayuso. ¡Es genial!
0: Y en su sitio...

0: Ya están bien el PP en el Ayuntamiento de Madrid ante el improvisado minuto de silencio porque el oficial no lo han aceptado.
1: Porque aquí, si hay buitres carroñeros, son ustedes.
0: Hoy solo un presidente autonómico del PP pide que la muerte de Mari Carmen sirva para algo.
2: Alejemos la demagogia, el populismo y hagamos política de vivienda real.
0: Porque la mayoría acusa al gobierno de usar su muerte
3: como un arma política y electoral.
0: Y es lo mismo que ha dejado caer Feijóo, el líder del PP, no ha nombrado a Mari Carmen y ha pedido no caer en trampas.
4: No vamos a permitir el intento de manipulación emocional a los españoles. No va a colar.
0: Le contestan desde el gobierno.
5: Yo no sé lo que considera el señor Feijóo manipulación, pero no hacer ni minutos de silencio.
0: Porque, insisten, es una cuestión de humanidad y piden que todos hagan autocrítica.
6: Indiscutiblemente que ha sido un fallo del sistema no poder proteger a esta señora que no se pudiera mantener en su casa.
0: Y para cambiar ese sistema, Sumar y Podemos coinciden en a por quiénes hay que ir.
7: Una pandilla de buitres carroñeros que no han tenido ningún escrúpulo.
8: Unas personas que anteponen el negocio a la vida.
0: Y confían en que la movilización sirva para impulsar los cambios.
9: Hoy el CIS ha dado a conocer el resultado de su barómetro sobre vivienda con encuestas realizadas en junio antes del desahucio de Mari Carmen. La vivienda es una cuestión que preocupa mucho o bastante a un 87% de la población. El 93% de los encuestados prefiere vivir en una vivienda en propiedad en lugar de una alquilada. Pero esto no es posible para muchos porque el 81% asegura que no puede pagar la entrada y más de un 70% tampoco puede hacer frente a las cuotas. Sobre las políticas de vivienda que se están poniendo sobre la mesa, el 76% está a favor de intervenir el mercado, el 91% cree que las administraciones deben construir más vivienda pública, un 71% a favor de congelar los precios de alquiler y un 76% quiere que se limiten los pisos turísticos. Reivindicando también a Mari Carmen, la mayor parte de los sindicatos defienden la necesidad de celebrar la huelga general el 11 de noviembre. Los empresarios consideran que es una huelga política con claros tintes electorales a solo un día del inicio de la campaña electoral y estudian recurrirla.
10: No los vamos a dejar solos en esta lucha, porque esta es una lucha que en primer lugar corresponde también a los trabajadores y a las trabajadoras, porque somos los que finalmente padecemos la falta de vivienda.
11: Totalmente inoportuna que se produce 24 horas de iniciar una campaña electoral donde la mayor manifestación que hay en democracia es que se le llame a los ciudadanos a la urna.
9: Pese al adelanto electoral, el Ministerio de Trabajo ha puesto en marcha la maquinaria para aprobar una nueva subida del SMI. Desde la patronal critican que las últimas subidas se hayan producido sin consenso con los empresarios.
12: Trabajo ha reunido al grupo de expertos encargados de calcular cuánto tiene que subir el SMI en 2027. La intención es aprobar esta subida antes de las elecciones.
13: El primer mandato que les hemos dado es que la propuesta que hagan permita que no exista pérdida de poder adquisitivo.
12: Consultará a los agentes sociales, aunque no es necesario el acuerdo. Los empresarios, de nuevo, en contra.
14: ¿Eso es tinte electoral o no es tinte electoral?
12: Comisiones Obreras pide al menos un 5% de subida y UGT exige a Trabajo que cumpla este compromiso.
10: Todo lo que tiene que ver con los pluses absorbibles y compensables no se ha arreglado.
12: La Diputación Permanente no tiene que convalidar el nuevo SMI, pero sí la revalorización de las pensiones porque no hay presupuestos.
15: Tenemos que estudiar todos los escenarios porque es verdad que la inflación que se tiene en consideración es la inflación de noviembre.
12: Y ese dato se conocerá en diciembre, ya con el gobierno en funciones. Otra medida que tendrán que aprobar los diputados de guardia es la subida del sueldo de los funcionarios.
5: Este gobierno ha cumplido y va a cumplir con sus compromisos.
12: Acordaron con los sindicatos un aumento del 4,5% para 2027, más un 0,5% adicional por la subida del IPC de este año.
9: Los partidos ya están volcados en la precampaña para ese 29N. Feijóo ha reunido a la cúpula del PP y a sus varones para coordinarse y les ha pedido no dar por ganados los comicios antes de tiempo. El PSOE acusa al PP de seguir la estrategia de la ultraderecha, mientras que Ada Colau pone una condición para liderar Frente Amplio. Ya saben, la izquierda del PSOE. Dice la exalcaldesa de Barcelona que Podemos también tiene que estar.
16: Cónclave del PP para arrancar la maquinaria de campaña que pilotará Miguel Tellado. A los suyos Feijóo les pide que no se confíen.
4: Aquí no se celebra nada hasta que se cierre el último colegio electoral.
16: Y aventura una campaña tramposa.

0: No olvidemos quiénes son nuestros adversarios. Nunca han estado tan hundidos y precisamente por eso nunca han sido tan peligrosos.
1: En privado ha llamado a sus varones a coordinar el mensaje con Génova en una semana en la que Ayuso ha puesto en duda la gestión del voto por correo y Feijóo ha pedido más garantías.
2: Es muy delirante, muy delirante.
1: El PSOE les acusa de seguir la estrategia de la ultraderecha con un objetivo.
2: Es que no hablemos de lo importante para la gente, de lo que afecta a la vida cotidiana de la gente, pero no. Nosotros vamos a hablar de vivienda.
1: A su izquierda, Colau confirma que está dispuesta a ser la candidata del Frente Amplio.
3: Me honra profundamente que se piense en mí.
1: Con la condición de que esté Podemos.
3: Que no haya más de una papeleta y si estamos todas, pues yo también estaré.
1: Irene Montero enfría la posibilidad de un pacto e insiste en su receta.
4: Podemos va a estar en la lista que salga de esas primarias abiertas.
1: Que sea la gente la que decida, dice, qué lugar ocupa cada uno.
5: Ha muerto José Manuel Beiras, referente del nacionalismo gallego, cofundador del BNG, convirtió al partido en la segunda fuerza del Parlamento de Galicia y lideró la oposición primero a Fraga y después a Feijóo. Su último proyecto de alianza de la izquierda federal sentó las bases para partidos como Podemos. Tenía 90 años.
6: José Manuel Beiras fue la gran referencia del nacionalismo gallego en el último tercio del siglo XX. Líder carismático, de locuaz oratoria, con enormes dosis de provocación. Espíritu erudito y combativo que exhibió genio en el Parlamento. La conciencia luchadora surgía de una mentalidad de catedrático de economía formado culturalmente en París y desde el profundo conocimiento del país quiso cambiar la realidad y explicar el atraso económico de Galicia.
7: O primeiro paso sería convertir a Óscar Peseñado no protagonista dese proceso e abordar entón unha auténtica reforma.
6: Nació en 1936, pouco antes de que el golpe de Estado truncase las ansias autonomistas gallegas.
8: O dereito a expresarse por sí mesmo deste pobo que se chama Galicia e que é unha nación sen Estado.
6: Y construyó su ideario mientras la dictadura oscurecía la identidad gallega. Fue uno de los fundadores del PSG en 1963. Ya en democracia participó en la constitución del BNG en 1982 y fue durante años su candidato.
9: Votade todos ao BNG.
6: Destacaba su capacidad de movilización como líder social y en Manuel Fraga encontró el contrapunto para los debates parlamentarios.
10: El señor Fraga reconocerá que hoxe non está usted en forma, ¿no?
6: No todo el mundo en el BNG entendió esta comida con Fraga que abriría el diálogo con su histórico adversario. Después llegó el Prestige y comenzó el distanciamiento con su partido, primero con la corriente Encontro Irmandiño y después fuera ya del bloque con Anova, Alternativa Galega de Esquerdas y En Marea. Una fractura en el nacionalismo que en los últimos tiempos se intentó reconducir. Barba y Chapeu conforman la icónica imagen de este eterno luchador que también se sentía músico de corazón.
5: La jueza que investigó al hermano del presidente del gobierno ha declarado en la Audiencia Nacional que se sintió perseguida y angustiada. Estaba citada como perjudicada en el caso Leire, la supuesta trama que maniobró para desacreditar investigaciones que afectan al PSOE y al entorno de Pedro Sánchez. Anticorrupción ve indicios contra el partido, pero considera que su imputación es prematura.
11: Anticorrupción dice que es pronto para imputar al PSOE, pero ve indicios de delito en los pagos que presuntamente hicieron a Leire Díez a través de despachos de abogados y con facturas falsas. La Fiscalía considera que de momento todavía hay que hacer diligencias importantes, como citar a declarar al que era el secretario de organización, a Santos Cerdán. La última palabra la tiene el juez Santiago Pedraz, que hoy ha interrogado como perjudicada a la jueza que investigó al hermano de Pedro Sánchez, a David Sánchez. Según fuentes presentes en su declaración, ha dicho que se sintió perseguida y angustiada, pero que no sabe si detrás estaba Leire Díez y que no la conoce.
12: Según fuentes jurídicas, la jueza de Badajoz que investigó al hermano de Pedro Sánchez ha relatado que se ha sentido perseguida y angustiada. Describe incluso que algunos individuos se habrían acercado al colegio de sus hijas haciéndose pasar por su hermano o secretario cuando ella no tiene ninguna de las dos cosas.
13: Usted es David Sánchez Pérez Castejón, ¿verdad?
12: La magistrada Beatriz Viezma apoya su denuncia en informes de la UCO que relatan que la exmilitante socialista Leire Díez y sus presuntos socios buscaban apartarla del caso David Sánchez. En el último, la Guardia Civil aporta notas manuscritas y electrónicas donde se lee: hay que destruir el procedimiento del hermano. También, según la UCO, el ex juez Sáenz de Tejada, inhabilitado, colaboraba con la trama y llegó a contactar con un presunto clan del narcotráfico en Badajoz. La Guardia Civil ha interrogado a una persona de ese entorno que ha declarado que el ex magistrado transmitió que la juez Viezma era un grano en el culo y había que eliminarla. A pesar de las supuestas presiones, Beatriz Viezma ha asegurado que no afectaron a su trabajo en la causa.
5: El Supremo anula el decreto que endurecía los criterios para crear nuevas universidades privadas, una medida con la que el Gobierno quería evitar la aparición de centros que no cumplieran con un baremo mínimo de excelencia. El alto tribunal admite así el recurso presentado por Baleares porque entiende que su tramitación urgente no está justificada. En España hay 50 universidades públicas frente a 47 privadas. El último ataque de Moscú sobre Ucrania deja al menos 33 muertos. Un proyectil ruso ha impactado de lleno en un autobús repleto de pasajeros. Han sido en Kramatorsk, al este del país. Zelensky ha dicho que el ataque no quedará sin respuesta. Esta que ven y escuchan es la señal en directo que recibimos desde París. Estudiantes y profesores vuelven a salir a la calle en Francia para pedir más recursos, sobre todo más inversión en los centros educativos y más personal. Llevan ya, Mavi Doñate, 2 semanas de protestas.
14: Sí, casi 2 semanas, aunque se puede decir que el movimiento se inició a mediados de septiembre y efectivamente decenas de miles de personas han salido hoy en toda Francia. Nosotros estamos en la de París, donde se concentran a estas horas pues muchísimos jóvenes, ya decimos decenas de miles, acompañados también de estudiantes universitarios de la Intersindical. Todos los sindicatos apoyan, sobre todo los del sector de la educación, profesores y padres, en esta jornada en la que, según el gobierno, cerca del 6% de los institutos franceses hoy no han tenido clase. Bueno, esas reivindicaciones un poco habéis enunciado. ¿Qué es lo que siguen pidiendo? Bueno, pues de momento una partida presupuestaria adicional de 10.000 millones de euros para reformar todos los institutos que están en mal estado. También para contratar a más profesores. Hemos escuchado estos días a los chavales que decían que, por ejemplo, cuando había una baja médica de un profesor no se cubría en tiempo y perdían por un tiempo prolongado esa asignatura. También que se creen 250.000 nuevas plazas en las universidades o una mejora en las becas para los estudiantes que no tienen tantos recursos. Son algunos de estas peticiones que se vuelven, como decimos, a pedir un día después de que el primer ministro Sebastián Lecornu pues hizo una alocución a la nación en la que intentó mandar un mensaje tranquilizador y en la que dijo que a finales de mes se buscarían o se pondrían en marcha soluciones. Anunció esa plataforma que ya está en marcha, donde todos los estudiantes o los centros pueden volcar sus peticiones y sus demandas, pero los estudiantes consideran que todo es insuficiente. De hecho, el ministro de Educación ha tenido esta tarde una reunión con esos líderes de las organizaciones estudiantiles. Ellos piden que sea el primer ministro, Sebastián Lecornu, quien les reciba. Y ya hay una nueva fecha para otra convocatoria. Será el próximo martes, el 13 de octubre, coincidiendo con el inicio de la tramitación parlamentaria de los presupuestos para 2027. Esos presupuestos que fijan 64.000 millones de euros para educación, que junto con defensa, dice el Gobierno, que son las dos partidas en las que ha habido un aumento, pero que todos aquí, los estudiantes que están saliendo estos días, consideran que es insuficiente.
15: Esta imagen ha convertido a Baliba Gayoko en uno de los nombres del momento en Francia. El alcalde de Saint-Denis, un populoso municipio en la periferia de París, medió en las protestas estudiantiles, interponiéndose entre

0: desde las presidenciales le ha puesto en el ojo del huracán. Para la izquierda y los estudiantes, el alcalde de Saint-Denis enarbola una causa justa. Sus detractores y la extrema derecha le acusan de incitar los enfrentamientos y la Fiscalía de París lo investiga por instigar a la violencia, al decir que en algunos casos el uso de medios violentos puede ser legítimo.
1: Los estudiantes también son noticia en Estados Unidos, pero esta vez por otro asunto, la violación múltiple que ha denunciado una alumna en la Universidad de Cornell. Todo ocurrió hace 2 años. Ella asegura que las autoridades archivaron su caso sin llegar incluso a investigarlo y ahora ha decidido sacarlo a la luz, denunciando a la universidad y a los 7 agresores.
2: Estudiantes y profesores exigen responsabilidades por cómo se gestionó la denuncia de una presunta violación grupal ocurrida hace 2 años en este prestigioso campus de Nueva York. Esta estudiante reclama cambios profundos en Cornell y en la forma de afrontar la cultura de la violación en todo el mundo. En 2024, una alumna denunció que 7 alumnos la agredieron sexualmente cuando estaba bajo los efectos del alcohol y la ketamina. Eran miembros de una fraternidad, una organización privada dentro de la universidad formada íntegramente por hombres. La universidad y la policía investigaron los hechos, pero la fiscalía no presentó cargos amparándose en una ley de Nueva York que dificulta perseguir las agresiones sexuales cuando la víctima ha consumido alcohol y drogas voluntariamente. Algunos profesores denuncian que Cornell tiene un problema institucional. Ahora la joven acusa a la universidad de no haberla protegido y de permitir que algunos implicados redujeran sus sanciones escribiendo ensayos. Los denunciados niegan las agresiones. La universidad ha encargado una revisión independiente y su presidente reconoce que debe mejorar su respuesta ante estos casos.
3: La gobernadora de Nueva York ha nombrado una fiscal especial para investigar lo ocurrido y el ayuntamiento de Ítaca ha suspendido temporalmente los permisos para nuevas fiestas y eventos universitarios.
1: Es la señal en directo que nos llega desde el Tribunal Federal de Nueva York, donde hoy la mujer de Nicolás Maduro, Cilia Flores, acudirá para solicitar que se le conceda el beneficio de arresto domiciliario por razones de salud. La defensa alega que Flores sufre de palpitaciones cardíacas y dolor epigástrico ocasional y que incluso en julio tuvo un episodio de dolores intensos en el pecho. Acude, como decimos, ante un tribunal de Manhattan antes de su juicio por narcotráfico para pedir su arresto domiciliario o su libertad condicional, su libertad provisional, antes de que se celebre el juicio por narcotráfico. En Donostia, un hombre ha muerto por viruela del mono tras contagiarse en el hospital en el que estaba ingresado por otra patología. Fue contagiado por otro enfermo con el que compartió habitación. Hay 30 personas en seguimiento, todas vacunadas, por lo que la probabilidad de nuevos contagios es muy baja. La viruela del mono es un virus de baja mortalidad que se contagia por contacto sexual, pero también por contacto estrecho. Afecta especialmente a personas inmunodeprimidas. El paciente que ha fallecido era un paciente oncológico. En Marbella, en Málaga, se investiga el asesinato a tiros de un cirujano alemán en el interior de su clínica. Los 2 presuntos autores han huido. Este es el 4º crimen con armas de fuego en ese lugar en menos de 3 semanas.
4: El médico alemán de 57 años llevaba trabajando aquí en la Costa del Sol desde hace décadas y precisamente en Marbella abrió hace unos años este centro privado en el que ayer estaba trabajando junto a su mujer, otros empleados y por tanto llena de clientes que presenciaron el asesinato. Sobre las 6:20 alguien desde el interior de la clínica llamó a los servicios de emergencia, alertando que un hombre encapuchado había entrado disparado y matado al médico. El asesino huyó rápidamente y por el momento la policía no ha confirmado si hay más personas implicadas.
1: Se cumplen 15 años de un caso que conmocionó la sociedad española, el asesinato de los niños Ruth y José a manos de su padre, José Bretón, un calvario para la madre de los niños que puso sobre la mesa el entonces desconocido término de violencia vicaria, una forma de violencia de género para causar un dolor irreparable a la madre.
5: Él es el responsable de la desaparición de mis hijos.

0: y es él el que tiene que hablar.
1: La pesadilla para esa madre, que nos estremeció a todos, comenzó un 8 de octubre, tal día como hoy, cuando el padre de los niños, José Bretón, dijo que se le habían perdido en este parque de Córdoba. Tenían 6 y 2 años. Una mentira que mantuvo siempre, incluso las 15 veces que la policía reconstruyó la versión. El juicio concluyó que nunca habían salido de aquí, la finca de las Quemadillas. Quedó probado que los sedó y los quemó a 1.200 grados. Los informes forenses tardaron casi un año en demostrar que los pequeños restos de huesos encontrados correspondían a los niños y no animales. Fue una venganza hacia la madre, que le había pedido separarse. Nunca reconoció los hechos en el juicio.
2: ¿Desea usted declarar?
3: Sí. Mi hijo no me temen, me adoran y yo los quiero a ellos con locura. Y mi niña, cuando pide agua por las noches, dice: papá, agua.
1: Nunca se derrumbó. Le condenaron a 40 años de cárcel sin haber confesado. Lo hizo 10 años más tarde, ya en prisión. El caso Bretón ayudó a poner nombre a esa violencia, cuando aún no la llamábamos vicaria, a reconocer tanto a los menores como a las madres como víctimas de la violencia machista.
4: De medidas en materia de violencia vicaria.
1: La ley de violencia vicaria inició su trámite en el Congreso hace apenas una semana, pero ha decaído con la disolución de las Cortes. Desde 2013, 68 niños, niñas y adolescentes han sido asesinados para hacer daño a sus madres.
5: Desarticulada una red de narcotráfico internacional asentada en Barcelona, la Guardia Civil, en colaboración con la DEA de Estados Unidos, ha detenido a 20 personas entre Cataluña, Madrid y Alicante. Los agentes han incautado de 56 kilos de cocaína. La mayoría de los detenidos tenían antecedentes y el líder de la banda había sido indultado en 2007 por el mismo delito. Y el tiempo no da tregua en Cataluña. Hoy en la costa de Girona se mantiene el aviso naranja por fuerte oleaje. En el litoral las rachas de viento pueden llegar a los 70 kilómetros por hora y la lluvia deja a esta hora hasta 20 litros por metro cuadrado. También en Tarragona, con aviso amarillo, tormentas donde preocupa el viento, con rachas de hasta 80 kilómetros por hora.
6: ¿Qué tal están? Mañana esperamos un día mucho más tranquilo ya en buena parte de la península ibérica y más inestable en ambos archipiélagos. Seguiremos por la mañana con algún chubasco en zonas del este de Mallorca, en Menorca y también en buena parte del archipiélago canario. Por la mañana algunas lluvias aún puntualmente intensas en Ceuta. Las máximas suben en el norte, bajan ligeramente en zonas del centro del este peninsular, con valores que a mediodía no pasarán de estos 18 grados, por ejemplo, en Teruel.
7: Ampliar la exportación extracomunitaria a otros continentes no es fácil por la cara y rápida logística que exigen los productos perecederos.
8: Viajar más allá con un producto fresco de calidad, con trazabilidad y garantía, se hace complicado.
9: No todos los productos pueden llegar, necesitamos productos que puedan viajar bien durante muchos días. El problema es marítimo para llegar allí, pero también por avión se puede hacer.
7: Crecer en Estados Unidos lo complican los aranceles y del Mercosur llega más de lo que allí enviamos. Por eso Asia está en el visor y China y Emiratos son los mirlos blancos por población y alto poder adquisitivo.
10: Es un mercado atractivo porque se pueden pagar precios que nos permite pues, compensar los costes logísticos que tenemos nosotros para llevar la fruta hasta allí.
11: Llegar a Emiratos Árabes Unidos es acceder a un mercado de 20 países, ya que desde su centro logístico, el mayor del mundo en cuanto a alimentos, abastece de frutas y hortalizas a unos 450 millones de personas en una región, Oriente Medio, que es deficitaria en productos hortícolas.
7: Nuevos mercados necesarios por el efecto África, de donde básicamente importamos, con Marruecos a la cabeza. Sus exportaciones hacia Europa, amparadas por el acuerdo comercial con Bruselas, desbancan al sector español del mercado comunitario.
9: No se explica que haya unas concesiones tan específicas para Marruecos que no tiene ningún otro país.
7: Por eso en esta feria el sector se pregunta por qué la Unión Europea trata con tanto cariño a Marruecos. Y la respuesta, nos dicen, no está en el campo, sino en la geopolítica.
12: Tilldelas den kanadensiska författaren Anne Carson.
5: Es el nombre de la nueva Premio Nobel de Literatura, la escritora canadiense Anne Carson, poeta, ensayista, traductora y profesora de literatura clásica y comparada. La Academia Sueca ha destacado de ella su increíble imaginación, la fuerza de su obra y su capacidad para crear nuevas formas en la literatura contemporánea, llevando el lenguaje al límite.

0: ha dicho Ann Carson que el anuncio del premio le ha pillado en un sitio parecido a este. Textualmente ha dicho que le ha pillado escuchando el viento en Islandia. No hace falta, después de eso, apostillar que Ann Carson es poeta. Quizá la más grande, viva, en lengua inglesa, aunque eso siempre es subjetivo. No es subjetivo, en cambio, decir que el premio le llega por saber rescatar el mundo clásico y experimentar con él para crear versos nuevos que rozan lo experimental, aunque en realidad toda poesía es experimental porque crea imágenes imposibles juntando palabras, y por eso la poesía tiene algo de magia y de hechizo. Por ejemplo, leemos esto: ¿cómo sería vivir en una biblioteca de libros derretidos, con frases corriendo sobre el suelo, y esa imagen que nunca existió de repente se mete en tu cerebro? La autora, bastante esquiva con los medios, habrán visto que no tenemos mucha imagen de ella, fue distinguida con el Princesa de Asturias en el pandémico 2020. Hace poco, por cierto, publicó un ensayo después de ir a un concierto de Rosalía, cayendo rendida ante la artista. Por eso, no sería de extrañar que hoy, al acabar de escuchar el viento en Islandia, se ponga a escuchar La Perla. Y aproveche también para engordar la exigua biografía que adorna la solapa de sus libros. Ann Carson nació en Canadá. La enseñanza del griego antiguo es su sustento de vida. A partir de ahora, el griego será sustento espiritual, porque el premio viene con 1.200.000 euros.
1: El podio de la gran desilusión.
2: A partir de mañana abre al público el Museo Goya de Zaragoza, totalmente remodelado, con acceso a la Plaza de la Basílica del Pilar, realidad virtual, salas inmersivas y reordenación de las obras del genial pintor aragonés.
3: Goya estrena casa en Zaragoza, con puertas y vistas a la Plaza del Pilar, un lugar donde contemplar su obra y meternos en ella.
4: Hay una sala inmersiva donde el visitante entra dentro de los cuadros de Goya, que puede actuar en grandes pantallas, donde puede ver qué obra de Goya es repartida por todo el mundo. Hay otra sala con una de realidad virtual.
3: Pero la tecnología aún no ha sido capaz de igualar lo que sus retratos dicen sin decir, o lo que gritan en silencio sus grabados.
4: Siendo, después del Museo del Prado, el segundo museo con más obra expuesta de Goya, y también la sala donde están expuestas todas las series de los grabados de Goya. Es el único museo que tiene expuestas todas las series.
3: Esta nueva casa alberga también nuevos habitantes. Estas tablas de Sorolla o este sueño de Goya de Roberto Favelo. Y tiene las puertas abiertas a quien quiera adentrarse en la obra del genio. Casi 200 años después de su muerte, Goya sigue mirándonos y contando lo grande y lo pequeño del mundo.

0: En la Puerta del Sol o delante de la que fue su casa, muchos puntos acogen homenajes a Mari Carmen Abascal, fallecida 2 semanas después de su desahucio. Convertida en el símbolo de la lucha por la vivienda, la noticia de su muerte llevó anoche a los acampados en Sol a protestar cerca del Congreso.
1: He decidido acercarme porque ha movido muchas conciencias, Mari Carmen.
2: Porque es un ejemplo de vida, o sea que para todos está siendo mucho.
3: Mari Carmen no solo se merece un recuerdo con un ramo de flores, sino algo más.
4: De cara a las siguientes jornadas veremos la indignación, sin ninguna duda.
0: ¿Qué tal? Muy buenas tardes. El Partido Popular ha vetado minutos de silencio por ella en el Senado, en la Asamblea de Madrid y también en el Ayuntamiento. Allí el alcalde Almeida se ha quedado sentado cuando Más Madrid y PSOE homenajeaban así a la anciana. E Isabel Díaz Ayuso tampoco se ha levantado cuando la oposición ha pedido un aplauso por ella. El Partido Popular acusa a Sánchez de manipulación emocional. El PSOE lo rechaza.
5: No vamos a permitir el intento de manipulación emocional a los españoles. Todo esto ha sucedido durante sus 8 años de gobierno.
6: Yo no sé lo que considera el señor Feijóo manipulación, pero no hacer ni minutos de silencio. Ni minutos de silencio.
0: Anticorrupción ve indicios contra el PSOE en el caso Leire, pero su imputación, dice, es prematura. Hoy ha declarado por ese caso en la Audiencia Nacional la jueza que investigó al hermano de Sánchez. Asegura que durante la investigación se sintió perseguida y angustiada. Trabajo inicia el proceso para subir el salario mínimo. Hoy Yolanda Díaz se ha reunido con los expertos que van a recomendar cuánto debe ser esa subida. Esa propuesta será la base para negociar luego con sindicatos y patronal. Más de 30 muertos en Ucrania por un bombardeo ruso. El ataque ha sido contra un autobús de línea en Kramatorsk, hacia donde avanzan las tropas del Kremlin. El autobús iba lleno de pasajeros. La casa de la que fue desahuciada Mari Carmen y a la que ya no pudo volver después de 12 días ingresada, se ha convertido en uno de los lugares principales de homenaje. Nos vamos a ir precisamente hasta esa calle Alcalde Sainz de Baranda, en Eco Carazo. ¿Qué expresan los que se acercan por allí? Cuéntanos en ese altar improvisado.
7: Tristeza, decepción, incluso rabia, dicen algunos, por este final luctuoso, inesperado para Mari Carmen. Como vemos, cada vez más se van acumulando aquí velas y mensajes de recuerdo y de apoyo a esa lucha que ella representa. Por eso la palabra lucha, seguiremos luchando, es una de las que más se repite. Un recuerdo para, dicen, la abuela de todos, porque en algunos de estos mensajes algunos niños y algunos jóvenes dicen que Mari Carmen se ha convertido un poco en eso, en la abuela de todos. También, justamente al otro lado de la calle, a tan solo unos metros, en su portal vemos como cada vez se depositan más ramos de flores. Esta mañana había apenas uno o dos y ahora ya vemos que hay al menos una media docena. Y uno de los momentos importantes esta tarde será cuando esa marcha que parta desde la Puerta del Sol llegue hasta aquí, justamente hasta este punto donde nos encontramos. Acabamos de ver precisamente una persona que llegaba corriendo, se ha detenido un momento, ha dejado un mensaje, un corazón, un recuerdo para Mari Carmen. Hace unos minutos veíamos a un niño, pero decíamos ese momento importante va a ser pasadas las 8 de la tarde cuando esa gran marcha llegue hasta este lugar. Un punto que se ha convertido en un lugar clave porque aquí fue precisamente, desde aquí, vimos hace 15 días salir a Mari Carmen por última vez en una camilla. Fue tan solo a unos metros de aquí, al Hospital Gregorio Marañón, donde finalmente hemos conocido su triste desenlace.
8: Los puntos de homenaje en honor a Mari Carmen en la Puerta del Sol no han parado de crecer. Mensajes sobre cartón, tan improvisados como sentidos.
9: Gracias por su valentía y su lucha hasta última hora.
8: Gratitud y conmoción entre los que se acercan a la acampada y los que están aquí desde el principio.
10: Es muy triste lo que ha pasado, es horroroso.
4: De cara a las siguientes jornadas veremos la indignación, sin ninguna duda.
8: Las velas y las flores a Mari Carmen, convertida en un símbolo de la lucha por la vivienda, han llegado hasta esa casa en la que había vivido más de 70 años y de la que la desahuciaron.
11: Muy doloroso, mucha pena. Vayas por donde hayas La gente habla de Mari Carmen.
8: Anoche, muchos acampados se enteraron por los periodistas de que había fallecido.
12: Ay, es que me ha puesto muy triste.
13: ¿El qué?
12: Que te has enterado la noticia.
8: Sol se organizó en pocos minutos para marchar pacíficamente hacia el Congreso.
14: ¡Asesino! ¡Asesino!
8: Muchos no podían contener las lágrimas. De vuelta...
15: Vela, aquí hay, ¿vale?
8: La plaza se empezaba a llenar de velas.
16: No solamente estamos de luto, sentimos mucha rabia.
8: La rabia se canalizó a través del silencio y con llamadas espontáneas a seguir luchando.
17: Así que si esto ha empezado por ella, va a seguir por ella.
8: Por ella, dicen, y por todos, los mensajes de apoyo siguen llegando también a otros puntos de homenaje en acampadas de distintas partes de España.
0: Muchas ciudades españolas han convocado para esta tarde concentraciones de duelo y protesta por la muerte de Mari Carmen, además de esa marcha desde la Puerta del Sol al domicilio, a la vivienda en la que vivió más de 70 años Mari Carmen. Pero a esta hora nos vamos a ir en directo al tanatorio donde descansan los restos mortales de Mari Carmen. Daniel Luis, buenas tardes.
18: Sí, aquí a lo largo del día han ido llegando familiares, vecinos del barrio de Retiro, donde Mari Carmen ha vivido de los últimos 71 años. También alguna cara conocida, sobre todo Valeria Racú, una de las portavoces del sindicato de inquilinas, que ha acompañado muy de cerca a Mari Carmen durante las últimas semanas. También su abogada, que ha expresado que están desolados, que Mari Carmen es un símbolo. Y lo que nos ha trasladado también la familia es que sienten que se la ha matado a Mari Carmen, que fruto de el estrés y el agotamiento por el hecho de haber sido desahuciada y también por todo el proceso judicial en torno a su posible vuelta, que es lo que ha acabado con su vida. Aquí es cierto que ha habido bastante tranquilidad a lo largo del día, todavía no conocemos cuándo la van a enterrar o si la van a incinerar, pero sí su historia. Mari Carmen ha vivido, como decimos, 71 años allí en su casa, en la calle Alcalde Sainz de Baranda. Después de ser desahuciada, fue trasladada al Hospital Gregorio Marañón. Allí permaneció 2 semanas. En principio iba a poder volver a su casa, sí lo firmó en un contrato con Urbagestión, con unas condiciones similares a las que tenía, pero el desenlace no ha sido el que todos esperábamos ni el que todos queríamos, y Mari Carmen ha acabado falleciendo allí en el hospital.
8: Es una de las primeras imágenes de Mari Carmen en octubre de 2025, durante su primer desahucio que la ciudadanía paralizó.
19: Tenemos viviendas, las tenemos que defender, y el señor que quiera especular, pues que busque esta forma de hacer dinero.
8: En mayo de 2026 participa en esta protesta por la vivienda en Madrid, sabe que tiene que seguir peleando.
19: El sindicato de inquilinas e inquilinos es una familia, es mi familia. Y ahora tengo un desahucio el día 3 de julio.
8: Días después llega no uno, sino 2 intentos más de desalojo que tampoco prosperan.
19: A Pedro Sánchez, Almeida, Ayuso, que hagan algo.
8: Esta entrevista la concede a Televisión Española un día antes de su desahucio definitivo, el 23 de septiembre.
20: Son unos inhumanos. Y todo por ganar dinero sin trabajar. En esta vida hay que trabajar honradamente, pero no a costa de los demás.
8: Con 87 años la sacan en camilla tras 7 décadas en su casa. Mari Carmen ingresa en el hospital.
14: ¿Dónde está vuestra humanidad?
8: Esa misma tarde cientos de personas protestan en Madrid frente al ático adquirido por la comunidad, también en otras ciudades. 3 días después, la lucha por la vivienda acampa en Sol. Mari Carmen pide valor y seguir la lucha desde su ingreso.
20: Valor, luchar. Defender lo que es vuestro.
8: La presión social aumenta. La empresa propietaria de la vivienda acepta que vuelva a casa, pero Mari Carmen muere el día anterior a firmar ese contrato y sin regresar al que fue su hogar.
0: Hoy se ha llevado a cabo un minuto de silencio en el Ayuntamiento de Madrid, que van a ver, ha rechazado así, quedándose sentado el alcalde Almeida. El Partido Popular lo había vetado, pero los concejales de Más Madrid y PSOE han aprovechado su turno para hacerlo. Y en la Asamblea de Madrid Ayuso tampoco se ha levantado cuando la oposición ha pedido un aplauso. Gracias, señoría, por la anciana. Gracias. El minuto de silencio lo han tenido que guardar fuera del Parlamento Autónomo. Ese minuto de silencio el Partido Popular también lo ha vetado en el Senado. Alberto Núñez Feijóo, sin mencionar a Mari Carmen, ha acusado al presidente Sánchez de intentar manipular emocionalmente a los ciudadanos. El Gobierno lo niega y afea a los populares su rechazo a los homenajes que estamos viendo a lo largo del día de hoy a Mari Carmen.
21: Al homenaje a Mari Carmen, gracias, impulsado Mari Carmen, por PSOE y Más Madrid.
22: Este aplauso va por ti.
11: El PP ha respondido sentado y Ayuso al ataque.
13: El gobierno que ejecuta el desahucio de Mari Carmen es el de Pedro Sánchez, pero la culpa es de Ayuso. ¡Es genial!
11: Y en sus sillas también el PP en el Ayuntamiento de Madrid, ante el improvisado minuto de silencio porque el oficial no lo han aceptado.
21: Porque aquí, si hay buitres carroñeros, son ustedes.
11: Hoy solo un presidente autonómico del PP pide que la muerte de Mari Carmen sirva para algo.
22: Alejemos la demagogia, el populismo y hagamos política de vivienda real.
11: Porque la mayoría acusa al gobierno de usar su muerte
23: como un arma política y electoral.
11: Y es lo mismo que ha dejado caer Feijóo, el líder del PP, no ha nombrado a Mari Carmen y ha pedido no caer en trampas.
5: No vamos a permitir el intento de manipulación emocional a los españoles. No va a colar.
11: Le contestan desde el gobierno.
6: Yo no sé lo que considera el señor Feijóo manipulación, pero no hacer ni minutos de silencio.
11: Porque, insisten, es una cuestión de humanidad y piden que todos hagan autocrítica.
24: Indiscutiblemente que ha sido un fallo del sistema no poder proteger a esta señora que no se pudiera mantener en su casa.
11: Y para cambiar ese sistema, Sumar y Podemos coinciden en a por quiénes hay que ir.
25: Una pandilla de buitres carroñeros que no han tenido ningún escrúpulo.
26: Unas personas que anteponen el negocio a la vida.
11: Y confían en que la movilización sirva para impulsar los cambios.
0: El sindicato de inquilinas dice que la chispa que se ha prendido en las calles no acaba con la muerte de Mari Carmen y que van a seguir luchando para acabar con el rentismo.
27: El rentismo mata. Este modelo de vivienda que hemos normalizado, que pone el lucro de unos pocos por encima de la vida, se lleva cada día muchas vidas.
0: Y reivindicando también a Mari Carmen, la mayor parte de los sindicatos defienden la necesidad de la huelga general del 11 de noviembre, con la vivienda en el centro de la protesta, pero también con el aumento de los sueldos y los derechos laborales. Los empresarios mantienen que no es el momento.
28: No los vamos a dejar solos en esta lucha, porque esta es una lucha que en primer lugar corresponde también a los trabajadores y a las trabajadoras, porque somos los que finalmente padecemos la falta de vivienda.
29: Totalmente inoportuna que se produce 24 horas de iniciar una campaña electoral donde la mayor manifestación que hay en democracia es que se le llame a los ciudadanos a la urna.
0: Hoy el CIS ha dado a conocer el resultado de su barómetro sobre vivienda con una encuesta que realizó el pasado junio, antes del desahucio de Mari Carmen. La vivienda es una cuestión que preocupa mucho, bastante, a un 87% de la población. El 93% prefiere vivir en una vivienda de propiedad en lugar de una alquilada. El 81% asegura que no puede pagar la entrada y más de un 70% tampoco hacer frente a las cuotas. Sobre políticas de vivienda, el 76% está a favor de intervenir el mercado, el 91% cree que las administraciones deben construir más vivienda pública, un 71% a favor de congelar precios de alquiler y el 76% que se limiten los pisos turísticos. El adelanto electoral deja al gobierno poco margen de tiempo para aprobar subidas que afectan a las nóminas de miles de españoles. Hablamos de pensiones, del sueldo de los funcionarios o del salario mínimo del año que viene. Hoy mismo Trabajo ha puesto en marcha la maquinaria para aprobar un nuevo SMI.
30: Trabajo ha reunido al grupo de expertos encargados de calcular cuánto tiene que subir el SMI en 2027. La intención es aprobar esta subida antes de las elecciones.
31: El primer mandato que les hemos dado es que la propuesta que hagan permita que no exista pérdida de poder adquisitivo.
30: Consultará a los agentes sociales, aunque no es necesario el acuerdo. Los empresarios, de nuevo, en contra.
32: ¿Eso es tinte electoral o no es tinte electoral?
30: Comisiones Obreras pide al menos un 5% de subida y UGT exige a Trabajo que cumpla este compromiso.
28: Todo lo que tiene que ver con los pluses absorbibles y compensables no se ha arreglado.
30: La Diputación Permanente no tiene que convalidar el nuevo SMI, pero sí la revalorización de las pensiones porque no hay presupuestos.
33: Tenemos que estudiar todos los escenarios porque es verdad que la inflación que se tiene en consideración es la inflación de noviembre.
30: Y ese dato se conocerá en diciembre, ya con el gobierno en funciones. Otra medida que tendrán que aprobar los diputados de guardia es la subida del sueldo de los funcionarios.
6: Este gobierno ha cumplido y va a cumplir con sus compromisos.
30: Acordaron con los sindicatos un aumento del 4,5% para 2027, más un 0,5% adicional por la subida del IPC de este año.
0: Los partidos están ya volcados en la pre-campaña para ese 29N. Feijóo hoy ha reunido a la cúpula del PP y a sus varones para coordinarse y les ha pedido no dar por ganados los comicios antes de tiempo. El PSOE acusa al PP de seguir la estrategia de la ultraderecha, mientras que Ada Colau pone una condición para liderar Frente Amplio, que Podemos también esté.
1: Cónclave del PP para arrancar la maquinaria de campaña que pilotará Miguel Tellado. A los suyos Feijóo les pide que no se confíen.
5: Aquí no se celebra nada hasta que se cierre el último colegio electoral.
1: Y aventura una campaña tramposa.
5: No olvidemos quiénes son nuestros adversarios. Nunca han estado tan hundidos y precisamente por eso nunca han sido tan peligrosos.
1: En privado ha llamado a sus varones a coordinar el mensaje con Génova en una semana en la que Ayuso ha puesto en duda la gestión del voto por correo y Feijóo ha pedido más garantías.
2: Es muy delirante, muy delirante.
1: El PSOE les acusa de seguir la estrategia de la ultraderecha con un objetivo.
2: Es que no hablemos de lo importante para la gente, de lo que afecta a la vida cotidiana de la gente, pero no. Nosotros vamos a hablar de vivienda.
1: A su izquierda, Colau confirma que está dispuesta a ser la candidata del Frente Amplio.
26: Me honra profundamente que se piense en mí.
1: Con la condición de que esté Podemos.
26: Que no haya más de una papeleta y si estamos todas, pues yo también estaré.
1: Irene Montero enfría la posibilidad de un pacto e insiste en su receta.
26: Podemos va a estar en la lista que salga de esas primarias abiertas.
1: Que sea la gente la que decida, dice, qué lugar ocupa cada uno.
0: Ha muerto José Manuel Beiras, referente del nacionalismo gallego, cofundador del BNG, convirtió al partido en la segunda fuerza del Parlamento de Galicia y lideró la oposición, primero a Fraga y después a Feijóo. Su último proyecto de alianza de la izquierda federal sentó las bases para partidos como Podemos. Tenía 90 años. Y más asuntos. La jueza que investigó al hermano de Sánchez ha declarado en la Audiencia Nacional que se sintió perseguida y angustiada. Estaba citada como perjudicada en el caso Leire, ya saben, la supuesta trama que maniobró para desacreditar investigaciones que afectan al PSOE y al entorno del presidente. Anticorrupción ve indicios contra el PSOE, pero considera que su imputación es prematura.
3: Según fuentes jurídicas, la jueza de Badajoz que investigó al hermano de Pedro Sánchez ha relatado que se ha sentido perseguida y angustiada. Describe incluso que algunos individuos se habrían acercado al colegio de sus hijas haciéndose pasar por su hermano o secretario cuando ella no tiene ninguna de las dos cosas.
4: Usted, David Sánchez Pérez Castejón, ¿verdad?
3: La magistrada Beatriz Viezma apoya su denuncia en informes de la UCO que relatan que la exmilitante socialista Leire Díez y sus presuntos socios buscaban apartarla del caso David Sánchez. En el último, la Guardia Civil aporta notas manuscritas y electrónicas donde se lee «Hay que destruir el procedimiento del hermano». También, según la UCO, el exjuez Sáenz de Tejada, inhabilitado, colaboraba con la trama y llegó a contactar con un presunto clan del narcotráfico en Badajoz. La Guardia Civil ha interrogado a una persona de ese entorno que ha declarado que el exmagistrado transmitió que la juez Viezma era un grano en el culo y había que eliminarla. A pesar de las supuestas presiones, Beatriz Viezma ha asegurado que no afectaron a su trabajo en la causa.
0: El Tribunal Supremo anula el decreto que endurecía los criterios para la creación de nuevas universidades privadas, una medida con la que el Gobierno quería evitar la aparición de centros que no cumplieran con un baremo mínimo de excelencia. El alto tribunal admite así el recurso presentado por Baleares porque entiende que su tramitación urgente no está justificada. En España hay 50 universidades públicas frente a 47 privadas. El presidente del Gobierno dice que acata el fallo del Supremo, pero asegura que el Ejecutivo ya está trabajando en una nueva norma. En este tuit, Pedro Sánchez dice que la universidad pública está bajo asedio y que la proliferación descontrolada de universidades privadas perjudica la igualdad de oportunidades. Es la reacción del presidente del Gobierno a esta decisión del Tribunal Supremo anulando el decreto que endurecía, como decimos, los criterios para la creación de nuevas universidades privadas. El El último ataque de Moscú sobre Ucrania deja al menos 33 muertos. Un proyectil ruso ha impactado de lleno en un autobús repleto de pasajeros. Ha sido en Kramatorsk, al este del país. El presidente Zelensky ha dicho que el ataque no quedará sin respuesta. Horas antes fallecían otras 20 personas, entre ellas varios menores, al impactar un misil en un edificio presidencial, residencial en Priluki, en el norte del país. Les queremos mostrar lo que está ocurriendo a esta hora en París. La policía está cargando contra los estudiantes que un día más han vuelto a salir a la calle para pedir más recursos. Vemos en este punto cómo los agentes, ataviados con los cascos y con los escudos, están incluso lanzando esos impactos al aire. Están formando esa cadena, ese cordón policial, ante también en los objetos que están lanzando. Veíamos hace apenas unos instantes los estudiantes en las calles de París. Llevan 2 semanas de protestas. Recordamos que el gobierno estima en un 6% el porcentaje de institutos cerrados. El martes empieza la tramitación parlamentaria de los presupuestos, que prevén un recorte en gasto público. Y durante estas 2 semanas, los estudiantes, miles de estudiantes, han llenado las calles de París, pero también de otras ciudades francesas, en contra de esos recortes. A esta hora, cuando son las 5 y 22 minutos de la tarde, esa es la imagen que les podemos ofrecer. 2 tiros de cámaras distintas en París, en la capital francesa. La policía ha tenido que intervenir, ha tenido que cargar ante los miles de estudiantes que protestan en París. Ya lo han visto, cómo se han vivido momentos de tensión cuando los manifestantes han comenzado a lanzar objetos a la policía. Vemos incluso a esa columna de periodistas, lo sabemos porque algunos de ellos van también con cascos, donde se puede leer la palabra prensa, incluso con mascarillas preparadas para por si hubiera lanzamiento de gases lacrimógenos, como ha podido ocurrir en otras ocasiones en estas 2 semanas, como decimos, de protestas en Francia. La última hora pasa por París y se las estamos ofreciendo en directo. La policía, con ese cordón que ha formado frente a los estudiantes, no les deja avanzar más de ese punto, reaccionando con esos disparos al aire, y los estudiantes, que lo veíamos precisamente en las imágenes hace unos instantes, lanzando objetos a los agentes que intentan también evitar que los estudiantes avancen más, como vemos, ataviados con los cascos y con esos escudos. Son 2 semanas ya de tensión en las calles por esa protesta estudiantil y también de profesores, que recordemos, vuelven un día más a salir a la calle para pedir más recursos, pero sobre todo más inversión en centros educativos y más personal. Por un lado la prensa, por otro lado la policía, y justo enfrente de los agentes, los estudiantes, con cánticos a esta hora, con lanzamiento de objetos hacia ese cordón policial que se ha formado y que intentan disuadir, dispersar a los manifestantes, incluso con esos, con ese lanzamiento de disparos al aire. pendientes, por lo tanto, de lo que está ocurriendo en la capital francesa, en París, cuando la policía ha cargado contra los manifestantes, que lejos de apartarse, incluso algunos de ellos se quieren acercar más a ese cordón policial. Son 2 semanas de protestas, protestas que continúan un día más y en este momento con momentos de tensión en la capital francesa, en París.
1: La mecha sigue encendida. Los estudiantes mantienen el pulso a un gobierno que trata de contener la rabia de toda una generación.
7: La colère des jeunes ne vient pas de nulle part.
1: La ira de los jóvenes no surge de la nada. Nadie puede permanecer indiferente a sus inquietudes. En una comparecencia televisada, el primer ministro francés ha prometido 1.200 millones más de inversión en educación para el año que viene, mientras mete la tijera para recortar 54.000 millones de las cuentas públicas. Este jueves siguen las protestas. La Plaza de la Bastilla, símbolo de la lucha, será un día más el epicentro de la movilización. Las reivindicaciones de los estudiantes son claras: más personal docente y mejores instalaciones. Esta revuelta estudiantil empaña el final de mandato de un Emmanuel Macron que está de salida del Elíseo y al que se le acumulan las crisis. Al descontento estudiantil se le suman otros sectores sociales. El próximo 17 de octubre, el país parará por la subida imparable de los precios.
0: Hay novedades sobre Nicolás Maduro. Nos vamos hasta la redacción del canal porque el expresidente venezolano sigue en la prisión de Nueva York y la fiscalía Raúl Zarabozo le imputa a él y a su mujer nuevos delitos. ¿Cuáles son?
8: Sí, Cristina, buenas tardes. Pues son delitos de torturas. Esto lo dice la fiscalía que le acusa. Dice que tanto él como su mujer habrían fomentado la tortura de presos estadounidenses y venezolanos que estaban bajo custodia del gobierno chavista. Este nuevo cargo se suma a los que ya pesan sobre el matrimonio Maduro-Flores. Recordemos que sobre ellos pesan cargos por un presunto delito de conspiración narcoterrorista. Como dices, los dos llevan encarcelados en una prisión federal de Brooklyn desde el 3 de enero de este año, cuando los dos fueron capturados en un operativo militar sin precedentes. Hoy, de hecho, la mujer de Nicolás Maduro, Cilia Flores, tiene una vista preliminar ante el tribunal, pero no por una cuestión estrictamente penal. Su defensa alega que una cardiopatía que ella padece pues dificulta su estancia en prisión. Sea cual sea la decisión que tome el tribunal al respecto de la condición de Cilia Flores, su juicio y el de su marido, Nicolás Maduro, está previsto que comience en junio del año que viene.
0: Volvemos en este punto a recuperar esa imagen que les mostrábamos de París. Los agentes se han vuelto a cargar contra los estudiantes que se manifiestan en la capital francesa. Esa marcha que transcurría sin incidentes destacables, ya lo ven, ha desencadenado en momentos de tensión. Los agentes han tenido que cargar, han tenido que dispersar a algunos de los estudiantes que, lejos de marcharse, se resisten a hacerlo, lanzando incluso, lo pueden ver ahí justo en el centro de la imagen, mobiliario urbano, quemando también algunos de los objetos que lanzan justo enfrente de ese cordón policial. Los agentes están también tratando de retirar todos los objetos que hay en medio, ya lo ven en posición preparados ante esos miles de estudiantes que ahora mismo podríamos decir, están incluso desafiando, ¿no?, ese cordón policial. Están justo frente a un restaurante. Vemos incluso posiblemente la que pudiera ser una mesa de la terraza de ese restaurante en París, en la capital francesa. Es el último, el minuto a minuto, el que les estamos mostrando en París, con esos disturbios, con esos momentos de tensión que se viven a esta hora, en la que ha vuelto a ser una jornada intensa de protestas estudiantiles, donde los estudiantes siguen manteniendo el pulso a un gobierno que trata de contener toda la rabia de una generación. No le sirve los anuncios que habría hecho el gobierno. 1.200 millones más de inversiones en educación el año que viene. Los estudiantes critican y lamentan, y por eso se protestan, el tijeretazo de la educación pública, los recortes. Por eso un día más, y ya van dos semanas, vuelven a salir a la calle. Hablábamos de 6.500 detenidos en las últimas, la cifra total que les podíamos ofrecer en las últimas horas, centenares también de heridos, en la que sin lugar a dudas se convierte en la protesta en Francia, que dura ya dos semanas, 14 días, donde una marea de estudiantes y de profesores toma las calles. 5:30 de la tarde, hora peninsular española. Muy pendientes de lo que está ocurriendo en París con esa protesta que a esta hora ha acabado con incidentes. Los policías, los agentes franceses no bajan la guardia, los estudiantes, lejos de marcharse, de dispersarse, continúan allí frente a la mirada atenta de la policía que ha formado ese cordón policial.
9: Las quinielas apuntaban a una mujer y acertaron, pero se equivocaron de país. El Nobel viaja a Canadá y a Islandia, pero no a China. Poeta, ensayista, traductora y profesora de literatura, la canadiense Anne Carson entra en el Olimpo de las Letras.
10: For her bold and inventive oeuvre that in playful dialogue.
9: La Academia Sueca le otorga el Nobel por su audaz e inventiva obra, que en un lúdico diálogo con la tradición clásica crea nuevas formas para la literatura contemporánea. Carson, los académicos la han pillado escuchando el viento, eso ha dicho, en Islandia, país en el que reside y del que posee la nacionalidad. La etimología de las palabras es el punto de partida de toda su obra, y en su producción literaria se unen la obsesión del filólogo y el deseo del poeta de encontrar nuevos significados a las palabras. Autora de Autobiografía de Rojo, Fragmentos de Safo, Nox o el ensayo La belleza del marido, Carson recibió hace 4 años el Princesa de Asturias de las Letras. La pandemia nos robó su presencia en Oviedo, pero sí envió este mensaje en el que se atrevió a crear un poema interactivo.
12: Contaré hasta tres para que puedan practicar.
9: Con el resto de homenajeados y presentes. Con ella son 19 las mujeres premiadas con el Nobel de Literatura frente a 104 hombres. Para ella, el premio con la mayor dotación económica, 11 millones de coronas suecas, algo más de 1 millón de euros.
13: Goya estrena casa en Zaragoza, con puertas y vistas a la Plaza del Pilar, un lugar donde contemplar su obra y meternos en ella.
14: Hay una sala inmersiva donde el visitante entra dentro de los cuadros de Goya y puede actuar en grandes pantallas, donde puede ver qué obra de Goya es repartida por todo el mundo. Hay otra sala con una de realidad virtual.
13: Pero la tecnología aún no ha sido capaz de igualar lo que sus retratos dicen sin decir o lo que gritan en silencio sus grabados.
14: Siendo después del Museo del Prado el segundo museo con más obra expuesta de Goya, y también la sala donde están expuestas todas las series de los grabados de Goya. Es el único museo que tiene expuestas todas las series.
13: Esta nueva casa alberga también nuevos habitantes. Estas tablas de Sorolla o este sueño de Goya de Roberto Favelo. Y tiene las puertas abiertas a quien quiera adentrarse en la obra del genio. Casi 200 años después de su muerte, Goya sigue mirándonos y contando lo grande y lo pequeño del mundo.
11: ¿Qué tal están? Jueves marcado por este ambiente plenamente otoñal en buena parte de España y por algunos chubascos que aún durante las próximas horas van a seguir descargando en zonas del este de Cataluña, Baleares con tormentas que por la noche irán reactivándose en este caso en el sur de Alicante, región de Murcia, también en zonas del este de Almería. Pues bien, mañana el anticiclón gana terreno en la península ibérica, pero en cambio en Canarias seguiremos bajo la influencia de esta dana aire frío en capas altas de la atmósfera, que seguirá dejando por aquí algunos chubascos, principalmente en zonas del norte de las islas de mayor relieve, con ambiente mucho más estable en el resto del país, nubes bajas por la mañana, sobre todo en áreas de Cantabria, País Vasco, norte de Navarra, algún chubasco también por la mañana en Mallorca, en Menorca, y de forma residual a primeras horas, no se descarta alguno, en áreas de nuevo de Almería y también de la región de Murcia, así como en Ceuta. Las máximas van a seguir bajando en el este, sur peninsular, Baleares, suben en cambio en áreas del norte, con valores que a mediodía rozarán los 20 grados en Oviedo, aún los 31, por ejemplo, en el caso de Sevilla.
15: Nueve de cada diez españoles quieren ser propietarios de su propia casa y más de siete de cada diez apoyarían una intervención del mercado como solución al problema de la vivienda. Eso dice una encuesta del CIS que se ha publicado hoy, aunque el sondeo se realizó el pasado junio. El Gobierno aprieta el paso para aprobar la subida del salario mínimo antes de las elecciones del 29 de noviembre. Hoy ya ha reunido a la Comisión de Expertos del SMI. El último aumento del 3,1% se aprobó en febrero y dejó el salario mínimo en 1.221 euros en 14 pagas. La convocatoria electoral no afectará la subida de las pensiones para 2027. Está garantizada por ley de acuerdo al dato de inflación de noviembre. La duda es si la aprobaría el actual gobierno de funciones o el que salga de las urnas, lo que podría implicar algún retraso para cobrar ese aumento. La riqueza financiera de las familias aumenta un 12% y marca récord en el segundo trimestre. Lo ahorrado en efectivo o en inversiones y seguros, descontadas las deudas, supera los 2.800.000 millones de euros. Es el total. Otra cosa es cómo está repartida esa cantidad. El petróleo vuelve a dispararse, sube hoy un 4% y acrecienta los temores de los inversores ya muy inquietos por los indicios que apuntan a una crisis de deuda que podría estallar por Francia. El bono francés roza el 5%. El IBEX pelea los 19.000 puntos. Esto es la Economía en 24. Buenas tardes. La imagen que nos hubiera gustado ver, la imagen que esperábamos ver, ya no podrá ser.
16: ¿De desahucio?
15: Nos referimos a esta imagen, ¿y los la que de María del Carmen Abascal, Mari Carmen, recuperada, de vuelta a su piso en Saide Baranda, el hogar en el que vivió prácticamente toda su vida, desde los 16 años, el hogar del que fue desalojada hace apenas dos semanas, en una camilla, en medio de una gran tensión, pero también arropada por una ola de solidaridad, de calor humano, que hoy la envuelve también en la despedida. El caso de Mari Carmen hizo saltar la chispa de las protestas por el problema de la vivienda y ella se ha convertido en un símbolo indiscutible. Hoy hay convocadas concentraciones en varias ciudades españolas para recordarla, para rendirle homenaje. En Madrid, el Sindicato de Inquilinas ha convocado una marcha esta tarde desde la Puerta del Sol a su casa en el barrio de Retiro. También los sindicatos, Comisiones y UGT llaman mañana al mediodía a guardar un minuto de silencio en los centros de trabajo. Mari Carmen hizo que tomáramos conciencia de la angustia de quienes cada día, 44 casos de media, 44 diarios, se enfrentan al precipicio de verse en la calle, de perder sus casas, sus hogares. Hoy sigue ocurriendo, con la esperanza de quienes se enfrentan a esa situación de que el decreto que hoy entra en vigor, que prorroga dos años el alquiler y paraliza los desahucios de personas vulnerables, les sirva como escudo.
17: Quedan seis familias de las 24 viviendas de este bloque en el barrio de Lavapiés.
16: En 3 años han pasado por 2 fondos de inversión tras comprar el inmueble a sus propietarios. Cuentan que las empresas ya no les renovaron los contratos de alquiler, pero que optaron por resistir, aunque creen que el desahucio podría llegar en menos de un año.
17: Como decía Mari Carmen, es como tener un cuchillo en la nuca puesto. Es rabia de ver cómo al final se defiende los intereses de la propiedad privada. Eso debería estar prohibido, los desahucios por lucro.
16: Los que quedan han seguido pagando su alquiler y están a la espera de que les citen para un juicio en el que tienen pocas esperanzas.
17: Porque hoy en día las leyes favorecen a los fondos de inversión.
16: Sería el final a una travesía muy larga por el desierto recrudecida en los últimos meses.
18: ¡Se nos va a caer el techo encima!
16: Con unas obras que están a punto de finalizar y que los vecinos han llevado incluso a la fiscalía.
17: Cayendo cascotes en casa de vecinas, las paredes igual. Quitaron un techo de amianto. Son obras desocupa, se usan para que la gente se vaya de su casa.
16: Ahora esperan que el caso de Mari Carmen sea un antes y un después.
17: Que la gente vuelva a tener cierta conciencia del problema que tenemos con la vivienda.
16: Todo mientras esperan con resignación en lo que podría ser los últimos meses en estas casas.
15: El Centro de Investigaciones Sociológicas ha publicado hoy, en medio de este clima ya de precampaña, con las protestas en la calle, un barómetro sobre vivienda. Lo ha publicado hoy, pero la encuesta se hizo a finales de junio. Ese sondeo confirma que a 9 de cada 10 ciudadanos les preocupa bastante o mucho la vivienda. La mayoría cree que hay que construir más vivienda pública, limitar los pisos turísticos. Hay algunos datos más que vamos a destacar con Nacho Pérez Santos. Nacho.
19: ¿Qué tal, Inma? Sí, vamos a ver varios datos que hemos destacado de ese barómetro. En primer lugar, ¿dónde viven los encuestados? Sin distinguir si es en propiedad o en alquiler, el 70% asegura que vive en su casa. El 13% vive con sus padres o sus suegros, un 5% en casa de su pareja y un 4,5% afirma que vive en un piso compartido. Y uno de los datos que más nos llama la atención. Aunque, como mencionábamos, las encuestas son de junio, mucho antes de todo lo sucedido en las últimas semanas, más del 76% está a favor de la intervención del Estado en el mercado para garantizar el acceso a la vivienda. Por otro lado, a la pregunta de si les afecta el problema de la vivienda, el 41,5% de los encuestados asegura que sí se siente perjudicado, mientras un 4% reconoce que se beneficia de ese problema. El CIS también ha preguntado por la condición de propietario o inquilino. El 55% afirma ser propietario de una vivienda y de ellos algo más de la mitad asegura que la tiene totalmente pagada. En cambio, el 24% se define como inquilino y hay un 20% que vive en un piso cedido o por el que no tiene que pagar nada. Y por último, preguntados por si pagan más o menos que el precio del mercado, casi el 33% afirma que paga más, cerca del 24% dice que paga menos y la mayoría, un 39%, asegura que paga el precio de mercado.
15: Gracias, Nacho. En el debate de todos estos días sobre la vivienda, nos faltaba una pata. ¿Qué dicen los constructores? ¿Qué les ha parecido ese decreto, esas nuevas ayudas que se dan a la construcción industrial en el que ha entrado hoy en vigor? Pues de todo esto vamos a hablar con Pedro Fernández Alem, presidente de la Confederación Nacional de la Construcción, vicepresidente también de la Federación Europea de Industria de la Construcción. Buenas tardes, gracias por volver a la economía.
20: Buenas tardes.
15: Ha pasado usted por aquí varias veces en los últimos años y siempre hemos hablado, ¿por qué no se está construyendo más? ¿Qué está pasando con el problema de la vivienda? Y antes de nada tenía curiosidad por saber, ¿cómo vive usted, cómo vive el sector de la construcción, todo este debate que ha explotado en la calle, el decreto, los decretos que se aprobaron ayer?
20: Yo creo que para acercarnos a un problema tan complejo deberíamos hacerlo de una manera mucho más moderada y sosegada de lo que se está haciendo a día de hoy. Es decir, lo que está ocurriendo, el drama que se ha vivido ahora con el fallecimiento de esta señora o lo que puede estar ocurriendo con los vídeos que han salido, es un problema de alquiler, del alquiler de la vivienda. Ese no es el problema de la vivienda, es una parte del problema de la vivienda. Como bien se ha señalado, el 90% de las personas lo que quiere es una vivienda en propiedad, con lo cual el problema es mucho más complejo y más amplio y habría que abordarlo de una manera más sosegada. El problema de la vivienda tiene, por así decirlo, tiene tres patas, tres principios, como un banco con tres patas. Uno de ellos va a ser los procedimientos, la burocracia, el que se tarde 15 años en un desarrollo urbanístico o año y medio en sacar una licencia. El segundo de ellos es el de los costes, el coste de los materiales, el que no haya revisión de precio, el que fluctúe mucho el coste de una obra a lo largo del tiempo, porque se tarda alrededor de 36 meses en ejecutar una obra, y el 30% del coste de una vivienda es alrededor de un 30%, son impuestos, y el tercero, que es el problema de la mano de obra, que lo hemos hablado en varias ocasiones. Yo creo que son los tres puntos en los que hay que tener en cuenta. Y una de esa parte, de ese problema, es la parte final del proceso de la vivienda, que es el alquiler, que puede ser en venta o en alquiler. Pero lo importante es producir vivienda, y para producir vivienda deberíamos empezar por el principio, que es deberíamos tener suelo para construir vivienda y facilitar las medidas para que se construya rápido y bien.
15: ¿Y qué habría, la ley del suelo sigue ahí aparcada? ¿En estos decretos medidas para el suelo en principio no se adoptan? ¿Qué es lo que habría que hacer? Porque claro, siempre que viene usted decimos que hay una cicatriz ahí, que es la de la burbuja de 2008, en la que bueno, pues hay un miedo a que vuelva a estallar una corrupción a través del suelo, que esto crezca descontroladamente, aunque ahora mismo nos hace falta mucha vivienda. ¿Qué es lo que habría que hacer? Y volvemos sobre este tema que viene usted siempre, para que el suelo se agilice con control y se pueda construir rápido.
20: Hay muchas formas para poder solucionar esto. Hay países que están utilizando la inteligencia artificial para otorgar licencias en un plazo extraordinariamente rápido, y lo que habría que hacer es empezar a construir lo más rápido posible y de una manera más intensa posible. Si tuviésemos 1 millón de viviendas ahora mismo disponibles y las pusiésemos inmediatamente en el mercado, el precio de la vivienda se moderaría y los alquileres también se moderarían. Es decir, es intentar poner muchas más viviendas en el mercado de lo que realmente hay. Por eso estos reales
15: decretos. ¿Dónde está el embudo?
20: El embudo ahora mismo lo encontramos en la ley del suelo, en el que no tenemos suficiente suelo para poder construir todo lo que queremos, y en la mano de obra, que necesitaríamos mucho más trabajadores porque se utiliza intensivamente mano de obra en la construcción de vivienda. Eso es importante.
15: Los trabajadores es el gobierno, ¿no? Uh-huh. Eso depende del gobierno.
20: Depende del sector, que debe hacer más atractivo el sector, y el gobierno, que nos debería ayudar a mejorar la imagen del sector y que se den cuenta que el sector es un sector de futuro. Sí es cierto que estamos teniendo cada vez más jóvenes. Es decir, ahora casi
15: Estaba pensando, porque siempre igual necesitan traer mano de obra de fuera.
20: La regularización de inmigrantes está haciendo que venga gente al sector de la construcción, pero sobre todo se ha producido un cambio. Seguimos teniendo mayores de 60 años, son el 9,8% de las plantillas del sector, pero los jóvenes ya son casi el 12%. Es decir, están viniendo mucho joven, y está viniendo mucho joven extranjero con doble nacionalidad al sector de la construcción.
15: O sea, que por ahí algo se mueve. Y luego la otra parte del suelo, ¿eso qué son? ¿Los ayuntamientos, las autonomías?
20: Para el suelo lo que habría es que modificar la ley del suelo. El que no haya que esperar 15 años para que un desarrollo urbanístico pueda empezar. Valdecarros, aquí en Madrid, van a ser 51.000 viviendas, va a haber 150.000 personas viviendo en Valdecarros cuando esté totalmente desarrollado, que es casi una ciudad de Badajoz ahí. Y en superficie, de amplitud, es casi como la ciudad de Ceuta. El tener ese terreno te puede liberar mucha tensión de lo que puede ser precios de alquileres o precios de venta. Porque no olvidemos que el problema de la vivienda no solo es un alquiler o es un lanzamiento de un inquilino, sino que el 90% lo quiere en propiedad. Y tenemos que saber dar respuesta a esa

0: propiedad que no pase luego al mercado libre. Se está construyendo, hoy salían unos datos del Ministerio de Transporte, una estadística que dice que este año se va a salir en construcción de vivienda de protección oficial, de vivienda asequible y especialmente para el alquiler. ¿Esto es así? ¿Cuántas viviendas? Voy a decirle el dato que nos ha dado el Ministerio, pero desde la patronal de la construcción lo sienten así.
1: Se está construyendo vivienda social, vivienda asequible, vivienda protegida, se llama de muchas formas según la comunidad autónoma que sea, pero sigue siendo escaso, siguen siendo muy pocos. Es decir, si estamos creando 240.000 hogares aproximadamente al año y solo estamos construyendo 95.000 viviendas, ahí nos están faltando 140.000 viviendas cada año. Por eso tenemos que, de manera intensiva, construir más viviendas para quitar ese déficit, porque ese déficit lo venimos arrastrando en los últimos 6-7 años, con lo cual nos hacen falta, como ha dicho el Banco de España, seguramente para el año 2028 un millón de viviendas. Tenemos que tener la capacidad de construirla y el sector de la construcción puede hacerlo. En el año 2007 éramos 2.700.000 trabajadores, ahora somos 1.5 millones. En el año 2007 se construían casi 700.000 viviendas. Ahora se están construyendo escasamente 95.000 viviendas. El problema es un problema de oferta. Y que después el mercado diga, quien quiera ir de alquiler, que vaya de alquiler, quien quiera comprar, que compre. Y es lo mejor, el dar un abanico para que la gente decida.
0: Decía, la construcción de viviendas protegidas, decía esa estadística del Ministerio de Transporte, se va a duplicar en un año. Si se mantiene esta tendencia, marcará récord desde 2012 y apuntaba que al final del primer trimestre se han construido casi 250.000 viviendas libres en España, no llega, pero casas, viviendas protegidas, 11.270. Quería preguntarle por qué la vivienda protegida es más cara que la libre en algunos puntos. Hemos detectado, por ejemplo, Jaén, Ciudad Real. ¿Por qué es eso?
1: Hay que tener en cuenta que cada zona tiene su complicación o tiene su cuestión, su idiosincrasia. Vamos a ver, en Lugo, en Badajoz, por ejemplo, un peón gana 22.000 euros por convenio colectivo o un albañil gana 24.000 euros. Pero es que si nos vamos a Guipúzcoa, están ganando 34.000 euros o un jefe de obra está ganando 58.000 euros. Eso depende de lo que estemos viendo. El precio del suelo, el coste, los impuestos son distintos en un territorio y otro. Lo que sí podemos decir es que se puede estimar que es una media unos 1.300 euros el metro cuadrado construir de media en España, pero eso no significa que en las grandes ciudades cueste eso. El que unos trabajadores en una gran ciudad tengan que estar trabajando de lunes a viernes significa que hay un coste de la vivienda para que esos trabajadores puedan estar viviendo si vienen de fuera. Entonces, eso varía mucho el precio de la vivienda. Y la vivienda asequible hay que construirla y hay que construirla además de una forma ordenada. No se pueden crear guetos. Se tienen que hacer desarrollos urbanísticos en los que convivan esa vivienda protegida, social, alquiler asequible con vivienda libre. Lo que hay que tener en cuenta es que hay que atender a todo el abanico, porque también hay una franja de la sociedad muy importante que supera el umbral que se pone para la vivienda asequible o protegida, pero que tiene necesidad de acceder a una vivienda. Y si tienen que ir al mercado libre, no llegan, porque hay muchos salarios que no pueden llegar a comprar esa vivienda libre. Entonces el problema es extraordinariamente complejo. Para intentar solucionar eso, lo mejor es una maratón como se empieza, con una zancada, y después se harán todas las que se tengan que hacer, pero se empieza con una zancada. Esto es igual, la primera zancada es solucionar el problema de la ley del suelo, que en cuanto se haga un desarrollo urbanístico se pueda desarrollar y empezar a construir. Si lo que tenemos que esperar son 10 o 15 años a que no haya ninguna reclamación, no se paralice, no se retrotraigan actuaciones porque ha habido un fallo y se vuelve hacia atrás, eso hace que el promotor inmobiliario sea conservador y espere a que ese tiempo pase, porque no se va a arriesgar a hacer vivienda en un terreno en el que puede tener problemas.
0: Pedro, ¿y esto se puede hacer sin acuerdo de los dos grandes partidos? Dependerá del resultado de las elecciones, pero ¿se puede hacer sin acuerdo?
1: Sí, la pena es que casi todos los partidos están de acuerdo en la solución. Es decir, Partido Socialista, Partido Popular y PNV han presentado soluciones a la ley del suelo formalmente distinto, pero sustancialmente igual para solucionar ese problema. Y con eso daría una tremenda estabilidad. Hay que tener en cuenta que la construcción, la promoción, son muchos pequeños y medianos empresarios. Son gente que con su familia son promotores inmobiliarios que viven de eso, de buscar un terreno, hacer una construcción.

0: y venderlo. Si no hay seguridad jurídica en ese desarrollo, está poniendo en riesgo no solo la empresa, sino también la viabilidad de los puestos de trabajo de esa empresa. Lo mejor es dar certidumbre, dar estabilidad. Y eso solo se consigue desde la moderación y llegar al acuerdo, en un consenso entre todo el mundo. Si hacemos algo desde la fuerza o la imposición, no va a ser permeable, porque no va a haber convicción de la norma. Y lo que no puede ser es que vaya a venir otro partido político, sea del color que sea, y la vaya a cambiar. Porque el sector de la construcción es como un elefante que tarda mucho en moverse y tarda mucho en generar la riqueza. Porque recordemos que se tarda 3 años en construir un edificio, pero es que un ferrocarril o un puerto se tardan 6 años. Son periodos de gestación extremadamente largos.
1: Quería preguntarle por la convocatoria de huelga. El 11 de noviembre hay convocada esta huelga por la vivienda, por los salarios, el coste de la vida que arropan Comisiones Obreras y UGT, entre otros sindicatos, no todos. ¿Cree usted que en la construcción va a tener seguimiento en su sector?
0: No lo sé, yo creo que este llamamiento a la huelga que se ha hecho ahí, yo creo que no acierta ni en tiempo, no es el momento, en un periodo preelectoral, ni en forma. Pues eso, la forma en la que se ha hecho, que ha venido de unos que no son los sindicatos clásicos, no hay unanimidad por parte de los sindicatos, y en la causa, el protestar por la vivienda cuando no es un tema estrictamente laboral, es un tema que de manera tangencial puede afectar a los trabajadores, pero afecta a toda la sociedad, igual que puede afectar el agua o puede afectar el precio de la luz. Y el convocar una huelga general, que es algo especialmente serio, que realmente carga en los hombros de las empresas el enfado por un tema, yo no creo que sea lo justo. Lo que siempre hemos querido es ganar en productividad para poder subir los sueldos, y el convocar huelgas de este tipo lo que hace es ralentizar o entorpecer la productividad, y eso no viene bien ni a las empresas ni a sus trabajadores.
1: Le pido ya casi un titular para acabar. Salario mínimo interprofesional, ¿cuál sería su propuesta de subida?
0: Sorpresa, porque es la segunda vez que lo suben en este año. Se subió en el mes de febrero y estamos en noviembre y lo quieren subir otra vez.
1: Bueno, sería para 2027.
0: Sí, bueno, pero lo están haciendo en el mismo año. ¿Alguna justificación hay para darse tanta prisa en eso? Es una competencia del gobierno, esto no se lleva a diálogo social, no tienen que decir nada a los empresarios, pero lo que yo digo es que si se ha hecho en febrero, hacerlo ahora en noviembre tampoco es el momento.
1: Pedro Fernández Alén, presidente de la Patronal de la Construcción, de la Confederación Nacional de la Construcción. Muchas gracias. Le esperamos por aquí de nuevo más adelante. Gracias. Pues eso, vamos al salario mínimo, porque la vicepresidenta Yolanda Díaz ha convocado hoy a la Comisión de Expertos del SMI para que haga una propuesta de subida para 2027. La intención del Ejecutivo es aprobar esa subida, que no necesita, como decíamos, convalidación de la Diputación Permanente, antes incluso de las elecciones.
2: Trabajo ha reunido al grupo de expertos encargados de calcular cuánto tiene que subir el SMI en 2027. La intención es aprobar esta subida antes de las elecciones.
3: El primer mandato que les hemos dado es que la propuesta que hagan permita que no exista pérdida de poder adquisitivo.
2: Consultará a los agentes sociales, aunque no es necesario el acuerdo. Los empresarios, de nuevo, en contra.
4: ¿Eso es tinte electoral o no es tinte electoral?
2: Comisiones Obreras pide al menos un 5% de subida y UGT exige a Trabajo que cumpla este compromiso.
5: Todo lo que tiene que ver con los pluses absorbibles y compensables no se ha arreglado.
2: La Diputación Permanente no tiene que convalidar el nuevo SMI, pero sí la revalorización de las pensiones, porque no hay presupuestos.
6: Tenemos que estudiar todos los escenarios, porque es verdad que la inflación que se tiene en consideración es la inflación de noviembre.
2: Y ese dato se conocerá en diciembre, ya con el Gobierno en funciones. Otra medida que tendrán que aprobar los diputados de guardia es la subida del sueldo de los funcionarios.
7: Este Gobierno ha cumplido y va a cumplir con sus compromisos.
2: Acordaron con los sindicatos un aumento del 4,5% para 2027, más un 0,5% adicional por la subida del IPC de este año.
1: Bueno, como han escuchado, la subida de las pensiones también puede verse afectada en cuanto a los tiempos por la convocatoria electoral. De lo que no hay ninguna duda es de que esa subida, que será lo que suba el IPC en noviembre, está garantizada.
8: Desde 2021, la ley garantiza la revalorización de las pensiones con la inflación. Pero para aplicarla es necesario que el Gobierno apruebe un Real Decreto Ley y que este sea convalidado por el Congreso de los Diputados. La subida está asegurada, pero hay que despejar dos incógnitas. Por un lado, ¿cuánto lo hará? Y por otro, ¿cuándo se aprobará? Algo que el adelanto electoral deja en el aire. La subida se aplicará con la inflación media registrada desde diciembre de 2025 a noviembre de 2026. Hasta septiembre es del 3,33%.

0: 1.100, lo que conllevaría un incremento de unos 50 euros al mes en una pensión media, aunque la previsión es que la inflación media siga subiendo en lo que queda de año. El dato definitivo no se conocerá hasta el 15 de diciembre, cuando ya pasadas las elecciones, el INE publique el dato de inflación de noviembre. Solo una semana después, el 23 de diciembre, se constituirá la nueva legislatura. El gobierno en funciones podría aprobar el Real Decreto Ley, que podría ser convalidado por la Diputación Permanente antes del 23 de diciembre o, ya después de esa fecha, por el nuevo Pleno del Congreso. Otra posibilidad es que el gobierno en funciones decida no aprobar la medida y la deje para el nuevo gobierno que surja de los comicios. Las rondas de consultas con el rey y las negociaciones entre los partidos podrían retrasar más allá del inicio de 2027 la formación del nuevo gobierno, que en cualquier caso aprobaría la subida con efectos retroactivos.
1: Bueno, vamos con un dato que ha publicado hoy el Banco de España y que es de esos que puede chirriarles a muchos. Las familias españolas tienen en conjunto más patrimonio financiero que nunca, 2.812.000 millones de euros. Es datos de finales de junio de 2026. Además, esa riqueza ha aumentado un 12,2% respecto a junio de 2025, pero cuidado, porque esto no significa, claro, que cada familia española tenga un 12% más de dinero. Estamos hablando del conjunto. Luego hay que ver cómo se reparte esa riqueza. Esta riqueza financiera es la diferencia entre los ahorros en efectivo, los fondos de inversión, los seguros y lo que se debe y lo que se quita la deuda. Lo que tenemos es ahora mismo récord. Ha aumentado de manera importante esa riqueza financiera, más de un 10%, hasta los 3.640.000 millones de euros por la subida de la bolsa, por la revalorización de inversiones, también por el efecto inflación. Al tiempo que ha aumentado toda esa riqueza, la deuda de las familias ha crecido muchísimo menos, un 1,8% hasta los 728.000 millones de euros. Eso explica ese aumento de esa riqueza financiera. Bueno, en la bolsa, donde se tiene la explicación en buena parte de ese aumento de la riqueza financiera, ha sido otro día complicado entre el miedo a la crisis de deuda, que ahora explicamos, y un nuevo subidón del petróleo. El IBEX 35 empezaba la sesión continuando la sangría de ayer, pero luego ha ido remontando. Judith García, buenas tardes. ¿Cómo ha cerrado la bolsa?
2: Buenas tardes, pues hemos asistido a una sesión muy volátil en la que el IBEX 35 ha llegado a caer más de un 1,5% en algunos momentos, en otros solo unas décimas y al cierre termina con un recorte de casi un punto porcentual, incapaz de sostener los 19.000 puntos en los 18.928. Vaivenes también en el resto de bolsas europeas, pero con signo negativo en todos los casos. Con un precio del petróleo que sigue su escalada, sube más de un 5% con el barril Brent de referencia en Europa por encima de los $105 con esa inestabilidad creciente en Oriente Medio. Y esta subida de precio del crudo empeora el problema de la inflación y también repercute en el problema del mercado de la deuda, con rentabilidades de los bonos en Europa muy elevados, en el caso de los bonos franceses a las puertas del 5%, también muy elevados en el caso, por ejemplo, de los bonos italianos. En cuanto a los valores del IBEX 35, Repsol se corona como el mejor valor, con una subida de un 5% con ese encarecimiento del crudo. En el otro lado de la moneda, pues encontramos a los más perjudicados, valores ligados al turismo, aerolíneas de IAG y también al gestor aeroportuario AENA. Y entre las posiciones más bajistas encontramos un día más también a entidades bancarias, por ejemplo Banco Santander cede al cierre algo más de un 2,5%.
1: Gracias, Judith. Vamos a explicar por qué hay esta preocupación por una posible crisis de deuda que puede estallar por Francia. Saludamos a Víctor Álvar González, director de estrategia de Nextep. Víctor, buenas tardes.
3: Muy buenas tardes, ¿qué tal?
1: Gracias por atendernos. ¿Por qué hay este miedo a una crisis de deuda? Es verdad que el bono francés, la deuda francesa a 10 años, está reclamando el mercado un interés del 5%, con lo cual a Francia, que no tiene una economía ahora muy saneada, le va a costar más financiarse. Pero ¿por qué hay este temor a que pueda estallar una crisis de deuda en este momento?
3: Bueno, porque de alguna manera los políticos han perdido el control del incremento de esa deuda, del nivel de gasto. Es decir, que vamos a hablar de Francia, porque es la parte más, por decir así, más enferma. En el caso de Francia, cuando llegó Macron al poder, el ratio deuda-PIB era de 98%. ahora es de 120, es parecido al de Grecia. Ha aumentado en más de un billón la deuda francesa en estos 10 años. Y si nos vamos a Inglaterra es lo mismo, nos vamos a muchos países es parecido, y por lo tanto, claro, hay toda una serie de países, incluido Estados Unidos, que ha pasado de tener, por ejemplo, en las épocas doradas de Clinton o Reagan, que tenía un nivel de deuda del 50-60% de ratio de deuda respecto al Producto Interior Bruto, fíjate en las cifras, 50-60% a 126% ahora. Es decir, los países del G7, los políticos del G7, por diversos motivos, básicamente porque la única forma en que saben solucionar los problemas es a base de emitir deuda, han disparado las deudas de los países y tenemos unos números que es como si una familia no hace más que endeudarse la primera hipoteca, se la dan a un tipo de interés. Si ya pide tres hipotecas, la tercera hipoteca se la van a dar mucho más cara. Y la crisis de deuda, a lo que se tiene miedo es que llegado un momento ya no le den la cuarta hipoteca, por mucho que sea una familia que tiene un par de sueldos en casa. Y esa crisis de deuda, y con esto acabo, es muy fácil de entender porque ya hemos vivido una. La crisis del euro, que vivimos hace ya unos años, es una crisis de deuda y eso es a lo que se teme, pero porque desgraciadamente, igual que el miedo a la burbuja de la IA era irreal, no había datos que lo apoyen, desgraciadamente sí hay datos económicos que apoyan el temor a una crisis de deuda.
1: En la crisis de 2008 el problema éramos los PIGS, los países mediterráneos. Ahora ya se está hablando de los frogs. Tenemos a Francia, pero está también Alemania con problemas. ¿Nos podemos ver llegado el caso en la tesitura de que los países del sur, España, Italia, incluso Portugal, nos tengan que sostener a estos frogs? ¿O eso sería impensable? No podríamos, iríamos a una crisis peor.
3: No tiene gracia que los anglosajones, que tanto norteamericanos como ingleses tienen un problema igual o peor que tenemos muchos países europeos ahora mismo, pongan nombres, porque en otra época podía ser, bueno, nunca creo que esté justificable. Frogs, aunque significa ranas, es despectivo, como llaman los ingleses a los franceses cuando no les tienen mucho cariño. Bien, respecto a tu pregunta, no, porque primero, que Francia esté en el epicentro ahora de esa, no de esa crisis de deuda, porque no estamos ahí, pero de ese temor, de esos malos datos que podrían llevarnos a una crisis de deuda, nos da una idea de lo grave que sería, porque una cosa es que tenga una crisis de deuda que se origina en Grecia y otra es que se origine en Francia. Pero dicho esto, Francia es como el peor alumno de la clase, pero eso no significa que los demás sean buenos alumnos. Es decir, para que nos hagamos una idea, el Pacto de Estabilidad Fiscal Europeo que firmaron todos los europeos y que irónicamente sigue en vigor, establece un límite de deuda a PIB, de hasta dónde puede llegar la deuda de los países europeos de la Unión Europea, del euro, concretamente los países del euro, del 60%. Y aquí los que lo estamos haciendo un poco mejor que Francia estamos en un 100%. Francia está, como digo, en un 120%. Es decir, que quitando a Alemania y algún otro país, digamos, especialmente más estable en este sentido, pues tampoco es que lo estemos haciendo especialmente bien. O sea que no seríamos los únicos que pueden detener una crisis de deuda. La única forma de tener una crisis de deuda es que se frene el aumento de la deuda. O que intervenga el BCE, pero eso sería solo una solución temporal.
1: Solo una última pregunta y telegráfica titular. ¿Estás preocupado por esto, Víctor? ¿Crees que puede
3: estar? Sí, estoy preocupado hasta el punto que nosotros hace ya meses que a los clientes les hemos dicho que en renta fija solo inviertan en renta fija de corto y medio plazo. Monetarios, corto plazo y como mucho medio plazo. El largo plazo, los bonos de largo plazo y los fondos de renta fija que invierten en bonos de largo plazo, de momento ni mirarlos.
1: Pues eso ya dice mucho. Víctor Álvar González, director de estrategia de Nextep. Millón de gracias por ayudarnos un día más.
3: Muchas gracias a vosotros.
1: Bueno, acabamos poniéndole música a la economía. Hoy que empezábamos con esa imagen de Mari Carmen en su casa, nos ha parecido muy apropiado un tema de 1966, de la francesa Françoise Hardy, La casa donde crecí.

Hoy se han levantado altares improvisados en muchos puntos en recuerdo de Mari Carmen Abascal. En la Puerta del Sol y en el portal de la que era su casa han encendido velas y le han dejado mensajes y flores. También en Barcelona han pintado este mural con el mensaje Mari Carmen para siempre. Esta mujer de 78 años se ha convertido en un símbolo de la lucha por la vivienda digna. El Partido Popular ha vetado minutos de silencio por Mari Carmen en el Senado, en la Asamblea de Madrid y en el Ayuntamiento. Almeida se ha quedado sentado cuando Más Madrid y el PSOE han homenajeado así a la anciana. Y Ayuso tampoco se ha levantado cuando la oposición ha pedido un aplauso por ella. El Partido Popular acusa a Sánchez de manipulación emocional y el PSOE lo rechaza. ¿Qué tal? Buenas tardes. Vamos a estar muy pendientes de todas las movilizaciones que hay previstas para esta tarde en recuerdo de Mari Carmen. Pero hay más noticias en titulares. Anticorrupción ve indicios contra el PSOE en el caso Leire, pero su imputación, dice, es prematura. Hoy ha declarado por ese caso en la Audiencia Nacional la jueza que investigó al hermano de Pedro Sánchez. Asegura que durante la investigación se sintió perseguida y angustiada. Y el Parlamento italiano aprueba la polémica reforma electoral propuesta por Giorgia Meloni. Supone bloquear una mayoría parlamentaria fija para quien obtenga el 42% de los votos. Para la primera ministra se trata de dar estabilidad al futuro político y la oposición lo ve una manera de perpetuarse en el poder. Y esta que ven es imagen en directo de París. Estudiantes y profesores vuelven a salir a la calle en Francia para pedir más recursos, sobre todo más inversión en los

0: centros educativos y más personal. Se están viviendo, como ven, momentos de tensión. La policía ha cargado, lo hemos visto antes, contra los manifestantes y parece que lo siguen haciendo después de que estos hayan lanzado adoquines y también mobiliario urbano a los agentes. La Fiscalía de Nueva York imputa a Nicolás Maduro y a su mujer delitos de tortura a opositores políticos y ciudadanos estadounidenses. El expresidente venezolano ya estaba imputado por narcoterrorismo, cargo del que ahora también se acusa a su esposa, Cilia Flores, que hoy precisamente va a pedir su libertad al tribunal alegando problemas de salud. Bueno, hoy es un día marcado por los homenajes y el recuerdo a Mari Carmen. Vamos a empezar en su casa, de la que fue desahuciada hace dos semanas. Allí, esta tarde, va a terminar una marcha ciudadana que partirá de Sol a las 8. Y hasta ese punto, hasta su portal, en Eco Carazo, se han acercado muchas personas desde ayer, cuando se conoció su muerte.
1: Sí, es un goteo incesante de personas que quieren acercarse para colocar una vela, colocar un mensaje de recuerdo o simplemente para, bueno, mostrar, pararse aquí frente al portal de Mari Carmen y mostrar sus respetos. Uno de los momentos en los que más gente ha habido ha sido precisamente coincidiendo con la salida de los colegios. Muchos niños que todavía están llegando vienen hasta aquí para depositar flores, para depositar sus mensajes. Por ejemplo, este que estamos viendo aquí, ¿no? Gracias por tu ayuda. Mari Carmen, te quiero mucho, o gracias Mari Carmen. Aquí hay algunos que dicen que es la inspiración de esta lucha, que le echarán de menos. En fin, muchos mensajes en los que se repite eso, la palabra lucha, lucha, lucha, la lucha que ella ha mantenido durante especialmente estos últimos 7 años para intentar mantener esta vivienda en la que ella vivía, ha vivido de alquiler durante más de 70. A lo largo de toda la tarde van llegando, como decimos, lo estáis viendo, colocan velas, colocan recuerdos, mensajes de apoyo, de gratitud. Y el momento, uno de los momentos importantes, tú lo avanzabas ya, será a partir de las 8 de la tarde. Será el momento en el que esa marcha que parta desde la Puerta del Sol llegue precisamente hasta aquí, hasta este altar improvisado frente a su casa. Una casa de la que le vimos salir hace unos 15 días aproximadamente, a Mari Carmen Abascal, saliendo en camilla. Le llevaron a unos metros de aquí, al Hospital Gregorio Marañón, donde finalmente ayer se confirmó su muerte.
0: Gracias, Eneco. Y una decena de ciudades en España han convocado alguna concentración de duelo y protesta por la muerte de Mari Carmen. Pero a esta hora sigue abierto aún el tanatorio donde descansa su cuerpo. Daniel Luis.
2: Sí, hasta aquí se han acercado, se están acercando todavía a lo largo de todo el día familiares, amigos, vecinos de la asociación vecinal de la que formaba parte Mari Carmen, incluso personas que no la conocían, pero que se quieren acercar a la familia para darle el pésamo, para mandarles mensaje de ánimo. No hemos visto, eso sí, caras conocidas, rostros de la cultura o de la política, los que sí hemos visto, por ejemplo, en la Puerta del Sol. Sí que se ha pasado por aquí, por este tanatorio de San Isidro, al sur de Madrid, Valeria Racú, la portavoz del sindicato de inquilinas, y la abogada de Mari Carmen, Beatriz Duro, que ha reconocido que este está siendo un momento desolador para la familia. Ha descrito a Mari Carmen como un símbolo y nos ha contado también que cree que la han matado entre el estrés y el agotamiento del desahucio y también del procedimiento judicial, porque hay que recordar que ya ingresada en el Hospital Gregorio Marañón, la Urbagestión, que es la empresa propietaria del inmueble, acordó con ella el poder volver a su casa con un contrato, con unas condiciones similares a las que tenía anteriormente. Finalmente no ha podido ser así. Mari Carmen ha acabado falleciendo, lo hizo ayer, como sabemos, en el Hospital Gregorio Marañón de Madrid, por una causa médica que todavía no se ha hecho pública.
0: Gracias, Daniel. Y los homenajes se mezclan también con la indignación, especialmente en las plazas donde siguen acampadas miles de personas. Vamos en este punto hasta Barcelona. Alba López.
3: Sí, pues aquí en esta acampada se enteraron de la muerte de Mari Carmen justo cuando estaban haciendo una asamblea ayer por la noche. Al acabar esa asamblea lo que hicieron es improvisar este altar donde se puede leer Olga y Mari Carmen, no nos olvidamos. Olga es la mujer de Hospitalet que fue desahuciada y que se suicidó. Aquí estas dos mujeres han quedado también como símbolo de esta lucha, una lucha por la vivienda digna. Aquí por eso dicen que no se van a mover de esta acampada. A partir de mañana, pues desde el sindicato de llogateras de aquí de Cataluña hacen un llamamiento para hacer un minuto de silencio en todos los centros de trabajo, también todos los centros educativos, en homenaje, en recuerdo a Mari Carmen. Y además aquí en la ciudad de Barcelona también mañana a las 7 de la tarde, en este caso, va a haber otra manifestación por el centro de la ciudad.
4: Rabia, muchísima tristeza es lo que se respira hoy aquí en esta manifestación de la Puerta del Sol. Hasta aquí este altar improvisado hacia Mari Carmen. No ha parado de llegar gente en todo el día, durante toda la tarde. Ahora se está intensificando bastante la afluencia de gente para dejar, ya lo ven, estos mensajes, poemas también, velas. Hemos visto también algún peluche en homenaje a la fallecida. Podemos ver algunos que ponen, por ejemplo, estamos aquí gracias a ti, no te olvidamos, esta lucha es por ti, no te vamos a olvidar. Hay de todo, hay muchísimos mensajes para recordar que esta lucha se inició por su desahucio. Nos dicen que no se pueden creer este final para la mujer que ya se ha convertido en todo un símbolo en la lucha por la vivienda. Dicen que la ha matado el rentismo y que ahora más que nunca van a continuar para transmitir el mensaje de lucha que dejó en vida.
0: El Partido Popular ha impedido que se celebrasen varios minutos de silencio en distintas instituciones en honor a Mari Carmen. Los habían solicitado partidos como PSOE y Más Madrid. El Gobierno cree que ha sido un fallo del sistema no protegerla.
5: En el Senado lo han intentado forzar, pero no lo han conseguido.
6: Un minuto de silencio.
7: No creo que tenga encaje.
5: En el Ayuntamiento madrileño, PSOE y Más Madrid han guardado el silencio en sus turnos de palabra. En la Asamblea Regional lo han tenido que hacer en la puerta. Dentro, aplausos. El PP sentado y Ayuso defendiendo su postura.
8: El gobierno que ejecuta el desahucio de Mari Carmen es el de Pedro Sánchez, con la Policía Nacional, pero la culpa es de Ayuso. ¡Es genial!
5: Varios dirigentes populares han pedido que no se utilice políticamente la muerte de la anciana.
9: Entre todos, y digo entre todas las instituciones, alejemos la demagogia, el populismo y hagamos política de vivienda real.
10: Es evidente que están utilizando el dolor, el sufrimiento y la muerte de una persona como un arma política.
5: Alberto Núñez Feijóo, en un discurso dirigido a los suyos, no ha mencionado a Mari Carmen, pero ha lanzado este aviso a Pedro Sánchez.
11: No vamos a permitir el intento de manipulación emocional a los españoles. Todo esto ha sucedido durante sus 8 años de gobierno, con sus políticas y sus decisiones, y os digo, no va a colar.
5: El gobierno responde así.
12: Yo no sé lo que considera el señor Feijóo manipulación, pero no hacer ni minutos de silencio.
5: Creen que hay que poner medios para que situaciones como esta no se repitan.
13: Indiscutiblemente que ha sido un fallo del sistema no poder proteger a esta señora, que no se pudiera mantener en su casa.
5: Para las fuerzas más a la izquierda, los culpables son los fondos de inversión.
14: Una pandilla de buitres carroñeros que no han tenido ningún escrúpulo.
0: Unas personas que anteponen el negocio a la vida.
5: Mari Carmen ha muerto horas antes de firmar el contrato que le permitía regresar a su hogar.
0: Reivindicando también a Mari Carmen, la mayor parte de los sindicatos defiende la necesidad de celebrar la huelga general del 11 de noviembre. Con la vivienda en el centro de la protesta, pero también con el incremento de los salarios y los derechos laborales. Los empresarios mantienen que no es el momento.
15: No los vamos a dejar solos en esta lucha, porque esta es una lucha que en primer lugar corresponde también a los trabajadores y a las trabajadoras, porque somos los que finalmente padecemos la falta de vivienda.
16: Totalmente inoportuna que se produce 24 horas de iniciar una campaña electoral donde la mayor manifestación que hay en democracia es que se le llame a los ciudadanos a la urna.
0: El sindicato de inquilinas dice que la chispa que se ha prendido en las calles no acaba con el fallecimiento de Mari Carmen y que van a seguir luchando para acabar con el rentismo.
17: El rentismo mata. Este modelo de vivienda que hemos normalizado, que pone el lucro de unos pocos por encima de la vida, se lleva cada día muchas vidas.
0: Y precisamente hoy el CIS ha dado a conocer el resultado de su barómetro sobre vivienda con encuestas realizadas el pasado mes de junio, antes del desahucio de Mari Carmen. La vivienda es una cuestión que preocupa mucho o bastante a un 87% de la población. El 93% de los encuestados prefiere vivir en una vivienda en propiedad en lugar de una alquilada, pero esto no es posible para muchos. ¿Y por qué? Pues el 81% asegura que no puede pagar la entrada y más de un 70% tampoco podría hacer frente a las cuotas. Sobre las políticas de vivienda que se están poniendo sobre la mesa, el 76% está a favor de intervenir el mercado, el 91% cree que las administraciones deben construir más vivienda pública, un 71% está a favor de congelar los precios del alquiler durante 2 años y un 76% quiere que se limiten los pisos turísticos. Y los partidos están ya volcados en la precampaña. Feijóo ha reunido a la cúpula del Partido Popular y a sus varones para coordinarse y les ha pedido no dar por ganadas las elecciones antes de tiempo. El Partido Socialista acusa a los populares de seguir la estrategia de la ultraderecha, mientras Ada Colau pone una condición para liderar Frente Amplio, que Podemos también esté.
6: Cónclave del PP para arrancar la maquinaria de campaña que pilotará Miguel Tellado. A los suyos Feijóo les pide que no se confíen.
18: Aquí no se celebra nada hasta que se cierre el último colegio electoral.
6: Y aventura una campaña tramposa.
18: No olvidemos quiénes son nuestros adversarios. Nunca han estado tan hundidos y precisamente por eso nunca han sido tan peligrosos.
6: En privado ha llamado a sus varones a coordinar el mensaje con Génova en una semana en la que Ayuso ha puesto en duda la gestión del voto por correo y Feijóo ha pedido más garantías.
13: Es muy delirante, muy delirante.
6: El PSOE les acusa de seguir la estrategia de la ultraderecha con un objetivo.
13: Es que no hablemos de lo importante para la gente, de lo que afecta a la vida cotidiana de la gente, pero no. Nosotros vamos a hablar de vivienda.
6: A su izquierda, Colau confirma que está dispuesta a ser la candidata del Frente Amplio.
19: Me honra profundamente que se piense en mí.
6: Con la condición de que esté Podemos.
19: Que no haya más de una papeleta y si estamos todas, pues yo también estaré.
6: Irene Montero enfría la posibilidad de un pacto e insiste en su receta.
20: Podemos va a estar en la lista que salga de esas primarias abiertas.
6: Que sea la gente la que decida, dice, qué lugar ocupa cada uno.
0: La jueza que investigó al hermano de Pedro Sánchez ha declarado en la Audiencia Nacional que se sintió perseguida y angustiada. Estaba citada como perjudicada en el caso Leire, la supuesta trama que maniobró para desacreditar investigaciones que afectan al PSOE y al entorno del presidente. Anticorrupción ve indicios contra el PSOE, pero considera que su imputación es prematura.
21: Anticorrupción dice que es pronto para imputar al PSOE, pero ve indicios de delito en los pagos que presuntamente hicieron a Leire Díez a través de despachos de abogados y con facturas falsas. La Fiscalía considera que de momento todavía hay que hacer diligencias importantes, como citar a declarar al que era el secretario de organización, a Santos Cerdán. La última palabra la tiene el juez Santiago Pedraz, que hoy ha interrogado como perjudicada a la jueza que investigó al hermano de Pedro Sánchez, a David Sánchez. Según fuentes presentes en su declaración, ha dicho que se sintió perseguida y angustiada, pero que no sabe si detrás estaba Leire Díez y que no la conoce.
22: Según fuentes jurídicas, la jueza de Badajoz que investigó al hermano de Pedro Sánchez ha relatado que se ha sentido perseguida y angustiada. Describe incluso que algunos individuos se habrían acercado al colegio de sus hijas haciéndose pasar por su hermano o secretario cuando ella no tiene ninguna de las dos cosas.
23: Usted, David Sánchez Pérez Castejón, ¿verdad?
22: La magistrada Beatriz Viezma apoya su denuncia en informes de la UCO que relatan que la exmilitante socialista Leire Díez y sus presuntos socios buscaban apartarla del caso David Sánchez. En el último, la Guardia Civil aporta notas manuscritas y electrónicas donde se lee «hay que destruir el procedimiento del hermano». También, según la UCO, el exjuez Sáenz de Tejada, inhabilitado, colaboraba con la trama y llegó a contactar con un presunto clan del narcotráfico en Badajoz. La Guardia Civil ha interrogado a una persona de ese entorno que ha declarado que el exmagistrado transmitió que la juez Viezma era un grano en el culo y había que eliminarla. A pesar de las supuestas presiones, Beatriz Viezma ha asegurado que no afectaron a su trabajo en la causa.
0: y el Supremo anula el decreto que endurecía los criterios para la creación de nuevas universidades privadas, una medida con la que el Gobierno quería evitar la aparición de centros que no cumplieran con un baremo mínimo de excelencia.
1: Pedro Sánchez dice que el Ejecutivo acata el fallo del Tribunal Supremo, pero que no se quedará de brazos cruzados. El presidente asegura que la proliferación descontrolada de universidades privadas perjudica la igualdad de oportunidades y que el gobierno trabaja en una nueva norma para evitar que la universidad, dice, se convierta en un negocio. Una norma que se aprobaría lo antes posible, dicen desde el Ministerio de Universidades.
2: Esta mañana hemos aprobado.
1: El Consejo de Ministros aprobó el Real Decreto que ahora tumba el Supremo hace un año y contemplaba criterios más exigentes para crear centros universitarios privados. Entre otros, el de alcanzar un mínimo de 4.500 estudiantes, ofrecer un mínimo de titulaciones y destinar el 5% de su presupuesto a impulsar la investigación. Pero el Supremo, en su fallo, no entra en el contenido del decreto, sino en los motivos de su tramitación. La justificación del Ejecutivo para tramitarlo por la vía urgente fue que la norma entrase en vigor en el curso académico 2025-2026. Para el alto tribunal, esto es voluntad política.
3: Con la creación.
1: Estima así, por tanto, el recurso presentado por el Govern de la popular Marga Proens.
0: Es imagen en directo de París. Estudiantes y profesores han vuelto a salir a la calle en Francia para pedir más personal, recursos e inversión en los centros educativos. En la plaza de Bastilla, algunos manifestantes han lanzado adoquines y mobiliario urbano contra los agentes de policía. De hecho, seguimos viendo en estos momentos en directo esas cargas policiales, los manifestantes también lanzando objetos a la policía y los agentes que han desplegado gases lacrimógenos que se pueden ver en sus pantallas. En París se ha vuelto a convocar una gran marcha en el centro de la ciudad. También ha habido protestas estas últimas semanas en Marsella, en Nantes. Todas las grandes ciudades han visto desfilar otra vez a miles de jóvenes. Como decimos, los agentes han cargado contra los estudiantes en un principio. Esta protesta había comenzado sin incidentes, pero la situación se ha ido tensando con el paso de las horas. Cientos de miles de jóvenes exigen más financiación pública, mejoras en las infraestructuras escolares ante el deterioro, dicen, de los centros, la contratación de más personal educativo y cambios en el sistema de acceso a la educación superior. Y esa es la imagen que nos llega en estos momentos desde París, donde vemos muchísima presencia policial, mucha policía, incluso ambulancias y muchísimos manifestantes que en este momento están, como han podido ver hace unos instantes, lanzando objetos contra la policía y la policía cargando contra esos estudiantes y profesores que una vez más han salido a las calles para exigir más financiación pública. Bueno, pues los estudiantes también son noticia en Estados Unidos, pero esta vez por otro asunto. La violación múltiple que ha denunciado una alumna en la Universidad de Cornell. Todo ocurrió hace 2 años. La alumna asegura que las autoridades archivaron su caso sin llegar a investigarlo y ahora ha decidido sacarlo a la luz denunciando a la universidad y a los 7 agresores.
4: Estudiantes y profesores exigen responsabilidades por cómo se gestionó la denuncia de una presunta violación grupal ocurrida hace 2 años en este prestigioso campus de Nueva York. Esta estudiante reclama cambios profundos en Cornell y en la forma de afrontar la cultura de la violación en todo el mundo. En 2024, una alumna denunció que 7 alumnos la agredieron sexualmente cuando estaba bajo los efectos del alcohol y la ketamina. Eran miembros de una fraternidad, una organización privada dentro de
2: de la universidad formada íntegramente por hombres. La universidad y la policía investigaron los hechos, pero la fiscalía no presentó cargos amparándose en una ley de Nueva York que dificulta perseguir las agresiones sexuales cuando la víctima ha consumido alcohol y drogas voluntariamente. Algunos profesores denuncian que Cornell tiene un problema institucional. Ahora la joven acusa a la universidad de no haberla protegido y de permitir que algunos implicados redujeran sus sanciones escribiendo ensayos. Los denunciados niegan las agresiones. La universidad ha encargado una revisión independiente y su presidente reconoce que debe mejorar su respuesta ante estos casos.
0: La gobernadora de Nueva York ha nombrado una fiscal especial para investigar lo ocurrido y el ayuntamiento de Ítaca ha suspendido temporalmente los permisos para nuevas fiestas y eventos universitarios. Y seguimos allí en Estados Unidos porque Cilia Flores, mujer del líder venezolano Nicolás Maduro, comparece ante un tribunal federal de Manhattan. Lo que están viendo es un grupo de personas que están pidiendo en estos momentos su liberación con esos carteles y esas banderas. Flores va a solicitar su libertad provisional antes del juicio por cargos de narcotráfico, alegando razones de salud, bajo la sombra de posibles nuevos cargos de tortura de más de una docena de ciudadanos estadounidenses que les hemos contado esta misma tarde. El juez escuchará los argumentos para decidir si la ex primera dama de Venezuela permanecerá en la cárcel de Brooklyn o si saldrá bajo fianza. Y el último ataque de Moscú sobre Ucrania deja al menos 33 muertos. Un proyectil ruso ha impactado de lleno en un autobús repleto de pasajeros. Ha sido en Kramatorsk, al este del país. El presidente Zelensky ha dicho que el ataque no quedará sin respuesta. Horas antes fallecían otras 20 personas, entre ellas varios menores, al impactar un misil ruso en un edificio residencial en Priluki, en el norte del país. Y un año después del frágil alto al fuego en Gaza, sigue sin haber ningún hospital funcionando al completo en toda la franja. Lo asegura una ONG de médicos israelíes. Denuncian también que los medicamentos siguen sin llegar a los gazatíes. Quienes sobreviven lo hacen con el temor diario a nuevos bombardeos. Es el caso de Abdelaziz. Es residente legal de España desde hace 5 años, pero lleva 3 atrapado en Gaza, a pesar de estar en las listas de evacuación.
3: Abdelaziz nació en Gaza. Con 19 años se mudó a Barcelona como estudiante de Erasmus. En 2021 se instaló en Valencia. Así lo corrobora su certificado de empadronamiento. Desde ese año es residente legal en nuestro país. Pero en junio de 2023 su vida cambió por completo. Regresó a su ciudad natal para visitar a su madre enferma. 4 meses después comenzó un conflicto que se ha cobrado, de momento, más de 74.000 vidas en Gaza.
7: You don't have any safety. Every day you have a dangerous day. Like today, Israel like bombing more close to my home.
3: Nos cuenta que unas horas antes de esta entrevista, un bombardeo a 15 metros de su casa ha matado al menos a una persona. Lamenta que se repite cada día. Vive cerca del campo de refugiados de Shati, uno de los más grandes de Gaza. Su casa, un edificio de 6 plantas, ha quedado reducida a 2 habitaciones, en las que vive con sus hermanas y su padre. Su madre está en el hospital de Al-Shifa.
7: They destroyed my home in September last year.
3: Quiere volver a tener una vida normal, nos dice. El asedio israelí le impidió pedir ayuda hasta diciembre de 2023, cuando se puso en contacto con la embajada española. 2 meses después, por correo electrónico, le confirmaron que estaba en las listas de evacuación. Después, silencio. Esta semana ha recibido la primera llamada en 2 años.
7: The Spanish consulate they call me and say to me if I accept to travel or not. I said yes. After that I didn't have any answer.
3: Nos enseña vídeos de la ayuda que llegaba por el aire los primeros días y de la hambruna. Ahora nos cuenta la comida es 7 veces más cara. Subsisten con energía solar y con la esperanza de regresar y desde aquí poder ayudar a su familia.
0: Y se recrudecen las relaciones entre Israel y Reino Unido. Así ha amanecido hoy el consulado británico en Jerusalén Este, sin placas en la fachada que lo identifiquen. Hoy expiraba el plazo dado por Israel para su cierre en respuesta a las sanciones por los asentamientos en Cisjordania. El ministro británico de Exteriores ha asegurado que no cerrarán y que atenderán como misión independiente a los palestinos que lo precisen. Y el Parlamento italiano aprueba la reforma electoral propuesta por Giorgia Meloni. Un logro para la primera ministra, que busca premiar con una mayoría parlamentaria la formación o lista que saque el 42% de los votos.
8: La líder del Ejecutivo, que ha superado el récord de permanencia en Italia, afirma que esta ley, la cuarta en 20 años, asegura la estabilidad, premiando con 70 diputados y 35 senadores más a la coalición más votada si supera el 42% de los votos en las dos cámaras.
9: La mayoría absoluta.
8: Mayoría absoluta. La oposición de centro izquierda la acusa de querer perpetuarse en el poder. Tienen miedo a la democracia y amenaza con recurrir el texto al constitucional. Pero la resistencia más peligrosa, Meloni la ha afrontado en sus propias filas. ¿El motivo?
9: Con el voto de preferencia.
8: Es la otra gran novedad del texto. Los cabeza de lista están blindados, pero los electores pueden elegir a tres de sus acompañantes, lo que reduce el poder de los líderes para decidir quién va al Parlamento. A las parlamentarias, incluidas las conservadoras, tampoco les ha gustado que la paridad deje de ser obligatoria para los cabeza de lista.
10: Durante la tramitación del texto este verano, al menos 40 diputados de derecha, poco menos, que amenazaron con amotinarse aprovechando el voto secreto. Pero hoy Meloni ha evitado todo intento de rebelión, amenazando con convocar elecciones ya si no salía la ley.
11: ¿Qué tal? Buenas tardes. Hoy hemos estado con Gerard Martín, quien a sus 24 años está a punto de llegar a los 100 partidos oficiales con el primer equipo del FC Barcelona, una cifra que alcanzará si juega unos minutos este próximo sábado ante el Getafe. En esta entrevista nos ha hablado del buen inicio del combinado blaugrana y también cómo para él el Balón de Oro debe ser para Lamine Yamal.
24: Con las votaciones para el Balón de Oro cerradas, Gerard Martín lo tiene claro, se lo daría a Lamine.
25: Él es el mejor jugador que en el mundo y bueno, la temporada pasada ya lo demostró y yo creo que se lo merece.
24: También le gustaría que lo ganara Cubarsí y reconoce que las ausencias de Rafinha y Pedri entre los candidatos han sorprendido en el vestuario.
25: Es que nos lo tomamos un poco a risa porque es que cualquiera que juega fútbol sabe que Rafinha y Pedri son de los mejores del mundo.
24: Destaca la cercanía de Flick y el salto de calidad del equipo con Rodri.
25: Tanto su llegada como la de los nuevos fichajes, pues yo creo que nos dan un extra para competir esta temporada.
24: Y cumplirá 100 encuentros con el Barça en el próximo partido ante el Getafe.
11: En el Real Madrid, Mbappé ya está recuperado de sus molestias en la rodilla. Mourinho podrá contar con él para el partido contra el Villarreal de este próximo sábado. Quien, salvo sorpresa, será baja es Fede Valverde, que hoy ha entrenado en el gimnasio. Y la selección femenina ya está en Estados Unidos para disputar allí dos amistosos contra la selección estadounidense. Dos encuentros que, por cierto, podrán ver en esta casa. Allí está nuestro compañero Roberto Quintana, que en la previa ha tenido una charla con una de las jóvenes promesas de la selección, Clara Serra Jordi.
26: Pues yo de pequeña hacía rítmica porque mi hermana hacía rítmica y yo les dije a mi familia, quiero hacer fútbol. Mi madre me decía, no, fútbol. Fútbol, ¿no? Que te van a dar muchos golpes. Y me apunté y me encantó y ahí me quedé. Nos llevamos muy bien, creo que ellas también nos lo ponen muy fácil a nosotras. También les viene bien a ellas un poco de nuestra energía también, que somos más así, más inquietas. Tengo bastante recorrido, para arriba, para abajo, personalidad. Y luego, pues a lo mejor a veces me falta llegar un poco más a área, chutar un poco más, que siempre me lo dicen. Cuando me lo dijeron, sí que dije, ostras, qué fuerte, porque nadie me lo hubiese dicho al empezar el año. Entonces, pues me hizo bastante ilusión porque era como que no me lo esperaba mucho.
11: Y Jorge Vilda deja de ser seleccionador de Marruecos. A través de un comunicado, la federación de este país ha anunciado el nombre de su sustituto, el francés Eric Blajic, sin nombrar al español. Vilda se puso al frente de las Leonas del Atlas hacía 3 años. Y ayer muchos apuntaban la posibilidad de que Fernando Alonso disputase el Dakar, pero hoy el asturiano ha querido enfriar esa posibilidad. Sin negarlo, no le ha gustado que algunos dieran por hecho algo que él todavía no ha confirmado.
5: I read those rumors, but no, I don't think it's possible. Physically, it's nearly impossible to fit two demanding programs like a Formula One Championship and Dakar. The next challenge I will announce. It will not be a rumor.
11: Adai Mara sigue con su buena pretemporada en la NBA. El aragonés firmó anoche 22.6 rebotes, 2 asistencias y un tapón en 25 minutos. Con acciones como este mate o también esta jugada con Sai. Aunque eso sí, no impidió que Oklahoma perdiese ante los Milwaukee Bucks. Look at this, man. Just be ready. Just be ready. You know, I know Matt Paris. Y arranca en Madrid el Open de España de golf, que están pudiendo seguir en Teledeporte y RTV Play. Lo hace sin Jon Rahm por el inminente nacimiento de su hija, pero con grandes referentes como Sergio García o Eugenio López Chacarra, que es el actual líder tras la jornada del jueves. Eso sí, el madrileño se rompió hace unos días un dedo en el pie y hoy se ha encontrado con muchas molestias.
12: Han sido 12 hoyos muy duros, la suerte que cuando hago el swing no me molesta demasiado, entonces más o menos puedo dar a la bola, patea muy bien y nada, pero lo que he dicho, o sea, he hecho el esfuerzo de jugar porque es el Open de España y es un torneo que he soñado desde pequeño y es mi país, si fuera ese otro torneo obviamente hoy, esta semana no estaría jugando, pero lo que te he dicho, he sufrido mucho en los últimos 12 hoyos, me duele cada vez que apoyo el pie, entonces no sé, tengo 24 horas, la suerte que para ver qué pasa, voy a estar con el médico, con mi médico, con mi fisio y veremos lo que para mañana.
11: Y queda un mes para que el fútbol americano vuelva a España y la NFL ha presentado hoy actividades culturales, deportivas, con conciertos y exposiciones que van a tener lugar pues, durante ese evento que llevará al Bernabéu el duelo entre los Bengals y los Falcons.
14: Pues es una cuenta atrás que estamos viviendo de manera muy intensa, con cada semana con más cosas y es lo que nos va a llevar al 8 de noviembre en una de las grandes estrellas y pensamos que el partido, como todos los partidos de NFL, son siempre una sorpresa. Cualquier cosa puede pasar, cualquier jugada siempre es distinta a lo que puede pasar a continuación y pensamos que va a ser un partido sobre todo excitante.
0: En la crónica económica, el adelanto electoral deja al gobierno con poco margen de tiempo para aprobar subidas que afectan a las nóminas de millones de españoles. Hablamos de las pensiones, del sueldo de los funcionarios pactado con los sindicatos o del salario mínimo del año que viene. Hoy mismo, Trabajo ha puesto en marcha la maquinaria para aprobar un nuevo SMI.
15: Trabajo ha reunido al grupo de expertos encargados de calcular cuánto tiene que subir el SMI en 2027. La intención es aprobar esta subida antes de las elecciones.
16: El primer mandato que les hemos dado es que la propuesta que hagan permita que no exista pérdida de poder adquisitivo.
15: Consultará a los agentes sociales, aunque no es necesario el acuerdo. Los empresarios, de nuevo, en contra.
17: ¿Eso es tinte electoral o no es tinte electoral?
15: Comisiones Obreras pide al menos un 5% de subida y UGT exige a Trabajo que cumpla este compromiso.
18: Todo lo que tiene que ver con los pluses absorbibles y compensables no se ha arreglado.
15: La Diputación Permanente no tiene que convalidar el nuevo SMI, pero sí la revalorización de las pensiones porque no hay presupuestos.
27: Tenemos que estudiar todos los escenarios porque es verdad que la inflación que se tiene en consideración es la inflación de noviembre.
15: Y ese dato se conocerá en diciembre, ya con el gobierno en funciones. Otra medida que tendrán que aprobar los diputados de guardia es la subida del sueldo de los funcionarios.
28: Este gobierno ha cumplido y va a cumplir con sus compromisos.
15: Acordaron con los sindicatos un aumento del 4,5% para 2027, más un 0,5% adicional por la subida del IPC de este año.
0: Y la subida de las pensiones también puede verse afectada en cuanto a los tiempos por la convocatoria electoral. De lo que no hay ninguna duda es de que esa subida, que será lo que suba el IPC en noviembre, en todo caso está garantizada.
29: Desde 2021, la ley garantiza la revalorización de las pensiones con la inflación. Pero para aplicarla es necesario que el Gobierno apruebe un Real Decreto Ley y que este sea convalidado por el Congreso de los Diputados. La subida está asegurada, pero hay que despejar dos incógnitas. Por un lado, ¿cuánto lo hará? y por otro, cuándo se aprobará, algo que el adelanto electoral deja en el aire. La subida se aplicará con la inflación media registrada desde diciembre de 2025 a noviembre de 2026. Hasta septiembre es del 3,33%, lo que conllevaría un incremento de unos 50 euros al mes en una pensión media, aunque la previsión es que la inflación media siga subiendo en lo que queda de año. El dato definitivo no se conocerá hasta el 15 de diciembre, cuando ya pasadas las elecciones, el INE publique el dato de inflación de noviembre. Solo una semana después, el 23 de diciembre, se constituirá la nueva legislatura. El Gobierno en funciones podría aprobar el Real Decreto Ley, que podría ser convalidado por la Diputación Permanente antes del 23 de diciembre o, ya después de esa fecha, por el nuevo Pleno del Congreso. Otra posibilidad es que el Gobierno en funciones decida no aprobar la medida y la deje para el nuevo Gobierno que surja de los comicios. Las rondas de consultas con el Rey y las negociaciones entre los partidos podrían retrasar más allá del inicio de 2027 la formación del nuevo gobierno, que en cualquier caso aprobaría la subida con efectos retroactivos.
0: Y en Ceuta, el Guano, el polígono del Tarajal y los montes

0: De 1.800 migrantes abandonaron la ciudad de forma voluntaria. Son parte de los más de 11.000 migrantes que lo han hecho desde el pasado 10 de agosto. Y mientras, se han realizado más de 4.000 triajes en adultos y más de 2.800 menores están siendo acogidos en el sistema de protección. El ministro ha anunciado que ya se han enviado a Marruecos 24 expedientes de reagrupación familiar, que 86 menores también han sido reagrupados con sus familias en la península y otros 173 han sido reubicados en las diferentes comunidades autónomas. Además, ha asegurado que se siguen habilitando espacios para acoger a los migrantes que aún quedan por la ciudad y ha insistido en que una vez pase toda esta emergencia se desmontarán esos centros temporales de acogida y ha dicho Ceuta no será un CETI.
1: Ayub mira hacia el monte donde duerme. Durante un mes vivió en el trampolín, pero después se marchó por miedo a ser devuelto a Marruecos. Calcula que hay unas 1.000 personas viviendo como él. Minun tomó la misma decisión.
2: La perspectiva que tiene no es buena.
1: Denuncian que la policía no es clara con los migrantes que se marchan.
2: La autoridad les engaña, les dice que los van a afiliar y los llevan a la frontera y los sacan directamente sin afiliar ni nada.
1: Una crítica que comparten las ONGs.
3: Que nos dicen que realmente los procedimientos legales son muy confusos, no hay ningún tipo de asesoramiento jurídico. Realmente les están obligando a firmar cosas que no entienden que están firmando, no hay ningún tipo de traducción.
1: El gobierno lo niega.
4: No se está engañando a nadie. Una vez que suben el agua, no tienen opción de irse más que al CATE o retornar a Marruecos, y si van al CATE terminan en el recurso que tiene habilitado el gobierno de España, ¿no?
1: Y asegura que quien no tenga protección internacional tendrá que regresar.
4: Que la mayoría de los inmigrantes que pasaron el 30 y el 31 de julio a Ceuta desde Marruecos son marroquíes y no tienen derecho a la protección internacional.
1: Más de 11.000 personas han vuelto a Marruecos en estos dos meses, más de 2.000 solo en la última semana.
5: En Donosti estudian si la muerte de un hombre está vinculada a la viruela del mono. Desde el hospital en el que estuvo ingresado por otra patología, confirman que podría haberse contagiado por otro enfermo con el que compartió habitación. Hay 30 personas en seguimiento, todas vacunadas, por lo que la probabilidad de nuevos contagios es muy baja. La viruela del mono es un virus de baja mortalidad que se contagia por contacto sexual, pero también por contacto estrecho. Afecta especialmente a personas inmunodeprimidas. El fallecido era un paciente oncológico. Y se cumplen 15 años de un caso que conmocionó a la sociedad española, el asesinato de los niños Ruth y José a manos de su padre José Bretón. Un calvario para la madre de los pequeños que puso sobre la mesa el entonces desconocido término de violencia vicaria, una forma de la violencia de género para causar un dolor irreparable a la madre.
6: Él es el responsable de la desaparición de mis hijos. Y es él el que tiene que hablar.
7: La pesadilla para esa madre, que nos estremeció a todos, comenzó un 8 de octubre, tal día como hoy, cuando el padre de los niños, José Bretón, dijo que se le habían perdido en este parque de Córdoba. Tenían 6 y 2 años. Una mentira que mantuvo siempre, incluso las 15 veces que la policía reconstruyó la versión. El juicio concluyó que nunca habían salido de aquí, la finca de las Quemadillas. Quedó probado que los sedó y los quemó a 1.200 grados. Los informes forenses tardaron casi un año en demostrar que los pequeños restos de huesos encontrados correspondían a los niños y no animales. Fue una venganza hacia la madre, que le había pedido separarse. Nunca reconoció los hechos en el juicio.
8: ¿Desea usted declarar?
9: Sí. Mi hijo no me temen, me adoran y yo los quiero a ellos con locura. Y mi niña, cuando pide agua por las noches, dice, papá, agua.
7: Nunca se derrumbó. Le condenaron a 40 años de cárcel sin haber confesado. Lo hizo 10 años más tarde, ya en prisión. El caso Bretón ayudó a poner nombre a esa violencia, cuando aún no la llamábamos vicaria, a reconocer tanto a los menores como a las madres como víctimas de la violencia machista.
10: De medidas en materia de violencia vicaria.
7: La ley de violencia vicaria inició su trámite en el Congreso hace apenas una semana, pero ha decaído con la disolución de las Cortes. Desde 2013, 68 niños, niñas y adolescentes han sido asesinados para hacer daño a sus madres.
5: La 2CAT, el canal en catalán de Radio Televisión Española, estrena temporada y renueva la parrilla con una oferta.

0: oferta muy amplia. De lunes a viernes, el prime time se llenará de nuevos programas de entrevistas, divulgación y de humor, además de nuevos formatos. Cada día habrá más de 8 horas de directo con vocación de servicio público y una clara apuesta por el deporte en catalán.
1: Un año después de la puesta en marcha de la 2CAT, podemos decir con absoluta rotundidad que este era un proyecto necesario. 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
0: La revuelta tendrá una invitada muy especial.
2: ¡Bienvenidos a nuestra residencia europea!
0: Shakira hace un paréntesis en su residencia de conciertos en Madrid para sentarse a charlar con Broncano. Será en una edición especial del programa desde Macondo Park, justo después del telediario de las 9. La colombiana está en la recta final de su exitosa gira, Las Mujeres Ya No Lloran World Tour, que en España terminará el próximo 12 de octubre.
3: To the Canadian author Anne Carson.
0: La escritora canadiense Anne Carson es el nuevo premio Nobel de Literatura. La Academia Sueca ha reconocido su audaz e inventiva obra. Carson es considerada la poeta viva más influyente del mundo anglosajón. Fue premiada con el Princesa de Asturias en 2020.
4: Las quinielas apuntaban a una mujer y acertaron, pero se equivocaron de país. El Nobel viaja a Canadá y a Islandia, pero no a China. Poeta, ensayista, traductora y profesora de literatura, la canadiense Anne Carson entra en el Olimpo de las letras. La Academia Sueca le otorga el Nobel por su audaz e inventiva obra que en un lúdico diálogo con la tradición clásica crea nuevas formas para la literatura contemporánea. Carson, los académicos la han pillado escuchando el viento, eso ha dicho, en Islandia, país en el que reside y del que posee la nacionalidad. La etimología de las palabras es el punto de partida de toda su obra y en su producción literaria se unen la obsesión del filólogo y el deseo del poeta de encontrar nuevos significados a las palabras. Autora de Autobiografía de Rojo, Fragmentos de Safo, Nox o el ensayo La belleza del marido, Carson recibió hace 4 años el Princesa de Asturias de las Letras. La pandemia nos robó su presencia en Oviedo, pero sí envió este mensaje en el que se atrevió a crear un poema interactivo.
5: Contaré hasta 3 para que puedan practicar.
4: Con el resto de homenajeados y presentes. Con ella son 19 las mujeres premiadas con el Nobel de Literatura frente a 104 hombres. Para ella, el premio con la mayor dotación económica, 11 millones de coronas suecas, algo más de 1 millón de euros.
6: El primer paso es la presentación de candidaturas. Tiene la facultad de nominar al Nobel de la Paz todos los que estén en una de estas 2 categorías.
7: Professors within all of the social sciences, theology, philosophy, law and history. The second largest category is all members, all sitting members of national assemblies and governments.
6: Las propuestas deben presentarse antes del 31 de enero. El Comité del Premio Nobel de la Paz, 5 miembros nombrados por el Parlamento noruego, se reúne de manera periódica a lo largo del año.
7: They read through or hollow that list. They pick out a short list that can be anywhere from a large handful to tens of candidates.
6: La votación se produce entre agosto y septiembre. Se busca el consenso y de no lograrse, la decisión final se adopta por mayoría simple de 3 miembros.
7: Alfred Nobel formulated very clearly what he wanted the Nobel Peace Prize to be about. It's for those who have done the most for fraternity between nations, disarmament or abolition of standing armies.
8: To Maria Corina Machado.
6: La elección del año pasado fue polémica, como también lo fueron las de dirigentes como Barack Obama, Yasser Arafat o Henry Kissinger. El premio, con una dotación económica de 1.100.000 euros, se entregará en una ceremonia en el Ayuntamiento de Oslo el 10 de diciembre.
9: Acostumbrados a montajes de Aída con grandes decorados y multitud de personajes, en esta versión

0: Goya estrena casa en Zaragoza, con puertas y vistas a la Plaza del Pilar, un lugar donde contemplar su obra y meternos en ella.
1: Hay una sala inmersiva donde el visitante entra dentro de los cuadros de Goya y puede actuar en grandes pantallas, donde puede ver qué obra de Goya es repartida por todo el mundo. Hay otra sala con una realidad virtual.
0: Pero la tecnología aún no ha sido capaz de igualar lo que sus retratos dicen sin decir o lo que gritan en silencio sus grabados.
1: Siendo, después del Museo del Prado, el segundo museo con más obra expuesta de Goya y también la sala donde están expuestas todas las series de los grabados de Goya. Es el único museo que tiene expuestas todas las series.
0: Esta nueva casa alberga también nuevos habitantes. Estas tablas de Sorolla o este sueño de Goya de Roberto Favelo. Y tiene las puertas abiertas a quien quiera adentrarse en la obra del genio. Casi 200 años después de su muerte, Goya sigue mirándonos y contando lo grande y lo pequeño del mundo.

0: Un día después de la muerte de Mari Carmen Abascal, sigue el homenaje y el recuerdo a la mujer de 87 años, convertida en el símbolo de la lucha por la vivienda y contra los desahucios. Mensajes, flores y velas en las calles, desde la Puerta del Sol hasta el portal de su casa. Gestos que también se ven en otras ciudades.
1: El recuerdo de Mari Carmen es también motivo de polémica política. El PP ha vetado minutos de silencio en el Senado, en la Asamblea de Madrid y en el Ayuntamiento. El PP acusa a Sánchez de manipulación emocional. El PSOE lo rechaza.
2: Gracias, señorías. Gracias.
0: 9 de cada 10 españoles quieren ser propietarios de su propia casa y más de 7 de cada 10 apoyarían una intervención del mercado como solución al problema de la vivienda. Lo dice una encuesta del CIS que se ha publicado hoy, aunque el sondeo se realizó el pasado mes de junio.
1: Anticorrupción ve indicios contra el PSOE en el caso Leire, pero su imputación, dice, es prematura. Hoy ha declarado por ese caso en la Audiencia Nacional la jueza que investigó al hermano de Sánchez. Asegura que durante la investigación se sintió perseguida y angustiada.
0: Y la Fiscalía de Nueva York imputa a Nicolás Maduro y a su mujer delitos de tortura a opositores políticos y ciudadanos estadounidenses. El expresidente venezolano ya estaba imputado por narcoterrorismo, cargo del que ahora también se acusa a su esposa, Cilia Flores, que hoy ha pedido su libertad por problemas de salud y el juez se la ha negado.
3: To the Canadian author Anne Carson.
1: La canadiense Anne Carson es la nueva Nobel de Literatura. Se le considera la poeta viva más importante de las letras anglosajonas. La Academia Sueca ha destacado su audacia e inventiva. Ya recibió el premio Princesa de Asturias.
0: ¿Qué tal? Muy buenas tardes. Vamos a estar muy pendientes de todas las movilizaciones que se van a producir esta tarde por la muerte de Mari Carmen, pero ahora es momento para saber qué nos depara el tiempo.
1: Y se lo vamos a preguntar directamente a Mar Santandreu, que ya está.

0: allí en el plató Marcaver. Hoy la cosa está algo más tranquila, pero con alguna tormenta.
1: Eso es, Cristina. Tenemos un día más fresco y tranquilo en buena parte de España, pero siguen los chubascos a estas horas de nuevo en áreas de Cataluña, principalmente en zonas del norte de Barcelona, también en puntos de Girona. Por aquí, de hecho, ya se han acumulado en algunas localidades más de 30 litros por metro cuadrado, durante la mañana también afectando a Mallorca, la isla de Menorca, y con lluvias que han ido a menos según avanzaba la tarde, en este caso en áreas del Cantábrico, superando en algunos puntos estos 20 litros por metro cuadrado. Insistimos que por aquí las lluvias van a ir a menos durante las próximas horas, pero pueden ser aún localmente fuertes en Cataluña, también en Baleares, y por la noche reactivarse en el sur de Alicante, también en la región de Murcia. De hecho, a partir de esta media tarde se activa por aquí también el aviso amarillo. Mañana de nuevo día de sol en buena parte del interior peninsular. Más nubes en Cantabria, País Vasco, Norte, Navarra. Chubascos por la mañana en Baleares y durante buena parte del día, en este caso, en Canarias. Y por la mañana también fuertes puntualmente en Ceuta. Las máximas bajan en el centro, este peninsular, suben en cambio en el norte, con valores que a mediodía no van a pasar ya de los 22 grados en Valencia, Palma, 20 esperamos en Madrid, 19 por ejemplo en Santander. Sí que seguiremos con 31 en Huelva y en Sevilla.
2: Preguntar, porque hoy 8 de octubre se ha formado el primer huracán de la temporada en el Atlántico. Cuéntanos esto qué es.
1: Por fin, porque sí, ha sido una temporada la verdad que muy anómala. En el Atlántico suelen llegarnos huracanes o tormentas tropicales, ciclones de categoría huracán ya a mediados de verano, y este año el primero se ha dado hoy, o ha comenzado con categoría de huracán hoy. Detrás de esto podría estar el fenómeno del Niño, que potencia la temporada en el Pacífico, pero la debilita en este caso en el Atlántico. Ahora mismo tenemos 3 en torno a México. Por una parte, los del Pacífico ya como tormenta tropical, aunque en este caso Simón sí parece que va a adquirir categoría 2 a partir de la jornada de mañana, el que decíamos Isaías en el Atlántico, ya de categoría 1, y durante los próximos días, próximas 48 horas, va a reforzarse como categoría 2, impactando sobre todo en las costas de Florida, con vientos que pueden superar fácilmente los 150 kilómetros por hora y con lluvia abundante, que habrá que ver cuánto pueden dejar, principalmente en este sector del país. Lo iremos viendo.
0: Lo iremos viendo, Mar, pero antes de irte, confírmanos que mañana hay que sacar el abrigo a primera hora.
1: A primera hora seguro.
0: Seguro.
1: Y luego ya nos lo quitamos a mediodía.
0: Muy bien. Bien. Gracias, Mar.
1: Gracias.
0: Adiós.
2: Bueno, pues dentro de aproximadamente una hora, una marcha arrancará desde la Puerta del Sol hasta la casa de Mari Carmen. Una forma más de rendirle homenaje y seguir reivindicando el derecho a la vivienda, Cris.
0: Estamos en directo en el punto de inicio de esa marcha, esa Puerta del Sol, y también en el final, ese portal de la calle Alcalde Sainz de Baranda, en el Distrito Madrileño del Retiro. Precisamente vamos a comenzar por Sol, que es donde va a comenzar. José Muela, cuéntanos.
3: Sí, exactamente, desde El Oso y El Madroño, a unos metros desde donde nos encontramos aquí en el kilómetro cero de la Puerta del Sol, donde se está improvisando este altar en recuerdo a Mari Carmen. Va a salir esa marcha en aproximadamente una hora, a las 8 de la tarde. Pero de momento, ya lo ven, son muchísimas las personas que se siguen acercando hasta aquí para dejar velas, para dejar mensajes, muchísimas flores, y también hemos visto algún que otro peluche. Entre los mensajes podemos leer alguno que pone, por ejemplo, este: gracias por todo, que quienes te hicieron esto lo acaben pagando. Otro que pone: tranquila, te daremos justicia, o una mártir más. Dicen que hoy se respira otro ambiente aquí en la Puerta del Sol. Se nota además, y mucho, un ambiente de tristeza y también de rabia, porque dicen: Mari Carmen no pudo ni volver a la que fue su casa durante más de 70 años.
4: Su casa, que tenemos justamente a unos metros de nosotros, este número 46 de la calle Alcalde Sainz de Baranda, donde la vimos salir, de donde la vimos salir hace 15 días, camino del hospital, donde finalmente se comunicó su muerte. Estamos aquí en este altar improvisado, donde personas de todas las edades se acercan para mostrar su respeto, para dejar sus dibujos, para dejar sus inscripciones, para dejar sus ramos de flores. Cada vez va más. Este altar comenzó a instalarse en la noche de ayer, al conocerse la noticia de su muerte, y como veis, no para de crecer. Mensajes de diciendo que eso, que Mari Carmen es su inspiración, que van a continuar con la lucha, mensajes de agradecimiento, de cariño. Bueno, pues este será el punto, como decís, donde va a concluir esa marcha, que arrancará en unos minutos desde la Puerta del Sol y que terminará aquí, en la que fue la casa de Mari Carmen.

0: durante más de 7 décadas, 71 años viviendo aquí en esta casa y 7 años de lucha para tratar que no la sacaran de ella. Finalmente, como decimos, su salida fue en camilla en dirección al hospital.
1: Bueno, pues no solo en Madrid, en otras ciudades también está habiendo movilizaciones por lo que representa Mari Carmen. En Barcelona está Alba López.
2: Bueno, pues aquí nosotros estamos en esta acampada donde hoy el ambiente que se respira, como en muchas otras seguramente, es de tristeza, pero desde aquí nos dicen también que es un día de determinación, de continuar con esa lucha que empezó con el caso de Mari Carmen. Aquí se enteraron de la muerte de Mari Carmen justo cuando estaban celebrando una asamblea. Después de esa asamblea se improvisó este altar con velas y con ese mensaje: Olga y Mari Carmen no os olvidamos. Olga es la mujer de Hospitalet que fue desahuciada y que días después se suicidó. Aquí, desde el sindicato de inquilinas de Llogateras, lo que han pedido es que mañana se movilice todo el mundo en los puestos de trabajo, en los centros educativos, para hacer un minuto de silencio a las 12 de la mañana en recuerdo, en homenaje a Mari Carmen. Y aquí en Barcelona esas movilizaciones serán mañana a las 7 de la tarde con una marcha que recorrerá las calles de la ciudad.
3: Aquí en Zaragoza también se rinde homenaje a Mari Carmen. En estos momentos el sindicato de inquilinas está reunida en una asamblea abierta, pero antes de esta reunión se ha rendido homenaje a Mari Carmen con un minuto de silencio y con un discurso en el que se ha recordado que Mari Carmen luchó por mantener su vivienda en la que vivió durante más de 70 años y han insistido en que no fue una muerte, sino fue un asesinato, han dicho desde el sindicato de inquilinas. Dicen que el mejor homenaje es continuar el trabajo que ella ha hecho, la lucha por la vivienda. Han insistido mucho también en querer acabar con, dicen, con el negocio de la vivienda, que responsabilizan de su muerte a los rentistas, dicen también a la clase política e incluyen a jueces y a policía. Dicen que el mejor homenaje es seguir con su lucha y por eso van a trabajar en la próxima huelga general y se van a organizar en 5 comités que distribuirán por 5 barrios de la capital aragonesa con el objetivo de que esa huelga general sea un éxito. Han destacado también que no van a acampar de nuevo porque quieren concentrar todo su trabajo en la huelga general.
4: Homenajes, manifestaciones en varias ciudades españolas, vamos a estar muy pendientes de ellas. Esa muerte de Mari Carmen, un día después de la muerte de Mari Carmen, ha provocado el choque político. El PP ha impedido que se celebraran varios minutos de silencio en distintas instituciones, tal y como habían pedido PSOE y Más Madrid. Feijóo acusa a Sánchez de manipulación emocional y el gobierno cree que ha fallado el sistema.
5: En el Senado lo han intentado forzar, pero no lo han conseguido.
6: Un minuto de silencio.
7: No creo que tenga encaje.
5: En el Ayuntamiento madrileño, PSOE y Más Madrid han guardado el silencio en sus turnos de palabra. En la Asamblea Regional lo han tenido que hacer en la puerta. Dentro, aplausos. El PP sentado y Ayuso defendiendo su postura.
8: El gobierno que ejecuta el desahucio de Mari Carmen es el de Pedro Sánchez, con la Policía Nacional, pero la culpa es de Ayuso. ¡Es genial!
5: Varios dirigentes populares han pedido que no se utilice políticamente la muerte de la anciana.
9: Entre todos, y digo entre todas las instituciones, alejemos la demagogia, el populismo y hagamos política de vivienda real.
10: Es evidente que están utilizando el dolor, el sufrimiento y la muerte de una persona como un arma política.
5: Alberto Núñez Feijóo, en un discurso dirigido a los suyos, no ha mencionado a Mari Carmen, pero ha lanzado este aviso a Pedro Sánchez.
11: No vamos a permitir el intento de manipulación emocional a los españoles. Todo esto ha sucedido durante sus 8 años de gobierno con sus políticas y sus decisiones y os digo, no va a colar.
5: El gobierno responde así.
12: Yo no sé lo que considera el señor Feijóo manipulación, pero no hacer ni minutos de silencio.
5: Creen que hay que poner medios para que situaciones como esta no se repitan.
13: Indiscutiblemente que ha sido un fallo del sistema no poder proteger a esta señora, que no se pudiera mantener en su casa.
5: Para las fuerzas más a la izquierda, los culpables son los fondos de inversión.
14: Una pandilla de buitres carroñeros que no han tenido ningún escrúpulo.
1: Unas personas que anteponen el negocio a la vida.
5: Mari Carmen ha muerto horas antes de firmar el contrato que le permitía regresar a su hogar.
1: Desde el sindicato de inquilinas insisten en que la chispa

0: que se ha prendido en las calles no acaba con la muerte de Mari Carmen Abascal.
1: El rentismo mata. Este modelo de vivienda que hemos normalizado, que pone el lucro de unos pocos por encima de la vida, se lleva cada día muchas vidas.
2: Hoy el CIS ha dado a conocer el resultado de su barómetro sobre vivienda con encuestas que hizo en junio antes del desahucio de Mari Carmen. La vivienda es una cuestión que preocupa mucho o bastante a un 87% de la población. El 93% prefiere vivir en una vivienda en propiedad en lugar de una alquilada y el 81% asegura que no puede pagar la entrada y más de un 70% tampoco hacer frente a las cuotas. Sobre políticas de viviendas, el 76% está a favor de intervenir el mercado, el 91% cree que las administraciones deben construir más vivienda pública, más de un 70% a favor de congelar precios de alquiler y un 76% quiere que se limiten los pisos turísticos.
0: Y los partidos se vuelcan ya en la precampaña. Feijóo ha reunido a la cúpula del Partido Popular y a sus varones para coordinarse y les ha pedido no dar por ganadas las elecciones antes de tiempo. El Partido Socialista acusa a los populares de seguir la estrategia de la ultraderecha y mientras Ada Colau pone una condición para liderar Frente Amplio, que Podemos también esté.
3: Cónclave del PP para arrancar la maquinaria de campaña que pilotará Miguel Tellado. A los suyos Feijóo les pide que no se confíen.
4: Aquí no se celebra nada hasta que se cierre el último colegio electoral.
3: Y aventura una campaña tramposa.
5: No olvidemos quiénes son nuestros adversarios. Nunca han estado tan hundidos y precisamente por eso nunca han sido tan peligrosos.
3: En privado ha llamado a sus varones a coordinar el mensaje con Génova en una semana en la que Ayuso ha puesto en duda la gestión del voto por correo y Feijóo ha pedido más garantías.
6: Es muy delirante, muy delirante.
3: El PSOE les acusa de seguir la estrategia de la ultraderecha con un objetivo.
6: Es que no hablemos de lo importante para la gente, de lo que afecta a la vida cotidiana de la gente, pero no. Nosotros vamos a hablar de vivienda.
3: A su izquierda, Colau confirma que está dispuesta a ser la candidata del Frente Amplio.
7: Me honra profundamente que se piense en mí.
3: Con la condición de que esté Podemos.
7: Que no haya más de una papeleta y si estamos todas, pues yo también estaré.
3: Irene Montero enfría la posibilidad de un pacto e insiste en su receta.
8: Podemos va a estar en la lista que salga de esas primarias abiertas.
3: Que sea la gente la que decida, dice, qué lugar ocupa cada uno.
2: Pues con este mensaje en X, Gabriel Rufián despeja las dudas sobre su candidatura. Dice que quiere representar a Esquerra Republicana acompañado de otras fuerzas de izquierda. Un mensaje que publica después de que hayamos sabido que los republicanos trabajan con la hipótesis de que él no sea finalmente el cabeza de lista. Rufián ha dicho que lo intentará hasta el final y que ojalá Esquerra Republicana también quiera.
0: La jueza que investigó al hermano de Pedro Sánchez ha declarado en la Audiencia Nacional que se sintió perseguida y angustiada. Estaba citada como perjudicada en el caso Leire, la supuesta trama que maniobró para desacreditar investigaciones que afectan al PSOE y al entorno del presidente. Anticorrupción ve indicios contra el PSOE.
9: Según fuentes jurídicas, la jueza de Badajoz que investigó al hermano de Pedro Sánchez ha relatado que se ha sentido perseguida y angustiada. Describe incluso que algunos individuos se habrían acercado al colegio de sus hijas haciéndose pasar por su hermano o secretario cuando ella no tiene ninguna de las dos cosas.
10: Usted es David Sánchez Pérez Castejón, ¿verdad?
9: La magistrada Beatriz Viezma apoya su denuncia en informes de la UCO que relatan que la exmilitante socialista Leire Díez y sus presuntos socios buscaban apartarla del caso David Sánchez. En el último, la Guardia Civil aporta notas manuscritas y electrónicas donde se lee: hay que destruir el procedimiento del hermano. También, según la UCO, el ex juez Sáenz de Tejada, inhabilitado, colaboraba con la trama y llegó a contactar con un presunto clan del narcotráfico en Badajoz. La Guardia Civil ha interrogado a una persona de ese entorno que ha declarado que el ex magistrado transmitió que la juez Viezma era un grano en el culo y había que eliminarla. A pesar de las supuestas presiones, Beatriz Viezma ha asegurado que no afectaron a su trabajo en la causa.
2: El Tribunal Supremo anula el decreto que endurecía los criterios para la creación de nuevas universidades privadas, una medida con la que el Gobierno quería evitar la aparición de centros que no cumplieran pues, con un baremo mínimo de excelencia. El alto tribunal admite así el recurso presentado por Baleares porque entiende que su tramitación urgente

0: no está justificada. En España, como dato, sepan que hay 50 universidades públicas frente a 47 privadas. El Ministerio de Universidades dice que acata el fallo, pero que ya trabaja en una nueva norma para impedir que los centros de estudio se conviertan en un negocio.
1: Y el adelanto electoral deja al gobierno con poco margen de tiempo para aprobar subidas que afectan a las nóminas de millones de personas. Hablamos de las pensiones, del sueldo de los funcionarios pactado con los sindicatos o del salario mínimo del año que viene. Hoy mismo Trabajo ha puesto en marcha la maquinaria para aprobar un nuevo SMI.
2: Trabajo ha reunido al grupo de expertos encargados de calcular cuánto tiene que subir el SMI en 2027. La intención es aprobar esta subida antes de las elecciones.
3: El primer mandato que les hemos dado es que la propuesta que hagan permita que no exista pérdida de poder adquisitivo.
2: Consultará a los agentes sociales, aunque no es necesario el acuerdo. Los empresarios, de nuevo, en contra.
4: ¿Eso es tinte electoral o no es tinte electoral?
2: Comisiones Obreras pide al menos un 5% de subida y UGT exige a Trabajo que cumpla este compromiso.
5: Todo lo que tiene que ver con los pluses absorbibles y compensables no se ha arreglado.
2: La Diputación Permanente no tiene que convalidar el nuevo SMI, pero sí la revalorización de las pensiones porque no hay presupuestos.
6: Tenemos que estudiar todos los escenarios porque es verdad que la inflación que se tiene en consideración es la inflación de noviembre.
2: Y ese dato se conocerá en diciembre, ya con el gobierno en funciones. Otra medida que tendrán que aprobar los diputados de guardia es la subida del sueldo de los funcionarios.
7: Este gobierno ha cumplido y va a cumplir con sus compromisos.
2: Acordaron con los sindicatos un aumento del 4,5% para 2027, más un 0,5% adicional por la subida del IPC de este año.
0: Y más asuntos. En Ceuta se cumple un mes del mando único. Hoy se ha hecho balance y además ha tomado posesión el nuevo delegado del gobierno.
1: Sí, hoy también, Cris, vuelven las concentraciones de vecinos. Será en unos minutos y precisamente frente a la delegación del gobierno está nuestra compañera Alba Alvillos. Cuéntanos.
8: Sí, el ministro ha asegurado que se ha cumplido con el objetivo marcado, que era desalojar las playas antes del día 15, a excepción de la zona del Guano. Durante el dispositivo del desalojo del trampolín, han abandonado la ciudad de forma voluntaria más de 1.800 migrantes. Son parte de los más de 11.000 que lo han hecho desde el 10 de agosto. Son datos que ha ofrecido en rueda de prensa el ministro Ángel Víctor Torres, mientras ya se han realizado más de 4.000 triajes en adultos y más de 2.800 menores están siendo acogidos en el sistema de protección. Para todos esos migrantes que aún continúan en la ciudad, se sigue, ha dicho el ministro, habilitando espacios para poder acogerlos y ha insistido en que una vez pase toda esta emergencia se desmontarán los centros y las carpas habilitadas para que Ceuta, ha dicho, no se convierta en un CETI permanente. Como comentabais, en poco menos de una hora está prevista una concentración vecinal aquí en esta Plaza de los Reyes frente a la delegación del gobierno para exigir soluciones y más seguridad en las calles.
0: La Fiscalía de Nueva York ha presentado nuevos cargos contra Nicolás Maduro y contra su mujer por un presunto delito de torturas. Este nuevo cargo se suma a los que ya pesan sobre el matrimonio acusado desde el principio de conspiración narcoterrorista. Desde que fueron detenidos y trasladados a Estados Unidos, llevan ya 10 meses viviendo en una prisión federal de Brooklyn. Hoy el juez, además, ha negado a la mujer de Maduro, a Cilia Flores, la libertad bajo fianza que había pedido alegando razones de salud.
1: Y segundo día de ataques masivos rusos contra civiles en Ucrania. Hoy han bombardeado dos autobuses públicos de pasajeros y han matado a más de 30 personas. Los ataques aéreos rusos dejan más de 60 muertos en Ucrania en tan solo dos días.
9: Autobuses calcinados convertidos en amasijos de hierro muy cerca, cuerpos inertes sobre el asfalto cubiertos de metralla, salieron disparados de los vehículos bombardeados por Rusia. A las 10 de este jueves el ejército ruso lanzó una bomba guiada en Kramatorsk, en Donetsk, a escasos kilómetros del frente de batalla, impactó contra dos autobuses públicos detenidos en una parada, mató de golpe a decenas de personas e hirió otras tantas y alcanzó un edificio próximo. El ayuntamiento de Kramatorsk ha calificado el acto de terrorista. Otro bombardeo en la localidad de Vilén que ha dejado otros 3 civiles muertos. A última hora del miércoles, otro ataque ruso incendiaba un edificio de apartamentos en Kiev, evacuado de urgencia por los bomberos. Hay varios muertos y heridos civiles, entre ellos niños. Ucrania vuelve a llorar a sus muertos un día después de que Moscú lanzara 70 misiles contra 12 regiones, incluida la de Kiev, y matara decenas de personas, la mayoría en Priluke, Chernigov. Desde allí, Zelensky ha pedido a los aliados que aceleren el suministro de antimisiles para salvar vidas. Acompañado del ministro de Exteriores británico, han depositado peluches junto a los encontrados en un edificio bombardeado 24 horas antes. Murieron más de 20 personas, entre ellos niños. Anunciamos más sanciones contra Rusia. Londres apoyará a Kiev el tiempo que sea necesario, declaraba el jefe de la diplomacia británica. Zelensky pide a Europa y a Trump que presionen a Putin para negociar un acuerdo que acabe con la guerra.
0: El Parlamento italiano aprueba la reforma electoral propuesta por Meloni, un logro para la primera ministra que busca premiar con una mayoría parlamentaria la formación que saque el 42% de los votos.
10: La líder del Ejecutivo, que ha superado el récord de permanencia en Italia, afirma que esta ley, la cuarta en 20 años, asegura la estabilidad, premiando con 70 diputados y 35 senadores más a la coalición más votada si supera el 42% de los votos en las dos cámaras.
11: La mayoría absoluta.
10: Mayoría absoluta. La oposición de centro izquierda la acusa de querer perpetuarse en el poder. Tienen miedo a la democracia y amenaza con recurrir el texto al Constitucional. Pero la resistencia más peligrosa, Meloni la ha afrontado en sus propias filas. ¿El motivo?
11: Con el voto de preferencia.
10: Es la otra gran novedad del texto. Los cabezas de lista están blindados, pero los electores pueden elegir a 3 de sus acompañantes, lo que reduce el poder de los líderes para decidir quién va al Parlamento. A las parlamentarias, incluidas las conservadoras, tampoco les ha gustado que la paridad deje de ser obligatoria para los cabezas de lista.
1: Durante la tramitación del texto este verano, al menos 40 diputados de derecha, poco menos, que amenazaron con amotinarse aprovechando el voto secreto. Pero hoy Meloni ha evitado todo intento de rebelión, amenazando con convocar elecciones ya si no salía la ley. Se cumplen 15 años de un caso que conmocionó a la sociedad española, el asesinato de los niños Ruth y José a manos de su padre, José Bretón, un calvario para la madre de los pequeños que puso sobre la mesa el entonces desconocido término de violencia vicaria, una forma de la violencia de género para causar un dolor irreparable a la madre.
12: Él es el responsable de la desaparición de mis hijos. Y es él el que tiene que hablar.
13: La pesadilla para esa madre, que nos estremeció a todos, comenzó un 8 de octubre, tal día como hoy, cuando el padre de los niños, José Bretón, dijo que se le habían perdido en este parque de Córdoba. Tenían 6 y 2 años. Una mentira que mantuvo siempre, incluso las 15 veces que la policía reconstruyó la versión. El juicio concluyó que nunca habían salido de aquí, la finca de las Quemadillas. Quedó probado que los sedó y los quemó a 1.200 grados. Los informes forenses tardaron casi un año en demostrar que los pequeños restos de huesos encontrados correspondían a los niños y no animales. Fue una venganza hacia la madre, que le había pedido separarse. Nunca reconoció los hechos en el juicio.
14: ¿Desea usted declarar?
15: Sí. Mi hijo no me temen, me adoran y yo los quiero a ellos con locura. Y mi niña, cuando pide agua por las noches, dice, papá, agua.
13: Nunca se derrumbó. Le condenaron a 40 años de cárcel sin haber confesado. Lo hizo 10 años más tarde, ya en prisión. El caso Bretón ayudó a poner nombre a esa violencia, cuando aún no la llamábamos vicaria, a reconocer tanto a los menores como a las madres como víctimas de la violencia machista.
16: De medidas en materia de violencia vicaria.
13: La ley de violencia vicaria inició su trámite en el Congreso hace apenas una semana, pero ha decaído con la disolución de las Cortes. Desde 2013, 68 niños, niñas y adolescentes han sido asesinados para hacer daño a sus madres.
0: Bueno, y a esta hora seguro que este plan que les vamos a ofrecer les resulta cuanto menos atractivo, porque en Navarra la Semana de la Cazuelica reúne a bares y restaurantes que recuperan pues esas recetas tradicionales, pero también apuestan por propuestas más creativas. Luego ustedes ya escogerán.
17: Durante estos días, Navarra vuelve a reivindicar una cocina tradicional, de la de antes, de la que no entiende deprisas, de la que se hace a fuego lento.
14: Con una duración de más o menos de 5 o 6 horas.
17: Son recetas que miran al recetario de nuestras madres y abuelas.
14: La cazuelica lleva ciervo, pimiento rojo, verde, cebolla.
17: Guisos, verduras, carnes o pescados muchas veces reinterpretados.
18: Por ejemplo, hemos añadido para untar, en vez del típico pan, un bizcocho hecho casero, pero en vez de hacerlo pues, con una fermentación lenta y así, lo metemos en un sifón y se hace en un minutito.
17: La cazuelica nació precisamente para recuperar esa cocina de siempre y 25 ediciones después sigue muy viva. Este año participan 50 establecimientos y aquí no basta solo con cocinar, también hay que convencer al cliente.
19: Está muy, muy bueno, se nota que está hecho en una cocción muy lenta y está buenísimo.
20: Sí, me gusta mucho, sí.
17: Cada establecimiento presenta una única propuesta, es un reto para los hosteleros y un incentivo para la gente.
21: Pues venimos de Donosti, allí también tenemos un nivel muy alto de pinchos, pero la verdad es que Pamplona también está a la altura, ¿eh?
22: You came here for the Catholic Week?
23: Sí, sí.
17: Hasta el 11 de octubre hay tiempo para probar las cazuelicas, después llegará el veredicto profesional, porque detrás de estas pequeñas obras de arte gastronómico hay un concurso que quiere recuperar los sabores de siempre.
0: Un día después de la muerte de Mari Carmen Abascal, sigue el homenaje y el recuerdo a la mujer de 87 años convertida en el símbolo de la lucha por la vivienda y contra los desahucios. Mensajes, flores, velas en las calles, desde la Puerta del Sol hasta el portal de su casa. Gestos que también se ven en otras ciudades.
1: El recuerdo de Mari Carmen es motivo también de polémica política. El Partido Popular ha vetado minutos de silencio en el Senado, en la Asamblea de Madrid y en el Ayuntamiento. El Partido Popular acusa a Sánchez de manipulación emocional y el Partido Socialista lo rechaza.
0: Anticorrupción ve indicios contra el PSOE en el caso de Leire, pero su imputación, dice, es prematura. Hoy ha declarado por ese caso en la Audiencia Nacional la jueza que investigó al hermano de Sánchez. Asegura que durante la investigación se sintió perseguida y angustiada.
1: Y el gobierno aprieta el paso para aprobar la subida del salario mínimo antes de las elecciones del 29 de noviembre. Hoy ya ha reunido a la comisión de expertos del SMI. El último aumento del 3,1% se aprobó en febrero y dejó el salario mínimo en 1.221 euros en 14 pagas.
0: Más de 30 personas han muerto en Ucrania por un bombardeo ruso. El ataque ha sido contra un autobús de línea en Kramatorsk, hacia donde avanzan las tropas del Kremlin. Ese autobús iba lleno de pasajeros.
1: Y el Parlamento italiano aprueba la polémica reforma electoral propuesta por Giorgia Meloni. Supone bloquear una mayoría parlamentaria fija para quien obtenga el 42% de los votos. Para la primera ministra se trata de dar estabilidad al futuro político y la oposición lo ve una manera de perpetuarse en el poder.
0: Bueno, son las 7:32 de la tarde, hora menos en Canarias. En menos de media hora arranca esa marcha desde la Puerta del Sol hasta el domicilio de Mari Carmen. Una marcha de la que vamos a estar muy pendientes un día después de su muerte. El Partido Popular ha impedido que se celebraran hoy varios minutos de silencio en distintas instituciones, tal y como habían solicitado PSOE y Más Madrid.
1: Sí, y Feijóo acusa a Sánchez de manipulación emocional y el gobierno cree que ha fallado el sistema.
24: En el Senado lo han intentado forzar, pero no lo han conseguido.
25: Un minuto de silencio.
26: No creo que tenga encaje.
24: En el Ayuntamiento madrileño, PSOE y Más Madrid han guardado el silencio en sus turnos de palabra. En la Asamblea Regional lo han tenido que hacer en la puerta. Dentro, aplausos. El PP sentado y Ayuso defendiendo su postura.
27: El gobierno que ejecuta el desahucio de Mari Carmen es el de Pedro Sánchez, con la Policía Nacional, pero la culpa es de Ayuso. ¡Es genial!
24: Varios dirigentes populares han pedido que no se utilice políticamente la muerte de la anciana.
28: Entre todos, y digo entre todas las instituciones, alejemos la demagogia, el populismo y hagamos política de vivienda
2: real.
3: Es evidente que están utilizando el dolor, el sufrimiento y la muerte de una persona como un arma política.
24: Alberto Núñez Feijóo, en un discurso dirigido a los suyos, no ha mencionado a Mari Carmen, pero ha lanzado este aviso a Pedro Sánchez.
4: No vamos a permitir el intento de manipulación emocional a los españoles.

0: Todo esto ha sucedido durante sus 8 años de gobierno con sus políticas y sus decisiones y os digo, no va a colar.
1: El gobierno responde así.
2: Yo no sé lo que considera el señor Feijóo manipulación, pero no hacer ni minutos de silencio.
1: Creen que hay que poner medios para que situaciones como esta no se repitan.
3: Indiscutiblemente que ha sido un fallo del sistema no poder proteger a esta señora que no se pudiera mantener en su casa.
1: Para las fuerzas más a la izquierda, los culpables son los fondos de inversión.
4: Una pandilla de buitres carroñeros que no han tenido ningún escrúpulo.
5: Unas personas que anteponen el negocio a la vida.
1: Mari Carmen ha muerto horas antes de firmar el contrato que le permitía regresar a su hogar.
5: Es la imagen en directo que nos llega desde Sol, desde la acampada, desde donde saldrá una marcha a las 8 de la tarde en recuerdo de Mari Carmen, que llegará hasta el portal de su casa. Está convocada por el Sindicato de Inquilinas. Esta es la principal movilización de la jornada, pero también se van a producir en otras ciudades de nuestro país.
6: Los puntos de homenaje en honor a Mari Carmen en la Puerta del Sol no han parado de crecer. Mensajes sobre cartón tan improvisados como sentidos.
7: Gracias por su valentía y su lucha hasta última hora.
6: Gratitud y conmoción entre los que se acercan a la acampada y los que están aquí desde el principio.
8: Es muy triste lo que ha pasado, horroroso.
9: De cara a las siguientes jornadas veremos la indignación, sin ninguna duda.
6: Las velas y las flores a Mari Carmen, convertida en un símbolo de la lucha por la vivienda, han llegado hasta esa casa en la que había vivido más de 70 años y de la que la desahuciaron.
10: Muy doloroso, mucha pena. Vayas por donde hayas, la gente habla de Mari Carmen.
6: Anoche, muchos acampados se enteraron por los periodistas de que había fallecido.
11: Ay, es que me ha puesto muy triste.
12: ¿El qué?
11: Te has enterado la noticia.
6: Sol se organizó en pocos minutos para marchar pacíficamente hacia el Congreso. Muchos no podían contener las lágrimas. De vuelta, la plaza se empezaba a llenar de velas.
13: No solamente estamos de luto, sentimos mucha rabia.
6: La rabia se canalizó a través del silencio y con llamadas espontáneas a seguir luchando.
12: Así que si esto ha empezado por ella, va a seguir por ella.
6: Por ella, dicen, y por todos, los mensajes de apoyo siguen llegando también a otros puntos de homenaje en acampadas de distintas partes de España.
14: Bueno, los partidos se vuelcan ya en la pre-campaña del 29N. Feijóo ha reunido a la cúpula del PP, también a sus varones, para coordinarse y les ha pedido no dar por ganadas estas elecciones antes de tiempo. El PSOE acusa a los populares de seguir la estrategia de la ultraderecha, mientras que Ada Colau pone una condición para liderar Frente Amplio, ya saben, a la izquierda del PSOE, que Podemos también esté.
15: Cónclave del PP para arrancar la maquinaria de campaña que pilotará Miguel Tellado. A los suyos Feijóo les pide que no se confíen.
16: Aquí no se celebra nada hasta que se cierre el último colegio electoral.
15: Y aventura una campaña tramposa.
16: No olvidemos quiénes son nuestros adversarios. Nunca han estado tan hundidos y precisamente por eso nunca han sido tan peligrosos.
15: En privado ha llamado a sus varones a coordinar el mensaje con Génova en una semana en la que Ayuso ha puesto en duda la gestión del voto por correo y Feijóo ha pedido más garantías.
17: Es muy delirante, muy delirante.
15: El PSOE les acusa de seguir la estrategia de la ultraderecha con un objetivo.
17: Es que no hablemos de lo importante para la gente, de lo que afecta a la vida cotidiana de la gente, pero no. Nosotros vamos a hablar de vivienda.
15: A su izquierda, Colau confirma que está dispuesta a ser la candidata del Frente Amplio.
18: Me honra profundamente que se piense en mí.
15: Con la condición de que esté Podemos.
18: Que no haya más de una papeleta y si estamos todas, pues yo también estaré.
15: Irene Montero enfría la posibilidad de un pacto e insiste en su receta.
19: Podemos va a estar en la lista que salga de esas primarias abiertas.
15: Que sea la gente la que decida, dice, qué lugar ocupa cada uno.
5: Y con este mensaje en X, Gabriel Rufián despeja las dudas sobre su candidatura. Dice que quiere representar a Esquerra Republicana, acompañado de otras fuerzas de izquierda. Un mensaje que publica después de que se haya sabido que los republicanos trabajan con la hipótesis de que el actual portavoz en el Congreso no sea finalmente el cabeza de lista. Rufián ha dicho que lo intentará hasta el final y que ojalá Esquerra también quiera.
14: Nos vamos a ir en directo a la redacción con esta última hora que les contamos, porque la Abogacía del Estado se pronuncia sobre las medidas cautelares del Supremo en la aplicación de la llamada Ley de Nietos en el censo de las elecciones del 29 de noviembre. Raúl Zarabozo, cuéntanos.
20: Hola, Cristina. La Abogacía del Estado dice que es imposible aplicar la llamada Ley de Nietos por el adelanto electoral. Dicen los servicios jurídicos del Estado que es materialmente imposible que ayuntamientos y consulados puedan comprobar caso a caso, uno a uno, cuántos de los cerca de 160.000 nacionalizados por la ley de nietos son descendientes o no de exiliados, y por ello piden al Supremo que levanten las medidas cautelares que ahora mismo les impiden votar en las elecciones del 29 de noviembre. Recordemos que hace justo un mes la Sala de lo Contencioso Administrativo del Supremo paralizó de forma cautelar el derecho a voto de todos estos nacionalizados. Lo hizo a petición de Vox y del partido Justicia Europea. Ellos argumentaban que el aumento del censo de residentes en el exterior podía suponer un peligro para el desarrollo de los comicios.
5: La jueza que investigó al hermano de Pedro Sánchez ha declarado en la Audiencia Nacional que se sintió perseguida y angustiada. Estaba citada como perjudicada en el caso Leire, la supuesta trama que maniobró para desacreditar investigaciones que afectan al PSOE y al entorno del presidente. Anticorrupción ve indicios contra el PSOE.
21: Según fuentes jurídicas, la jueza de Badajoz que investigó al hermano de Pedro Sánchez ha relatado que se ha sentido perseguida y angustiada. Describe incluso que algunos individuos se habrían acercado al colegio de sus hijas haciéndose pasar por su hermano o secretario cuando ella no tiene ninguna de las dos cosas.
22: Usted es David Sánchez Pérez Castejón, ¿verdad?
21: La magistrada Beatriz Viezma apoya su denuncia en informes de la UCO que relatan que la exmilitante socialista Leire Díez y sus presuntos socios buscaban apartarla del caso David Sánchez. En el último, la Guardia Civil aporta notas manuscritas y electrónicas donde se lee: hay que destruir el procedimiento del hermano. También, según la UCO, el exjuez Sáenz de Tejada, inhabilitado, colaboraba con la trama y llegó a contactar con un presunto clan del narcotráfico en Badajoz. La Guardia Civil ha interrogado a una persona de ese entorno que ha declarado que el exmagistrado transmitió que la juez Viezma era un grano en el culo y había que eliminarla. A pesar de las supuestas presiones, Beatriz Viezma ha asegurado que no afectaron a su trabajo en la causa.
14: El Supremo anula el decreto que endurecía los criterios para la creación de nuevas universidades privadas, una medida con la que el Gobierno quería evitar la aparición de centros que no cumplieran con un baremo mínimo de excelencia.
20: Pedro Sánchez dice que el Ejecutivo acata el fallo del Tribunal Supremo, pero que no se quedará de brazos cruzados. El presidente asegura que la proliferación descontrolada de universidades privadas perjudica la igualdad de oportunidades y que el gobierno trabaja en una nueva norma para evitar que la universidad, dice, se convierta en un negocio. Una norma que se aprobaría lo antes posible, dicen desde el Ministerio de Universidades.
23: Esta mañana hemos aprobado...
20: El Consejo de Ministros aprobó el Real Decreto que ahora tumba el Supremo hace un año y contemplaba criterios más exigentes para crear centros universitarios privados. Entre otros, el de alcanzar un mínimo de 4.500 estudiantes, ofrecer un mínimo de titulaciones y destinar el 5% de su presupuesto a impulsar la investigación. Pero el Supremo, en su fallo, no entra en el contenido del decreto, sí en los motivos de su tramitación. La justificación del Ejecutivo para tramitarlo por la vía urgente fue que la norma entrase en vigor en el curso académico 2025-2026. Para el alto tribunal, esto es voluntad política.
24: Con la creación.
20: Estima así, por tanto, el recurso presentado por el Gobierno de la popular Marga Proens.
5: Y en Ceuta, el Guano, el polígono del Tarajal y los Montes son los últimos lugares donde aún quedan migrantes en la calle. Además, se están habilitando nuevas camas para las mujeres y niños que aún no están filiados. El ministro Ángel Víctor Torres celebra que en la última semana han regresado de forma voluntaria más de 2.000 personas.
25: Ayub mira hacia el monte donde duerme. Durante un mes vivió en el trampolín, pero después se marchó por miedo a ser devuelto a Marruecos. Calcula que hay unas 1.000 personas viviendo como él. Minun tomó la misma decisión.
26: La perspectiva que tiene no es buena.
25: Denuncian que la policía no es clara con los migrantes que se marchan.
26: La autoridad les engaña, les dice que los van a afiliar y los llevan a la frontera y los sacan directamente sin afiliar ni nada.
25: Una crítica que comparten las ONGs.
27: Que nos dicen que realmente los procedimientos legales son muy confusos, no hay ningún tipo de asesoramiento jurídico. Realmente les están obligando a firmar cosas que no no entienden que están firmando, no hay ningún tipo de traducción.
25: El gobierno lo niega.
0: No se está engañando a nadie. Una vez que suben en la guagua no tienen la opción de irse más que al CATE o retornar a Marruecos, y si van al CATE terminan en el recurso que tiene habilitado el gobierno de España, ¿no?
25: Y asegura que quien no tenga protección internacional tendrá que regresar.
0: Que la mayoría de los inmigrantes que pasaron el 30 y el 31 de julio a Ceuta desde Marruecos son marroquíes y no tienen derecho a la protección internacional.
25: Más de 11.000 personas han vuelto a Marruecos en estos dos meses, más de 2.000 solo en la última semana.
14: El gobierno se da prisa para aprobar la subida del salario mínimo antes de las elecciones. Hoy ya ha reunido a la comisión de expertos del SMI. El último aumento del 3,1% se aprobó en febrero y dejó el salario mínimo en 1.221 euros en 14 pagas.
1: Trabajo ha reunido al grupo de expertos encargados de calcular cuánto tiene que subir el SMI en 2027. La intención es aprobar esta subida antes de las elecciones.
2: El primer mandato que les hemos dado es que la propuesta que hagan permita que no exista pérdida de poder adquisitivo.
1: Consultará a los agentes sociales, aunque no es necesario el acuerdo. Los empresarios, de nuevo, en contra.
3: ¿Eso es tinte electoral o no es tinte electoral?
1: Comisiones Obreras pide al menos un 5% de subida y UGT exige a Trabajo que cumpla este compromiso.
4: Todo lo que tiene que ver con los pluses absorbibles y compensables no se ha arreglado.
1: La Diputación Permanente no tiene que convalidar el nuevo SMI, pero sí la revalorización de las pensiones porque no hay presupuestos.
7: Tenemos que estudiar todos los escenarios porque es verdad que la inflación que se tiene en consideración es la inflación de noviembre.
1: Y ese dato se conocerá en diciembre, ya con el gobierno en funciones. Otra medida que tendrán que aprobar los diputados de guardia es la subida del sueldo de los funcionarios.
23: Este gobierno ha cumplido y va a cumplir con sus compromisos.
1: Acordaron con los sindicatos un aumento del 4,5% para 2027, más un 0,5% adicional por la subida del IPC de este año.
5: Y en el exterior, segundo día de ataques masivos rusos contra civiles en Ucrania. Hoy han bombardeado dos autobuses públicos de pasajeros y han matado a más de 30 personas. Los ataques aéreos rusos dejan más de 60 muertos en Ucrania en tan solo dos días.
24: Autobuses calcinados convertidos en amasijos de hierro muy cerca, cuerpos inertes sobre el asfalto cubiertos de metralla, salieron disparados de los vehículos bombardeados por Rusia. A las 10 de este jueves el ejército ruso lanzó una bomba guiada en Kramatorsk, en Donetsk, a escasos kilómetros del frente de batalla, impactó contra dos autobuses públicos detenidos en una parada, mató de golpe a decenas de personas e hirió otras tantas y alcanzó un edificio próximo. El ayuntamiento de Kramatorsk ha calificado el acto de terrorista. Otro bombardeo en la localidad de Vilenki ha dejado otros tres civiles muertos. A última hora del miércoles, otro ataque ruso incendiaba un edificio de apartamentos en Kiev, evacuado de urgencia por los bomberos. Hay varios muertos y heridos civiles, entre ellos niños. Ucrania vuelve a llorar a sus muertos un día después de que Moscú lanzara 70 misiles contra 12 regiones, incluida la de Kiev, y matara a decenas de personas, la mayoría en Priluke, Chernigov. Desde allí, Zelensky ha pedido a los aliados que aceleren el suministro de antimisiles para salvar vidas. Acompañado del ministro de Exteriores británico, han depositado peluches junto a los encontrados en un edificio bombardeado 24 horas antes. Murieron más de 20 personas, entre ellos niños. Anunciamos más sanciones contra Rusia. Londres apoyará a Kiev el tiempo que sea necesario, declaraba el jefe de la diplomacia británica. Zelensky pide a Europa y a Trump que presionen a Putin para negociar un acuerdo que acabe con la guerra.
14: El Parlamento italiano aprueba la reforma electoral propuesta por Meloni, un logro para la primera ministra que busca premiar con una mayoría parlamentaria la formación holista que saque el 42% de los votos.
28: La líder del Ejecutivo, que ha superado el récord de permanencia en Italia, afirma que esta ley, la cuarta en 20 años, asegura la estabilidad, premiando con 70 diputados y 35 senadores más a la coalición más votada si supera el 42% de los votos en las dos cámaras.
29: La mayoría absoluta.
28: Mayoría absoluta. La oposición de centro izquierda la acusa de querer perpetuarse en el poder. Tienen miedo a la democracia y amenaza con recurrir el texto al Constitucional. Pero la resistencia más peligrosa, Meloni la ha afrontado en sus propias filas. ¿El motivo?
6: Col voto di preferenza.
28: Es la otra gran novedad del texto. Los cabeza de lista están blindados, pero los electores pueden elegir a tres de sus acompañantes, lo que reduce

0: si no salía la ley.
1: La Fiscalía de Nueva York ha presentado nuevos cargos contra Nicolás Maduro y su mujer por un presunto delito de torturas. Este nuevo cargo se suma a los que ya pesan sobre el matrimonio acusado desde el principio de conspiración narcoterrorista. Desde que fueron detenidos y trasladados a Estados Unidos, llevan ya 10 meses viviendo en una prisión federal en Brooklyn. Hoy el juez, además, ha negado a la mujer de Maduro, a Cilia Flores, la libertad bajo fianza que había solicitado, que había pedido alegando razones de salud.
2: Hoy es el Día Mundial de la Visión y ponemos el foco en los niños. El 30% de ellos, de los niños en España, tienen algún problema de visión. Los expertos alertan de la importancia de proteger la salud ocular infantil y de hacer revisiones a los más pequeños.
3: En España, 3 de cada 10 niños y niñas en edad escolar tienen algún problema de visión, como por ejemplo puede ser el astigmatismo o la miopía. Hoy es el Día Mundial de la Visión y estamos en el Instituto de Oftalmología del Hospital Gregorio Marañón. Nos acompaña la doctora Pilar Gómez de Liaño. Hola, doctora. Gracias por atendernos en el Canal 24 Horas.
4: Muchas gracias a vosotros.
3: Lo primero de todo, en los tiempos que corren, ¿están aumentando los problemas de visión en los más pequeños?
4: Realmente sí que está aumentando lo que son los defectos de graduación, sobre todo la miopía. Se considera que es una próxima pandemia, una pandemia reciente. Pero por otro lado también yo creo que está aumentando porque el diagnóstico, el acceso de nuestros niños a las instituciones públicas y privadas es cada vez mayor, por lo cual el diagnóstico es mucho más precoz y están prácticamente todos los niños revisados por oftalmólogo pediatra. Por lo tanto, ese es también un factor importante a tener en cuenta.
3: ¿Cuáles son las patologías más comunes en los pequeños?
4: Hay diferentes patologías. Sin ninguna duda, los defectos de graduación son importantes, pero no son los únicos. Tenemos también el estrabismo, por ejemplo, el ojo vago, la ambliopía, que llamamos, las conjuntivitis, la obstrucción de las lagrimales cuando los niños son chiquitines, los chalaciones, las blefaritis. En fin, hay una patología muy común, benigna en general, y que tiene un tratamiento sencillo si son tratados a tiempo.
3: Y cuando tenemos niños pequeños que ni siquiera saben leer, ¿en qué señales nos debemos de fijar para darnos cuenta que igual tal vez nuestro hijo no ve bien?
4: El problema del niño es que muchas veces puede ser asintomático, es decir, no refiere nada, no le duele la cabeza, la familia cree que ve bien y puede ser que tenga un ojo perfecto y el otro con un defecto de graduación muy, muy, muy elevado. Pero con un ojo solo uno se puede mejorar. De ahí que independientemente de la edad, en cuanto tú veas que el paciente tiene algo, movimiento de los ojos anómalos, un ojo que se le mete para adentro o que se le va, una familia con unos antecedentes familiares de miopía elevados, yo creo que es fundamental que sean revisados los niños, independientemente de que tenga síntomas o no tenga síntomas.
3: Doctora, cada vez vemos más el uso de las pantallas en los más pequeños. ¿Cómo afecta esto a su visión?
4: Bueno, las pantallas en estos momentos el problema que tenemos es que son fundamentales para nuestro día a día, pero es verdad que los pequeños tienen una repercusión probablemente mayor en dos aspectos. Por un lado, parece que no solo las pantallas, sino el exceso de trabajo en visión próxima aumenta la miopía, esto es indiscutible en estos momentos, pero también hay una patología asociada que no nos damos cuenta y es lo que llamamos superficie ocular. Todo lo que son pantalleos alteran la superficie ocular y provocan ojo seco, picor, escozor, los niños se frotan los ojos y por todo ello yo creo que hay que, si es posible, limitar un poco este pantalleo en general, no exclusivamente los tablets o los ordenadores, sino todos los pantalleos en general.
3: Decías limitar las pantallas, ¿nos puede dar un rango de tiempo? ¿Cuál sería lo ideal? ¿A cuánto?
4: Es muy difícil decir, cuanto menos mejor. Pero está claro que luego el día a día es complicado y los niños se sociabilizan también con otras pantallas. Por tanto, yo no te podría decir, pero sí que es evidente que cuanto más tiempo nuestros niños estén en el exterior, 2 horas al día, por ejemplo, con luz solar, no con luz artificial, con luz solar, sabemos que es un factor protector para evitar que aumente la miopía y para que aparezca la miopía. De ahí que sea tan importante, por supuesto, limitar las pantallas, pero también el otro aspecto.
3: Pues nos quedamos con ese mensaje, más calle y menos pantallas. Gracias, doctora, por atendernos.
4: Si me permites, como creo que tengo la oportunidad y este programa lo va a ver muchas personas, sí que me gustaría hacer un pequeño inciso. Fundamental, las exploraciones de los niños, ¿a qué edad? Para mí sería importante enseguida si hay alguna sintomatología, pero sobre todo sobre los 3 años, porque ahí tú puedes diagnosticar perfectamente bien en un niño, a los 7-9 años, que es el segundo momento donde puede aparecer la miopía, y finalmente a los 12.

0: 14, que es la tercera etapa. Y de esa manera yo creo que tenemos cubierto un gran espectro para poder diagnosticar y tratar a nuestros niños.
1: Muchas gracias, doctora, por atendernos en el canal 24 horas.
2: Tilldelas den kanadensiska författaren Anne Carson.
3: Parada, la Academia Sueca ha destacado de ella su increíble imaginación, la fuerza de su obra y su capacidad para crear nuevas formas en la literatura contemporánea, llevando el lenguaje al límite.
4: I don't understand how people hear things.
3: Es un misterio, ha dicho Anne Carson, que les guste o no les guste su literatura. La escritora canadiense pasa ahora mismo una temporada en Islandia, donde ha recibido la noticia de que, como les contamos, es premio Nobel de Literatura.
5: Ha dicho Anne Carson que el anuncio del premio le ha pillado en un sitio parecido a este. Textualmente ha dicho que le ha pillado escuchando el viento en Islandia. No hace falta, después de eso, apostillar que Anne Carson es poeta. Quizá la más grande. Viva, en lengua inglesa, aunque eso siempre es subjetivo, no es subjetivo en cambio decir que el premio le llega por saber rescatar el mundo clásico y experimentar con él para crear versos nuevos que rozan lo experimental, aunque en realidad toda poesía es experimental porque crea imágenes imposibles juntando palabras, y por eso la poesía tiene algo de magia y de hechizo. Por ejemplo, leemos esto, ¿cómo sería vivir en una biblioteca de libros derretidos con frases corriendo sobre el suelo y esa imagen que nunca existió de repente se mete en tu cerebro? La autora, bastante esquiva con los medios, habrán visto que no tenemos mucha imagen de ella, fue distinguida con el Princesa de Asturias en el Pandémico 2020. Hace poco, por cierto, publicó un ensayo después de ir a un concierto de Rosalía, cayendo rendida ante la artista. Por eso, no sería de extrañar que hoy, al acabar de escuchar El viento en Islandia, se ponga a escuchar La perla. Y aproveche también para engordar la exigua biografía que adorna la solapa de sus libros. Anne Carson nació en Canadá. La enseñanza del griego antiguo es su sustento de vida. A partir de ahora, el griego será sustento espiritual, porque el premio viene con 1.200.000 euros.
6: El podio de la gran desilusión.
7: La ópera Aida ha inaugurado temporada en el Liceu. Se trata de la obra más representada en la historia del teatro, un clásico con una visión mucho más pacifista y con claras reminiscencias a los conflictos actuales.
8: Acostumbrados a montajes de Aida con grandes decorados y multitud de personajes, en esta versión minimalista de Shirin Nesat, las proyecciones adquieren un gran protagonismo.
9: The video works with the stage in a very sculptural way. It's where you're pure photography to pure film. From the beginning to the end, you're almost in an art exhibition.
8: En el elenco nos encontramos nombres como Anna Nebrecko, Piotr Besala o Anna Pirozzi. Para ellos ha sido un reto adaptarse a esta transgresora propuesta.
10: È difficile perché non c'è nulla in scena e quindi sta tutto a noi, tutto nel nostro attuare, tutto nella nostra recitazione.
8: Frente alla versione bellicista di Verdi, Nesat propone una Aida pacifista, denunciando la sin razón di una guerra che non permette che i protagonisti puedan essere liberi.
9: Audience are confronted not only for those who are victorious, but those who are the victims. And the pain. And the atrocity, the brutality of war.
8: Una ida donde los imperios caen, pero las personas que se aman permanecen.

¿Qué tal están? Mañana esperamos un día mucho más tranquilo ya en buena parte de la península ibérica y más inestable en ambos archipiélagos. Seguiremos por la mañana con algún chubasco en zonas del este de Mallorca, en Menorca y también en buena parte del archipiélago canario. Por la mañana algunas lluvias aún puntualmente intensas en Ceuta. Las máximas suben en el norte, bajan ligeramente en zonas del centro del este peninsular con valores que a mediodía no pasarán de estos 18 grados, por ejemplo, en Teruel.

0: A esta hora arranca en Madrid, en la Puerta del Sol, la marcha convocada por el Sindicato de Inquilinas en homenaje a Mari Carmen, la mujer de 87 años desahuciada hace 2 semanas y que fallecía ayer en el Hospital Gregorio Marañón. Esta marcha va a salir del Oso y el Madroño de la Puerta del Sol y va a terminar en la que fue su casa, en el barrio del Retiro. ¿Qué tal? Muy buenas tardes. Vamos a estar muy pendientes de esa marcha que arranca, como decimos, en la Puerta del Sol y también de otras que se están celebrando en otros puntos de España.
1: Esas movilizaciones en homenaje a Mari Carmen y en contra de los desahucios son motivo de polémica política. El PP ha vetado el minuto de silencio en el Senado, en la Asamblea de Madrid y en el Ayuntamiento. Los populares acusan a Sánchez de manipulación emocional. El PSOE lo rechaza.
0: 9 de cada 10 españoles quieren ser propietarios de su propia casa y más de 7 de cada 10 apoyarían una intervención del mercado como solución al problema de la vivienda. Lo dice una encuesta del CIS que se ha publicado hoy, aunque el sondeo se realizó el pasado mes de junio.
1: Anticorrupción ve indicios contra el PSOE en el caso Leire, pero su imputación, dice, es prematura. Hoy ha declarado por ese caso en la Audiencia Nacional la jueza que investigó al hermano de Sánchez. Asegura que durante la investigación se sintió perseguida y angustiada.
0: La Fiscalía de Nueva York imputa a Nicolás Maduro y a su mujer delitos de tortura a opositores políticos y ciudadanos estadounidenses. El expresidente venezolano ya estaba imputado por narcoterrorismo, cargo del que ahora también se acusa a su esposa, Acilia Flores, que hoy ha pedido su libertad por problemas de salud y el juez se la ha negado.
1: La canadiense Anne Carson es la nueva Nobel de Literatura. Se le considera la poeta viva más importante de las letras anglosajonas. La Academia Sueca ha destacado su audacia e inventiva. Ya recibió, por cierto, el premio Princesa de Asturias.
0: Bueno, pues como les estamos contando, vamos a estar muy pendientes de esas movilizaciones en recuerdo de Mari Carmen y de esa marcha que ya ha comenzado, que está a punto de comenzar en la Puerta del Sol. Así que nos vamos a ir en directo a esta hora, a esas marchas que ha convocado el Sindicato de Inquilinas.
1: Estamos en directo, ya lo ven, en la Puerta del Sol, donde arranca esa marcha en la calle de Alcalá, por donde va a transcurrir, y también en la casa de Mari Carmen, el domicilio que tuvo que abandonar, obligada por un desahucio, esta mujer de 87 años hace 2 semanas. En esa cabecera ya lo ven, la foto de Mari Carmen frente a los micrófonos de los medios de comunicación. También veíamos una corona de flores. Siguiendo esta marcha está nuestra compañera Claudia Poyato. Claudia, en el que es, sin lugar a dudas, un acto reivindicativo.
2: Sí, efectivamente, es un acto reivindicativo, además de homenaje a Mari Carmen, como están pudiendo ver, ahora mismo está a punto de comenzar esta marcha que tiene el lema de luchar por lo que es vuestro, uno de los últimos mensajes que lanzó Mari Carmen desde el hospital a todos los acampados de sol y a todas las personas que se han estado manifestando por las calles de distintas ciudades de España por la lucha de una vivienda digna. Ahora mismo ya lo ven, cada vez se está uniendo más personas a esta marcha que va a comenzar en unos minutos. Ahora mismo un aplauso en homenaje a Mari Carmen y está la Plaza del Sol en plena ebullición. Vemos caras de tristeza, también mucha emoción por parte de los asistentes que van a estar recorriendo las calles de Madrid durante 3 kilómetros hasta llegar a la puerta de la que fue su casa durante más de 70 años. Como les contamos, está a punto de comenzar en unos minutos y hay muchísima gente, podemos decir centenares de personas que se están acercando aquí. De hecho, ya lo ven, están empezando a caminar todas estas personas que van a realizar esta marcha, que va a recorrer esos 3 kilómetros hasta las puertas de la que fue la casa de Mari Carmen durante más de 70 años.
0: sé si nos escuchas, en la cabecera estamos viendo esos chalecos naranjas tan característicos, ¿no?, del sindicato de inquilinas que hemos estado viendo durante todos estos días. ¿Qué es lo que os dicen el sindicato de inquilinas?
2: Bueno, pues el sindicato de inquilinas, lo que estaba comentando antes de la marcha, es en primer lugar que es un homenaje con mucho respeto hacia la figura de Mari Carmen, que quieren rendirle esta marcha en su honor. Una marcha que dicen que, además de hacerla, ¿no?, pues en homenaje a la mujer, también sirve para seguir con la reivindicación. Nos contaban por la lucha de una vivienda digna. Ellos, como decís, van en cabecera, van cogidos de los brazos y son los que van a guiar a todas las personas que están detrás, que llevan acercándose en las últimas horas hasta aquí, hasta la Puerta del Sol, no solo para realizar esta marcha, sino también han estado llegando para dejar velas, flores, en los dos altares improvisados que se han hecho aquí en la Puerta del Sol. Ahora mismo están parados porque todavía está llegando más gente. Vemos, como estáis comentando, esas fotos con la imagen de Mari Carmen, esos carteles y esa corona de flores que ha traído el sindicato de inquilinas hasta aquí, hasta la Puerta del Sol, en esta marcha que ya va avanzando por el inicio de la calle Alcalá.
1: Pues precisamente nos vamos.
3: Pues esa marcha tiene que continuar por aquí, por la mismísima calle Alcalá, pero por el momento todavía no han cortado el tráfico. La intención es que esa marcha recorra la calle Alcalá hasta llegar al Retiro y de ahí continuar hacia la calle Alcalde Sainz de Baranda, hacia el número 46, hacia la casa de Mari Carmen, donde vivió 71 años. Hoy las palabras de Mari Carmen, luchad por lo que es vuestro, luchad hasta que el cuerpo aguante, resuenan mucho. Hoy quieren hacer un paseo reivindicativo y con sus palabras para que luchar por ella y para que no haya ni una sola Mari Carmen más. Ayer veíamos indignación, enfado cuando se conoció la noticia de su fallecimiento. Hoy, sin embargo, hay palabras de cariño, de agradecimiento hacia su persona.
4: Y esa marcha llegará hasta aquí, hasta este punto en el que nos encontramos, frente al portal de Mari Carmen. En este lugar donde mantienen todavía vivo este altar improvisado que cada vez va creciendo más y en torno al cual cada vez vamos viendo más y más gente. Esa marcha, como decimos, terminará aquí, pero hay algunas personas que, al igual que lo hicieron ayer, han querido venir para celebrar una especie de vigilia en torno, como decimos, a este lugar. Este lugar que está ahora mismo lleno de flores, lleno de velas, con muchos mensajes que han querido dejar, entre otros, porque al final este también es un momento transversal, muchos niños, muchos jóvenes, gente de todas las edades que poco a poco va llegando y va dejando sus mensajes. Mensajes de agradecimiento, mensajes también de que van a continuar con esa lucha que de alguna manera inició Mari Carmen, o de la que ha sido al menos símbolo Mari Carmen, porque dicen que ella es una mujer valiente, una mujer que se ha convertido en eso, en un símbolo de esta lucha por una vivienda digna. Hasta aquí va a llegar esa marcha que acaba de arrancar en la Puerta del Sol y en la que, como decimos, cada vez más se van agolpando más personas que no quieren dejar pasar la oportunidad de hacer su pequeño homenaje. Aquí estamos viendo precisamente a una mujer como le está dedicando unas palabras con un corazón. Pero vemos muchísimas otras muestras de afecto, de cariño, de respeto hacia la mujer.
1: Como bien comentaba Eneko, esa marcha acaba de arrancar, se han producido ya los primeros pasos, salen de esa Puerta del Sol de Madrid, encabezados, como decíamos, por esos chalecos naranjas de los sindicatos de inquilina que le han acompañado a Mari Carmen durante todo este proceso que se ha dirimido en los tribunales durante varios años. Esos chalecos naranjas que hemos visto también en el desahucio del 23 de septiembre, el momento en el que Mari Carmen, de 87 años, tuvo que abandonar su casa. Es precisamente la foto de Mari Carmen la que llevan en esa primera línea de la manifestación, también una corona de flores en recuerdo a la anciana que, como decíamos, ayer por la tarde falleció. Permanecía ingresada desde el día que la desahuciaron, desde el 23 de septiembre. La presión de las movilizaciones consiguió un acuerdo con la propiedad de su vivienda para que pudiera regresar al piso en el que ha vivido durante más de 7 décadas, un contrato que finalmente no pudo llegar a materializarse.
0: Y a la derecha de sus pantallas, esa otra imagen donde muchas personas siguen todavía en la plaza, en la Puerta del Sol. Personas de todas las edades que hemos estado viendo durante estos días y que siguen acampadas 12 días después. Llevan ya 12 noches durmiendo en tiendas de campaña. Allí cada tarde se celebran asambleas para decidir los siguientes pasos, pero de momento siguen insistiendo, no se van a ir, dicen, de la plaza, y la acampada va a seguir por el momento de forma indefinida.
1: Es la que estamos viendo, la imagen en directo desde la Puerta del Sol. Arranca los primeros pasos de una marcha que son aproximadamente unos 3,7 kilómetros desde esa puerta madrileña del Sol hasta el domicilio de Mari Carmen, esa calle Alcalde Sainz de Baranda número 46. Vamos a estar pendientes de todos los gestos, de todos los homenajes, esos cánticos en recuerdo a la anciana de 87 años.
0: Y de esta marcha, y con la otra imagen, la Puerta del Sol, nos vamos a ir a otro punto, al tanatorio de San Isidro en Madrid, donde a esta hora sigue abierta la capilla ardiente. Daniel Luis, cuéntanos.
5: Sí, durante todo el día ha estado abierta esta capilla ardiente. Venían los restos de Mari Carmen a primera hora de la mañana y por aquí han pasado familiares, algún amigo y también vecinos de la Asociación Vecinal del Retiro, donde vivía Mari Carmen, donde había vivido los últimos 71 años. Incluso personas que no la conocían directamente, pero que conocían su historia y se han querido acercar a saludar a la familia y a trasladarles un mensaje de pésame. No hemos visto sus caras conocidas de la cultura o de la política, que sí han estado, por ejemplo, estos días en la Puerta del Sol, pero ha pasado por aquí Valeria Racú, la portavoz del Sindicato de Inquilinas, que durante este tiempo ha estado muy de cerca acompañando día tras día a Mari Carmen allí en el Hospital Gregorio Marañón, y también a su abogada, que nos ha dicho que están desolados en la familia, como no puede ser de otra forma, que Mari Carmen es ya un símbolo y creen que no solo ha muerto, sino que la ha matado la frustración y el estrés fruto del desahucio y del procedimiento judicial, porque hay que recordar que en principio, si le hubieran dado el alta, si se hubiera recuperado, podría haber vuelto a su casa después de un acuerdo con Urbagestión, con la empresa propietaria del inmueble. Las causas médicas del fallecimiento, eso sí, no se han hecho públicas.
1: Es la imagen y el sonido que les ofrecemos a esta hora de esa marcha que ha arrancado hace apenas unos instantes, una marcha liderada por una fila de personas que, como ven, visten el chaleco naranja del Sindicato de Inquilinas. En sus manos una corona de flores y una gran fotografía de Mari Carmen. La marcha que ya transcurre por el centro de Madrid hasta llegar al domicilio de Mari Carmen. Claudia Poyato, tú estás también siguiendo esa marcha. Y bueno, lo que estamos viendo en primera fila son también esas caras compungidas, esos rostros serios, en memoria también de Mari Carmen.
2: Efectivamente, en líneas generales, la mayoría de personas que han acudido aquí a esta marcha vemos muchos rostros de seriedad, de tristeza. Nos hablan de que lo que quieren es rendirle sobre todo respeto y un homenaje a esta mujer que, nos cuentan, se ha convertido en un símbolo por la lucha de la vivienda. Cada vez, ya lo pueden ver en la imagen, hay más personas, vemos pues personas de muchísimas edades diferentes. Al principio de la fila va ese sindicato de inquilinas con su chaleco naranja, esa corona de flores que le han traído y esa fotografía de Mari Carmen. Ahora mismo, pues la verdad que está avanzando con bastante rapidez, vamos ya por lo que es la mitad de la calle Alcalá de Madrid. Por delante queda un recorrido de, como decíais, unos 3,7 kilómetros hasta llegar a las puertas de la que fue la casa de Mari Carmen durante más de 70 años... y bueno, pues esto es un poco lo que os podemos contar ahora mismo. Vemos muchos carteles con su foto, también los cánticos que están escuchando. y esta mancha pues sigue avanzando a un ritmo bastante rápido, como les estamos contando, y con esa seña de identidad.

0: solidaridad y de dolor por el fallecimiento de Mari Carmen, al que en esta tarde están rindiendo homenaje.
1: Avanza esa marcha que ha salido hace apenas unos minutos de la Puerta del Sol de Madrid, encabezada, como decimos, por ese grupo de personas que llevan, bueno, y es llamativa esa corona de flores y esa fotografía en recuerdo de Mari Carmen. Pero no es el único homenaje que está activo ahora mismo en España, el de Madrid. Vamos a hacer un pequeño recorrido por varias ciudades españolas.
2: Estas movilizaciones se están produciendo no solo en la capital, como decimos, también en otros puntos. En Toledo, por ejemplo, hay una vigilia y en Valencia una asamblea. Hasta allí nos vamos. Toni Casanova, ¿qué se está diciendo en esa asamblea?
3: ¿Qué tal? ¿Qué tal? Buenas tardes. Pues aquí el homenaje a Mari Carmen está a punto, a segundos de empezar. En realidad el homenaje está siendo durante todo el día, porque como podemos comprobar, aquí se ha instalado un altar en el que se han encendido velas, se han entregado flores y hay una foto en honor a Mari Carmen. En unos segundos, como decimos, empezará el homenaje, que consistirá en la lectura de un manifiesto en recuerdo de Mari Carmen, también en un minuto de silencio y posteriormente, con música y cantos tradicionales, la plaza donde hay ya cientos de personas que están esperando para ver este homenaje, tendrá un recuerdo por la mujer fallecida anoche.
4: Toledo se suma a las muestras de condolencia por la muerte de Mari Carmen y lo está haciendo en estos momentos con una vigilia que está teniendo lugar en la céntrica plaza de Zocodover y donde se ha leído hace unos minutos un comunicado, y ese micrófono que ven ahí va a permanecer abierto durante toda la vigilia para que la gente pueda acercarse y pueda expresar el luto de la manera que considere más conveniente. Se espera que se lea poesía, que incluso haya música e incluso danza para honrar la memoria de Mari Carmen y seguir reivindicando el derecho de todo español a una vivienda digna. Es una iniciativa que se ha impulsado desde la Unión Popular de Inquilinos y que está teniendo lugar concentraciones de este tipo por toda Castilla-La Mancha, especialmente en las capitales de provincia, desde vigilias como es esta que está teniendo lugar en estos momentos en Toledo y que está congregando ya a unos cientos de personas, como una cacerolada que va a tener lugar en Guadalajara a partir de las 9 de la noche.
2: Bueno, pues volvemos a esa marcha que ha salido de la Puerta del Sol y que ya avanza camino a la que fue la casa de Mari Carmen en la calle Alcalde Sainz de Baranda, en el barrio madrileño del Retiro. Las reivindicaciones aquí van también más allá del caso de Mari Carmen. Los colectivos piden cambios estructurales en el mercado de vivienda, desde una mayor protección frente a los desahucios hasta el control de los alquileres. Y esa otra imagen que vemos es la calle Alcalá, por donde continúa esa marcha.
1: Sí, porque Esther, poco a poco esas calles del centro de Madrid se van llenando, esa marea humana que a paso lento, con esos rostros serios, recordando a Mari Carmen. Hace 24 horas conocíamos la noticia de su fallecimiento, han conmocionado a los manifestantes, a los acampados de la Puerta del Sol, pero también a vecinos que, Claudia Poyato, creo que podemos seguir hablando contigo, algunos de ellos incluso se han sumado a esta marcha, es decir, no solo forman parte de esa manifestación los acampados o los manifestantes que habitualmente en estos últimos 12 días han estado allí en esa Puerta del Sol, son, no sé si lo puedes apreciar tú, muchos más que los que hemos visto en estos últimos días.
5: ¿Enough? Vale.
1: Sí, Claudia, creo que te escuchamos.
5: Enough.
1: Pues parece que no escuchamos. Ah, sí, la escuchamos, Claudia, sí, adelante.
5: Sí, pues es mucha más gente incluso de la que ellos esperaban que vinieran aquí a esta marcha en homenaje, por lo que hemos podido hablar con alguno de los miembros del sindicato de inquilinas. Nos comentaban que, bueno, que están sintiendo muchísimo dolor y muchísima rabia, pero sobre todo que querían dejar claro que esto lo hacen para que además no exista ningún caso más como el de Mari Carmen. Nos comentaban también que la lucha no acaba aquí, que tienen previsto seguir con todas las movilizaciones para seguir reivindicando el derecho a una vivienda digna. Ahora mismo, como pueden ver en imagen, acabamos de parar en la calle Alcalá, esquina con el edificio Metrópolis. Seguimos viendo esas caras de dolor.

0: de indignación, a la cabeza del sindicato de inquilinas con esa corona de flores naranja y con esa fotografía. Al fondo escuchamos algún canto reivindicativo, pero aquí ahora mismo lo que está reinando, bueno, hasta hace unos segundos, era el silencio. Aquí siguen con sus lemas reivindicando pues todo lo que ha ocurrido en las últimas semanas. Quieren que el caso de Mari Carmen no quede en el olvido, nos decían, y sobre todo que se siga, nos cuentan, esa lucha por la vivienda digna. Y ahora mismo ya lo ven, acaban de terminar aquí a mitad de la calle Alcalá. La verdad que ha ido avanzando con bastante rapidez, estamos ya muy cerca de Cibeles y por delante todavía quedan casi 3 kilómetros hasta llegar al lugar en el que finalizará esta marcha homenaje a Mari Carmen, en la calle Saiz de Baranda, en el distrito del Retiro. Ahora mismo, bueno, pues volvemos a andar. Continúa esta marcha que, recordemos, pues lleva como lema ese último mensaje que lanzaba Mari Carmen desde el hospital, que lanzaba a todas esas personas que han estado acampando en las últimas semanas, no solo en Sol, sino también en otros puntos de España. Esa frase, luchad por lo que es vuestro, ese es el lema que nos comentaba en el sindicato de inquilinas con el que han organizado esta marcha, que continúa ahora mismo, como pueden ver.
1: Es una marcha multitudinaria que, como nos está contando nuestra compañera Claudia Poyato, sigue avanzando y parece que ya se acerca a la calle Alcalá. Se están produciendo por este motivo cortes de tráfico, así que nos vamos con Alicia Velilla, que está en la plaza de Cibeles. Alicia, no sé si tú estás viendo ya la cabecera, estamos viendo furgones de la policía.
2: Sí, vemos los distintos furgones de policía y vemos a lo lejos cómo viene esa marcha en homenaje a Mari Carmen. Están en la calle Alcalá, en torno al inicio también de la intersección con Gran Vía. La idea, la intención es que avancen por esta calle Alcalá hasta llegar aquí a Cibeles, donde nos encontramos nosotros, y continuar hasta la puerta de Alcalá, llegar al Retiro y de ahí continuar hacia la calle Alcalde Sainz de Baranda número 46, hacia el mismo piso donde vivió Mari Carmen durante 71 años. Como nos cuenta nuestra compañera Claudia, hoy es un día de homenaje a Mari Carmen y por eso ese mensaje que ha lanzado repetidas ocasiones de luchad por lo que es vuestro, luchad hasta que el cuerpo aguante, resuenan mucho en esta manifestación. Y si ayer, como os contábamos antes, había mucho sentimiento de indignación y de enfado al conocer su fallecimiento, pues hoy vemos un ambiente, digamos, distinto. Vemos cómo hay un reconocimiento y cariño en los distintos puntos que han estado haciendo homenajes a Mari Carmen. Vemos cómo poco a poco comienzan a llegar hasta aquí, detrás de los furgones policiales. Ya están en torno a la altura del Banco de España y vemos también cómo centenares de personas se acercan más o menos de una manera rápida hasta llegar hasta aquí, hasta Cibeles, y después seguir por Alcalá hasta el Retiro.
3: Esa marcha multitudinaria, pueden imaginar, va a generar cortes de tráfico, restricciones de circulación en pleno centro de Madrid. Es por donde ya avanza esa columna de gente que circula ya por la calle Alcalá. Para los que no conozcan Madrid, está en pleno centro de la capital. Son centenares de personas las que recorren, las que van a recorrer esos algo más de 3 kilómetros que recorren, que separan la Puerta del Sol de la casa de Mari Carmen, donde terminará la marcha. Claudia, estamos destacando esa gran fotografía que llevan, esa corona de flores. Desde aquí podemos ver que también es naranja, ¿no? Entendemos por el color del sindicato de inquilinas, y esa cinta que lleva esa corona de flores, no sé si tú nos puedes confirmar lo que se lee, el texto: seguiremos luchando por ti, te quiere tu sindicato. En numerosas ocasiones hemos escuchado a Mari Carmen decir que el sindicato era su propia familia, quienes les han estado acompañando a lo largo de estos años de lucha, de batalla judicial por el desahucio de su piso, que finalmente se ejecutó el pasado 23 de septiembre.
0: Sí, efectivamente. Al inicio de esa marcha se puede leer esa corona que sí pone "Seguiremos luchando por ti, te quiere tu sindicato". Como bien decís, ella comentaba, ¿no?, que los sentía como una familia. De hecho, el sindicato de inquilinas pues dicen que sienten esta pérdida como la de un familiar. Han estado durante años acompañándola en la lucha por que no tuviera un desahucio. Y ahora mismo, si hay algo que yo creo que se puede destacar de esta marcha, es el silencio. La mayor parte del recorrido se está haciendo en un riguroso silencio, con esas caras de tristeza, de dolor por la muerte de Mari Carmen. Y pues va avanzando y como ven, pues prácticamente no se escuchan cánticos ni lemas, porque avanzan en silencio. Quieren hacerlo, pues como estamos contando, en homenaje a Mari Carmen, y también nos insisten que es una marcha con la que quieren dejar claro que la lucha sigue, la lucha por una vivienda digna va a continuar, que van a seguir movilizándose en las calles de toda España. Y ahora mismo, pues también otra característica es que se va avanzando bastante rápido. Estamos llegando a uno de los puntos, bueno, acabamos de llegar ahora mismo a uno de los puntos más emblemáticos de la ciudad de Madrid, la Plaza de Cibeles, y ya vemos hacia adelante que prácticamente pues todo el tráfico hasta la calle Alcalá, hasta esa puerta de Alcalá, está cortado. Hay muchísima expectación, muchísima gente que se ha unido a esta marcha. También hemos podido ver y hablar con algunas personas que nos contaban que son vecinos, además de gente que se ha querido unir, había algunos vecinos y personas que conocían a Mari Carmen. Y pues esta es un poco la fotografía, ¿no?, de esta marcha en homenaje, que va a llegar hasta las puertas de la que fue su casa durante más de 70 años. Avanza con cierta rapidez y en un riguroso directo silencio, y con esas caras de tristeza.
1: Es un día muy emotivo, una jornada de mucha emoción, marcada por el recuerdo de Mari Carmen. Los manifestantes se han unido, ya lo ven, y han vuelto a salir a la calle para recordarla, la que consideran pues un símbolo de la reivindicación, es un referente, y también para exigir cambios, medidas en materia de vivienda. En esta imagen que les estamos ofreciendo en sus pantallas se ve pues la cantidad de gente que ha participado y que está participando en esta marcha que ha salido de la Puerta del Sol y que ya está atravesando la Plaza de Cibeles, camino a la casa donde vivió Mari Carmen durante 71 años.
3: Nos decía antes Claudia que esa marcha se estaba desarrollando pues, prácticamente en silencio, pero sí que es verdad que se han escuchado algunos cánticos como "Fuera buitres de nuestros barrios" o "No son muertes, son asesinatos". El sindicato de inquilinas es quien ha convocado esta marcha y quien denuncia también lo que le ha ocurrido a Mari Carmen. Aseguran que es un asesinato, y seguramente en algunos de esos carteles improvisados, esos mensajes en cartón de forma improvisada que cobra mucho sentido, vamos a leer el lema precisamente, Esther, de esta marcha, que es "Luchad por lo que es vuestro". Es precisamente uno de los mensajes que, bueno, pues que ha lanzado Mari Carmen pues la última vez desde el hospital, cuando ya estaba ingresada, en uno de esos vídeos que ha facilitado el sindicato de inquilinas. Y ahora parece que esa marcha, que también nos decía Claudia, avanzaba con cierta rapidez, ha hecho un parón en el camino, Claudia, frente, justo ahí en ese punto de Cibeles donde vosotros estáis. Cuéntanos, ¿por qué ahora mismo ese parón?
0: Bueno, pues ahora mismo están aquí parados justamente al lado del Ayuntamiento de Madrid, de la Plaza de Cibeles. Han hecho este parón, no sabemos muy bien por qué, no estamos pudiendo ahora mismo hablar con los miembros del sindicato, porque están ahí en la cabecera de esta marcha en honor a Mari Carmen. Como decíamos, vemos sus fotos, también algunos carteles con mensajes en los que se leen gracias por todo. Y ahora pues aquí a las puertas del Ayuntamiento de Madrid están lanzando algunos cánticos y rompiendo ese silencio que ha estado caracterizando el recorrido que se ha realizado de momento desde la Puerta del Sol hasta aquí, hasta la Plaza de Cibeles.
1: Es que todos estos vecinos manifestantes están marchando para recordar a una mujer que, recordamos, resistió a 4 intentos de desahucio. Y una mujer que ha protagonizado pues una larga batalla judicial por mantener precisamente su contrato de renta antigua y cuya lucha, lo estamos viendo, ha desencadenado una gran movilización social. Alicia Velilla, no sé si nos escuchas. ¿Cuál es el ambiente? ¿Dónde estás tú ahora?
2: Os escucho, sí. Pues sigue viniendo gente y vemos gente hasta donde nos alcanza la vista, hasta en torno a Four Seasons, el Hotel Four Seasons. Vemos ese silencio, a lo lejos comenzamos a oír algún cántico, pero como decía nuestra compañera Claudia Poyato, llama la atención ese silencio, esas fotografías, esas flores en honor a Mari Carmen. Muchos han dicho que si Mari Carmen no pudo volver a su casa, que van ellos en homenaje precisamente a Mari Carmen. Vemos una marcha muy tranquila y vemos cómo sigue avanzando bastante rápido también esa marcha. El inicio también de este recorrido, ya están llegando hacia la Puerta de Alcalá, por lo tanto esos cortes de tráfico también van avanzando. Recordemos que tienen que avanzar hasta el Retiro y de ahí ir a esa calle Alcalde Sainz de Baranda número 46 donde vivió Mari Carmen.
3: Ese número 46 de la calle Alcalde Sainz de Baranda es donde Mari Carmen, a quien vemos precisamente en esta fotografía, por cierto, sujetada por Blanca Martínez, es una de los miembros del Sindicato de Inquilinas e Inquilinos de Madrid, que fue quien la acompañó hasta el último momento en ese desahucio del 23 de septiembre. Decíamos que esa marcha recorre las calles de Madrid, el centro de Madrid, hasta llegar a ese número 46 de la calle Alcalde Sainz de Baranda. Decíamos que eran más o menos unos 3 kilómetros, andando a un paso normal serían unos 50 minutos. Es probable que ese recorrido se alargue un poco más por las paradas que están haciendo, pero en cualquier caso, Eneko, tú sigues ahí en el domicilio, el que ha sido el domicilio de Mari Carmen. Lo que está previsto es que esa marcha llegue allí hasta el final, donde entendemos que también van a rendir un homenaje a Mari Carmen.
4: Sí, de hecho ya lo están haciendo en los últimos minutos, cada vez va llegando más gente hasta este altar improvisado que os llevamos mostrando durante todo el día. Se instaló en la noche de ayer, en esa primera vigilia, nada más conocerse la noticia del fallecimiento de Mari Carmen, y todavía sigue creciendo con más mensajes, con más velas, con más ramo de flores. Ahora mismo estamos viendo cómo una persona deposita uno de esos últimos ramos, pero digamos que esto es un goteo incesante a lo largo de todo el día, y como decimos, cada vez más personas que van parándose en este punto del bulevar para esperar esa marcha que se ha iniciado ya y que va recorriendo ese prácticamente el 50% o algo menos del 50% del recorrido, y que llegará hasta aquí, hasta este punto, hasta el lugar donde Mari Carmen luchó hasta el último momento por quedarse en su casa, la casa donde había vivido de alquiler, pero vivido durante más de 70 años y donde siete de ellos, los siete últimos, estuvo luchando para intentar que le dejasen quedarse en su vivienda. Finalmente, hace unos 15 días la veíamos salir de aquí en una imagen que todos recordamos, en esa camilla, y iba a tan solo unos metros al Hospital Gregorio Marañón, donde ayer se confirmó la noticia, una de las noticias inesperadas, quizá la peor de las noticias posible, que era su fallecimiento.
1: Eneko, en las últimas horas hemos visto también acercarse hasta ese punto, hasta el portal donde vivía Mari Carmen, a ese altar que se ha levantado de forma improvisada. Hemos visto a niños, hemos visto también a estudiantes, a muchísimos vecinos y personas que se han querido acercar, ¿no?, a recordarla.
4: Eso es, de la misma manera que el movimiento que ha despertado Mari Carmen por el derecho a una vivienda digna es transversal, no entiende de edades, va desde los más mayores a los más pequeños, este movimiento, este sentimiento que se ha despertado en torno a su vivienda también lo es. Por eso a lo largo de todo el día hemos visto gente, sí, de una determinada edad, gente ya que está, tiene su trabajo, que aspira a tener su vivienda, pero también hemos visto a mucha gente joven y muchos niños, niños que han querido dejar aquí sus mensajes de agradecimiento, sus dibujos, sus corazones. Al final, lo decimos, Mari Carmen Abascal se ha convertido en un referente para mucha gente, en un símbolo social, y eso se transmite también aquí. Por eso muchos de estos mensajes incluyen la palabra lucha, una lucha que ella llevó hasta el último momento y que ella ha pedido que se mantenga. Bueno, pues la palabra lucha la encontramos, como decimos, en un montón de estos mensajes que están aquí, pero también palabras de gracias, Mari Carmen, de agradecimiento, porque lo que dicen muchas de las personas que están hoy aquí concentradas y también lo han hecho en los últimos días, Mari Carmen era una luchadora, una valiente que se ha convertido finalmente en un símbolo.
3: Son los mensajes en recuerdo a Mari Carmen. Gracias, Eneko. Enseguida volveremos también contigo porque recuerden que ese es el punto final de esa marcha. Sepan que si se acaban de incorporar en directo aquí en el Canal 24 Horas, estamos ofreciéndoles todas las imágenes que nos llegan de esa marcha multitudinaria que ha arrancado en Sol poco después de las 8 de la tarde y que como punto final tiene esa calle Alcalde Sainz de Baranda número 46, donde Mari Carmen vivió los últimos 71 años. Es el homenaje, es el recuerdo a esta hora en la capital, en Madrid, pero también hay homenajes en otras ciudades españolas.
1: Está viendo en varios puntos del país y también en otras ciudades como en Oviedo. Allí va a haber marchas semejantes. Lucía Gandía, ¿a qué hora empieza allí la movilización?
5: Pues acaba de empezar, esto ya empieza a animarse, decenas, centenares de personas se han acercado hasta aquí, hasta el centro de Oviedo, hasta el Paseo de los Álamos, para realizar una protesta contra el rentismo. Nosotros estamos con Estela García, es portavoz del Sindicato de Vivienda de Asturias, una de las organizaciones convocantes. Estela, Mari Carmen encendió una mecha, pero no se apaga con su muerte.
6: Efectivamente, lo que tenemos claro es que no ha sido una muerte aislada, sino que ha sido un asesinato. Y los culpables son claros, es el sistema legislativo que ha permitido que se haya procesado este desahucio, ha sido la policía que la ha desahuciado y por tanto nosotras vamos a seguir. El mejor homenaje para hacer a Mari Carmen es que la lucha siga, que la clase trabajadora esté unida y que sigamos luchando por las mismas exigencias que llevamos diciendo años y años.
5: ¿Cómo queréis canalizar este dolor, esta rabia? ¿Qué vais a hacer esta tarde aquí?
6: Pues ahora nos vamos a hacer una marcha nocturna en contra del rentismo. El rentismo mata y seguirá matando, así que por Mari Carmen, por todas las Mari Carmenes y por todas las que quedan. Nos concentraremos aquí a las 8:30 en Oviedo.
5: ¿Qué impulso le da su muerte ahora a esta movilización que ella ha generado sin pretenderlo?
6: Creo que la gente ya está muy cansada y efectivamente que haya fallecido ha sido como ya la chispa y la gota que colma el vaso de nuevo. Así que lo que va a hacer es que no nos vayamos de ningún lado, que sigamos luchando, que nos sigamos organizadas en sindicatos y en organizaciones de clase y que esto no acabe aquí ni mucho menos.
5: Pues muchísimas gracias, Estela, ya lo han oído. La lucha por la vivienda digna continúa con el recuerdo de Mari Carmen muy presente.
3: Pues en muchos puntos de España hoy también se suman al recuerdo, al día después del fallecimiento de Mari Carmen, convertida en el símbolo de la crisis de la vivienda. El desahucio de esta anciana propició la acampada en Sol, propició también esos decretos de vivienda y en cualquier caso también el no de Junts, esas elecciones para el 29 de noviembre. Un símbolo de la crisis de la vivienda al que hoy se está recordando, se está homenajeando. Le seguimos ofreciendo las imágenes en directo que nos llegan de esa marcha multitudinaria. No contamos todavía con una cifra oficial, pero viendo las imágenes les podemos decir, y no nos equivocaríamos, Esther, que es una marcha multitudinaria, porque ya hace unos minutos que decíamos que había llegado a esa puerta de Cibeles, sí. Pero es que esa marcha, lo pueden ver en esa imagen a la derecha, una imagen, una perspectiva un poquito más aérea, vemos que todavía sigue llegando gente, sigue cruzando gente por esa puerta de Cibeles.
1: Efectivamente, ahí la imagen que estamos viendo es, parece la cola de esa marcha, pero en las imágenes anteriores veíamos esa multitud de personas, de manifestantes, que hoy han querido recordar a Mari Carmen, que recordamos falleció ayer en el hospital Gregorio Marañón después de estar 2 semanas ingresada. Y esta imagen son las velas que se han encendido con esos carteles, con mensajes en recuerdo de Mari Carmen, frente a su portal, en la calle Alcalde Saí de Baranda. Muchas personas siguen acercándose hasta ese punto, lo han hecho en las últimas horas, y cómo ven a esa mujer que está encendiendo en estos momentos esa vela,

0: para recordar a esta mujer de 87 años que es un referente, un símbolo de la crisis de la vivienda, Cris.
1: Sí, los homenajes, los gestos, podemos decir, desde que conocimos pues, ya hace 24 horas su muerte en el Hospital Gregorio Marañón, donde estaba ingresada desde el 23 de septiembre, pues se han ido sucediendo de forma espontánea delante de su casa, en ese altar improvisado, que se ha llenado, como estamos viendo, de flores, de mensajes, de fotografías. Incluso había una fotografía de un grupo de estudiantes de secundaria, si no recuerdo mal, que ponían en valor la imagen, la figura de Mari Carmen, ensalzando ese símbolo que para ellos había sido y va a ser el símbolo de la crisis de la vivienda. Homenajes delante de la puerta de su casa, homenajes también en la Puerta del Sol, encendida de velas también en muchos puntos de otras ciudades españolas que, como estamos viendo y estamos contando, hoy también están recordando a Mari Carmen. Lo que les estamos ofreciendo son los dos puntos ahora mismo activos de esa marcha. Por un lado, en la pantalla derecha es la imagen, un poquito pues la perspectiva aérea que les podemos ofrecer de Cibeles. Por ahí está transcurriendo esa marcha, subiendo esa calle Alcalá, pasarán la Puerta de Alcalá, continuarán recto hacia el Retiro y girarán para allá, adentrarse en la zona, en el barrio de Mari Carmen. Y por otro lado, a esa mano izquierda, la pantalla que pueden ver a mano izquierda, es ese altar improvisado, como les contábamos, frente al domicilio de Mari Carmen. Allí va a ser el punto final de esta marcha, pero hasta allí también se han concentrado, y antes nos decía nuestro compañero en ECO, había ya un grupo de vecinos, de gente que posiblemente la conocía mucho, pero gente que la ha conocido sobre todo a partir del 23 de septiembre, cuando precisamente en ese portal, frente a ese portal, vivimos una de las imágenes pues, que ha conmovido a toda España, ese desahucio de esa anciana de 87 años, a quienes sacaron en una camilla de su casa después de vivir 71 años y a quien llevaron, paradójicamente, a unos metros a ese hospital Gregorio Marañón, donde ha estado ingresada hasta ayer, día en el que murió.
0: Sí, Cristina, en esa cabecera de esa marcha veíamos al sindicato de inquilinas, que hoy lo que ha dicho la portavoz del sindicato es que seguirán peleando y que seguirán el ejemplo de Mari Carmen. Dicen que ella lo vivió como una victoria enorme y que se ha ido tranquila sabiendo que si se puede ganar y que si se lucha hasta el final, como Mari Carmen ha hecho durante todos estos años, durante esta larga batalla judicial, somos capaces, dice el sindicato, de conseguir incluso lo que parece imposible. Y también les comentábamos que veíamos que parecía que la marcha se paraba, hacía un alto en el camino en Cibeles, y según estamos viendo se habrían detenido frente al Ayuntamiento de Madrid. Allí los manifestantes habrían proferido algún grito rompiendo pues esa tónica general, ¿no?, de la marcha, que mayoritariamente discurre en silencio. No sé si podemos hablar con Alicia Velilla, que está en Cibeles. Parece que no nos escucha Alicia. Bueno, en sus pantallas también ven esa otra imagen, la Puerta del Sol, donde todavía pues, muchas personas siguen, como ven, acampadas en la plaza después de 12 días, llevan 12 noches durmiendo en esas tiendas de campaña. Y bueno, entre sus reivindicaciones estaba la huelga general, que ya saben, finalmente, según han acordado los sindicatos, será el próximo 11 de noviembre. Era una de las principales reivindicaciones por el derecho a la vivienda digna.
1: Son las 8:43 de la tarde, hora menos en Canarias. Veíamos esa imagen en directo del centro de Madrid con esa marcha que transcurre todavía por esa plaza de Cibeles, esa marea humana, podemos decir, que todavía pues no ha salido de esa zona. Con cortes de tráfico, se pueden imaginar, en pleno centro de Madrid. Les estamos contando que son unos algo más de 3 kilómetros desde

de esa Puerta del Sol hasta la casa de Mari Carmen, una marcha que, bueno, pues básicamente se está haciendo en silencio, solo se rompe ese silencio por algún grito que, bueno, pues han proferido los manifestantes justo también enfrente del Ayuntamiento de Madrid, esa marcha que poco a poco va avanzando, esa cabecera que pueden ver ahora mismo con esos chalecos naranjas, el color del sindicato de inquilinas que ha acompañado a Mari Carmen hasta el final. No solo estos días en el hospital, también en esa batalla judicial para evitar lo que fue inevitable, la ejecución del desahucio de su casa en la que vivió durante 71 años. Recuerden que la propietaria le pedía una cifra inasumible para esta anciana con una renta mínima, imposible hacer frente a ese gasto. Unos días después, después de horas de negociación entre su abogada y la propiedad, llegaron a un acuerdo por el que durante los próximos 8 años Mari Carmen podía quedarse en su casa, pagando más o menos lo que había pagado hasta ahora, unos 500 euros. Ese contrato se iba a firmar, pero nunca se ha podido llegar a materializar, es decir, Mari Carmen no ha podido volver a su casa porque ayer recibíamos esa noticia de su fallecimiento. Escuchamos el ambiente que nos...

0: son muertes, son asesinatos, son los gritos que se escuchan a esta hora en esa marcha que avanza hasta el domicilio de Mari Carmen. Va a ser el punto final de esta marcha en homenaje a la anciana de 87 años que, como recordamos, falleció ayer en el Hospital Gregorio Marañón, donde estaba ingresada desde el día de su desahucio. A esta hora, desde esa marcha que de nuevo vuelve a hacer un parón, nos comentaban nuestras compañeras que están allí a pie de terreno, ¿no?, siguiendo esta manifestación que está avanzando pues relativamente rápido, con paradas en algunos puntos cruciales. Antes veíamos un parón en el Ayuntamiento de Madrid, ahora precisamente también en esa calle Alcalá, dejando a mano derecha el Retiro. De nuevo se para esta marcha que prosigue aún así su destino a la calle Alcalde Sainz de Baranda, domicilio de Mari Carmen.
1: Bueno, son algunos de los actos, movilizaciones que se están produciendo en distintos puntos del país. La principal y la más multitudinaria, la de la capital. Y Cristina, además, la Confederación de Sindicatos de Inquilinos también ha pedido hoy al conjunto de los trabajadores que mañana a las 12 de la mañana se haga un minuto de silencio en todos los centros de trabajo. Es otra de las peticiones que ha hecho el sindicato.
0: Ya ven que la actualidad pasa por Mari Carmen y la polémica política continúa un día después de su muerte. El PP ha impedido que se celebraran varios minutos de silencio en distintas instituciones, tal y como habían solicitado PSOE y Más Madrid.
1: Feijóo acusa a Sánchez de manipulación emocional y el Gobierno cree que ha fallado el sistema.
2: En el Senado lo han intentado forzar, pero no lo han conseguido.
3: Un minuto de silencio.
4: No creo que tenga encaje.
2: En el Ayuntamiento madrileño, PSOE y Más Madrid han guardado el silencio en sus turnos de palabra. En la Asamblea Regional lo han tenido que hacer en la puerta. Dentro, aplausos. El PP sentado y Ayuso defendiendo su postura.
5: El gobierno que ejecuta el desahucio de Mari Carmen es el de Pedro Sánchez, con la Policía Nacional, pero la culpa es de Ayuso. ¡Es genial!
2: Varios dirigentes populares han pedido que no se utilice políticamente la muerte de la anciana.
6: Entre todos, y digo entre todas las instituciones, alejemos la demagogia, el populismo y hagamos política de vivienda real.
7: Es evidente que están utilizando el dolor, el sufrimiento y la muerte de una persona como un arma política.
2: Alberto Núñez Feijóo, en un discurso dirigido a los suyos, no ha mencionado a Mari Carmen, pero ha lanzado este aviso a Pedro Sánchez.

0: que no se pudiera mantener en su casa.
1: Para las fuerzas más a la izquierda, los culpables son los fondos de inversión.
2: Una pandilla de buitres carroñeros que no han tenido ningún escrúpulo.
3: Unas personas que anteponen el negocio a la vida.
1: Mari Carmen ha muerto horas antes de firmar el contrato que le permitía regresar a su hogar.
4: Precisamente hoy el CIS ha dado a conocer el resultado de su barómetro sobre vivienda con una encuesta del pasado junio, antes del desahucio de Mari Carmen. La vivienda es una cuestión que preocupa mucho, bastante, ya lo ven, al 87% de la población. El 93% prefiere vivir en una vivienda de propiedad en lugar de una alquilada, pero no es posible para muchos. El 81% dice que no puede pagar la entrada y más de un 70% no puede hacer frente a las cuotas. El 76% está a favor de intervenir el mercado, el 91% cree que las administraciones deben construir más vivienda pública, un 71% a favor de congelar precios de alquiler 2 años y un 76% quiere que se limiten los pisos turísticos.
3: Bueno, y mientras se suceden todas estas movilizaciones, miles de inquilinos se siguen enfrentando hoy a ese momento, al desahucio, y viven con la angustia de la espera, a la espera de qué pasará y si las nuevas medidas aprobadas en el Consejo de Ministros esta semana les van a servir como escudo.
5: Quedan 6 familias de las 24 viviendas de este bloque en el barrio de Lavapiés. En 3 años han pasado por 2 fondos de inversión tras comprar el inmueble a sus propietarios. Cuentan que las empresas ya no les renovaron los contratos de alquiler, pero que optaron por resistir, aunque creen que el desahucio podría llegar en menos de un año.
6: Como decía Mari Carmen, es como tener un cuchillo en la nuca puesto.
7: Es rabia de ver cómo al final se defiende los intereses de la propiedad privada. Eso debería estar prohibido, los desahucios por lucro.
5: Los que quedan han seguido pagando su alquiler y están a la espera de que les citen para un juicio en el que tienen pocas esperanzas.
7: Porque hoy en día las leyes favorecen a los fondos de inversión.
5: Sería el final a una travesía muy larga por el desierto recrudecida en los últimos meses.
8: ¡Se nos va a caer el techo encima!
5: Con unas obras que están a punto de finalizar y que los vecinos han llevado incluso a la fiscalía.
7: Cayendo cascotes en casa de vecinas, las paredes igual. Quitaron un techo de amianto. Son obras desocupa, se usan para que la gente se vaya de su casa.
5: Ahora esperan que el caso de Mari Carmen sea un antes y un después.
7: Que la gente vuelve a tener cierta conciencia del problema que tenemos con la vivienda.
5: Todo mientras esperan con resignación en lo que podría ser los últimos meses en estas casas.
4: Les mostramos de nuevo la que es la gran manifestación a esta hora en homenaje a Mari Carmen. A la derecha de sus pantallas pueden ver la cabecera de esta marcha que transcurre por el centro de Madrid con una gran fotografía de la anciana de 87 años y también con una corona de flores en su recuerdo, día después de su fallecimiento en el Hospital Gregorio Marañón.
3: Sí, una marcha que ha salido, como les venimos contando, de la Puerta del Sol, donde ya saben está esa acampada y que va a terminar finalmente en la que fue la casa de Mari Carmen durante 71 años, en el número 46 de la calle Alcaldesa y de Baranda, en el barrio del Retiro, con el lema "Luchad por lo que es vuestro", esa una de las frases que pronunció Mari Carmen. Los manifestantes están marchando para recordar a esta mujer que resistió a 4 intentos de desahucio y que ha protagonizado una larga batalla judicial.
4: Esa marcha continúa, los homenajes continúan también en varios puntos de España, pero el acto central, podríamos decir, convocado y organizado por el Sindicato de Inquilinas, es el de la capital, esa marcha de Madrid que prosigue, bueno, pues a buena marcha hasta llegar a ese domicilio. Es una marcha que sigue en silencio, básicamente está marcada por el silencio. Solo de vez en cuando se escuchan algunos gritos de los manifestantes. El Sindicato de Inquilinas asegura que no es una muerte, es un asesinato, el de Mari Carmen, de 87 años, a quien hoy se homenajea.
3: Y esta es otra de las imágenes que nos está dejando esta jornada, esta tarde, esas velas encendidas en recuerdo de Mari Carmen y esos vecinos que se siguen acercando a los 2 altares improvisados que se han hecho en la capital, uno en la Puerta del Sol y otro frente al portal de la vivienda donde estuvo Mari Carmen durante 71 años.

0: niños. Les dejamos ahora con estas imágenes, con esa marcha, con la segunda edición del telediario, que también va a seguir pues, estos pasos de esta movilización.
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0: ¿Qué tal están? Muy buenas noches. La conmoción social por la muerte de Mari Carmen no ha sido suficiente para conseguir una imagen unitaria de la política española al despedir a esta anciana de 87 años que murió desahuciada de su casa. Tanto en el Ayuntamiento de Madrid como en la Asamblea Regional o el Parlamento Europeo, los minutos de silencio por su muerte los han convocado y seguido líderes de las izquierdas, mientras los de derechas permanecían sentados o ausentes. PP y PSOE han escenificado esa distancia en estas palabras de Óscar López y de Núñez Feijóo. El líder del PP no ha mencionado expresamente a Mari Carmen, pero se ha referido al caso así.
1: No vamos a permitir el intento de manipulación emocional a los españoles. Todo esto ha sucedido durante sus 8 años de gobierno.
2: Yo no sé lo que considera el señor Feijóo manipulación, pero no hacer ni minutos de silencio. Ni minutos de silencio.
0: Y mientras, la movilización en la calle continúa incansable. A esta hora hay manifestaciones en media docena de capitales españolas. En Madrid, ha partido de la Puerta del Sol y se dirige al domicilio de Mari Carmen en el barrio de Retiro, en Eco Carazo.
3: Sí, ya que se van a encontrar con decenas de personas que por segunda noche consecutiva

0: se concentran frente a la casa de Mari Carmen en torno a este altar improvisado. La cifra todavía no es definitiva, pero en esa marcha participan, según delegación del Gobierno, 20.000 personas.
1: Y hoy hemos sabido que el 73% de los españoles considera que el Estado debe intervenir en el mercado para garantizar el acceso a la vivienda. Vale. Y nosotros traemos historias de quienes sufren esta crisis e incluso renuncian a una plaza por oposición por no poder pagar un techo.
2: Me llamo José, soy ibicenco y tuve que renunciar a una plaza de funcionario en mi isla por no poder pagar una vivienda.
3: Soy Nadia, tengo 24 años y todos los días hago un trayecto desde Guadalajara a Madrid para venir a trabajar, ya que los alquileres han vuelto insostenibles aquí en Madrid.
1: Y atención a esto, Esquerra Republicana apuesta por Gabriel Rufián, pero reconoce que hay movimientos de otros posibles candidatos. Y él, Rufián, espera a que Esquerra responda a las condiciones que puso para enfrentar, dice, con garantías y con otras fuerzas de izquierda, lo que viene. La jueza que investigó al hermano de Sánchez declara que se sintió perseguida y angustiada durante la instrucción. Hoy ha declarado en la Audiencia Nacional como perjudicada en el caso Leire, la supuesta trama que maniobró para desacreditar investigaciones que afectan al PSOE y al entorno del presidente. Al menos 33 personas han muerto en la ciudad ucraniana de Kramatorsk. Rusia ha bombardeado dos autobuses públicos, provocando una de las peores matanzas de civiles de este año. Meloni aprueba una polémica reforma electoral que premia con 70 escaños extra al partido que saque más del 42% de los votos. Reforma a un año de las elecciones. Y la Premio Nobel de Literatura es Anne Carson, poeta, ensayista canadiense, especialista en lenguas clásicas. El jurado premia su audacia y su creatividad para crear nuevas formas para la literatura contemporánea. Luego vamos a leer algún poema de Carson que, al enterarse del premio, ha dicho escuetamente: están todos locos.
4: Crazy. I think they're all crazy.
1: La historia de Mari Carmen vuelve esta noche al lugar donde empezó todo. Los acampados de la Puerta del Sol se dirigen al portal de la casa de la que fue desahuciada hace dos semanas. La casa a la que esperaba regresar cuando murió. Eneco Carazo, y cada vez se acerca más gente ahí donde tú estás.
0: Sí, cada vez más y más gente se va concentrando en este bulevar, en torno a este altar improvisado que tenemos aquí, que se colocó anoche nada más conocerse la noticia de su muerte. Continúan colocando velas, colocando mensajes, pero siguen muy atentos el transcurso de esa marcha que cada vez está más cerca. Escuchamos ya el helicóptero de la policía encima de nuestras cabezas y eso indica que esa marcha se está aproximando hasta este lugar, hasta la casa donde María del Carmen vivió durante más de 70 años. Todavía la cifra no es definitiva, pero la delegación del Gobierno estima que en esa marcha participan unas 20.000 personas.
1: Pues ya lo ven, una vela, unas flores, unas palabras escritas a mano, todo eso van dejando cientos de personas en pequeños altares callejeros. Pero esta tarde también ha habido marchas, concentraciones y minutos de silencio, entre otros sitios, en la Plaza del Sol, José Muela, donde se acumulan los mensajes de homenaje.
5: Sí, durante todo el día se ha acercado y se está acercando muchísima gente hasta aquí, hasta kilómetro cero de la Puerta del Sol de Madrid, donde se ha levantado este altar improvisado. Ya lo ven, son muchas las velas, los mensajes, los poemas que está dejando la gente para mostrar cariño y respeto hacia Mari Carmen. Hoy el ambiente que se respira aquí es de tristeza y mucha rabia. Nos dicen que no se pueden creer este final para la mujer que ya se ha convertido en todo un símbolo en la lucha por la vivienda. Dicen que la ha matado el rentismo y que ahora más que nunca van a continuar hasta el final con las reivindicaciones.
6: Aquí en Valencia en estos momentos se está celebrando la asamblea que se celebra cada noche a las 8 de la tarde, pero hace unos minutos ha terminado el homenaje a Mari Carmen organizado por la acampada. Ha consistido en un minuto de silencio y en la interpretación de músicas y cantos regionales tradicionales de aquí, de la comunidad valenciana. También se ha leído un manifiesto en el que se ha hablado de Mari Carmen como la chispa que ha encendido esa lucha por una vivienda digna a nivel nacional.
7: Aquí en el centro de Oviedo, cientos de personas están ahora mismo ejecutando una marcha por Mar y Carmen, rodeando el campo San Francisco. Dicen que esto no es una muerte, que es un asesinato, y que van a seguir reivindicando en las calles lo que ella empezó sin pretenderlo. Hemos visto proclamas, hemos visto velas en su memoria, porque el recuerdo de Mar y Carmen continúa muy presente.
8: Aquí en Barcelona, hoy también el día ha sido de tristeza y de rabia, pero aseguran desde esta acampada de determinación para continuar con las movilizaciones. Aquí la manifestación está prevista para mañana a las 7 de la tarde. Desde aquí dicen que el mejor homenaje a Mar y Carmen es mantener esa lucha bien viva por una vivienda digna. Aquí también se ha hecho un altar improvisado con flores, con mensajes, como por ejemplo, Mar y Carmen, descansa, encendiste una luz, que aseguran desde aquí ahora les guiará en esas manifestaciones.
9: La muerte de Mari Carmen resuena hoy también en política. Ante la negativa de PP y Vox de guardar un minuto de silencio, la oposición en la Asamblea de Madrid ha improvisado este homenaje en la calle.
10: Este aplauso va por ti. Lávese la boca antes de hablar de Mari Carmen.
9: Para señalar al responsable, dice Ayuso, hay que mirar a la Moncloa.
11: El gobierno que ejecuta el desahucio de Mari Carmen es el de Pedro Sánchez, pero la culpa es de Ayuso. ¡Es genial!
9: También se ha negado al minuto de silencio el PP en el Ayuntamiento de Madrid.
12: Porque aquí, si hay buitres carroñeros, son ustedes.
9: Aunque el Partido Popular sí ha recordado a Mari Carmen en otras instituciones como las Cortes Valencianas, donde Vox se ha marchado del Salón de Plenos. El presidente andaluz, Moreno Bonilla, es una de las pocas voces del PP que pide que esto sirva de revulsivo.
13: De esta señora que se ha convertido en un icono, alejemos la demagogia, el populismo y hagamos política de vivienda real, ¿no?
9: Pero para el presidente del PP, que no ha mencionado a Mari Carmen en su discurso, la izquierda la utiliza como estrategia electoral.
14: No vamos a permitir el intento de manipulación emocional a los españoles. No va a colar.
9: El gobierno reconoce que algo en el sistema ha fallado y responde a Feijóo.
15: Yo no sé lo que considera el señor Feijóo manipulación, pero no hacer ni minutos de silencio.
9: La izquierda llama a la movilización en las urnas frente a los especuladores.
16: Una pandilla de buitres carroñeros que no han tenido ningún escrúpulo.
17: Unas personas que anteponen el negocio a la vida. Nadie quiere vivir en un mundo así.
9: Y en Estrasburgo, eurodiputados de grupos de izquierda, tanto españoles como de otras nacionalidades, han recordado a Mari Carmen a las puertas de la Cámara.
1: Y mientras todo esto ocurre en la calle y en la política profesional, hoy sus familiares y amigos más próximos se han acercado hasta el tanatorio, Daniel Luis, para darle el último adiós.
18: Sí, también vecinos de la Asociación del Barrio de Retiro, o incluso personas que no conocían a Mari Carmen, pero que han querido acercarse a este tanatorio de San Isidro en el sur de Madrid para dar el pésame a la familia. No han pasado por aquí caras conocidas de la política o de la cultura, las que sí hemos visto estos últimos días en la acampada en la Puerta del Sol, pero sí a Valeria Racu, a la portavoz del Sindicato de Inquilinas, un sindicato que ha estado acompañando muy de cerca a Mari Carmen Abascal durante las últimas semanas, y también a su abogada, que nos ha dicho que es un momento desolador para la familia, que Mari Carmen es ya un símbolo y que la ha matado también el estrés y el agotamiento fruto del desahucio y también del proceso judicial, porque recordemos que llegó a un acuerdo estando ingresada en el hospital Gregorio Marañón para poder regresar a su casa cuando le dieran el alta, un escenario que finalmente y tristemente no se ha producido. De momento, por deseo expreso de la familia, no se conoce la causa médica del fallecimiento.
1: Y la preocupación por la vivienda la demuestra un dato del barómetro de CIS que hemos conocido hoy, Javier Gutiérrez. La mayoría cree que el Estado debe intervenir para garantizar un techo a los ciudadanos.
19: Así es, Pepa. Esa es una de las grandes conclusiones de ese barómetro del CIS, que hay que recordar que se hizo durante el verano y antes del desahucio de Mari Carmen. Y dice además que a casi 9 de cada 10 encuestados la vivienda le preocupa el mercado para garantizar el acceso a la vivienda, y el 91% reclama la construcción de más vivienda pública. En cuanto a las preferencias, casi todos, la mayoría, eso es inalcanzable. Hay un 85% que querría independizarse, irse a su propia casa, pero no puede porque el precio de compra o de alquiler es demasiado alto o no tiene dinero para la entrada. Todo un problema que condiciona también el trabajo o el lugar donde encontramos un empleo.
20: De Guadalajara a Madrid, más de 50 kilómetros que cada día realiza Nadia, de 24 años.

0: minutos para ir a trabajar.
1: ¿Qué tal, Nadia? ¿Cuánto has tardado desde Guadalajara?
2: Pues he tardado una hora hasta aquí Avenida América y ahora me quedan 20 minutos hasta el trabajo.
1: Ahora coges el metro, ¿no?
2: Sí, ahora lo cojo.
1: ¿Por qué no puedes alquilar en Madrid?
2: Se me iría todo el salario en el alquiler. Ahora los sueldos no dan para mantenerse, pero aquí en Madrid tampoco dan lo suficiente como para poder vivir aquí.
0: Porque al problema de la vivienda se suma el de no encontrar un salario a la altura.
2: Acabo ganando más de dependienta que en cualquier trabajo que implique lo que he estudiado, porque los sueldos son bastante precarios. Bueno, os dejo que me queda un rato todavía.
0: Una encrucijada que no solo afecta a los más jóvenes. José, de 43 años, logró ser el número uno en sus oposiciones en Ibiza, pero fue después cuando se topó con la prueba más complicada, buscar casa en el destino asignado.
3: No hubo suerte, no encontré nada, así que llegado el momento tuve que renunciar a la plaza por no tener dónde vivir.
0: Cada vez más habitual entre los que logran aprobar una oposición, más de un tercio renuncia a su plaza por el elevado precio de las casas.
3: Yo llegué a considerar mis próximos meses iban a estar viviendo en el coche hasta que encontrase algo asequible, si es que lo encontraba.
0: Es un círculo vicioso, trabajo para pagar la vivienda, pero sin poder vivir cerca de él.
4: Y de cara a las elecciones, los movimientos se suceden en las izquierdas. Ada Colau acepta liderar el Frente Amplio si integra a Podemos, y Podemos exige primarias. Sobre Rufián, él espera que Esquerra responda a sus condiciones para enfrentar con otras fuerzas de la izquierda las elecciones, y en Esquerra otros candidatos mueven ficha. Y Feijóo advierte a los suyos del riesgo de dar por ganadas las elecciones antes de tiempo.
5: Es una de las incógnitas en la izquierda, el papel de Rufián. Esquerra mantiene que es su apuesta como candidato, pero admiten también que hay otros postulándose. Rufián ha respondido, él quiere representar a Esquerra, pero con unas condiciones mínimas. Intenta hacerlo, dice, con otras fuerzas de izquierda, y algunas ya le tienden la mano.
6: Nos encantaría hacer equipo con Gabriel.
5: Sin concretar más, Podemos insiste en las primarias abiertas como condición para negociar con el Frente Amplio, aunque fuera Colau la candidata.
7: Yo estoy dispuesta.
5: La exalcaldesa solo aceptaría liderar la candidatura si es unitaria, Podemos incluido.
7: La ciudadanía nos está pidiendo que no haya más de una papeleta, que haya una única.
5: Mientras ellos negocian contrarreloj, el PP ya ha activado el modo electoral.
8: Trabajar a tope.
5: Feijóo no quiere pecar de exceso de confianza.
8: Aquí no se celebra nada hasta que se cierre el último colegio electoral.
5: Ni caer en el juego del PSOE, que dice nunca ha sido tan peligroso.
8: Habrá trampas, no importa. Cabeza fría y adelante.
5: A sus varones a puerta cerrada les ha pedido unidad en el mensaje, después de que Ayuso marcara la agenda expresando sus dudas sobre el voto por correo, lo que ha servido al PSOE para cargar contra el PP.
9: Se siente cómodo ahí, en esa lucha con Vox, a ver quién la dice más gorda. Muy delirante.
5: Cree que es su estrategia para no hablar de lo que le importa a la gente.
9: Nosotros vamos a hablar de vivienda.
5: Los partidos tienen hasta el día 26 para presentar sus candidaturas.
4: Antes de las elecciones, el Gobierno quiere volver a subir el salario mínimo. Hoy el Ministerio de Trabajo ha dado 3 semanas al grupo de expertos que tiene que proponer cuánto debe aumentar.
10: Que la propuesta que hagan permita que no exista pérdida de poder adquisitivo.
4: Yolanda Díaz pide tener en cuenta el IPC, que en septiembre fue del 4,9%. Los sindicatos exigen al menos un 5% de incremento. Los empresarios tachan la medida de electoralista. Para esta subida del salario mínimo interprofesional no es necesaria la aprobación del Congreso. Sí es necesaria, en cambio, para subir las pensiones. En los últimos años el Gobierno lo ha hecho con un Real Decreto por la falta de presupuestos. Ahora tendrá que hacerlo igual pasando por la Diputación Permanente del Congreso. La revalorización de las pensiones está garantizada por ley y la cuantía exacta del incremento se conocerá en diciembre. Y el Tribunal Supremo tumba el decreto del Gobierno que endurecía los criterios para poder crear nuevas universidades privadas. Estima así el recurso presentado por Baleares porque entiende que su tramitación urgente no estaba justificada, pero no entra a debatir el contenido. El Gobierno dice que ya está trabajando en una nueva norma. En los últimos años, en los últimos 30 años, se han creado 42 universidades privadas frente a 14 públicas. Y hay nuevos datos sobre la situación en Ceuta. El Ejecutivo cifra

0: En 11.000 las personas que han regresado a Marruecos desde el 10 de agosto. La inmensa mayoría, aseguran desde el centro de mando, voluntariamente. Ya son 2.800 los menores identificados. Y esta tarde, Lara, Albillos, los vecinos, los ceutíes, han vuelto a manifestarse en la calle.
1: Sí, han vuelto a salir a la calle después de varios días sin hacerlo, cuando se cumplen 10 semanas de esa entrada masiva y con aún migrantes deambulando por las calles de las diferentes barriadas. El ministro y mando único, Ángel Víctor Torres, ha asegurado que se ha cumplido con el objetivo marcado, que era desalojar las playas antes del día 15, a excepción de la zona del Guano, que será la próxima en ser desalojada. Ha insistido además que cuando pase esta emergencia se desmontarán las carpas de los centros temporales de acogida y Ceuta no será un CETI permanente. Es precisamente de eso a lo que tienen miedo los ceutíes, que se han vuelto a concentrar, como decimos, en esta Plaza de los Reyes.
2: Son 11.026 los migrantes que ya han vuelto a Marruecos desde Ceuta, cifras en las que, según el mando único, ha tenido mucho que ver este dispositivo que vimos en el trampolín.
3: Entre el domingo y lunes retornaron a Marruecos 1.404 personas y de la noche del lunes al martes, que ahí no hicimos ningún operativo, fueron 409 las personas que retornaron. Total, 1.813.
2: Retornos en los que, asegura Torres, se ha dado toda la información.
3: No estamos engañando a nadie, porque lo que estamos diciendo con claridad es que la mayoría son marroquíes y no tienen derecho a la protección internacional. Y cuando se les traslada, aunque se les va a incoar el expediente, un gran número lo que hace es regresar, porque no quieren tener ese antecedente policial.
2: En cuanto a las plazas, ya son más de 7.000 en hasta 10 espacios. En Sidi Mbarek se están habilitando 140 para mujeres con menores.
4: Siguen viniendo a diario mujeres con sus niños.
2: En cuanto a los hombres, muchos siguen en el Guano y otros se han trasladado a barriadas como el Príncipe y el Tarajal o al Monte. Para, nos dicen, evitar dispositivos como el del trampolín. De los 11.000 retornados, 513 lo han sido con orden de expulsión y el resto, más de 10.000, de manera voluntaria.
0: Y en paralelo a toda esta actualidad avanzan los frentes judiciales. Hoy ha declarado en la Audiencia Nacional la jueza del caso David Sánchez, que asegura que se sintió hostigada por la presunta trama encabezada por Leire Díez. La Fiscalía Anticorrupción, por su parte, apunta a indicios de delito contra el PSOE, pero considera prematuro imputar al partido.
5: Angustiada y perseguida, así dice que se ha sentido la jueza que investigó al hermano del presidente del gobierno, según fuentes presentes en su declaración. Ha contado al juez Pedraz sus sospechas de que terceras personas se habrían acercado al colegio de sus hijas fingiendo ser su hermano o secretario.
6: Usted es David Sánchez Pérez Castejón, ¿verdad?
5: La Guardia Civil cree que la exmilitante socialista Leire Díez intentó apartarla del caso. Destruir procedimiento del hermano, se lee en notas manuscritas y digitales, tanto de ella como de sus presuntos socios. Entre ellos, según la UCO, el exmagistrado inhabilitado Sáenz de Tejada, que habría contactado con un supuesto clan del narcotráfico en Badajoz. Un testigo reconoció a la Guardia Civil que el exjuez le transmitió que Beatriz Viezma era un grano en el culo y que había que eliminarla. Según la magistrada, su trabajo en la causa no se vio afectado por las presiones y que no sabe si venían de Leire Díez, a la que, ha dicho, no conoce. En la causa, la Fiscalía Anticorrupción ve indicios de cohecho y tráfico de influencias contra el PSOE, pero ve prematura la imputación del partido mientras no se aclare qué papel tuvo Santos Cerdán.
0: Y hoy ha muerto a los 90 años José Manuel Beiras, referente de la política y el nacionalismo gallego contemporáneo, un intelectual partidario de los frentes amplios de izquierdas.
7: Quiero decirle, señoría...
8: Perdón un momento, señor Beiras. Señor Beiras.
0: Núñez Feijóo, cuando era presidente de la Xunta, ilustra su forma apasionada de ejercer la política. Fue azote desde la oposición de los gobiernos del propio Feijóo y de Manuel Fraga. Participó en la fundación del Partido de los Socialistas Gallegos, del BNG y de ANOVA, el germen de En Marea. En este momento del telediario volvemos al centro de Madrid porque, como pueden comprobar en las imágenes, la marcha que salía de la Puerta del Sol sigue, continúa en dirección a la casa de Mari Carmen. Y en ese portal del que salió camino del hospital Mari Carmen está nuestro compañero, sigue nuestro compañero Eneko Carazo. Eneko, esa marcha está a punto de llegar, por lo que vemos.
9: Sí, están recorriendo ya este bulevar de la calle Alcalde Saiz de Baranda y parará, llegará hasta aquí, hasta este número 46, donde se ha colocado este altar y donde, como veis, también les esperan cada vez más personas para sumarse a ese movimiento. Entre tanto, las personas que se acercan hasta aquí siguen dejando velas, siguen dejando sus mensajes de recuerdo para Mari Carmen, de agradecimiento, también de mensajes de lucha, de esa lucha que ella ha simbolizado, ella ha representado, y como decimos, de un momento a otro esperamos que esa cabecera de esa marcha que partía de la Puerta del Sol llegue hasta este punto en el que nos encontramos. Entre tanto, como decimos, aquí es el silencio lo que reina, el respeto por Mari Carmen. Vemos que cada vez este espacio en el que nos encontramos, este bulevar, se va quedando pequeño porque, como insistimos, cada vez hay más gente. Y al fondo podemos mostraros las luces de la policía que iría abriendo esa cabecera, escoltando de alguna manera esa cabecera. Según la delegación del gobierno, es una cifra provisional, 20.000 personas han recorrido este tramo entre la Puerta del Sol y esta calle de Alcalde Saiz de Baranda, hasta este número 46, donde más de 70 años ha vivido Mari Carmen, hasta que hace tan solo 15 días veíamos cómo salía en camilla dirección al hospital. Estamos viendo ya esas luces de la policía y en breve se llegará hasta este punto la marcha.
10: Desde el epicentro del movimiento y con un aplauso en su honor. Así empezaba esta marcha, con el sindicato de inquilinas a la cabeza y marcada por el silencio. Los manifestantes han recorrido la calle Alcalá hasta Cibeles y se han parado varios minutos frente al ayuntamiento. Emoción y respeto por el recuerdo de la que dicen se ha convertido en el símbolo de esta lucha.
11: Ha dado esperanza, que es lo que yo viví el 15M. Estaba un poco dormida para mi manera de ver.
10: Y por ella seguirán presionando, aseguran, hasta conseguir sus reivindicaciones.
12: Hay que tener muy poca sensibilidad para no reaccionar de esta manera.
13: Ejemplifica como todas las desigualdades y dificultades que estamos viviendo como sociedad.
14: Hay que escuchar lo que la gente dice en las calles y pensar más en la ciudadanía.
10: Así, 4 kilómetros de marcha hacia la que fue su casa los últimos 70 años.
0: Y van 15 días de movilizaciones, no solo en Madrid, lo veíamos al comienzo del telediario. Esta marcha no es la única que en este momento se celebra. Volvemos a Valencia, Toni Casanova, ahí cientos de personas siguen concentradas.
15: Efectivamente, buenas noches. Aquí sigue en marcha la asamblea que, como cada noche, se celebra frente a la plaza del Ayuntamiento y que se ha celebrado hoy justo después de ese pequeño homenaje que la acampada ha organizado en honor a Mari Carmen. Un homenaje en el que el mensaje ha sido claro. Mari Carmen es la chispa que ha encendido la lucha por una vivienda digna. A lo largo de toda la tarde, esta plaza, este espacio ha estado lleno de gente. Cientos de personas se han acercado, muchos de ellos han ido nutriendo, por cierto, el pequeño altar que se ha colocado en honor a Mari Carmen y que se ha ido nutriendo con flores, con velas y con mensajes en su honor.
16: Tarde de muchas emociones. Minutos de silencio por toda España para homenajear a Mari Carmen.
17: No, les conté a mis padres que Mari Carmen había muerto, se sorprendieron bastante.
16: Con flores, velas, mensajes de cariño y de despedida o vigilias, de manera espontánea, hoy se han creado pequeños altares para despedirla.
18: El desahucio ya acabó en un punto que la señora no pudo más.
16: Denuncian que su situación no se solucionó a tiempo, como la de tantas personas que han sido desahuciadas o que lo van a ser.
19: Estamos hartos de pagar alquileres injustos y que no podemos seguir así.
16: Calles llenas de protestas para exigir soluciones.
20: He ido a reivindicar el derecho a una vivienda digna, a que no se especule con el suelo y a que todos podamos vivir y morir en nuestra casa, ¿no? como merecemos.
21: No se puede especular con la vivienda y, por tanto, el mercado tiene que ser totalmente desmontado y empezar de cero.
16: Y sin olvidar la petición de Mari Carmen, la de continuar con la lucha.
0: La primera ministra italiana, Giorgia Meloni, ha conseguido sacar adelante su polémica reforma electoral a un año de las próximas elecciones. Un nuevo sistema que premiará con más escaños a quien supere el 42% de los votos. La primera ministra asegura que así se dará estabilidad política al país. La oposición la acusa de querer perpetuarse en el poder.
1: En un país que bautiza en latín las leyes electorales, Meloni ha sacado la suya casi al final de la legislatura, el Stabilicum.
3: La Cámara aprueba.
1: Diseñada para asegurar mayorías absolutas, otorga una prima de 70 diputados y 35 senadores a la coalición más votada si supera el 42% de los votos en las dos cámaras.
22: Un resultado electoral
1: decisivo. La oposición de centroizquierda, que ha votado no, acusa a Meloni de querer perpetuarse en el poder. Y sus socios de gobierno han votado sí, pero nadie lo aseguraba. En los primeros días de tramitación, hasta 40 diputados de derecha se rebelaron por este motivo. El voto de preferencia, la otra gran novedad del texto. Los cabezas de lista están blindados, pero los votantes elegirán a tres de sus acompañantes, reduciendo el control de los partidos sobre quién va al Parlamento. Así que la líder del gobierno más estable de esta democracia...
8: ¡Gracias!
1: Le vio las orejas a una de esas estrategias que tumban gobiernos en Italia, pero atajó el motín amenazando con disolver las cámaras.
23: Y la ley ha salido. Pero a día de hoy, según los sondeos, se da la circunstancia de que Meloni se vería obligada a pactar con el ultra de Frente Nacional, su gran amenaza, para llegar a ese 42% de los votos que da derecho a premio.
0: Y estas son imágenes de los enfrentamientos en la Plaza de la Bastilla de París. La policía ha usado gases y cañones de agua para dispersar a miles de estudiantes que han vuelto a salir a la calle en toda Francia para exigir mejoras en el sistema educativo. Cerca de 400 colegios han permanecido cerrados. Desde el inicio de las protestas han detenido a 6.600 personas. Volvemos a la calle, porque podemos hablar en este momento preciso con Beatriz Duro, que es la abogada de Mari Carmen. Abogada, buenas noches.
24: Hola, buenas noches.
0: Ni usted ni ella pudieron imaginar el movimiento que su desahucio iba a desencadenar, pero lo estamos viendo en toda España.
24: Desde luego, algo yo creo que ha sobrepasado cualquier tipo de expectativa al respecto. El 23 de septiembre se produjo la injusticia del desahucio de Mari Carmen con esas imágenes que quedan ya para la vergüenza y sin embargo también a la vez ese desborde de movilización social, de solidaridad, de apoyo que ha cambiado yo creo ya la historia del país y que va a permitir que se cambie y se legisle en favor de la vivienda de una vez por todas.
0: ¿Para qué debe servir esta tragedia en concreto? La política tiene sus ritmos, sus trámites. ¿Qué confianza tienen ustedes, tiene usted, que ha conocido a Mari Carmen, que ha vivido esto muy de cerca, en que de verdad, de una vez, se garantice un techo digno a las personas y poder seguir en él?
24: Bueno, pues yo creo que igual que Ana Orantes supuso un antes y un después en la lucha contra la violencia de género, creo que Mari Carmen Abascal va a ser un antes y un después también en la conquista del derecho a la vivienda. Evidentemente los procesos políticos y los cambios profundos y estructurales que tienen que darse en este caso pues serán más lentos de los que nos gustarían, evidentemente, pero ya hay sobre la mesa cuestiones que antes eran impensables y yo creo que esto ya es imparable y que no queda otra que empezar a trabajar todos los políticos y los representantes públicos un poco en línea con lo que las calles están reclamando y con la necesidad real que tenemos de que la vivienda sea tratada como un derecho y no exclusivamente como un bien de mercado.
0: Las calles que no dejan de sonar en este momento preciso en varias capitales españolas y también en Madrid, donde está usted. Mari Carmen supo que podía volver a su casa, pero murió justo antes de firmar ese contrato, ¿no? Resulta especialmente injusto.
24: Sí, es profundamente injusto. Es que Mari Carmen nunca debía haber sido desahuciada. Mari Carmen era una persona vulnerable, con un 50% de discapacidad, con 87 años, que llevaba 70 años viviendo y pagando su casa. Y evidentemente es una injusticia absoluta que haya tenido que ser desahuciada y le ha costado literalmente la vida, lo hemos visto. Se ve claramente cómo la vulneración del derecho a la vivienda tiene un impacto evidente sobre la salud de las personas y afecta evidentemente a la salud, provocando incluso la muerte.
0: Un abrazo muy fuerte, abogada, desde aquí, desde el Telediario de Televisión Española.

0: Gracias, buenas noches.
1: Y seguimos ahora con la agenda internacional. En Ucrania, Rusia prosigue con su campaña de ataques masivos contra infraestructuras y contra objetivos civiles. Hoy ha cometido una de las peores matanzas de este año. Ha bombardeado varios autobuses y ha matado a más de 30 personas. Zelensky pide a Occidente armas, dinero y tecnología para frenar a Moscú.
2: La bomba ha golpeado Kramatorsk a las 10 de la mañana. Un autobús ha quedado convertido en un amasijo de hierros. A unos 20 metros, el otro vehículo todavía conserva la estructura. Los cuerpos han quedado tendidos sobre el asfalto. Ha sucedido en la zona este de Kramatorsk, a unos 6 kilómetros de las posiciones rusas. Ucrania asegura que se ha dirigido expresamente contra civiles. El Kremlin no ha dado su versión de un ataque que aumenta la presión sobre la capital del Donbass ucraniano. El transporte público ha sido suspendido y las autoridades piden a todos los vecinos que abandonen la ciudad. El presidente ucraniano visitaba hoy Priluki, donde ayer murieron 22 personas en otro bombardeo ruso. Para Zelensky es urgente presionar a Rusia en todos los frentes y rechaza que Estados Unidos y Europa negocien con Moscú. Zelensky está convencido de que con armas, dinero y tecnología para facilitar los ataques a territorio ruso, Ucrania puede retomar la iniciativa. Ahora está lejos de tenerla, con bombardeos constantes sobre Kiev, el norte y el este del país, y con evacuaciones de civiles de día y de noche.
1: En el Reino Unido, el expríncipe Andrés ha ganado su primera batalla judicial contra su detención el pasado mes de febrero. La misma policía que lo detuvo ha admitido que el registro de las propiedades del hermano del rey fue ilegal.
3: El juez ha anulado las órdenes de registro de las propiedades del expríncipe Andrés porque se emitieron al amparo de una normativa que se aplicó de forma incorrecta. La propia policía ha admitido que esto fue así, pero argumenta que se trata de un mero tecnicismo. La policía detuvo al hermano del rey el pasado mes de febrero, el día de su cumpleaños, acusado de haber filtrado información privilegiada al pederasta Jeffrey Epstein, mientras ejercía el cargo de enviado especial del Comercio Internacional del Reino Unido. Durante los días siguientes, los agentes registraron dos de sus residencias, en Windsor y en Sandringham, y se incautaron de documentos y aparatos electrónicos. Ahora hay que decidir qué hacer con ese material, si tiene que ser devuelto o si puede ser incluido en la investigación, que continúa.
1: Y la justicia estadounidense suma cargos contra Nicolás Maduro y su esposa Cilia Flores. Los acusa de torturar a opositores políticos y tratar de acabar con la oposición en Venezuela mediante asesinatos y amenazas. La Fiscalía de Nueva York añade a Flores el cargo de narcotráfico por el que ya procesaba a Maduro. Un juez le ha denegado a Flores su petición de salir de prisión por problemas de salud.

0: Mis trapos tendidos ventean contra el gris severo del atardecer. Es hora de cenar. El aire se hace más frío. Se apilan las hojas en pequeños montones. Luz en las ventanas de la cocina. Húmedos misterios de la noche asoman apenas entreabiertos. Es hora de llamar a mamá. Deja que timbre. 6, 7, 8. Ella levanta el auricular. Espera. En las huecas distancias, acaso los ratoncillos corretean irónicos. Les prometimos un poema de Anne Carson. Este poema que acabo de leer pertenece a su libro De creación, en el que mezcla poema y ensayo y que gira en torno al concepto filosófico de la deconstrucción del yo, algo así como abandonarnos, dejar de lado nuestro ego para alcanzar metas más espirituales. Sencilla, discreta, misteriosa, así es la Premio Nobel de Literatura 2026.
1: Le perforó el tímpano. Se ven flores de carbón fundidas, negras y calientes, salir de su oído.
2: En este otro poema, Anne Carson describe un atentado, versos que ahondan en la crueldad del ser humano desde las batallas griegas hasta nuestro tiempo, porque ese es otro de sus méritos, hacer de los clásicos algo moderno.
3: Me parece inteligentísima y ha sido capaz de traer a los clásicos, actualizarlos como nadie lo ha hecho. Este sentido del humor, esta agudeza, siendo una mujer aparentemente luego tan sencilla.
2: Porque nuestra nueva premio Nobel es además un espíritu libre, desinteresado y algo misterioso. El premio la pillaba oyendo el viento de Islandia, país donde reside desde hace 4 años. Y si alguien halaga su trabajo, ella simplemente responde: creo que la poesía es más útil que la prosa en estos tiempos en los que todo el mundo tiene tanta prisa, salvo si leen a Homero, claro. Bromista, humilde, erudita, esta profesora de literatura clásica publicó su primer poemario a los 42 años y es probablemente la poeta viva más importante en lengua inglesa.
0: Si en el siglo XX nuestras catedrales podrían ser los museos, en el XXI parece que los estadios han ido ocupando ese espacio. Uno de los últimos en mostrar poderío arquitectónico ha sido el Santiago Bernabéu. Más de 5 años de transformación que ha tenido un testigo, el fotógrafo José María Ballester.
4: Si se llama metacine a que una película hable sobre cine, inauguramos el Metabernabéu.
5: Aquí está toda la estructura como un mecano, ¿no? Sí. Preparada para montar lo que luego iba a ser el contador, ¿no?
4: A hablar del Bernabéu dentro del Bernabéu con José Manuel Ballester, que por dar un dato biográfico es Premio Nacional de Fotografía. Ha seguido durante más de 5 años las obras del estadio, se perdía por aquí unas 10 horas al día, volvía a casa con unas 1000 imágenes.
5: He sido testigo de una proeza en muchos sentidos, ¿no? Yo creo que es una obra de una complejidad extraordinaria, ¿no? Parecía una torre de Babel porque había infinidad de gremios, de nacionalidades.
4: Es un retrato documental captado con la sensibilidad de un artista plástico.
5: El arte y el deporte tienen muchos aspectos en común. Son actividades muy creativas, muy sacrificadas, donde la disciplina y el sacrificio está muy presente.
4: Con capacidad ambos de generar imágenes icónicas.
6: Y hablando de poética, habrá quien dirá que aquí se ha tocado muchas noches el cielo en este estadio que está a punto de cumplir 80 años.
4: En algún recoveco del estadio se ve la fotografía de aquel Bernabéu joven al que le esperaba un futuro multicolor hasta en sus mismas entrañas, en ese invernadero subterráneo pionero donde se cobija su césped.
0: Y el Festival de Cine Fantástico de Sitges inicia hoy una nueva edición. Terror, extraterrestres y ciencia ficción campan a sus anchas por las salas. En esta edición, la española Carlota Pereda, a la que descubrimos con Cerdita, regresa con una película en inglés, pero no es la única en volver al certamen.
7: Nicolas Winding Refn vuelve a Sitges como si hubiera resucitado. Estuvo muerto clínicamente durante 25 minutos y en ese regreso a la vida decidió hacer una nueva película. El resultado, Her Private Hell, una fábula oscura y extraña. Estuve muerto, crucé a la otra parte y volví. Fue un descubrimiento, me dio un punto de vista que no tenía y eso se refleja en la película, nos cuenta el director. Her Private Hell nos adentra en un infierno del que no se puede salir y que mañana llega a los cines. Después del éxito de Cerdita, Carlota Pereda regresa a Sitges y se convierte en la primera directora española en inaugurar el festival. Presenta Fauna Life. No podemos ofrecer imágenes de la película porque la distribuidora quiere mantenerlo en absoluto secreto. Sí que la hemos visto y lo que podemos decir es que es un thriller angustiante sobre las secuelas que deja un secuestro.
8: Y ella fue secuestrada cuando era una niña. Yo he tenido pesadillas y no llevaba a mi hija. Lo ha dejado a mi hija ir a comprar el pan sola.
7: Por delante, 11 días con el mejor cine fantástico y de terror, y donde no faltarán las estrellas, como Danny DeVito, Kevin Bacon o Peter Jackson.
9: Bueno, todos me dicen Shakira con la cara que te fuiste y con la cara que volviste.
0: Shakira estará, después de este telediario con David Broncano, en La Revuelta. La artista colombiana lleva 2 semanas en residencia de conciertos en la capital de España y hace unos días confirmó que ampliaba sus fechas. El próximo lunes dará un concierto extra. Han bajado las temperaturas, Mónica, y estamos en puertas de un puente.
10: De un puente que pinta bastante bien en general, ya lo anticipo. De momento sí que han bajado las temperaturas, lo han hecho tanto las mínimas como las máximas, y hemos tenido las primeras heladas un poquito más evidentes de este otoño. En capitales, ¿no? En capitales los valores más bajos los encontramos, por ejemplo, en Soria, en Ávila o en Burgos, donde han tenido alrededor de los 8 grados. En general hemos tenido por encima de los 10, 12 grados, pero sí que en alta montaña hemos registrado valores más bajos. Por ejemplo, hasta 4 bajo cero en el Cap de Baquera o en Astún, La Raca. En zonas más bajas, también frías de normal, pues hemos tenido, por ejemplo, en Mira, en Cuenca, 7 grados o en Nervión alrededor de 6. Y mañana bajan un poco más las temperaturas, esas zonas blancas que indican las heladas se extienden a muchos puntos del país, pero los próximos días van a ir recuperándose. Sí que es verdad que lo que tendremos durante esta semana es fresco por la mañana y temperaturas que van subiendo durante el día. Hemos tenido además los últimos coletazos de la entrada de aire frío. Han sido precipitaciones en forma de tormenta en el nordeste de Cataluña y, como viene pasando estos días, al llegar a esa zona han crecido con fuerza y han dejado chubascos. Nada que ver con las precipitaciones de días atrás. En el entorno del Mediterráneo también ha habido algunos chubascos en Baleares. Por ejemplo, en Sombonet han recogido 13 litros en el aeropuerto, en Porqueres 37. Son lluvias que han caído en muy poquito rato y, en cambio, debido al flujo de norte se ha mantenido la lluvia, pero que sabe llover mejor en el Cantábrico, entre 22 y 23 litros. Y de esas nubes de evolución en Cataluña tenemos las fotos de esos cumulonimbus arcus que descargaban, por ejemplo, en Manlleu, en Barcelona. La imagen es de Carme Molist, y también tenemos otra fotografía, en este caso de Gurb, también en Barcelona, de Emili. Esas nubes, pues con mucho desarrollo, esos cumulonimbus que son capaces de dejar tormentas. ¿Qué tenemos? Tenemos una situación bastante estable con altas presiones que se van acercando y un sistema frontal que viaja por el norte. Y como curiosidad, quería enseñar que este frente está unido a un sistema que es un huracán, el primer huracán de la temporada que se forma en el Atlántico. Ya saben que hace días les contamos que no se había formado ninguno. Bueno, se ha formado uno, se llama Isaías, es un huracán de categoría 1, pero ojo, se va a mover hacia el nordeste durante las próximas horas y podría tocar tierra como huracán de categoría 2. Está previsto que toque tierra al este de la desembocadura del río Mississippi, al este, en principio, de Nueva Orleans. Podría afectar toda la zona sur de Mississippi, toda la zona baja, y también se espera que pueda dejar precipitaciones fuertes y vientos intensos en todo ese sector. Tocaría tierra el viernes por la noche, sábado de madrugada, en la costa este de Luisiana. ¿Y por qué no se han formado huracanes este año en el Atlántico? Hace días que se lo decimos, por el Niño. Bueno, pues hoy hemos sabido el dato de que la temperatura, la anomalía de temperatura en el Pacífico, esos 3,4, es la temperatura más alta que jamás había registrado un episodio de El Niño. Oficialmente tenemos un super niño en el Pacífico. Frente a las costas ecuatorianas, la temperatura es 5,3 grados más alta de lo que debería ser. Y en España, ¿qué tenemos? Seguimos teniendo un mar muy cálido, seguimos con un otoño pendientes de lo que va a ocurrir, pero en general, durante los próximos días, que se acerca un puente, tenemos altas presiones. Vamos a seguir con un poquito de flujo de norte mañana en el Golfo de León, pero ojo, se ha descolgado una pequeña bolsita de aire frío que va a ir hacia el archipiélago canario, y sí que es posible que mañana en Canarias pueda haber chubascos algo más intensos. En principio, intervalos de nubes en Galicia, especialmente en la Mariña Lucense, por el flujo del nordeste, pocas nubes en Asturias, sí que habrá algunas nubes más en Cantabria y en el País Vasco, esas nubes serán más compactas, pero es difícil que dejen precipitaciones y las temperaturas en conjunto se mantienen por debajo de los 20 grados. Mañana seguiremos con algunas nubes en toda la franja norte del Pirineo, pero en el resto no esperamos básicamente nubes, serán como mucho de tipo alto, sol en general, Comunidad Foral de Navarra, Aragón y Cataluña con nubes altas, también algunas nubes de evolución en el sistema ibérico en La Rioja, sin precipitaciones, y las temperaturas, pues vean, las mínimas, fresco, mínima de 5 grados en Huesca, 6 grados en Teruel, y en el Pirineo algunas heladas en zonas elevadas y también en algunos valles. Sol en la Comunidad Valenciana y la región de Murcia con algunas nubes bajas. Esta noche podría caer algún chubasco frente a las costas de Alicante, de la región de Murcia o de Almería. Van a ser lluvias débiles que irán a menos. Sí que seguimos con algo de inestabilidad en el archipiélago balear, con algunos chubascos, sobre todo en el norte. Y las temperaturas, ya se ha notado ese descenso también cerca del mar, con valores máximos alrededor de los 22 grados. En el interior aún alcanzamos algunos 25, por ejemplo, en Murcia. Castilla y León, jornada soleada. Algunas nubes más compactas, especialmente en el norte de Burgos o de Soria, donde el influjo de norte sigue dejando eso, intervalos de nubes bajas, sin más. Y las temperaturas, bueno, vean, las mínimas en muchos puntos de Castilla y León estarán por debajo de los 5 o 4 grados. Insisto, mañana es cuando tocan fondo las temperaturas, a partir de ahí irán subiendo un poco y las máximas se quedarán también cortitas. Burgos, por ejemplo, máxima prevista 15 grados. En Extremadura, jornada soleada, también en Castilla-La Mancha y la Comunidad de Madrid, intervalos de nubes poco desarrolladas y las temperaturas que también son frescas, 10 grados en Madrid a primera hora, alrededor de los 12 en Badajoz, 8 en Toledo o 7 grados en Albacete. Andalucía, jornada soleada con algunas nubes en la zona del Estrecho, sí que podría llover ligeramente en principio en Huelva por el viento de levante que soplará fuerte, fuerza 6, en el resto jornada básicamente soleada. Las temperaturas, la única zona donde se mantienen por encima de los 30 grados, el Valle del Guadalquivir. Y lo que les decía, en Canarias tenemos precipitaciones que podrían afectar sobre todo las islas más orientales, de hecho hay aviso amarillo mañana en Lanzarote por tormentas que podrían ser moderadas por la tarde y las temperaturas se mantienen parecidas. ¿Y el avance para los próximos días? El puente. Bueno, pues tenemos sábado básicamente tranquilo con chubascos en el entorno del Mar de Alborán y en Canarias. Canarias es la única zona donde tendremos algunas precipitaciones. El domingo pasa un frente por el norte que podría dejar alguna lluvia débil, en el resto nubes altas, seguimos con algún chubasco en Canarias y el lunes tendríamos una jornada básicamente tranquila. Temperaturas. Las mínimas seguirán siendo frescas a primera hora de la mañana. Volvemos con valores por debajo de los 10 grados en muchos puntos, pero las máximas se irán recuperando. Calor no será, pero sí que el domingo o lunes ya tendremos valores por encima de los 22, 24 y de cara al lunes, de hecho, por ejemplo, en Zaragoza, 28 grados de máxima, en Sevilla, 32.
0: La abogada de Mari Carmen nos recordaba hace unos minutos que si la muerte de Ana Orantes cambió la lucha contra la violencia de género en España, Mari Carmen Abascal debe ser el mismo punto de inflexión para el derecho a la vivienda. Eso reclaman en la calle jóvenes y mayores que siguen incombustibles rindiendo homenaje a la fallecida 15 días después del desahucio y un día después de su muerte. Desde las 8 de la tarde, una manifestación ha recorrido el centro de Madrid. Y ha terminado, Eneko, volvemos contigo ahí en la puerta de la casa de la que fue desahuciada y en la que no pudo morir. ¿Cómo sigue la manifestación? ¿Está ahí ya?
11: Sí, pues aquí ha llegado esa manifestación, esa marcha que ha partido desde la Puerta del Sol. Le esperaba a todo el mundo en silencio, un silencio que se ha roto con un aplauso sonoro para Mari Carmen. También muchos momentos de emoción en el momento en que se ha depositado aquí esa corona de flores naranjas y también esa foto. Y hemos visto muchos de los símbolos, muchos de los gestos que hemos ido viviendo estos días, como esas llaves en alto, ese sonido de las llaves, también las luces de los móviles, recordando esta lucha que ha encabezado de alguna manera Mari Carmen y que por momentos hemos escuchado también diferentes cánticos. Bueno, pues ahí os estamos mostrando cómo siguen depositándose esas flores, esas velas no dejan de depositarse en este altar improvisado. Hemos visto también a familiares que se han acercado emocionados, como decimos, hasta este lugar, a miembros del sindicato de inquilinas y personas como esta mujer que nos acompaña en este momento y que durante toda la tarde, desde primera hora de la tarde, sí, ha estado esperando este momento, este sí, momento de despedida, de alguna manera, a Mari Carmen, que es todo un símbolo.
12: Por supuesto, Mari Carmen es una luchadora, además ha quedado como un referente, ¿no? Un antes y un después con ella. Sabemos que hay más, que aquí no paramos. y seguiremos luchando incluso con la huelga general.
11: Escuchemos ahora precisamente cánticos contra el fondo que adquirió la vivienda de Mari Carmen. ¿Cómo han vivido ustedes estos últimos días en los que hemos visto también a Mari Carmen intentar animar a la lucha desde el hospital?
12: Pues te quedas completamente en shock porque dices, esta mujer que está prácticamente... que se va, ¿no? Y todavía en la cama se ha visto el deterioro completamente y estando en la cama diciendo que sigamos luchando, dando lo que podamos y con cuidado, decía, y con cuidado. Y Urbagestión, pues, es pues una mierda, con perdón.
11: Bueno, pues...
12: Con el resto de fondos buitres y, bueno, no me voy a meter en más.
11: Muchísimas gracias. Siguen coreando cánticos, por cierto que... Hasta el momento hemos visto acercarse a algunos rostros políticos, entre ellos Reyes Maroto. Estamos pendientes de si puede haber alguna otra personalidad que se acerque hasta este lugar.
0: Seguimos recapitulando. Esa manifestación arrancaba hace casi 2 horas en la Puerta del Sol y ahí, José Muela, la acampada no se levanta y sigue siendo el corazón de la protesta.
13: Así es, aquí llevan ya 12 noches acampados en la Puerta del Sol y parece que no se van a marchar pronto, sobre todo ahora después del fallecimiento de Mari Carmen, que ha sido un poco como la gasolina que ha avivado aún más ese fuego de sus reivindicaciones. Nos han dicho que de aquí no se van a mover hasta que sean escuchados y van a continuar con la lucha por la vivienda.
0: La movilización no se queda en Madrid, los homenajes y manifestaciones se suceden por toda España. Volvemos a Barcelona, allí también

0: Para que desde todos los lugares de trabajo, también los centros educativos, se haga un minuto de silencio a las 12 del mediodía en recuerdo de Mari Carmen. Y ya por la tarde, a las 7, está prevista una manifestación que recorrerá el centro de la ciudad de Barcelona, y lo que previsiblemente hagan en esta asamblea, además de hablar de esta acampada que se va a mantener, será cómo se van a organizar de cara a mañana.
1: Pues ya lo ven, la calle sigue muy viva y pendiente de ella está ya el equipo de La Noche en 24 con Xavi Fortes, que en este momento toma el relevo. Aquí, Deportes Ahora con Lara Gandarillas. Gracias por estar ahí un día más y muy buenas noches.

0: Mari Carmen era una anciana que bastante tuvo con pelear por su casa y su vida, como para encima ser además un espejo de virtudes para la humanidad. Desde hace días, desde que su desahucio llegara a las portadas de los periódicos y televisiones en España y en todo el mundo, se han vertido todo tipo de acusaciones y comentarios sobre esta mujer. Diríase que molestaba que su ejemplo prendiese en plazas y calles, como así ha sucedido. Desde entonces, supuestos vecinos y supuestos conocidos fueron interrogados sobre su supuesta vida privada. Una acusación destacaba sobre todas. De vez en cuando iba al bingo, como si eso fuese un delito, como si una anciana no pudiese al menos combatir su soledad con unos cartones en sus horas muertas, mientras plantaba batalla a la empresa que la acabaría desahuciando de su casa, de su hogar. Sin embargo, ha sido un vano intento. En muchas ciudades de España se han llevado a cabo concentraciones para recordar su lucha. En Madrid, la marcha ha terminado en la calle Sainz de Baranda, en la que fue su casa durante más de 70 años, hasta que la desahuciaron. Allí se encuentra Alicia Velilla. Alicia, buenas noches. Has acompañado todo el trayecto de la marcha.
1: ¿Qué está pasando
0: ahora mismo?
1: Sí, ahora mismo acaban de guardar un minuto de silencio. Todos los manifestantes que han venido hasta esta marcha homenaje comienzan a hacer una sentada. Han llegado hace unos minutos. Cuando han llegado aquí han guardado otro minuto de silencio. Después han comenzado a hacer sonar sus llaves y gritar en favor de Mari Carmen. Una de las ideas que han querido transmitir esta noche es que si Mari Carmen no pudo volver a su casa, pues todos ellos lo harían por ella. Ha habido momentos de la manifestación en los que se iban en escrupuloso silencio, solo por aplausos de vez en cuando, y vemos ahora mismo esta imagen de completo silencio en los manifestantes que también han querido sentarse.
0: En Barcelona también se han realizado homenajes a las víctimas de los desahucios. Alba López, buenas noches, cuéntanos.
2: Bueno, pues aquí las manifestaciones se prevén a partir de mañana. Ahora mismo en esta acampada, que son más de 700 personas, ya han cenado y van a celebrar una asamblea. Dicen que el movimiento está más vivo que nunca y más organizado que nunca. De hecho, aquí en Barcelona, el sindicato de inquilinas ha hecho un llamamiento para mañana a las 12 del mediodía hacer un minuto de silencio, dicen, desde cualquier puesto de trabajo, cualquier centro educativo. Y ya será por la tarde a las 7 cuando se haga esa manifestación por las calles de Barcelona con el lema "El negocio de la vivienda mata". Aquí hoy ha sido un día de tristeza y de conmoción, pero dicen también de determinación para seguir con las movilizaciones, porque aseguran que el mejor homenaje que se puede hacer desde aquí a Mari Carmen es mantener la lucha bien viva, la lucha por una vivienda digna.
0: A veces, cuando nadie lo espera, algo se mueve. Comenzamos. Hoy nos acompañan en la mesa de análisis Carmelo Encinas.
3: Buenas noches.
0: Bienvenido. Pedro Cuartango.
4: Buenas noches.
0: Irene Lozano.
5: ¿Qué tal?
0: José María Brunet.
6: Hola, buenas noches.
0: Comenzaba diciendo, más allá de las manifestaciones, luego veremos a todos los puntos de directo, lo que más me ha llamado la atención y lo que más ha indignado por encima de la indignación que haya acumulada es que se haya tratado de desacreditar a esta mujer con todo tipo de comentarios, con todo tipo de bulos o incluso información que era correcta, pero como si eso fuera un baldón, por ejemplo, lo de ir al bingo. Una mujer mayor que seguramente no tenía más capacidad de socializar que jugándose unos cartones, si eso la convirtiese en un demonio. Y a ello súmenle comentarios de un tipo que no voy ni a calificar en las últimas horas y días, pero que se han concentrado incluso más desde que hemos José María conocido su muerte.
7: Bueno, a ver, este tipo de comentarios y de intentos

0: de desprestigiar a esta mujer es miseria moral, ¿no? Y además no lo van a conseguir. Es decir, ahora realmente hay una imagen que ha cristalizado de esa persona a lo largo de sus muchos años de resistencia. ¿A qué? Pues a ocupar la que había sido su casa durante 71 años, teniendo ella 87, y además, en fin, en una situación que se podía solucionar. Lo hemos visto a posteriori y, por desgracia, demasiado tarde, pero se podía arreglar su situación. De hecho, lo que lo convierte todo en todavía más lastimoso es que no ha podido vivir lo que ella pretendía, que es la permanencia en esa casa. Se encontró la solución a destiempo, tarde, ya de modo que no sirve para nada. Pero ese es el sentimiento de identificación que provoca en mucha gente. No es patrimonio de nadie. Yo también, ¿sabes lo que lamento mucho también, Xavi? Que se formulen denuncias en el sentido de que alguien trata de quedarse con esa figura como patrimonio de un determinado movimiento o partido. Es de la sociedad española.
1: Irene.
2: A ver, a mí me parece que hay un fenómeno que es muy preocupante porque vivimos en la era de la posverdad, esto ya lo sabemos, el respeto por los hechos es mínimo, los hechos se trocean, se descontextualizan, se exageran y a veces directamente se inventan. Lo que yo creo que es un cambio cualitativo es que esto hasta ahora lo habíamos visto con toda claridad dirigido a oponentes políticos, al desprestigio personal del oponente político. Y ahora lo estamos viendo dirigido contra una mujer que es una víctima. Entonces, a mí me parece, es una víctima, pero en un momento en el momento en el que la desahucian, también descubrimos que tiene toda esa faceta de activista. Ella misma ha luchado por su casa, pero también se ha sumado al sindicato de inquilinas y ha defendido su casa y ha alentado a otra gente a defenderla. Entonces, parece como si esa faceta suya de activista borrar de repente el que es una víctima porque ciertos líderes políticos han sido muy obvios y muy destacados los que se han reído de ella o los que incluso algunos la han insultado, pero sobre todo ciertos medios de comunicación, y yo creo que hay que decirlo, que hemos visto estos días que hay ciertos medios de comunicación que es que son auténticas ciénagas, es decir, que no tienen ni el menor decoro ética profesional. Y que son capaces eso de montar una campaña, porque ha sido una auténtica campaña, contra una mujer que ha sido víctima de de gente con muy poca alma y con muy poca conciencia y con muy poca humanidad, porque estoy de acuerdo en lo que decía José María, que esto es un tema muy transversal y que Mari Carmen es de toda la sociedad, bueno, pues han ido a despellejarla. Yo creo que nos debe hacer reflexionar.
3: Sí, coincido con lo que han dicho mis compañeros. Yo creo que Mari Carmen Abascal es una víctima. A mí me impresionó mucho el día del desahucio, ¿no? Las imágenes de cómo la policía entraba a golpes en su casa, cómo la sacaban en una silla de ruedas, en una camilla, y era algo patético, ¿no? Y yo creo que su muerte no ha sido en vano, en el sentido que ha servido para poner en evidencia un grave problema. Hoy hay una encuesta del CIS que revela que efectivamente la vivienda es el mayor problema que hay en estos momentos en España para la opinión pública. Es muy interesante, no sé si luego hablaremos las conclusiones de esa encuesta, no voy a entrar a fondo, pero que yo creo que lo que pone en evidencia este caso es la necesidad de regular el tema de los desahucios de personas vulnerables. En España ha habido desde el 2018, este dato se ha barajado en muchas ocasiones, 270.000 desahucios, y ha habido miles de desahucios dramáticos de personas enfermas, de ancianos, de personas vulnerables. Yo creo que sí que es necesario regular este asunto, porque yo creo que las imágenes que vimos con esta mujer no se deben repetir, son lacerantes y yo creo que nos apelan a todos.
1: Y lacerante, lo comentaba también Irene, a mí lo que me sorprende es ya no la falta de empatía, que uno la puede tener o no, o cultivar o no, o educar o no, es el odio a esta mujer simplemente porque se ha convertido en un símbolo de una rebelión social.
4: Para empezar, quien no se conmoviera por ver cómo sacan de su casa a una anciana en una camilla después de 71 años de vivir en ella, tengas la ideología que tengas, si eso no te conmueve, es que no tienes humanidad. Y yo creo que todos los que han cargado contra ella y la han insultado, y han dicho barbaridades de ella, simplemente porque se había convertido efectivamente en un símbolo de la causa de la vivienda, toda esa gente, a mí me parece que hoy se encuentra en precario. Quien se ha mofado, algunos poderes públicos, algunos dirigentes políticos que se han mofado de Mari Carmen, algunos, digamos, portavoces que la han llamado jeta, gente que ha dicho que todo era un fraude, que todo era mentira, que era una señora que se había montado este circo. Su muerte, digamos, es un aldabonazo que deja, sinceramente, creo que en una situación de precario a toda esta gente que ha cargado contra ella, porque no hay duda de que toda esa presión que se ejerció durante 8 años sobre ella, quienes habían comprado la vivienda por 250.000 euros porque tenía un bicho dentro y había que echarlo, quienes ejercieron esa presión, evidentemente, yo creo que hicieron un flaco favor a la salud de Mari Carmen. Mari Carmen ahora es un símbolo. Es un símbolo que ha salido en los medios de comunicación de medio mundo, incluido el New York Times, el Daily Telegraph. En algunos, sin embargo, aquí en España se han ahorrado el citar a Mari Carmen. Yo creo que Mari Carmen, el ejemplo de lo que ha ocurrido, creo que lo ha cambiado todo.
1: Absolutamente todo.
4: En poco tiempo, en 15 días, este país ha cambiado. Ha dado un giro copernicano.
1: Y en el escenario que tenemos por delante, pero lo que comentas tú de la prensa internacional es un ejemplo, es decir, no es algo ya viciado por el debate político en España, no. Es algo que trasciende eso, claro, evidentemente,
4: vamos,
1: evidentemente.
4: El New York Times no es bolchevique, el Daily Telegraph no es bolchevique, y sin embargo,
2: todos los medios
4: de comunicación de todo el mundo, Italia, Francia, de toda Europa, lo han sacado. Y sin embargo, pues aquí se ha pretendido como, no, es que se ha instrumentalizado. Bueno, es que lo que ha ocurrido con Mari Carmen, a mí me parece que deja en precario a todas las administraciones, sin lugar a duda, pero mucho más a quienes han cargado contra ella de una forma despiadada, absolutamente despiadada, durante estos últimos días.
1: Bueno, pues menos de 24 horas después de la muerte de Mari Carmen hemos visto esta imagen. A la izquierda el Ayuntamiento de Madrid, a la derecha la Asamblea de la Comunidad. En los dos la mayoría absoluta del PP ha impedido que se guardase un minuto de silencio en su memoria. La oposición utilizó por ello su turno de intervención para guardar silencio, en un caso mostrando carteles y en otro rompiendo silencio con aplausos. Feijóo, sin citarla por su nombre, acusó al PSOE de utilizarla por su interés electoral y los socialistas lo acusan de falta de humanidad.
5: ¿Quién creéis que puede engañar a la gente con un fracaso tan evidente como la vivienda? Se cree capaz de manipularlo todo y de manipular a todos. Y no lo podemos permitir. No vamos a permitir el intento de manipulación emocional a los españoles. Todo esto ha sucedido durante sus 8 años de gobierno.
6: Creo que el señor Feijóo cometió un error hace ya bastante tiempo. Y es imitar, copiar, empequeñecerse con todos los discursos de Vox. Que el señor Feijóo hable de manipulaciones emocionales. Creo que hemos visto muchas declaraciones en los últimos tiempos. Hemos visto lo que hacen unos, lo que hacen otros. Insisto, hoy es un día para la empatía.
1: Por decirlo todo, en las Cortes Valencianas sí que se guardó un minuto de silencio ya en mayoría del PP. Y me parece que en Andalucía también. Pero en Madrid, yo no sé si es por esta cuestión tan tensa, Carmelo, sí, pero ha pasado lo que ha pasado.
4: Bueno, yo creo que además Madrid es la que ha marcado la pauta en la que se han visto obligados a seguir los demás. La Asamblea de Madrid ha sido la primera que ha dicho que no lo veía, que un minuto de silencio. Ya ves, a mí me parece que la muerte de una persona que ha tenido esa trascendencia, yo creo que un minuto de silencio no obliga a nada ni tiene ningún tipo de consecuencia ideológica. Pero a partir de ahí se ha visto implicado el ayuntamiento, como Almeida iba a hacer lo contrario, que Ayuso imposible, y también el Senado.
1: Pedro.
3: Por supuesto, habría que haber guardado un minuto de silencio, porque esto es un drama humanitario. Como he dicho, las imágenes de su desahucio son terribles y creo que producen sonrojo, deberían producir vergüenza a todos los españoles. Yo evitaría en este caso la politización de su muerte. Era una anciana de 87 años, pero es verdad que sus circunstancias personales probablemente han acelerado el desenlace, Pero yo creo que, como decía antes, lo relevante de todo es que su caso pone en evidencia la necesidad de actuar en el problema de la vivienda y buscar soluciones.
2: De la Asamblea de Madrid, que es probablemente el parlamento más bronco y más tremendo de España, no podíamos esperar otra cosa, pero a mí me ha sorprendido mucho lo del ayuntamiento. Yo creo que estamos olvidando que los alcaldes lo son de todos los ciudadanos y creo que lo inteligente por parte del Grupo Popular hubiera sido sumarse al minuto de silencio. Es decir, creo que lo que hace al no sumarse es instrumentalizarlo, digamos, o permitir que se instrumentalice. Creo que lo inteligente hubiera sido sumarse y decir, claro, Mari Carmen es una vecina de Madrid y es un símbolo para todos los madrileños.
0: Sí, yo decía antes que el caso de Mari Carmen Abascal es patrimonio de la sociedad española. Y lamento mucho esta división entre la calle y algunas instituciones. Es decir, creo que la actitud, ya no de no aplaudir y de negarse a que ese minuto se convoque, sino que cuando otros están mostrando ese respeto y esa identificación con una lucha que es por los derechos sociales, otros ni se levantan, están sentados. Esa pasividad, realmente creen que conectan con la sociedad, incluso con sus electores. Yo creo que es un gravísimo error la actitud que algunos han tenido hoy.
7: Bueno, pues en este contexto, los partidos, en este contexto preelectoral, los partidos tienen hasta 8 días, hasta el próximo 16 de octubre para formalizar sus candidaturas en forma de coalición de cara a las próximas elecciones. La única de la que se habla, de la que hablamos, es la de los partidos a la izquierda del PSOE. Ada Colau suena como cabeza de lista, pero dice que solo dará ese paso si está Podemos, pero la formación morada exige antes primarias.
8: Me honra profundamente que se piense en mí como persona candidata que puede ser de consenso para representar un frente amplio. Si estamos todas, pues yo también estaré, no puedo decir que no, evidentemente, pero tenemos que estar todas.
9: Podemos va a estar en la lista que salga de esas primarias abiertas, porque es lo que pensamos que nos permite que sea la gente la que nos coloque a cada una en su lugar y que estamos en un bucle infinito que a nadie le gusta, de verdad.
7: ¿Solo hay una cuestión o hay dos a la izquierda del PSOE? Una, Irene, lo que puede pasar en ese frente amplio con Podemos, quien lo encabeza. Pero dos, y en las últimas horas, la prensa catalana está destacando mucho esta noticia, es lo que puede pasar en Esquerra con Gabriel Rufián, que no sé si incluso a esta hora tiene más importancia que el propio Frente Amplio.
2: Sí, él ha puesto un tuit hace poco rato, diciendo, como si fuera necesario aclararlo, lo cual sí, ya es revelador.
7: Quiero ir con Esquerra.
2: Yo quiero ir con Esquerra, pero al mismo tiempo también quiero, no recuerdo las palabras exactas, pero quiero como tener un cierto control sobre el grupo parlamentario, claro, que es lo que sabemos desde hace meses que él pretende, ¿no? Yo creo que él tiene cierta frustración, y también habla de aliarse con otras izquierdas en ese tuit. Yo creo que él tiene cierta frustración porque esa operación que él lanzó, que era, como él dijo muy bien, aritmética, sí, parece que está descartada ahora mismo por esa izquierda alternativa, y yo creo que es crucial para los resultados, que en las provincias donde no está asegurado que se pueda sacar un escaño, esta izquierda, que no se presenten o que se, en fin, que se pongan de acuerdo para presentarse uno.
7: Hay dos cuestiones aquí, la alianza del Frente Amplio y qué pasa con Esquerra, es decir, qué pasa con Rufián.
0: Bueno, sí, efectivamente. Pero yo creo, fíjate, Xavi, que el espectáculo es lo que tendrían que evitar en este momento.
2: Totalmente.
0: Y que no parezca, claro, incluso Ada Colau hablando, y también Irene, ¿no?, Montero, la cuestión de entre todas. Es decir, todas queremos estar. Y se trata de reordenar protagonismos. Cuidado con eso, porque este proceso electoral no puede ser, digamos, un remedo de agencia de recolocación de políticos. Tienen que tener otra gallardía en lo que propongan y en lo que se dirijan a la sociedad. Están hablando ahora solamente para ver qué lugar ocupa cada uno. Hombre, por Dios, qué pobreza de mensaje. Por tanto, tienen que espabilar, porque si no, en fin, pronostico, en fin, un estrellato en el sentido de estrellarse.
4: El problema es que las encuestas, hay que ser realista, las encuestas no le dan bien a la izquierda del Partido Socialista. Entonces se trata ahora de repartirse la miseria. Cuando hay que repartirse la miseria, se complican mucho las cosas y hay muchas tensiones y hay muchas peleas. Al final, lo que está ocurriendo aquí, a mi juicio, es que se está peleando por los puestos de salida. Es decir, aquellos que te garantizan que tú vas a tener un escaño en el Congreso de los Diputados. La clave de todo parece tenerla Podemos. Podemos lo que quiere son, efectivamente, insiste una y otra vez machaconamente en lo que quiere es unas primarias. ¿Por qué quiere unas primarias Podemos? Porque entiende que la persona más popular, más conocida, en este ámbito ideológico es Irene Montero, y eso les conviene. Pero es pura conveniencia. Si se le ofreciera quizá un puesto de salida en la lista de Madrid a Irene Montero, se acabaría esto, probablemente. De todas formas, ni Ada Colau, ni tampoco Mónica García, ni Irene Montero. El que sería el mejor candidato, desde un punto de vista práctico, esto no va a ocurrir, para ese frente amplio se llama Gabriel Rufián.
7: Vamos a ver qué pasa. Luego voy contigo, Pedro, que tenemos que ir con más asuntos. Por ejemplo, el siguiente, el debate polémica que hay antes ya de las elecciones, siquiera de abrirse las urnas. El PP sigue agitando el miedo, el fantasma del pucherazo en el voto por correo. Los dirigentes populares piden garantías adicionales porque dudan, dicen, de los directivos elegidos por Sánchez. Literalmente lo han expresado así. El gobierno les acusa de pretender recortar otro derecho.
10: Si parte de los directivos de la empresa están dirigidos, teledirigidos, por un gobierno que es capaz de enviar a narcotraficantes a eliminar a una jueza que les está investigando, son capaces de cualquier cosa. Así que cuanto más procesos garantistas, cuanto más garantías, como exige el presidente Feijóo, mucho mejor y más tranquilos estaremos todos los españoles.
11: Todas las formas y maneras que podamos garantizar y dar máximas garantías, eso es mejor para la democracia, mejor para todos.
12: En Andalucía, por lo menos, hemos tenido una larga experiencia de compra de voto o de intentos de compra de voto. Por tanto, siempre es bueno que haya, que los instrumentos que tiene la Junta Electoral, pues se pongan en marcha para garantizar la máxima transparencia.
13: Aquí estamos hablando de recortar otro derecho, de recortar el derecho al voto por correo. ¿Quién vota por correo? Currantes, que ese día tengan que trabajar, estudiantes que estén estudiando fuera de casa y que tengan que votar por correo, personas con problemas de movilidad. ¿De qué está hablando la derecha y la ultraderecha? ¿De recortar el voto a esta gente? Es muy delirante.
7: Feijóo y Ayuso ayer y hoy más dirigentes populares, como ven, siguen poniendo en duda el sistema del voto por correo, pero ninguno ha aportado pruebas ni ha explicado dónde podría estar ese supuesto fraude. Así que vamos a ver cómo es todo el proceso. Esther Moreno, buenas noches, cuéntanos.
14: ¿Qué tal? Buenas noches a todos. Pues la realidad es que el voto por correo pasa por una larga cadena de controles, aquí lo van a ver, desde que se solicita hasta que se entrega ese voto en las urnas. Y hoy vamos a repasarlos. El primer paso es solicitar votar por correo en una oficina. ¿Cómo? Pues identificándonos con nuestro DNI, no vale una fotocopia, o con claves telemáticas. Después, Correos remite la solicitud a la oficina del Censo Electoral del INE, que comprueba que el elector está inscrito en el censo. Desde ese momento, importante, ya esa persona no puede votar presencialmente. La oficina del censo envía al elector toda la documentación a su domicilio. Las papeletas, el sobre de la votación, el certificado censal y el sobre que va también dirigido a la mesa. Y aquí llegamos a uno de los puntos clave del proceso. El elector debe llevar el voto ya preparado a Correos y acreditar una vez más su identidad. Una vez entregado, Correos lo custodia hasta el día de las elecciones con sistemas de trazabilidad y de videovigilancia. Es importante explicar que el artículo 139 de la ley electoral establece penas de 6 meses a 2 años para los funcionarios que incumplan alguna norma. Después, Correos entrega los votos a las mesas y al terminar la votación presencial se comprueba que el elector figura en el censo y el presidente es el que introduce el sobre cerrado en la urna. Y ojo, porque esto es importante, el voto por correo no se cuenta aparte. Una vez introducido en la urna, queda, ya saben, mezclado con el resto de los votos. No es una urna aparte.
7: Gracias, Esther, ha quedado perfectamente explicado. Nos acompaña Paco Camas, que como saben es politólogo, director de investigación de opinión pública en Ipsos. Muy buenas noches.
15: Buenas noches.
7: La duda que tenemos algunos, ¿por qué si nunca ha habido un problema con el voto por correo se está metiendo ahora en el debate, en este caso por parte del PP, también de Vox, pero fundamentalmente el PP, que puede haber un riesgo de fraude? ¿Esto a qué obedece?
15: Bueno, en general esto responde a una metodología. Esto no es algo nuevo ni tampoco casual. Normalmente este tipo de alimentación de posible fraude, en realidad lo que se busca es tres cosas. La primera es alimentar una sensación de agravio entre tus propios votantes, porque eso mantiene la tensión electoral y moviliza a los tuyos. Porque en el fondo lo que se está diciendo es que puede haber sospecha de que el gobierno esté haciendo algo injusto. Y después también prepara a tus propios votantes, porque en caso de derrota electoral, cuando por ejemplo eres favorito, lo que se busca es que la derrota no responda a un fracaso de tu proyecto político, sino realmente a un posible robo institucional. Y entonces, esta metodología digo que se aplica y que no es casual, porque es muy similar a la que hemos experimentado recientemente en otras elecciones. Por ejemplo, Donald Trump en Estados Unidos en el año 2020, Keiko Fujimori en el año 2021 en Perú, también Jair Bolsonaro en Brasil en el 2022, y utilizó una metodología muy, muy parecida para tratar de desgastar institucionalmente.
16: Pero son los tres ejemplos del típico ejemplo de la ultraderecha populista. Es decir, el PP siempre ha sido un partido de Estado. Es cierto que en Extremadura, ante un robo en una estafeta de correo, se agitó el fantasma de voto por correo, que se desvaneció en apenas unas horas. Lo que sorprende es que, con el peso demoscópico, y luego hablamos de eso, de una victoria del bloque de la derecha bastante notable, según hasta ahora, hasta que ha llegado este caso, que ha revolucionado un poco, y luego también hablaremos de eso, se habla de una ventaja del bloque de 180, 190 o incluso 200 diputados. Entonces, meter en medio de ese debate la posibilidad de que haya un fraude para justificar a posteriori un posible resultado que no es el que esperan, ¿no demuestra también cierto nerviosismo?
15: No necesariamente. Al final lo que se busca es compactar. Yo creo que, por ejemplo, en concreto el Partido Popular en estas elecciones tiene que plantear unas elecciones que la gente no se desmovilice. No puede dar por hecho que va a ganar las elecciones y que va a gobernar, porque eso puede desactivar a algunos votantes y especialmente a algunos que necesita, que son los votantes que se ubican en el centro político y algunos de ellos que incluso vienen del Partido Socialista. Entonces, mantener esa tensión electoral y movilizado a tus electores, una manera de hacerlo es, como decía antes, alimentar esa sensación de agravio de que puede haber sospechas sobre fraude electoral, ¿no? Incluso aunque no haya, como bien se ha explicado, posibilidades realmente en España de un fraude masivo, dada la logística y un sistema tan garantista que solo en contadísimas ocasiones ha podido fallar y de manera muy marginal.
16: Por eso llama la atención que se produzca este fenómeno, porque luego cuando no se produce, que luego seguimos hablando de esto y de las encuestas, de si esto que está ahora agitando las calles puede tener influencia o no, pero vamos a otro punto en directo con Eneko Carazo, que está en las inmediaciones de lo que era la casa de Mari Carmen Abascal, en el número 46 de una conocida calle de Madrid, de Sainz de Baranda. Eneko, hasta ahí se desplazaron pues los manifestantes de Sol. No sé ahora mismo qué imágenes puedes ofrecer.
17: Pues se resisten a marchar. Hace un momento hemos vivido un minuto de silencio que ha terminado con un aplauso por Mari Carmen. Dice que Mari Carmen no está sola, que no quieren ni una Mari Carmen más, y invitan a la, como vemos, a la lucha de la clase obrera. También invitan a esa huelga general, y como veis siguen depositando velas, ramos de flores, muchos mensajes. Ha terminado prácticamente, digamos, de forma oficial este acto del sindicato de inquilinas, que han leído también unas palabras al finalizar el mismo. Es muchísima la gente que está congregada en torno a este altar improvisado que se ha montado a tan solo unos metros del portal de Mari Carmen, pero a lo lejos seguimos escuchando el eco de muchas voces. Son muchas las personas que se han congregado aquí para decir que quieren una vivienda digna, para decir no al rentismo y para recordar, cómo no, a quien se ha convertido en un símbolo, que es Mari Carmen Abascal. Aquí vemos cómo se siguen depositando cada vez más velas, más ramos de flores, en una tarde que ha sido muy intensa. Ya desde las 8 de la tarde aproximadamente se iban concentrando multitud de personas aquí en este punto, hasta que finalmente, en torno a las 9 y media, unos minutos antes de las 10 de la noche, ha llegado esa cabecera de esa marcha que partía desde la Puerta del Sol y que ha llegado a este portal número 46 de la calle Alcalde Sainz de Baranda, donde ha vivido más de 7 décadas Mari Carmen, sus últimos siete años aquí de lucha para que no le expulsaran de su casa. Finalmente, hace 15 días la veíamos salir en una camilla, la llevaban muy cerca de aquí, a unos metros, al Hospital Gregorio Marañón, donde finalmente ayer conocimos su defunción. Pero, como decimos, momentos muy emocionantes los que se han vivido después de la llegada de esa manifestación, de esa marcha, en la que algunos familiares, amigos, miembros del sindicato y también cualquier otra persona se ha hecho un pasillo para que puedan depositar sus mensajes, sus ramos de flores, las velas que os estamos mostrando y que encabeza esta corona de flores naranja. Detrás de ella, esta camiseta también del mismo color del sindicato de inquilinas, y también la foto de Mari Carmen presidiendo este altar.
7: Paco Camas, este movimiento que estamos viendo en las calles, ya desde el desahucio de Mari Carmen, ya con los decretos, la convocatoria adelantada de elecciones, las movilizaciones en las plazas y ayer esto, que sigue hoy llegando hasta nuestras calles, ¿hay alguna posibilidad de modificar algo, aunque sea, digamos, los marcos previos, que las encuestas decían que eran muy sólidos, digamos, para el bloque de la derecha? Esto no va a corregir el resultado final, pero puede modificar bastante significativamente para una lectura posterior del 29 de noviembre.
15: Ya lo veremos. Yo creo que todavía es pronto para dar una conclusión sobre esto, pero lo que sí es cierto y vemos en la propia calle, algo que no había pasado en los últimos años, son estas protestas, son estas manifestaciones, son estas muestras de rechazo ante una situación que es, el después de la política, los partidos políticos del gobierno, el principal problema del país, que es la vivienda. Entonces, ya estamos viendo movilización, ya está teniendo un efecto. Y está teniendo un contacto a nivel emocional, que suele ser una de las cuestiones que más importa en campaña, el activar las emociones, especialmente las emociones negativas. Pero de ahí a decir que esto pueda ser representativo de un gran movimiento movilizador que, en este caso concreto, necesitan especialmente los partidos de izquierda, creo que todavía es pronto y hay que ser prudentes.
7: El 11 de noviembre es la huelga general. Ese sería, creo que es el 11 de noviembre, ese sería un buen termómetro de si realmente esto ha aprendido ya no solo en los que se manifiestan, sino en los que van a trabajar y deciden no hacerlo un día.
15: Pues posiblemente puede ser otra toma más, ¿no? Puede ser, de este pulso que vamos a tener de pre-campaña, otra toma más de ese nivel de movilización, de ese nivel de expresión de la frustración. Pero es verdad que todo gira en torno a la vivienda. Y la vivienda es una cuestión que, bueno, hace recientemente Luis Miller, otro politólogo, lo recogía en un artículo, ¿no? Es un asunto que moviliza y que compacta mucho al elector de izquierda y que, sin embargo, suele dividir a la derecha, porque en realidad es un asunto que es transversal y que afecta también, evidentemente, como no puede ser de otra manera, a electores de derecha. Pero al mismo tiempo, aunque es verdad que compacta al elector de izquierda, la mayoría, según nuestros datos, de la población española mira al gobierno central y le hace responsable de esta situación. Por lo tanto, es un arma de doble filo, ¿eh? Puede movilizar, pero al mismo tiempo es una movilización que tiene también una cara responsable dentro del propio partido, que quiere encarnar o subirse a la ola de esa movilización.
7: En cuanto a la izquierda, estábamos debatiendo, se ha debatido recientemente, sobre todo ahora que se acortan los plazos, la posibilidad de un frente amplio de izquierdas. Como la única posibilidad de que repita el gobierno de coalición es que el PSOE se mantenga, incluso algunas encuestas dicen que puede subir, pero está muy mal en la otra pata del banco, en la izquierda. El Frente Amplio, hemos visto Irene Montero, hemos visto Ada Colau. ¿Con el caso Mari Carmen va a ser más complicado que se pueda alguien desgajar, haya primarias o no, de un Frente Amplio? ¿Va a estar más señalado o sí puede pasar?
15: Hombre, las condiciones han cambiado, ¿no? Y el caso Mari Carmen y estas manifestaciones ciudadanas creo que han cambiado un poco el marco para ellos, y creo que lo hace más fácil el hecho de que haya una lista unitaria. Pero más allá de eso, esa lista unitaria del espacio de la izquierda, a la izquierda del Partido Socialista, es una condición necesaria para poder reeditar la mayoría. Y esto es algo que es matemática, es decir, es economía desde el punto de vista de que los recursos son escasos, los escaños son escasos y hay que tratar de rentabilizar los votos lo mejor posible. Por lo tanto, no quiere decir que sea una condición suficiente, pero desde luego que haya una gran coalición o una coalición lo suficientemente amplia que incluya a las principales formaciones de izquierda es una condición necesaria para tener opciones. No digo que vaya a garantizar ni mucho menos, pero sí tener opciones de rentabilizar mejor los votos.
16: Enseguida te hacen un par de preguntas los miembros de la mesa de análisis, pero estábamos en la izquierda o a la izquierda del PSOE con otro debate, que es, o dos debates, pero uno, el de las últimas horas, es Esquerra Republicana de Cataluña, Gabriel Rufián. Gabriel Rufián en los últimos tiempos, digamos que no se ha cortado a la hora de decir hay que ir unidos. Incluso sonó su nombre para no ir solo por Cataluña, sino una referencia porque es alguien que viene del independentismo catalán, pero que en la izquierda española tiene predicamento. Hemos visto lo que está pasando en Esquerra. No sé si estás al tanto de los últimos movimientos. Desde el punto de vista de un politólogo, ¿qué está pasando ahí en Esquerra? ¿Qué está pasando con Rufián?
15: Bueno, yo creo que es una disputa, en primer lugar, sobre el capital político que tiene Gabriel Rufián, ¿no? Y de alguna manera tratar de ensanchar el espacio. Yo creo que sí es una aspiración genuina la de tratar de consolidar un espacio en la izquierda que sea rentable electoralmente, pero desde luego ahora mismo es que es el principal activo para la izquierda. Según nuestros datos en Ipsos, Gabriel Rufián es el líder mejor evaluado entre los votantes de izquierda y también uno de los mejores evaluados a nivel nacional. De hecho, incluso entre votantes de derechas que desaprueban totalmente su proyecto político, le reconocen la capacidad de comunicación. Es decir, que sí goza de cierta transversalidad en la izquierda y ese capital, evidentemente, si es bien utilizado, puede sacar réditos. Aquí es una pugna directamente partidista. Yo lo que sí observo es que me parece algo, difícil de conjugar el hecho de que quieras defender a Esquerra Republicana y que al mismo tiempo trates de ampliar. Es decir, al final son partidos. Si defiendes a Esquerra Republicana es difícil sumar a otro y además en una comunidad autónoma como Cataluña, donde realmente la capacidad de rentabilizarlo si va separado también es buena porque tiene una provincia grande como Barcelona.
16: Sí, lo que pasa es que en Cataluña sí hay aún a la izquierda de Esquerra o en el entorno de la izquierda una papeleta que eran los comunes, por así decirlo. No pasa prácticamente lo mismo en Valencia, donde es Compromís hegemónico, o en Galicia con el BNG. En este sentido, los tiempos se han acortado de tal manera de que o Gabriel Rufián va con Esquerra o no va a ningún lado. O pudiera ser, digamos, si tiene problemas con Esquerra, ese líder, ese cabeza de cartel que ansiaba la izquierda estatal no catalana.
15: Yo creo que en cualquiera de los casos, fíjate, Xavier, va a ser un activo. Va a ser un activo, porque es que se lo reconocen los votantes, los electores, incluso potenciales votantes de izquierda. Por lo tanto, va a ser un activo seguro en esta campaña, esté donde esté. Yo creo que hay que esperar. Yo siempre digo que ahora mismo la izquierda en estas elecciones realmente tiene dos elecciones. Tiene una de cara al 16 de octubre, donde tiene que decidir cuál va a ser su posicionamiento de cara a estas elecciones. Si realmente aspira a reeditar gobierno, tendrá que haber esa coalición mayoritaria de partidos. Si no es así y van separados, será simplemente buscar el mejor posicionamiento el día después del 29 de noviembre.
16: Y una última cosa, también en el aspecto de la izquierda del PSOE. Están empezando a haber movimientos de gente importante, no solo en el PSOE, sino digamos, que tiene ascendencia sobre la izquierda, en el Senado, por la importancia que puede tener el Senado en un futuro inmediato. Y se están moviendo para conseguir solo una candidatura, pero no una candidatura a la izquierda del PSOE, sino una candidatura única al Senado contando con el PSOE, por las circunstancias especiales que concurren en la circunscripción especial del Senado por provincias que en su mayoría suele ser un 3-1 aproximadamente. Esto no sé si te ha llegado o si le ves algún viso de tener influencia después en el resultado en el Senado.
15: Me parece una maniobra que puede tener efecto. Es decir, una maniobra que al final cuando tú tratas de compactar tus votos y tratar de sacar el máximo rédito a esos votos hacia el Senado y restarle senadores al Partido Popular, pues evidentemente es una posibilidad encima de la mesa de la que se puede sacar cierto rédito electoral. Pero al final esto tiene que cuajar muy bien, ¿no? Es decir, primero hay que sentar las bases, las condiciones, y una vez que se sientan las bases y las condiciones y hay acuerdo, entonces se podrá explorar.
16: Vamos con algunas preguntas. Pedro Cuartango.
3: Las encuestas que se realizaron este pasado fin de semana daban a la derecha la suma de PP y Vox en torno a entre 200 y 210 escaños y en términos de porcentajes casi un 10% de ventaja. La pregunta es, ¿puede una campaña dar un vuelco de tal calibre que la izquierda y el PSOE puedan volver a gobernar?
15: A ver, las campañas electorales es verdad que mueven votos, pero difícilmente pueden conseguir un cambio excesivamente radical. Yo es verdad que encuestas que señalan alrededor de 200 diputados para la suma de la derecha, creo que se basan probablemente en una participación muy baja. Sabemos que en España hay una correlación muy alta entre la participación en las elecciones y el voto a los partidos. A mayor participación, mayor voto a la izquierda, a menor participación, mayor voto a la derecha. Entonces, creo que ese escenario realmente no se da, por así decirlo, una realidad demoscópica. Creo que la realidad, en el fondo, está en los votos, en lo que ha pasado en urna. Y ahí lo que hemos observado es que en las últimas elecciones generales, las cuatro últimas elecciones generales, la mayor parte de los votos han sido, tanto para los cuatro principales partidos estatales, ha sido del 90%. Y la distribución ha sido para la izquierda entre el 43 y el 44 y para la derecha alrededor del 46%. Y eso es probablemente lo que pueda ser, los movimientos que se puedan producir serán de uno o dos puntos porcentuales. Pero es verdad que ese un punto o esos dos puntos porcentuales pueden marcar la diferencia para un resultado de la derecha.
4: Voy a adelantar una información que publicamos mañana en 20 minutos. El grupo Eneo ha encargado una encuesta que se hizo hace 6 días, es decir, cuando empezaban las acampadas, estaba ya todo el tema de la vivienda y todo el tema de Mari Carmen, pero no se había producido el acontecimiento triste que vivimos ayer, la muerte de Mari Carmen. Esa encuesta da una subida de 2 puntos al Partido Socialista, una bajada de casi un punto al Partido Popular y una subida de 1,5 puntos a Vox. Esa misma encuesta lo que da es una mejora en la calificación de Sánchez y una bajada en la de Feijóo. Me gustaría que tú interpretaras estos datos que publicamos mañana en 20 minutos, porque no sé si es el principio de algo en línea con lo que te preguntaba Cuartango, si es el principio de una tendencia o simplemente es algo puntual.
15: No, bueno, puede ser una referencia significativa, ¿no? Variaciones de un punto, por ejemplo, del Partido Socialista o de Vox en ese sentido, pueden darse y pueden ser la realidad actualmente. Puede ser el principio de una tendencia, ya lo veremos. Yo, desde mi punto de vista, es demasiado pronto, porque es que falta algo fundamental, y es que no sabemos cuál va a ser la marca de las izquierdas a la izquierda del PSOE. Y eso puede cambiar y alterar totalmente el panorama, porque actualmente, efectivamente, cualquier estimación de voto que se haga con un espacio que todavía no ha definido la candidatura está plenamente condicionado, ¿no? Entonces, desde mi punto de vista, puede ser indicativo de una tendencia que se pueda producir, pero tenemos que esperar a tener todas las candidaturas encima de la mesa para que realmente el elector, y cuando se haga una encuesta, sepa efectivamente decidir por qué partido votaría y, en ese sentido, medir los cambios que se puedan producir.
16: Me queda solo para una pregunta.
2: Súper corta. Si el partido de Miriam González Durantez, que se supone que es un partido de centro, se presentara, que en septiembre lo estaba diciendo, no sé si terminará de concretarse porque se ha precipitado la convocatoria electoral, ¿qué posibilidades? ¿Vosotros habéis estudiado qué posibilidades tendría, a quién le quitaría o de dónde podrían proceder sus votos, si ese voto moderado que se ha ido del PSOE al PP podría irse a ese partido? ¿Habéis estudiado algo acerca de eso?
15: Bueno, el espacio ahora mismo en el centro es muy pequeño, ¿eh? Actualmente la política española se caracteriza por una gran polarización y dos bloques bastante estancados. Es verdad que hay una transferencia de votos del Partido Socialista, exvotante socialista, hacia el Partido Popular, solo de izquierda a derecha, no hay una transferencia en sentido inverso de derecha a izquierda. Esos votantes fundamentalmente se van del Partido Socialista al Partido Popular por desencanto con la figura del presidente Pedro Sánchez. Esa es una, digamos, podría ser un elemento a tener en cuenta, pero evidentemente aquí es, digamos que las cartas desde mi punto de vista ya están echadas y está bastante limitado la posibilidad de que añade un tercer partido, sobre todo porque es que no interesa ni siquiera a los principales partidos, porque el sistema electoral penaliza la fragmentación y en ese sentido creo que no le darían el espacio necesario para que ni siquiera tuviera la posibilidad de ser competitivo.
16: Pues veremos qué pasa de aquí al 29 de noviembre. Paco Cama, muchísimas gracias, como siempre. Buenas noches.
15: Buenas noches, gracias.
16: Bueno, son las 10:34. Repasamos en un minuto precisamente cómo vienen los principales diarios digitales a esta hora de la noche. Infolibre. Madrid marcha por Mari Carmen desde la acampada de Sol hasta su casa. La lucha sigue. El Español, Feijóo exige a Sánchez explicar quién dio la orden de eliminar a la jueza que investigaba a su hermano por corrupción. El diario.es, 20.000 personas toman el relevo de Mari Carmen.
7: y vuelven a su casa desde Sol. Si ella no pudo, iremos nosotros. El Confidencial, Díaz ultima un paquete laboral con la subida del SMI, salario mínimo interprofesional, y el nuevo registro horario como banderas. 20 minutos, 10 más. La jueza supo por un clan de narcos que las cloacas del PSOE querían quitarla de en medio. Y acabamos, como siempre, con la web de Radio Televisión Española, las narrativas desinformativas contra Mari Carmen para deslegitimar su causa. Como les venimos contando, las calles de Madrid han vivido hoy una manifestación en recuerdo de Mari Carmen, desde la acampada de Sol hasta su calle, hasta su casa de toda la vida, Sainz de Baranda, de donde fue desahuciada hace 14 días. Claudia Poyato ha estado en esa marcha. ¿Cómo han ido las cosas o cómo va en este momento? Buenas noches.
18: Buenas noches. Pues en este momento estamos justamente en el lugar donde ha acabado esa marcha en homenaje a Mari Carmen, en las puertas de la que fue su hogar durante más de 70 años. Aquí ahora mismo pues sigue muchísima gente acercándose y así es como está quedando esta puerta de la casa de Mari Carmen, con muchísimas velas, flores y mensajes que han ido dejando todas las personas que han acudido a esa marcha. Ha sido una marcha marcada por el silencio, por la indignación y por el dolor. Ha habido, como les contamos, mucho silencio, un silencio que solo se ha roto con gritos de vergüenza o Mari Carmen vive, la lucha sigue. Ahora mismo, pues aquí en esta calle Alcalde Sainz de Baranda, siguen muchísimas personas que están esperando para dejar alguna muestra de afecto a Mari Carmen. Hay este altar en la puerta de la que fue su casa, pero también hay otro altar en medio de la calle. Como pueden ver, es una jornada que está marcada por un riguroso silencio que se rompe en algunos momentos para rendir homenaje a esta mujer. Ese silencio que ha acompañado durante esta marcha de más de 3 kilómetros, desde la Puerta del Sol hasta aquí, un recorrido en el que han acudido miles de personas y en el que también se han vivido algunos momentos emotivos, como por ejemplo, antes de llegar a esta calle, en la esquina de Narváez, con Sainz de Baranda, en esta calle madrileña, los asistentes han encendido las linternas de su móvil para dejar claro, dicen que la brecha, la luz que encendió Mari Carmen nunca se apague, un momento que también se ha repetido aquí en varias ocasiones en la calle Alcalde Sainz de Baranda, cuando los asistentes han vuelto a encender las luces de la linterna de sus móviles. Y a esta hora, pues esta es la imagen, mucho silencio, dolor, gente que sigue llegando a encender estas velas, a rendir homenaje a Mari Carmen, y también muchos asistentes dejaban claro que esto no acaba aquí, que esto ha sido un homenaje, pero que quieren seguir luchando por una vivienda digna. Y bueno, pues esto ha sido un poquito ese resumen de esa marcha que ha acudido a un ritmo bastante rápido y que ha estado marcada por el silencio, por la rabia, por la indignación, y que aún continúa aquí en la calle Alcalde Sainz de Baranda con la presencia de miles de personas.
7: Enseguida vamos con otras ciudades, pero Brunet, lo que estamos viendo no es un chispazo artificial. Ahora iremos a otras ciudades. En horas se ha convocado una manifestación, según delegación de gobierno, de 20.000 personas. Eso sumada a las acampadas previas y otras marchas, la parada de otros desahucios, hasta 10 hace 3 días en varias ciudades españolas. Es algo más que un grito solo, digamos, espontáneo y que se va a pagar en corto, o esto ha cambiado un poco las dinámicas, no solo del debate político para unas elecciones, sino el debate también en general de lo que quiere la gente que hablen los políticos.
0: Yo creo que es un fenómeno de un movimiento de opinión pública que tiene que ver con una toma de conciencia sobre un problema que ya existía, pero que necesitaba un detonante para que se produjeran este tipo de reacciones colectivas. Mucha gente conocía experiencias a su alrededor de personas con graves dificultades. Y además, otra cuestión, a mí las imágenes, sobre todo en Sol, ¿no?, que se acercan personas efectivamente pues, que no pertenecen a un colectivo político determinado. Y además la transversalidad también por razón de edad. Es decir, a veces hablamos, ¿no?, de las generaciones y una cierta lucha intergeneracional en la sociedad española. Recordaréis las polémicas sobre si las pensiones están sobredotadas, si en relación con los bajos salarios de la juventud. Aquí lo que vemos es que los problemas de la vivienda los sufre especialmente aquellos que se incorporan, ¿no?, a desarrollar un proyecto vital. La gente de 20 a 30 años será probablemente el núcleo de población que peor situado está ante el problema del acceso a la vivienda. Pero vemos también que población de la tercera, como llamábamos antes, edad, tiene también muchos problemas, y que personas de todas las edades están con la gente de Sol, los visitan y se identifican con ellos. A mí de Madrid lo que me llama mucho la atención es la ejemplaridad. Es decir, que estas manifestaciones no tengan el menor incidente, que la gente hoy sea con respeto y con silencio como se manifiesta. Y una última palabra sobre el derecho de huelga. A mí me llama mucho la atención que se esté polemizando con eso, como si una huelga tuviera que tener proscrita la política. Pero si política es todo, y política es la defensa de los derechos sociales, ¿qué más, digamos, razonable que defender los derechos de la población a vivir con dignidad? Por tanto, está más que justificado que haya una convocatoria. Veremos con qué éxito, porque habrá personas que querrán mantenerse ajenas a ese movimiento de protesta. Pero yo creo que sí que van a marcar toda la campaña electoral y probablemente más allá de la campaña electoral.
16: Bueno, yo escucho como críticas que es una huelga política. Digo, entonces, ¿qué querían? ¿Una huelga deportiva, atmosférica, mineral, no, espacial,
0: solo laboral, solo laboral,
16: terrestre,
0: de salarios, solo de salarios?
16: Una huelga montañosa, pues era una huelga política. Luego puedes afinar, es que es una huelga partidista. Bueno, pues podemos ahí, pero política, si no es una huelga política...
0: Ya, aparte, fíjate, Xavi, sobre la cuestión de la huelga y su carácter de derecho fundamental. Está en la Constitución.
16: Vale. También en la Constitución está la vivienda.
0: Pero no como derecho fundamental.
16: No, ya, pero digo que está en la vivienda, el derecho al trabajo digno y a una vivienda. Digo que está en la Constitución. Vamos a ver, que siempre se dice, no está suficiente, no tiene el nivel de garantías que los derechos fundamentales. Pues para decirlo como quien dice en una viñeta de un cómic, pues que no la pongan. Si la Constitución refleja que los españoles tenemos derecho al trabajo digno y a la vivienda digna, los poderes públicos tienen que esforzarse por cumplir la Constitución. Tenga más garantía en su cumplimiento, no. Sí. Luego volvemos.
2: Claro, estáis abriendo muchos temas y estamos aquí mordiendo las uñas.
16: Pues ahora vamos. Pero antes seguimos con ese recorrido
0: del derecho a la huelga.
16: Seguimos con ese recorrido, porque los homenajes a Mari Carmen y la movilización por la vivienda se ha extendido por toda España y son muchas las localidades que han celebrado actos esta tarde.
19: Aquí en la Plaza del Ayuntamiento de Valencia, miles de personas han participado en el homenaje que se ha organizado en honor a Mari Carmen en este pequeño altar improvisado, en el que a lo largo de todo el día se han ido encendiendo velas, depositando flores, y en el que hay también mensajes en recuerdo de la mujer que ha sido y que sigue siendo símbolo de la lucha por una vivienda digna. El homenaje ha consistido en la lectura de un manifiesto, en un minuto de silencio que ha mantenido en silencio sepulcral toda la plaza, y posteriormente en una interpretación de música y cantos tradicionales valencianos, todo en honor a Mari Carmen.
20: Aquí en Sevilla, dolor y consternación por el fallecimiento de Mari Carmen justo dos semanas después de que se produjera ese desahucio que ha provocado una sacudida política y social en toda España. Ahora mismo estamos en el corazón de la capital andaluza, en el casco histórico, concretamente en la Plaza de la Encarnación, más conocida como Las Setas, donde se está produciendo esta acampada por la vivienda, donde esta tarde hemos visto esas imágenes de la concentración de cientos de jóvenes que protestaban contra los fondos buitre, los rentistas, los especuladores. Dicen que están condicionando y mucho el mercado inmobiliario español, y contra ellos van a protestar el día de la huelga general, porque seguro que este, el de la vivienda, es un tema de debate principal en la campaña electoral de los próximos comicios generales del 29 de noviembre.
21: En Toledo ha tenido lugar una vigilia para honrar la memoria de Mari Carmen, un acto que ha comenzado a las 8 de la tarde con la lectura de un manifiesto y donde posteriormente se ha dejado el micrófono abierto para que cualquiera de los asistentes pudiese intervenir. En algún momento de la tarde han estado aquí congregadas cientos de personas y hemos podido escuchar de todo, desde discursos hasta poesía e incluso música, para reivindicar no solamente el recuerdo de Mari Carmen, sino también el derecho de toda persona a tener una vivienda digna. Ha sido una iniciativa impulsada desde la Unión Popular de Inquilinas bajo el lema del dolor a la ira, de la ira a la rabia y de la rabia a la revolución.
16: Pues nos acompaña ahora en el plató de la noche Edu Galán, que es escritor, psicólogo, también árbitro, y esto a veces se olvida,
5: bueno,
16: y que acaba de publicar este libro, Más famosos que Jesucristo. Hablaremos de fama y notoriedad, que no es lo mismo, y eso nos permitirá también abordar los momentos actuales que vivimos. Edu, muy buenas noches, bienvenido.
5: Hola, buenas noches, Xavi.
16: Porque lo de árbitro asistente a veces no lo pones en el currículum.
5: No, pero es muy importante para este libro porque yo empecé a ser famoso con 12 años.
16: ¿Por hablar algún fuera de juego?
5: En efecto, porque la fama se define entre por una relación psicológica muy maravillosa, que es una persona que es famosa, a la que la multitud supone que la conoce, ¿no?
16: Ya.
5: Y él no conoce a nadie en la multitud,
16: claro,
5: como el árbitro.
16: Porque esa familia, esa grada conocía a todos tus árboles familiares,
5: todos mis
16: padres,
5: árboles familiares,
16: madres, todos,
5: ¿no? Incluso cara a cara, y yo no los conocía, y me decían de todo. Entonces, viví la fama desde muy joven.
16: Bueno, pues te ha venido bien para escribir este libro. ¿Por qué
5: Muchísimo.
16: Lo has escrito? ¿Por qué te has puesto con la fama, la notoriedad, la celebridad? ¿Por qué te has puesto con estas cosas?
5: Me he puesto primero por una... lo explica muy bien la cita que abre el libro, ¿no? Que es una cita del retrato de Dorian Gray, de Oscar Wilde, que dice que, y mira, viene muy bien a lo que estáis hablando de Mari Carmen, la cita dice que el misterio del mundo está en lo visible, no en lo invisible, ¿no? Y la fama es un tema que asociamos quizás a lo que se llama, para mí equivocadamente, la baja cultura, porque siempre que pensamos en fama, pensamos en el papel cuché y pensamos en, yo qué sé, en qué pensamos, y la fama es muchísimo más, ¿no? Y actualmente es, te diría que casi todo, conversaciones circulan alrededor de cómo se utiliza la fama, ¿no? Y voy, por ejemplo, porque está muy bien llevado el caso de Mari Carmen, ¿no? Porque ella es famosa y no lo son otras personas que sufrieron lo mismo, ¿no?
16: ¿Por qué?
5: ¿Qué ocurre? Pues precisamente pues, por lo mismo que es famosa Rosa Parks o Miguel Ángel Blanco, por poner, y no son gentes que pasaron sus mismas situaciones o similares y que podrían haber tenido el mismo impacto, ¿no? Pues porque hay unas variables psicológicas, sociales, culturales, lo que se conoce, yendo así muy rápido porque estamos en televisión, a la gota que colmó el vaso, ¿no? Que diría. Uh-huh. Y es injusto, digamos, si utilizamos la razón, es injusto. En efecto, puede ser injusto, pero los símbolos que detonan una sociedad a veces son injustos.
16: Y en este caso había, digamos, el terreno abonado para que esto pasase. Estaba en los estados del sur cuando Rosa Parks hizo eso.
5: Por supuesto.
16: Y aquí, digamos, el terreno era abonado, faltaba ese chispazo que es ver salir a una mujer de 87 años de la vivienda que ocupó durante prácticamente toda su vida, 71 años, que se asocia al problema de la vivienda, que se asocia a los fondos buitres, y esa imagen de ella en camilla, antes de que pasara el desenlace que ha pasado, fue el chispazo, ¿no?
5: Por supuesto, es el chispazo porque, primero, vivimos una sociedad audiovisual, una sociedad presentista, una sociedad que maneja estímulos muy potentes. Y yo creo que ese chispazo, teniendo bases racionales, pues porque hay un hartazgo social y ya ha llegado un punto que ya no, porque ya nadie conoce a nadie que no conozca a nadie, ¿no? Que no le tenga a alguien conocido, esto no parece un trabalenguas, pero no lo es, que no haya sufrido algo parecido o que no haya pasado algo parecido, más luego la asociación que tenemos con una persona absolutamente desvalida, ¿no? Que lleva 70 años en el mismo sitio, o sea, esa narrativa que también comparte con los famosos, porque todo está compartido, ¿no? De alguien indefenso al que fuerzas, evidentemente más poderosas, echan de una casa, pues eso se llena y junta a todos los casos, que igual otros también merecerían atención mediática,
16: sí, sí.
5: Pero este detona todo. Un dato, Rosa Parks, que es una cosa icónica, ¿no? Pues cogió, todos tenemos en la cabeza, ¿no? Cogió el sitio de un blanco, tal. El mismo año, otra mujer activista hizo lo mismo. 10 años antes, otra mujer activista afroamericana hizo lo mismo. 71 años antes, otra mujer afroamericana. ¿Por qué no pasaron ahí? Pues porque a veces las circunstancias socioculturales, anímicas, psicológicas, no pues
16: porque
5: no
16: en el caso de Mari Carmen no buscó la fama ni la
5: ni
16: notoriedad.
5: Mucho menos.
16: O sea, porque hay casos de famosos que sí buscan
5: que
16: la
5: sí
16: fama.
5: Buscan la fama.
16: Pero en este caso le llegó ella evitándolo. Es decir, ella lo que estaba luchando es para que no la echaran de su casa.
5: En efecto, pero Mari Carmen, en ese sentido, entendió una cosa de una forma intuitiva, ¿no?
16: Sí.
5: No la planificó. Entendió una cosa que es muy interesante, que la fama siempre es un diálogo con los demás. Para una cosa o para la otra. Y los demás no solo son el público que te ve, sino los medios para poder denunciar una situación injusta, sino pues los que se ponen, sino sus propios desahuciadores, ¿no? Sus propios arrendadores, en este caso Urba Gestión y el ayuntamiento, ¿no? Es un cúmulo de cosas que yo creo que Mari Carmen, a costa de su salud, que esto también lo trato, ¿no? Como muchos famosos en otros ámbitos, no tiene nada que ver con Mari Carmen, a costa de ese diálogo entre público, medios, porque la fama siempre es mediada, o sea, Mari Carmen nunca podría haber sido famosa por sí misma, ¿no? Como si las flores germinan en el desierto por sí mismas, ¿no? En ese sentido, Mari Carmen es también, desgraciadamente, famosa mediada por unos medios y por un público, ¿no?
16: Y el impacto ha sido mayor. Según salía de su casa, la víspera, ese día, sí. Las imágenes en la camilla. Claro. Las imágenes de los últimos 7 meses donde veíamos que su estado de salud en sí. Esta pelea de tensión se iba deteriorando. El ingreso en el hospital.

0: tener una gran dosis de empatía, sino estabas viendo a alguien que podía ser tu madre, tu tía, tu hermana, sufrir algo que por eso no se alcanzaba a todos, esa cercanía.
1: Cuento en el libro, pongo ejemplos de narrativas que siguen emocionándonos en la ficción desde que el ser humano comienza a funcionar como tal, ¿no? Y una de ellas pues es las cosas que nos resultan cercanas y que son narrativas que podemos, en este caso, narrativas reales, trasladadas por los medios, porque son reales, porque esa persona las estaba sufriendo y que nos llaman a cualquiera de los que estamos en el mundo, ¿no? Salvo a gente completamente que habría que pensar, esta gente que critica de cualquier manera el caso de Mari Carmen, que solo hay dos opciones, o que sean psicópatas, o que sean gente que sería incluso más respetable, que sepan que teniendo ese discurso van a ganar más dinero. Igual lo respeto más que ser psicópata. Pero en el caso de una persona normal, normal me refiero con una mínima empatía y una mínima afectación por los demás, esas imágenes son tremendas.
0: Podrían ser los dos casos, psicópatas o sociópatas con ganas de dinero. No podían, tiene que ser una cosa u otra.
1: No pueden estar fundidos. En general, el psicópata le da igual ganar dinero.
0: Pero es que lo que me llama la atención, yo empezaba el programa con eso. O sea, trascendiendo un poco el momento en que estamos viviendo en lo de la vivienda, la rebelión social, el momento electoral en el que nos vamos a meter, es cómo hay gente que sin conocerla, pero porque no le gusta la supuesta bandería que la ha arropado, porque los otros la han abandonado, estén diciendo las barbaridades que están diciendo, los bulos que están soltando de esa mujer, y encima ya el culmen es que, oiga, que encima iba al bingo. Es decir, como si eso fuera el culmen de todos los pecados. Pues es que es una mujer mayor que a lo mejor juega unos cartones con las amigas porque es el único momento de romper la soledad a la que seguro que se ve impuesta. Quiere decir que estamos llegando y no tienen nada con ella. Es decir, ¿cómo pasa? ¿Qué fenómeno hay para que algunas personas sean capaces de destripar a alguien que ni conocen, ni les ha hecho daño en su vida?
1: Hay un fenómeno muy interesante que cuento con respecto a la fama, que es el de los microfamosos, y que creo que es aplicable aquí. Los microfamosos son los famosos de Internet, que yo creo que es básicamente de lo que estamos hablando, ¿no?
0: Y no solo de Internet. No solo de Internet. En algunos medios generalistas, por así decirlo, solo específicos, algunos comentarios específicos sobre esta mujer que se han hecho 24 horas antes de morir diciendo que es que estaba, digamos, fingiendo una enfermedad.
1: Sí, no son exclusivos de Internet, pero las reglas de Internet se han contagiado a otros ámbitos que en principio parecía, como por ejemplo el periodismo, y por razones económicas y demás. Y una de las principales reglas de los microfamosos es una competencia feroz. Es decir, el influencer se cree que no tiene, pues digamos, los condicionantes que tendría un medio tradicional de un editor y demás. Y yo creo que los tiene peores, que es del algoritmo o de una tecnológica que controla cada momento. O sea, los editores en la televisión clásica o la televisión clásica tenían unos medidores, la audiencia, hechos por organismos independientes. Pero en el caso de los influencers o de esta gente que se cree sujeta a esa dinámica, se pelean como animales por destacar con las reglas del algoritmo. Y las reglas del algoritmo son ser bestias y las marca una ideología caníbal, neoliberal, estadounidense, como vemos a poco que vayamos a los medios estadounidenses, como, por mucho que sean medios tradicionales, cómo se comportan como verdaderos caníbales con cualquiera que cae en sus redes.
0: Es que se está observando desde hace unos años y ahora que entramos en campaña electoral, cómo eso que tú dices y defines perfectamente va escalando. Sí. En las últimas horas ya no era vamos a derrotarlos en las urnas, era aniquilar a estas alimañas, decían alguno de estos sujetos individuos que pululan por el éter mediático. Seguimos contigo, Edu, pero antes, ya saben que una marcha ha recorrido las calles de Madrid en recuerdo y homenaje a Mari Carmen, una marcha que ha terminado en las puertas de la casa de la que fue desahuciada hace dos semanas. Alicia Velilla, buenas noches, cuéntanos.
2: ¿Qué tal, Chay? Buenas noches. Pues hasta ahora la manifestación se ha ido reduciendo, pero así sigue siendo

0: bastante numerosa. Ahora mismo están gritando fuera fascistas de nuestros barrios, y esta marcha que llegó a las 9:30, pues hemos visto pues continuos minutos de silencio, sentadas, aplausos, gente haciendo sonar sus llaves, y también hemos visto gente visiblemente emocionada. Esta marcha que partía de Sol a las 8 de la tarde llegaba aquí en torno a las 9:30, y nosotros destacamos dos momentos. La marcha que iba muchas veces en un escrupuloso silencio, portando fotos de Mari Carmen, también velas, flores, y también otro de los momentos es cuando hemos llegado hasta esta calle Alcaldesa Inés Baranda con Retiro. Ha habido un escrupuloso silencio, vecinos que también han querido salir a sus balcones a gritar en favor de Mari Carmen, y se ha guardado un minuto de silencio de forma espontánea.
1: Los homenajes, como ven, se están dando en todo el territorio nacional, también en Canarias. Nos vamos hasta Las Palmas de Gran Canaria. Buenas noches, Ainara Suárez, cuéntanos.
2: Hola, buenas noches, compañeros. Sí, aquí en Las Palmas de Gran Canaria el homenaje comenzaba hace una media hora más o menos y ha consistido en un minuto de silencio. También han leído un manifiesto y ahora están colocando velas y entregando claveles en honor a Mari Carmen. Lo ha convocado Derecho al Techo, que es el mismo colectivo que convocó esa acampada, que aquí en Canarias estuvieron acampados hasta el lunes en esta misma plaza de la feria, que se ha convertido en una plaza como símbolo de esta lucha por la vivienda. Y lo que se ha oído aquí es que no es una muerte, es un asesinato. Han dicho que la muerte de Mari Carmen es culpa del rentismo y también dicen que les da fuerzas, que se ha convertido en un símbolo para la lucha por la clase obrera y sobre todo la lucha por una vivienda digna.
1: Pues de todos los puntos de España, o sea, esto es transversal, norte-sur, este-oeste, Irene. Lo que estamos viendo, lo decía también Brunetes, pese a las admoniciones apocalípticas que decían que esto iba a ser pues, una violencia encarnizada con cuchillos volando y adoquines volando, pues lo único que se ha visto es gente con sus proclamas, sus banderas, unas republicanas, otras de otro tipo, pero ausencia absoluta de incidentes.
3: Sí, hay algunos políticos que mencionan tanto la violencia que parece que la invocan, que parece que les gustaría que hubiera violencia. Hay que recordar, los más tarados, o sea, por ejemplo, Elon Musk, en cuanto ve una mínima ocasión, hubo manifestaciones en el Reino Unido en el que había manifestaciones anti-inmigración y hubo gente pro-inmigración que también fue a manifestarse y puso aquel tuit famoso de la guerra civil y tal. Es decir, yo creo que hay un cierto tipo de ideología política que está deseando que haya violencia. Y en ese sentido creo que los movimientos sociales aciertan, también tienen una larga experiencia, siendo no solo pacíficos, sino muy cívicos. Porque hemos visto cómo la acampada de Sol, por ejemplo, es que lo primero que hacen cuando se levanta por la mañana es empezar a limpiar con escobas, barriendo la calle y no, tal. Sí. Es decir, yo creo que están haciendo gala de un civismo extraordinario. Y lo de los cuchillos suena a ridículo, la verdad, sí, no tiene otro nombre.
1: Pero cuando lee en la cuenta oficial de Twitter, es que creo que esto hay que decirlo porque le hacemos un favor al community manager o a quien sea de las cuentas oficiales de los partidos. No está bien decir que gracias a la lluvia los que están en la Puerta del Sol por fin se van a duchar, porque se duchaban todos los días. Y si utilizas esa expresión, estás denotando un componente clasista, además de odio a quien se está mojando literalmente.
3: Pero ¿sabes lo que pasa? Que es que se delatan, porque si les acusan de que no se duchan es porque no pueden acusarles de nada. O sea, no, si hubieran ya no te, o sea, roto una farola. Pero o sea, ya no te hablo de violencia.
1: Hay componente clasista.
3: Por supuesto, o sea, eso revela y delata a quien hace ese comentario. Pero para mí, es una, en el fondo, lo que están confirmando es que se están comportando tan bien que solamente pueden decir que es que huelen, pues que lo digan, o sea.
4: Sí, básicamente, yo en el libro hablo del reality show de Trump, ¿no? Que se llamaba El Aprendiz, ¿no? Sí. Y entonces se estrenó hace, pues ya estamos hablando de hace 20 años, ¿no? Y entonces Trump empezó a entender que este tipo de comportamientos, este tipo de distorsión de la realidad, este tipo de clasismo, podía calar a través de tanto primero de la televisión en aquel momento, como de las nuevas tecnologías. A mí lo que me sorprende es que lo que relataba aquel reality show de Trump

0: era casi una cámara oculta de lo que hoy día puede estar pasando en los consejos de ministros o de secretarios de Estado de Trump, ¿no? Y lo peor es que determinados partidos políticos ven que Trump no es el pasado, es el futuro, y aplican esos mandatos porque ven que en Estados Unidos dan esta idea que teníamos en España, lo que está pasando en Estados Unidos en unos años llegará a España. Claro. Y a mí me preocupa enormemente, y yo creo que lo reflejo en el libro.
1: Edu, muy rápido, una sociedad donde el esparcir odio encuentra acomodo y se convierte en un vector electoral de primer orden, ¿es una sociedad enferma?
0: Es que es muy complicado en el sentido de que yo no sé si es una sociedad enferma, porque de pronto lo que estaban contando, en determinados ambientes, quiero ser positivo, Carmelo, en determinados ambientes, como estamos viendo hoy, no sé si el odio está amplificado o si realmente está pasando, ¿no? Si está amplificado un poco por unos medios que también, pues bueno, necesitamos noticias constantemente, estamos en un momento muy ansioso, ¿no? Muy presentista y muy ansioso, o realmente hay tanto odio en la calle, ¿no? Porque, por ejemplo, nos están contando las manifestaciones de Mari Carmen y no hay tantísimo odio como parece, ¿no? Pero de pronto tú vas a la sociedad norteamericana, hoy he estado con una persona de Estados Unidos y tienen un miedo terrible. Un demócrata de Estados Unidos clásico, y tienen un miedo terrible a que haya un estallido de violencia, ¿no? Pero lo que sí está claro es que las herramientas que estamos utilizando para comunicarnos, hablo ya en general, aunque personalmente las utilicemos más o menos, que yo las utilizo muchísimo, el algoritmo o lo que proponen no es la paz y el amor, porque yo creo que solo hace falta conocer.
1: Quizá porque no vende nada la paz y el amor.
0: Sí, quizás porque no se clica tanto, ¿no? Esto es como en... Yo soy asturiano, entonces cuando conocías a alguien de... ¿Quién es este? Decía, no, este es Tillé de tal casa o de tal familia. Decías, uf, vaya lío. Pues cuando conoces a alguien que es directivo de Elon Musk o que es subordinado de Jeff Bezos, sabes a lo que vienen, ¿no? Y yo creo que aquí, pues bueno, mis tres libros que tratan de la actualidad, todos abogan, que yo creo que es lo lógico y que creo que deberían hacer todas las grandes corporaciones de medios apoyándome a mí, pues porque ¿por qué existe el horario infantil en las televisiones y no en las redes sociales? Pues es una mayor regulación europea, bueno, estadounidense, la doy por perdida, de esta cosa con la que nos comunicamos, y que de pronto, Carmelo, nos decimos o te odio o te quiero, pero no nos lo decimos al otro, nos lo decimos a una granja de servidores en Wichita que nos lo dice a nosotros, y a mí me preocupa esa mediación.
2: Como decías que eras expresión en asturiano para decir, cuando hablabas con alguien,
0: sí,
2: de ti...
0: tú de pronto preguntabas, sí, sí. Voy a decirlo en asturiano, sí, sí. Tú de pronto preguntabas, oye, este chaval, ¿de dónde ye?
2: ¿De dónde ye?
0: Y decía, ye de la familia de los que sea. Vale. Y te decían, pues bien o mal. Y si te decías, este ye de Facebook o de X. Y dices, pues buf,
2: pues, ¿sabes,
0: cuidado.
2: ¿Sabes cómo se dice en Galicia?
0: ¿Cómo?
2: ¿E ti de quién ves sendo? Es una manera un poco más alambicada aún de decirlo. Pedro Cuartango.
3: La política ha sufrido una profunda mutación en el siglo XXI. Hemos dejado un escenario en que la política era confrontación de ideas, una confrontación ideológica, y cada vez es más una guerra de relatos, ¿no? Entonces, te quería preguntar si es esencial hoy en los líderes políticos la fama, la notoriedad, el dominio de las redes, y si eso pesa más que las ideas.
0: Sí, sin ninguna duda. Yo creo que la fama ha mutado desde... Por eso yo la comparación muchas veces tengo gravísimos problemas con esta frase tan manida de los políticos eran mejores los de antes. Bueno, pues porque es como comparar el fútbol de finales del siglo XIX con el fútbol actual, pues bueno, no tiene comparación. La fama, por ejemplo, en la antigüedad se planteaba por la trascendencia, o sea, por la gloria. Bueno. Tenías que hacer una gesta heroica para conseguir la fama. Actualmente hoy es de locos. Y a principios del siglo XX la fama estaba muy asociada al glamour, es decir, a la distancia entre el público y el famoso. Greta Garbo... Jamás podrías imaginar, o Cary Grant, que se acercase al famoso. En cambio, las redes sociales y la televisión previamente, y la prensa masiva, piden que el famoso, y esto incluye a los políticos, se acerque cada vez más al público. Es decir, que cuente su sentimentalidad, cuanto más mejor. Pues hay imágenes, Jackie, lo cuento, Jackie Onassis, la primera persona que enseña...

0: las habitaciones desordenadas de la Casa Blanca es en un programa de televisión Jackie Onassis a principios de los 60. Y yo creo que eso elimina, se acerca demasiado la cámara a los políticos, que yo creo que están para los asuntos de orden, según cada uno su ideología, antes que contarnos, como ocurre, que no sé si recordáis esta imagen grotesca de Albert Rivera diciendo que su perro olía leche, ¿no? Bueno, digo, pobre Albert Rivera, pero tendría mil imágenes de Pedro Sánchez, mil de Feijóo, que nos alejan de la cuestión pública y van a una cuestión íntima que pierde, distorsiona lo que quieren contar, en mi opinión.
1: Un minuto para pregunta y respuesta. O sea que
0: yo
1: afina,
0: muy rápido, disculpad.
1: Tranquilo.
0: Que no conozco no,
1: afina.
2: Es que, sí, me ha llamado la atención la declaración del señor Feijóo en el sentido de no vamos a permitir el intento de manipulación emocional de los españoles. ¿Cómo entiendes esa declaración? Teniendo en cuenta que el proceso que yo veo es de, no de manipulación, sino de identificación con la persona que ha sufrido un trato de agresión, en definitiva.
0: Sí, sí, yo creo que la manipulación, al igual que yo no aceptaría que nadie manipuló la gente que salió a manifestarse con las manos arriba diciendo basta ya por Miguel Ángel Blanco. Me parecería un insulto terrorífico que algún líder de cualquier otro partido dijese que nos estaban manipulando cuando salimos a manifestarnos por Miguel Ángel Blanco y por qué no nos manifestábamos por otra víctima, ¿no? En ese sentido, la manipulación es como lo que absurda absolutamente, porque siempre es, digamos, una cosa que ocurre entre un momento histórico y unas personas. O sea, tiene tantas variables que lo de como si fuésemos marionetas de José Luis Moreno nos llevan a las manifestaciones. Yo creo que es muy pobre y malintencionado, en mi opinión.
1: Vamos ahora con lo ocurrido en un meeting de Donald Trump en Texas. Lo estábamos comentando. Un joven con una camiseta de la selección española y el nombre de Lamine Yamal ha sido expulsado. Lo vamos a ver enseguida del recinto después de interrumpir el discurso del presidente estadounidense. El mandatario ha ironizado después que el joven iba a volver a casa con su madre sin saber que ella le había votado a él. Edu, mira que hay sitios para ganar el Mundial, pero ganar en tierra de Trump, yo creo que eso es un doble placer añadido. Y que este hombre vaya con la camiseta de la selección española ahí.
3: Y ganarle a Argentina.
0: Yo ya sabes que soy tan optimista que vivo esto como con cierta pasión, pasión terrible, ¿no? En el sentido de que lo traslado muchas veces a situaciones distópicas con el pasado. Tú imagínate que de pronto en un meeting de Kennedy apareciese un español o un estadounidense con una camiseta de Amancio y lo echasen, ¿no? Vivimos en una época absolutamente alucinante, por eso distopías como esta que ha hecho Paul Thomas Anderson, esta película Una batalla tras otra, a partir de un relato de Thomas Pynchon, de los años 70, parecen absolutamente normales en nuestros días, ¿no? A mí que de pronto, parece un chiste, ¿eh?, que un señor con una camiseta Lamine Yamal acabe fuera de un meeting de Trump, es que no sé por dónde cogerlo. Es que a veces nos pedís a los que venimos a los programas unos esfuerzos intelectuales no sé.
1: Creí que me ibas a comentar que esto que acabamos de ver era la venganza de Maine, del 98, de la derrota de Cuba, con la bandera española, allí, frente a Donald Trump. Creí que me ibas a salir por ahí.
0: Es que tú tienes unos anclajes, y leís un libro precioso del Premio Nacional de Ensayo, Juan Francisco Fuentes, que se llama Bienvenido, Mr. Chaplin, que habla de la americanización del ocio en España. Verás que a partir de 1898, salvo en 1898... que odiábamos todo lo americano, evidentemente, pero a partir de 1899 empezó a llegar la Coca-Cola, el cine y España.
1: O sea, ¿cómo le llamaba?
0: Duró un año.
1: ¿Cómo le llamaba la prensa española a los americanos en el 98, antes del...?
0: Sí, ¿te acordarás?
1: Tocineros.
0: Tocineros, en efecto, pero luego cantaron... recibimos americanos con alegría. Pues.
1: Y hay una canción catalán preciosa, una banera, el meu avi, que habla un poco de la batalla de Cuba. Pero esto es para otra historia y para otro programa que voy a tener pronto de historia, que me voy a dedicar solo a la historia. Edu Galán, como siempre.
0: Un placer estar con vosotros.
1: Y el nuestro que haya estado aquí. Gracias. Vale, muchísimas gracias. Pero si vas por Pasarón y vuelves a hacer de

0: árbitro no nos anules ningún gol.
1: No quiero hablar de eso.
2: Mejor.
1: Como dicen las folclóricas y los famosos y muy famosos, sí. No quiero hablar de mi pasado.
2: Pues venga, ahí lo dejamos. Muchísimas gracias. Buenas noches.
1: Gracias.
2: Hasta aquí el primer tramo de la noche. La portada en 5 segundos tan solo. Comenzamos ya a analizar la actualidad de este jueves 8 de octubre.

0: Volvemos a Sainz de Baranda, al barrio del Retiro de Madrid, donde ha concluido esa marcha en recuerdo de Mari Carmen. Claudia Poyato, ¿qué se está viendo ahora ahí, en esa zona de Madrid? Cuéntanos.
1: Bueno, pues ha pasado ya más de una hora desde que se terminara esa marcha en homenaje a Mari Carmen y ahora mismo la imagen es esta. Siguen acercándose personas a este altar que se ha hecho aquí muy cerca de la que fue su casa durante más de 70 años. Como pueden ver, se siguen poniendo velas, también hay fotografías, está en el centro esa corona que ha ubicado el sindicato de inquilinas. Hay muchísimas cartas, también hay carteles en los que se leen, por ejemplo, Mari Carmen, seguiremos luchando por ti, o Mari Carmen, nunca te olvidaremos. Hay un ambiente que, como contábamos antes, se está caracterizando por ese silencio, ese respeto y ese dolor. Un ambiente que ha ido acompañando casi toda esa marcha a lo largo de más de 3 kilómetros hasta llegar aquí a la calle Alcalde Sáiz de Baranda. Y ahora mismo, pues, más de un centenar de personas siguen en sus alrededores. Están guardando aquí silencio y mostrando su afecto y su cariño. Y esta es un poco la imagen que tenemos a esta hora, más de una hora de que terminara esa marcha. Mucho dolor, mucho respeto, un silencio que se ha roto en algunas ocasiones con gritos de vergüenza o Mari Carmen, no te olvidaremos. Y esto es un poco lo que les podemos contar. Ahora mismo, pues, siguen aquí parte de los asistentes que han acudido a esta marcha homenaje en honor a Mari Carmen, en la que han recordado que la lucha por la vivienda digna va a continuar.
0: Y en la Puerta del Sol sigue la acampada por la vivienda, por la dignidad en la vivienda. De allí ha partido esa manifestación y allí hay varios lugares, callejuelas en la acampada de homenaje a la anciana fallecida ayer. Allí está nuestro compañero José Muera. Buenas noches.
2: ¿Qué tal? Muy buenas noches. Sí, aquí en el kilómetro cero de la Puerta del Sol de Madrid se ha levantado este altar, que ya lo ven, está lleno de velas, de flores, de muchos mensajes. Durante todo el día hemos podido ver cómo muchísima gente se ha acercado a rendir homenaje a Mari Carmen. Sí que es verdad que a esta hora hay bastante menos gente, sobre todo cuando ha empezado esa marcha hacia la casa de Mari Carmen. La afluencia normal que hay aquí a la Puerta del Sol a esa hora ha bajado bastante. Ahora ya estamos viendo cómo muchos de los acampados están, bueno, pues volviendo a las tiendas para dormir. Recordamos que esta es la noche número 12 que van a acampar aquí en la Puerta del Sol y nos han dicho que no tienen intención de irse, sobre todo ahora después del fallecimiento de Mari Carmen. Han dicho que es un poco la gasolina que ha avivado de nuevo el fuego de sus reivindicaciones. Dicen que no se van a ir, que van a continuar con la lucha, sobre todo lo hacen por Mari Carmen.
0: Son la Puerta del Sol y en Barcelona también se han producido actos en recuerdo de las víctimas de los desahucios.
3: Aquí las sensaciones hoy han sido de tristeza y de rabia, pero dicen también de determinación para continuar con las movilizaciones. De hecho, mañana a las 7 de la tarde hay una marcha convocada aquí en el centro de Barcelona con el lema "La vivienda, el negocio de la vivienda mata". También se ha hecho un llamamiento de cara a mañana en todos los puestos de trabajo, en todos los centros educativos, hacer un minuto de silencio en recuerdo de Mari Carmen a las 12 del mediodía. Aquí dicen que la muerte de Mari Carmen lo que ha hecho es que se organicen aún más. Dicen que el mejor homenaje para Mari Carmen solo puede ser mantener la lucha por una vivienda digna bien viva.
0: Enseguida hablamos con Beatriz Duro, la abogada de Mari Carmen. Aprovecho este momento, empiezo a ti, por ti, Carmelo. Cuando se decía que la sociedad española estaba, sobre todo la juventud, y aquí están protestando sobre todo los jóvenes, aunque afecta intergeneracionalmente a todas las edades. Y sobre todo las mujeres. Yo no había caído en este detalle, de que la mayoría de las portavoces en la Puerta del Sol eran mujeres.
4: Son mujeres,
0: que el sindicato era de inquilinas. Así como el 15M eran sobre todo hombres, contaba un sociólogo.

0: El otro día, que ha habido en los últimos 10 años, 12 años, una transferencia de varón joven de 18, 35 años hacia posiciones derechistas y machistas en contraposición a que la mujer está ocupando su espacio. Yo lo estoy notando aquí. En cualquier caso, sea con hombres o sea con mujeres, lo que es innegable es que este movimiento es transversal y es pacífico. Es que hay que insistirlo en este asunto, por algunas acusaciones injustas que se ha hecho.
1: Este tema de las mujeres que dices no es menor. Yo creo que en este tiempo, en estos últimos años, la mujer ha ganado en presencia, digamos, en liderazgo y en credibilidad. O sea, digamos que parecen tener, digamos, una mayor credibilidad de la que una mujer, pues parecía como que era un discurso menor, y ahora no lo es. Ahora es verdad que en este caso, lo que está ocurriendo en las calles de Madrid, en la Puerta del Sol, la mujer tiene un protagonismo enorme. Yo quiero matizar y recordar algo que se nos puede olvidar, y es que hace tan solo 15 días, todos los mentideros políticos, especulábamos sobre cuándo se iban a producir las elecciones generales. Si iban a ser en marzo, si iban a ser en julio, si van a ser en el invierno del 27 incluso, y después del aldabonazo en las conciencias que ha producido el caso de Mari Carmen en un territorio que es el territorio de la vivienda, un campo en el que nosotros aquí llevamos años diciendo, aquí y en muchos otros espacios, que era el primer problema a resolver y que las administraciones no estaban a la altura. Después de ese aldabonazo, ahora hay convocadas unas elecciones el 29 de noviembre, hay una huelga general, la calle está, sin lugar a duda, inflamada con este tema, ha cambiado todo.
2: Irene.
3: Mira, esta tarde me he pasado por Sainte de Baranda 46. Sainte de Baranda es un bulevar para la gente que no es de Madrid, y en el centro, aparte de las flores que hemos visto antes en su casa, bueno, se está viendo ahí ahora en la pantalla un pequeño altar, había dos mujeres que estaban organizando un poco las velas y tal. Se ha generado ahí una conversación interesante y una de ellas ha dicho, esto le podía pasar a mi madre, la otra ha dicho, esto nos puede pasar a todos. Alguien ha dicho, esto es un antes y un después, como pasó con Miguel Ángel Blanco. O sea, en un ratito corto que estaba, me ha resultado interesante sociológicamente escucharlo, pero sobre todo el hecho de que había mujeres organizando un poco lo de las velas y tal. Del 25% de la población que se autoubica en lo que podríamos llamar extrema izquierda, el 56% son mujeres y el 44% hombres. Es decir, hay un consenso general en que en estos momentos quienes sostienen las posiciones más progresistas, más de avance de la sociedad, son las mujeres, y tiene sentido, porque son las mujeres las que más se han visto retribuidas por el avance en derechos en las últimas décadas.
0: Y aquí fue una mujer, Mari Carmen. Y vamos a hablar con otra mujer, Beatriz Duro, que es la abogada de Mari Carmen. Muy buenas noches.
4: Hola, buenas noches.
0: Beatriz, ayer pasaba lo que pasaba, su muerte. Luego hablaremos de si ese deterioro físico venía arrastrado y se ha acelerado con la circunstancia del desahucio, como hemos podido comparar. Pero sí me queda, dentro de este momento tan, tan triste, el mínimo consuelo, que no sé si Mari Carmen era consciente en su habitación del hospital, de lo que había aprendido en las calles y de que nada será igual con todas las dificultades que haya para parar desahucios. Se han parado 10 a raíz del último decreto hace tan solo 3 días. Si Mari Carmen era consciente de que a ella a lo mejor le quedaba ya poco de vida, pero los que venían por detrás, había un antes y un después de aquel desahucio en la calle Sainte de Baranda número 46.
4: Yo creo y sé, que Mari Carmen ha sido plenamente consciente de lo que del movimiento, ¿no?, de la indignación y de la protesta social que provocó su injusto desahucio. Fue consciente de todas las movilizaciones que hubo y que desbordaron las calles, no solo de Madrid, sino de toda España, de la acampada de Sol, del adelanto electoral, de que se hablaba y que estaba próxima la convocatoria de una huelga general. En fin, ha sido absolutamente consciente de todo.
0: Su deterioro físico y vital. Yo cuando veía imágenes de hace seis meses, donde ya tenía los problemas, ya estaba batallando contigo y con todos los colectivos que la apoyaron para seguir en su casa, se le veía en las imágenes de archivo, pero de hace tan solo 5 o 6 meses, un deterioro físico evidente y era muy comprensible. Tenía 87 años, estaba batallando contra quien estaba batallando y veía ya el final de irse de su casa. Ese deterioro fue constante. ¿Ella cómo lo vivió? Sobre todo desde el momento en que sale de su casa e ingresa en el hospital, ¿ella tiene conciencia de que va a poder volver al final a su casa o sabe que las cosas se están complicando?
4: Yo no sé hasta qué punto, o sea, creo que este desenlace, su muerte, nos ha cogido a todos, nos ha sobrecogido a todos y a todas. Yo no sé hasta qué punto o cuándo ella fue más consciente, si lo fue, de que no había retorno. Yo sé que la semana pasada estuve con ella explicándole el contrato al que habíamos podido llegar, ¿no? El acuerdo de contrato que habíamos llegado, que permitía, que era algo también histórico, que fuera a poder volver a su casa después de haber sido desahuciada violentamente, y se alegró infinito, se alegró por lo que significaba para ella, evidentemente, y se alegró por lo que significaba también para todas y por el hito que suponía, por haber conseguido, ¿no?, que se le devolviera, y creo que fue importante también, y me alegro muchísimo de que ella fuera consciente de esto, que se le devolviera un poco también la dignidad que le fue tan arrebatada el día 23 de septiembre. Yo creo que con ella se ve claramente cómo la vulneración del derecho a la vivienda afecta y colisiona también con el desarrollo de otros muchos derechos, como por ejemplo el derecho a la salud, ¿no?, que en su caso es evidente. Hace un año, en octubre, no hace ni un año, pero fue en octubre, finales de octubre de 2025, fue su primer intento de desahucio, después de ya 5 años de procedimiento judicial, que evidentemente suponen un desgaste increíble. Y en esas imágenes de archivo que vemos ahora continuamente, de hace tan solo un año, Mari Carmen está andando, Mari Carmen está cantando, bailando, habla perfectamente, tiene muchísima vitalidad y muchísima fuerza. Y en junio y julio, segundo y tercer intento de desahucio, vemos una imagen de Mari Carmen muy distinta. Ya va en silla de ruedas y ha perdido bastante autonomía y se la ve muy cansada. En octubre, en septiembre, cuando la vemos en el último intento de desahucio que desgraciadamente se ejecutó, la vemos prácticamente ya sin fuerzas y en un estado de salud ya muy deteriorado. Evidentemente, este proceso es lo que le ha llevado y ha acelerado evidentemente esta situación, y yo no tengo ningún tipo de duda de que la causa directa de su muerte en este momento es responsabilidad de haberse producido este desahucio. Y además, porque conozco a otras muchas personas, por desgracia, que sufren estos procedimientos y veo cómo afecta a la salud. Entonces, no es la primera persona a la que un procedimiento de este tipo le quita la vida, y espero que sea la última o de las últimas, y que esto sirva para cambiar y cambiar estructuralmente muchas cosas que tienen que ser cambiadas, cambios legislativos importantes y de fondo para poder garantizar el derecho a la vivienda.
0: Pero es que el caso de Mari Carmen ha conseguido muchas cosas en apenas 15 días, a costa de su desahucio y finalmente a costa de su vida. Pero movilizó con una urgencia y una rapidez que no conocíamos unos decretos. Movilizó que se utilizara el viernes para no perder más tiempo, día hábil para votarlo. Al ser derrotado, convocar elecciones anticipadas que no estaban previstos, una huelga general, nuevos decretos. Es decir, lo que consiguió es mucho. Lo que consiguió Mari Carmen quizá era el símbolo, el chispazo que hacía falta en este contexto, pero consiguió mucho. De ahí quizá las críticas que ha recibido, sobre todo en este caso de medios, hay que decirlo, de la derecha o más ligados a la derecha, que han hurgado con supuestos vecinos, con supuestos compañeros, que la han acusado hasta de ir al bingo, como si eso fuera un delito. ¿Ella también cómo vivió ese hurgar en su intimidad, falseando la realidad de su propia personalidad?
4: Pues mira, evidentemente creo que todas las enumeraciones que has hecho, ¿no?, demuestran todo lo que consiguió. Además, ha demostrado otra cosa, y es que la organización social es necesaria y es fundamental para proteger y defender nuestros derechos. Ha demostrado la necesidad del sindicato de inquilinas, que ha sido un elemento, un actor importantísimo y clave y fundamental en toda esta pelea que ella emprendió. y ha generado un movimiento de indignación y de solidaridad sin precedentes. Y además ha conseguido que el debate de la vivienda vuelva a estar en el centro. Hacía muchos años, ¿no?, que no se daba esta cobertura, bueno, esta cobertura mediática probablemente nunca, pero ni siquiera cobertura mediática al drama de los desahucios que afectan a tantas personas en toda España diariamente. Y creo que es importantísimo el que ha cambiado el marco y el discurso, ¿no?, respecto al derecho a la vivienda, porque estábamos... llevábamos años viendo cómo desde los medios de comunicación también parecía que el problema era la ocupación, cuando el problema real es de acceso a la vivienda, y creo que eso vuelve a estar en el centro y que desde ahí vamos a poder construir y vamos a poder avanzar en políticas públicas que garanticen este derecho. Eso me parece fundamental. Obviamente, claro, ¿qué pasa? Cuando se produce el desahucio con esa imagen de la vergüenza que ha dado la vuelta literalmente al mundo y vemos a Mari Carmen salir en una camilla y ser directamente ingresada en un hospital, esta imagen conmociona al mundo. Esta imagen, yo creo que hay un consenso social en ese momento que cree y que considera que esto es una vergüenza y que esto no se debería consentir en un país, en un Estado de Derecho. Pero ¿qué pasa? Que esto nos parezca una vergüenza y que no queramos que esto suceda, implica entonces que tiene que haber cambios legislativos, implica entonces tocar el poder. Y entonces el poder lo que hace también es organizarse, y la forma más fácil que encuentra es desprestigiar, en este caso, a Mari Carmen, que es el símbolo de la lucha y que lo va a ser ya eternamente. Entonces, es muy fácil, ¿no?, crear bulos y tratar de desprestigiar en lo personal y de forma muy burda a una mujer que lo único que ha hecho es luchar por sus derechos y ser ejemplo en la lucha de los derechos que tenemos que tener todas. Pero me parecen que han sido bulos muy burdos. Creo realmente que a Mari Carmen esto no le ha afectado en lo personal. Deseo que así sea, y deseo también que los medios de comunicación pues tengan la responsabilidad social también que tienen, y está bien el debate y está bien, evidentemente, tratar distintos puntos de vista. Pero el bulo por el bulo, la mediocridad con la que se ha tratado algunos temas, los comentarios tan burdos, ¿no?, y atacando de si va el bingo, de que si era antipática, de que si no le gustaban los niños, o sea, unas cosas que es que ni son noticias, ni son relevantes, ni afectan a la problemática que se está poniendo encima de la mesa. Entonces, pues me parece pues lamentable, y que no deberían tener espacio en los medios de comunicación, porque no es contraponer posiciones, es directamente pues intentar desprestigiar a una persona.
0: Pues aquí lo dejamos, de verdad. Muchísimas gracias, Beatriz Duro, abogada de Mari Carmen, por charlar con nosotros estos minutos. Muchísimas gracias y muy buenas noches.
4: Gracias, buenas noches.
0: Bueno, pues ni siquiera la muerte de Mari Carmen, tras ser desahuciada, ha conseguido que se pongan de acuerdo los partidos para rendir homenaje. Ni el Ayuntamiento de Madrid, ni la Comunidad de Madrid, donde residía, han consentido en hacer minutos de silencio.
2: Se ha intentado en el Senado.
5: Un minuto de silencio.
6: No creo que tenga encaje.
2: En el Ayuntamiento de Madrid.
7: Vamos a hacer un minuto de silencio.
2: En el que el PP y Vox no se han levantado, pero al alcalde se le ha hecho corto.
8: Es un minuto de silencio que busca una instrumentalización política. ¿Y por qué un minuto de silencio que guardan dura 40 segundos? Curiosa manera, de honrar la memoria de Mari Carmen.
2: Tampoco han participado del homenaje extraoficial en la Asamblea de Madrid, porque el PP no veía hacerlo en el Pleno, y tampoco en el improvisado en el interior.
9: Este aplauso va por ti.
2: Sí se ha sumado el PP valenciano en Les Corts, aunque la mayoría de los líderes populares acusan al gobierno de usar la figura de Mari Carmen
10: como un arma política y electoral.
2: Lo hacen siguiendo la tesis de Feijóo, que ni siquiera nombra a Mari Carmen.
11: No vamos a permitir el intento de manipulación emocional a los españoles. No va a colar.
2: Desde el gobierno reprochan al PP que no haya participado en los homenajes.
12: Yo no sé lo que considera el señor Feijóo manipulación, pero no hacer ni minutos de silencio. Cometí un error hace ya bastante tiempo, y es imitar, copiar, empequeñecerse con todos los discursos de Vox.
2: Aunque para copiar algunas de las cosas que líderes de Vox escriben en redes hay que hacer un cursillo. Palabras como las de este eurodiputado, que pide una autopsia de Mari Carmen e insinúa la posibilidad de que Sánchez haya tenido algo que ver con su muerte.
0: Es que parece mentira, pero es que es así. Vamos a ver, no estamos hablando de alguien, en este caso de Germán Terz, que sea un tuitero, digamos, con las meninges patinando para decir barbaridades. No sé si lo hace habitualmente o no, ni me importa los mensajes que puede mandar. Pero es que es un eurodiputado, es un representante de la sociedad española, en el Europarlamento que está diciendo poco menos que hay que hacerle una autopsia porque a lo mejor el presidente del gobierno la mató para tener más votos. O sea, bueno, esto se ha dicho. Vamos a
1: ver, es un tipo obsesivo con las neuronas completamente tostadas por su mala cabeza y que no hace otra cosa en el Parlamento Europeo más que difundir bulos e insultos, difamaciones. Esto es toda su labor. No se le conoce otra. A mí me parece que decir que hay que hacerle una autopsia, poco menos que sugiriendo que la ha matado Sánchez, a mí me parece que roza lo delictivo, sinceramente, por muy europarlamentario que sea. Para mí es un bochorno para el europarlamentarismo. En cuanto al minuto de silencio que no se ha hecho, quien ha marcado la pauta ha sido la Puerta del Sol, es decir, el PP de Madrid. Concretamente, en la Asamblea de Madrid se ha dicho desde el minuto uno que no había minuto de silencio. No ha tenido otra posibilidad Almeida de hacerlo lo contrario en el Ayuntamiento de Madrid. Se ha visto arrastrado por la Puerta del Sol y también el Senado. No todos en el Partido Popular estaban de acuerdo con eso. Es tan evidente como que, sin embargo, en la Andalucía de Juanma Moreno, sí ha habido minuto de silencio, no ha habido ningún problema. Y tampoco en el Parlamento Valenciano el presidente Pérez Llorca también lo ha permitido.
0: Es que el mensaje de Juanma Moreno es, puedes coincidir o no, pero es otra cosa.
1: Una cosa normal, lo que se dice es normal.
0: Es lo que se espera en política. Esta sucesión de hechos que hemos visto en las últimas horas, en el plano político, Pedro.
5: Es que yo creo que corremos el peligro de que al final esto aclave en una bronca política entre los partidos, ¿no? Y que eso nos haga olvidar el problema de fondo. Y según las encuestas del CIS, desde diciembre del 2024, el problema de la vivienda es el que más inquieta a los españoles. Aparece con la prioridad número uno.
0: Correcto.
5: Otro dato del CIS es que el 43% de los españoles piensan que el problema de la vivienda es el más grave que tenemos en estos momentos. Por lo tanto, yo creo que este desgraciado episodio, el sufrimiento de esta mujer, que evidentemente merece todo el respeto y todo el reconocimiento, lo que debería hacernos es pensar en las soluciones de futuro, en tomar medidas para solucionarlo, porque los datos son devastadores. Hay en España un déficit de 700.000 viviendas. Otro dato inquietante es que en España, en el parque total de viviendas, solo el 3% son viviendas sociales. La media en Europa es el 8% y en Holanda el 29%. Y luego, todos sabemos, no hace falta siquiera ni hablar de cifras, la carestía tanto de los alquileres como de la compraventa de viviendas. Tenemos un problema dramático. Uh-huh. Y yo creo que, o sea, a mí sí que me preocupa de verdad.
0: El fondo.
5: Es el fondo, o sea, que no. Claro. O sea, y me parece que hay una cierta frivolidad en esto de tirarse los trastos a la cabeza, ¿no? Y responsabilizar unos a otros, si ha sido un asesinato. O sea, yo creo que es que, y estoy de acuerdo con vosotros, el dolor de esta mujer y lo que representa tiene que ser respetado y tiene que ser asumido, pero no nos olvidemos del problema fondo, de fondo, parece, que es el que hay que solucionar.
0: Me parece muy razonable, Pedro, lo que has expuesto me parece, lo firmo, de la, ¿cómo se dice?, de la A a la Z.
5: Gracias.
0: Bueno, pues ya hemos visto que en la Asamblea de Madrid el PP ha impedido que se observara o guardara un minuto de silencio, aunque los grupos de izquierdas lo han convocado en el exterior. Una vez dentro, en el Pleno, el debate ha sido especialmente agrio.
9: Lávese la boca antes de hablar de Mari Carmen. Se han puesto del lado de los rentistas y de los fondos buitres en vez del lado de las familias trabajadoras. Y en las calles de Madrid no va a haber paz.
13: ¿Nos están amenazando físicamente? Podrán quemar lo que quieran, pero no van a quemar la voluntad de los madrileños. Están pasados de moda y se van a ir a la calle. Asúmanlo.
14: Mire, el drama de la vivienda tiene rostros. Ayer se nos fue uno. Pero el de la rapiña de los buitres también tiene rostro. El suyo, señora Ayuso. Valore cuál es su acción política en materia de vivienda.
13: Resulta que es desahuciada por una ley socialista, que el gobierno que ejecuta el desahucio de Mari Carmen es el de Pedro Sánchez, con la Policía Nacional, pero la culpa es de Ayuso. Es genial. Es genial.
0: Es Pedro lo que te referías antes.
5: Sí, claro, te lo estaba comentando fuera del micrófono. Es que yo creo que esto al final no sirve para nada y aparte es ofensivo. A mí me molesta. A mí estos políticos no me representan. Yo espero que en la Asamblea de Madrid haya un debate sobre el problema, sobre las medidas que hay que tomar, que discutamos sobre medidas para impedir los desahucios de las personas vulnerables, si eso no es razonable en la prórroga de alquileres, cómo se construyen las viviendas sociales, el tema de la fiscalidad de la vivienda. Espero que eso es lo que se debata, ¿no? Y ante un espectáculo que a mí me produce tristeza.
0: Voy contigo, Carmen, un segundo. Voy por esta parte y después voy contigo. Irene y...
3: Gracias. Yo estoy muy de acuerdo, yo estoy completamente de acuerdo con lo que ha dicho Pedro, pero creo que también tenemos que ser conscientes del mundo en el que vivimos. Yo cuando te estaba oyendo hablar, Pedro fue mi primer jefe en el mundo, aprovecho para contarlo.
5: Hace muchos años de eso.
3: Y me estaba acordando de las campañas electorales, de cuando empezamos a trabajar juntos hace 25 años. Eran campañas electorales en las que... pues si se debatía de vivienda, pues los partidos se sentían obligados a poner sobre la mesa unas medidas, otras medidas. Hacíamos aquellas 100 propuestas famosas, los medios de comunicación aportaban al debate datos, propuestas, no sé, había un debate intelectual, pero yo creo que también tenemos que asumir, por desgracia, para no caer en la melancolía, que esa época ya no existe. Es decir, ahora vivimos en la economía de la atención. Y por lo que luchan los políticos es por el espectáculo. O sea, ¿cómo te explicas que un eurodiputado de Vox, que hay que decirlo, hable de que a lo mejor el presidente del gobierno ha matado a Mari Carmen? O sea, solamente porque ahora estamos hablando de él, porque lo ha dicho. O sea, solamente para atraer la atención de la gente y solamente para sembrar. Si uno analiza todos los mensajes de la ultraderecha y de una parte del Partido Popular y de otros partidos de derecha tradicional que han asumido esos o ese estilo más que esos postulados, siempre están marcados por la desconfianza y el odio. Siempre están, o sea, inventarse conspiraciones, inventarse fraudes en el voto por correo para que la gente desconfíe del sistema, porque cuanto más desconfíe del sistema, más votos le van a ellos. Entonces, este es el mundo en que vivimos, por desgracia.
15: Yo creo que todos estamos con Pedro en que hay que entrar, ¿no?, en la materia y entrar, en fin, en los decretos para entendernos. Pero hacía falta un revulsivo. Ya hemos visto que durante meses en el Congreso ha habido propuestas y que nada ha salido adelante. Y no ha salido adelante porque esta fragmentación del Parlamento actual, recién disuelto, no favorece, en definitiva, las aproximaciones que no tengan en cuenta el interés estratégico inmediato. Y ciertamente es muy frustrante. Y en eso, claro que hay una interpelación a las instituciones en su conjunto. Y lamento que no se haya sabido, por parte de estas, de las instituciones, y singularmente de la parlamentaria, estar a la altura. Ahora bien, quien creo que está realmente fuera de juego en todo este debate, en este prólogo del debate que deberá existir respecto al problema de la vivienda en todos sus aspectos, es el Partido Popular en este momento. Es decir, yo citaba antes al señor Feijóo menospreciando el valor de las emociones en un debate público de esta naturaleza. Claro que la política debe dirigirse a la cabeza de la gente, pero la gente opera con el corazón. Y en una campaña electoral, madre mía, si esto no se va a mover... Y fijaros las diferencias, que son sutiles, pero existen con algunas otras personas del propio Partido Popular. Cuando habla Borja Sémper, oímos otra sensibilidad. Y cuando escuchamos a la presidenta de Madrid, es la sensibilidad extrema por el otro lado. Es decir, lo único que ha aportado al debate hasta ahora la presidenta Ayuso es la petición de que le disuelvan la plaza que hay delante de su despacho, cuando, en fin, ese derecho de reunión se está ejerciendo de manera muy pacífica, como hemos subrayado. Y un detalle último sobre Beatriz. Es decir, yo quiero poner en valor el trabajo de esa abogada. Es decir, y precisamente hablando de manifestaciones pacíficas y de personas que tratan de ejercer sus derechos. Ya querría yo saber la minuta de Beatriz, si es que la ha habido, que es posible que ni haya habido minuta. Y en cambio lo que ha habido es un ejercicio profesional de alta calidad. Es decir, escuchándola esta noche, cualquier tribunal se habría conmovido. Y eso es muy importante. Los sentimientos, no se pueden despreciar.
0: Bueno, pues en el Ayuntamiento de Madrid, mismo panorama que veíamos en la Comunidad de Madrid, la oposición de izquierda señala al alcalde y este les llama miserables y asegura que utilizan en su provecho la muerte de Mari Carmen.
16: Y hoy Mari Carmen podría estar tranquila en su casa o podría haber muerto tranquila en su casa. Usted no hizo nada cuando Mari Carmen lo pidió. Usted solo actuó cuando los buitres que se querían forrar con su vida y con su casa necesitaron lavar su imagen.
17: Ya les digo claro que no vamos a dar ni un paso atrás, ni vamos a agachar la cabeza, ni vamos a pedirles perdón. Vamos a ganarles donde hay que ganar en democracia, que es en las urnas.
0: Para acabar este circuito de opiniones al hilo del debate sobre lo que ha pasado.
1: Bueno, el alcalde no le queda otra, por razones orgánicas de partido, que seguir la senda de...

0: Isabel Díaz Ayuso. Para su desgracia, porque este alcalde en su primer mandato era más de todos los madrileños de lo que es ahora, a mi juicio. Pero, en fin, por eso dice estas cosas que, después de intentar colocarse una medalla, a mi juicio, merecida en la negociación para que volviera a su casa, a Mari Carmen, bueno, pues le escuchamos hacer esto y no dar un minuto de silencio a su muerte. En fin, esto es lo que puedo decir, y que sí, ha estado con el cronómetro para cronometrar, que eran 40 segundos, de eso sí ha tenido. Me parece, lo siento, pero me parece lamentable. Me interesa mucho la parte estructural que me señalaba Pedro, de lo que es el problema de la vivienda. Todos estamos de acuerdo en que la vivienda es un asunto poliédrico, de profundidad, que no se resuelve con dos decretos, no. Los decretos lo único que pueden hacer, y lo hacen, a mi juicio, es, digamos, meter paliativos a los asuntos más descarnados que provoca el hecho de que la vivienda esté como está en este país. Esto es. Pero luego es evidente que a las tres administraciones el asunto de la vivienda les ha pasado por encima. Y que, desde luego, en lugar de discutir, en lugar de tirarse piedras a la cabeza, tendrían que tener la grandeza, que no tienen, de llegar a acuerdos que permitan pues hacer más vivienda pública, aligerar en la construcción de vivienda en este país con una burocracia brutal y hacer que hubiera un lucro calculado para poner al mercado viviendas, y que no hubiera especulación y que fuera accesible el mundo de la vivienda. Y eso no está ocurriendo. Si este aldabonazo a las conciencias de todas las administraciones, de todos los partidos políticos, no sirve para nada, lo van a pagar todos.
1: Bueno, pues vamos con ello. La vivienda sigue siendo una de las grandes preocupaciones de los españoles, así lo refleja al menos el último barómetro del CIS, elaborado con encuestas realizadas en junio. Nada de esto había pasado. La mayoría aspira a tener una casa en propiedad, pero las dificultades económicas se lo impiden. Vamos a ver los datos, Olivia Guillén.
2: Buenas noches. Pues buenas noches. Efectivamente, esa encuesta se realizó en el mes de junio, antes del desahucio de Mari Carmen, pero la preocupación por la vivienda pues ya era muy elevada. Casi 9 de cada 10 españoles, ese 87% que vemos, aseguran que la vivienda pues les preocupa mucho o bastante. Y aunque el 93% de ellos preferiría tener una vivienda en propiedad, comprarla no está al alcance de todos. ¿Y por qué? Pues principalmente por motivos económicos. El 81% asegura que no puede afrontar el pago de la entrada, y un 71% tampoco podría hacer frente a las cuotas de una hipoteca. ¿Qué soluciones plantean? Pues 3 de cada 4 encuestados, ahí lo vemos, apoyan intervenir el mercado de la vivienda. Un 91% reclama que las administraciones construyan más vivienda pública. Además, un 71% está a favor de congelar los alquileres durante 2 años, y un 76% defiende limitar los precios de los pisos turísticos. Xavi.
1: Pues vamos con eso, Olivia, porque lo comentaba antes Pedro, me parece interesante fijarnos más allá, o incluso que es necesario la disputa política, ¿cómo se resuelve esto? El decreto que comentabas tú también, Carmelo, no resuelve, porque es, digamos, una actuación de choque, pero, por ejemplo, con respecto a las necesidades de tener una entrada para una vivienda, primero era el primer decreto de menos de 35 años, ahora ya es sin límite de edad, tienes 50.000 euros que te da el Estado, por eso se habilitan, sí, 10.000 millones de euros, para que puedas dar una entrada de 50.000 euros sin intereses y a devolver en 30 años, con lo, sí, cual el margen es suficiente, sí, para hacer este tipo de historias.
0: Esos 50.000 euros dentro de 30 años sin intereses valdrán muy poco. Es verdad que esa es una solución, digamos, importante, es una solución valiente. El problema sigue siendo que la vivienda está a unos precios absolutamente inasequibles para una gran mayoría de la población. Si tú estás poniendo 50.000 euros, estás poniendo el 20%, pues el 20%. O sea, no quiere decir que todos les vayan a dar 50.000 euros, sí, para comprar, sí, una vivienda de 200.000, no, sí, sino que el 20% puede ser de 50.000 euros. Quiere decir que estamos hablando de una vivienda que vale, pues, por lo menos 400.000 euros, más o, sí, menos, sí, ¿no? Sí. No todo el mundo puede acceder a una vivienda de 400.000 euros. Al final, la única manera posible La única, esto es una ayuda, sin lugar a duda, pero la única manera posible es vivienda pública de alquiler, sobre todo para que no se especule, y segundo, hacer muchas casas a un precio razonable, es decir, con un lucro limitado, también, que eso se puede hacer, también, que sea negocio para todos, incluido para el que la compra.
1: En la encuesta es llamativo, el 76% decían que hay que regular el mercado. Digo porque hay tesis que dicen que el mercado mejor inmobiliario, no tocarlo, que ya solo él se regula. Lo que hemos visto en los últimos 20 años es que no se ha regulado.
3: Claro, bueno, es que este es un tema equívoco. Claro que hay que regular el mercado. Efectivamente, en la encuesta parece que las tres cuartas partes de los españoles son partidarios, pero regular el mercado significa establecer reglas de juego. Regular el mercado es compatible con lo que decía Carmelo, que haya un programa de construcción de masivo, de casas asequibles. Es decir, que yo creo que las medidas tienen que ser una mezcla de intervención del Estado y también de fomento de la competencia. Y ahora estamos entrando efectivamente en el problema, que es de lo que deberíamos hablar. ¿Cómo se soluciona el problema? Y esa encuesta del CIS es muy interesante, porque es una radiografía de cómo los españoles tienen serias dificultades para comprar una vivienda. Me parece que sale como el 70%, algo así, que dicen que no pueden pagar ni la entrada ni pueden comprarse una vivienda. Entonces, evidentemente, este es el problema que tenemos que afrontar. Y ese es el principal problema que va a tener que solucionar el gobierno que salga de las urnas. Y, como ha dicho Carmelo, es un problema poliédrico, complejo, cuyas soluciones serán siempre a largo plazo. Esto no se va a solucionar en un año. Y, por lo tanto, se requiere, yo creo, un pacto de Estado entre todas las administraciones.
4: Claro, una de las dificultades que tiene la vivienda es que tienes que coordinar a las tres administraciones, porque hay competencias que son estatales, autonómicas y municipales, y tienes que coordinar también sector público y sector privado. Sí. Pero yo creo que lo que es interesante de lo que refleja la encuesta del CIS es que las mayorías son abrumadoras. O sea, es muy llamativa la comparación de acabamos de estar viendo el Pleno de la Asamblea, el Pleno del Ayuntamiento de Madrid, donde parece que la sociedad estuviera, si realmente representaran a la gente, diría la sociedad está partida por la mitad, y luego ves la encuesta del CIS, pero no es que esté 60-40, es que es 70 y en alguno de los puntos 90%, es decir, hay un consenso social abrumador en España en el sentido de que este problema hay que tomárselo en serio y abordar. A mí me ha parecido muy revelador, efectivamente, que el 76% es partidario de una mayor intervención del Estado. ¿Por qué? Porque hay la sensación de que si tú dejas al mercado, fundamentalmente a los fondos de inversión, que, ojo, no solamente están comprando edificios de viviendas y barrios enteros, están comprando universidades, están comprando clínicas dentales, cadenas de clínicas. Es decir, si tú permites que todos los bienes que tiene una sociedad solamente estén al servicio de generar una rentabilidad para los accionistas, estos fondos que muchas veces compran y venden al cabo de 5 años por más dinero sin haber generado ningún valor real a la sociedad, lo que estás haciendo es favorecer la especulación. Y yo creo que no hay nadie que esté de acuerdo con eso.
1: Pero contigo.
5: Bueno, en fin, es una obviedad que vivimos en una sociedad de mercado, un modelo capitalista.
4: No, una economía de mercado. Sí, sí, no es lo mismo que una sociedad de mercado.
5: Sí, perdona. Consideremos los sinónimos a los efectos de la explicación que trato de dar. Y digo, capitalista, y que en definitiva busca el beneficio, allá donde se hallare. Pero precisamente porque muchas veces esa búsqueda es, en fin, inconsciente del daño que puede causar, si no mira hacia los lados, pues claro que hay regulación de mercado en todos los sectores. Igual que nadie puede poner en circulación un alimento tóxico, pues no se puede permitir que, en definitiva, la actuación sobre un mercado como el de la vivienda acabe generando toxicidad para la sociedad. Y esto es lo que ha ocurrido en España. Por tanto, es necesaria la intervención, es necesario que sea urgente, y en ese sentido me permito brevemente defender la actuación de la Diputación Permanente del Congreso. Entiendo que es una polémica absolutamente artificial. Cada órgano de las cámaras tiene su propia competencia. Si tenemos una Diputación Permanente que tiene la competencia de evitar que el Parlamento esté ausente durante el tiempo en que el país se prepara para votar, nos estaremos equivocando. Claro que tiene que actuar precisamente por la urgencia. Y vamos a ver, es muy importante en estos primeros pasos que se están dando el hecho de comprometer a las administraciones. Es decir, El primer decreto tiene medidas que comprometen a la administración, no solo la del Estado, sino también las autonómicas, para acudir realmente en auxilio de las situaciones de urgencia y que personas, en fin, extremadamente vulnerables no se puedan ver

0: A eso también tendremos que llegar en su momento.
1: Bueno, pues antes de las elecciones el gobierno quiere volver a subir el salario mínimo. Hoy Trabajo, el Ministerio de Trabajo, ha dado 3 semanas al grupo de expertos que propondrá cuánto debe aumentar.
2: Que la propuesta que hagan permita que no exista pérdida de poder adquisitivo. Sí, ¿no?
1: Yolanda Díaz pide tener en cuenta, por lo tanto, el IPC, que en septiembre fue del 4,9, casi un 5%. Los sindicatos exigen al menos ese 5% de incremento. Los empresarios tachan la medida de electoralista. Para esta subida del salario mínimo no es necesaria la aprobación del Congreso. Hablamos ahora con Ángela de Miguel, que es vicepresidenta de la COE y presidenta de la CEPYME, de la pequeña y mediana empresa. Muy buenas noches.
3: Hola, muy buenas noches.
1: Bueno, la subida o la propuesta de subida de salario mínimo con respecto al IPC, ahora que el IPC empieza a subir bastante, efectos de la guerra en el estrecho de Hormuz, ¿cómo lo ven los empresarios? ¿Es un debate necesario? ¿Ustedes cómo lo ven?
3: Bueno, pues la verdad es que nosotros lo que vemos es que estamos en una situación muy complicada todos, porque nosotros estamos sufriendo una subida de costes muy importante. Hay que tener en cuenta que el 94% de las empresas españolas tienen menos de 10 trabajadores, que yo creo que eso es algo que a veces no contemplamos, que estamos pasando una situación realmente complicada y que nos cuesta mucho pues llegar a fin de mes y mantener abiertos nuestros negocios. Con lo cual creemos que debe de negociarse y contemplar un poco la realidad de lo que estamos viviendo absolutamente todos. Y creemos que el diálogo social, que es un valor, es algo que ha caracterizado a España y que nos ha hecho llegar hasta aquí y donde hemos negociado siempre muchísimas propuestas laborales y que en los últimos años está perdiendo, que es el camino adecuado para poder discutir estos temas.
1: Vamos ahora con la huelga, pero antes ponemos la pieza de contexto, porque la huelga general está más que justificada para los sindicatos de clase, los que la han convocado, pero según la patronal tiene un marcado carácter político, vayamos a decir, partidista. A diario una parte y otra fija sus posiciones.
4: Totalmente inoportuna, que se produce 24 horas de iniciar una campaña electoral donde la mayor manifestación que hay en democracia es que se le llame a los ciudadanos a la urna. Y los ciudadanos estamos convocados a la urna el día 29 de noviembre.
5: No los vamos a dejar solos en esta lucha, porque esta es una lucha que en primer lugar corresponde también a los trabajadores y a las trabajadoras, porque somos los que finalmente padecemos la falta de vivienda.
1: Tres preguntas muy breves y concretas, porque nos llega con alguna dificultad la imagen y el sonido, pero tres preguntas muy concretas. Primero, la convocatoria de huelga el 11 de noviembre. Parece evidente que ustedes muy a favor no están.
3: Bueno, vamos a ver, es que nosotros no tenemos la clave de la solución de la vivienda, la sufrimos el mismo problema que todos los ciudadanos. Es más, el autónomo y el pequeño empresario lo sufren más, por cuanto que ni siquiera tiene una nómina, con lo cual tiene mucho más complicado que alguien le pueda alquilar una vivienda. Y además lo vivimos porque muchas veces no encontramos trabajadores porque no tienen vivienda para poder residir cerca de los centros de trabajo. Con lo cual sufrimos muchísimo el problema de vivienda, no somos la solución y una huelga pues seguirá haciendo daño, irá contra el pequeño empresario que desde luego no tiene, si sufre como cualquier otro ciudadano esta situación. Yo creo que no se puede enfrentar a dos tipos de ciudadanos que sufrimos el problema de la vivienda exactamente igual.
1: Pero entienden el nivel de enfado social en el tras el caso Mari Carmen, pero esto no es más que la espoleta de lo que venía larvándose. ¿No entiende que la sociedad tiene que movilizarse o dar algún tipo de toque? Los sindicatos optan por la huelga para decir, es que vamos a peor. Hoy veía imágenes de funcionarios o de jóvenes que han aprobado posiciones, por ejemplo en Mallorca, que han tenido que renunciar a la plaza porque es que no les da ni para alquilar prácticamente una vivienda. ¿No entienden el malestar y que esto gestione o, digamos, de alguna manera conduzca a una situación de este tipo como la que vamos a ver?
3: A ver, las huelgas son laborales y tienen que ver con las relaciones del trabajo y creemos que la vivienda no tiene que ver con las relaciones laborales y las sufrimos exactamente igual. Imagínese usted los empresarios y los pequeños empresarios de Mallorca, si un funcionario no puede ir ahí, es imposible encontrar trabajadores, que es uno de los principales problemas que tenemos los empresarios de Mallorca. Yo creo que en ese sentido lo que hay que hacer, y se ha hablado también en este programa, medidas serias y de profundidad para ver cómo se puede arreglar un problema que nos afecta.

0: exactamente igual a todos los ciudadanos. Las huelgas tienen carácter laboral y, desde luego, creemos que las empresas no tenemos, bueno, no es que creamos, es que la empresa no tenemos la solución ni hemos sido los causantes de este problema. Desde luego, los pequeños empresarios nos afecta exactamente igual y las huelgas tienen un carácter laboral.
1: Pero es que esto es un problema también laboral. Es decir, lo laboral es lo económico, lo que ingresas. Si los ingresos que tienes por tu trabajo te permiten tener una vida. En este sentido, si tenemos una crisis como que tenemos de la vivienda que impide que con el salario puedas pagarte una vivienda o un alquiler, será también una cuestión laboral, más allá que esté fuera de la regulación de los convenios colectivos o del Estatuto de los Trabajadores. Pero es laboral en el sentido de que si lo laboral es lo económico, esto es lo económico. El ingreso por mi trabajo no me permite tener una vivienda.
0: Bueno, lo laboral son las relaciones empresa-trabajo. El tema de la economía y cómo funciona la economía es otra cuestión. La empresa, en el año 2025 hemos subido por encima del IPC, con lo cual realmente no se tenía que haber perdido poder adquisitivo. También hay que tener en cuenta que han subido mucho los impuestos, pero las empresas hemos hecho un esfuerzo y en el año 2025 los salarios en España han subido por encima del IPC. Con lo cual, el problema de la vivienda viene dado, y se ha dicho también en este programa, en las 700.000 viviendas que no hay y en la falta de vivienda o alquiler social para aquellas personas que son vulnerables. Y eso está alejado de las relaciones de trabajo. Si se tarda 15 años desde que uno quiere iniciar un proceso de construir una vivienda hasta que puede poner o entregar esas llaves, habrá que agilizar todos estos problemas. Y si faltan 700.000 viviendas, por mucho que subamos los precios, va a haber 700.000 familias o unidades familiares que no van a tener dónde vivir, porque el problema es que faltan viviendas. Hay más unidades familiares ahora mismo en España que viviendas en las zonas tensionadas, porque en la España del interior este problema no existe. Pero en las zonas tensionadas, donde la mayoría de los ciudadanos quieren vivir, no hay viviendas para todos. Con lo cual, aunque subamos los precios al infinito, seguirán faltando 700.000 viviendas y habrá 700.000 unidades familiares que no tengan dónde vivir. Con lo cual, la solución es una solución habitacional, buscar y construir viviendas y hacer alquiler social.
1: Pues aquí lo dejamos. Ángela de Miguel, vicepresidenta de la COE y presidenta de la CEPYME, de Pequeña y Mediana Empresa. De verdad, muchísimas gracias por atender nuestra llamada.
0: Pues muchísimas gracias, buenas noches, y desde luego yo creo que hay que trabajar en serio por acabar con un problema que desde luego es absolutamente de todos los ciudadanos, incluidos los pequeños y medianos empresarios españoles.
1: Muchísimas gracias, de verdad. Bueno, pues algún comentario.
2: Yo empiezo por decir que la huelga
3: no
2: siempre tiene que tener un carácter laboral. La huelga es un derecho constitucional, y tú puedes protestar, por ejemplo, contra un gobierno convocando una huelga general. En este caso, yo creo que la huelga se convoca por ser una expresión máxima de protesta. La huelga general es la expresión máxima de protesta de un colectivo. Y esto es lo que se ha pretendido, lo que ha pretendido el sindicato de inquilinos. Comisiones Obreras y UGT no podían hacer otra cosa más que secundar lo que les pedían los inquilinos, porque se les hubiera caído el mundo encima. Esto es así. ¿Qué es lo que va a pasar? Porque, ojo, convocar una huelga general con el tema de la vivienda tiene un riesgo también. ¿Cuál puede ser la respuesta? Yo creo que va a haber una mañana muy de huelga simbólica y luego se incorpora la gente al trabajo, que eso es lo que ha ocurrido.
1: ¿Qué es lo que está pasando últimamente? ¿Querías decir algo?
4: Sí, sí, porque me parece que es muy relevante el discurso. O sea, a mí me ha dejado muy asombrada tanto la presidenta de la patronal como los otros cortes que habéis puesto, que han hecho discursos radicalmente políticos los portavoces de la patronal, todos ellos. Pero se quejan de que la huelga es política. O sea, la presidenta de la patronal nos ha estado explicando las medidas que hay que tomar, cómo se soluciona el problema y tal, pero luego dice que la huelga solo atañe, y por lo tanto a la patronal solo le preocupan las relaciones laborales y salariales. Lo primero, el tema de la vivienda está estrechamente relacionado con el salario, porque el problema es que la gente no la puede pagar. Un dato, entre el 21 y el 24 los salarios han subido un 7% y la vivienda un 29%. ¿Cómo no va a estar relacionado esto con el hecho de ser trabajador? Y otro dato muy importante, Xavi, lo ha dicho ella, es que ha habido un momento en que lo que parecía es que estaba argumentando a favor de la huelga. hay locales y negocios que están cerrando porque les suben los alquileres y no los pueden pagar. Por lo tanto, lo que debería hacer la patronal es sumarse a la huelga. Es decir, allá donde lo considere oportuno, hacer un cierre patronal. Y están teniendo problemas, efectivamente, porque la gente no se puede pagar la casa. Pero lo que eso demuestra es que la patronal tendría que defender la huelga o defender un cierre patronal, no que no se tenga que celebrar.
1: Cierro con Pedro y Brunet.
5: El problema de la huelga, que efectivamente siempre todas las huelgas son políticas y la huelga es un derecho legítimo de los trabajadores, es la fecha. Es que los sindicatos, Comisiones Obreras y Omisión y UGT, que se han sumado a la iniciativa, es verdad, del sindicato de inquilinas, no han hecho ninguna huelga durante el gobierno de Sánchez, durante estos 8 años. Me remonto más atrás. Creo que en los últimos 14 años no ha habido ninguna huelga general en España. Entonces, no deja de resultar llamativo que se haya fijado una huelga para el 11 de noviembre en plena campaña electoral.
2: Bueno, 2 días antes de la campaña electoral, pero no tenían otra opción.
5: Sí, bueno, la campaña electoral...
2: ¿Qué otra opción tenían con el ambiente que hay?
5: Es un argumento de peso y lo reconozco. Cuando digo campaña, digo que ya estamos en campaña.
6: Sí, está claro.
5: Creo que eso no hace falta aclararlo.
2: No, es que en
5: pero
2: campaña electoral no
5: la propia, María Jesús Montero lo ha dicho, que era una huelga contra la oposición. Y parece que esta huelga va a hacer más daño a la oposición que al gobierno. Yo, por tanto, creo que me parece que es una huelga con una cierta ambigüedad y que no se debería haber convocado en el curso de una campaña electoral.
7: Yo creo que, fíjate, si se puede volver contra la oposición es por la torpeza de la oposición, precisamente colocándose delante de la gente de la Puerta del Sol y de las manifestaciones y con los argumentos estos de que se manipulan los sentimientos. No se manipulan los sentimientos, simplemente hay una respuesta social que para muchas personas le habrá llegado al corazón el asunto de esta señora, ¿no?, de Mari Carmen, pero para otros, naturalmente, lo habrán pasado mucho por su cabeza antes de dejar que les domine el corazón. Yo creo que esa torpeza marca el inicio de la campaña. Y fíjate, voy más allá. Al Partido Popular las encuestas le dan, con el apoyo de Vox, una mayoría extraordinaria, de la nunca vista desde aquellas mayorías de los años 80 que tuvo el PSOE, uniendo fuerzas, que eso también será distinto. Pero una manera de aparecer ante la sociedad para precisamente tratar de favorecer que esa supuesta avalancha social continúe, es precisamente conectar con el sentimiento popular y con la reivindicación que las encuestas... Pedro, tú hoy lo ponías muy en valor, los resultados de las encuestas del CIS. Ha sido el primero en citar hoy en esta mesa esas encuestas. Por tanto, no entiendo el argumento de que el ejercicio de un derecho fundamental, artículo 28.2 de la Constitución española, sea incompatible con la convocatoria para acudir a las urnas. ¿Por qué? Sí, es cuando existe precisamente más debate público. Y leo simplemente el 28.2, la primera frase. Se reconoce el derecho de huelga de los trabajadores para la defensa de sus intereses. ¿No es un interés el acceso a la vivienda digna?
1: Parece claro. Bueno, más asuntos. Cambiamos de argumento informativo. El caso del ERE 10 ha dado hoy un nuevo paso en los tribunales. La jueza que investigó al hermano de Pedro Sánchez ha declarado como perjudicada en la Audiencia Nacional. Anticorrupción aprecia indicios contra el PSOE, pero enfría por ahora la posibilidad de una imputación. Nos da todos los datos desde la redacción. Así Aranzola, buenas noches.
8: La Fiscalía Anticorrupción ve prematura la imputación del PSOE en el caso de Leire 10, pero sí aprecia indicios que afectan al partido, según fuentes jurídicas a Radio Televisión Española. Antes de dar ese paso, el Ministerio Público pide realizar más averiguaciones, entre ellas la declaración del que fuera secretario de organización del PSOE, Santos Cerdán. El juez Pedraz ya tiene la respuesta del Ministerio Público y ahora él tendrá la última palabra. La petición de imputar al PSOE la realizó el PP el martes, justamente 24 horas después de que Pedro Sánchez convocara el adelanto electoral. El Partido Popular atribuye a los socialistas, entre otros, presuntos delitos de financiación ilegal, cohecho o blanqueo. La Audiencia Nacional, recordemos, está investigando una presunta trama para desestabilizar causas judiciales que afectaban tanto al gobierno como al PSOE. Y este jueves ha declarado como perjudicada la jueza que investigaba al hermano de Pedro Sánchez. Ha dicho ante el juez, según fuentes presentes en su declaración, que se sintió perseguida y angustiada, pero niega conocer a Leire Díez y desconoce si la llamada fontanera del PSOE estaba detrás de estas actuaciones. Una causa judicial que sigue provocando un cruce de reproches entre el gobierno y el Partido Popular.
9: La Fiscalía Anticorrupción dice que el Partido

0: partido del gobierno tiene indicios de criminalidad. Hicimos bien en pedir su imputación. Hicimos bien en decir que son la mafia. Y hacemos bien en darlo todo por echarles del gobierno. Los mafiosos a la cárcel o a la oposición, pero no dirigiendo el futuro de los españoles.
1: No es ninguna sorpresa el modus operandi del Partido Popular, que ha dejado de en ningún momento ha hecho una oposición a la altura de un partido que entiendo que también, lamentablemente, y es una mala noticia para España, ha dejado de ser un partido de Estado. Así que, bueno, pues cualquier tipo de noticia en este sentido, de denuncia y de judicialización que pretenda, desde luego para mí no me sorprende, porque lo llevan haciendo desde el minuto cero.
2: Bruno, ¿tú un apunte sobre este caso?
3: Bueno, yo conozco al juez Pedraz y sé que actuará en derecho y que naturalmente tendrá que tomar una decisión, que también sabemos que hay una prudencia que caracteriza, ¿no?, a los tribunales en España, y es en fecha electoral, cuidado, respecto de las resoluciones que se toman y se hacen públicas. Lo digo porque, por ejemplo, el juez Calama, estoy absolutamente convencido, y alguna cosa sé, que hubiera podido tomar las medidas que se tomaron respecto de la entrada y registro en el despacho del expresidente Zapatero en fecha que hubiera afectado a la campaña andaluza, y no lo hizo. Por lo tanto, yo creo que se actuará en este caso, sobre todo en derecho, y que pues también con la prudencia que caracteriza al Poder Judicial en fase de instrucción, en asuntos de esta naturaleza, que pueden tener una repercusión política. Ahora bien, si yo tuviera responsabilidades en el PSOE, estaría preocupado. Porque una cosa es que la Fiscalía diga que no está maduro, por así decir, el asunto, y otra cosa es que no descarte ya de entrada esa responsabilidad. Por tanto, máxima atención a lo que ocurra y sí, pues, en fin, celebrar que la justicia muchas veces pues tenga ese tacto.
2: ¿Querías algún apunte, Irene?
4: Bueno, yo creo que este, desde luego, es uno de los casos complicados que tiene el Partido Socialista. Me sumo a lo que dice Brunet. Estamos acostumbrados, más o menos, aunque ha habido algunos jueces que no han seguido esa costumbre, a que no haya, digamos, interferencia en los momentos electorales. Y yo pues confío también en que sea así en esta ocasión.
2: Más asuntos. Ada Colau dice estar dispuesta a ser la candidata del Frente Amplio a la presidencia del Gobierno con una condición. Álvaro Jiménez, redacción de informativos. ¿Cuál es?
5: Bueno, pues que la candidatura consiga sumar a más fuerzas políticas y ha citado algunas de ellas como Podemos, Compromís, Xunta Aragonesista o MES. Lo ha anunciado precisamente en esta casa, en Televisión Española, un día después de que Más Madrid la haya propuesto como candidata a la presidencia del Gobierno y como cabeza de lista por la provincia de Barcelona, mientras que Mónica García lo sería por Madrid siempre y cuando lo aprueben el resto de organizaciones que componen ese Frente Amplio, es decir, Izquierda Unida, Movimiento Sumar y Los Comunes. Colau insiste, dice, en la necesidad de unir fuerzas, de que únicamente haya una papeleta a la izquierda del PSOE, y eso, dice, pasa porque Podemos se integre. ¿Y qué dicen los morados? Bueno, pues de momento se mantienen en sus posiciones y exigen unas primarias conjuntas y abiertas para el 14 y el 15 de octubre.
6: Me honra profundamente que se piense en mí como persona candidata que puede ser de consenso para representar un frente amplio. Si estamos todas, pues yo también estaré, no puedo decir que no, evidentemente, pero tenemos que estar todas.
7: Podemos va a estar en la lista que salga de esas primarias abiertas, porque es lo que pensamos que nos permite que sea la gente la que nos coloque a cada una en su lugar y que estamos en un bucle infinito que a nadie le gusta, de verdad.
2: La pregunta es, empiezo por ti, Carmelo. Si ya las circunstancias del adelanto electoral apremiaban a una posible coalición de izquierdas, acaba el plazo de las coaliciones el 16 de octubre, dentro exactamente de 8 días, o de 7 días. Parecía que eso abocaba a las izquierdas a que se unieran. El episodio que acabamos de vivir y las calles inflamadas y las protestas en las calles y en las plazas hace pensar, en teoría desde fuera, por supuesto, que tendría que ser un poco más fácil o que la presión aumentará para que llegara a un acuerdo. Esto que estamos viendo cuando Ada Colau dice lo que dice y cuando Podemos dice, si no hay primarias, no vamos a ir en esa coalición, ¿a qué te suena y cómo lo ves?
8: Bueno, a mí

0: parece que este movimiento que hay ahora por la vivienda, que en gran medida lo protagoniza gente de izquierdas, a la izquierda del Partido Socialista, debería ser un catalizador que uniera a todo esto, pero las encuestas dan mal para ese espacio político y repartirse, como decía al principio, repartirse la miseria crea muchas tensiones. Cuando digo la miseria, digo los puestos de salida. Esto de Ada Colau, ella dice que si Podemos y los demás no se juntan, que ella no lo aceptaría. Yo creo que sí que lo aceptaría. A mí me parece que Ada Colau está dispuesta a quedarse allí. Y eso tiene una contraindicación, y es que ella encabezaría Barcelona y un personaje del tirón, a mi juicio, que tiene Urtasun, se quedaría detrás de Ada Colau, realmente. O sea, no sé, yo esta jugada todavía no la termino de ver. Mucho menos la exigencia de Podemos con el tema de las primarias, que parece que es una condición sine qua non. A mí me parece que esa exigencia tiene que ver con aprovechar la popularidad, que si la tiene, el conocimiento que tiene. Digo popularidad, mejor digo conocimiento que tiene en las bases Irene Montero, que eso le favorecería, digamos, en lo que ella pretende, las primarias. Pero al final esto es una cuestión de quiénes se van a colocar en los puestos de salida.
1: Pero si no es por primarias, formaciones políticas, dice, no, pues que no. ¿El acuerdo entre ellas o que los militantes o simpatizantes, porque aquí no vienen a votar solo los militantes?
0: Hay unos órganos de las formaciones y hay una negociación entre esas formaciones. Y en esa negociación se supone que tú tienes que llegar a acuerdos que permitan colocar a aquellas personas que de verdad tienen tirón para, digamos, de alguna manera, para poder, digamos, conseguir un buen resultado. Eso tendría que ser. Y ahí sí que se tendría que abandonar la falta o la poca generosidad que se muestran a la hora de, digamos, que se abandonen los personalismos.
1: Pedro.
2: La izquierda del PSOE nunca ha ido unida a unas elecciones generales desde junio del 77. Nunca. O sea, puedo poner una docena de casos porque nunca se ha dado esa situación.
1: Pero las últimas fueron.
2: Bueno, no, yo lo considero, había, cuando hablo de
1: luego
2: la unidad
1: se separaron,
2: de la izquierda,
1: pero la candidatura claro, fue única. Sí, es decir, luego es cierto que los cuatro cierto, de Podemos se fueron, pero a las urnas fueron con una papeleta.
2: Fueron con una papeleta, pero ya había una fractura. Es cierto, había sí, una.
3: Y no fue Irene Montero,
2: claro,
3: que era la.
2: Entre Sumar y Podemos, que es lo que está condicionando ahora todo. En el fondo está eso, ¿no? La exigencia que está poniendo Ada Colau es imposible de aceptar por Sumar, por ejemplo, por Más Madrid, no lo van a aceptar. Entonces, realmente creo que ahí hay una lucha de poder no resuelta, pero que, vuelvo a lo que decía yo, es que cuando hablo de la izquierda del PSOE, hablo también de partidos nacionalistas como RC, etcétera. En España siempre ha habido una tradición, como se dice en la izquierda, de fraccionalismo, y nunca se ha conseguido una unión de la izquierda a la izquierda del PSOE, y yo creo que hay unas enormes dificultades, hay personalismos y hay también incluso hasta diferencias ideológicas que van a imposibilitar ese acuerdo.
3: A mí lo que me parece más incomprensible es que las diferencias ideológicas son mínimas. O sea, sí, desde luego habrá hay matices y tal, y Podemos siempre trata. Déjame, Carmelo, que tú. Yo me voy a tomar un turno como los de Carmelo y sin que nadie me interrumpa.
0: Sí, vale. Si no he dicho nada.
3: Vale, no, pero lo estabas intentando.
1: Estaba intentando.
3: A ver, yo lo que creo que aquí es importante en este momento es que esta negociación va mal. ¿Y por qué sabemos que va mal? Porque se están hablando por los medios de comunicación. Cuando una negociación va bien, se hablan por teléfono, se llaman, se escriben, se reúnen, se toman cafés y se va avanzando. Cuando ves que sale Ada Colau entrevistada en un programa, ayer en otro, por cierto, se ve que ha empezado la ronda, ves que sale Irene Montero otra vez con lo suyo, o sea, dices, esto va fatal. Y entonces aquí hay varias negociaciones que se están cruzando y que lo hacen todo muy complicado. Porque por un lado está, acordaos que hace unos días Más Madrid dijo que aceptaba que fuera Ada Colau, pero claro, que fuera por Barcelona, siendo la número uno por Madrid, Mónica García, que también se había ofrecido para ocupar ese puesto. Pero luego está la

0: negociación con Podemos. Casi todos los partidos que formaban parte de Sumar tienen muchas discrepancias y tienen una cosa en común, que es que no quieren a Podemos.
1: No quieren a Podemos.
0: O sea, eso, lo que les une básicamente es que, por lo tanto, cuando Ada Colau pone eso como condición, está poniendo, digamos, una carga de profundidad en la negociación que la imposibilita prácticamente.
2: Yo creo que desde aquí podemos pedir máxima responsabilidad, ¿no? Respecto de ese debate, porque puede tener una influencia seria en el curso, ¿no?, electoral y en la, digamos, digestión de los resultados. Pensemos nuevamente que tenemos un régimen, ¿no?, político parlamentario y que la investidura y quien resulte elegido presidente no nacerá, ¿no?, de una concentración de protagonismos, aunque sí en los debates cara a cara, etcétera, pero es un acuerdo parlamentario el que luego pues soluciona la cuestión de la investidura. Yo lamento, sinceramente, ¿no?, que el debate planteado a la izquierda del PSOE esté una vez más como uno de los capítulos de la vida de Brian, ¿no?, y con el ejército o el movimiento popular de Judea, en fin, recordarán los que hayan visto esa película, las discrepancias interminables que impedían llegar a un objetivo común. Y además, creo que se están empleando unos verbos muy sospechosos, lo de que cada uno se debe colocar. Esto de colocar, parece que además con el surgimiento de protagonismos...
3: Colocar en los 80 quiere decir otra cosa, pero bueno, ahora en política no sé si se refieren a otro tipo de colocación.
2: Sí, bueno, si no, incluso recolocación, porque
3: pues
2: aparecen ¿no?, personajes que estaban detrás, ¿no?, de la escena y que vuelven a salir a las tablas, en fin, diciendo que están muy contentos de que les propongan cuando se están proponiendo. A ver, yo creo que, además, fijaros, una alusión a la cuestión de Rufián y Esquerra Republicana.
3: Voy a hablar con eso.
2: ¿Me anticipo o me espero?
3: Te esperas, porque vamos con eso ahora.
2: A la orden.
3: Y entonces te esperas.
2: A la orden.
3: Y es que en esta búsqueda de liderazgo, a la izquierda del PSOE no se puede obviar la figura de Gabriel Rufián, como contaba Brunete, el portavoz de Esquerra en el Congreso. Hasta ahora se autodescartaba para liderar ese Frente Amplio. Pero Álvaro Jiménez, volvemos contigo, hace unas horas se ha pronunciado y no parece que se aparte del todo. Cuéntanos.
4: Bueno, recordemos que fuentes del entorno de Gabriel Rufián lo que decían es que el portavoz parlamentario de Esquerra Republicana apostaba porque las izquierdas soberanistas colaborasen con la izquierda estatal. Y esta misma tarde se ha pronunciado en sus redes sociales y ha tirado precisamente por esta idea. Leo textualmente: yo quiero representar a Esquerra Republicana y lo estoy intentando hacer acompañado de otras fuerzas de izquierdas y antifascistas, dice Rufián, porque esto solos no se gana. Y deja claro, lo intentaré hasta el final y ojalá Esquerra Republicana también lo quiera. Bueno, todo esto viene porque Rufián de momento da largas a la dirección de su partido, que le propone a él como candidato de cara a esas próximas elecciones generales del 29 de noviembre. Y según avanza el periódico, ante el temor de que Rufián se baje del barco, bueno, pues Esquerra Republicana ya ha empezado a elaborar un plan B, que pasa porque Jordi Albert, el actual portavoz adjunto de Esquerra en el Parlamento, sea el hipotético futuro candidato. Hay que decir que Albert es una figura muy destacada dentro del partido, dentro de Esquerra Republicana, de la máxima confianza del presidente de Oriol Junqueras, y en este sentido, este mismo diario, el periódico de Cataluña, avanza que ya habría empezado a recoger los avales por si finalmente Rufián acaba renunciando.
3: Pues con brevedad extrema, Brunet, ¿qué está pasando aquí? Es decir, Rufián dice, yo soy de Esquerra, voy con Esquerra. Es verdad que dice, pero hombre, si yo voy a liderar el grupo en Madrid, necesito decir algo sobre quiénes van a estar conmigo en Madrid. Por otra, es un personaje que, viniendo de la izquierda independentista, aunque yo creo que el Rufián que vemos hoy no es el que vino,
5: ha evolucionado.
3: Él mismo lo reconoce. El otro día utilizaba la expresión, yo maduré, hablando de lo que se lleva o no al Congreso, por ejemplo, el bote de gas pimienta. Pero volviendo al libro de la cuestión, es alguien que en la izquierda, evidentemente no independentista, del resto de España, cae, no es que no caiga mal, es que cae bien. Entonces, él lo sabe, hay posibilidades de que sea el cartel del movimiento Suma, del movimiento del Frente Amplio, Gabriel Rufián, o está jugándose la partida en a ver cómo consigue de alguna forma ahormar la candidatura de Cataluña de RC al Congreso.
2: Yo creo que sobre todo ha dedicado muchos esfuerzos, y es legítimo en política, a crear un personaje. Él, digamos, ahora cuando se sube a la tribuna genera cierta expectación.

0: precisamente porque muchas veces sus intervenciones suenan a latigazos desde la tribuna, resuenan en la madera, de la, no, en la madera noble de la, del hemiciclo. Por tanto, yo entiendo que él ha jugado a una cierta promoción personal y me parece legítimo. Ahora bien, todo tiene límites. Es decir, decir que ha evolucionado en el sentido de la madurez, pues yo se lo reconozco, pero no porque no lleve ahora una impresora al Congreso, sino porque tiene, digamos, un sentido mucho más amplio sus intervenciones. Pero cuesta mucho, ¿no?, que un político se pueda, digamos, desentender de sus propios orígenes. Claro, Rufián era la persona que a Puigdemont le decía aquella noche respecto de si había que convocar elecciones o había que persistir en el intento de proclamar la independencia, aunque fuera por unos segundos, de Cataluña, que se estaba vendiendo por 155 monedas. Es decir, fue una persona exigente desde el campo del independentismo. ¿Y yo dónde creo que está el justo medio y a lo que se tenderá, si son razonables tanto Junqueras como él? Rufián tiene que seguir siendo el portavoz de Esquerra Republicana. Su partido y su ideario, salvo que haya renunciado a él, que no creo que su evolución de madurez le lleve a renunciar a eso, precisamente es de defensa de, los, de la reclamación de Cataluña de poder algún día manifestarse y ejercer el derecho que reclamaba siempre el independentismo de autodeterminación. Pero yo citaría aquí a Joan Tardà, que era su predecesor, y decía, en la evolución hacia una cuota máxima de autogobierno en Cataluña, ¿con quién podemos negociarla y conseguirla?, decía Tardà. Vale. Con la izquierda española. Y se preguntaba a sí mismo, si no, ¿con quién? Por tanto, ahí estará el papel de Rufián. Pero no, digamos, siendo él el dirigente de la fuerza política a la izquierda del PSOE.
1: Irene, Pedro y Carmelo.
2: Yo creo, a ver, había algo en el planteamiento de Rufián que a mí me pareció, lo comentamos aquí en su día, muy interesante desde el primer momento, que él decía, esto se trata de hacer matemáticas, se trata de ir viendo provincia por provincia.
1: De forma simétrica.
2: Donde, claro, y viendo dónde hay que presentarse ciertos partidos y otros no, para saber con precisión cómo nos organizamos, porque en ese cálculo matemático se pueden estar jugando entre 15, 17, 18 escaños, o sea, y puede ser lo que marque la diferencia. Y aquello desde el primer momento sentó muy mal en Esquerra, o sea, claramente acogieron la propuesta con absoluta frialdad, etc. Entonces, yo veo que aquí hay un problema de estructuras partidistas que son demasiado rígidas y que creo que en un momento tan complicado como estas elecciones en las que lo que está en juego, como en España como en el resto de Europa, lo que está en juego es un ataque al sistema democrático que procede de las fuerzas de ultraderecha, era lo que él estaba planteando. Y a mí me parece ver en el tuit que ha puesto hoy y que dice, hay un momento que dice, lo intentaré hasta el final, porque dice, estoy intentando ir acompañado de otras fuerzas de izquierdas y antifascistas porque esto solos no se gana. Lo intentaré hasta el final y ojalá Esquerra también lo haga. Es decir, que a mí me parece que ahí él está diciendo que esa es su línea. O sea, ojalá me acompañe mi partido, pero si no me acompaña, yo tengo esta idea.
1: Es que ya estamos a día 9,
2: claro,
1: y quedan 7 días para formar las coaliciones.
2: Él fue de los que cuando se rumoreó el fin de semana pasado lo de las elecciones, decía que no, porque le está faltando tiempo.
3: Cuando hablábamos de la evolución de Rufián, no estamos hablando de algo en abstracto. La evolución de Rufián es de alguien que ha evolucionado más hacia la izquierda que hacia el independentismo. Esa es la cuestión. Entonces, él tiene una virtud y es que siempre transmite la sensación de tener los pies en el suelo, que no es poca cosa. Tú decías, Brunet, que crea cierta expectación. No, no. En el Parlamento no solo crea cierta expectación, es el que más expectación crea. O sea, Rufián es un personaje, es un político que tiene una pegada que no tiene nadie en su partido. No sé, el señor Albert este que es la alternativa, no, desde luego no, ¿no? Ni muchos de la izquierda, ni muchos representantes de la izquierda del PSOE, digamos, como pegada y como tirón popular, no le llegan a Rufián. Esta es la realidad, él lo sabe. Él lo sabe y él lo que ha querido dentro de su partido siempre ha sido que los que forman el grupo parlamentario, o sea, porque está Esquerra Republicana y lo que le pongan en la lista, que haya cohesión, digamos que le sigan, no que sean una oposición dentro de su propio grupo parlamentario. Esa yo creo que por ahí va la exigencia y él creo que está en condiciones de exigir Porque ahora mismo, sin lugar a duda, es un fenómeno político. Le guste o no a su partido o le guste o no a la gente.
4: La operación, como ha dicho Irene, puede tener lógica electoral. No cabe duda que es una persona que tiene carisma personal, tiene una respuesta muy favorable en las encuestas, pero no tiene ninguna lógica política y es profundamente contradictoria. Vamos a ver, ¿cómo se explica que una lista nacional encabezada con Rufián compita con RC? O sea, Rufián está compitiendo con su propio partido. Segundo, Rufián, que yo sepa, milita, es el portavoz de un partido independentista y va a encabezar las candidaturas de la izquierda en Extremadura, en Andalucía, en Castilla y León. Es el mayor absurdo político que he oído en muchos años.
3: Independentista, pero que pone primero Esquerra, que quiere decir izquierda. O sea, Esquerra Republicana de Cataluña es independentista, sí, pero primero es de izquierda. No, lo que pasa es que...
0: No, pero tiene mucha razón, Pedro.
3: Sí, sí.
0: Tiene mucha razón.
3: Pero
0: Esquerra es un partido independentista.
3: Su evolución ha sido hacia esa E de Esquerra.
1: Yo, lo que digo es que estamos hablando de Esquerra y de Rufián. Y yo creo que... pero no solo ha pasado en Esquerra. Los portavoces de Bildu en el Congreso apenas hablan de la independencia de Euskadi. Hablan de pisos, de vivienda, de becas.
2: Porque no le interesa a nadie ya esos
1: entonces,
2: temas.
1: Claro, pero digo que en Esquerra a lo mejor ese debate también es el que se produce. ¿Qué pasa? Que igual que en Cataluña, que en Euskadi no hay a la izquierda de Bildu lo que hubo en su momento, que era Podemos en las confluencias, los comunes siguen teniendo fuerza en Cataluña. Y eso es una bolsa de votos que pueden tener influencia en el resultado final. Y por último, siendo independentista, aunque lo dice ya mucho más con la boca pequeña, él reafirma la cuestión social. ¿Cómo será entonces para que en Extremadura, en las izquierdas de Andalucía, de Asturias, vean en él en alguien votable, alguien al que podrían votar? Y a lo mejor alguien como en su época fue Carlos Rovira sería absolutamente...
3: Esa es la evolución.
0: Sí, pero vamos a ver, lo que ha cambiado es el discurso. Pero la naturaleza de sus convicciones lo dudo.
2: Lo digo porque, mira, ¿qué es lo que él decía
0: en fechas todavía recientes? Que si él salía hablando de autodeterminación e independencia en cualquier programa, la gente tiraba el mando al televisor. Vale. Es decir, él ha captado que realmente necesitaba hacer una evolución y también hacer la Esquerra. Esquerra ha apoyado los presupuestos en el Parlamento de Cataluña. Esquerra ha sido aliado con el gobierno prácticamente hasta el final de la legislatura. Ese es su papel, si quiere jugar a fuerza política de izquierdas que influya en el devenir de la política española.
2: Él dijo algo, una frase muy importante. Él dijo, el fascismo no se va a parar en la frontera de nuestra comunidad autónoma. Es decir, y a mí me parece que él, que ha vivido el proceso desde dentro, lo habéis comentado antes, e incluso lo animó, hoy se da cuenta que las fronteras territoriales tienen mucha menos relevancia.
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1: Sí,
4: porque yo creo que los dos tenían un carácter muy parecido, de ahí sus enfrentamientos, y luego, claro, un profundo antagonismo ideológico, pero yo creo que es una figura histórica de la historia contemporánea de España, porque yo creo que es el padre de la izquierda en Galicia.
1: Es que vamos a ver, cuando llega al Parlamento gallego, tiene un escaño. Pasa a 5, consigue el grupo parlamentario, pasa a 9 o 10. En las elecciones del 97, estoy hablando de memoria, el contrincante en el PSOE era Abel Caballero. Y por primera, creo que fue en el 97, por primera vez el BNG da el sorpaso. Ahora lo he vuelto a dar recientemente, pero en ese momento fue algo histórico. Cuando el BNG consigue ser la segunda fuerza política, desde el PP, creo que era entonces el presidente de Castilla y León, decía que había que reformar la Constitución para que los partidos nacionalistas no tuvieran tanta representación. Este fue Beiras, es decir, hoy se nos ha ido con 90 años, luchador contra el franquismo, defensor de la cultura gallega, de la literatura gallega, de la política gallega, un grande con mayúsculas.
3: Era todo un personaje y todo un carácter. No sé cómo se dice en gallego, pero descanse en paz.
1: Descanse, que a terra ya se saleve, podía ser.
0: Hoy, ahora que citabas esto, Abel Caballero ha sido entrevistado por Radio Nacional esta tarde. Lara Hermoso le ha hecho una entrevista estupenda. Y entre otras cosas contaba que fue profesor suyo. Beiras fue profesor
1: de Abel Caballero.
0: De economía. De Abel Caballero. Y que, y esto es curioso, ¿no? En la biografía de ambos.
1: ¿Le puso matrícula o no?
0: No, que le pagó una fianza. Abel Caballero fue, hablabas tú de la lucha antifranquista, fue objeto de las atenciones de los tribunales de la época y le pagó la fianza Beiras.
1: Bueno, lo conozco desde niño, desde que tenía 12 años, mi familia tenía una relación muy estrecha con José Manuel Beiras y para nosotros es parte de nuestra propia familia. Repasamos solo un titular por medio y concluimos. El País, PP y Vox. Parten, vamos a ver si lo veo, PP y Vox parten con una clara ventaja en la carrera al 29 de noviembre. El diario El Mundo. Sánchez anunciará la subida de las pensiones a dos días del 29 de noviembre. Diario ABC. Viedma, es la jueza, ratifica al juez que las cloacas del PSOE fueron a por sus hijas. La Razón, a ver si soy capaz de leerlo. El PSOE pugna con la izquierda para incluir en sus listas a las a indignados de Sol. La Vanguardia, el áspero duelo por Mari Carmen augura una campaña electoral blanca. Y Expansión, ley ferrovial, el IBEX ya puede cotizar en Wall Street. Bueno, pues hay que ir concluyendo. José María Bernet.
0: Buenas noches, gracias a ti.
1: Buenas noches.
2: Buenas noches, un placer.
1: Pedro.
4: Buenas noches. Buenas noches,
1: Carmelo, así concluimos con las noticias del día y con esa triste noticia del pasamiento de José Manuel Beiras. Nosotros acabamos por hoy, por esta noche. Bueno, y te sentí.

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0: Buenas noches desde el canal 24 Horas de Televisión Española. La muerte de Mari Carmen Abascal ha desatado una ola de homenajes por todo el país. Las acampadas por la vivienda se han llenado de muestras de homenaje con mensajes reivindicando que un caso como el suyo no vuelva a repetirse.
1: Flores, velas y mensajes se depositan entre las tiendas de campaña de todo el país, que recibió anoche con tristeza y dolor la noticia de su muerte.
2: Es muy triste que sus últimos días de vida pues no haya podido estar en su casa.
1: En la Puerta del Sol su recuerdo sigue creciendo.
3: Pese a que ha sido un dolor muy grande para todos, ya se ha convertido en un símbolo.
4: Vamos a seguir las palabras de Mari Carmen y hasta el final.
1: En el portal donde vivió durante más de 70 años, vecinos y personas que acompañaron su lucha siguen dejando flores y velas.
5: Es que vive en nosotros y eso hasta nos da alegría, ¿sabes? O sea, es un dolor, pero a la vez nos da alegría porque nos da fuerzas.
6: Y el recuerdo seguirá.
1: La recuerdan con mucha emoción.
7: Una persona muy luchadora, muy defensora de sus derechos.
1: El homenaje se extiende más allá de Madrid. En cada una de las acampadas levantadas por toda España se puede sentir el dolor por el fallecimiento de Mari Carmen. Y esos sentimientos se entremezclan con la denuncia.
8: Bueno, dolor y rabia.
9: Seguiremos pensando en ella siempre.
1: La recuerdan como ejemplo de una realidad que, dicen, se repite cada día.
10: Ha sido una muerte provocada por este rentismo criminal y esta especulación salvaje.
11: Porque al final la vivienda es una cuestión que afecta mucho también a nuestra salud y a nuestra vida.
12: Es terrible, es Mari Carmen y son todas las Mari Carmenes que han venido y las que pueden venir.
13: Como Mari Carmen hay muchas personas más, ¿no?, que sabemos que, bueno, que han fallecido después de un desahucio o bajo amenazas de desahucio, ¿no?
14: Es decir, que vamos a seguir luchando en contra del negocio de la vivienda, que lo de Mari Carmen pues fue un ejemplo de todo lo que está pasando diariamente por culpa del negocio de la vivienda.
1: Frente al Arco del Triunfo de Barcelona, un mural la recuerda. Un homenaje más que deja claro que Mari Carmen se ha ido, pero su recuerdo sigue vivo.
0: La historia de Mari Carmen ha vuelto esta noche al lugar donde empezó todo. Los acampados de la Puerta del Sol se han dirigido al portal de la casa de la que fue desahuciada hace dos semanas.
15: Desde el epicentro del movimiento y con un aplauso en su honor. Así empezaba esta marcha, con el sindicato de inquilinas a la cabeza y marcada por el silencio. Los manifestantes han recorrido la calle Alcalá hasta Cibeles y se han parado varios minutos frente al ayuntamiento. Emoción y respeto por el recuerdo de la que, dicen, se ha convertido en el símbolo de esta lucha.
16: Ha dado esperanza, que es lo que yo viví el 15M. Estaba un poco dormida para mi manera de ver.
15: Y por ella seguirán presionando, aseguran, hasta conseguir sus reivindicaciones.
17: Hay que tener muy poca sensibilidad para no reaccionar de esta manera.
18: Ejemplifica como todas las desigualdades y dificultades que estamos viviendo como sociedad.
19: Hay que escuchar lo que la gente dice en las calles y pensar más en la ciudadanía.
15: Así, 4 kilómetros de marcha hacia la que fue su casa los últimos 70 años.

0: En la noche, en 24 horas, la abogada de Mari Carmen ha dicho que este caso pone de manifiesto cómo la vulneración del derecho a la vivienda tiene una afectación directa a la salud.
1: Evidentemente, este proceso es lo que le ha llevado y ha acelerado evidentemente esta situación, y yo no tengo ningún tipo de duda de que la causa directa de su muerte en este momento es responsabilidad de haberse producido este desahucio.
0: Polémica política un día después de la muerte de Mari Carmen. El Partido Popular ha impedido que se celebrasen varios minutos de silencio en distintas instituciones, como habían solicitado PSOE y Más Madrid, para evitar la utilización política de Mari Carmen. Alberto Núñez Feijóo acusa a Pedro Sánchez de manipulación emocional y el Gobierno cree que ha fallado el sistema.
2: En el Senado lo han intentado forzar, pero no lo han conseguido.
3: Un minuto de silencio.
4: No creo que tenga encaje.
2: En el Ayuntamiento madrileño, PSOE y Más Madrid han guardado el silencio en sus turnos de palabra. En la Asamblea Regional lo han tenido que hacer en la puerta. Dentro, aplausos. El PP sentado y Ayuso defendiendo su postura.
5: El gobierno que ejecuta el desahucio de Mari Carmen es el de Pedro Sánchez, con la Policía Nacional, pero la culpa es de Ayuso. ¡Es genial!
2: Varios dirigentes populares han pedido que no se utilice políticamente la muerte de la anciana.
6: Entre todos, y digo entre todas las instituciones, alejemos la demagogia, el populismo y hagamos política de vivienda real.
7: Es evidente que están utilizando el dolor, el sufrimiento y la muerte de una persona como un arma política.
2: Alberto Núñez Feijóo, en un discurso dirigido a los suyos, no ha mencionado a Mari Carmen, pero ha lanzado este aviso a Pedro Sánchez.
8: No vamos a permitir el intento de manipulación emocional a los españoles. Todo esto ha sucedido durante sus 8 años de gobierno, con sus políticas y sus decisiones, y os digo, no va a colar.
2: El gobierno responde así.
9: Yo no sé lo que considera el señor Feijóo manipulación, pero no hacer ni minutos de silencio.
2: Creen que hay que poner medios para que situaciones como esta no se repitan.
10: Indiscutiblemente que ha sido un fallo del sistema no poder proteger a esta señora, que no se pudiera mantener en su casa.
2: Para las fuerzas más a la izquierda, los culpables son los fondos de inversión.
11: Una pandilla de buitres carroñeros que no han tenido ningún escrúpulo.
12: Unas personas que anteponen el negocio a la vida.
2: Mari Carmen ha muerto horas antes de firmar el contrato que le permitía regresar a su hogar.
0: El CIS ha dado a conocer este jueves el resultado de su barómetro sobre vivienda con encuestas realizadas el pasado junio antes del desahucio de Mari Carmen Abascal. La vivienda es una cuestión que preocupa mucho o bastante a un 87% de la población. El 93% de los encuestados prefiere vivir una vivienda en propiedad en lugar de una alquilada, pero esto no es posible para mucha gente. El 81% asegura que no puede pagar la entrada y más de un 70% tampoco podría hacer frente a las cuotas. Sobre las políticas de vivienda que se están poniendo sobre la mesa, el 76% está a favor de intervenir el mercado. El 91% cree que las administraciones deben construir más vivienda pública. Un 71% está a favor de congelar los precios de alquiler 2 años y un 76% quiere que se limiten los pisos turísticos. Más asuntos. La juez que investigó al hermano de Pedro Sánchez ha declarado en la Audiencia Nacional que se sintió perseguida y angustiada. Estaba citada como perjudicada en el caso Leire, la supuesta trama que maniobró para desacreditar investigaciones que afectan al PSOE y al entorno del presidente del Gobierno. En esa misma causa judicial, la Fiscalía Anticorrupción ve indicios de delito contra el Partido Socialista, pero se opone a su imputación como persona jurídica por ser prematuro.
13: Según fuentes jurídicas, la jueza de Badajoz que investigó al hermano de Pedro Sánchez ha relatado que se ha sentido perseguida y angustiada. Describe incluso que algunos individuos se habrían acercado al colegio de sus hijas haciéndose pasar por su hermano o secretario cuando ella no tiene ninguna de las dos cosas.
14: Usted, David Sánchez Pérez Castejón, ¿verdad?
13: La magistrada Beatriz Viezma apoya su denuncia en informes de la UCO que relatan que la exmilitante socialista Leire Díez y sus presuntos socios buscaban apartarla del caso David Sánchez. En el último, la Guardia Civil aporta notas manuscritas y electrónicas donde se lee: hay que destruir el procedimiento del hermano. También, según la UCO, el ex juez Sáenz de Tejada, inhabilitado, colaboraba con la trama y llegó a contactar con un presunto clan del narcotráfico en Badajoz. La Guardia Civil ha interrogado a una persona de ese entorno que ha declarado que el ex magistrado transmitió que la juez Viezma era un grano en el culo y había que eliminarla. A pesar de las supuestas presiones, Beatriz Viezma ha asegurado que no afectaron a su trabajo en la causa.
0: Los partidos políticos se vuelcan ya en la precampaña electoral. Alberto Núñez Feijóo ha reunido a la cúpula del Partido Popular y a sus varones para coordinarse y les ha pedido no dar ganadas las elecciones antes de tiempo. El PSOE acusa a los populares de seguir la estrategia de la ultraderecha, mientras Ada Colau pone una condición para liderar Frente Amplio, que Podemos también esté.
3: Cónclave del PP para arrancar la maquinaria de campaña que pilotará Miguel Tellado. A los suyos Feijóo les pide que no se confíen.
8: Aquí no se celebra nada hasta que se cierre el último colegio electoral.
3: Y aventura una campaña tramposa.
8: No olvidemos quiénes son nuestros adversarios. Nunca han estado tan hundidos y precisamente por eso nunca han sido tan peligrosos.
3: En privado ha llamado a sus varones a coordinar el mensaje con Génova en una semana en la que Ayuso ha puesto en duda la gestión del voto por correo y Feijóo ha pedido más garantías.
10: Es muy delirante, muy delirante.
3: El PSOE les acusa de seguir la estrategia de la ultraderecha con un objetivo.
10: Es que no hablemos de lo importante para la gente, de lo que afecta a la vida cotidiana de la gente, pero no. Nosotros vamos a hablar de vivienda.
3: A su izquierda, Colau confirma que está dispuesta a ser la candidata del Frente Amplio.
15: Me honra profundamente que se piense en mí.
3: Con la condición de que esté Podemos.
15: Que no haya más de una papeleta y si estamos todas, pues yo también estaré.
3: Irene Montero enfría la posibilidad de un pacto e insiste en su receta.
16: Podemos va a estar en la lista que salga de esas primarias abiertas.
3: Que sea la gente la que decida, dice, qué lugar ocupa cada uno.
0: Y en Ceuta, el Guano, el polígono del Tarajal y los Montes son los últimos lugares donde aún quedan inmigrantes en la calle. Además, se están habilitando nuevas camas para las mujeres y niños que aún no están filiados. El ministro Ángel Víctor Torres celebra que en la última semana han regresado de forma voluntaria más de 2.000 personas.
17: Ayub mira hacia el monte donde duerme. Durante un mes vivió en el trampolín, pero después se marchó por miedo a ser devuelto a Marruecos. Calcula que hay unas 1.000 personas viviendo como él. Minun tomó la misma decisión.
18: La perspectiva que tiene no es buena.
17: Denuncian que la policía no es clara con los migrantes que se marchan.
18: La autoridad les engaña, les dice que los van a afiliar y los llevan a la frontera y los sacan directamente sin afiliar ni nada.
17: Una crítica que comparten las ONGs.
19: Y que nos dicen que realmente los procedimientos legales son muy confusos, no hay ningún tipo de asesoramiento jurídico. Realmente les están obligando a firmar cosas que no entienden que están firmando, no hay ningún tipo de traducción.
17: El gobierno lo niega.
20: No se está engañando a nadie. Una vez que suben en la guagua no tienen opción de irse más que al CATE o retornar a Marruecos, y si van al CATE terminan en el recurso que tiene habilitado el gobierno de España, ¿no?
17: Y asegura que quien no tenga protección internacional tendrá que regresar.
20: Que la mayoría de los inmigrantes que pasaron el 30 y el 31 de julio a Ceuta desde Marruecos son marroquíes y no tienen derecho a la protección internacional.
17: Más de 11.000 personas han vuelto a Marruecos en estos dos meses. Más de 2.000 solo en la última semana.
0: Ha muerto a los 90 años José Manuel Beirás, referente de la política y el nacionalismo gallego contemporáneo, un intelectual partidario de los Frentes Amplios de Izquierdas.
21: Quiero decirle, señoría...
22: Perdón un momento, señor Beirás. Señor Beirás.
0: Este encontronazo con Alberto Núñez Feijóo, cuando era presidente de la Xunta, ilustra su forma apasionada de ejercer la política. Fue azote desde la oposición de los gobiernos del propio Feijóo y de Manuel Fraga Iribarne. Participó en la fundación del Partido de los Socialistas Gallegos, del BNG y de ANOVA, germen de En Marea. La Fiscalía de Nueva York ha presentado nuevos cargos contra Nicolás Maduro y su mujer por un presunto delito de torturas. Este nuevo cargo se suma a los que ya pesan sobre el matrimonio acusado desde el principio de conspiración narcoterrorista. Desde que fueron detenidos y trasladados a Estados Unidos, llevan a 10 meses viviendo en una prisión federal en Brooklyn. El juez además ha negado a la mujer de Maduro, Cilia Flores, la libertad bajo fianza que había solicitado alegando razones de salud. El Parlamento italiano aprueba la reforma electoral propuesta por Giorgia Meloni, un logro para la primera ministra que busca premiar con una mayoría parlamentaria la formación o lista que saque el 42% de los votos.
1: La

0: Es la otra gran novedad del texto. Los cabeza de lista están blindados, pero los electores pueden elegir a tres de sus acompañantes, lo que reduce el poder de los líderes para decidir quién va al Parlamento. A las parlamentarias, incluidas las conservadoras, tampoco les ha gustado que la paridad deje de ser obligatoria para los cabeza de lista.
1: Durante la tramitación del texto, este verano, al menos 40 diputados de derecha poco menos que amenazaron con amotinarse aprovechando el voto secreto. Pero hoy Meloni ha evitado todo intento de rebelión, amenazando con convocar elecciones ya si no salía la ley.
2: La Plaza de la Bastilla en París ha vuelto a ser el epicentro de la protesta en Francia. Este jueves, miles de estudiantes de institutos han llenado la plaza en la cuarta jornada de movilizaciones y no parece ser la última.
3: Francia cumple 11 días de protesta, los últimos cuatro esta misma semana. Así estaba la Plaza de la Bastilla. Lo que empezó como una concentración tranquila ha acabado con enfrentamientos y gases lacrimógenos en los alrededores. A los estudiantes de instituto se han sumado universitarios, profesores, agricultores y bomberos para apoyar una causa que ellos mismos definen como histórica.
4: C'est historique dans le cadre en France, c'est historique.
3: Los sindicatos educativos han convocado además una jornada de huelga el próximo 13 de octubre en apoyo a los estudiantes, una decisión motivada por su desconfianza hacia las promesas del gobierno que acaba de anunciar un plan de emergencia.
5: On nous donne des miettes, on nous donne rien du tout. On nous fait croire qu'on aura des choses après et finalement on a rien. Et on se souvient des gilets jaunes où il y avait eu les cahiers de doléances, finalement rien. La convention sur le temps de l'enfant.
3: Los estudiantes reclaman 10.000 millones de euros en medidas concretas para un sistema educativo que consideran saturado y con falta de personal. Piden más contratación de profesores, la renovación de los centros, más becas y mejores residencias estudiantiles.
2: Y en Ucrania, Rusia prosigue con su campaña de ataques masivos contra infraestructuras y contra objetivos civiles. Ha bombardeado varios autobuses y ha matado a más de 30 personas. Volodymyr Zelensky pide a Occidente armas, dinero y tecnología para frenar a Moscú.
6: La bomba ha golpeado Kramatorsk a las 10 de la mañana. Un autobús ha quedado convertido en un amasijo de hierros. A unos 20 metros, el otro vehículo todavía conserva la estructura. Los cuerpos han quedado tendidos sobre el asfalto. Ha sucedido en la zona este de Kramatorsk, a unos 6 kilómetros de las posiciones rusas. Ucrania asegura que se ha dirigido expresamente contra civiles. El Kremlin no ha dado su versión de un ataque que aumenta la presión sobre la capital del Donbass ucraniano. El transporte público ha sido suspendido y las autoridades piden a todos los vecinos que abandonen la ciudad. El presidente ucraniano visitaba hoy Priluki, donde ayer murieron 22 personas en otro bombardeo ruso. Para Zelensky es urgente presionar a Rusia en todos los frentes y rechaza que Estados Unidos y Europa negocien con Moscú. Zelensky está convencido de que con armas, dinero y tecnología para facilitar los ataques a territorio ruso, Ucrania puede retomar la iniciativa. Ahora está lejos de tenerla, con bombardeos constantes sobre Kiev, el norte y el este del país, y con evacuaciones de civiles de día y de noche.
7: ¿Qué tal están? Durante este viernes, las altas presiones van a seguir ganando terreno sobre la península ibérica, mientras que en ambos archipiélagos seguiremos bajo la influencia de diferentes centros de inestabilidad. De hecho, aún durante primeras horas del día contaremos con algún chubasco puntualmente intenso en Menorca, en el este también de Mallorca, de forma algo más débil y residual en la región de Murcia, Almería, lluvias aún puntualmente persistentes en Ceuta y de nuevo, como decíamos, con chubascos sobre todo en áreas del norte de las islas de mayor relieve del archipiélago canario. En el resto de España, ambiente mucho más tranquilo, sobre todo soleado en áreas del centro peninsular, con más nubes bajas de nuevo, principalmente en áreas de Cantabria, País Vasco, también del norte de Navarra. Las máximas se recuperan ligeramente en áreas del extremo norte del país, siguen bajando en el resto de España, con valores que a mediodía van a rondar estos 18 grados, por ejemplo, en Valladolid, 21 esperamos en el caso de Cáceres, seguiremos rondando los 31 en Huelva y en Sevilla.
8: Tilldelas den kanadensiska författaren Anne Carson.
2: Ya lo han oído, la escritora canadiense Anne Carson es la nueva Premio Nobel de Literatura. poeta, ensayista, traductora y profesora de literatura.

0: literatura clásica y comparada, la Academia Sueca ha destacado de ella su increíble imaginación, la fuerza de su obra y su capacidad para crear nuevas formas en la literatura contemporánea, llevando el lenguaje al límite.
1: I don't understand how people...
0: Es un misterio, ha dicho Anne Carson, que le guste o no le guste su literatura. La escritora canadiense pasa ahora mismo una temporada en Islandia, donde ha recibido la noticia de la concesión del premio.
2: Ha dicho Anne Carson que el anuncio del premio le ha pillado en un sitio parecido a este. Textualmente ha dicho que le ha pillado escuchando el viento en Islandia. No hace falta, después de eso, apostillar que Anne Carson es poeta. Quizá la más grande, viva, en lengua inglesa, aunque eso siempre es subjetivo. No es subjetivo, en cambio, decir que el premio le llega por saber rescatar el mundo clásico y experimentar con él para crear versos nuevos que rozan lo experimental, aunque en realidad toda poesía es experimental porque crea imágenes imposibles juntando palabras, y por eso la poesía tiene algo de magia y de hechizo. Por ejemplo, leemos esto: ¿cómo sería vivir en una biblioteca de libros derretidos con frases corriendo sobre el suelo? Y esa imagen que nunca existió de repente se mete en tu cerebro. La autora, bastante esquiva con los medios, habrán visto que no tenemos mucha imagen de ella, fue distinguida con el Princesa de Asturias en el pandémico 2020. Hace poco, por cierto, publicó un ensayo después de ir a un concierto de Rosalía, cayendo rendida ante la artista. Por eso, no sería de extrañar que hoy, al acabar de escuchar El viento en Islandia, se ponga a escuchar La perla. Y aproveche también para engordar la exigua biografía que adorna la solapa de sus libros. Anne Carson nació en Canadá, la enseñanza del griego antiguo es su sustento de vida. A partir de ahora, el griego será sustento espiritual, porque el premio viene con 1.200.000 euros.
3: El podio de la grandecía.
0: Hace una chica como tú. La mítica banda de rock Burning anuncia gira para 2027. Burning celebra su 50 aniversario con este tour que les llevará por todo el territorio nacional. Las entradas para esta gira están ya a la venta. Además de celebrarlo sobre el escenario, tienen un nuevo proyecto discográfico. Tanto el álbum como la gira repasarán todos los clásicos de esta formación de culto. El tour viene precedido por la publicación el próximo 23 de octubre del álbum conmemorativo en directo 50 aniversario.

0: Homenajes y muestras de cariño por todo el país a Mari Carmen Abascal, la mujer octogenaria, fallecida este miércoles en Madrid tras haber sido desahuciada por orden judicial hace 15 días. Su muerte ha desencadenado una ola de indignación con miles de personas en las calles. La protesta social continuará este viernes con paros y minutos de silencio convocados al mediodía y nuevas manifestaciones en varias capitales españolas. Saludos desde el canal 24 Horas. La Fiscalía Anticorrupción cree que hay indicios para investigar al PSOE por presuntos delitos de cohecho y tráfico de influencias en el caso Leire, pero considera prematura la imputación. En la misma causa judicial, la juez que investigó al hermano de Pedro Sánchez ha asegurado que se sintió perseguida y angustiada durante la instrucción. Ha declarado en la Audiencia Nacional como perjudicada en el caso Leire la supuesta trama que maniobró para desacreditar investigaciones que afectan al PSOE y al entorno del presidente del Gobierno. Esquerra Republicana de Cataluña apuesta por Gabriel Rufián, pero reconoce que hay movimientos de otros posibles candidatos. Rufián espera a que Esquerra responda a las condiciones que puso para enfrentar, dice, con garantías y con otras fuerzas de izquierdas, lo que viene. En Italia, Giorgia Meloni aprueba una polémica reforma electoral que premia con 70 escaños extra al partido que saque más de 42% de los votos, una reforma a un año de las elecciones en Italia. Al menos 33 personas han muerto en la ciudad ucraniana de Kramatorsk. Rusia ha bombardeado dos autobuses públicos, provocando una de las peores matanzas de civiles de este año. Y hoy hemos conocido el nuevo Premio Nobel de Literatura.
1: To the Canadian author Anne Carson.
0: La canadiense Anne Carson está

0: Está considerada como la poeta viva más importante de las letras anglosajonas. La Academia Sueca ha destacado su audacia e inventiva. Carlsson recibió el premio Princesa de Asturias. La juez que investigó al hermano de Pedro Sánchez ha declarado en la Audiencia Nacional que se sintió perseguida y angustiada. Estaba citada como perjudicada en el caso Leire, la supuesta trama que maniobró para desacreditar investigaciones que afectan al PSOE y al entorno del presidente del Gobierno. En esa misma causa judicial, la Fiscalía Anticorrupción ve indicios de delito contra el Partido Socialista, pero se opone a su imputación como persona jurídica por ser prematuro.
1: Anticorrupción dice que es pronto para imputar al PSOE, pero ve indicios de delito en los pagos que presuntamente hicieron a Leire Díez a través de despachos de abogados y con facturas falsas. La Fiscalía considera que de momento todavía hay que hacer diligencias importantes, como citar a declarar al que era el secretario de organización, a Santos Cerdán. La última palabra la tiene el juez Santiago Pedraz. Ha interrogado como perjudicada a la jueza que investigó al hermano de Pedro Sánchez, a David Sánchez. Según fuentes presentes en su declaración, ha dicho que se sintió perseguida y angustiada, pero que no sabe si detrás estaba Leire Díez y que no la conoce.
2: Angustiada y perseguida, así dice que se ha sentido la jueza que investigó al hermano del presidente del Gobierno, según fuentes presentes en su declaración. Ha contado al juez Pedraz sus sospechas de que terceras personas se habrían acercado al colegio de sus hijas fingiendo ser su hermano o secretario.
3: Usted es David Sánchez Pérez Castejón, ¿verdad?
2: La Guardia Civil cree que la exmilitante socialista Leire Díez intentó apartarla del caso. Destruir procedimiento del hermano, se lee en notas manuscritas y digitales, tanto de ella como de sus presuntos socios. Entre ellos, según la UCO, el exmagistrado inhabilitado Sáenz de Tejada, que habría contactado con un supuesto clan del narcotráfico en Badajoz. Una testigo reconoció a la Guardia Civil que el exjuez le transmitió que Beatriz Viezma era un grano en el culo y que había que eliminarla. Según la magistrada, su trabajo en la causa no se vio afectado por las presiones y que no sabe si venían de Leire Díez, a la que, ha dicho, no conoce. En la causa, la Fiscalía Anticorrupción ve indicios de cohecho y tráfico de influencias contra el PSOE, pero ve prematura la imputación del partido mientras no se aclare qué papel tuvo Santos Cerdán.
0: Sobre este asunto, el líder del Partido Popular ha asegurado que no van a permitir el silencio del presidente del Gobierno. Núñez Feijóo ha exigido a Pedro Sánchez aclarar quién dio la orden de deshacerse de la juez Viezma.
4: La Audiencia Nacional investiga si el PSOE quiso contratar sicarios. El PSOE, el partido del Gobierno, el partido de Pedro Sánchez, sicarios para quitarse de encima a la jueza que investiga a su hermano. ¿Y qué ha explicado el PSOE? Nada. ¿Y Pedro Sánchez? Nada. Pues no vamos a permitir este silencio.
5: No es ninguna sorpresa el modus operandi del Partido Popular, que ha dejado de en ningún momento ha hecho una oposición a la altura.
0: Seguimos en plena precampaña política y los movimientos se suceden en las izquierdas. Ada Colau acepta liderar el Frente Amplio de Izquierdas si integra Podemos y Podemos exige primarias. Por su parte, Gabriel Rufián espera que Esquerra Republicana de Cataluña responda a sus condiciones para enfrentar con otras fuerzas de izquierdas estas elecciones. Y en Esquerra otros candidatos también mueven ficha. Alberto Núñez Feijóo advierte a los suyos del riesgo de dar por ganadas las elecciones antes de tiempo.
6: Es una de las incógnitas en la izquierda, el papel de Rufián. Esquerra mantiene que es su apuesta como candidato, pero admiten también que hay otros postulándose. Rufián ha respondido, él quiere representar a Esquerra, pero con unas condiciones mínimas. Intenta hacerlo, dice, con otras fuerzas de izquierda y algunas ya le tienden la mano.
7: Nos encantaría hacer equipo con Gabriel.
6: Sin concretar más, Podemos insiste en las primarias abiertas como condición para negociar con el Frente Amplio, aunque fuera Colau la candidata.
8: Yo estoy dispuesta.
6: La exalcaldesa solo aceptaría liderar la candidatura si es unitaria, Podemos incluido.
8: La ciudadanía nos está pidiendo que no haya más de una papeleta, que haya una única.
6: Mientras ellos negocian contrarreloj, el PP ya ha activado el modo electoral.
4: Trabajar a tope.
6: Feijóo no quiere pecar de exceso de confianza.
4: Aquí no se celebra nada hasta que se cierre el último colegio electoral.
6: Ni caer en el juego del PSOE, que dice nunca ha sido tan peligroso.

0: peligroso.
1: Habrá trampas, no importa. Cabeza fría y adelante.
0: A sus varones a puerta cerrada les ha pedido unidad en el mensaje, después de que Ayuso marcara la agenda expresando sus dudas sobre el voto por correo, lo que ha servido al PSOE para cargar contra el PP.
2: Se siente cómodo ahí, en esa lucha con Vox, a ver quién la dice más gorda. Muy delirante.
0: Cree que es su estrategia para no hablar de lo que le importa a la gente.
2: Nosotros vamos a hablar de vivienda.
0: Los partidos tienen hasta el día 26 para presentar sus candidaturas.
3: El Tribunal Supremo tumba el decreto del Gobierno que endurecía los criterios para crear nuevas universidades privadas. Estima así el recurso presentado por Baleares porque entiende que su tramitación urgente no estaba justificada, pero no entra a debatir el contenido. El Gobierno dice que ya está trabajando en una nueva norma. En los últimos 30 años se han creado 42 universidades privadas frente a 14 públicas. La muerte de Mari Carmen Abascal ha desatado una ola de homenajes por toda España. Las acampadas por las viviendas se han llenado de muestras de homenaje con mensajes reivindicando que un caso como el suyo no vuelva a repetirse. La historia de Mari Carmen ha vuelto al lugar donde todo empezó. Los acampados de la Puerta del Sol de Madrid se han dirigido al portal de la casa de la que fue desahuciada hace dos semanas.
4: Desde el epicentro del movimiento y con un aplauso en su honor. Así empezaba esta marcha, con el sindicato de inquilinas a la cabeza y marcada por el silencio. Los manifestantes han recorrido la calle Alcalá hasta Cibeles y se han parado varios minutos frente al ayuntamiento. Emoción y respeto por el recuerdo de la que dicen se ha convertido en el símbolo de esta lucha.
5: Ha dado esperanza, que es lo que yo viví el 15M. Estaba un poco dormida para mi manera de ver.
4: Y por ella seguirán presionando, aseguran, hasta conseguir sus reivindicaciones.
6: Hay que tener muy poca sensibilidad para no reaccionar de esta manera.
7: Ejemplifica como todas las desigualdades y dificultades que estamos viviendo como sociedad.
8: Que hay que escuchar lo que la gente dice en las calles y pensar más en la ciudadanía.
4: Así cuatro kilómetros de marcha hacia la que fue su casa los últimos 70 años.
0: Tarde de muchas emociones. Minutos de silencio por toda España para homenajear a Mari Carmen.
5: No, les conté a mi padre que Mari Carmen había muerto, se sorprendieron bastante.
0: Con flores, velas, mensajes de cariño y de despedida o vigilias. De manera espontánea, hoy se han creado pequeños altares para despedirla.
9: El desahucio ya acabó en un punto que la señora no pudo más.
0: Denuncian que su situación no se solucionó a tiempo, como la de tantas personas que han sido desahuciadas o que lo van a ser.
10: Estamos hartos de pagar alquileres injustos y que no podemos seguir así.
0: Calles llenas de protestas para exigir soluciones.
11: He ido a reivindicar el derecho a una vivienda digna, a que no se especule con el suelo y a que todos podamos vivir y morir en nuestra casa, ¿no? como merecemos.
12: No se puede especular con la vivienda y, por tanto, el mercado tiene que ser totalmente desmontado y empezar de cero.
0: Y sin olvidar la petición de Mari Carmen, la de continuar con la lucha.
3: Polémica política un día después de la muerte de Mari Carmen. El Partido Popular ha impedido que se celebrasen varios minutos de silencio en distintas instituciones, como habían solicitado PSOE y Más Madrid, para evitar la utilización política de Mari Carmen Abascal. Alberto Núñez Feijóo acusa a Pedro Sánchez de manipulación emocional y el Gobierno cree que ha fallado el sistema.
13: La muerte de Mari Carmen resuena hoy también en política. Ante la negativa de PP y Vox de guardar un minuto de silencio, la oposición en la Asamblea de Madrid ha improvisado este homenaje en la calle.
14: Este aplauso va por ti. Lávese la boca antes de hablar de Mari Carmen.
13: Para señalar al responsable, dice Ayuso, hay que mirar a la Moncloa.
15: El gobierno que ejecuta el desahucio de Mari Carmen es el de Pedro Sánchez, pero la culpa es de Ayuso. ¡Es genial!
13: También se ha negado al minuto de silencio el PP en el Ayuntamiento de Madrid.
16: Porque aquí, si hay buitres carroñeros, son ustedes.
13: Aunque el Partido Popular sí ha recordado a Mari Carmen en otras instituciones como las Cortes Valencianas, donde Vox se ha marchado del Salón de Plenos. El presidente andaluz, Moreno Bonilla, es una de las pocas voces del PP que pide que esto sirva de revulsivo.
17: De esta señora que se ha convertido en un icono, alejemos la demagogia, el populismo y hagamos política de vivienda
18: real, ¿no?
13: Pero para el presidente del PP, que no ha mencionado a Mari Carmen en su discurso, la izquierda la utiliza como estrategia electoral.
1: No vamos a permitir el intento de manipulación emocional a los españoles. No va a colar.
13: El gobierno reconoce que algo en el sistema ha fallado y responde a Feijó.
19: Yo no sé lo que considera el señor Feijó manipulación, pero no hacer ni minutos de silencio.
13: La izquierda llama a la movilización en las urnas frente a los especuladores.
20: Una pandilla de buitres carroñeros que no han tenido ningún escrúpulo.
21: Unas personas que anteponen el negocio a la vida. Nadie quiere vivir en un mundo así.
13: Y en Estrasburgo, eurodiputados de grupos de izquierda, tanto españoles como de otras nacionalidades, han recordado a Mari Carmen a las puertas de la Cámara.
3: El pleno de la Asamblea de Madrid ha sido bronco por la utilización política que se ha hecho de la muerte de Mari Carmen Abascal. La tensión ha llegado a máximos tras esta amenaza de Más Madrid.
22: Se han puesto del lado de los rentistas y de los fondos buitres en vez del lado de las familias trabajadoras. Y en las calles de Madrid no va a haber paz.
23: ¿Nos están amenazando físicamente? Podrán quemar lo que quieran, pero no van a quemar la voluntad de los madrileños. Están pasados de moda y se van a ir a la calle. Asúmanlo.
3: El CIS ha dado a conocer este jueves el resultado de su barómetro sobre vivienda con encuestas realizadas el pasado junio antes del desahucio de Mari Carmen. La vivienda es una cuestión que preocupa mucho o bastante a un 87% de la población. El 93% de los encuestados prefiere vivir en una vivienda en propiedad en lugar de una alquilada. El 81% asegura que no puede pagar la entrada y más de un 70% tampoco podría hacer frente a las cuotas. Sobre las políticas de vivienda que se están poniendo sobre la mesa, el 76% está a favor de intervenir en el mercado, el 91% cree que las administraciones deben construir más vivienda pública, un 71% está a favor de congelar los precios de alquiler 2 años y un 76% quiere que se limiten los pisos turísticos. Cambiamos de escenario. En Ceuta, el Guano y el polígono del Tarajal y los Montes son los últimos lugares donde aún quedan inmigrantes en la calle. Además, se están habilitando nuevas camas para las mujeres y niños que aún no están filiados. El ministro Ángel Víctor Torres celebra que en la última semana han regresado de forma voluntaria más de 2.000 personas.
24: Ayub mira hacia el monte donde duerme. Durante un mes vivió en el trampolín, pero después se marchó por miedo a ser devuelto a Marruecos. Calcula que hay unas 1.000 personas viviendo como él. Minun tomó la misma decisión.
25: La perspectiva que tiene no es buena.
24: Denuncian que la policía no es clara con los migrantes que se marchan.
25: La autoridad les engaña, les dice que los van a afiliar y los llevan a la frontera y los sacan directamente sin afiliar ni nada.
24: Una crítica que comparten las ONGs.
26: Que nos dicen que realmente los procedimientos legales son muy confusos, no hay ningún tipo de asesoramiento jurídico. Realmente les están obligando a firmar cosas que no entienden que están firmando, no hay ningún tipo de traducción.
24: El gobierno lo niega.
27: No se está engañando a nadie. Una vez que suben en la guagua no tienen opción de irse más que al CATE o retornar a Marruecos, y si van al CATE terminan en el recurso que tiene habilitado el gobierno de España, ¿no?
24: Y asegura que quien no tenga protección internacional tendrá que regresar.
27: Que la mayoría de los inmigrantes que pasaron el 30 y el 31 de julio a Ceuta desde Marruecos son marroquíes y no tienen derecho a la protección internacional.
24: Más de 11.000 personas han vuelto a Marruecos en estos 2 meses. Más de 2.000 solo en la última semana.
3: Los cuerpos de un hombre y una mujer de 37 años han sido hallados sin vida y con signos de violencia en una casa de Valverde de Júcar, en Cuenca. El presidente de Castilla-La Mancha ha publicado un mensaje en el que señala su consternación por la noticia y traslada sus condolencias. La delegación del Gobierno contra la Violencia de Género está recabando datos sobre el caso por si se trata de un asesinato por violencia de género. Ha muerto a los 90 años José Manuel Beiras, referente de la política y el nacionalismo gallego contemporáneo, un intelectual partidario de los frentes amplios de izquierdas.
28: Quiero decirle, señoría...
29: Perdón un momento. Señor Beiras. Señor Beiras.
3: Este encontronazo con Alberto Núñez Feijóo, cuando era presidente de la Xunta de Andalucía, de Galicia, ilustra su forma apasionada de ejercer la política. Fue azote desde la oposición de los gobiernos del propio Feijóo y de Manuel Fraga. Participó en la fundación del Partido de los Socialistas Gallegos, del BNG y de ANOVA, germen de En Marea. Giorgia Meloni ha conseguido sacar adelante su polémica reforma electoral en Italia a un año de las próximas elecciones. Un nuevo sistema que premiará con más escaños a quien supere el 42% de los votos. La primera ministra italiana asegura que así se dará estabilidad política al país. La oposición la acusa de querer perpetuarse en el poder.
2: En un país que bautiza en latín las leyes electorales, Meloni ha sacado la suya casi al final de la legislatura, el Stabilicum.
4: La Cámara aprueba.
2: Diseñada para asegurar mayorías absolutas, otorga una prima de 70 diputados y 35 senadores a la coalición más votada si supera el 42% de los votos en las dos cámaras.
5: Un resultado electoral
2: decisivo. La oposición de centroizquierda, que ha votado no, acusa a Meloni de querer perpetuarse en el poder. Y sus socios de gobierno han votado sí, pero nadie lo aseguraba. En los primeros días de tramitación, hasta 40 diputados de derecha se rebelaron por este motivo.
5: El voto de preferencia,
2: la otra gran novedad del texto. Los cabeza de lista están blindados, pero los votantes elegirán a tres de sus acompañantes, reduciendo el control de los partidos sobre quién va al Parlamento. Así que la líder del gobierno más estable de esta democracia...
29: ¡Gracias!
2: Le vio las orejas a una de esas estrategias que tumban gobiernos en Italia, pero atajó el motín amenazando con disolver las cámaras.
6: Y la ley ha salido. Pero a día de hoy, según los sondeos, se da la circunstancia de que Meloni se vería obligada a pactar con el ultra de Frente Nacional, su gran amenaza, para llegar a ese 42% de los votos que da derecho a premio.
3: Son imágenes de enfrentamientos en la Plaza de la Bastilla de París. La policía ha usado gases y cañones de agua para dispersar a miles de estudiantes que han vuelto a salir a la calle en toda Francia para exigir mejoras en el sistema educativo. Cerca de 400 colegios han permanecido cerrados. Desde el inicio de las protestas han detenido a 6.600 personas. La justicia de Estados Unidos suma más cargos contra Nicolás Maduro y su esposa, Cilia Flores. Los acusa de torturar a opositores políticos y tratar de acabar con la oposición en Venezuela mediante asesinatos y amenazas. La Fiscalía de Nueva York añade a Flores el cargo de narcotráfico por el que ya procesaba a Nicolás Maduro. Un juez le ha denegado a Flores su petición de salir de prisión por problemas de salud. En Ucrania, Rusia prosigue con su campaña de ataques masivos contra infraestructuras y contra objetivos civiles. Ha bombardeado varios autobuses y ha matado a más de 30 personas. Volodymyr Zelensky pide a Occidente armas, dinero y tecnología para frenar a Moscú.
7: La bomba ha golpeado Kramatorsk a las 10 de la mañana. Un autobús ha quedado convertido en un amasijo de hierros. A unos 20 metros, el otro vehículo todavía conserva la estructura. Los cuerpos han quedado tendidos sobre el asfalto. Ha sucedido en la zona este de Kramatorsk, a unos 6 kilómetros de las posiciones rusas. Ucrania asegura que se ha dirigido expresamente contra civiles. El Kremlin no ha dado su versión de un ataque que aumenta la presión sobre la capital del Donbass ucraniano. El transporte público ha sido suspendido y las autoridades piden a todos los vecinos que abandonen la ciudad. El presidente ucraniano visitaba hoy Priluki, donde ayer murieron 22 personas en otro bombardeo ruso. Para Zelensky es urgente presionar a Rusia en todos los frentes y rechaza que Estados Unidos y Europa negocien con Moscú. Zelensky está convencido de que con armas, dinero y tecnología para facilitar los ataques a territorio ruso, Ucrania puede retomar la iniciativa. Ahora está lejos de tenerla, con bombardeos constantes sobre Kiev, el norte y el este del país y con evacuaciones de civiles de día y de noche.
3: En el Reino Unido, el expríncipe Andrés ha ganado su primera batalla judicial contra su detención el pasado mes de febrero. La misma policía que lo detuvo ha admitido que el registro de las propiedades del hermano del rey fue ilegal.
8: El juez ha anulado las órdenes de registro de las propiedades del expríncipe Andrés porque se emitieron al amparo de una normativa que se aplicó de forma incorrecta. La propia policía ha admitido que esto fue así, pero argumenta que se trata de un mero tecnicismo. La policía detuvo al hermano del rey el pasado mes de febrero, el día de su cumpleaños, acusado de haber filtrado información privilegiada al pederasta Jeffrey Epstein, mientras ejercía el cargo de enviado especial del Comercio Internacional del Reino Unido. Durante los días siguientes, los agentes registraron dos de sus residencias, en Windsor y en Sandringham, y se incautaron de documentos y aparatos electrónicos. Ahora hay que decidir qué hacer con ese material, si tiene que ser devuelto o si puede ser incluido en la investigación, que continúa.
3: En Estados Unidos hay un técnico de fútbol español que dirige a un club femenino estadounidense, Adrián González. Dice que allí hay más medios que en España para el fútbol femenino y se declara seguidor de Aitana Bonmatí.
0: Aquí la verdad que tenemos muchos recursos a nivel material y también humano. Tengo que gestionar a muchas más personas en el día a día y luego la verdad que a la hora de trabajar es un privilegio.
9: Desde 2024 en Washington, Adrián llegó de la mano de Jonathan Giraldez.
0: Fue él el que tuvo la oferta para venir aquí cuando estaba en el Barcelona y él me propuso venir con él. Ayuda mucho la exposición mediática internacional que ahora está teniendo el fútbol español.
9: Una exposición mediática a la que Trinity Rodman, estrella de su equipo, se enfrenta cada día.
0: Un icono y una referencia en el país. Fans de otros equipos que a priori son rivales, pues van a verla a ella.
9: Y hablando de estrellas, si tuviera que elegir una española...
0: Aitana.
9: No estará Aitana ante la campeona olímpica. Un enfrentamiento que ha levantado mucha expectación.
0: Y estamos probablemente ante las dos mejores selecciones a día de hoy o dos candidatas a ganar el próximo Mundial. Entonces, que es un regalo poder tener a la selección española aquí.
3: Este fin de semana vuelve la Liga y el Real Madrid podrá contar con Kylian Mbappé. La duda es Fede Valverde, que sigue en el gimnasio por su esguince. José Mourinho ha hablado para Italia del caso Negreira.
10: Yo soy arrivato, yo he vissuto qua nel Real Madrid. I tempi importanti di Negreira. Nessuno sapeva, però lo abbiamo vissuto.
11: È subito.
3: Tres días después de ganar el torneo de Tokio de tenis, Carlos Alcaraz se está preparando para ganar uno de los tres Masters 1000 que aún no ha ganado. Ya se encuentra en Shanghái, donde debutará contra el argentino Francisco Cerúndolo. Los kilómetros no han alejado al murciano de la actualidad de nuestro país.
12: Sin tiempo para celebraciones y casi sin descansar, Carlos Alcaraz ha llegado a Shanghái con el título de Tokio en el equipaje. Es el penúltimo Masters 1000 de la temporada. No estará Sinner, pero sí Djokovic, aunque el gran favorito es Zverev, ganador de dos Grand Slam esta temporada. Alcaraz no se ha cruzado con ellos en su primer día en China, sí lo ha hecho con Arnaldi, a quien ha felicitado por ganar a Tomic.
14: Gracias.
12: También con Tiafoe y ya en pista con Francisco Cerúndolo, hermano de su rival del sábado, Juan Manuel. Carlos sigue con su recuperación y vuelta a las pistas tras su lesión de muñeca, preocupado por la coincidencia de la final de la Copa Davis y las elecciones generales.
15: For me it's really important to know what is happening, to decide a little bit what's going to be the future of my country.
12: Por cierto, han presentado el Abierto de Australia 2027 en el que Carlitos defenderá título.
3: De los españoles que ya han debutado en Shanghái, Pablo Carreño jugará el sábado, mientras Munar Mérida y Martín Landaluce se han quedado fuera en primera ronda. Este viernes debuta Davidovich. Era un secreto a voces, pero ya se ha confirmado. Tres años después del terremoto de su fichaje multimillonario por la Liga Saudí de Golf, John Ram se baja. Las nuevas condiciones no le convencen y su futuro más cercano es volver al circuito europeo y seguramente también al americano.
16: Inaceptable. Así de contundente califica Ram la oferta del LIV y le da el golpe de muerte definitivo. Rompe con la Liga Saudí tras la quiebra del principal inversor y, en consecuencia, el acuerdo, en su momento el más alto en la historia del deporte, los hasta 500 millones que podría haberse embolsado.
17: Hay que confiar en los líderes de esta liga que puedan cambiar el plan y acomodarlo a un nuevo inversor.
16: No llegó, campeón de todas las ediciones del circuito individual. Ha ganado 100 millones solo en premios y le quedan 7 por cobrar más los 100 de lo que resta de contrato. Ahora busca un acuerdo con el PGA, el circuito americano, para levantar el veto de un año desde su última participación en el LIV, el 23 de agosto.
17: Son negociaciones, nada más. Cuando vinimos al LIV, cierto riesgo, sí que éramos conscientes.
16: Sí es seguro que Rambo se va del LIV con sus palos a otro lado.
18: ¿Qué tal están? Tenemos por delante un viernes algo más inestable en ambos archipiélagos, con chubascos por la mañana probables en el este de la isla de Mallorca, en Menorca, durante buena parte del día en el norte de las islas de mayor relieve del archipiélago canario. En el resto del país, jornada más tranquila, con nubes bajas en Cantabria, País Vasco, norte de Navarra, lluvias, eso sí, algo persistentes durante la primera mitad del día en Ceuta y máximas que, salvo en el norte, van a seguir bajando ligeramente. No pasaremos de los 18 grados, por ejemplo, en el caso de Teruel.
3: Ann Carson es la nueva Premio Nobel de Literatura. Para la Academia Sueca, su obra es audaz e inventiva, que dialoga con la tradición clásica, obrando y creando nuevas formas para la literatura contemporánea.
1: Le perforó el tímpano. Se ven flores de carbón fundidas, negras y calientes, salir de su oído.
13: En este otro poema, Ann Carson describe un atentado, versos que ahondan en la crueldad del ser humano desde las batallas griegas hasta nuestro tiempo, porque ese es otro de sus méritos, hacer de los clásicos algo moderno.
14: Me parece inteligentísima y ha sido capaz de traer a los clásicos, actualizarlos como nadie lo ha hecho. Este sentido del humor, esta agudeza, siendo una mujer aparentemente luego tan sencilla.
13: Porque nuestra nueva Premio Nobel es además un espíritu libre, desinteresado y algo misterioso. El premio la pillaba oyendo el viento de Islandia, país donde reside desde hace 4 años. Y si alguien halaga su trabajo, ella simplemente responde: creo que la poesía es más útil que la prosa en estos tiempos en los que todo el mundo tiene tanta prisa, salvo si leen a Homero, claro. Bromista, humilde, erudita, esta profesora de literatura clásica publicó su primer poemario a los 42 años y es probablemente la poeta viva más importante en lengua inglesa.
3: La mítica banda de rock Burning anuncia gira para 2027. Celebra su 50 aniversario con este tour que les llevará por todo el territorio nacional. Las entradas para esta gira ya se encuentran a la venta. Además de celebrarlo sobre el escenario, tienen un nuevo proyecto discográfico. Tanto el álbum como la gira repasarán todos los clásicos de esta formación de culto. El tour viene precedido por la publicación el próximo 23 de octubre del álbum conmemorativo de Burning en directo 50 aniversario.

0: Homenajes y muestras de cariño por todo el país a Mari Carmen Abascal, la mujer octogenaria, fallecida este miércoles en Madrid tras haber sido desahuciada por orden judicial hace 15 días. Su muerte ha desencadenado una ola de indignación con miles de personas en las calles. La protesta social continuará este viernes con paros y minutos de silencio convocados al mediodía y nuevas manifestaciones en varias capitales españolas. Saludos desde el canal 24 Horas. La Fiscalía Anticorrupción cree que hay indicios para investigar al PSOE por presuntos delitos de cohecho y tráfico de influencias en el caso Leire, pero considera prematura la imputación. En la misma causa judicial, la juez que investigó al hermano de Pedro Sánchez ha asegurado que se sintió perseguida y angustiada durante la instrucción. Ha declarado en la Audiencia Nacional como perjudicada en el caso Leire la supuesta trama que maniobró para desacreditar investigaciones que afectan al PSOE y al entorno del presidente del Gobierno. Esquerra Republicana de Cataluña apuesta por Gabriel Rufián, pero reconoce que hay movimientos de otros posibles candidatos. Rufián espera a que Esquerra responda a las condiciones que puso para enfrentar, dice, con garantías y con otras fuerzas de izquierdas, lo que viene. En Italia, Giorgia Meloni aprueba una polémica reforma electoral que premia con 70 escaños extra al partido que saque más de 42% de los votos. Una reforma a un año de las elecciones en Italia. Al menos 33 personas han muerto en la ciudad ucraniana de Kramatorsk. Rusia ha bombardeado dos autobuses públicos, provocando una de las peores matanzas de civiles de este año. Y hoy hemos conocido el nuevo Premio Nobel de Literatura.
1: To the Canadian author Anne Carson.
0: La canadiense Anne Carson está considerada como la poeta viva más importante de las letras anglosajonas. La Academia Sueca ha destacado su audacia e inventiva. Carson recibió el Premio Princesa de Asturias. La juez que investigó al hermano de Pedro Sánchez ha declarado en la Audiencia Nacional que se sintió perseguida y angustiada. Estaba citada como perjudicada en el caso Leire, la supuesta trama que maniobró para desacreditar investigaciones que afectan al PSOE y al entorno del presidente del Gobierno. En esa misma causa judicial, la Fiscalía Anticorrupción ve indicios de delito contra el Partido Socialista, pero se opone a su imputación como persona jurídica por ser prematuro.
2: Anticorrupción dice que es pronto para imputar al PSOE, pero ve indicios de delito en los pagos que presuntamente hicieron a Leire Díez a través de despachos de abogados y con facturas falsas. La Fiscalía considera que de momento todavía hay que hacer diligencias importantes, como citar a declarar al que era el secretario de organización, a Santos Cerdán. La última palabra la tiene el juez Santiago Pedraz. Ha interrogado como perjudicada a la jueza que investigó al hermano de Pedro Sánchez, a David Sánchez. Según fuentes presentes en su declaración, ha dicho que se sintió perseguida y angustiada, pero que no sabe si detrás estaba Leire Díez y que no la conoce.
3: Angustiada y perseguida, así dice que se ha sentido la jueza que investigó al hermano del presidente del Gobierno, según fuentes presentes en su declaración. Ha contado al juez Pedraz sus sospechas de que terceras personas se habrían acercado al colegio de sus hijas fingiendo ser su hermano o secretario.
4: Usted es David Sánchez Pérez Castejón, ¿verdad?
3: La Guardia Civil cree que la exmilitante socialista Leire Díez intentó apartarla del caso, destruir procedimiento del hermano, se lee en notas manuscritas y digitales, tanto de ella como de sus presuntos socios. Entre ellos, según la UCO, el exmagistrado inhabilitado Sáenz de Tejada, que habría contactado con un supuesto clan del narcotráfico en Badajoz. Un testigo reconoció a la Guardia Civil que el exjuez le transmitió que Beatriz Viezma era un grano en el culo y que había que eliminarla. Según la magistrada, su trabajo en la causa no se vio afectado por las presiones y que no sabe si venían de Leire Díez, a la que, ha dicho, no conoce. En la causa, la Fiscalía Anticorrupción ve indicios de cohecho y tráfico de influencias contra el PSOE, pero ve prematura la imputación del partido mientras no se aclare qué papel tuvo Santos Cerdán.
0: Sobre este asunto, el líder del Partido Popular ha asegurado que no van a permitir el silencio del presidente del Gobierno, Núñez Feijóo ha exigido a Pedro Sánchez aclarar quién dio la orden de deshacerse de la juez Viedma.
5: La Audiencia Nacional investiga si el PSOE quiso contratar sicarios. El PSOE, el partido del gobierno, el partido de Pedro Sánchez, sicarios para quitarse de encima a la jueza que investiga a su hermano. ¿Y qué ha explicado el PSOE? Nada. ¿Y Pedro Sánchez? Nada. Pues no vamos a permitir este silencio.
6: No es ninguna sorpresa el modus operandi del Partido Popular, que ha dejado de en ningún momento ha hecho una oposición a la altura.
0: Seguimos en plena precampaña política y los movimientos se suceden en las izquierdas. Ada Colau acepta liderar el Frente Amplio de Izquierdas si integra Podemos y Podemos exige primarias. Por su parte, Gabriel Rufián espera que Esquerra Republicana de Cataluña responda a sus condiciones para enfrentar con otras fuerzas de izquierdas estas elecciones. Y en Esquerra otros candidatos también mueven ficha. Alberto Núñez Feijóo advierte a los suyos del riesgo de dar por ganadas las elecciones antes de tiempo.
7: Es una de las incógnitas en la izquierda, el papel de Rufián. Esquerra mantiene que es su apuesta como candidato, pero admiten también que hay otros postulándose. Rufián ha respondido, él quiere representar a Esquerra, pero con unas condiciones mínimas. Intenta hacerlo, dice, con otras fuerzas de izquierda y algunas ya le tienden la mano.
8: Nos encantaría hacer equipo con Gabriel.
7: Sin concretar más, Podemos insiste en las primarias abiertas como condición para negociar con el Frente Amplio, aunque fuera Colau la candidata.
9: Yo estoy dispuesta.
7: La exalcaldesa solo aceptaría liderar la candidatura si es unitaria, Podemos incluido.
9: La ciudadanía nos está pidiendo que no haya más de una papeleta, que haya una única.
7: Mientras ellos negocian contrarreloj, el PP ya ha activado el modo electoral.
5: Trabajar a tope.
7: Feijóo no quiere pecar de exceso de confianza.
5: Aquí no se celebra nada hasta que se cierre el último colegio electoral.
7: Ni caer en el juego del PSOE, que dice nunca ha sido tan peligroso.
5: Habrá trampas, no importa. Cabeza fría y adelante.
7: A sus varones a puerta cerrada les ha pedido unidad en el mensaje, después de que Ayuso marcara la agenda expresando sus dudas sobre el voto por correo, lo que ha servido al PSOE para cargar contra el PP.
10: Se siente cómodo ahí, en esa lucha con Vox, a ver quién la dice más gorda. Muy delirante.
7: Cree que es su estrategia para no hablar de lo que le importa a la gente.
10: Nosotros vamos a hablar de vivienda.
7: Los partidos tienen hasta el día 26 para presentar sus candidaturas.
0: El Tribunal Supremo tumba el decreto del Gobierno que endurecía los criterios para crear nuevas universidades privadas. Estima así el recurso presentado por Baleares porque entiende que su tramitación urgente no estaba justificada, pero no entra a debatir el contenido. El Gobierno dice que ya está trabajando en una nueva norma. En los últimos 30 años se han creado 42 universidades privadas frente a 14 públicas. La muerte de Mari Carmen Abascal ha desatado una ola de homenajes por toda España. Las acampadas por las viviendas se han llenado de muestras de homenaje con mensajes reivindicando que un caso como el suyo no vuelva a repetirse. La historia de Mari Carmen ha vuelto al lugar donde todo empezó. Los acampados de la Puerta del Sol de Madrid se han dirigido al portal de la casa de la que fue desahuciada hace dos semanas.
11: Desde el epicentro del movimiento y con un aplauso en su honor. Así empezaba esta marcha, con el sindicato de inquilinas a la cabeza y marcada por el silencio. Los manifestantes han recorrido la calle Alcalá hasta Cibeles y se han parado varios minutos frente al ayuntamiento. Emoción y respeto por el recuerdo de la que dicen se ha convertido en el símbolo de esta lucha.
12: Ha dado esperanza, que es lo que yo viví el 15M, estaba un poco dormida para mi manera de ver.
11: Y por ella seguirán presionando, aseguran, hasta conseguir sus reivindicaciones.
13: Hay que tener muy poca sensibilidad para no reaccionar de esta manera.
14: Ejemplifica como todas las desigualdades y dificultades que estamos viviendo como sociedad.
15: Hay que escuchar lo que la gente dice en las calles y pensar más en la ciudadanía.
11: Así, 4 kilómetros de marcha hacia la que fue su casa los últimos 70 años.
7: Tarde de muchas emociones. Minutos de silencio por toda España para homenajear a Mari Carmen.
12: No, les conté a mi padre que Mari Carmen había muerto, se sorprendieron bastante.
7: Con flores, velas, mensajes de cariño y de despedida o vigilias. De manera espontánea, hoy se han creado pequeños altares para despedirla.
16: El desahucio ya acabó en un punto que la señora no pudo más.
7: Denuncian que su situación no se solucionó a tiempo, como la de tantas personas que han sido desahuciadas o que lo van a ser.
17: Estamos hartos de pagar alquileres injustos y que no podemos seguir así.
7: Calles llenas de protestas para exigir soluciones.
18: He ido a reivindicar el derecho a una vivienda digna, a que no se especule con el suelo y a que todos podamos vivir y morir en nuestra casa, ¿no? Como merecemos.
19: No se puede especular con la vivienda y, por tanto, el mercado tiene que ser totalmente desmontado y empezar de cero.
7: Y sin olvidar la petición de Mari Carmen, la de continuar con la lucha.
0: Polémica política un día después de la muerte de Mari Carmen. El Partido Popular ha impedido que se celebrasen varios minutos de silencio en distintas instituciones, como habían solicitado PSOE y Más Madrid, para evitar la utilización política de Mari Carmen Abascal. Alberto Núñez Feijóo acusa a Pedro Sánchez de manipulación emocional y el Gobierno cree que ha fallado el sistema.
20: La muerte de Mari Carmen resuena hoy también en política. Ante la negativa de PP y Vox de guardar un minuto de silencio, la oposición en la Asamblea de Madrid ha improvisado este homenaje en la calle.
21: Este aplauso va por ti. Lávese la boca antes de hablar de Mari Carmen.
20: Para señalar al responsable, dice Ayuso, hay que mirar a la Moncloa.
22: El gobierno que ejecuta el desahucio de Mari Carmen es el de Pedro Sánchez, pero la culpa es de Ayuso. ¡Es genial!
20: También se ha negado al minuto de silencio el PP en el Ayuntamiento de Madrid.
23: Porque aquí, si hay buitres carroñeros, son ustedes.
20: Aunque el Partido Popular sí ha recordado a Mari Carmen en otras instituciones, como las Cortes Valencianas, donde Vox se ha marchado del Salón de Plenos. El presidente andaluz, Moreno Bonilla, es una de las pocas voces del PP que pide que esto sirva de revulsivo.
24: De esta señora que se ha convertido en un icono, alejemos la demagogia, el populismo y hagamos política de vivienda real, ¿no?
20: Pero para el presidente del PP, que no ha mencionado a Mari Carmen en su discurso, la izquierda la utiliza como estrategia electoral.
5: No vamos a permitir el intento de manipulación emocional a los españoles. No va a colar.
20: El gobierno reconoce que algo en el sistema ha fallado y responde a Feijóo.
25: Yo no sé lo que considera el señor Feijóo manipulación, pero no hacer ni minutos de silencio.
20: La izquierda llama a la movilización en las urnas frente a los especuladores.
26: Una pandilla de buitres carroñeros que no han tenido ningún escrúpulo.
27: Unas personas que anteponen el negocio a la vida. Nadie quiere vivir en un mundo así.
20: Y en Estrasburgo, eurodiputados de grupos de izquierda, tanto españoles como de otras nacionalidades, han recordado a Mari Carmen a las puertas de la Cámara.
0: El pleno de la Asamblea de Madrid ha sido bronco por la utilización política que se ha hecho de la muerte de Mari Carmen Abascal. La tensión ha llegado a máximos tras esta amenaza de Más Madrid.
28: Se han puesto del lado de los rentistas y de los fondos buitres en vez del lado de las familias trabajadoras. Y en las calles de Madrid no va a haber paz.
29: Nos están amenazando físicamente. Podrán quemar lo que quieran, pero no van a quemar la voluntad de los madrileños. Están pasados de moda y se van a ir a la calle. Asúmanlo.
0: El CIS ha dado a conocer este jueves el resultado de su barómetro sobre vivienda con encuestas realizadas el pasado junio antes del desahucio de Mari Carmen. La vivienda es una cuestión que preocupa mucho o bastante a un 87% de la población. El 93% de los encuestados prefiere vivir en una vivienda en propiedad en lugar de una alquilada. El 81% asegura que no puede pagar la entrada y más de un 70% tampoco podría hacer frente a las cuotas. Sobre las políticas de vivienda que se están poniendo sobre la mesa, el 76% está a favor de intervenir en el mercado. El 91% cree que las administraciones deben construir más vivienda pública, un 71% está a favor de congelar los precios de alquiler 2 años y un 76% quiere que se limiten los pisos turísticos. Cambiamos de escenario. En Ceuta, el Guano y el polígono del Tarajal y los Montes son los últimos lugares donde aún quedan inmigrantes en la calle. Además, se están habilitando nuevas camas para las mujeres y niños que aún no están filiados. El ministro Ángel Víctor Torres celebra que en la última semana han regresado de forma voluntaria más de 2.000 personas.
30: Ayub mira hacia el monte donde duerme. Durante un mes vivió en el trampolín, pero después se marchó por miedo a ser devuelto a Marruecos. Calcula que hay unas 1.000 personas viviendo como él. Minun tomó la misma decisión.
31: La perspectiva que tiene no es buena.
30: Denuncian que la policía no es clara con los migrantes que se marchan.
31: La autoridad les engaña, les dice que los van a afiliar y los llevan a la frontera y los sacan directamente sin afiliar ni nada.
30: una crítica que comparten las ONGs.
1: Y que nos dicen que realmente los procedimientos legales son muy confusos, no hay ningún tipo de asesoramiento jurídico. Realmente les están obligando a firmar cosas que no entienden que están firmando, no hay ningún tipo de traducción.
30: El gobierno lo niega.
2: No se está engañando a nadie. Una vez que suben en la guagua no tienen opción de irse más que al CATE o retornar a Marruecos, y si van al CATE terminan en el recurso que tiene habilitado el gobierno de España, ¿no?
30: Y asegura que quien no tenga protección internacional tendrá que regresar.
2: Que la mayoría de los inmigrantes que pasaron el 30 y el 31 de julio a Ceuta desde Marruecos son marroquíes y no tienen derecho a la protección internacional.
30: Más de 11.000 personas han vuelto a Marruecos en estos dos meses. Más de 2.000 solo en la última semana.
0: Los cuerpos de un hombre y una mujer de 37 años han sido hallados sin vida y con signos de violencia en una casa de Valverde de Júcar, en Cuenca. El presidente de Castilla-La Mancha ha publicado un mensaje en el que señala su consternación por la noticia y traslada sus condolencias. La delegación del Gobierno contra la Violencia de Género está recabando datos sobre el caso por si se trata de un asesinato por violencia de género. Ha muerto a los 90 años José Manuel Beiras, referente de la política y el nacionalismo gallego contemporáneo, un intelectual partidario de los frentes amplios de izquierdas.
3: Quiero decirle, señoría...
4: Perdón un momento, señor Beiras. Señor Beiras.
0: Este encontronazo con Alberto Núñez Feijóo, cuando era presidente de la Xunta de Andalucía, de Galicia, ilustra su forma apasionada de ejercer la política. Fue azote desde la oposición de los gobiernos del propio Feijóo y de Manuel Fraga. Participó en la fundación del Partido de los Socialistas Gallegos, del BNG y de ANOVA, germen de En Marea. Giorgia Meloni ha conseguido sacar adelante su polémica reforma electoral en Italia a un año de las próximas elecciones. Un nuevo sistema que premiará con más escaños a quien supere el 42% de los votos. La primera ministra italiana asegura que así se dará estabilidad política al país. La oposición la acusa de querer perpetuarse en el poder.
30: En un país que bautiza en latín las leyes electorales, Meloni ha sacado la suya casi al final de la legislatura, el Stabilicum.
6: La Cámara aprueba.
30: Diseñada para asegurar mayorías absolutas, otorga una prima de 70 diputados y 30.

0: 35 senadores a la coalición más votada si supera el 42% de los votos en las dos cámaras.
1: Un resultado electoral
0: decisivo. La oposición de centroizquierda, que ha votado no, acusa a Meloni de querer perpetuarse en el poder. Y sus socios de gobierno han votado sí, pero nadie lo aseguraba. En los primeros días de tramitación, hasta 40 diputados de derecha se rebelaron por este motivo. El voto de preferencia, la otra gran novedad del texto. Los cabezas de lista están blindados, pero los votantes elegirán a tres de sus acompañantes, reduciendo el control de los partidos sobre quién va al Parlamento. Así que la líder del gobierno más estable de esta democracia...
2: ¡Gracias!
0: Le vio las orejas a una de esas estrategias que tumban gobiernos en Italia, pero atajó el motín amenazando con disolver las cámaras.
3: Y la ley ha salido. Pero a día de hoy, según los sondeos, se da la circunstancia de que Meloni se vería obligada a pactar con el ultra de Frente Nacional, su gran amenaza, para llegar a ese 42% de los votos que da derecho a premio.
4: Son imágenes de enfrentamientos en la Plaza de la Bastilla de París. La policía ha usado gases y cañones de agua para dispersar a miles de estudiantes que han vuelto a salir a la calle en toda Francia para exigir mejoras en el sistema educativo. Cerca de 400 colegios han permanecido cerrados. Desde el inicio de las protestas han detenido a 6.600 personas. La justicia de Estados Unidos suma más cargos contra Nicolás Maduro y su esposa, Cilia Flores. Los acusa de torturar a opositores políticos y tratar de acabar con la oposición en Venezuela mediante asesinatos y amenazas. La Fiscalía de Nueva York añade a Flores el cargo de narcotráfico por el que ya procesaba a Nicolás Maduro. Un juez le ha denegado a Flores su petición de salir de prisión por problemas de salud. En Ucrania, Rusia prosigue con su campaña de ataques masivos contra infraestructuras y contra objetivos civiles. Ha bombardeado varios autobuses y ha matado a más de 30 personas. Volodymyr Zelensky pide a Occidente armas, dinero y tecnología para frenar a Moscú.
5: La bomba ha golpeado Kramatorsk a las 10 de la mañana. Un autobús ha quedado convertido en un amasijo de hierros. A unos 20 metros, el otro vehículo todavía conserva la estructura. Los cuerpos han quedado tendidos sobre el asfalto. Ha sucedido en la zona este de Kramatorsk, a unos 6 kilómetros de las posiciones rusas. Ucrania asegura que se ha dirigido expresamente contra civiles. El Kremlin no ha dado su versión de un ataque que aumenta la presión sobre la capital del Donbass ucraniano. El transporte público ha sido suspendido y las autoridades piden a todos los vecinos que abandonen la ciudad. El presidente ucraniano visitaba hoy Priluki, donde ayer murieron 22 personas en otro bombardeo ruso. Para Zelensky es urgente presionar a Rusia en todos los frentes y rechaza que Estados Unidos y Europa negocien con Moscú. Zelensky está convencido de que con armas, dinero y tecnología para facilitar los ataques a territorio ruso, Ucrania puede retomar la iniciativa. Ahora está lejos de tenerla, con bombardeos constantes sobre Kiev, el norte y el este del país y con evacuaciones de civiles de día y de noche.
4: En el Reino Unido, el expríncipe Andrés ha ganado su primera batalla judicial contra su detención el pasado mes de febrero. La misma policía que lo detuvo ha admitido que el registro de las propiedades del hermano del rey fue ilegal.
6: El juez ha anulado las órdenes de registro de las propiedades del expríncipe Andrés porque se emitieron al amparo de una normativa que se aplicó de forma incorrecta. La propia policía ha admitido que esto fue así, pero argumenta que se trata de un mero tecnicismo. La policía detuvo al hermano del rey el pasado mes de febrero, el día de su cumpleaños, acusado de haber filtrado información privilegiada al pederasta Jeffrey Epstein, mientras ejercía el cargo de enviado especial del Comercio Internacional del Reino Unido. Durante los días siguientes, los agentes registraron dos de sus residencias, en Windsor y en Sandringham, y se incautaron de documentos y aparatos electrónicos. Ahora hay que decidir qué hacer con ese material, si tiene que ser devuelto o si puede ser incluido en la investigación, que continúa.
4: En Estados Unidos hay un técnico de fútbol español que dirige a un club femenino estadounidense, Adrián González. Dice que allí hay más medios que en España para el fútbol femenino y se declara seguidor de Aitana Bonmatí.
7: Aquí la verdad que tenemos muchos recursos a nivel material y también humano. Tengo que gestionar a muchas más personas en el día a día y luego la verdad que a la hora de trabajar es un privilegio.
8: Desde 2024 en Washington, Adrián llegó de la mano de Jonathan Giraldez.
7: Fue él el que tuvo la oferta para...

0: para venir aquí cuando estaba en el Barcelona y él me propuso venir con él. Ayuda mucho la exposición mediática internacional que ahora está teniendo el fútbol español.
1: Una exposición mediática a la que Trinity Rodman, estrella de su equipo, se enfrenta cada día.

0: Este fin de semana vuelve la Liga y el Real Madrid podrá contar con Kylian Mbappé. La duda es Fede Valverde, que sigue en el gimnasio por su esguince. José Mourinho ha hablado para Italia del caso Negreira.
1: Yo son arrivato, yo ho vissuto qua nel Real Madrid i tempi importanti de Negreira. Nessuno sapeva, però lo abbiamo vissuto.
2: È subito.
0: Tres días después de ganar el torneo de Tokio de tenis, Carlos Alcaraz se está preparando para ganar uno de los tres Masters 1000 que aún no ha ganado. Ya se encuentra en Shanghái, donde debutará contra el argentino Francisco Cerúndolo. Los kilómetros no han alejado al murciano de la actualidad de nuestro país.
3: Sin tiempo para celebraciones y casi sin descansar, Carlos Alcaraz ha llegado a Shanghái con el título de Tokio en el equipaje. Es el penúltimo Masters 1000 de la temporada. No estará Sinner, pero sí Djokovic, aunque el gran favorito es Zverev, ganador de dos Grand Slam esta temporada. Alcaraz no se ha cruzado con ellos en su primer día en China, sí lo ha hecho con Arnaldi, a quien ha felicitado por ganar a Tomic.
4: Enhorabuena, tío, gracias.
3: También con Tiafoe y ya en pista, con Francisco Cerúndolo, hermano de su rival del sábado, Juan Manuel. Carlos sigue con su recuperación y vuelta a las pistas tras su lesión de muñeca, preocupado por la coincidencia de la final de la Copa Davis y las elecciones generales.
5: For me it's really important to know what is happening, to decide a little bit what's going to be the future of my country.
3: Por cierto, han presentado el Abierto de Australia 2027 en el que Carlitos defenderá título.
0: De los españoles que ya han debutado en Shanghái, Pablo Carreño jugará el sábado, mientras Munar Mérida y Martín Landaluce se han quedado fuera en primera ronda. Este viernes debuta Davidovich. Era un secreto a voces, pero ya se ha confirmado. Tres años después del terremoto de su fichaje multimillonario por la Liga Saudí de Golf, John Ram se baja. Las nuevas condiciones no le convencen y su futuro más cercano es volver al circuito europeo y seguramente también al americano.
6: Inaceptable. Así de contundente califica Ram la oferta del LIV y le da el golpe de muerte definitivo. Rompe con la Liga Saudí tras la quiebra del principal inversor y, en consecuencia, el acuerdo, en su momento el más alto en la historia del deporte, los hasta 500 millones que podría haberse embolsado.
7: Hay que confiar en los líderes de esta liga que puedan cambiar el plan y acomodarlo a un nuevo inversor.
6: No llegó, campeón de todas las ediciones del circuito individual. Ha ganado 100 millones solo en premios y le quedan 7 por cobrar más los 100 de lo que resta de contrato. Ahora busca un acuerdo con el PGA, el circuito americano, para levantar el veto de un año desde su última participación en el LIV, el 23 de agosto.
7: Son negociaciones, nada más. Cuando vinimos al LIV, cierto riesgo, sí que éramos conscientes.
6: Sí es seguro que Rambo se va del LIV con sus palos a otro lado.
8: ¿Qué tal están? Tenemos por delante un viernes algo más inestable en ambos archipiélagos, con chubascos por la mañana probables en el este de la isla de Mallorca, en Menorca, durante buena parte del día en el norte de las islas de mayor relieve del archipiélago canario. En el resto del país, jornada más tranquila, con nubes bajas en Cantabria, País Vasco, Norte de Navarra, lluvias, eso sí, algo persistentes durante la primera mitad del día en Ceuta y máximas que, salvo en el norte, van a seguir bajando ligeramente. No pasaremos de los 18 grados, por ejemplo, en el caso de Teruel.
0: Ann Carson es la nueva Premio Nobel de Literatura. Para la Academia Sueca, su obra es audaz e inventiva, que dialoga con la tradición clásica, obrando y creando nuevas formas para la literatura contemporánea.
9: Le perforó el tímpano. Se ven flores de carbón fundidas, negras y calientes, salir de su oído.
10: En este otro poema, Ann Carson describe un atentado, versos que ahondan en la crueldad del ser humano desde las batallas griegas hasta nuestro tiempo, porque ese es otro de sus méritos, hacer de los clásicos algo moderno.
9: Me parece inteligentísima y ha sido capaz de traer a los clásicos, actualizarlos como nadie lo ha hecho. Este sentido del humor, esta agudeza, siendo una mujer aparentemente luego tan sencilla.
10: Porque nuestra nueva Premio Nobel es además un espíritu libre, desinteresado y algo misterioso. El premio la pillaba oyendo el viento de Islandia, país donde reside desde hace 4 años. Y si alguien halaga su trabajo, ella simplemente responde. Creo que la poesía es más útil que la prosa en estos tiempos en los que todo el mundo tiene tanta prisa, salvo si leen a Homero, claro. Bromista, humilde, erudita, esta profesora de literatura clásica

0: Publicó su primer poemario a los 42 años y es probablemente la poeta viva más importante en lengua inglesa.
1: La mítica banda de rock Burning anuncia gira para 2027. Celebra su 50 aniversario con este tour que les llevará por todo el territorio nacional. Las entradas para esta gira ya se encuentran a la venta. Además de celebrarlo sobre el escenario, tienen un nuevo proyecto discográfico. Tanto el álbum como la gira repasarán todos los clásicos de esta formación de culto. El tour viene precedido por la publicación el próximo 23 de octubre del álbum conmemorativo de Burning en directo 50 aniversario. No utilices

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Ha habido homenajes y muestras de cariño por todo el país a Mari Carmen Abascal, la mujer octogenaria muerta este miércoles en Madrid tras haber sido desahuciada por orden judicial hace 15 días. Su fallecimiento ha desencadenado una ola de indignación con miles de personas en las calles. La protesta social continuará este viernes con paros y minutos de silencio convocados al mediodía y nuevas manifestaciones en varias capitales españolas. Saludos desde el canal 24 Horas de Televisión Española. La Fiscalía Anticorrupción cree que hay indicios para investigar al PSOE por presuntos delitos de cohecho y tráfico de influencias en el caso Leire, pero considera prematura la imputación. En la misma causa judicial, la juez que investigó al hermano de Pedro Sánchez ha asegurado que se sintió perseguida y angustiada durante la instrucción. Ha declarado en la Audiencia Nacional como perjudicada en el caso Leire la supuesta trama que maniobró para desacreditar investigaciones que afectan al PSOE y al entorno del presidente del Gobierno, Pedro Sánchez. Al menos 33 personas han muerto en la ciudad ucraniana de Kramatorsk. Rusia ha bombardeado dos autobuses públicos, provocando una de las peores matanzas de civiles de este año. En Italia, Giorgia Meloni aprueba una polémica reforma electoral que premia con 70 escaños extra al partido que saque más del 42% de los votos, una reforma a un año de las elecciones en Italia. El turismo en México se resiente, en particular el de la Riviera Maya, en la que ha finalizado la temporada con descenso en el número de visitas, a pesar de que no ha habido huracanes. El narcotráfico y el sargazo están detrás de este descenso. Ann Carson es la nueva Premio Nobel de Literatura. El jurado premia su audacia y su creatividad para conseguir nuevas formas en la literatura contemporánea. Al enterarse del premio, la canadiense ha dicho escuetamente: "Están todos locos". Ha habido una marcha en Madrid en recuerdo de Mari Carmen Abascal, que ha finalizado a las puertas de su casa con las linternas de los móviles encendidas y un sonoro aplauso para recordar a la mujer que ha simbolizado la lucha de los que piden que se resuelva el problema de la vivienda y que ha muerto a los 87 años de edad este miércoles. Esta marcha recorría calles y plazas desde la Puerta del Sol de Madrid.